0: así que no tengo más opinión que dar al respecto.
1: Argumentos que no convencieron a la oposición. Desde distintos sectores cuestionaron que el gobierno mantenga a Zalesnik mientras se desarrolla la investigación y pidieron suspender su designación hasta que se esclarezcan los antecedentes.
2: Mientras esto se aclara, Zalesnik no puede representar a Chile en el mundo. Cualquier gobierno con un mínimo de estándar institucional ya habría entendido que esto es insostenible.
3: Se le debería pedir la renuncia. No es posible que un representante de Chile en el extranjero esté sometido a un procedimiento en fiscalía, a una investigación por parte del Ministerio Público que posiblemente pueda arrojar responsabilidad.
1: Y es precisamente eso lo que ahora deberá esclarecer la Unidad Regional Anticorrupción de Valparaíso, que ya inició diligencias en una causa que indaga eventuales delitos de fraude al fisco, malversación de caudales públicos, negociación incompatible, tráfico de influencias e interceptación ilegal de comunicaciones. Antecedentes que también abrieron cuestionamientos fuera de la oposición.
4: Él no debiera ir como embajador, en primer lugar, porque es un momento de investigación. Creo que el Estado tiene que revisar su situación actual. Creo que tiene que estar aquí en Chile para que se siga adelante con todo el proceso judicial.
5: Que el gobierno investigue lo que tenga que investigar y posteriormente tome la decisión. Lamentablemente nosotros no somos gobierno, hay otro gobierno. Obviamente la idea y la intención acá es que las cosas se hagan de buena forma, de forma transparente.
1: Las críticas, sin embargo, trascendieron al Congreso. La controversia también comenzó a generar ruido en el servicio exterior, donde la Asociación de Diplomáticos de Carrera y el ex canciller Heraldo Muñoz enfatizaron en la importancia de resguardar el prestigio de la representación internacional de Chile.
6: El hecho de que el Estado deposite la confianza en un embajador o en una embajadora para cumplir estos roles en el extranjero requiere que la trayectoria de esa persona esté absolutamente en línea con principios de probidad, transparencia y respeto irrestricto al Estado de Derecho.
7: Tenemos aquí una señal muy complicada, porque no sé cuántos embajadores ahora o en el pasado están ya designados. Se les ha dado el agremant y están siendo investigados por la fiscalía. Entonces, esto no es una situación normal que se pueda despachar simplemente diciendo, mire, esto es simplemente una investigación.
1: Pero las críticas al gobierno no se agotan en el caso de Zalesnik. La oposición también ha cuestionado la designación de James Sinclair como embajador ante la Santa Sede, apuntando a sus antecedentes políticos vinculados a la destrucción de archivos de organismos de inteligencia de la dictadura. Un rechazo que amplía el flanco para La Moneda y vuelve a poner bajo la lupa el criterio detrás de sus últimas nominaciones en el exterior.
8: La oposición reaccionó dividida luego que el Partido Comunista anunciara un proyecto para derogar parte de la ley Naim Retamal. Desde el socialismo democrático salieron a defender la normativa promulgada en el gobierno del expresidente Gabriel Boric. En tanto, en conversación con CNN Chile, con Matilde Burgos, la exministra del Interior, Carolina Tohá, quien tramitó la ley, acusó sesgos de diversos sectores. Los detalles con Francisca Cárdenas.
9: El Partido Comunista ha actuado deslealmente. El Frente Amplio, al empujar este debate, incluso publicando listas de quienes votaron el proyecto de ley, lo hacen en contra del propio gobierno que integran.
10: 14 de enero de 2026 y la discusión por la ley Naim Retamal, tras el fallo que absolvió al ex carabinero Claudio Crespo por el caso del diputado Gustavo Gatica, quebraba al ese entonces oficialismo. Normativa que desde el inicio generó discrepancias y que ahora vuelve al debate luego de que el PC presentara un proyecto para modificarla.
11: Lo que busca es volver a una normativa, además, que de manera similar existen muchos países y que tiene que ver con ciertos controles y ciertas prevenciones que debemos tener respecto al actuar de las policías.
12: Vamos a defender y proteger la ley Naim Retamal. Es una buena ley que además establece una presunción simplemente legal. No es posible que carabineros actuando bajo el mandato legal y constitucional, haciendo uso de su arma de servicio, inmediatamente tenga la calidad de imputado.
10: La iniciativa del PC apunta a eliminar las disposiciones de la legítima defensa privilegiada y restablecer el delito de apremios ilegítimos, esto, según sus palabras, para evitar la impunidad frente a abusos cometidos por agentes del Estado. Planteamiento que generó críticas incluso del presidente José Antonio Kast, quien señaló que se opondrá a todos los proyectos que busquen quitarle las garantías y herramientas a carabineros.
13: Hay muchas objeciones que se han levantado a la ley Naim Retamal. El Instituto Nacional de Derechos Humanos ha sido durísimo al respecto. y nos parece que siempre es oportuno revisar la normativa.
14: No tiene mucho sentido ahora, 3 años después de haberse promulgado la ley Naín Retamal, levantar la bandera de que hay que eliminarla o corregirla. ¿Por qué no lo dijeron en ese momento?
10: La ley nació de la fusión de 2 proyectos, uno presentado tras el homicidio del carabinero Eugenio Naín en 2020 y otro tras la agresión que causó la muerte del sargento Carlos Retamal en 2022. Ambas iniciativas que se tramitaron por separado durante años, y el 2023 la Comisión de Seguridad de la Cámara pidió acelerar su debate después de los homicidios de la sargento Rita Olivares y del cabo Daniel Palma. Tras la arremetida del PC, en Renovación Nacional respondieron con un contraproyecto para fortalecer aún más la ley.
3: Dar un reconocimiento económico a la familia y también póstumo a los mártires tiene que ver con endurecer las penas, incluso la responsabilidad penal adolescente respecto de los que cometan delitos. También tiene que ver con fortalecer la capacidad de protección de nuestras policías, incluso cuando están de franco.
10: Durante el 2023, el gobierno impulsó modificaciones para limitar la legítima defensa privilegiada a situaciones donde estuviera en riesgo la vida o la integridad física, mantener la responsabilidad penal para los mandos policiales y ajustar normativas relativas a derechos humanos.
11: Creo que la forma en que se ha tratado de poner por parte de ciertos grupos del oficialismo anterior lo que pasó en la ley Naín Retamal es una mirada que también está sesgada, como que no logramos salir de ese sesgo, ¿no? La derecha tuvo un sesgo, desde la izquierda a veces hay un sesgo, y creo que hay que tratar de entregarle una señal distinta a las policías.
15: El Partido Comunista no me sorprende nada. Lo que me sorprendería es el Partido Comunista que fuese una organización democrática y no sediciosa. Eso me sorprendería al Partido Comunista. Me sorprendería que el Partido Comunista estuviese una vez a favor de la ley y a favor de la gente honesta y no a favor de los delincuentes.
10: Discusión que revive uno de los temas que más divide a la oposición. Esto luego, además de la última encuesta CEP, que reveló que aumentó el respaldo al uso de la fuerza por parte de las policías cuando estén en funciones de orden público.
16: Lo dice nuestra cortina, comenzó la fiesta del fútbol 2026, una que tuvo su partido inaugural en Ciudad de México, en la capital azteca, rindiéndose no solamente ante el fútbol, sino a la cultura mexicana, una que tuvo una presencia importante en la fiesta de la inauguración del Mundial 2026, en pleno estadio azteca y con presencia de diversos artistas. Se dio el vamos a esta fiesta del deporte, que tuvo entre algunos artistas. Elija usted en su casa su favorito. Ya se lo voy a preguntar a nuestra compañera Mónica Rincón. Maná, J Balvin, Shakira, bueno, hay de todo para elegir. En el caso de quienes disfrutan más del rock, la banda mexicana Maná, también para los más urbanos, J Balvin, y la que se ha convertido en un verdadero clásico de la historia de las copas del mundo. Claro, Shakira, desde el Waka Waka en adelante, estuvo también en el 2014 con el tema del Mundial, y ahora, tras unos años, en mi opinión, en gustos colores, de canciones de Mundial más fome, vuelve con el Day Day, que ya está sonando en las discos en Chile, se lo adelanto. Bueno, comenzó la fiesta de la Copa del Mundo con el Coloso de Santa Úrsula, el hermoso Estadio Azteca, como veíamos en las imágenes, vibrando en esta fiesta del deporte, en la previa de lo que fue un partido con triunfo de los locales. No lo habían logrado en México 1970, no lo habían logrado en México 1986. La tercera fue la vencida para los locales, que vencieron por vez primera en su historia en un partido inaugural de la Copa del Mundo con Quiñones en el minuto, cuando se jugaba recién el minuto 9 de partido, poniendo el primer festejo. Sampaio, el árbitro, podría ser la gran figura, y es que apareció 3 veces con 3 tarjetas rojas, 2 para Sudáfrica, 2 para México. 2 fueron los goles de México, claro, y es que tras lo de Quiñones vino Jiménez en el 67 y puso el triunfo para uno de los 3 locales de esta Copa del Mundo 2026. Ya lo decíamos, Sampaio presente en las rojas en el 50, en el 84 y en el 92. Es el partido inaugural en la casi centenaria historia de las Copas del Mundo con más tarjetas rojas. Lo vimos en las imágenes, la fiesta estuvo presente en Ciudad de México, pero no nos quedamos con eso en CNN Prime, sino que tomamos contacto con la capital azteca para sentir desde allá a la fiesta de esta Copa del Mundo. ¿Quién está por esos lados? Nuestro compañero Felipe Gallardo. Felipe, ¿qué tal?
17: Muy buenas noches, Nicolás. Obviamente a Mónica ya en el estudio. Y claro, seguimos acá a las afueras del Estadio Azteca, donde ya no debería quedar nadie dentro del recinto. Han abandonado las 80.000 personas, este coloso realmente impactante, como es un recinto tan histórico en la historia del fútbol, que durante esta jornada y por tercera vez en su historia le daba el vamos a una Copa del Mundo. En un ambiente realmente dentro del estadio espectacular, todos muy entusiasmados con lo que podía ser esta selección mexicana. Eso sí, hubo varios momentos. Por ejemplo, cuando habló el presidente de la FIFA, Gianni Infantino, dándole el inicio a este mundial, hubo pifias para el presidente de la FIFA por parte de los fanáticos que estaban en el estadio Azteca. Además, era algo que uno no podía entender mucho futbolísticamente. Se pusieron a gritar ¡ole! En el primer minuto de partido, los fanáticos de la selección mexicana, que estaban muy entusiasmados con lo que hacía el elenco de Javier Aguirre, que consigue una victoria por 2-0 y se instala al menos por ahora como líder de su grupo. Hay que esperar con lo que va a pasar en el partido entre República Checa y Corea del Sur. Y es el primer triunfo que tiene México en un debut cuando está en el partido inaugural en una Copa del Mundo. Así lo celebra un referente del plantel, así que pasamos a escuchar inmediatamente las declaraciones.
18: Muy satisfactoria, muy, muy importante que era para nosotros empezar así, con el pie derecho, como lo mencionas. Se trataba de eso. Creo que no sé si la selección había en 8 que había, no había ganado, ¿cierto? Algo así. Entonces, era importante para nosotros hacerlo así, era importante demostrar de qué estamos hechos también. Claro que hay mucho nerviosismo, muchas emociones que de repente nos sobrepasan, pero hoy creo que el equipo estuvo a la altura de la situación y hicimos de gran manera.
17: Y bueno, arrancó esta Copa del Mundo con México teniendo estos primeros 3 puntos en esta victoria, en este debut, y se prepara también para viajar ahora hacia Guadalajara para enfrentar a Corea del Sur la próxima semana, y después cierra la fase de grupos acá en el Estadio Azteca, en un Mundial que arrancó durante esta jornada inédito, ya lo decíamos, 104 partidos, 48 países, y que parte con esta victoria de la selección mexicana. Todos los detalles los podemos revisar en el informe de Martín Reyes.
19: Locura desatada en tierras mexicanas. La hinchada tricolor marcó presencia desde temprano, emocionados por un día histórico y una victoria que será recordada. Y es que sí, la espera ya acabó. Oficialmente empezó la Copa del Mundo.
20: ¡México! ¡México! ¡México! ¡México! ¡México!
19: Previo al partido, en las afueras del Azteca, se vivió una verdadera fiesta. El pueblo mexicano y fanáticos sudafricanos ilusionados con el estreno mundialista, donde los mexicanos se sentían con plena confianza.
21: Sabemos cómo es nuestro país, sabemos cómo es nuestra cultura, es una cultura muy bonita, que todo esto lo siente mucho, lo siente, está muy arraigado, lo repito, y pues que va a ser una fiesta muy grande. Yo confío en que el día de hoy la selección va a ganar.
22: Se rompe, sí, hoy va a ser un sólido 3-0.
23: ¡Vamos, vamos, vamos!
24: Hoy ganamos 3-0, 3-0, 2 de la hormiga.
19: Pero el fútbol no fue el único foco de atención. En paralelo, se vivieron violentas protestas, horas antes del pitazo inicial.
25: Por desgracia, siempre va a haber gente a favor y en contra de muchas cosas. Vamos a enfocarnos en lo que queremos, en la fiesta, y que los demás resuelvan sus problemas.
26: Simplemente está inventada, no es una situación real, no existe, simplemente alguien que tiene mucho dinero la está inventando, pero no, realmente son el 0.0001% de la gente, así que el 99% estamos unidos.
27: Se quiere manifestarse, pues que se manifiesten de manera pacífica. ¿Qué sentido tiene manifestarse de manera violenta?
19: Hechos que no fueron impedimento para una exitosa ceremonia de inauguración. Ni mucho menos para la algarabía en el centro de la capital, cuando al minuto 9 llegó el primer gol de este mundial.
28: De otros países y les dan los bienvenidos. ¡Están gritando gol! ¡Es gol! ¡Es gol! ¡Acaba de meter gol México!
19: Así celebró también la presidenta mexicana un triunfazo que ilusiona a los anfitriones de la Copa.
28: felices, México ganó.
0: Todo excelente, ganó México 2-0, bomba, todo estuvo chingón.
1: Nos faltó un poquito de punch, pero excelente, lo vivimos al 100.
2: La verdad es que yo pensé que estaban jugando una cascarita, ¿eh? Parecía un juego de práctica, jugaron bien, dos goles, pero les faltó, la verdad.
19: El primer día de un evento que será memorable, México 2, Sudáfrica 0. Sí, señores, comenzó la Copa del Mundo.
16: Bueno, y detalles un poco de lo que se vio durante esta jornada en el estadio Azteca. También hay que destacar que se vieron manifestaciones cuando se estaba desarrollando el partido, específicamente en el entretiempo acá en Avenida del Imán, una de las calles que llega directamente al estadio Azteca. Llegó un grupo de aproximadamente 1,000 personas denominado las Madres Buscadoras, o algo que es muy conocido acá en México, que son finalmente madres que buscan algún familiar o hijo que perdieron, que no saben dónde está, que posiblemente tampoco le han dado todas las señales desde el gobierno, y por eso reclaman esto bajo un contexto social difícil que se vive en México. Ya lo decíamos durante los otros días, las protestas por parte de los profesores, y es lo que se ha vivido también en este clima mundialista, que se contrasta realmente en cuatro cuadras, porque cuando se estaba disputando la Copa del Mundo, toda era alegría al interior del estadio con esta victoria de México. Había un grupo de personas que tenía mucho descontexto por la situación actual que se vive en el país, Nicolás.
4: Perfecto, Felipe Gallardo, entonces, con el trabajo desde Ciudad de México. Una consulta, lo decías tú, salieron miles de fanáticos tranquilos desde el Estadio Azteca, un recinto donde, algo que nos sorprende a nosotros los chilenos, ¿existe venta de alcoholes?
16: Sí, tal cual, y no como solamente pasa quizá en otros países del mundo, como en Brasil, que se vende cerveza. Acá se vende cualquier tipo de alcohol, ron, tequila, whisky, a precios bastante elevados dentro del estadio, y por eso realmente salen muy eufóricos del partido los fanáticos mexicanos.
4: Eufóricos los fanáticos mexicanos, con razón, después de este triunfazo en la Copa del Mundo, en el partido inaugural, donde nuestro compañero Felipe Gallardo nos trajo todas las informaciones. Que esté muy bien, Felipe, nos vemos.
16: Nos vemos, buenas noches.
4: Felicidad nos las traía nuestro compañero Felipe al mostrarnos cómo lo vivieron los mexicanos allá en el epicentro de esta Copa del Mundo 2026. Una felicidad que también se trasladó a la región metropolitana. Y es que, claro, ojo, los mexicanos presentes en nuestro país también tuvieron su fiesta. En este caso, que lo reportó quien lo vivió con ellos es nuestro compañero Pablo Figueroa.
5: Este era el ambiente un poco más de dos horas del inicio del comienzo del partido y la participación de la selección mexicana en el Mundial de Fútbol 2026.
6: Anda, porque somos hartos futboleros, así que...
7: Usted decía dentro de sus palabras, esta es una Copa del Mundo, México al menos lo plantea como algo más social.
6: Sí, de hecho esa fue una de las expectativas que tuvo México desde el principio y así lo propuso. Iba a ser un Mundial social y la idea es que saliera el fútbol a la calle, pues no solamente en temas privados, sino que pudieran los mexicanos, todos los mexicanos, disfrutar del fútbol.
7: Ahora le pongo el aprieto, ¿cómo es el grito de los mexicanos del fútbol?
6: Híjole, no puedo decir porque no quiero la primera multa.
5: Y eso que estábamos a más de 6.600 kilómetros los que separan el Estadio Azteca en Ciudad de México con Santiago en la región metropolitana. Una tensión que recién se vino a aliviar pasado el minuto 9 cuando se abrió la cuenta. Bueno, ahí la mentalidad positiva se mantuvo, pero la tensión seguía pese a que había comida.
7: Sufriendo, ¿no?
6: De ahí, sí, claro, claro que sí.
7: Si no se sufre, no hay amor.
6: Claro, es que está bien padre porque el poste, que sí, que sí, emocionan, y aquí veo un poquito lejos, pero...
7: Cuéntanos, ¿todo tranquilo que hay?
6: Bueno, aquí tenemos productos mexicanos, lo que son dulces, salsas, condimentos y todo así bien rico como para un snack, botana, preparar comida o un dulcecito para la tarde.
7: ¿Qué es lo más típico, lo más clásico?
6: Lo más clásico, el mazapán, gomitas con chamoy y tajín.
7: ¿Cómo has visto el ambiente que hay en la comunidad?
8: Ahorita está, pues, está muy, ¿cómo se dice? Muy fresco, muy alegre, pues.
7: Cuéntanos, ¿qué estás cocinando?
9: Ahora estamos cocinando unas quesadillas de vacuno, tenemos también un caldito de birria, tenemos esquites, nachos con guacamole.
5: Pero finalmente el público se calmó con el gol de Jiménez al minuto 67.
29: ¡Sí!
3: todo, ¿no?
10: Sí, sí, todo bien, la verdad.
5: Bastante sufrido.
10: Pero vamos bien, esperamos que así siga jugando y llegamos a la final.
5: Finalmente, se cerró 2-0 para México.
11: Quedé conforme, yo lo que quería era que ganáramos. Para empezar, y siendo la sede, teníamos que ganar. Así que muy, muy feliz.
3: ¿Sufrió algo o no?
11: Sufrí mucho, sí. Sigo sufriendo porque tenemos que seguir ganando.
3: ¿Sufrió mucho?
12: No, para nada. Yo había dicho que mínimo 2, así que la hicimos. Estamos al otro lado. Buena.
13: Bueno, para ser el primero, creo que vamos bien, sumando puntos y se ve bien la selección.
3: ¿Sí sufrió mucho la distancia, no?
13: Por la tradición que tenemos, sí, pero ya estamos más tranquilos.
3: ¿A usted le gustó? ¿Qué le parece el partido?
14: ¡Súper! Estamos muy contentos del triunfo de México hoy.
15: Obviamente sí, y mira, fueron 2-0.
3: Casi lo chuntó.
15: Tal cual, sí, no, excelente. Un buen inicio.
3: Sufrió mucho, ¿no?
15: No, ¿cuál asustarnos? ¡Qué bueno!
5: Y la parcialidad azteca en el centro de Santiago finalmente respira ante una Copa del Mundo que se comenzó con el pie derecho.
17: Yo he ido a veces a Puebla, he estado aquí, o sea, he estado viendo. Y con esto... siento que el fútbol hace que se una la gente. Lo único que digo.
16: Hace 3 horas y 24 minutos terminó el partido. Nada creer que los mexicanos siguen celebrando, los chilenos, cuando tenemos un triunfo. ¿Dónde vamos? Bueno, a Plaza Italia, Plaza Baquedano. En el caso de los mexicanos en Ciudad de México, se dirigen al Ángel de la Independencia en el Paseo de la Reforma. Y la imagen nos los muestra. Siguen ahí de manera bastante multitudinaria, celebrando lo que ha sido este triunfazo por 2-0, Quiñones Jiménez, frente a Sudáfrica en el primer duelo de esta Copa del Mundo, lo que los pone en el primer lugar, con la primera posición para avanzar en el Grupo A, que tiene su segundo duelo en 1 hora y 35 minutos más. Es el que encontrará República Checa ante Corea del Sur. ¿Cómo viven los técnicos la previa de este duelo? Lo revisamos escuchando sus declaraciones.
18: Puedo decirles que la Copa del Mundo es el escenario más soñado para nuestros jugadores de fútbol. Mientras nos preparábamos para este torneo, mi equipo no parecía estar abandonado. En particular, los jugadores demostraron dedicación y esfuerzo. Espero que el tiempo que hemos pasado juntos pueda lograr buenos resultados.
29: Bueno, Son es una figura destacada del fútbol mundialista, una leyenda en su país, Corea. Así que le admiro profundamente. En general, Corea es un equipo de gran calidad en ataque y con otros jugadores excelentes y delanteros de primer nivel. Y ese es nuestro mayor peligro. Pero nuestro equipo se ha enfrentado a muchas estrellas del fútbol mundial, como Dinamarca, por ejemplo, y supieron manejar la situación. Por lo tanto, creo que nuestro equipo puede con los excelentes delanteros de Corea.
16: La previa del segundo de, escuche, 104 partidos que tendremos hasta el 19 de julio en esta Copa del Mundo. Entramos de lleno al modo mundialero, al modo Norteamérica 2026. Por ahora, CNN Prime se va a una breve pausa. Hasta acá llegaron los deportes. Al regreso continúa nuestra capitana, Mónica Rincón. Chau, chau.
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2: Una etapa de negociaciones comienza con la notificación de la acusación constitucional contra el exministro de Hacienda Nicolás Grau. Al igual que las conversaciones para la votación del Plan de Reconstrucción Nacional, el partido de la gente adquiere especial relevancia. La nota es de Sebastián Riz.
19: La tómbola ya fue girada, los nombres de la comisión revisora elegidos y la notificación enviada. Así, la acusación constitucional en contra del exministro de Hacienda Nicolás Grau entra en una etapa decisiva de su discusión. Pero antes, la negociación de votos juega un papel protagónico y es ahí donde el partido de la gente adquiere especial relevancia.
20: Estamos convenciendo, estamos conversando, estamos hablando, haciendo todo lo posible para que más parlamentarios, más camaradas del partido de la gente se sumen a esta acusación constitucional. Nosotros, quienes firmamos esta acusación, creemos que tiene todos los argumentos, que tiene todo el peso legal e incluso también casi ciudadano de una acusación constitucional sólida.
21: En lo personal, yo quiero saber la verdad. Quiero saber exactamente qué sucedió, qué fue lo que lo motivó a tener ese tipo de acciones que a la larga hoy nos tiene prácticamente hipotecado contra las cuerdas.
19: Con 13 diputados en la Cámara, el PDG vuelve a transformarse en un actor decisivo, tal como ocurrió durante la discusión del Plan de Reconstrucción Nacional. Aunque hasta ahora no existe una postura oficial de bancada, algunas de sus figuras más influyentes ya han comenzado a delinear una posición.
22: Me imagino, pero eso no lo puedo decir yo, que nadie en esta bancada se va a restar de contribuir a que haya se respete el artículo 8 de la Constitución que nos exige transparencia y probidad. Sin embargo, les puedo adelantar que la derechita cobarde va a llegar a un acuerdo entre oligarquías en el Senado y que este señor va a ser perdonado.
23: Yo estoy completamente seguro que van a ir alineados. Los tres se van a votar igual.
24: ¿Y van a votar a favor de la acusación?
23: No, eso lo tienen que decir ellos. Yeah. Ahora, yo creo que lo más probable es que sí. ¿De acuerdo? Pero ellos lo tienen que decir.
25: Ya. ¿Y PDG va a votar como partido?
23: Como partido. Eso te lo aseguro de la misma forma que lo hicimos con la reforma.
19: Una definición que, según han señalado desde la colectividad, debería adoptarse durante los próximos días. Sin embargo, algunos parlamentarios prefieren esperar la defensa del exministro antes de adelantar su voto.
26: Nosotros valoramos a nuestro tremendo líder, que es Franco Parisi, y por supuesto valoramos la opinión que tengan los distintos diputados dentro de la bancada, pero la decisión final de la bancada siempre les va a corresponder a la democracia interna que ocurra, la conversación, el análisis de los antecedentes. La palabra final la tiene la bancada, independiente de las opiniones muy individuales de algunos.
27: Mi postura definitiva la voy a definir estrictamente en conciencia. Una vez que concluya el trabajo técnico de la comisión revisora y escuchemos los descargos de la defensa. Hasta que eso no ocurra, sigo en evaluación.
19: Y mientras avanza la acusación constitucional, Nicolás Grau enfrenta un nuevo frente de cuestionamientos. Contraloría detectó que el INE contrató a personas con antecedentes penales para realizar el censo 2024. institución que depende del Ministerio de Economía y que era liderado por ese entonces por Nicolás Grau.
3: Así que nos encontramos acá con otra muestra de la incompetencia, de la falta de seriedad del exministro Nicolás Grau en su paso por el gobierno del expresidente Gabriel Boric, que evidentemente nos vamos encontrando cada vez con más cosas.
4: Lo del INE es escandaloso. Lo del INE, la Contralora lo envió al Ministerio Público. Yo en lo personal, como diputado fiscalizador, también lo voy a remitir al Consejo de Defensa del Estado. Pero en cuanto al ministro Grau, me parece que sí lo van a ponderar algunos parlamentarios, pero en los hechos. No lo pueden hacer en el derecho porque no está dentro de las causales.
19: Una negociación que recién comienza en la Cámara de Diputados y donde cada voto será determinante. Más aún después de que Renovación Nacional optara por otorgar libertad de acción a sus parlamentarios, un escenario que aumenta el peso político del Partido de la Gente en una votación donde los impulsores de la acusación necesitan alcanzar al menos 78 votos para que el libelo continúe hacia el Senado.
2: El Ministerio Público presentó la acusación contra el exalcalde de Vitacura, Raúl Torreabla, abriendo el camino a un juicio oral donde se buscará alcanzar de parte de la Fiscalía penas de hasta, dicen, 28 años de presidio por los delitos de fraude al fisco, lavado de activos y delitos tributarios. Repasamos el caso en el informe de nuestro periodista Juan Cristóbal Cható.
6: ¿Dónde está el dinero,
7: alcalde? El dinero de Vitacura está en Vitacura. Está en los colegios, está en las calles, está en los parques, está en los centros comunitarios.
8: A casi 3 años de la formalización que lo dejó en prisión preventiva, la Fiscalía presentó formalmente acusación contra el exalcalde de Vitacura, Raúl Torrealba. Tras 243 días privado de libertad, 98 días en arresto domiciliario total y 744 días en arresto domiciliario parcial, el Ministerio Público abrió el paso para comenzar el juicio por los delitos de fraude al fisco, lavado de activos y delitos tributarios, todos cargos por los cuales piden una condena de 28 años de presidio.
6: ¿Usted se declara culpable o inocente?
7: Inocente.
8: Todo esto por el presunto desvío de cientos de millones de pesos de las arcas municipales y de las corporaciones Vita a través de varios mecanismos, principalmente la extracción de dinero en efectivo por parte de funcionarios municipales, quienes lo moverían en sobres para terminar en gran parte en manos del exedil y su pareja.
9: Con fecha 21 de agosto del 2021 fue encontrado en su domicilio particular un estuche marca Petricio, contenedor de 350 billetes de un valor de 20 mil pesos cada uno, que totalizan 7 millones de pesos en dinero en efectivo.
8: También se acusa la apropiación de fondos para fiestas de fin de año, boletas ideológicamente falsas y otros mecanismos. El monto final, más de 760 millones de pesos presuntamente defraudados entre el 2011 y el 2021. Además de abultar el patrimonio de Torrealba y algunos colaboradores, según la Fiscalía, también se habría destinado dinero a campañas políticas. Este último antecedente habría surgido de una declaración del propio imputado.
10: Fueron destinados a la contratación de algunas encuestas de opinión para sondear nuestra gestión municipal y asimismo sondear la percepción política de no solo los candidatos del sector político al que pertenezco, sino también de los demás.
8: Con la acusación ya presentada por la Fiscalía, ahora viene el juicio. Este podría tardar incluso más de un año y alargarse más incluso de ser condenado si su defensa presenta un recurso de nulidad. El proceso judicial ya ha sido extenso y eso trae consecuencias, ya que por ley el tiempo en medidas cautelares se descuenta de manera proporcional a la condena de ser hallado culpable.
11: Lo que la ley establece es que un día de prisión preventiva equivale a un día de cumplimiento de condena. Lo mismo ocurre con el arresto domiciliario total. En cuanto al arresto domiciliario nocturno, si era de 8 horas o hasta menos de 12, el sistema ahí es de 2/3. Significa que cada día, cada noche de reclusión nocturna se le cuenta como 2/3 de día.
8: De ser el caso y con la situación actual, al exedil se le descontarían 832 días de su condena, es decir, poco más de 2 años y 3 meses. Ahí también entra la duda del factor etario, ya que el exalcalde tiene 77 años y de ser condenado a 28 años que pide la Fiscalía, menos los 2 ya cumplidos, saldría de la cárcel con más de 100 años de edad.
1: si una persona tiene una avanzada edad y eventualmente puede llegar a tener algún tipo de inimputabilidad, puede ser problemático para efectos de establecer la condena, pero en realidad no para la condena misma, porque cuando la persona cometió el ilícito no tenía ese problema de inimputabilidad. En ese caso podría, claro, tener ciertas consideraciones respecto del establecimiento, a lo mejor tendría que estar más bien en un establecimiento psiquiátrico dentro de las inmediaciones de gendarmería, etcétera. Tiene ese nivel de consideración. A donde sí se puede tomar en consideración es para establecer eventualmente, y si esto es plausible, alguna pena sustitutiva.
8: Eso sí, todos son hechos que vamos a saber con mayor certeza a medida que avance el juicio. El próximo paso, la audiencia de preparación de juicio oral, la segunda fase de este extenso proceso judicial que podría, o no, dejar al exalcalde de Vitacura tras las rejas.

0: Conversamos ahora, lo habíamos anunciado, con la presidenta del PS y senadora Paulina Bogdanovich. Gracias por acompañarnos.
1: Buenas noches, Mónica.
0: Tenemos cantidad de temas en la contingencia, así que vamos a ir repasando varios. Lo primero que quiero preguntarles respecto al CAE. Primero, la decisión del gobierno de, a través de la Tesorería General de la República, hacer y echar a andar este plan de cobro, pedir antes también que repacten, y los que no repactaron, empezar a hacer cobros. Se supone que era desde los 5 millones para arriba, pero al final fue de 3,5. Personas denunciando que les vaciaron, no desconocen la deuda, pero les sacaron los fondos, que es una facultad que tiene la Tesorería, que se aprobó de hecho en el gobierno anterior, de sacar los fondos. ¿Cómo ve usted esto?
1: Sí, esa es una facultad que en realidad yo ayer presenté un proyecto de ley, porque hay un vacío y hay una interpretación que es confusa, por lo tanto presenté un proyecto de ley interpretativo, es decir, que se interpreten las normas conforme lo ha dicho, por ejemplo, la Corte de Valparaíso recientemente, que la cobranza tributaria es una cosa, es decir, las personas que deben impuestos, donde sí la tesorería tiene ciertas facultades más amplias, y es distinto de la cobranza de un crédito, porque el CAE es un crédito que tiene normas distintas y que, entre paréntesis, quienes debieron haber cobrado estos créditos fueron los bancos en su momento, y no haber sido por la vía fácil, que era cobrarle al Estado sin exigirle a los deudores directamente.
0: Que la vale el Estado.
1: Sí, pero el banco pudo ejercer y debió ejercer las acciones contra los deudores. De hecho, era obligación para que se les pagara por parte del Estado ingresar las demandas solamente.
0: ¿Y no lo hicieron?
1: Ingresaron las demandas, pero no las tramitaron. Entonces, finalmente pagó el Estado deudas que los bancos pudieron haber perseguido de las personas naturales.
0: Ahora usted dice, no es ilegal lo que hizo el gobierno, pero usted quiere avanzar a otra interpretación.
1: No, lo que pasa es que lo que no corresponde, y sí, yo creo que hay un vicio de legalidad.
0: A ver, ¿habría un vicio de ilegalidad? ¿En qué?
1: Sí, porque hay hay normas protectoras de las remuneraciones. Nadie puede ser privado de la integralidad de sus remuneraciones, de manera tal que cuando hay alguien que se les deposita su sueldo y le sacan todo el sueldo, eso va contra las normas protectoras de los sueldos.
0: ¿Se puede,
1: de manera tal
0: se puede
1: que
0: quitar parte del sueldo, pero no todo?
1: Lógico. Hay límites que están establecidos en la ley. Por lo tanto, cuando el ministro dice, mire, que nosotros no podemos saber de dónde es la plata, bueno, pero sí tienen que tener aplicar la ley de manera tal que lo que yo estoy señalando a través de este proyecto es que lo interpretemos de manera tal que se cobren las normas, se cobren las deudas conforme a la normativa legal vigente.
0: Para no malentenderlo, entonces, usted dice que hay un vacío legal, pero más allá del vacío legal, aquí además habría un vicio de ilegalidad por tomar todo el sueldo completo.
1: Porque no se respeta el límite que impone la ley.
0: Ahora, respecto de todo esto surgió una segunda controversia. No sé si van a presentar, además de ese proyecto, algún proyecto que implique una reprogramación.
1: Bueno, ahí todo el tema hay que analizarlo, porque mire, la verdad es que la gente que no paga en Chile en general, no solo las deudas del CAE, lo vimos para la pandemia. La gente retiró plata de sus cuentas para pagar deuda. Entonces, en Chile, las personas...
0: Los retiros de la AFP.
1: Claro. En general, son personas pagadoras, buenas pagadoras. El sistema es muy duro con quienes no pagan, porque el DICOM y todo eso sabemos que finalmente es una especie de muerte civil para muchos. Ya. No pueden arrendar, en fin.
0: ¿Pero usted concuerda como principio que el CAE hay que pagarlo?
1: Sí, por eso digo que creo que el problema está en que las... reprogramaciones a las que alude el gobierno son a veces imposibles porque les exigen un monto de pie muy alto a quienes tienen que reprogramar esa deuda.
0: ¿Qué le pediría entonces al gobierno?
1: Bueno, yo creo que el Banco del Estado tiene un rol, por ejemplo, entregar un crédito para ese pie. Porque, ¿qué pasa con la gente?
0: ¿O hacer un sistema distinto tal vez de reprogramación?
1: Mire, no me gustaría ponerme creativa así, porque creo que es un tema bien complejo para muchos miles de personas en Chile.
0: Pero en teoría,
1: sí
0: le pediría al gobierno
1: que, por ejemplo,
0: si alguien
1: quiere pagar, ya que le demos facilidades para pagar. Quien no tiene el pie para reprogramar, bueno, o se rebaje ese pie, se le den más cuotas, el Banco del Estado tal vez también podrá prestarles la plata o prestar la plata del pie en condiciones... no con las restricciones que tienen para acceder al crédito las personas. En Chile, en general, el acceso al crédito es muy difícil porque exige muchos requisitos.
0: ¿Cómo vio el rol o qué reveló esto para usted respecto al ministro de Hacienda?
1: Creo que el ministro de Hacienda, que dice que no está para ser simpático, nadie quiere que sea simpático, pero sí tiene que ser empático. Tiene que empatizar con las necesidades de los chilenos No lo hizo cuando se aplicó el tema del cambio en el sistema del MEPCO, se lo dijimos respecto, por ejemplo, a lo que iba a ocurrir en las regiones con el alza del transporte, que ocurrió porque en regiones no se le puede inyectar dinero al sistema, de manera tal que, por ejemplo, yo le propuse que a través del bolsillo electrónico se pudiera disminuir ese costo que se iba a significar para las familias en Chile, no se hizo. Y ahora también, fíjense, avanzar de esta manera que puede ser, de hecho hay controversia jurídica, porque las cortes no son unánimes, pero más allá de lo jurídico yo creo que puede haber una intencionalidad de cobrar que me parece que está bien, pero no de la manera que se ha hecho.
0: Ahora, la exministra Carolina Tohá reconoció que desde su perspectiva hubo un error del gobierno anterior en la promesa de condonación, esta promesa de campaña que hizo el ahora expresidente Gabriel Boric, porque además el propio exministro de Educación dice, hay temas de la pandemia, hay temas personales, pero dice, la verdad es que también no se puede desconocer que parte de lo que aumentó la morosidad, uno de los factores fue la promesa de la condonación. ¿Usted también cree, como Carolina Tohá, o reconoce que el gobierno anterior, con la promesa de condonar, se equivocó?
1: No, yo creo que la gente que no pagó por eso, se equivocó cada uno. Si creyeron que era mejor esperar una condonación y no pagar, no es un problema del gobierno.
0: Hoy día, ¿fue un error esa promesa?
1: Hoy día, Mónica, el gobierno en la llamada ley de reconstrucción, que tiene dos artículos de reconstrucción entre 40 normas, en esta norma dice, vamos a digamos, a reducir el IVA o a no cobrar el IVA en la venta de viviendas nuevas. ¿Cuál es el efecto de eso que se prometió o comprometió hace 2 o 3 meses? Que no hay nadie comprando una vivienda nueva. ¿Por qué? Porque están a la espera de esa rebaja tributaria. Entonces, cuando se comprometen temas que finalmente no se cumplen, por supuesto producen un efecto. ¿Ah? Pero yo no creo que eso sea hoy día motivo de controversia. Las personas que deben tienen que pagar, pero que paguen conforme a derecho y no con normas que son aplicables a las deudas de impuestos, aplicables a un crédito, porque eso no corresponde.
0: Mire, claramente, dice Carolina Tohá, en el gobierno anterior, se refiere, hubo errores en cómo se manejó esa promesa. Es verdad. Esto al ser consultada por el compromiso impulsado durante la campaña presidencial de avanzar en la condonación total. ¿Hubo error o no hubo error? Pero le pregunto a usted, ¿hubo error o no en la forma en que se manejó y se hizo esta promesa?
1: Probablemente, pero también hubo un nuevo financiamiento que se propuso que no se pudo avanzar.
0: Ya, sí hubo entonces, un error probablemente.
1: Probablemente no se comunicó de la manera adecuada, pero insisto, la culpa no creo que sea del gobierno. La culpa...
0: Pero la promesa en sí no era, de alguna manera, voy a usar palabras de la terminología actual, una hipérbole, una metáfora, porque condonar el CAE eran 8.000 millones
1: Mire,
0: de dólares.
1: No podría entrar ya a la psiqui de quienes elaboraron ni las propuestas.
0: No, terminó siendo eso un poco.
1: Ni las propuestas, ni el proyecto de ley. Sí doy fe de que el ministro Cataldo hizo un esfuerzo por proponer un nuevo sistema de financiamiento a la educación, que creo que es algo en que estamos al debe. Entonces, más que estar juzgando la historia, que creo que no tiene mucho sentido a estas alturas, aquí hay un problema concreto, que hay gente que está sin sueldo, hay gente que tenía ahorros, que están cesantes, me consta, porque conozco algunos jóvenes que están en esa situación y que hoy día están privados injustamente de sus recursos para sobrevivir. Entonces, aquí el tema de fondo, más que la culpa de quién es, y tampoco echándole la culpa al gobierno ahora, porque en realidad la tienen, porque la tesorería depende del Ministerio de Hacienda, a mí me interesaría que avanzáramos en una solución. Y esa es la propuesta que yo he hecho. Si hay que formular alguna propuesta de refinanciamiento, estamos estudiando, digamos, eso a través de la gente que es experta y economista. Pero,
0: pero están estudiando.
1: Sí, porque puede haber alguna propuesta que el gobierno acoja en el entendido que efectivamente es una cantidad de dinero importante la que se adeuda.
0: Pero interesante lo que nos cuenta, porque es un adelanto de algo que podría venir, que están estudiando una propuesta de refinanciamiento. Antes de pasar a otros temas, porque como le digo, hay muchos en agenda, quiero preguntarle por palabras del ministro Quiroz. Dijo, hago un llamado a esos alumnos para que miren en qué están estudiando, se refiere, y tengan cuidado de endeudarse y estudiar carreras de menos futuro.
1: Yo hago un llamado al ministro que no le deje entregado todo al libre mercado.
0: O sea,
1: hace muchos años, cuando existía la tiza y el pizarrón, ya se hablaba de las carreras de tiza y pizarrón, donde las universidades privadas impartían carreras baratas que no implicaban mayor inversión, y que finalmente tenemos miles de cesantes ilustrados en carreras que hoy día no tienen empleabilidad.
0: Ya, la llevo a otro tema, la designación y mantención de Gabriel Zaliasnik, el abogado, como embajador de Chile en Israel, todo esto después de que se abriera una indagatoria en el contexto de los chats que son publicados por el medio Reportea.cl, después parlamentarios hacen una denuncia a esta fiscalía, fiscalía ante esta denuncia abre una investigación por varios potenciales delitos. Y quiero preguntarle su opinión respecto de que se mantenga y cuál debiera ser el criterio. En un momento en el gobierno pasado existió el llamado criterio TOA, es decir, cuando se formaliza a alguien, se le saca de su cargo. En otros momentos hemos escuchado y hemos visto otros criterios. En el caso Monsalve, ni siquiera fue necesario que estuviera formalizado. De hecho, hoy día reconocen que salió tarde incluso. Entonces le pregunto, ¿qué opina respecto al caso Zaliasnik? Y después, más allá de ese caso, ¿cuál debería ser el criterio?
1: Yo creo que en general los funcionarios públicos, el estándar no necesariamente es el estándar legal. Por lo tanto, y más aún en alguien que va a representar al Estado de Chile. Un embajador no va en representación del presidente, ni del gobierno, ni de un partido político, sino que va en representación del país. Y en consecuencia, cualquier, complejidad acerca de su persona también termina afectando al país. Lo dijo también la Asociación de Diplomáticos de Carrera, que el estándar, no sé cómo lo redactaron, pero un poco apuntando a eso, que tiene que ser una persona intachable, porque mal que mal va a representar a nuestro país frente a otro gobierno. Entonces, aquí, más allá de que la persona no esté formalizada, evidentemente hay antecedentes que son bastante graves, de acuerdo a lo que ha sido de público conocimiento. Por supuesto, no tenemos conocimiento ni de la investigación ni de mayores detalles, pero ya con lo que ha salido en la prensa y que no ha sido desmentido, yo creo que es suficiente motivo para que el presidente adopte una decisión al respecto.
0: ¿Cuál debería ser la decisión?
1: No enviarlo como embajador, creo yo.
0: Uh-huh. O sea, quitar la designación.
1: Bueno, mire, además hay

0: efecto que tiene de cara a la ciudadanía esta postura del Partido Comunista?
1: Sí, no, al menos conmigo no conversó nadie, tampoco en las reuniones que tenemos permanentemente los días lunes. De hecho, estuvimos el día jueves reunidos con los alcaldes y alcaldesas.
0: ¿No hubo ningún aviso reunión previo del PC?
1: No, nada. Tampoco tienen por qué hacerlo, digamos. Así es que no para que no pongamos temas, nuestros parlamentarios también ingresan proyectos. Yo también ayer presenté este proyecto del CAE, tampoco le avisé a nadie, digamos. Uh-huh. O sea, no. Los parlamentarios tienen facultades de ingresar proyectos.
0: Si no era para constatar solamente, si habiendo
1: conversaciones. No, pero quiero decir que no es habitual tampoco que nos andemos avisando qué proyectos vamos a presentar. Ahora, evidentemente, este tiene una connotación donde además hubo una disputa bastante fuerte hace un par de meses entre el Frente Amplio, el Partido Comunista y nosotros. Y yo creo que lo importante aquí, a mi modo de ver, es resguardar las instituciones. Creo que las leyes, cuando son aprobadas, no debieran, por lo general, ser sometidas a una revisión a tan poco andar. Y sobre todo, entiendo, por lo menos, que desde nuestro sector o desde nuestro partido, nosotros mantenemos las apreciaciones que hicieron que votáramos a favor de aquella ley.
0: O sea, ¿le parece que es una buena legislación?
1: Es una ley que era necesaria en su momento y no lo he conversado tampoco con nuestros parlamentarios, pero entiendo que es una ley que nosotros estaríamos por mantenerla.
0: Uh-huh. Y todo esto porque a lo mejor la gente no recuerda, pero cuando usted se refiere a controversia, se refiere a que a raíz del fallo en el caso de Gustavo Gatica, donde se alude a la ley Naim Retamal, también al Código Procesal Penal, desde el Frente Amplio y el Partido Comunista se les acusa a ustedes, en el fondo, de haber impulsado y apoyado esta ley y decirles, en el fondo, lo que está pasando es culpa de ustedes.
1: Claro, aquí por eso digo que hubo una polémica y que, la verdad, creo que en un escenario donde estamos hoy día bastante concentrados en la discusión de Hacienda y de lo que significa esta mega reforma, que el ministro de Hacienda dice que no es una reforma tributaria, que es algo menor, pero que la verdad es que cambia bastante la situación fiscal del país, ya, con un déficit grande.
0: ¿Usted diría que distrae?
1: Entonces, no, más que distraer, nosotros estamos trabajando con bastante empeño en tener propuestas, en propuestas ojalá consensuadas en la más amplio espectro de la oposición, desde la Democracia Cristiana hasta el Partido Comunista. ¿Por qué? Porque evidentemente somos minoría también en el Senado, de manera tal que ese trabajo, yo a lo que llamaría a que no se vea entorpecido producto de una discusión de otra ley, que puede ser muy importante, pero donde nosotros ya tuvimos una posición clara hace poco tiempo, entonces que no, ojalá no se mezclen ambos temas.
0: ¿Y no los puede dejar como oposición de alguna manera de cara a la ciudadanía o que el oficialismo también diga, ustedes están de alguna manera debilitando a las policías si es que quieren revisar esta ley, como que se crea que todos en el fondo están en aquello?
1: Es que bueno, ahí cada parlamentario y cada partido toma sus decisiones, no creo que estas opiniones generalizadas, además infundadamente, tengan sentido.
0: La llevo ahora a la acusación contra el exministro Grau. Usted va a tener que ser jurado, por lo tanto no se puede pronunciar, lo sé.
1: Carmela Bush.
0: Sí, pero sí se puede pronunciar, eso no está prohibido, respecto de las consecuencias políticas. ¿En qué sentido? Vemos al Partido de la Gente, y no sé si todo el Partido de la Gente, porque hay ciertos matices, pero la diputada Pamela Giles ha dicho que finalmente, ella, son sus palabras, ella dice, la derechita cobarde se va a hacer un acuerdo con ustedes, con la oposición, y entre las oligarquías van a salvar a este señor, se refiere al exministro Grau. ¿Cómo ve esta calificación que se hace y el rol, además, que en este caso y también en el caso de la mega reforma puede llegar a jugar el PDG?
1: No sé quiénes serán la oligarquía. Yo representante de la oligarquía precisamente no soy. Así es que, mira, yo llamaría a tener un poquito de responsabilidad en esto, en las declaraciones, también de parte del gobierno, cuando el gobierno o el presidente dice, mire, si producto de esto se van a enojar y van a votar en contra del proyecto, porque finalmente, al menos la postura nuestra del Partido Socialista es una postura bien meditada, razonada, analizada, por largos meses hemos estudiado.
0: La de la mega reforma, dice usted.
1: Con distintos economistas, sí, y también esta semana hemos estado escuchando distintas opiniones que son bastante coincidentes en señalar que el proyecto está

0: financiado, que el proyecto genera una sola certeza, que es la que el Estado va a tener menos ingresos. Y por lo tanto, si nosotros vamos a votar en contra, como es la decisión política hasta ahora, de la idea de legislar, no es por un capricho, no es porque nos enojemos, ni porque nos taimemos frente a ningún tipo de acto de la del oficialismo, incluida la acusación constitucional. Es por un procedimiento razonado, de estudio y de una convicción.
1: Yo, para no entenderla mal, usted dice que la acusación constitucional y la votación de la mega reforma corren por carriles separados.
0: Por supuesto, porque además nuestra decisión es anterior a al ingreso de la acusación constitucional. Entonces, cuando el gobierno busca mezclar las cosas como para justificar después que no tienen los votos nuestros, creo que se equivoca. Se equivoca además en entender equivocadamente, creo, que tienen los votos y que con eso basta, que basta con un voto. Efectivamente, para aprobar un proyecto puede bastar con un voto. Nos habría bastado con el voto de Ximena Órdenes si hubiera llegado, que lamentablemente el destino nos jugó una mala pasada porque el avión desde Balmaceda no pudo salir a tiempo.
1: En el caso del secreto bancario.
0: En el caso del secreto bancario nos habría bastado. ¿Ah? Y qué pena que el avión no llegó, porque efectivamente se necesita alzar el secreto bancario en la forma que lo ha pedido la UAF, que es manteniéndolo como la regla general y en tres casos poder liberarlo en forma anticipada. Entonces, ¿basta? Sí, basta, pero no es suficiente. No es suficiente porque cuando se

0: Neo, se construye con diálogo. Y hasta ahora el gobierno no quiere dialogar, tanto que el ministro Quiroz no fue siquiera a las sesiones que se hicieron esta semana, el día lunes y martes en el Congreso, y recién apareció el día miércoles. Entonces, y eso da muestra de que no quería escuchar lo que nosotros estábamos discutiendo con los expertos, con el Consejo Fiscal Autónomo.
1: ¿Están dispuestos a flexibilizar en algo la posición frente a esta mega reforma?
0: ¿Y el gobierno está dispuesto a flexibilizar algo? Sí, yo veo que no hay ninguna posibilidad de flexibilidad de parte del gobierno, porque el gobierno es el llamado a buscar esas conversaciones y no a seguir insistiendo de que se gana con un voto.
1: ¿Qué fue lo que nos dijo en la entrevista con CNN Chile en la previa a la cuenta pública? Hay un aspecto de la mega reforma que hoy día introduce en una entrevista con Radio Duna el ministro de Hacienda y dice que si bien nadie cambia una cultura con un proyecto de ley, comillas, son sus palabras, este proyecto, está hablando de la mega reforma, es parte de una serie de iniciativas de cambio de cultura que tiene que ver con la austeridad fiscal del gobierno, con pagar lo que se debe, con cumplir los horarios, con rescatar muchos aspectos del Estado que están capturados. Ese es el cambio cultural al que queremos propender.

0: gobierno se concentre y que realmente muestre si quiere o no quiere tener alguna capacidad de diálogo, porque insistir en denostar al propio país, digamos, o sea, ir a Nueva York y a Toronto a decir eso, a mí me parece que es poco prudente, porque se supone que están buscando inversionistas. En segundo lugar, el cambio cultural de llegar a la hora y todo eso, bueno, tal vez llegamos tarde, chileno llega tarde a todos lados y no lo justifico, pero no veo que tenga que ver con un proyecto que lo que hace y cuya única certeza es entregarle menos recursos al Estado. ¿Y dónde está la posibilidad de seguir cubriendo los derechos de las personas? Es la preocupación que nosotros tenemos, más
1: Cierro.
0: que si la gente llega o no llega puntualmente.
1: Ya. Cierro con lo que fue también la polémica de la semana, el famoso afiche que usted calificó como un error. Este
0: No es
1: afiche,
0: un afiche, es un folleto.
1: bueno, toda la razón, porque es más chiquitito, el
0: Sí,
1: afiche es más
0: el
1: grande, el
0: afiche
1: folleto
0: se
1: es más
0: pega.
1: chiquitito. La nariz era bien grande, si en todo
0: Sí.
1: caso. Ya, pero no sé si la gente sabe, entonces explicarles qué es este afiche en que el presidente de la República aparece como Pinocho con la nariz larga y dice Kast miente. Usted lo calificó como un error. Eso quedó claro, el presidente valoró sus palabras, además públicamente, pero igual quedó la duda, senadora, honestamente, porque en el video, hay un video en que usted aparece junto con Arturo Barrios tiene en sus manos este folleto, los paquetes que están frente a usted están cerrados, pero usted pasa varias veces al lado de él y él tiene varias veces
0: No,
1: los
0: no paso
1: folletos
0: varias veces.
1: dos
0: Pasé por
1: veces.
0: detrás,
1: Después.
0: filmé, tomé el folleto así, lo filmé y me fui.
1: Ya, ¿y nunca vio la nariz del
0: No.
1: presidente? No es la del presidente, la que le ponen al
0: No, no
1: presidente.
0: vi el folleto y había otro diseño que era el que me habían mostrado por WhatsApp.
1: ¿Ya?
0: Yo había probado otro diseño y
1: ¿Y cómo era
0: yo
1: el diseño?
0: con
1: ¿Con la cara
0: otro.
1: normal?
0: No, no era con la, era con otro diseño.
1: Pero no era con la nariz larga.
0: No,
1: ¿Y
0: no, por
1: decía o no
0: supuesto.
1: decía ese otro diseño que usted aprobó, Kast miente?
0: No.
1: Tampoco decía eso. ¿Y quién aprobó el segundo diseño?
0: Fue un error de comunicaciones de los diseñadores, de la gente, que todos entendieron que todos lo habían visto, son cosas que pasan, pero la verdad es que lo que a mí más me molesta de
1: Pero
0: esto,
1: un segundito antes que
0: Mónica,
1: diga lo que más le molesta. ¿Nadie de la directiva dio el vamos a eso?
0: no,
1: O sea, el check.
0: no, porque habitualmente todas estas cosas no funcionan así, digamos, y falló todo. Entonces, creo que a mí lo que me molesta de esto es que por 2 días o más días se haya estado hablando de un folleto y no hablemos de lo mala que es la mega reforma, de los problemas que le trae al país. Yo coincido en que es necesario el crecimiento, pero no el crecimiento a costa de los derechos de las personas. Y eso es lo que le hemos preguntado al ministro de Hacienda. Tuve oportunidad de que el día miércoles llegara a la Comisión de Hacienda y allí le volví, y ayer, creo, el día jueves, no.
1: Hoy
0: Ayer,
1: día jueves,
0: sí, ya que
1: ayer
0: estoy perdida.
1: miércoles.
0: Ayer le pregunté, ministro, ¿usted qué disposición tiene verdaderamente a poder tomar en cuenta lo que aquí se ha dicho? No por la oposición, sino por el Consejo Fiscal Autónomo, por las universidades, por el CEP. El CEP dice que no es un buen proyecto y que requiere medidas compensatorias. No lo digo yo, también lo digo, pero creo que es importante que se entienda que no son los organismos de izquierda ni las
1: ¿Y qué
0: ONG
1: le
0: las
1: contestó?
0: que dicen que este proyecto es un proyecto que trae complejidad. Entonces, vengo de Icare. Tuvimos una buena conversación con Andrea Valladares, Presidenta de Renovación
1: Ya,
0: Nacional
1: pero ¿qué le
0: y
1: contestó
0: Senadora
1: Quiroga?
0: por el Maule. No, el ministro es hábil, ha ido adquiriendo habilidad y dijo que íbamos a conversar, no sé cómo lo dijo. Entonces, de verdad, si este es un proyecto que puede traer crecimiento al país, vamos a estar muy de acuerdo en eso, de que se rebaje la tasa de impuestos. También, pero no sin compensaciones. Aquí tiene que haber también una
1: Entiendo.
0: visión del
1: Esa es la
0: gobierno
1: línea
0: de que
1: roja.
0: esto tiene afectación a los derechos sociales, porque el gobierno nos ha dicho que no se iban a afectar y ya hay afectación. Ya se bajaron los recursos en salud. Las mujeres rurales tienen, hoy día ya se acabó el programa de INDAP para las mujeres rurales. En el Maule son cientos de mujeres las que están siendo perjudicadas, en O'Higgins, en distintas regiones.
1: Entiendo.
0: Entonces, hay una afectación y lo que nosotros no queremos es aquello. Por lo tanto, el gobierno tiene las llaves del proyecto, ¿lo puede aprobar por un voto? Sí, pero eso no va a darle estabilidad al país, no va a, el crecimiento no es solo producto de la tasa o de la rebaja de la tasa de interés, también tiene que ver con las certezas jurídicas, con la estabilidad del país y también con que esto sea producto de un diálogo que hasta ahora vemos difícil, pero creo que ha habido señales en estos días de que puede

0: abrirse alguna conversación desde el gobierno.
1: Ya, vamos a ver si eso se produce. Senadora, muchas gracias por habernos acompañado en CNN Prime. Que tenga muy buenas noches.
0: Muchas gracias.
1: Bueno, el otorgamiento de créditos hipotecarios ha caído de forma importante en lo que va del año, llegando a su menor nivel en 13 años. En contraste, la tasa hipotecaria se ha mantenido por debajo del 4%. Natalia Muñoz nos cuenta cuáles son los factores que siguen complicando el terreno para quien quiera adquirir una vivienda.
2: Los precios de las propiedades, porque están muy elevados los precios de las propiedades. Entonces, sumado a los intereses, hace que se vuelvan impagables los dividendos.
3: Sobre todo con los sueldos, qué sé yo, difícil. La gente que arrienda, sobre todo, imagínate, para poder juntar la plata, para poder acceder a un crédito.
4: Piden muchos documentos, po. Claro. Entonces es como más difícil acceder a poder optar a una vivienda ahora.
5: Son las mismas personas las que cuentan parte de las razones por las que aún cuesta acceder a la vivienda propia. La realidad no es muy alentadora para el mercado inmobiliario, y así lo demuestran los datos. Las operaciones de los créditos hipotecarios otorgados por la banca cayeron a su menor nivel en 13 años.
6: Refleja un desafío estructural de mediano y largo plazo. El principal desafío en esta materia es que el precio de las viviendas respecto al ingreso de los hogares ha crecido más. Esto, en la práctica, hace más difícil reunir los recursos para el pie y, por supuesto, el financiamiento de la vivienda en general. Se requieren medidas estructurales que permitan aumentar la oferta habitacional, agilizar los permisos, impulsar la inversión.
5: Es que entre enero y marzo de este año se han otorgado casi 11.000 créditos, una caída de casi 38%, si es que se compara con el mismo periodo del 2025, según las estadísticas que maneja la Comisión para el Mercado Financiero. Por otro lado, la tasa de interés para la compra de viviendas ha ido a la baja, pero eso no se ha traducido en mayores operaciones relacionadas.
7: La débil actividad económica y la incertidumbre que han enfrentado los hogares han influido en la postergación de decisiones de compra. Sin embargo, este mismo fenómeno ha contribuido a mantener una oferta importante de viviendas en el mercado, generando condiciones muy favorables.
5: La tasa de interés hipotecaria llegó a niveles que no se veían desde noviembre del 2021, promediando 3,96% en mayo de este año, según las cifras del Banco Central, niveles que se mantendrían durante este 2026.
8: La tendencia es a la baja, sin embargo, hay que tomar en cuenta de que el margen es estrecho. Ya estamos dentro de niveles prepandemia. Y no se ve que haya mucho espacio para poder seguir bajando después de esto.
9: La tasa de interés no es el único factor determinante a la hora de recuperar el mercado inmobiliario en nuestro país, ya que principalmente también depende de otros elementos que tienen que ver con las restricciones de crédito, por ejemplo, que es un tema que todavía no está resuelto.
5: A las condiciones restrictivas de crédito se suma la débil actividad económica, altos niveles de desempleo y la poca capacidad de pago de las personas. En el corto plazo, el subsidio a la tasa y el FOGAES han sido una ayuda importante para entregar dinamismo al sector, pero la espera por el proyecto que suspendería el IVA por 12 meses a las viviendas nuevas causa expectación y también es un factor de baja en las ventas.
10: Casi 3 meses atrás se anunció que se iba a suspender el pago del IVA a las viviendas y eso probablemente motivó a muchas personas a postergar las compras, ya que también es un tema y que influyó naturalmente en la baja del dinamismo en la compra de vivienda.
11: No considera los créditos hipotecarios que fueron apoyados a través de los programas FOGAES, principalmente por el subsidio a la tasa hipotecaria, dado que esos créditos se reportan en una estadística distinta. Ahora bien, si juntamos los créditos que no fueron apoyados por el FOGAES más los créditos que se otorgaron con apoyo del FOGAES, la situación es distinta.
5: Hay que recordar que el subsidio al dividendo abarca solo a viviendas por debajo de las 4.000 UF, por lo que hay menos alternativas para las que se encuentran sobre ese valor. En un sector donde todavía existen más de 100.000 viviendas nuevas en stock que no se han podido vender desde la pandemia.
1: Con más de 50.000 visitantes, la participación de 36 países y unos 900 millones de dólares en negocios concretados, Exponor cerró su versión 2026, confirmando su estatus como una de las ferias de minería y tecnología más grandes del mundo. Vamos a revisar los detalles en la nota de Federico Molina.
12: Cuatro días en que Antofagasta se volvió el epicentro de la minería mundial, con más de 50.000 asistentes y cerca de 1.300 stands, Exponor cerró con éxito su versión 2026. no solo en cuestiones de negocio, sino también en su aporte al debate público, contando en su inauguración con el presidente Kast y varios de sus ministros.
13: Los invito a que creamos en Chile, como dice nuestro ministro de Relaciones Exteriores, que le copiamos a otro país. Choose Chile.
14: El gobierno está dando un respaldo enorme a la minería. Creemos que con la minería vamos a lograr desarrollo y vamos a poder transformarle la vida a los chilenos.
12: Y en los números también reflejan el éxito del encuentro, en donde se calcula que se cerraron negocios por 900 millones de dólares.
15: Eventos como este, donde tenemos a 36 países, más la Unión Europea, son una demostración clara y concreta de cómo el mundo nos está viendo en esta perspectiva. Por lo tanto, es clave poder desarrollar eventos de esta naturaleza, sobre todo en el corazón de la producción minera de litio chilena, son fundamentales para el posicionamiento de nuestro país en el mundo.
12: Instancia que también contó con 36 países dentro de sus pabellones.
16: Hay unas 250 compañías europeas que ya están presentes en el sector minero chileno y muchas de ellas aportan tecnologías limpias, maquinaria de última generación, o sea, realmente ayudan tanto a la eficacia como a la sostenibilidad del sector. Y nos gustaría elevar ese perfil y, hacer más alianzas con Chile.
12: Charlas, ruedas de negocio y exposición de soluciones sustentables para la minería del futuro.
17: El apoyo de empresas colaboradoras, nuevas tecnologías. Entonces, estar acá significa abrir nuestra operación y nuestro proyecto al ecosistema para poder trabajar juntos en este litio de mayor calidad y más sustentable, muchísimo más tecnológico.
12: Exponor 2026, que cierra sus puertas y se prepara para su próxima edición en 2028. Con distintos desafíos, pero con un único objetivo: seguir siendo uno de los polos de encuentro de la industria minera más grandes del mundo.
1: El estigma y desinformación siguen siendo los principales obstáculos para prevenir el virus del papiloma humano. 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Los detalles en el siguiente reporte.
12: Pasado 20 de marzo y se firmaba el plan de alerta oncológica.
18: Muchas personas que están esperando para saber si tienen o no tienen un cáncer, para iniciar su tratamiento del cáncer, para rehabilitarse de su cáncer o para hacer un seguimiento de su cáncer.
12: Listas de espera que ascienden a cerca de 35.000 pacientes entre GES y no GES. Cánceres de todo tipo y con distintos orígenes, entre ellos el virus del papiloma humano o VPH.
19: El virus papiloma es el quien origina el cáncer del cuello del útero. Y lamentablemente en Chile, 2 mujeres mueren al día por el cáncer cervicouterino.
12: Una amenaza que es transversal. Según la Organización Panamericana de la Salud, el 90% de las personas se infectarán con VPH en algún momento de su vida.
20: El papiloma humano es un virus súper frecuente. Uno sabe que se contagia a las personas siendo muy jóvenes cuando se inicia actividad sexual. Y lo importante es que es cualquier tipo de actividad sexual, no solamente la típica actividad sexual como penetrativa, sino que cualquier tipo de contacto sexual, la persona está en riesgo de contagiarse virus papiloma humano.
12: Pero a pesar de la evidencia y su prevalencia en la población, existen dudas sobre sus consecuencias.
21: ¿Por transmisiones sexuales? Sí, eso es lo que he escuchado de eso. No, la verdad que no, nada más que eso.
22: Que es un virus que uno le transmite a la mujer, creo, o algo así. Y que eso es lo que produce el cáncer de útero.
23: También, claro, onda, no tenía idea que específicamente, yo pensé que era una cuestión que salía de la mujer y listo, pero también es algo de transmisión sexual y ahora lo acabo de corroborar con ustedes.
12: Cánceres cervicouterino, orofaringeo y otros más son provocados por este agente infeccioso, que en la mayoría de los casos no provoca síntomas, por lo que la principal estrategia en su contra es la prevención.
20: Nosotros sabemos que actualmente en nuestro país fallecen al día 2 mujeres por cáncer cervicuterino y eso en realidad es algo que es doloroso. El poder pensar en que esas vidas serían potencialmente salvables con acciones tan fáciles como el tamizaje, y el que es hacerse los exámenes, acudir a control, el vacunarse, es demasiado importante.
19: Si bien este es un cáncer que afecta principalmente a las mujeres, los hombres y todas las personas que conforman la familia estemos preocupados por la salud de nuestras familias y de nuestros seres queridos. Si yo no pregunto, voy a quedar en la oscuridad. Tengo que averiguar y consultar si se han hecho los controles.
12: Conciencia de su existencia y chequeos periódicos es parte de las acciones que se pueden tomar para evitar el peor de los desenlaces. Frente a una alerta por cáncer que hoy se mantiene vigente en Chile y que, según los datos del Ministerio de Salud, representa el 26% de las causas de fallecimiento a nivel nacional.
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26: Muy buenas noches, partimos la revisión de las noticias internacionales en Conexión Global. Vamos a comenzar en Estados Unidos, porque Donald Trump dijo que la guerra con Irán ha terminado. Fue bien enfático en esto, lo dijo en una llamada telefónica con un candidato a senador. Sin embargo, esto no está tan claro, dado que el régimen iraní ni siquiera ha confirmado que haya un acuerdo o un marco de entendimiento con Estados Unidos. Donald Trump asegura entonces que ya están próximos a firmar un marco conceptual y que esto lo podrían hacer incluso durante el fin de semana en Europa. Pero reiteramos, desde Irán aseguran entonces que no hay nada concreto, no hay todavía una decisión final. Esto ocurre después de 2 días de ataques consecutivos entre ambos países y después de que Donald Trump decidiera cancelar los bombardeos que tenía programados para esta noche. Escuchemos lo que dijo el presidente de los Estados Unidos sobre esta guerra con Irán.
27: We just made a great settlement of the war with Iran, and we're going to be subject to finalization of documents. We should get done over the next few days. Probably have a signing maybe in Europe. That would, the Strait will officially open as soon as we sign, which could be soon, very soon, maybe over the weekend in Europe. I won't be able to be there, but JD will be there, Vice President, and some of the people.
26: En los últimos meses ha dicho 38 veces Donald Trump que un acuerdo está a la vuelta de la esquina. Por eso no es tan fácil creer que esta vez efectivamente haya un acuerdo con Irán. Vamos a cambiar de tema y nos vamos a Reino Unido porque finalmente dos noches de disturbios se vivieron específicamente en Irlanda del Norte. Esto a raíz de manifestaciones convocadas en contra de los migrantes. ¿Qué fue lo que pasó y a raíz de qué son estas protestas? Laura Soto nos explica.
5: This violent behavior by a thuggish minority will not be tolerated.
6: Ethnic minority people at the moment are living in fear. We're getting a lot of calls at the moment. The levels of distress are very, very high.
7: Personas como Kashif Akram son las que viven de cerca la ola de violencia contra los inmigrantes y minorías étnicas que por estos días afecta a Irlanda del Norte. Akram nació en dicho territorio británico y afirma que en los 44 años que lleva viviendo ahí, nunca había visto una situación tan grave como esta.
8: Hemos recibido mucho apoyo de la comunidad local y quienes están difundiendo el odio en este momento son una minoría. Son muy pocos, pero sin duda han causado conmoción en toda la comunidad. Las comunidades están hartas de este tipo de intimidación que se ha estado produciendo en Belfast durante años.
7: Este estallido de disturbios se produce tras el brutal ataque con cuchillo contra un hombre de 44 años el día lunes. El sospechoso es Hadi Al-Odid, un ciudadano sudanés de 30 años con estatus de refugiado. Ese detalle fue la chispa que avivó la violencia por parte de grupos de extrema derecha y antiinmigrantes. 16 personas fueron arrestadas el miércoles durante la segunda noche de protestas. Los manifestantes hicieron barricadas y atacaron con ladrillos y adoquines a las fuerzas de seguridad. Según la policía, 12 agentes resultaron heridos.
9: Mi claro mensaje a quienes han participado en actos de violencia y están pensando en salir a las calles, las consecuencias son graves, los llevaremos ante la justicia. Permítanme ser claro, la protesta pacífica es posible, forma parte de una sociedad democrática. Lo que vimos no se parece nada a eso.
7: Lo ocurrido el miércoles no se compara, eso sí, a la magnitud del caos que se vivió el día anterior, en la primera jornada de disturbios. Encapuchados quemaron vehículos particulares y del transporte público, y lo que es peor aún, prendieron fuego a viviendas de inmigrantes. Según las autoridades, 27 personas quedaron sin hogar.
10: Después de los disturbios, creo que le prendieron fuego a la casa de mi vecino, así que mi puerta principal se incendió un poco y tuvimos que patearla para detener el fuego. Fue aterrador. Estaba en casa con mi perro, así que tuve que escapar por la puerta trasera.
7: Las direcciones de las propiedades afectadas habían sido filtradas en redes sociales. Según reporta The Guardian, la policía norirlandesa fue advertida hace meses sobre la difusión de esta llamada lista negra por parte de activistas antiinmigración.
11: Afortunadamente, anoche se registraron menos disturbios en Irlanda del Norte. Espero que esto signifique que la gente está reflexionando sobre las escenas verdaderamente impactantes que vimos el martes por la noche, en las que se quemaban casas con sus habitantes dentro solo por el color de su piel. No hay justificación para eso.
7: Afortunadamente, la noche de este jueves transcurrió con mayor tranquilidad. Hubo protestas puntuales que terminaron sin incidentes. El número de agentes en las calles fue reforzado con la presencia de policías de otras partes de Reino Unido. Sin embargo, el miedo continúa entre los residentes extranjeros y las minorías étnicas.
26: Seguimos ahora en Perú. Estamos siguiendo de cerca el conteo de votos tras la segunda vuelta de las elecciones presidenciales. Y si ayer estaba liderando Roberto Sánchez estos votos, ahora es Keiko Fujimori la que está a la cabeza. Sin embargo, solo 1,000 votos separan a ambos candidatos. Y todavía quedan las actas observadas que deben pasar por un tribunal electoral. Es por eso que este proceso está tomando varios días y probablemente va a seguir tomando más días. De todas maneras, Keiko Fujimori se le vio contenta después de pasar entonces a liderar el conteo de votos e incluso sus adherentes decían, Keiko ya es presidenta. Escuchemos lo que dijo hoy la candidata de Fuerza Popular.
1: ¿Qué pide nulidad?
13: Sobre las nulidades e impugnaciones que estarían planteando Juntos por el Perú. Lo primero que quisiera señalar es que nosotros no vemos ninguna causal de nulidad, pero están en todo su derecho de hacerlo.
14: Estamos atentos entonces a lo que ocurre en Perú. Yo me despido, pero vuelve Mónica Rincón.
15: 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Veamos un pequeño adelanto.
16: Interpela esta a clientes y no clientes en primer lugar por la factura del texto. Es una factura muy moderna, naturalmente, porque es una encíclica con las alusiones religiosas que corresponden, pero que no llenan las páginas. No. Las páginas lo que hacen básicamente es describir el mundo que se nos viene con la inteligencia artificial y el mundo que tenemos antes de la inteligencia artificial, incluso. Es decir, habla con un lenguaje, probablemente esto no sea lo que más le puede gustar a un sacerdote, más mundano. Uh-huh. Para tener eco en el mundo secular.
15: Una conversación imperdible entonces con Matilde Burgos, Enrique Correa. Nos despedimos, pero nos reencontramos de inmediato en Aquí se debate, un panel femenino, pero es que de lujo, para conversar, analizar y debatir la actualidad con pasión y con razón también. Y luego, última mirada. Jueves 11 de junio, así estuvo nuestro país y el mundo. Somos CNN Chile. Buenas noches.
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4: Buenas noches, bienvenidos y bienvenidas a CNN Tiempo. Día jueves, ha avanzado esta semana y vamos a proyectar en los próximos minutos qué pasará con el pronóstico del tiempo el fin de semana para que puedan planificarse. Un pequeño adelanto, un tercer sistema frontal ingresará al sur de Chile. Podría llover bastante desde la región de Biobío o la Araucanía hacia el sur. Ya lo vamos a conversar más adelante en esta edición Prime de CNN Tiempo. Comenzamos, bienvenidos y bienvenidas. Bueno, y vamos a partir saliendo del planeta. No es una invitación fácil, pero queremos hablar de lo que está programando la NASA. Presentó hace pocos días lo que será Artemis 3 y también cómo las empresas privadas han iniciado ya hace bastante tiempo, el periodista Patricio Huerta tiene los detalles, misiones espaciales, mirando incluso Marte. El denominado planeta rojo, como tu camisa, Patricio Así Huerta.
12: Venimos bienvenido al estudio. Personificados, como bien decía, ¿no?
4: Así es, muy buenas noches.
12: Muy buenas noches también a ti, José. Un saludo para toda la gente en su casa. Claro, venimos personificados, pero también con bastante frío, ¿no? Has hecho bastante frío. Bueno, venimos a hablar, hablamos en realidad hace un par de semanas sobre esta base, ¿no?, que planea la NASA como un gran avance en el proyecto Artemis. Pero ahora, sin embargo, SpaceX planea otro objetivo, que en realidad es llegar a Marte para el 2034.
4: El denominado planeta rojo. ¿Y así por qué es? Están mirando con tanto interés Marte, para que tú nos puedas ahí entregar mayor contexto? Bueno, muchas veces se ha hablado que las misiones Artemis, que buscan llegar en primera instancia a la Luna, tienen como meta final el denominado planeta rojo. Pero ¿qué ha dicho SpaceX particularmente de Marte? Y te hago otra pregunta en virtud del tiempo, Patricio Huerta. Ajá. ¿Hay personas que hayan manifestado interés de decir, ok, yo puedo ir a Marte?
12: Claro, bueno, en realidad así es, José, y son en realidad bastante diferentes entre sí. Por un lado tenemos a Valentina Tereshkova, una mujer rusa que es, de hecho, los rusos denominan a sus astronautas como cosmonautas. Así un dato curioso que te voy a entregar. Y que, bueno, ella es una mujer ya bastante mayor, alrededor de 80 y tantos años, que de hecho en el año 63, por parte de la misión Vostok 6, ya fue al espacio. Entonces, ¿qué es lo que ocurre aquí? Bueno, ella en realidad ya manifestó, dijo, bueno, yo ya tengo ya avanzada edad, total, puedo ir, tengo la experiencia, ¿no? Y si me pasa algo, bueno, todo sea por el bien de la ciencia, ¿no? Y por el otro lado tenemos a una joven estadounidense, astrobióloga de profesión, llamada Alyssa Carson. Que ella, bueno, es bastante, ¿cómo decirlo?, cercana a la NASA, ¿no? Ha participado en bastante de estos campamentos y ha dicho en bastantes ocasiones que quiere ser la primera mujer en pisar Marte.
4: Imagínate, ya. Así y hablemos particularmente de SpaceX y su interés en Marte. ¿Algún otro dato que nos quisieras compartir en el fondo sobre el interés que han manifestado en el denominado planeta rojo?
12: Claro, bueno, también recordar que a diferencia, por ejemplo, de la NASA, ¿no?, SpaceX es una empresa privada, por lo que necesita ingresos. Y por esto, claro, tenemos esta gran tema de espectacularidad, ¿no?, en estos anuncios que hace. De hecho, si uno entra ahora a la página de SpaceX, podemos ver que tiene todo un plan de hacer una ciudad en Marte. Pero mira, volviendo quizá a temas más, ¿cómo decirlo?, tangibles, ya en el año 2018, en febrero de 2018, yeah, SpaceX lanzó un automóvil Tesla. Recordemos que ambas son de la empresa del multimillonario Elon Musk, ¿no?
4: Al espacio.
12: Exactamente. De hecho, anda rondando. Una de las fuentes, de hecho, Jaime Giannelloni me contaba esta un poquito dato curioso, ¿no?, que él decía que en un momento andaban viendo un asteroide, entre comillas, un poco sospechoso, que finalmente terminó siendo un auto Tesla que ahora en este momento está rondando el Sol.
4: Imagínate, oye, a propósito, esto es comentario aparte, pero bueno, ¿sí?, aporta a la conversación que estamos teniendo en esta noche de CNN Tiempo. Estuve leyendo un estudio sobre electromovilidad a propósito de los autos Tesla y señalaba que en China, ya dentro de los 10 autos más vendidos en el ranking que se hace de tanto en tanto, esos 10 autos más vendidos en China ya son eléctricos. Ese es un dato interesante de cómo también esto va a empezar a pasar en otros lados del planeta, a propósito que en nuestras calles ya hemos visto cada vez más autos Tesla. No sé si has tenido la posibilidad de ver en Santiago.
12: Mira, yo la verdad no lo he visto, pero me imagino por los altos precios de la bencina, ¿no?
4: Bueno, probablemente tiene que ver con eso y también, por supuesto, con las energías limpias y todo eso que hemos conversado en otras oportunidades. Bueno, Patricio Huerta, vamos a presentar una nota que tú has preparado entonces, focalizada en SpaceX, en el denominado planeta rojo y además en los objetivos que tiene la empresa privada en esta desatada carrera espacial. Todo en una semana que ha estado predominada por la tripulación que ha dado a conocer la NASA de la misión Artemis 3.
12: Así es. Que de hecho ha causado un poco de polémica, ¿no? Porque no lleva ninguna mujer, en realidad, en esta nueva misión. Recordemos que fue Christina Koch la primera mujer parte del proyecto Artemis en poder ir.
4: Claro, ¿y qué dijo la NASA? ¿Por qué no incluyeron a la mujer a la tripulación?
12: Mira, en realidad, parte de su directorio dijo que si bien ellos pensaron en el criterio de la gente que podía más profesional para el trabajo, en realidad quienes cumplían con más temas estadísticos de poder completar esta misión.
4: Ya, o sea, en el fondo esa fue como la respuesta institucional.
12: Claro, exactamente.
4: Ya, porque hubo cuestionamientos también de por qué no habían incluido.
12: Claro, y bueno, también aparecieron diciendo que gran parte de estos puestos más técnicos, ¿no? De centros de control de mando, por ejemplo, son en gran parte controlados por mujeres.
4: Bien, Patricio Huerta, tú nos presentas la nota.
12: Sí, bueno, invitados a ver esta nota que hemos preparado con el equipo de CNN Tiempo, Marte, el nuevo objetivo de la Tierra, de la humanidad, en realidad, para 2034. ¿Será posible? ¿Qué vamos a enfrentar
4: para poder cumplir? ¿Tú te ofrecerías para ir a Marte?
12: Mira, la verdad, en este momento yo creo que primero me gustaría terminar, en realidad, este proceso y luego veremos. Primero me gustaría empezar con la Luna, quizá.
4: Ya, o sea, por ahora las patitas en la Tierra.
12: Sí, ya con la Luna. Algo muy importante también del que se habla es el astroturismo. Imagínate, sí. Astroturismo.
4: Bueno, desde que yo soy chico siempre se hablaba de que se iba a crear un hotel en la Luna, que iba a ser como 800.000 estrellas, y también se hablaba de la lista de magnates y famosos que estaban inscritos para viajar a la Luna. Tengo entendido que un par de chilenos también en esa lista. Bueno, veremos qué pasa.
12: Veremos
4: la ciencia pasa. Nos sorprende.
12: Ojalá y que inviten a unos periodistas sección. También para poder trabajar, obviamente.
4: Claro, hacer un reportaje. Bueno, pero por ahora las patitas de la Tierra. Siempre las patas de la Tierra. Sí. Vamos a ver la nota.
12: Vamos a verla.
2: ¿Se imagina vivir en Marte? Lo que hoy parece ciencia ficción podría ser una realidad. En 2034, SpaceX, la empresa del magnate Elon Musk, busca llevar humanos a sobrevolar el planeta rojo y con planes posteriores bastante ambiciosos. Pero, ¿qué tan viable es la misión y qué desafíos implicaría llevar a los primeros humanos a Marte?
5: Que antes de colonizar Marte, hay que demostrar algo mucho más básico. Que podemos llegar, sobrevivir y volver. Hoy, ahora, lo más concreto anunciado por SpaceX es una futura misión tripulada de Starship que haría un sobrevuelo de Marte y volvería a la Tierra, que sería una duración cercana a 2 años, pero eso no significa llegar allá.
2: La fecha, sin embargo, genera dudas. Especialistas coinciden en que octubre de 2034 es una meta ambiciosa y que probablemente se postergue. Esto debido a importantes problemas técnicos.
5: Recientemente hubo un vuelo de prueba, el 22 de mayo del año 2026, donde hubo un problema en el booster, y eso la verdad que es muy delicado antes de autorizar nuevos vuelos. Por lo tanto, aún no se encuentra maduro para mandar personas a Marte.
2: Uno de los mayores problemas sería el booster, un propulsor reutilizable de 70 metros de altura diseñado para elevar la nave Starship al espacio y regresar a la base. Esto sin contar la distancia. Marte se encuentra a 200 millones de kilómetros de la Tierra en promedio, y alejarse de nuestro planeta expone a cualquier tripulación a niveles de radiación que ninguna misión ha enfrentado por tanto tiempo.
6: El viaje a la Luna sería tan solo unos 3 a 6 días, es muy diferente si que pensamos en 7 u 8 meses que nos puede tomar llegar a Marte. Es por tanto que estos escudos de radiación son los que tienen que ser fortalecidos o adaptados si es que pensamos en ir a Marte.
2: Los escudos de radiación se encargan de proteger a los astronautas de las partículas de alta energía del espacio, trabajo similar al que hace nuestra atmósfera con la Tierra, y que toma mayor importancia cuando el cohete sale y luego regresa a la Tierra, acción que complica debido a la órbita de ambos planetas.
19: Un viaje de la Tierra a Marte va a durar 9 meses, hay que sumarle los 9 meses de vuelta y entre medio los 26 meses para que se cumpla esta ventana. Entonces estamos hablando de por lo menos 3 años que hay que mantener a estos astronautas vivos durante el largo de la misión, lo cual es tremendamente difícil.
2: Incluso superando estos desafíos técnicos, tanto la salud como la salud mental de la tripulación, que deberá estar 3 años de viaje, complican las posibilidades de éxito.
19: Los humanos somos harto más complejos y más difíciles de mantener funcionando, y ese es, de nuevo, el principal problema y la principal dificultad de toda esta misión. Siguen y persisten estos problemas que escalan bien rápido con la variable humana. Y cuando tú hablas de gente, tu responsabilidad para mantener a aquellas personas vivas y sanas crece, y lo cual va haciendo esta misión cada vez más difícil.
6: Pero los desafíos más grandes están en el tiempo de viaje. Hemos visto que los astronautas pueden vivir muy bien en conjunto durante 6 meses, incluso más. Es distinto cuando estamos a una distancia mayor de la Tierra, donde ellos también se podrían sentir mucho más solos al no tener a la vista nuestro planeta, y también la diferencia que hay en la comunicación, porque al irte alejando también esta comunicación va a tener un retraso.

0: Pero si todos estos desafíos se superan, el vuelo sobre el cielo marciano sería solo la primera fase de un plan más ambicioso.
1: Si en el futuro hablamos de aterrizar en Marte, ahí los objetivos serán mucho más científicos. Buscar evidencias de vida pasada, estudiar rocas, analizar hielo en el lugar, entender la atmósfera marciana y preparar futuras bases humanas.
0: Y es que estas bases ya tienen nombre y dirección. SpaceX imagina una ciudad autosustentable en Arcadia Planitia, una llanura volcánica en el hemisferio norte de Marte, con paneles solares, plantas de combustible y con 1 millón de habitantes. ¿Pero es posible en un futuro cercano?
2: En mi opinión, no es realista, pero eso no significa que ponerse esa meta no sea útil en hacer que las cosas se aceleren para que la fecha en la cual una persona camine en Marte sea más temprano que más tarde. Bueno, en una de esas, si a alguien se le ocurre una tremenda idea, se podría cumplir.
0: ¿Y usted, se iría a colonizar Marte en nombre de la humanidad?
3: Oye, interesantes los planteamientos que nos mostraba Patricio Huerta en esta nota de CNN Tiempo, con varios datos sobre el denominado Planeta Rojo. Todos miramos este planeta con expectativa, sin ir más lejos, cuando hablamos de extraterrestre decimos marciano.
4: Marciano, es
3: como,
4: así
3: es. Es como lo más coloquial o lo más utilizado. Y sobre la posibilidad de crear una ciudad, bueno, es un proyecto, está la idea, pero no es fácil.
4: No olvidar que es un privado, ¿no? SpaceX tiene que también, para poder velar por su propia existencia, poder mostrar estos grandes proyectos que tiene planificados, ¿no?
3: Claro que sí. Algunos datos para finalizar, Patricio Huerta.
4: Mira, algunos datos.
3: Distancia,
4: que
3: por ejemplo.
4: Entregar, bueno, claro, Marte, a diferencia de la Luna, que la podemos ver todos los días, bastante grande, se encuentra 585 veces más lejos que la Luna.
3: ¿Y cuánto tomaría un viaje, por ejemplo, a Marte?
4: Mira, tal como lo veíamos en la nota, José, en realidad un viaje completo. Estoy pensando que no es solamente llegar a Marte, sino también esperar a que las órbitas puedan estar bastante juntas de nuevo con la Tierra para poder viajar, ¿no? Esto se demoraría alrededor de 3 años.
3: ¿Tres años estaría Marte? ¿De la Tierra a Marte cuánto?
4: 3 años.
3: No, pues, pero...
4: Nueve meses.
3: Hay que quedarse un poco allá y luego iniciar el viaje de regreso.
4: Exactamente, tiene que quedarse un poco porque por la diferencia de las órbitas,
3: ¿ya?
4: Esto que estamos girando alrededor del Sol, ¿no? Entonces estoy haciendo un poquito de movimiento para que se puedan imaginar la gente en su casa esto. Pensando que esto es el Sol, Marte está así, la Tierra también, pero no están sincronizados.
3: Exacto.
4: Entonces, para que estén lo suficientemente juntos para poder viajar, tienen que escada alrededor de, bueno, 2 años, algo así. Entonces, con esta cantidad de tiempo, ya podrían volver otra vez.
3: Claro, tenemos alrededor de 9 meses, toca llegar a Marte, el viaje completo. Claro.
4: Esperar
3: casi
4: también.
3: Casi 3 años, más
4: exactamente.
3: O menos, en la vuelta y todo eso. Ya, pues, Patricio Huerta, interesante nota inspiradora en un año que ha estado marcado por información astronómica a propósito de la misión Artemis y una carrera espacial que ya está completamente desatada. Gracias,
4: claro.
3: Patricio.
4: Muchas gracias a ti, José, y un saludo también para la gente en la casa.
3: Bien, nos vamos a la pausa a esta hora en CNN Tiempo. Al regreso, vamos al pronóstico. Espéranos, ya estamos de vuelta.
4: Y bastante frío que ha hecho.
3: Sí.

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8: De vuelta en esta noche de CNN Tiempo, regresamos al territorio nacional para hablar del pronóstico para el día de mañana y el fin de semana, y así nos podamos planificar, como siempre les decimos en CNN Tiempo. Vamos a iniciar el viaje en la zona norte de nuestro país. Vamos a la opción en la pantalla interactiva para hablar de Arica, Iquique y Antofagasta. Nos mantenemos entre 20 y 21 grados como temperatura máxima en la puerta norte de nuestro país, con cielo cubierto, variando a cielo despejado y una mínima oscilación térmica entre la mínima y la máxima, muy propio de esta época del año, pero particularmente muy propio de esta zona de nuestro país. No por nada dicen que es la ciudad de la eterna primavera. Vamos a los 20 grados que se proyectan para el día de mañana en Iquique, con cielo nublado, variando posteriormente a nubosidad parcial, y hacia la tarde vuelve el cielo nublado otra vez, 20 grados en las playas del Norte Grande. En el caso de Antofagasta, cielo nublado en la mañana, variando a cielo despejado, y en la tarde, nubosidad parcial, 15 y 18 las temperaturas extremas, 13 y 23, 10 grados de diferencia entre la mínima y la máxima. Copiapó y Vallenar, con cielo cubierto, variando a parcial. Y el sol se queda en ciudades como La Serena, por la costa de la región de Coquimbo. De hecho, el despertar del día de hoy en la costa de Coquimbo fue muy diferente a lo que se había vivido durante jornadas anteriores, con un despertar más gris. Hoy el cielo estuvo despejado prácticamente todo el día y aquello se va a repetir mañana, iniciando un nuevo fin de semana. Independiente de algunas nubes que se puedan hacer presentes, el sol va a predominar. Hacia la zona interior de la región de Coquimbo se mantienen sobre los 20 grados, por ejemplo, en el Valle del Elqui. Bueno, vamos a seguir avanzando. Nos vamos ahora al centro de nuestro país, que tuvo novedades meteorológicas durante esta semana, con las precipitaciones débiles en el centro de Chile, más intensas en el centro sur. Esa fue una de las primeras novedades de la semana, pero también el frío. El día de hoy en la mañana tuvimos temperaturas bajo cero, por ejemplo, en algunas zonas del centro de nuestro país, y aquello se mantiene en algunas localidades este día viernes, pero tiende a moderarse hacia Los Andes, San Felipe, La Ligua, Catemu y Putaendo. Eso sí, vamos a vivir una tarde de día viernes 12 de junio con cielo nublado y una máxima de 18 grados. Las nubes no se irán por completo durante toda la jornada. En el caso de las playas, la costa de la región de Valparaíso, Viña del Mar, con cielo cubierto. Saludamos a la familia Huerta, que nos ve todas las noches desde el puerto de San Antonio, con 15 grados proyectados para el día de mañana. 15 en la ciudad de Rancagua, entre 15 y 16 el Valle de Colchagua, y cielo nublado a la espera de inestabilidad atmosférica desde el Maule y al sur. ¿Por qué? Esto tiene que ver con el ingreso de un nuevo sistema frontal que ya está presente en la Patagonia y que inicia hacia el día de mañana un desplazamiento a la región de Ñuble con chubascos aislados, a la región del Biobío bajo la misma condición meteorológica, y a medida nos acercamos al fin de semana incluso impactará el sur de la región del Maule y otros territorios de esa región de nuestro país. Las temperaturas estarán bajas, sobre todo en la tarde. Y el sur de Chile, impactado por este sistema frontal, va a ser un fin de semana lluvioso en la Patagonia y en varias ciudades del sur de nuestro país, y lo vamos a revisar en detalle a continuación. Ahí está la proyección. Comenzamos en Temuco por la región de la Araucanía y también en Valdivia por la región de Los Ríos. El pronóstico indica cielo cubierto y derechamente lluvia para mañana en la mañana, con viento de hasta 40 kilómetros por hora y ráfagas que podrían ser incluso en la tarde más intensas. La precipitación se mantiene en la tarde. El pronóstico es similar en el caso de la región de Los Ríos. En la mañana con lluvia, en la tarde con chubascos débiles, pero hacia el fin de semana otro sistema frontal llegará a esta zona. Son tres en total, para que nos hagamos una idea. Van por el segundo. En el caso de Puerto Montt, en Los Lagos, predominan las nubes. A medida se acerca el fin de semana, nuevamente las precipitaciones, al igual que en la región de Aysén y en la región de Magallanes. Yo les quiero decir que la región de Magallanes ha tenido precipitación anoche sólida. Esta mañana amanecieron con un panorama completamente blanco en ciudades como Punta Arenas a propósito de las precipitaciones sólidas y las bajas temperaturas. Se va a vivir una pequeña ventana meteorológica con algo de nubosidad parcial, pero a medida avance el fin de semana y hasta el próximo lunes hay proyección de precipitaciones en Magallanes y además las temperaturas se van a mantener bajas. Pasará algo similar por Puerto Williams, en Porvenir, en Puerto Natales y en las Torres del Paine. Entonces, a modo de resumen, hemos hablado esta semana de tres sistemas frontales. El primero llegó incluso al centro del país de manera débil. El segundo y el tercero concentrado en el extremo sur y en el centro sur del país. Y lo que se va a vivir por acá el día de mañana con algunos claros de sol es solo una ventana meteorológica, porque hay precipitaciones proyectadas al menos hasta el día lunes en Magallanes. Chile insular, lo vemos a continuación. 14 y 16, las extremas en el archipiélago de Juan Fernández. El pronóstico indica cielo cubierto con viento entre 25 y 40 kilómetros por hora. Nubosidad parcial para la Polinesia chilena, ocasionalmente nublado. Incluso podrían caer algunos chubascos. El viento podría rondar 45 kilómetros por hora. Y en el caso del territorio antártico chileno, los conceptos son nubosidad parcial, ocasionalmente nublado, posibilidad de chubascos aislados también, con viento que podría estar, para que nos hagamos una idea, entre los 40 y los 50 kilómetros por hora. Temperatura bajo cero para iniciar el día y una máxima de 2 grados en Villa Las Estrellas, el territorio antártico chileno. Ahí están nuestras islas. Veamos ahora la región metropolitana. Esta mañana, yo les decía, fue súper fría. ¿Cuál fue la mínima, más mínima, digámoslo en esos términos, en la región metropolitana el día de hoy? Menos 1,7 grados, de acuerdo a información proporcionada por la estación meteorológica de Pudahuel en el poniente de nuestra capital. Y esa mínima, menos 1,7, se produjo justo al amanecer, donde vivimos momentos que hay momentos o minutos en los que sube la temperatura y luego tiende a bajar. Bueno, en el poniente estuvo la temperatura más baja del día de hoy, con helada matinal, entre 1 y 2 en el centro de Santiago. La máxima alcanzó 18-19 grados. ¿Qué pasará mañana? Ahí está el centro de la ciudad, 8 y 16, las temperaturas extremas, un cielo nublado, algunos claros de sol y nubes otra vez. Las temperaturas mínimas tienden a subir bastante en comparación a lo que fue el día de hoy y las máximas se mantienen similares por el oriente, también en el poniente y hacia el norte de nuestra capital. Puente Alto, en tanto, 6, lo vamos a ver por acá, 6 y 19 y 18 grados que se podrían alcanzar el día de mañana en el Cajón del Maipo. Las temperaturas se mantienen entonces máximas muy similares a lo de hoy y la mañana un poco más templada. Independiente de eso, igual vamos a sentir frío, así es que no bajen los brazos, no hay que descuidarse. El día sábado la temperatura mínima podría tender al alza, lo vamos a actualizar en el capítulo de mañana. 18 grados es la temperatura máxima para el sábado. Y el domingo vuelve el sol. Sol de invierno ya prácticamente a esta altura del año, con 21 grados y una mañana fría. 19 el lunes, 20 el próximo martes, baja el próximo día miércoles. Seguimos, por supuesto, muy atentos a la evolución de las temperaturas. Cualquier novedad, como siempre les digo al finalizar, la vamos a conocer en los próximos capítulos de CNN Tiempo. Que tengan una excelente noche, que descansen. Nos vamos a reencontrar el día de mañana, 8:30 a.m., en un nuevo capítulo de CNN Chile Radio. Y para finalizar, los invito a seguir con toda la programación de CNN Chile. Seguimos pendientes al sur de nuestro país y las precipitaciones. Que tengan una buena noche, que descansen.
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1: ¿Cómo están? Bienvenidas, bienvenidos a Aquí se debate. 90 días de gobierno, acusación constitucional en contra del exministro de Hacienda, Nicolás Grau. Además, noticias económicas. De hecho, el ministro de Hacienda en el centro de la discusión pública y política. Y un gran panel para tratar este y otros temas. Miren nuestras invitadas de hoy día. Y digo invitadas porque son cuatro mujeres. Saluden, chiquilla. Me encanta tener panel femenino, pero de fuste, para conversar, para debatir. Aquí comienza, aquí se debate. Vamos de inmediato a presentar a nuestras invitadas. Qué buen panel tenemos hoy día. Qué gusto. No, está, pero... Andrea Macías, bienvenida por primera vez en Aquí se debate. Diputada del Partido Socialista, electa en el Distrito 27 de la región de Aysén. Además, suben puntos siempre aquí los que son de otras regiones. Lo siento, diputada Milestone. Bienvenida. Le podemos dar punto por otra cosa, por haber venido en otras ocasiones. Diputada del Frente Amplio, reelecta en el Distrito 10 de la región metropolitana. Bienvenida, es que cuesta llegar desde Aysén, diputada. Sí, reconozcámoslo.
2: Sí, cerca,
1: están menos presentes normalmente en los paneles quienes son de otras regiones que no sean la metropolitana. Constanza Uve, que nos acompañó en tantos aquí se debate constitucional, hay que decirlo. Diputada de la UDI, electa en el Distrito 11 en la región metropolitana. Muchísimas gracias por estar
3: Muchas
1: con nosotros.
3: Muchas gracias una vez más por la invitación, Mónica, muy contenta de estar acá.
1: Catalina El Real, diputada del Partido Republicano, reelecta en el Distrito 11 de la región metropolitana. Bienvenida, diputada.
4: Muchas gracias.
1: ¿Ve que es verdad lo que les digo?
4: Acá de nuevo.
1: Normalmente los que son de la región metropolitana están más presentes en los paneles.
3: No, pero Andrea, en todo caso, tiene más puntos porque además esta semana tuvieron todos los diputados, los parlamentarios de Aysén, que se quedaron en Aysén hasta el martes en la noche, creo, por mal tiempo.
1: Así que... Es verdad. Atrapados con algunas consecuencias que a usted le gusta.
3: No. Esas son externalidades positivas.
1: Exactamente. Bueno, vamos a comenzar con el único momento en que no se pueden interrumpir, que es el momento en que tienen 60 segundos para responder una pregunta, que es una provocación para iniciar el debate, pero después vamos a hacer la bajada y van a tener tiempo para justificar más sus dichos que no alcancen en estos 60 segundos. Y la primera pregunta es, ¿está o no está en crisis la economía chilena? Ustedes pueden dar las razones, pueden decir si creen que está o no está. Esto va a tener miles de bajadas, entre otras las cifras, acusaciones van, acusaciones vienen, nuevas proyecciones. Comienza la diputada Constanza Uve, tiene 60 segundos para responder a esa cámara desde ahora, ya.
3: Sí, a ver, yo creo que el sentido común de los chilenos nos lleva, Mónica, a claramente plantearnos de que estamos en una crisis económica. Llevamos 12 años haciendo las cosas de una misma manera, gobierno que entra, gobierno que hace reformas tributarias para subir los impuestos, nunca para bajarlos. Estamos evidentemente en una crisis donde estamos creciendo muy poco, donde hay faltas también de certeza jurídica, y es por eso que el proyecto de reactivación económica y reconstrucción que se está tratando en el Senado es tan importante. Eso relacionado también con las cifras de empleo. Venimos saliendo de un gobierno que se autodeterminaba como feminista, pero dejó un 10,5% de desempleo femenino. Uno de cada cuatro personas trabaja de manera informal, no tiene contrato de trabajo. Tenemos 945.000 personas desempleadas, un desempleo además joven de un 20%. Sin duda que estamos en una crisis de crecimiento y también en una crisis, por supuesto, también de empleo. Y es por eso que las cosas las tenemos que hacer distintas y es indispensable aprobar el proyecto que se encuentra en el Senado.
1: Ahí está, luego vamos a conversar de las soluciones que ya esbozaba desde el punto de vista de la diputada Uve, si son buenas o no, qué modificar o no. Diputada Schneider, tiene 60 segundos para contestar la misma pregunta. ¿Está en crisis la economía chilena desde ahora? Ya.
2: Creo que hay que ser ponderados y ponderadas a la hora de hablar de una crisis, pero por cierto, no vamos bien. En estos 3 meses de gobierno hemos visto cómo la economía se desacelera y se llena de incertidumbre con las medidas y las decisiones que ha tomado el gobierno del presidente Kast y en particular el ministro Quirós. Vemos la incertidumbre que genera una reforma tributaria completamente refundacional de nuestra estructura y nuestro sistema tributario, que quiere entregarle un regalito al 1% más rico de la población, mientras un problema económico que afecta a las familias chilenas en el día a día, que es el alza del costo de la vida sigue sin respuesta, sigue sin tener un plan por parte del gobierno, vemos que es una situación bastante compleja y por algo en los datos de la SEP se veía que hay una desesperanza, una desconfianza en que primero el gobierno cumpla las promesas que hizo en campaña, hacerse cargo de todos estos problemas y en segundo lugar con el futuro económico de nuestro país. Es hora de tomar decisiones, pero no insistir en recetas que no tienen asidero ningún

0: ninguna parte. Bajar los impuestos no es la vía ni al crecimiento ni al desarrollo.
1: Tiempo, tiempo, tiempo. Diputada Catalina del Real, misma pregunta, 60 segundos a esa cámara, desde ahora, ya.
2: Por supuesto que la economía está en crisis, y también principalmente por la irresponsabilidad y negligencia del gobierno de Boric, donde se sobreestimaron ingresos, donde se subestimaron gastos, donde hubo despilfarro de recursos en fundaciones inexistentes, en programas no ejecutados, y hoy día se hace imperante que vuelva a crecer Chile, que vuelvan a entrar capitales extranjeros, que vuelva a haber trabajo. Todo esto sumado a la guerra de Irán y a los problemas en el estrecho de Hormuz que han hecho subir el precio de las bencinas, que eso también impulsa negativamente. Hoy día hay un déficit estructural de 2,6%. Se quería llegar al término de este gobierno a un cero. Lamentablemente va a ser muy difícil y por eso tenemos que trabajar todos para volver a crecer, para destrabar inversiones, para atraer inversión extranjera, y este proyecto misceláneo se hace fundamental.
1: Perfecto. Diputada, debutando en Aquí se debate, sus primeros 60 segundos para contarnos si desde su perspectiva está o no en crisis la economía chilena. Desde ahora, esa cámara, ya.
3: Bueno, me parece que hablar de crisis también tiene que invitarnos a... No puede ser una declaración tan profunda. Sin duda hoy día estamos como país en una situación de inestabilidad. Creo que hay poca certeza, poca certidumbre. Hace muy poco conocimos la información respecto de la encuesta de expectativas económicas que realiza el Banco Central mensualmente y que nos muestra que distintos analistas financieros plantean que hay una disminución respecto de las expectativas, ¿cierto?, de la estabilidad económica de Chile para mayo en una reducción de un 2,6%. En ese sentido, creo que esta administración hoy día nos muestra falencias estructurales, bastante incerteza. Creo que la política económica hoy día, lo más prístino que podemos ver es esta disyuntiva, por una parte, entre avanzar en la reducción tributaria y, por otra parte, este endeudamiento, ¿cierto?, que hoy día se está proponiendo al Congreso. Por lo tanto, creo que hay harto paño que cortar y, efectivamente, se requiere más certeza.
1: Y comenzamos justamente a cortar ese paño, le sonó la alarma ahí, pero perfecto. A ver, hay emplazamientos de lado y lado. Comencemos con los que le hacen a este lado, dicen que crea más incerteza la política económica que está implementando el gobierno, específicamente lo encarnamos, pero no es solo él, en el ministro Quirós. ¿Cómo le responden a sus contendoras de panel?
2: A ver, hoy día, tal como lo dije hace un rato, el principal problema fue la sobreestimación de recursos, la subestimación de gastos, y hoy día tenemos un déficit estructural que el gobierno pasado había hablado de un 1,6% y, en definitiva, el ministro Quirós se ha dado cuenta que es un 2,6%.
1: ¿Esa es la principal causa, diría usted?
2: Esa es la principal causa. O sea, hay más de 10.000 millones hoy día que no estaban reflejados en las arcas, 10.000 millones de dólares, que no estaban reflejados en las arcas fiscales. Por lo tanto, hoy día la deuda es mucho más grande. Hay muchos miles de proveedores a los que no se les pagaron, que tienen facturas pendientes. Por lo tanto, se necesita volver a equilibrar la economía. Y de esa forma, el ministro Quirós está haciendo todos los esfuerzos posibles para sacar adelante una ley que va a reactivar la inversión. Finalmente, han tratado de demonizar a la empresa privada. Pero la empresa privada es quien da trabajo y quien invierte.
1: Veamos si contentas por acá. Sentido, demonizar la empresa privada ayudarlos y la mala estimación de los ingresos versus gastos.
0: Primero, a principio de año, el gobierno fue reprendido por la Contraloría por esta campaña del Estado quebrado. Entonces yo creo que tienen que tener mucha más responsabilidad a la hora de hablar de las finanzas de nuestro país, porque efectivamente las cifras, los informes que ha dado el ministro Quirós también han sido cuestionados por diversos economistas, no precisamente todos de mi sector político. Entonces creo que había un uso mañoso y tramposo de las cifras para instalar un punto político para justificar las medidas que está impulsando este gobierno. No es cierto que con el gobierno de Gabriel Boric la deuda se disparó, es cosa de ver los datos. Se hicieron esfuerzos por contener esta deuda. Por cierto, hay un problema acumulado del que nos tenemos que hacer cargo.
1: Me disculpa, pero así para ser súper precisa con los datos, llegó al nivel más alto que ha tenido, pero
0: es un acumulado.
1: Es una forma de verlo. La otra forma de verlo es que la cantidad del incremento es menor que años anteriores, pero el nivel es el más alto.
0: Y para cerrar mi intervención, Mónica, el propio ministro Quirós reconoció en la Comisión de Hacienda que la mega reforma tributaria, la verdad, él no tiene cifras ciertas de cuánto crecimiento va a traer ni cuánto empleo va a traer. Porque precisamente descansa en esta teoría del chorreo que está ya descartadísima por los académicos y académicas de la economía. Entonces, creo que hay que ser un poco más responsable a la hora de lanzar estas acusaciones.
1: Puntos irreconciliables aquí,
0: es que esta es la mega reforma de los recortes, porque los 4.000 millones de dólares que van a recibir por este regalito del 1% más rico, no lo van a pagar con despidiendo operadores políticos, como decían en campaña. Ya lo están pagando los hospitales de nuestro país, las escuelas de nuestro país, e incluso en estos oficios que han trascendido Hacienda, podría ser la PGU, la jubilación de la y los adultos mayores. Entonces, por cierto que hay cierta incertidumbre
4: Yo creo que hay que ser súper responsable en esto. Nadie va a cortar la PGU. Y eso el ministro Rau, que es el ministro del Trabajo, lo ha dicho en innumerables oportunidades. Y también yo creo que hay que tener un poquito más de responsabilidad y hablar un poquito más de cuidado con el tema de echarle la culpa a un gobierno que ya 3 meses. Hubiera sido culpa 3 meses recién de este gobierno. O sea, si es que uno tiene que hablar de desempleo, es evidentemente heredado. Si uno tiene que hablar en materia de las diferencias en materia de cifras, evidentemente que es heredado. Es una cuestión un poquito más de autocrítica en esto. O sea, yo por lo menos encuentro que un descaro, lo digo directamente, el hecho en el fondo que se le pretenda cargar la mano a un gobierno que lleva 3 meses y que a propósito de la reforma que se está discutiendo en el Senado, se está buscando hacer las cosas distintas. Los datos no mienten. Podemos tener distintas opiniones, pero
0: no mienten.
4: Y podemos tener distintas opiniones, pero no podemos tener distintos datos. Y la realidad es que durante 3 años consecutivos, Mónica, se sobreestimaron los ingresos que íbamos a recibir y se subestimaron los gastos.
1: ¿Cuándo vendría a ser 100%? ¿En qué plazo de tiempo más o menos vendría a ser 100% responsabilidad de este gobierno, diría usted, ya el manejo económico?
4: Pero déjame las cifras. Déjame cerrar la idea, porque yo creo que también es bien importante hacer un poquito de historia reciente. Se sobreestimaron los ingresos en términos de decir, ¿sabe qué? Vamos a recibir 3 y terminamos recibiendo 1. Pero se siguió gastando como si estuviéramos recibiendo 3. Es así de simple. Esta cuestión, cualquier persona que en el fondo administra...
1: Gastamos más de lo que recibíamos.
4: Más de lo que recibíamos y además sobreestimamos lo que íbamos a recibir. Pero no solamente se quedaron contentos con eso, sino que además le echaron mano a los ahorros, a los fondos de estabilización económico y social, le echaron mano a Corfo, para pagar gasto corriente, para pagar la cuenta de la luz, el agua, para pagar los sueldos. Y la última vez que le echamos mano a Corfo, ¿sabe cuándo fue? A la pandemia, para pagar las vacunas.
1: Ya, una
4: ahora
1: cosa
4: para pagar gasto corriente.
1: Entonces, ¿en qué plazo?
4: Hay que tener un poquito más de autocrítica y ser un poquitito más responsable.
1: Le va a responder la diputada Macías, pero antes, en su opinión, ¿en qué plazo de tiempo es razonable que lo que esté pasando en la economía ya sea responsabilidad del gobierno que asume, sea esto cualquiera?
4: En general, el gobierno ha hablado de que a finales de año ya se debieran tener algunos efectos, todo depende de cuándo se apruebe en el fondo la reforma, pero yo creo que evidentemente nadie puede estar girando porque hemos salido de una espiral, solamente déjame cerrar quizás ese punto. Hemos estado en una espiral donde siempre uno le echa la culpa al gobierno anterior, ¿cierto? Especialmente porque además no se ha pasado la apuesta en los últimos periodos a alguien del mismo sector político, pero evidentemente de que para hablar de la situación económica en la cual estamos, nosotros venimos por una ley de presupuesto que se aprobó el año anterior y por lo tanto lo lógico es que ya a finales de año se vean ciertos resultados.
1: Diputada Macías, ¿qué contesta usted?
3: Bueno, yo creo que aquí hay que ser muy responsable frente a estas materias y hoy día me pasa además, siendo este mi primer periodo legislativo, que hay mucha liviandad en adjudicar responsabilidades a los gobiernos, ¿cierto? En este caso al gobierno anterior. Porque además cuando estamos hablando sobre todo de temas que tienen que ver con las finanzas públicas, la ley de presupuesto, que es aquella donde conocemos, ¿cierto? Cuáles van a ser las proyecciones, de dónde van a salir los recursos, es una ley que se tramita y no durante poco tiempo también en el Parlamento. Y finalmente es el propio Parlamento quien lo aprueba.
1: Con datos falsos también.
3: Con datos que efectivamente son entregados. Donde vienen ya
1: datos
3: evaluaciones.
4: Con datos que parece al menos
1: falso
4: inexacto.
1: O erróneo.
4: Al menos bastante inexacto.
1: Porque creo, falso es como que
3: esa es una acusación.
1: Ocultaron a propósito. Erróneo es que se equivocaron.
4: No, dato falso puede ser de que efectivamente el dato no sea el correcto, así de simple. Mira, y de hecho no fue solo la ley de presupuesto, lo hicieron con la ley de pesca, la modificación de la ley de pesca, ¿se acuerdan? Que tuvieron que reconocer además que los datos entregados en la comisión mixta eran datos que precisamente eran falsos.
3: Por eso planteo que es importante poder tener claridad de cómo se llega a estos procesos. O sea, que hay una ley de presupuesto en economía, sabemos que efectivamente son proyecciones. Cuando uno habla, ¿cierto?, de cuánto vamos a crecer o cuánto se va a recaudar, también eso está claramente marcado por factores que son externos. Por lo tanto, el responsabilizar específicamente una administración creo que nos muestra una poca capacidad de mirar al Estado en su conjunto.
1: Ahora,
3: cuando hablamos de deuda...
1: El Consejo Fiscal Autónomo, diputada, le advirtió varias veces al gobierno anterior, así como lo está haciendo con este respecto de la mega reforma, ya, pero en el anterior... le advirtió que estaba gastando más de lo que iba a ingresar.
3: Efectivamente, por eso planteo que aquí hay que ser muy responsable respecto de dónde uno adjudica valga la redundancia, dónde se ponen las responsabilidades, porque un gobierno que tiene un presupuesto que ya está aprobado, donde entendemos, cierto, que sabemos de dónde van a venir los recursos, es muy complejo o cómo uno puede tomar la decisión de no ejecutar aquello que se dijo que se iba a hacer, que es lo que no ha pasado con esta administración.
1: Entonces usted no sería responsable porque tiene el presupuesto la vez anterior.
3: O sea, tenemos hoy día lo que se buscaba, el presupuesto anterior, cierto, nos decía, ¿sabes qué? Durante este año vamos a hacer A, B y C. Sin embargo, ¿qué está haciendo esta administración? Diciendo vamos a tener estos recortes, efectivamente a propósito de un presupuesto que está aprobado y que hoy día esta administración considera que no es suficiente para poder dar respuesta en términos
1: para que avancemos. Quiero hacer una pregunta general solamente para aclarar. Las estimaciones no fueron las correctas, eso está claro. Pero mi pregunta es, para que entremos también en el tema que se relaciona inevitablemente, que es la acusación constitucional. ¿Alguien aquí piensa que esto fue doloso? Me explico por si no se entiende lo que intento preguntar. ¿Que esto no fue un error de proyección? ¿Que esto no fue incluso una negligencia, podrán decir algunos? ¿Error imposible de no cometer porque cambiaron los supuestos? ¿O que aquí se ocultaron informaciones? Porque hay diputados del Partido Republicano que han hablado de ocultamiento de información.
2: Mira, para hablar de ocultar información, yo creo que hay que tener pruebas bastante concretas.
1: ¿Usted no las tiene hoy día?
2: Yo hoy día hablaría de negligencia grave, porque también era Vox Populi, por ejemplo, que los gobiernos regionales habían proveedores con facturas de 6 meses, de 1 año, a los que no se les pagaban, sin embargo, habían transferencias directas a fundaciones de personas más amigas. Hubo también, se sabía perfectamente que habían programas, como la JUNAEB, vimos el tipo de colaciones que se entregaban, que eran programas realmente deficientes y que no cumplían los requisitos.
1: Me gustaría que rápidamente cada uno dijera por qué se justifica o no se justifica la acusación constitucional.
2: Bueno, hay 10 mil millones de dólares que no estaban considerados dentro del presupuesto y que hoy día hay que tratar de pintarlo de alguna forma. Eso es un monto altísimo. Y por supuesto que un ministro de Hacienda, una directora de presupuesto, no tenga clara una cifra como esa, es un escándalo.
1: ¿Qué dice usted, diputada Schneider? ¿Por qué se justifica o no se justifica en su caso?
0: No, yo creo que no se justifica, efectivamente. Primero, porque no se constata en el texto una vulneración a la Constitución o a las leyes. En segundo lugar, porque tampoco está claro, así como se trata de instalar en este panel, que las cifras están erróneas. Aquí de partida hay una discusión que da respecto a las cifras bastante más profunda. Efectivamente, como tú decías, cambiaron supuestos, cambió el escenario económico. Entonces yo creo que esto hay que tomárselo con mucho más mesura, porque también toda esta guerra de cifras que el ministro Quiroz usa para hacer un punto político afecta la credibilidad de nuestro país ante el mundo en términos económicos. Entonces, por cierto, que esta acusación no tiene fundamento y yo llamaría al gobierno a hacerse cargo, porque esta es una acusación que está impulsando claramente el gobierno. O sea, o a mí me van a decir que el Partido Republicano, tan leal a su presidente, esto no lo conversó con el presidente. Entonces, y lo último que quiero decir, la diputada del Real decía aquí a las fundaciones, amiga, a ver, yo quiero ser muy clara. El caso Fundaciones yo lo repudio, lo condeno, lo reprocho, lo hice hoy, lo hice ayer y lo seguiré haciendo mañana. Pero seamos claros acá, culpar a un solo sector político de esto me parece un poquito selectivo.
1: Ayer en
0: porque
1: CNN
0: hay un,
1: diputado, Prime,
0: un exdiputado republicano que, si no me equivoco, está preso por una de las aristas más graves del caso Fundaciones, el diputado Ojeda.
1: Sí.
0: Entonces, por favor, tengamos un poco de pudor también. Yo no voy a apuntar con el dedo por el caso Fundaciones, porque también hay personas en mi partido que incurrieron en eso. Y yo lo reprocho, lo repudio.
2: El mal pero no lo uso del gobierno fue escandaloso.
0: Para apuntar,
2: entonces,
0: no lo uso para apuntar
2: caso,
0: con
2: no
0: el dedo porque no tengo,
2: o sea, el
0: esa
2: gasto
0: altura.
3: Y el único gobernador regional que está imputado finalmente por el caso
2: no
3: convenio
2: fue escandaloso. Ya,
1: ayer en CNN Prime,
0: la lista
1: Harald Bayer
0: fue escandalosa también.
1: Ya, ayer en CNN Prime, Harald Bayer decía que, independiente que él tenía críticas importantes a la conducción económica, otra cosa era hablar de si se justificaba o no, y él creía que no había violación ni de las leyes ni de la Constitución, que se podía decir que había error de proyecciones, discusión de las cifras, pero que le parecía que no había, me decía, cuesta hacerse razón de que se justifique. Y nombra a Harald Bayer porque nombrar a alguien de la actual oposición podrían decir, bueno, tiene una motivación para defender a Grau.
4: Sí, no, yo solamente estaba buscando, a propósito de eso, Grau y datos falsos de CNN, para que eso quede bastante claro. Grau admite que el subsecretario de Pesca presentó datos falsos por ley de fraccionamiento, pero respaldó su gestión. Respecto al menos de la discusión de la ley de pesca que me había mirado la Andrea y lo busqué, de hecho está en la fuente, es de este canal además. Mira, Harald Beyer además sufrió una acusación constitucional muy injusta.
1: Habla del mal uso de las acusaciones.
4: Sí, yo creo, eso sí, que hay que distinguir en esto algunas cosas. Yo revisé la acusación constitucional, uh-huh. La UBI no lo firmó.
1: ¿Ya? No, verdad.
4: Y no la firmó básicamente porque no participó de la redacción. Pero yo, revisando los antecedentes y revisando la acusación uh-huh. constitucional, no con inteligencia artificial, sino que revisándola así...
1: Ojalá, Matea,
4: mateamente. No, porque...
1: No, desilusiones, suponemos que ustedes se leen las cosas.
4: No, bueno, de hecho a mí cuando me decían, bueno, pero ¿por qué no el único partido que no la firmó? Bueno, porque a mí, yo no sé, tengo la mala costumbre de firmar las cosas que...
3: O sea, de leer las cosas primero, que firmo.
0: Y hay que decir que eso escasea en el Congreso, hay que reconocerlo.
4: Bueno, no voy a suponer intenciones, como tampoco voy a suponer, a propósito de la pregunta que nos hacía antes, la intención, por ejemplo, dolosa de querer desviar recursos ni nada por el estilo. Yo creo que suponer intenciones es algo que nos tiene mal en la política, como mala práctica política en general. Y lo vemos mucho en la Cámara de Diputados. Yo después de haber vivido la Convención Constitucional, la verdad es que creo que la Cámara de Diputados hay un comportamiento relativamente bueno por el estándar por el cual
1: venía,
4: pero está muy baja la comparación.
0: Pero
4: ¿cómo?
0: Este periodo está desafiando quizá ese...
4: No, te aseguro que no.
2: El del año 2018 se fue brutal, 19.
1: Ya, pero avancemos.
4: Vamos a la...
1: Entonces.
4: No, entonces yo, revisando los antecedentes, efectivamente uno revisa y ve que hay una ley, que es la ley finalmente en materia de administración financiera del Estado, y que el responsable es el ministro de Hacienda. Y hay antecedentes, yo creo, que dan cuenta para tomar la decisión que en la práctica tiene que tomar la Cámara de Diputados, que no es de juzgar. La Cámara de Diputados no juzga, la Cámara de Diputados determina si es que hay mérito o no hay mérito suficiente.
1: Pero Andrea Macías.
3: Bueno, mencionar respecto de esta acusación que considero que hay ausencia de fundamento en términos constitucionales, en términos legales, y volver a insistir sobre el mismo punto. Aquí hay muchas variables que están en juego, ¿cierto? Cuando se habla de cuando estimamos, ¿sí? De hecho, el propio ministro Quirós aparece en el Mercurio el día de ayer, hoy día, claro, mencionando que la estimación que había proyectado el gobierno al 2030, cierto, de crecimiento de un 4%, hoy día ya es de un 3,5%.
1: Y el superávit no va a ser cero.
3: Y el superávit no va a ser cero. Permítanme terminar. Eso significa, bajo esta premisa, donde efectivamente hay otros factores, hoy día podríamos eventualmente levantar acusaciones constitucionales por cualquier tema, y creo que hoy día, y en general, los ministros deben ser juzgados por sus acciones, no por no tener una bolita de cristal que le permita conocer, sobre todo en materia económica, cuál va a ser el comportamiento. Y lo que me preocupa profundamente es que la acusación constitucional, que es un instrumento que hasta hoy ha estado muy validado en términos democráticos, que se transformen finalmente...
1: De lado y lado se reconoce que han súper abusado, de lado y lado.
3: En los últimos años efectivamente se ha abusado, pero hoy día, en este caso en particular, estamos hablando de transformar diferencias que son técnicas, ¿cierto? Diferencias que tienen mucho más que ver con errores de estimación, con una infracción constitucional. O sea, creo que el uso ya, el día que se hace...
1: No estaba de acuerdo. Segundo, lo pueden seguir debatiendo, pero ahora viene un momento muy esperado en Aquí se Debate. Y este momento, ya escuchan la música y lo ven con las luces, es el momento de preguntas cruzadas. Comienza entonces la diputada V preguntándole a la diputada Emilia Schneider. Preguntas cruzadas.
4: Me toca abrir los fuegos, está bien. Emilia, yo quería preguntarte, yo sé que tú no lo votaste, o por lo menos de la revisión de la votación, pero quiero preguntarte por qué tu sector político votó esta semana en contra del proyecto de resolución en la Cámara de Diputados que se aprobó, en el que le pedimos al presidente de la República que revoque todas las pensiones de gracia otorgadas en el contexto del octubrismo a personas con antecedentes penales.
0: Ya, perfecto.
4: Yo sé que tú no lo votaste, pero revisé la votación y no estaba
0: no,
4: tu voto.
0: Yo voté en contra.
4: Yo lo revisé, pero si no, sector político,
0: me abstuve,
4: bueno,
0: como yo. Cualquiera de las dos, pero yo no estaba de acuerdo con el proyecto de resolución. A ver, primero, una cuestión general. Los proyectos de resolución... ¿Tengo tiempo para esto?
1: Sí, pero tiene que mirar a ella, porque esas son preguntas... No, acá.
0: No, sí, pero para estar atenta con el tiempo.
1: No, sí, yo lo aviso.
0: Primero, una cuestión general respecto a los proyectos de resolución. Muchas veces se le pone un título que puede parecer aceptable para una buena parte de la población, y luego en la redacción se introducen puntos políticos, algunas vendetas ahí que los distintos sectores quieren hacer y pasar de contrabando en estos proyectos de resolución. A mí eso me parece de una muy mala práctica.
4: Pero es súper simple.
0: Sí, voy ahora a la pregunta. Primero, hablar de octubrismo me parece una falta de seriedad y de honestidad intelectual, como si hubiera un solo movimiento respecto a eso. El presidente Boric, por cierto, se hizo cargo de revocar pensiones de gracia que no correspondían. Pero hacer esto un punto político en contra de la institución de las pensiones de gracia es lo que no me parece. Y es lo que está buscando hacer la UDI constantemente, porque usted no estaba el periodo pasado, pero hace mucho rato que viene en esta ofensiva en contra de cuestiones que yo creo son reparaciones necesarias en materia de derechos humanos.
4: Ojo que son pensiones de gracia para personas con antecedentes penales.
0: No, no, a ver.
4: Eso decía el proyecto de resolución.
0: Ese es el proyecto de resolución, ese es el título.
4: No, no, no, y la bajada, viene ver, también, viene con números.
0: Podríamos discutir mucho de la bajada.
4: De hecho, yo son 7 millones de dólares gastados en esto.
0: Pero si tienen alguna duda, yo no estoy de acuerdo con entregar pensiones de gracia que no
4: corresponden. ¿Tú serías votado a favor?
0: Por cierto, pero no estoy de acuerdo con el punto político que quiere hacer la UDI de
4: esto.
0: O sea,
4: no estuve de acuerdo porque lo planteó la UDI, no, pero sí está de acuerdo con revocar.
0: A ver, no. Pongamos las cosas, pongamos pelota al piso. Pelota al piso. Ya, tú me hiciste una pregunta, no tienes todas las preguntas del programa.
4: No, se pueden cruzar.
0: Ya. Bueno, saberlo. Es primera vez.
4: No, contestaba la pregunta si está de acuerdo con revocar o no.
0: Te contesté la pregunta. No estoy de acuerdo con que se entreguen pensiones de gracia que no corresponden, pero no estoy de acuerdo con esta demonización y ofensiva que hay en contra de una institución que no tiene nada de malo para el Estado, que es parte de la acción estatal también.
1: Pero tal vez la pregunta debiera ser: sí, alguien que tiene antecedentes penales previos, pero luego se le vulneran sus derechos, porque si no fue vulnerado los derechos humanos, está claro que nadie va a estar de acuerdo,
0: supuesto,
1: me imagino, con la pensión.
0: Por
1: ya.
0: supuesto.
1: Pero sí. Alguien que tiene un antecedente penal previo, pero se le vulneraron sus derechos humanos, ¿merece o no merece pensión?
0: Creo que eso depende mucho del caso a caso, estimada. Creo que establecer un juicio universal respecto a esto me parece que sería irresponsable, así como creo que es irresponsable el debate que nos lleva a la UDI, porque realmente esta es la prioridad, país, o sea, realmente esta es la prioridad.
1: Okay.
0: Hay otros elementos donde podríamos ahorrar mucho más, por ejemplo, si se hicieran cargo del problema del CAE en serio, en vez de estar apuntando a este debate que
1: le pregunta
4: a
1: la diputada Catalina del Real. Esto es Preguntas Cruzadas.
0: Preguntas Cruzadas. Hemos visto, diputada del Real, en los últimos días una verdadera recriminación de distintos sectores políticos y hace varios años, incluyo el mío incluso, para echarse la culpa respecto a la situación de las y los deudores del CAE. Esa no es la discusión que a mí me interesa. A mí me interesa la discusión de soluciones. Usted, como representante republicano, ¿podría decir que su bancada está disponible para legislar, para trabajar en conjunto, en acuerdo, en algún tipo de alivio para esas familias que hoy día tienen que elegir entre llegar a fin de mes o pagar el CAE? Y si estarían de acuerdo de que el gobierno debería hacerlo. Y lo pregunto por qué, porque en la mega reforma el gobierno presentó un componente de cierto grado de condonación de la deuda del CAE y fue su propio oficialismo el que lo rechazó.
2: A ver, partamos por el principio. Hoy día existen 550.000 deudores del CAE, lo que representa 4 billones de pesos. O sea, estamos hablando de más de 4.400 millones de dólares.
0: Son los que están en estado de pago. Los deudores son 1.2 millones.
2: Sí, está bien, pero estamos hablando de los que están en mora. Hoy día...
0: Ah, perfecto.
2: Los que están en mora son 550.000 personas, de los cuales, porque hay todo hoy día un tema con respecto a los embargos de las cuentas corrientes. El embargo de las cuentas corrientes hoy día ha sido a 1.500 personas, y en general, salvo algunas excepciones, a lo mejor mal puestas, son personas que ganan sobre los 5 millones de pesos. O sea, que tienen la posibilidad de pagar esa deuda. Por lo tanto, todo lo que se ha generado, la expectativa que se generó en el gobierno pasado con respecto a que el CAE se iba a condonar, significó que la gente dejara de pagar. Entonces, finalmente, hoy día toda esa gente, que también Boric no cumplió y no condonó el CAE, a toda esa gente hoy día tiene una deuda amorosa enorme.
0: Debo retrucar respecto a eso.
2: Y finalmente...
1: Concha, pregunta, ¿no? Si
0: diputada, ya, espérame, ¿usted cómo votó el proyecto que le da solución al problema del CAE?
1: ¿Cuál?
0: El FES. ¿Cómo lo votó?
2: Seguramente en contra.
0: Este gobierno pudo haber solucionado este problema haciéndose cargo de dos cosas. El problema de recaudación fiscal que genera la morosidad y también el problema para la economía de las familias que genera una deuda educativa son la principal deuda de los hogares, no hipotecaria.
2: Lo que pasa es que, bueno, a ver, en todos los países...
1: Sería mejor una repartición,
2: en muchos de los países que yo he visitado y que he visto el tema educacional, la gente que estudia con crédito y la gente que finalmente voluntariamente adquiere una deuda tiene que pagarla para que otra gente pueda estudiar.
0: Su mayoría son créditos que no involucran bancos, diputados.
2: Finalmente, o sea, tú no puedes pensar en estudiar gratis y después ganar 5 millones de pesos y no aportar a que un nuevo alumno pueda estudiar. O sea, los presupuestos no son ilimitados.
1: ¿Quiere hacer un aporte? ¿Quiere hacer un aporte? La diputada UB quiere hacer un aporte.
0: Yo después quiero hacer una corrección.
4: Gracias, no, solamente por el tema del tema de los bancos. Los bancos no tienen mucho interés en meterse en el tema del CAE.
0: No han sido opositores en la discusión, no lo reconozco.
4: En general, Banco Estado, por ejemplo, ha sido el que normalmente participa de la...
1: En una reprogramación, una ley de reprogramación.
4: Es que lo que pasa es que son los 1.500 de los embargos, y de hecho yo ahí hago un punto, yo no estoy de acuerdo con que la tesorería pueda embargar la cuenta corriente sin pasos por un tribunal.
0: Valoro mucho esa posición, diputada. Podemos encontrarnos ahí.
1: No sé si la gente sabe, pero sí, claro, pero fue con una orden del tribunal.
4: Sí, no fue con una orden del tribunal, pero...
2: En ese sentido yo creo que se pueden buscar soluciones. Yo tampoco estoy diciendo que se embarguen la cuenta corriente.
4: Esas 1.500 personas, solamente para complementar tu Bascata, esas 1.500 personas, el gran punto es que son personas que en el fondo no son habidas. Si tú te acercas en la práctica a tesorería a repactar o a firmar un convenio de pago, ahí se paraliza.
1: Salvo algunos casos.
4: Se paraliza.
1: Estaban alegando, vieron que habían algunos casos.
2: Sí, yo creo que hoy día se debe ver el tema de los casos y debemos tender a reprogramaciones. Y hoy día finalmente lo que se tiene que hacer es un llamado a
1: hay una iniciativa importante. Sí. Mira, antes para que pasemos a la siguiente pregunta.
3: El tema aquí no es el no pago. O sea, efectivamente todos creo que coincidimos en que si alguien adquiere una deuda la tiene que pagar. El tema es, primero, los intereses usureros que están asociados al CAE.
1: Igual se disminuyó mucho con la
3: que han ido disminuyendo, pero sin embargo hoy día, cuando se plantea esta posibilidad de ir a renegociar, tú tienes que pagar un porcentaje que bordea el 10% de la deuda. Y cuando estamos hablando de deudas CAE, estamos hablando, mira...
1: O sea, el pie que se le exige a algunos...
3: Si tú debes 20 millones de pesos, con 20 millones de pesos, necesitas tener 2 millones de pesos solo para iniciar el proceso de repactación. Claro. Y eso es el principal reclamo que hay hoy día por parte de los deudores CAE, que no es que no tengan la voluntad de pagar, y lo han dicho, ahí están ahí articulados. En la mayoría, ¿cierto? Pero no esos intereses, y además entendiendo que finalmente hay una discusión que es muy de fondo, y que es que la educación... No puede seguir siendo mercancía. Si cuando uno dice, oye, en otros países, sí, pero en otros países la verdad es que estudiar es bastante menos complejo.
0: Son créditos muy distintos.
1: Diez segundos.
0: Me quedo con que aquí todas las diputadas estamos dispuestas a conversar para encontrar soluciones. Ese es mi espíritu, no echarnos la culpa, pero quiero ser muy clara. No es efectivo que la morosidad tenga un crecimiento comprobado a partir de la promesa del presidente Boric. Desde el 2015 en adelante, la morosidad del CAE viene creciendo sistemáticamente.
1: Algo habrá influido.
0: Hayan estudios concluyentes, yo voy a poder tomar esa definición. Pero lo que hoy día sabemos...
1: El ministro de Educación dice, no será lo único... Pero algo influyó.
0: No hay estudios concluyentes
1: pero
0: hoy día
1: influyó,
0: que permitan,
1: ¿no?
0: No hay estudios concluyentes que hoy día permitan tomar esa definición. Lo que sí sabemos es que el problema y ¿sabes cuánto venía subiendo antes? Hasta ahí no llega la minuta.
4: 25%,
0: la morosidad del CAE. La morosidad del CAE viene subiendo sistemáticamente desde el 2015.
1: Diputada Carolina, la primera candidatura del Frente Amplio fue el 2017. A la diputada Andrea Macías, esto es Preguntas Cruzadas.
2: Diputada Macías, la mayoría de los alcaldes, por cierto, la mayoría de los alcaldes de su sector también tienen un grave problema en sus comunas con la delincuencia, con las incivilidades, con un problema de convivencia dentro de sus comunas, con los asaltos y hoy día incluso hasta con los secuestros. Hay un tema gravísimo en temas de seguridad. Por lo tanto, quisiera saber su opinión con respecto a lo que está diciendo hoy día el Partido Comunista, que quiere derogar ciertos aspectos de la ley Naim Retamal, por lo tanto quitarle la defensa y el respaldo a carabineros que tanto nos ha costado conseguir justamente para que ellos puedan salir a la calle a defender. Quiero saber su opinión con respecto a eso y también su opinión con respecto al proyecto de ley de incivilidades que está anunciando el presidente.
3: Sí, mira, yo creo que en temas de seguridad claramente hay una crisis que se está viviendo y la exacerbó además mucho el proceso de campaña desde lo comunicacional el gobierno actual. Ahora, me parece importante que si hablamos de seguridad y como país, sobre todo quienes estamos en los espacios de representación, lo hagamos de manera muy seria. Y eso implica no... mira, un dicho muy popular, ¿eh?, que muchas veces se persiguen ratones y se dejan pasar elefantes, ¿cierto? Y en ese sentido, el registro, por ejemplo, que es una... Se supone que es uno de los mecanismos que permitiría hoy día poder tener este registro de incivilidades. A mi juicio es absolutamente cuestionable. Y es cuestionable porque cuando uno, en el sistema de justicia en general, en el sistema penal, los registros son un medio para algo, no son un fin en sí mismo. Uno tiene un registro de deudores de pensión con el objetivo de que se paguen las pensiones, ¿cierto? Pero acá el gobierno lo que pretende es tener un registro de vándalos con el fin de quitar, y se habla además de beneficios, de derechos sociales.
2: A ver,
3: y ahí
2: que,
3: creo que ahí,
2: perdón, si, la puedo
3: si me permite terminar, ahí hay un punto que es tremendamente relevante, porque los derechos sociales son inalienables. Aquí podemos hablar de beneficios. Pero ahí hay otro tema, ¿cierto? Hablamos de vándalo. Entonces, si yo puedo a una persona que comete faltas quitarle un beneficio social, o inclusive cuando se habla de un derecho social, como es la PGU, porque el seguro social, ¿cierto?
1: No, eso no se
3: derecho.
1: Puede porque está protegido por la Constitución.
3: Efectivamente,
2: es que
3: pero
2: quiero explicarle un poco
3: para los vándalos,
2: en qué consiste este registro de vándalos.
1: Y la ley no está mal, no,
3: ¿qué
1: no,
3: pasa,
1: no le consigo.
3: Espérame, ¿y qué
2: el registro
3: pasa
2: de vándalos,
3: que tienen
2: el registro
3: tipos
2: de vándalos de... sería entre un año y tres años, depende de la pena, si rompió un paradero, si tiró una bomba molotov, si hirió a alguien con una bomba molotov, o si...
3: O sea, no es una vandalidad, eso es un delito.
2: Claro, es que hay cosas que hoy día no se están penalizando por delito, sino que están siendo más bien por los juzgados de policía local, o quedan sin alguna pena. ¿Quedarían en este registro? ¿Se les haría alguna sanción? Puede ser incluso desde trabajos comunitarios.
3: Es que
2: hasta,
3: ahí está, usted dice,
1: sacar el tiempo. Sacar
3: ahí
1: el tiempo.
3: Se puede ser, y precisamente
1: si
3: lo que es
1: la
3: que,
1: ley, nadie está mal.
3: Yo creo que toda ley es perfectible. Ahora hay que
1: ¿está
3: mirar,
1: de acuerdo con lo que propuso el PC?
3: Creo que hay que revisar, y no solamente con lo que propone el PC, que hay muchas propuestas que tienen que ver con la ley Nadine Retamal, porque esto no se trata, insisto, creo que si hay algo que nos ha hecho pésimo, y sobre todo en estos últimos años, es esta polarización respecto de las instituciones y respecto
1: igual,
3: de temas de la seguridad.
1: Su gobierno lo patrocinó, ¿eh?
3: Por lo tanto, sí, digo, efectivamente.
2: O sea, le quitaría, sí,
3: efectivamente.
4: ¿Sí? ¿Contra eso? Sí, por lo menos sí, el diputado Leiva señaló, por lo menos.
1: Sí. Vamos a ver, porque ahora se toca.
3: Efectivamente, por eso planteo, toda la posibilidad. Pero
1: la diputada Andrea Macías le pregunta a la diputada Constanza Uve, esto es Preguntas Cruzadas.
3: Mira, también respecto a un proyecto de resolución que finalmente no es otra cosa que poder manifestarle al presidente de la República la intención o la voluntad de la Cámara frente a ciertos temas. Entonces, preguntar por qué el día de ayer, en que se aprobó precisamente un proyecto de resolución sobre los recortes en salud, que ambas diputadas votaron en contra, quisiera saber también por qué lo votó en contra.
4: Porque el proyecto era malo. Era un mal proyecto.
3: Es malo decirle
4: era un mal proyecto de resolución.
3: El pronunciamiento no tenía, de la Cámara...
4: No tenía un objetivo bien declarado, y en la práctica acá por lo menos había un plan por parte del presidente de la República y por parte de los distintos ministerios en términos de hacer recortes, en la medida que se puedan hacer recortes, particularmente programas mal evaluados, de operadores, de funcionarios públicos, etcétera. Y en materia de salud, la ministra de Salud ha sido súper clara de que no se va a afectar en ningún caso la calidad de las prestaciones de salud que se entregan. Por lo tanto, me parecía que era un proyecto que no tenía un objetivo muy claro, no estaba bien redactado tampoco. Y por otro lado, además, no cumplía tampoco con el objetivo central, que es una manifestación del presidente en términos de que en materia de seguridad y que en materia de salud, como lo ha sostenido la propia ministra de Salud, no se va a afectar la calidad de la prestación de los servicios. Mira, por lo demás, incluso se ha puesto más el tema en el tapete con la alerta, con lo que es la alerta oncológica.
1: Si quieres hacerle alguna preguntas ahora, porque después nos va a malestar.
3: Bueno, en ese mismo sentido, y en este gobierno en particular, nosotros vemos que han habido muchas cosas que se han dicho y que no son, que resultan metafóricas, etcétera. Es inevitable, y lo vemos. Yo lo veo en la región de Aysén, con lo que está sucediendo hoy día. Cuando tú tienes un presupuesto aprobado en materia de salud para financiar planes, programas, ¿cierto? El recorte de esto, porque no es de personal, efectivamente se han reducido programas, atenciones, es imposible señalar que esto no tiene una afectación directa con los pacientes. Aquí estamos hablando de reducción del fondo de farmacias, del acceso a medicamentos y en espacios de salud pública, de aquellas personas que no tienen
1: para, contestar porque nos vamos
3: para
1: a la
3: poder acceder
4: si
3: a espacios privados.
4: Si usted lo está viendo en su región, conversémoslo y le invito a hablar con la ministra de Salud para ver el caso en específico.
3: De hecho, hoy día estamos discutiendo...
4: O que le pide usted una audiencia,
3: mira, hoy día mismo estamos discutiendo justamente con Salud, porque AISEN no tiene un centro oncológico y ya hemos sostenido relaciones, hemos sostenido distintas reuniones con la ministra y con el sector.
4: Me alegro mucho.
3: Y no hay 4 mil millones de pesos para que la región de AISEN tenga su centro oncológico y los pacientes tienen que ir a atenderse fuera.
1: Vamos a hablar del expresidente. Vamos a hablar del expresidente porque ya hablamos en el fondo un poco de este tema del CAE, ¿no? Y de sacar la plata o no de las cuentas y de ustedes manifiestan su voluntad respecto de...

0: un acuerdo, un proyecto para reprogramar.
1: Ahora eso se tiene que ver en los votos de la
0: lo sé, pero estamos...
1: En la cancha se ven los gallos.
0: Estoy resumiendo...
2: Hasta donde llega la disposición.
0: Estoy pensando de buena fe y estoy resumiendo lo que se conversó aquí. Pero hay también una derivada política, porque no sé si la gente sabe en sus casas, pero el expresidente Gabriel Boric criticó esta medida impulsada por el gobierno, materializada a través de la Tesorería General de la República, de hacer este cobro. Dijeron primero de 5 millones para arriba los que ganaban eso, alcanzó un corte en general de 3,5 millones para arriba.
1: Hemos recibido denuncias de menos, ¿no?
2: De mucho menos.
0: Estamos hablando en términos generales. Y salió a hablar el expresidente, dijo entre otras cosas que había mucha rapidez para entrar a las cuentas para esto, pero había mucho resquemor respecto del secreto bancario. Estoy resumiendo lo que dijo, dijo más. ¿Ya? Pero estoy resumiéndolo. La pregunta es, ¿están de acuerdo o no con la intervención, escuchen bien la pregunta, del expresidente? Ustedes sacarán su tarjeta, pero aquí está. Forma, fondo, momento. Hay harto que decir, pues, o sea, les pongo una cancha amplia.
3: Si pudiera haber una más roja, yo colocaría una más roja.
0: Oiga, ¿que le gusta el rojo?
3: Sí, me queda desde mi colorimetría.
0: ¿Por qué, diputada Catalina del Real, está en contra de la intervención del presidente, del expresidente?
4: Primero, tal como lo hemos dicho en este panel, él tuvo harto que ver con el aumento de, de las deudas del CAE justamente por hacer una expectativa a la gente que se las iba a eliminar y no se las eliminó. Por lo tanto, esta deuda subió más de un 25%, como hemos dicho en este panel. Y por otro lado, salir a hablar de la apertura de las cuentas corrientes, hoy día estamos con un problema internacional gravísimo con respecto al terrorismo internacional, incluso a los secuestros. Hemos visto hasta infiltrados en el banco que mueven en los bancos que mueven cuentas corrientes de justamente de los narcotraficantes. ¿Se imaginan lo que sería que estos delincuentes tuvieran acceso a las cuentas corrientes de todos los chilenos?
0: ¿Pero o sea, ¿por qué ellos lo van a tener?
4: Porque si tenemos una apertura completa, porque hoy día lo que tenemos es...
0: Pero si no es completa, diputada, es para tres casos específicos por parte de la UAF, no los funcionarios bancarios.
4: Ah, le entendí mal.
0: No, pues a eso me refería. Ya. No, imagínese yo a decir que todos los funcionarios bancarios no puedan mirar.
4: Lo que pasa es que la izquierda ha estado hablando mucho de apertura de cuentas corrientes.
0: Yo me refería, por si acaso, para que nadie quede como confuso, al proyecto de ley que le da la posibilidad solo a la UAF, que no es para casos penales, sino inteligencia financiera, y en tres hipótesis súper restringidas.
4: Bueno, eso hay que conversarlo. Yo creo que hoy día...
1: Yo creo
4: que hoy día hay que conversarlo, quizás hay que agilizar los procesos. Hoy día la UAF, por petición de la UAF, se pueden abrir las cuentas corrientes. Hoy día por la fiscalía se pueden abrir las cuentas corrientes. Entonces yo creo que hoy día quizás hay que agilizar este tipo de proceso, pero no estoy de acuerdo para nada en la apertura de las cuentas corrientes, como mucha gente del sector de ellos lo ha solicitado.
0: Ojo, por eso proyecto estaba es que no necesite la UAF plano. Autorización de un juez, como hartos organismos lo dicen, para que pueda hacer trabajo no penal, sino que de inteligencia, preventivo. Ojo, yo le estoy preguntando en todo caso también por el expresidente, si corresponde en este momento.
1: Me gustaría hacerme cargo.
0: Ayer, como cité antes de dejar al Valle, lo voy a volver a citar, dijo que los expresidentes tienen que estar más por encima y guardarse un buen rato antes de intervenir.
5: No, la verdad yo creo que el presidente tiene todo el derecho a intervenir en el debate público como cualquier otro ciudadano. Creo que lo hace con ponderación y poniendo también, contando la película completa, porque insisto, el debate en estos últimos días por parte del gobierno, en vez de hablarle a la gente, en vez de darle una solución a quienes se quedaron sin un peso en su cuenta de banco, ha sido buscar culpables. Y gobernar supone hacerse responsable de las cosas, del país que te tocó. Entonces, yo creo que el presidente pone el foco correcto en que nosotros como sector tenemos que buscar soluciones para la gente, no estar en esta pelea política apuntándonos con el dedo, pero dicho sea de paso, también el presidente, como decía anteriormente, cuenta la película completa. Nosotros propusimos efectivamente un proyecto que se hacía cargo de este problema y fue rechazado por la derecha. Lo último, levantar el secreto bancario es algo que ha respaldado el fiscal
0: flexibilizar
5: nacional.
0: Flexibilizar el levantamiento.
5: Sí, flexibilizar el levantamiento. El proyecto de ley que se está discutiendo en el Senado, que nosotros aprobamos, que ha sido pedido por la UAF, por el fiscal nacional, para perseguir el crimen organizado, la derecha lo rechaza. Por defender a los evasores de impuestos, terminan defendiendo a los narcotraficantes.
0: Diputado, es que nos queda poquito tiempo. Diputado, en su momento.
4: ¿Quién? ¿Cuentas corrientes?
5: ¿Qué delincuente se metería a su cuenta corriente? ¿Hay delincuentes en la UAF? Eso es lo que usted está sosteniendo.
4: A ver, hoy día tenemos delincuentes incluso en el banco. Entonces,
5: ¿hay delincuentes de la Unidad Financiera, diputada? ¿Usted sostiene que hay delincuentes en la Unidad Financiera?
4: No, estoy diciendo que haya delincuentes en la UAF, pero yo creo que entonces, hay que flexibilizarlo de una manera responsable.
5: ¿Qué delincuente puede...? Sí, por supuesto, pero este proyecto son tres hipótesis.
0: Diputada Uve, ¿le parece la intervención del expresidente?
3: Ya, voy a... No
0: me pescó con la pregunta.
3: Súper concisa, yo voy a la pregunta y...
0: No, yo te la respondí. Ah, sí, es verdad.
5: Yo te la respondí. Sé que no te gusta mi región, pero...
0: Ay, sí, yo vivo en la región, sí, también llevo más tiempo acá que en la, de la del Bío Bío. Pero mi región original es más linda, ya.
3: Es verdad.
5: Yo votaría por Valdivia como la más linda
3: no tiene... La más linda es Valdivia, la ciudad más linda es Valdivia, yo soy valdiviana.
2: La región más linda la dice.
5: Vámonos a Valdivia.
0: Ya. Roja por usted.
3: Voy a
0: salvo que Concepción. Ya, dele.
5: Pero devuélvela y la puedo necesitar después.
0: Es verdad, la puede necesitar, porque es roja, sí, la puede necesitar.
3: A ver, momento, pésimo momento. Imagínate que ya menos de 3 meses saliendo y ya está criticando una cuestión que además, por producto de su promesa, es de que precisamente las personas dejaron de pagar. Entonces, momento pésimo. La forma, obviamente, pésima también, porque además dice cosas que no son reales. Esto de que había consenso técnico. Oye, no tenía consenso ni con su ministro de Hacienda, si ministro Mario Marcel dijo que habían otras prioridades antes de condonar el CAE.
0: No, y el fondo, se refería al nuevo sistema, al FES.
3: Sí. No, pero ahí voy ahí también. Sí, pero dijo que había consenso técnico. Pero no había consenso técnico en eso. Sí,
0: no, pero la diferencia con Marcel no era sobre el FES, era sobre el CAE.
3: No, era por eso.
5: Completamente descontextualizada.
3: No es así. Él dijo que había consenso técnico y el propio... No, y no había consenso técnico en el FES.
5: Carlos Williamson, Harald Beyer, Silva Izaguirre, llamando a legislar.
3: No estaban de acuerdo con el pie de la letra,
5: llamando a legislar.
0: Ya, pero dejemos que termine porque ya.
3: Pero respecto al tema del FES, no había un consenso técnico porque además era un proyecto que era camuflado. Estaban matando una mosca con una bazuca, porque ese proyecto no buscaba solamente, comillas, condonar el CAE. Lo que estaba buscando ese proyecto era tener control sobre las universidades y afectar su autonomía. Eso es lo que tenía el FES. Y aparte tampoco tenía viabilidad financiera, así que eso es falso. Respecto al tema del secreto bancario, porque también me quiero hacer cargo de eso. Acá tengo el número. Los datos que entrega la misma UAF desde el 2007 hasta agosto del 2025... Los tribunales han concedido el 100%, el 100% de la apertura.
0: Me va a hacer chimeneta.
3: 64 casos, 64
0: casos. Me va a hacer chimeneta, sí, pero la UAF misma me tocó dos veces entrevistar al exdirector, pero, y decía, cuando llegamos con el caso es completamente cierto que siempre nos dan, o casi siempre. El problema es que para llegar a armar ese caso nos demoramos meses y el dinero ya volaba.
3: Está bien, pero tenemos un problema ahí, Mónica, porque en el fondo... Esto lo dijo, no respecto a la UAF, pero sí lo dijo el ex director de Servicio de Impuestos Internos, ajá, Javier Echeverry.
5: Sí,
3: lo dijo en algún minuto, cuando era... Está bien, no de UAF.
0: Y de hecho de la UAF lo apoyó. Si lo va a citar,
3: ya,
0: lo apoyó.
3: Pero no me dejaste de
0: decir. No, ya, dile.
5: Pero es que iba directo a una fake news.
3: El mismo, no era directo a una fake news.
0: No, que
3: no
0: era, el Servicio de Impuestos Internos, eso sí lo dijo.
5: Sí, eso sí.
3: Yo no me caracterizo por eso, diputada, soy bastante más seria que eso. No hay ninguna fake news. Ninguna.
0: Ya, pero
3: ninguna fake news. Y si me lo quiere decir, feliz de aclararlo al tiro. ¿Qué fake news habéis?
5: En el proceso constituyente, Constanza, yo te vi muchas. No voy a entrar en este debate porque no aporta nada.
3: Porque no es verdad. Sí, mira, bueno es que el que nada...
5: Sobre la vivienda. ¿No dijiste nunca que el Estado le iba a quitar la vivienda a la gente?
3: No dije nunca eso.
5: Bueno.
3: Busque la cuña.
5: La gente juzgará. No importa.
3: Busque la cuña, busque el video.
0: Busque la cuña en su casa. Para que busquen la cuña.
3: Busque la cuña.
0: Ya, ¿y entonces?
3: Y entonces, bueno, eso no fue la idea, pero ¿qué? El director del Servicio de Impuestos Internos dijo, yo he visto cómo hay funcionarios que en la práctica han hecho mal uso de las atribuciones respecto precisamente de esto de tener que mirar en la práctica cuáles son los movimientos de las distintas personas. Yo creo que la autoridad administrativa puede tener acceso, por supuesto que sí, y eso es lo que existe hoy día, pero lo único que se le pide es que sea un tercero y no el mismo que investiga el que determine si se cumple con el criterio o no.
0: Tenemos que darle 15 segundos porque se nos comió el tiempo.
2: No, yo creo que como cualquier persona y más aún un expresidente puede permitirse opinar respecto de las situaciones contingentes del país, más aún como esta, cuando además se dice que esto fue la crisis producto de una promesa de él incumplida, cuando lo que hubo fue efectivamente la intención de legislar y una derecha, cierto, que se opuso a poder buscar una salida. Respecto del derecho del levantamiento del secreto bancario, me quedo con lo que dijo el fiscal nacional. Es de sentido común. Ya. O sea, hoy día el crimen organizado no guarda la plata bajo el colchón y estamos hablando de situaciones muy controladas, por lo tanto es necesario. Y respecto del CAE, no puedo no decir que aquí ha habido, se le ha metido la mano al bolsillo a la gente, además no teniendo las facultades por parte de tesorería para hacerlo. Y eso ha dejado a muchas familias, porque no son sobre los 5 millones de pesos, aquí tenemos
0: nos
2: casos
0: vamos
2: de mucho
0: a la
2: menos, que han tenido que decidir si compran alimento o definitivamente
0: pausa
2: no comprar.
0: Y regresamos aquí a ese debate.

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0: Vamos a cerrar en los últimos momentos con una pregunta. Hemos tenido hartos temas económicos en este panel femenino y vamos a cerrar con uno breve. Van a tener solo 30 segundos para argumentar si están a favor o en contra. Tomen sus tarjetas. ¿Se justifica o no? ¿Están a favor o no de aprobar el endeudamiento de 6.200 millones que ha solicitado el ministro de Hacienda, Jorge Quirós?
1: Yo con el dolor de mi corazón, pero...
0: Diputada Macías.
2: Creo que hay una tremenda inconsistencia en esta solicitud. Cuando el gobierno está avanzando en esta agenda de reducción tributaria, ¿cierto?, donde anualmente el país va a dejar de percibir más de 4.000 millones de dólares, que hoy día se esté endeudando al país en esa misma cantidad por este supuesto déficit, creo que no hay ninguna congruencia en el actuar del gobierno.
0: 30 segundos, perfecto, tienen 30 segundos, con el dolor de su corazón.
1: Sí, porque en el fondo si no estamos acercando a una deuda bruta, que es la barrera psicológica del 45%, donde todo se termina afectando, o sea, se termina subiendo el costo de la vida. Pero lamentablemente las cifras con las que llegó el ministro o la situación financiera con la cual se encontró es distinta a la que se esperaba. Es parte un poco de las razones también de por qué estamos en la situación en la que estamos y si se tuvo que tomar esta decisión es porque se necesita. Así que en ese sentido, okay, con el dolor de mi corazón, estoy de acuerdo.
0: ¿Por qué en contra?
3: Sí, yo no estoy en contra a priori de que un Estado en necesidad, un gobierno en momentos de necesidad, en momentos particularmente urgentes, emita deuda. Pero yo no estoy disponible para que esa deuda sea para netear, para hacerse cargo del déficit que genera la tributaria de CAS que beneficia al 1% más rico y que va a traer consigo recortes en los hospitales, recortes en las escuelas, que ya hoy día se están viviendo en los servicios públicos de nuestro país. Creo que esta es una reforma que va a perjudicar a la clase media y a quienes menos tienen, y creo que aprobar este proyecto de deuda es parte de suscribir a ese plan general que nos está presentando Quirós, y para eso yo no estoy disponible.
0: Cierra la diputada del Real con los 30 últimos segundos.
4: Por supuesto que es algo que no nos gusta, que no quisiéramos, a nadie le gusta seguir endeudando al país, sin embargo, en las condiciones que encontramos el país hoy día, y además sumado al problema de la guerra de Irán y a la subida de los combustibles por el estrecho de Hormuz, se hace necesario asumir esta deuda. Y con respecto a la que opinan mis diputadas sentadas al frente, tienen un error de concepto. El tema de la ley miscelánea lo que va a hacer es justamente aumentar el empleo, aumentar el crecimiento.
3: El ministro Quirós
2: no dijo así. El ministro Quirós
4: puede generar algo de deuda, pero lo que estamos haciendo es invertir para que el gobierno vuelva a crecer, para que
3: el ministro Quirós dijo que no puede garantizar ni crecimiento,
4: para que vuelva a haber inversión extranjera y para que luego pueda haber mejoras en las arcas fiscales. Por lo tanto, lo que estamos haciendo con esa ley es invertir para el futuro.
3: Yo creo que
2: en algún lado funcionó la teoría del chorreo, claramente.
1: Hago la presión. Hago
0: la presión.
4: ¿Serán tan buenas o irán a
0: chorrear? Pueden discutirlo, pero lo que dijo el ministro Quirós, pueden estar de acuerdo no con el ministro Quirós, pero lo que dijo es: no puedo garantizar que el crédito al empleo garantice creación de empleos porque es para retener, pero también dijo que su apuesta es lograr un crecimiento eventual que genere más empleo. Exacto. Ahí está,
2: de lo cual,
0: como lo dijo cada uno opina.
2: De lo cual tampoco tenía
0: certeza. Las dejo discutiendo para que vean la pasión que hay en este panel, que nos encanta que haya sido además femenino. Hoy día en Aquí se debate con pasión, con argumentos, con razón, para informarlos mejor a ustedes en sus casas. Esto fue Aquí se debate, nos vemos el próximo jueves.
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7: ¿Cómo están? Bienvenidos a Última Mirada. Día jueves, día de Raúl Sor y su análisis internacional. A ver, la primera pregunta se la tiro desde aquí a Raúl Sor. ¿Cómo se sabe cuando alguien está ganando un conflicto bélico? Si los dos contrincantes, por ejemplo, dicen que están ganando. ¿Cómo se mide eso? ¿Cómo se sabe? ¿Qué tan, de alguna manera, más tranquilo puede estar un pueblo u otro pueblo si es que el gobernante dice nosotros estamos ganando y vamos a ganar y ya acordamos cosas, ellos se doblegaron y lo dicen los dos y sigue la cosa? ¿Quién gana esta guerrita entre Estados Unidos e Irán, Raúl Sol?
8: Bueno, una guerra no se sabe quién la ha ganado hasta el último día, porque pueden pasar muchas cosas. Por ejemplo, en el caso de Irán, en una de esas podría colapsar el régimen, o en Estados Unidos podría quedar de manifiesto la oposición mayoritaria. Las encuestas en forma creciente dicen que el pueblo estadounidense se opone a la guerra y finalmente eso le termina doblando el brazo al presidente Trump, a su gobierno.

0: Ah, todavía, pero mucho más allá de las 2 semanas que se presume Estados Unidos había presupuestado inicialmente.
1: Ahora, hay una cosa que a mí me llama la atención y quizás mucha gente también lo encuentra paradojal. Yo escuché en las noticias a Donald Trump casi 3 veces en distintas situaciones diciendo que habían llegado a un acuerdo con Irán. Y arreglón seguido, caen más bombas y caen más cuestiones. A ver, ¿qué sentido tiene el que tú digas algo que la realidad te va a demostrar muy rápidamente si que sigue el conflicto, que no es verdad?
0: Ah, tiene un sentido muy concreto y es la manipulación del mercado. Es decir, cuando cada vez que Trump ha dicho esto ya lo tenemos controlado 2 días, 3 días, pero esto lo tenemos como quien dice en el bolsillo, bueno, después se prolonga. Pero hemos visto que los mercados reaccionan positivamente a sus anuncios y
1: Los
0: baja el
1: precios.
0: precio del petróleo y hay una serie de consecuencias económicas. Y francamente, y en la prensa americana han aparecido muchos análisis sobre esto, sobre la manipulación del mercado.
1: Ya, ok, entonces ya te entiendo. O sea, básicamente el que tú des signos de estar ganando busca que se aprecie el dólar, digamos.
0: No solamente que estás ganando, sino que el conflicto llega al final.
1: Llega al
0: Y si llega
1: final.
0: al final, significa que se abre el Golfo de Hormuz y que el petróleo va a circular libremente.
1: Bueno, y cuando eso se demuestra que no pasa y sigue, y porque cuántas veces, te lo pongo así en términos coloquiales, ¿cuántas veces tú aceptas que una persona te diga que, qué sé yo, esa persona es el mejor delantero que ha pasado por el colegio y en las divisiones infantiles de fútbol y nunca jamás hace un gol?
0: Bueno, este, el
1: ¿Cuántos
0: síndrome
1: aguanta?
0: de Pedrito y el lobo.
1: Claro.
0: Se viene el lobo y bueno, finalmente, si las cosas no ocurren, vas perdiendo credibilidad y ahora, digamos, el presidente Trump ha hecho declaraciones insólitas diciendo que, digamos, la guerra es buena, perdón, que la inflación es buena, que no hay problema, pese a que Estados Unidos está registrando una inflación más allá de lo habitual, en fin, y bueno, ahora se había llegado a una situación en que era inminente un acuerdo de paz y viene este derribo de un helicóptero por parte de Irán. Estados Unidos se tomó su tiempo, obviamente hubo un debate en los medios militares y políticos en Estados Unidos cómo reaccionar a esta acción de Irán y resolvieron reiniciar una serie de bombardeos. Y se han retomado las actividades militares a un nivel relativamente importante, siempre dentro del cese del fuego. Es una de las paradojas, ¿no? Estamos en cese del fuego, es decir, estamos en una tregua, pero se están dando duro e incluso llamó la atención que en los bombardeos de Estados Unidos, en el último bombardeo ayer, destruyó un reservorio de agua potable. Y eso está claramente establecido en los acuerdos internacionales que no se puede atacar infraestructura de servicio a la población civil. Es decir, un reservorio de agua, un depósito,
1: Es como un hospital,
0: es como un hospital. Bueno, y en este caso puede ser un accidente, puede haber sido involuntario, como ocurrió en el ataque contra esta escuela de niños al comienzo del conflicto, en que murió más de un centenar de criaturas iraníes, bueno, se dice, lo estamos investigando, todavía lo están investigando, eso fue hace 3 meses. Bueno, todavía no han establecido qué ocurrió realmente, cuando se sabe perfectamente lo que ocurrió, pero así se dan los conflictos.
1: sí, el punto es que en algún momento dado, uno, sobre todo estoy hablando ahora, si tú quieres, como alguien que es estadounidense, vive en Estados Unidos, tiene hijos, qué sé yo, de 20, 25 años, o sea, que cualquier posibilidad pueden ser reclutados, si que hay algo grave.
0: Bueno,
1: Perdona, esa relación entre lo que se dice y lo que efectivamente pasa, si es que no es realidad, ¿cómo es?

0: afecta a la población. ¿La población sigue creyendo? ¿Qué necesita para creer de que va ganando?
1: Bueno, la población, no, te iba a hacer un alcance sobre el tema del reclutamiento, porque como es un ejército profesional, no hay una presión sobre la población civil. Claro, y es un ejército profesional grande que tiene los recursos, y dado que lo están librando con medios muy modernos, bueno, pueden seguir adelante. Ahora, los costos son realmente descomunales para ambos países, es decir, para Irán es un desastre, y hay mucha evidencia que ya hay escasez de ciertos alimentos, que la población está sintiendo el impacto de la guerra, y eso es parte de la estrategia de Estados Unidos. Como hemos hablado, es una guerra de desgaste, y bueno, una forma de desgastar a un bando es infligirle una serie de dificultades a la población, y con la esperanza de que ese malestar se exprese políticamente, y esa fue la ilusión, por lo menos hasta ahora, de Estados Unidos, que incluso llegó a promover al Shah, al viejo rey de al Shah de Irán, para que volviese la corona a Irán. Bueno, todo eso se disipó, se fumó, no ocurrió nada, pero han habido distintos planes y distintas maniobras para tratar de conseguir el cambio de régimen. Bueno, esto ya parece más distante. Y por supuesto, Irán juega exactamente el mismo juego, y esperando que las encuestas vayan escalando la impopularidad de Trump, y que el precio de la benzina, que es lo que realmente le preocupa a los estadounidenses, que es una de las sociedades más motorizadas del mundo, por lo tanto el precio de la benzina es una variable central en la vida de la gente. Bueno, eso es una guerra de gaste. ¿Quién se gasta primero?
0: Pero lo que está claro es que aquí estamos hablando de un conflicto que no tiene pero nada que ver con, por ejemplo, el conflicto que tuvo Estados Unidos con Venezuela, donde llegan adentro, se agarran al líder y lo traen de vuelta a Estados Unidos para meterlo preso. O sea, una facilidad brutal. Ahí nadie niega. Oye, Estados Unidos, Trump hizo lo que dijo que iba a hacer. No, indudablemente porque lo vimos. En el caso de Irán, como además son distintas, si tú quieres, concepciones religiosas, concepciones ideológicas, cultura, claro, una cultura totalmente distinta, no es fácil saber a quién responsabilizar por decir la verdad o no. El hecho es que siguen peleando y ya llevamos bastante tiempo.
1: Efectivamente, y no se ve una salida, pese a que, como lo decíamos antes, el presidente Trump trata de mostrar un rostro optimista, es decir, esto está bajo control. Claramente no está bajo control, y los intercambios en estos días, es decir, ayer e incluso hoy, digamos, hay nuevas amenazas por parte de Estados Unidos de un bombardeo sin precedente, y bueno, uno nunca puede distinguir claramente lo que son las amenazas, el lenguaje de lo que está ocurriendo en el terreno, cuál es el daño que realmente se están haciendo ambos países, pero ya Estados Unidos ha vuelto a levantar el tono y ha amenazado específicamente con bombardear la isla de Kerch. La isla de Kerch es el terminal petrolero por el cual sale el grueso del crudo iraní. Si Estados Unidos llegase a bombardear, lo ha hecho ya algunos bombardeos sobre esa isla, pero con cierto cuidado, sin destruir mucho, si uno ve la...
0: Como advertencia.
1: Claro, las fotos satelitales, uno ve que es una pequeña isla que está justo frente a Irán, está llena de depósitos de tanques de petróleo, es decir, si la bombardearan con un afán destructivo
0: real,
1: sustantivo, bueno, es decir, podrían causar un desastre que va a tomar muchos años en reparar. Si no sería, terminó la guerra, bueno, lo arreglamos. No, es un terminal, uno de los terminales más importantes del mundo para cargar petróleo. Y ahí llegaba el grueso de los buques y ahí se abastecían. De manera que, y ahora Estados Unidos ha dicho, ojo, si no llegamos a un acuerdo, este puede ser el próximo blanco. De manera que Estados Unidos hoy día, ¿no?, ha venido levantando o aumentando las amenazas. Veremos qué pasa, porque también hemos escuchado otras amenazas, que este va a ser uno de los bombardeos más devastadores de la historia, que vamos a destruir para siempre esta cultura. Y bueno, afortunadamente esas amenazas no se han concretado.
0: Ya, ahora, yo insisto en un punto. Tú tienes dos países que tienen poblaciones muy, muy grandes. ¿No es cierto? Estados Unidos, que tiene cerca de 300 millones de personas.
1: Más de 300 millones de personas,
0: casi 400. Irán, que tiene también una
1: 90 millones
0: de personas.
1: 90 plus.
0: Sí, 90 plus. Y yo, como lo he dicho otras veces, son pueblos que tienen distinta cultura, si tú quieres, para apreciar un conflicto bélico. Estados Unidos ha estado en prácticamente todos los conflictos bélicos que se han dado en términos históricos, así los mayoritarios, los grandes, guerras mundiales, guerras civiles, ha tenido, pero de todo.
1: Piérdete una.
0: Piérdete una, ¿ya? Y por lo tanto conocen eso y están armados. Y los iraníes tienen esa fuente de aguante poderosísima que es su religión, donde el martirio, el morir por tu país, te acerca a Dios. No es algo que tú no desees, todo lo contrario, lo desees. Por lo tanto,
1: te vas directamente al cielo.
0: Exacto. Por lo tanto, si las personas que creen en todo eso, el que tú te amenacen con bombas o con la muerte, chita, no cumple la labor de disuasión que en los otros países probablemente lo haría.
1: Sí, bueno, Irán es un país sofisticado y complejo y tiene una vasta población educada que no es tan religiosa y que si bien adhiere en términos culturales a la religión, no cree en esto del paraíso y el martirio. Por lo tanto, lo que hay en Irán es un régimen represivo, sí, brutal, que mantiene bajo presión. Si esto no hubiese la represión y las masacres que han ocurrido en Irán, no te quepa duda de que habrían expresiones callejeras importantes de oposición, que no necesariamente son a favor de lo que era el Shah o del viejo régimen, sino que hay una sociedad boyante, como la conocimos en Irán, que quiere una vida normal como la quiere cualquier otro pueblo y que tampoco quieren la tiranía religiosa que le impone a las mujeres una tenida y que si no visten de acuerdo a los preceptos religiosos, bueno, se exponen a latigazos, se exponen a castigo. Un país que aplica la pena de muerte a diestra y siniestra, con pocos precedentes o pocos países que, digamos, recurren a la pena de muerte con esa facilidad con que se hace en Irán. De manera que es un régimen que sin duda debe tener, y sabemos que tiene, una oposición interna fuerte.
0: Ahora, ¿Eso debilita la posibilidad de que Irán tenga ayuda de los otros países de su entorno suyo o mahometano?
1: Sí, bueno, el conjunto del mundo árabe pertenece a otra variable del Islam, que son los sunitas. Y, digamos, el Islam iraní es chiita. Y son, bueno, uno dice, bueno, todos son musulmanes, cierto, pero es lo mismo que decir son todos cristianos. Es decir, una cosa es ser católico y otra es ser protestante, por decirlo. Que ahora uno dice, bueno, no, son todos cristianos, dejemos una cosa. Pero sabemos la historia de Europa y las masacres, claro, atroces que se cometieron entre católicos y protestantes, unos contra otros, y las guerras que devastaron Europa por ese motivo. De manera que no hay que subestimar lo que en ciertas circunstancias históricas representa la religión y el fanatismo que ellos generan. Y bueno, de ese punto de vista, lo que tú señalabas es absolutamente así. Irán está muy aislado en el mundo árabe, en el mundo, digamos, sunita, y hemos visto que Irán, replicando o contraatacando a Estados Unidos, lo que ha hecho es atacar sus bases en países árabes sunitas, digamos, especialmente en el Golfo. De manera que esa división en la cual, digamos, Irak tiene una importante sección chiita, colabora con Irán, hay Hezbollah en Líbano, es chiita. Entonces ese arco del chiismo, que hasta cierto punto el gobierno sirio anterior era, digamos, de una minoría que es próxima al chiismo, no eran estrictamente chiitas, era una variable, es decir, el mosaico, la fragmentación religiosa, el Medio Oriente es enorme y es muy importante y gravitante, pero en, digamos, raya para la suma, Irán sí, está muy aislado en el Medio Oriente.
0: Y ahora, una de las cosas que Irán ha dicho a quien quiera escucharle es básicamente reflejar su tremendo encono contra Israel. Israel es para Irán y probablemente para otros países árabes que han tenido conflictos con el Estado israelí, es una localización de un país en un lugar donde está todo el tiempo en riesgo de que se crucen los balazos y se crucen los gritos y todo lo demás. ¿Qué tiene que ver Israel ahora?
1: Bueno, para decirte, el encono que tiene el régimen iraní con Israel es que ni siquiera nombran a Israel. Claro. Hablan de la entidad sionista. Es decir, ni siquiera lo mencionan
0: por el nombre del país.
1: Y bueno, esto... No, en el pasado, durante el régimen del Shah de Irán, Irán e Israel tenían excelentes relaciones.
0: Sí.
1: Y eso fue, digamos, una de las cosas que, si tú quieres, hasta cierto punto... la entidad sionista hoy día está pagando, como dirían los iraníes, está pagando la factura por esa alianza en que se ve a Israel, o se la vio, como el aliado de Estados Unidos que colaboró para mantener la dictadura, digamos, que fue una dictadura muy, muy brutal.
0: La del Shah.
1: La del Shah. Bueno, y quedó este resentimiento y esto se engarzó, se entremezcló con los sentimientos religiosos y ha terminado en una mezcla bastante tóxica en la cual, por cierto, Israel también tiene mucha responsabilidad porque ha tenido una política sistemática de agresión hacia Irán, especialmente en lo que se refiere a su programa nuclear. Y digamos, desde muy temprano, cuando todavía no se combatía, no se, digamos, había una agresión pública, Israel fue desarrollando una serie de mecanismos y uno particular que fue muy espectacular, digamos, de un punto de vista digamos, gráfico, fue el desarrollo de un gusano cibernético, Stuxnet se llamó, y que infectó todos los sistemas computacionales del programa nuclear iraní, eran una maquinaria Siemens importada de Alemania, las infectó y tiró el programa nuclear, lo retrasó en años. Bueno, junto con eso, asesinó en distintos lugares a un
0: científico,
1: a científicos nucleares, sí, a los más importantes, de manera que esta guerra soterrada que ha venido librando Israel e Irán, por cierto, se las cobraba a través de atentados, a través de acciones también de Hezbollah y otros grupos afines, de manera que han venido dándose, digamos, patadas bajo la mesa, por decirlo, durante mucho tiempo, hasta que el conflicto ha estallado en la superficie, que es lo que estamos viendo ahora.
0: Eso, y a mí yo insisto en el punto de las guerras modernas. Por cierto, tienen todavía un resabio enormemente importante respecto de las guerras anteriores. Las guerras anteriores, igual que las modernas, cuando tú vas, porque te pongo un ejemplo, pides un territorio que consideras que es tuyo y el otro dice que es de él y se pelean, es fácil saber quién ganó por quién se quedó con el territorio que estaba en pelea. Y por lo tanto tú lo ves, eso. Pero, ¿cómo se ve aquí quién puede ir ganando y quién no?
1: Bueno, lo hemos dicho en otras ocasiones, para Irán no perder es ganar. Y para Estados Unidos e Israel no ganar es perder. Es decir... el tiempo juega a favor de los iraníes y los iraníes han demostrado, ya entrando prácticamente al cuarto mes de guerra, que no lo pueden quebrar. Y si esto se mantiene, incluso si hay nuevos bombardeos, esta idea de que pueden hacer bombardeos devastadores que los van a tirar siglos para atrás, no se va a dar, y que, en definitiva, Irán va a sobrevivir y va a seguir siendo una potencia en la región con una capacidad importante de proyección. A tal punto, Fernando, que muchos de los países del Golfo Pérsico, muchos de los sultanatos de la región, han comenzado a sacar la cuenta y decir, está bien, Estados Unidos es nuestro aliado principal, pero Estados Unidos no va a sacrificar su bienestar por nosotros. Aquí, al final del día, nos vamos a tener que rascar con nuestras propias uñas y mejor nos cuidamos frente a Irán. Y por eso, pese a que muchos de ellos tienen cierta capacidad militar, se han abstenido de replicar y de responder a los bombardeos que Irán les ha hecho y viene de lanzar una serie de misiles sobre algunos de estos países. Y bueno,
0: ¿no se interpreta eso como una declaración de guerra contra estos países?
1: Por cierto,
0: si aquí llega un país que es limítrofe con Chile y de repente caen 5 misiles en un determinado lugar, uno entendería inmediatamente que eso no es Condoro.
1: La posición de Irán es, nosotros no los estamos atacando a ustedes. Lo que nosotros atacamos son las bases estadounidenses que ustedes han permitido que se instalen en vuestro país. Y por lo tanto, si ustedes quieren estar a salvo de nosotros, desháganse de Estados Unidos, que retiren, cierren las bases, que una de las reivindicaciones principales de Irán para un acuerdo de paz, o sea, que Estados Unidos se retire militarmente de la región. Imagínate lo que eso significaría para Estados Unidos en términos de su estatura internacional. Bueno, no va a pasar, pero eso es lo que uno de los planteamientos de Irán, y eso es para explicarte que estos países, que son, aunque están muy bien armados y compran el último grito de la tecnología militar, básicamente son ejércitos mercenarios, claro, en que tienen una parte importante de sus tropas, las importan, por ejemplo, uno de los países que le aporta tropas, por ejemplo, Arabia Saudita, es Pakistán. Es decir, hay muchos, sobre todo pilotos y el manejo de sistemas más sofisticados. En Arabia Saudita, si tú eres para ser el piloto de un avión moderno, es el equivalente a ser un ingeniero. Claro. Es decir, necesitas un buen nivel de formación. Bueno, si eres un saudí, con ese nivel de formación, podés tener una empresa. Es decir, no hay que ser un piloto de avión de guerra. Y por eso, hay muchos mercenarios en todos estos países que llevan parte de la defensa.
0: Bueno, raya para la suma, esto continúa.
1: Por el momento, desgraciadamente, sí.
0: Y por lo tanto, aunque hoy día digan, oye, ya, se rindieron y ahora tenemos, mírenlo con un poquitito de cautela, quien sea que lo diga, quien ganó una guerra de este tipo probablemente no se determina tan fácilmente como cuando tú estás, apropiándote un territorio.
1: Sí, y puede ser una guerra con dos perdedores.
0: Y con dos perdedores también. Muchas gracias, Raúl. Vamos a tu libro.
1: El libro. Este es un libro que me encantó, El origen de la maternidad. Es un libro de Rolf Behnke. Es un esfuerzo que han hecho muchas personas de tratar de explicar el desarrollo de la humanidad a través de un lente, de una hipótesis específica. Y el planteamiento de Behnke es que lo más importante, lo que explica por qué los seres humanos hemos llegado a ser como somos, perdón, quiero decir, Behnke es un autor chileno, sí, que es autor de varios libros y que, un académico muy de vocación ecológica. Esto para presentarlo brevemente, él es originario de Osorno, y bueno, Behnke desarrolla la hipótesis de que la relación madre-hijo o madre-cría es, por no decir hijo-hija, es la base fundamental del desarrollo de los seres humanos. Es decir, desde los reptiles, ¿qué pasaba con los reptiles? Ahogaban, crecían las crías, rompían, el cascarón y la propia madre se los podía devorar.
0: Claro.
1: Es decir, no había ninguna relación y era un ser más en la tierra. Sin embargo, gradualmente, y por eso nos llamamos mamíferos, porque mamamos, se genera una relación especial con la madre y la cría. Y esa relación explica cómo primero se comienza a transmitir, si hay algo que caracteriza a los humanos, es el aprendizaje. Y este aprendizaje, Banquier lo explica, es a través de la socialización que hace la madre con la cría. Y así sucesivamente explica el conjunto del desarrollo. Estupendo, ahora, parece. Yo diría...
0: repite el nombre...
1: El origen de la maternidad, matriz de la humanidad. Y el eje es la relación madre-cría. Ahora, pese a haberlo encontrado muy entretenido y muy atractivo, discrepo con la tesis de Behnke porque hay una serie de otros factores y hay muchos autores. Bueno, habrán escuchado hablar de un señor Darwin que tiene una tesis
0: un poquito más antiguo que Behnke.
1: Exacto. Que tiene, y bueno, habrán escuchado otro señor Engels que pone todo el énfasis en el trabajo y cómo el ser humano se incorpora en la naturaleza. Y tiene justamente un ensayo que
0: perfecto.
1: Es La transformación del mono en hombre.
0: ¿Nombre de nuevo es?
1: Es El origen de la maternidad, de Rolf Behnke. Libro muy entretenido.
0: Muchas gracias, Raúl, como todos los jueves, por tu libro y tu boceto sobre lo que está pasando en el mundo. Muchas gracias. Muchas gracias a todos ustedes por su sintonía. Nos encontramos el próximo lunes.

0: Wake Up and Leave, Guatemala, de Marley Coffee. 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
10: 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El 15 de mayo de 2026, el Papa León XIV firmó la primera encíclica de su pontificado, Magnifica Humanitas. Lo hizo el mismo día que 135 años antes León XIII publicara la Rerum Novarum, en respuesta a los cambios sociales que comenzaba a generar la revolución industrial. Hoy estamos en medio de otra, una revolución que no solo está cambiando nuestras herramientas de producción, sino que podría cambiarnos a nosotros mismos. Hoy la IA se presenta como una posibilidad de facilitarnos la vida, pero ya vemos que también sirve para expandir mentiras, manipular o socavar la democracia. Es por eso que el Papa León XIV quiso presentar personalmente este documento para advertir que la inteligencia artificial no es moralmente neutral, que es necesario fijar límites e identificar responsables. Interpelando no solo a creyentes, hace un crudo diagnóstico sobre el nuevo orden mundial, que ya no responde ni a las reglas ni a los valores universales que le dieron origen. Magnifica Humanitas no impone respuestas, sino que abre preguntas. Por eso, aquí en CNN Chile, quisimos proponerles esta serie de capítulos para conversar. Este no va a ser un podcast o un diálogo sobre tecnología ni tampoco sobre religión. Será una conversación sobre el tipo de sociedad que se abre a partir de la inteligencia artificial, cuáles son los poderes que la sustentan y qué hacemos con las herramientas que nos ha puesto en las manos. Para comenzar esta serie hemos querido invitar a Enrique Correa, conocedor como pocos de la sociedad en que nos movemos, de nuestra historia política y de cómo se mueve el poder. Y algo que tal vez muchos no saben, como exseminarista, también conoce la doctrina, la historia y los códigos de la Iglesia Católica. Enrique Correa, muchísimas gracias por estar y bienvenido a esta conversación.
6: Mucho gusto, Matilde, muchas gracias.
10: Enrique, hace décadas que la Iglesia no ponía un tema de conversación que llegara a creyentes, a no creyentes, y que se convirtiera en un tema de conversación universal. ¿Por qué crees que ha logrado esto, esta encíclica?
6: Bien, digamos en primer lugar que no había habido un impacto tan grande de una acción eclesial en creyentes y no creyentes como muy bien dices tú, desde el concilio. El concilio tuvo también la virtud de interpelar a creyentes y no creyentes, porque fue un gran matrimonio a toda orquesta entre la Iglesia y la modernidad, ¿no? Ahora, interpela esta a creyentes y no creyentes en primer lugar por la factura del texto. Es una factura muy moderna, naturalmente, porque es una encíclica con las alusiones religiosas que corresponden, pero que no llenan las páginas.
10: No.
6: Las páginas lo que hacen básicamente es describir el mundo que se nos viene con la inteligencia artificial y el mundo que tenemos antes de la inteligencia artificial, incluso. Es decir, habla con un lenguaje, probablemente esto no sea lo que más le puede gustar a un sacerdote, más mundano,
10: uh-huh.
6: Para tener eco en el mundo secular.
10: Ahora,
6: y es una encíclica que no tiene necesidad, como tuvieron los documentos del concilio, que tuvieron que justificar la razón, porque la Iglesia, que había sido tan enemiga de la modernidad, se reconciliaba con la modernidad. Esta encíclica ni siquiera lo explica.
10: Uh-huh.
6: Lo da por un hecho.
10: Lo da por un hecho y además la hecho. Presenta...
6: Y habla en un lenguaje completamente moderno, por tanto.
10: Y la presenta con uno de los creadores, desarrolladores de inteligencia artificial.
6: Es, al lado.
10: ¿Desde qué lugar entonces dirías tú que se para la Iglesia para plantear esta conversación?
6: Yo creo que la Iglesia se para por una... teniendo dos lugares de donde mirar, una la persona o las personas o los seres humanos cuyo discernimiento, capacidad de discernimiento puede estar en peligro con la inteligencia artificial, a quien la inteligencia artificial puede prestarle inmenso beneficio, pero que puede poner en peligro su discernimiento.
10: Uh-huh.
6: Y por tanto su libertad. En el lenguaje de la Iglesia, el discernimiento es llamemos así, la acción intelectual que precede a la opción, y por tanto es un elemento de la libertad. Y el otro punto, entonces un punto, es el hombre que puede estar a punto de perder su discernimiento, el ser humano.
10: Uh-huh.
6: Y el otro es una sociedad que está perdiendo el concepto de las reglas.
10: Así es. Así es.
6: Fíjate tú que casi en todos los capítulos, aunque se refiera a distintos temas, el Papa necesita que vuelve una y otra vez a la necesidad de reglas, de regulaciones, tanto en los países como en el mundo, como en la vida internacional.
10: Bueno, él dice que la inteligencia artificial no es neutral y que está permeándolo todo o que está bajo todo lo que hoy día se está moviendo. Y dice, quien controla la inteligencia artificial impondrá su propia visión moral. Pequeños grupos muy influyentes pueden orientar informaciones y consumos, condicionar procesos democráticos e incidir en las dinámicas económicas en beneficio propio. Contradiciendo la justicia social y la solidaridad, ¿qué es lo que más te preocupa de todas estas advertencias?
6: Yo creo que la Iglesia por primera vez, ya había hablado de esto, ¿eh? Pero por primera vez habla, está también recorre toda la encíclica, con mucho temor, con mucha cautela, con mucha distancia, al proceso de hiperconcentración de la riqueza que hay en el mundo. Porque a cada rato vuelve y dice, mira, ahora son unos pocos, cada vez menos, los que efectivamente son capaces de manejar. Ahora, no ya la actividad humana, como pasaba con las máquinas o como pasaba con las fábricas, sino que la capacidad de discernimiento del ser humano, como tú dijiste muy bien al comienzo, este ya no es un asunto externo a nosotros, somos nosotros mismos. Y entonces desde el ser humano y su libertad y desde la sociedad y sus reglas. Yo diría que de allí se pone más que desde la Iglesia.
10: Uh-huh. Y esta sociedad que está creando la inteligencia artificial, polarizando, estableciendo un conjunto de ideas que hablan de nosotros y el resto, de confrontar unas concepciones identitarias, tú lo identificas con algún sector político o esto le cabe a todo?
6: No, yo creo que hay un ancho campo del mundo político de los últimos 20, 30 años que efectivamente fue capaz de construir políticas en función de acuerdos, de reglas comunes, de procesos de cooperación, como se refieren en sí, que no solo se me refiero a Chile. Italia fue en algún momento el ejemplo también de ello. Pero en ambos extremos de este mundo se fueron construyendo microsistemas cada vez más identitarios. Más fuerte en la palabra probablemente aquellos que estaban más a la izquierda, mucho más fuerte, infinitamente más fuerte en el poderío económico los que estaban muy, más hacia la derecha, o libertarios como ahora se llama. Uh-huh. Entonces yo siento que este mundo identitario de polos extremos estaban bien en su lugar, pero se han ido adueñando cada vez más del conjunto del sistema. Y el lugar en que tenían la gente que contribuía, como pide la encíclica, mucho más a la construcción de acuerdos, a la construcción de verdades comunes. Quiero volver un poquito después sobre los ejemplos que pone respecto a esto. Ese, el campo, a ese mundo de los acuerdos, a ese mundo de las reglas compartidas, se ha ido estrechando. Uh-huh. No solo en Chile ya está bastante estrecho ya, pero en el mundo, mira tú. Por ejemplo, cuando el Papa habla de la guerra, y él dice que si uno le pregunta a la inteligencia artificial sobre la guerra, la respuesta que puede tener la inteligencia artificial es que es un método que puede ser más rápido que otros, uh-huh, y por tanto más eficiente que otros. No hace una consideración moral respecto de la guerra. Hay cabezas que funcionan así en el mundo, con esa inteligencia artificial, porque hoy día vivimos, y hacia ahí se escribe la encíclica, en un mundo cuya configuración la dibujan gobernantes como Trump, como Netanyahu, como Putin, como los iraníes, que no son ninguno santo a propósito, aunque ellos están agredidos, pero mientras lo agreden también ejecutan a sus opositores. Es decir, es un mundo que por la vía de la identidad, por la vía del rechazo al compromiso.
10: De la simplificación de la realidad, ¿no? Porque, sí, mira, el Papa dice,

0: La simplificación en este esquema de la polarización habla de esta lógica amigo-enemigo, nosotros-ustedes, que facilita, dice, decisiones, mina la confianza entre las naciones y la fuerza del derecho internacional es sustituida por el supuesto derecho del más fuerte.
1: Claro.
0: Y es en eso que se inspira o se justifica la guerra.
1: Claro, y por eso que él toma todo este análisis que fue que estábamos haciendo exactamente, cómo la guerra surge, la verdad, de grupos que simplifican la vida, que piensan que todo es una lucha eterna entre el bien y el mal, o entre el error y la verdad, un modo muy fundamentalista de ver la vida y por tanto muy de muy escasa mira, de muy poca capacidad de comprender la diversidad.
0: Y con poca memoria histórica también, dice
1: a
0: que...
1: A propósito de la encíclica, o sea,
0: acuérdate tú que la memoria histórica.
1: Acuérdate tú que esta encíclica valora en alto grado la diversidad. Considera la diversidad un valor. La Iglesia no lo había dicho nunca con tanta claridad, pero quería decir otra cosa más. Este mundo es un mundo entonces en el que se ha estrechado el camino del entendimiento. Yo diría que hay dos víctimas de este mundo que está siendo dibujado por la inteligencia artificial, o que estuvo dibujado antes por las redes sociales. Una primera víctima es el entendimiento. Y una segunda víctima es la idea de una verdad construida entre todos.
0: Una verdad compartida.
1: No de una verdad que se impone sobre otros. Fíjate que la encíclica hace referencia, a mí me impresionó mucho eso, a una comparación entre Babel, dice, y Namías, ¿no? y el muro. Babel hace una interpretación muy progresista sobre Babel. Yo no lo había leído. Él dice que esta torre, todos sabemos esta torre, que la que todos se pusieron a construir porque querían llegar donde Dios, y Dios los confundió y empezaron a hablar distintas lenguas y no se entendieron entre sí y el proyecto fracasó. Él dice que el proyecto de Babel, dice el Papa, era una lengua única. Casi diría, eso no lo puede decir un Papa tan fácilmente, el mundo de la verdad única, el mundo de la razón única, que no admite otras razones, no admite otras lenguas, no admite otras verdades. Y pone como otro ejemplo el momento en que los judíos vuelven a Jerusalén del cautiverio de Babilonia. Y un judío que ni siquiera trabajaba para los babilonios, trabajaba para los persas, porque los persas habían tomado el imperio babilonio en la corte de Artajerjes, el hijo de Darío. Y él se ve desolado al ver que Jerusalén en ruinas. Y trata entonces, o hace un esfuerzo para empezar a construir el primer muro del templo. Yo pienso en el actual muro de los lamentos, en el muro del templo. Para lo cual convoca a distintas familias. Y estas distintas familias cooperan. Son familias, claro, son todas judías, pero que provienen de probablemente de exilios distintos, de tradiciones distintas, que tienen ideas distintas. Y estas ideas distintas y esta manera, y que tienen maneras distintas de trabajar. Maneras distintas a lo mejor de tratar a los materiales y esta diversidad le hace ganar riqueza a la construcción de este templo. Babel, la verdad única. El muro de Jerusalén de Namía, el mundo de la diversidad.
0: La construcción del muro entre todos.
1: Entre todos y entre todos diversos. Uh-huh. La Iglesia ha tenido, bueno, al igual que tú, yo conozco bastante a la Iglesia. La Iglesia ha tenido o tuvo durante mucho tiempo mucho temor a la diversidad. Bueno, hubo un tiempo que incluso la diversidad fue considerada una herejía. Y hoy día la diversidad es levantada por un Papa en el documento más sagrado que un Papa puede tener en sí, como un valor, como una fuerza a la que debemos acudir. En este mundo de dogmatismo y de pensamientos únicos, la Iglesia se levanta en favor de un mundo diverso. Hay dos cosas que atraviesan la encíclica. Ya dije la primera, pero lo quiero resumir. Una es este inmenso valor a la diversidad. ¿Qué quiero decir con esto? Es un concepto que nació en el liberalismo, la verdad. Que la sociedad libre, que el mundo libre se caracteriza por la coexistencia de distintos conceptos del bien. No hay un solo concepto del bien, la diversidad. Y del otro lado, las reglas. Y son precisamente los dos asuntos que se desvanecen en este mundo en el que surge este fascismo de nuevo cuño, este fascismo de los tiempos modernos, de los tiempos tecnológicos.
0: Bueno, él hace una advertencia bien fuerte. Te voy a preguntar si tú crees o cómo lo podemos representar, porque él cita a Hannah Arendt, que es la autora de Los orígenes del totalitarismo, que ella dice que las personas ideales para estos regímenes no son fanáticos, sino que son personas que no pueden distinguir el bien, el mal, lo verdadero de lo falso, y para eso es muy funcional la inteligencia artificial, como va simplificando las cosas. ¿Estamos ante una amenaza de un nuevo totalitarismo?
1: Multiplicada, porque Eichmann, que es la personalidad que inspira a Hannah Arendt en La banalidad del mal, que su informe sobre el juicio de Jerusalén a Eichmann, que le costó a propósito muy duro con la comunidad judía ella, porque ella dice, no sé si tanto hay que hablar de la maldad de esta gente, sino que de que el mal está tan imbuido en ellos que el mal se transforma en burocracia, simplemente hay que cumplir determinados procedimientos todos los días para que el mal siga predominando. Esa idea del mal es una idea que perfectamente puede ser transformada de bien. Puede ser parte de uno de los malos efectos de una inteligencia artificial mal usada. Ahora, una cosa quiero decir. Bueno, también León XIII hizo lo mismo. Fue muy precursor León XIII. Después, si quiere, podemos hablar un minuto de León XIII. Pero, así como León XIII no condenó a las máquinas, no dijo, ay, este desastre, sino que tampoco, aquello naturalmente no hay una condena a la inteligencia artificial, lo que además no sería muy inteligente porque es inevitable, sino que hay un llamado a que esta entre en un mundo, vuelvo a repetir, en donde el discernimiento, la libertad humana por un lado y las reglas por otro se puedan conjugar.
0: ¿Tú crees que eso es posible? ¿Quiénes son hoy día los llamados a coger este llamado? Porque ¿quién tiene que hacerlo? Ahora, ¿lo puede hacer un gobierno? ¿Lo puede hacer? ¿Desde dónde se puede construir? ¿O ya es demasiado tarde fijar reglas?
1: Tú que eres tan estupenda lectora, si lees bien en psíquica, hay dos pasajes distintos en lo que la psíquica se plantea esta duda. Se pronuncia la encíclica claramente porque por el rol del Estado. Es decir, yo no tengo recuerdo de un documento eclesiástico en que el rol del Estado como un elemento clave...
0: Ordenador
1: de la sociedad es dicho con tanta fuerza. Pero hay otro capítulo, no me acuerdo si es en el... Hay otro párrafo nomás, no me acuerdo si es en el capítulo segundo, donde dice el problema que tenemos aquí, porque dice que los Estados son los que se deben preocupar, y nada menos cuando uno defiende los fundamentos del Estado protector, los Estados, dice ellos, son los que se deben preocupar de que la humanidad tenga acceso a una vida digna.
0: A la educación, por ejemplo.
1: A una vida digna, que es una manera general de hablar de acceso a bienes públicos de calidad, como salud, educación, todo esto. A la educación le da efectivamente mucha importancia. Y por tanto, es al Estado al que le corresponde proteger a los ciudadanos de todos los males o los problemas que esta nueva tecnología les puede dar. Pero hay otra parte en que dice que siempre desde lo alto tienen que venir las reglas. Y desde lo alto, en este caso, dice, no es necesariamente el Estado, dice, porque están estos pequeños grupos poderosísimos que son los que lo manejan. Es decir, él hace alusión a que si bien es cierto que la inteligencia artificial, como se propone, como se... va a resolver carencias y fragilidades humanas grandes, lo hace a un precio muy grande. Uh-huh. ¿No es cierto? Eso es lo primero. Y lo segundo es que efectivamente ese precio, que entre otras cosas la renuncia de la verdad, todo lo que hemos hablado antes, no es un producto del azar, sino que el producto de la voluntad de 3, 4 o 5 grandes poderosos. Uh-huh. Entonces, en alguna parte...
0: Que no quieren reglas.
1: Que no tienen reglas y que no quieren reglas. A quienes las reglas no le convienen. Uh-huh. Mira tú el conflicto que ha tenido Elon Musk con la Unión Europea, que es un conflicto gigantesco.
0: Bueno, para algunos hace un emplazamiento directo a Peter Thiel. Peter Thiel, que a propósito estuvo en Chile y que no quedó registrado en ningún documento. ¿Cómo estamos en Chile frente a todo esto, Enrique?
1: No, yo creo que Chile en algún momento Chile perdió su fe inconmovible en que el Estado democrático y el Estado de compromiso y los grandes acuerdos podían construir un país mejor. Y la razón principal por que perdió la fe en eso es la seguridad. Es el avance inusitado, inédito del crimen organizado.
0: Y también en la polarización que crearon los algoritmos.
1: Y por esa razón, ese temor fue aprovechado por las fuerzas de la polarización para ir en la captura de estos votos desencantados de este mundo de compromiso, de gradualidades, en fin. Y son fuerzas que, y no les fue mal electoralmente, son fuerzas que han jugado con el pesimismo de la gente, son fuerzas que han jugado con los miedos de la gente. Eso la psíquica lo dice casi con estas palabras, aquí y en muchas partes del mundo.
0: Sigamos hablando de esta encíclica, porque tú dices que le da un rol al Estado y hay cosas que nos vienen a la conversación actual, pero antes quería irme a otra cosa más universal, porque lo que hace el Papa también, lo dice con todas sus letras, una encíclica que tiene claves políticas evidentes, que no las esquiva. Él dice que se terminó el orden que existía y es tal vez la personalidad de mayor rango que ha descrito el nuevo orden internacional, que ya no tiene las reglas que conocíamos antes, porque dice los valores universales que habían quedado establecidos en esta declaración de los derechos humanos ya parecen difuminarse. El tema de la guerra justa ya también tampoco existe. Y habla de que es necesario un orden mundial y es necesario, incluso lo dice con estas palabras, que el sistema de Naciones Unidas recupere el valor y el rol que tuvo después de la Segunda Guerra Mundial.
1: ¿Es
0: posible? ¿Quiénes lo van a escuchar? Porque finalmente Naciones Unidas dependen de los estados que lo conforman.
1: Sí. Ahora, yo creo que es muy importante que el Papa haya dicho esto, que el Papa se haya levantado como el defensor intelectual, espiritual de un mundo de reglas, y que haya puesto esas reglas donde hay que ponerlas, que es en Naciones Unidas, y que vuelva a tener a predicar una fe en el multilateralismo, y que esté al lado de países como fue Chile hasta hace poco, partidario muy fuertemente del multilateralismo, ojalá que lo siga haciendo, como es Europa, como no es hoy día el gobierno de Estados Unidos, ¿me entiendes? Yo creo que eso es esa defensa del multilateralismo, y no solo eso, la encarnación de ese multilateralismo en un organismo concreto que es Naciones Unidas, es un paso político muy importante del Papa, porque es un momento en que Naciones Unidas es objeto ya no de ataque, sino que de un verdadero bullying de lo que pudiéramos llamar la ultraderecha más dura del mundo. Y lo segundo que tiene el párrafo que tú mencionaste es que yo no tengo recuerdo, pese a que él recuerda que habló de eso Juan Pablo I, que es, dos o tres párrafos de esa contundencia sobre los derechos humanos. Porque él dice algo muy importante. Él dice, mire, aquí no importa lo que pienses, no importa lo que hagas, no importa lo que no hagas, los derechos los tienes tú porque eres tú, porque naciste con esos derechos. Él por eso habla de magnífica humanidad. Él va a la humanidad misma, a la existencia misma del ser humano consustancial con sus derechos. Entonces, los derechos humanos no es una ocurrencia de un mundo más progresista que mañana podría pasar. Lo está diciendo la Iglesia, que con la Inquisición y todo eso violó precisamente los derechos de manera brutal. Ya la Iglesia había pedido perdón sobre esto y eso también lo da por
0: resuelto. Ahora pido perdón por la esclavitud.
1: Está.
0: Ahora, Enrique, claro, y nosotros nos interpela directamente con el tema de Naciones Unidas porque tenemos una candidata
1: sí,
0: que
1: pues.
0: Chile no apoyó.
1: Qué tremendo es levantarse en la mañana y ver la foto de ella con distintos líderes del mundo y sin el apoyo de su país. ¿Sabe? Más allá de los méritos, que yo creo que tiene muchos, hay otros que piensan que no tiene tanto, que pueda tener la presidenta Bachelet, nosotros dimos una señal al mundo muy equivocada al no respaldar la candidatura de Michelle Bachelet. Dimos la señal al mundo que estamos divididos. Y la buena señal que el país le dio al mundo por mucho tiempo es que estábamos unidos. Los de la derecha, los de la izquierda, los del centro, algunos que incluso habían sido funcionarios de la dictadura, otros que habíamos sido clandestinos, otros que habían sido luchadores legales. Todo ese mundo, en toda su diversidad, estaba unido en función de ciertas reglas, de ciertos compromisos. Y eso le dio a Chile prestigio, peso, porque somos un país muy chico, le dio peso intelectual, peso moral. Pero hoy día le hemos dado al mundo la imagen inversa, que estamos divididos. Calca y gallego que nos divide en tal magnitud que no apoyamos una candidata a secretaria general que está entre las tres o cuatro que puede ser.
0: Uh-huh. Bueno, hoy día ha dicho ella, no debería decir esto, pero lo voy a decir. Si alguien me veta porque creo en la democracia, porque creo en el multilateralismo, porque creo en los derechos de las mujeres, porque creo en los derechos humanos, me sentiré honrada. Nos vamos a ir con esa, ¿o quieres decir algo?
1: Sí, muy chiquito. Habla en un minuto, no sé si en el tercer capítulo, creo, derechos de las minorías. Es una cosa que hablamos alguna vez, no sé si con micrófono. Yo creo, y cuando habla de las minorías, uno va inmediatamente a mirar qué es lo que va a decir. Y él básicamente de lo que habla ahí el derecho de las mujeres, que está muy bien escrito. Y naturalmente él tiene un límite. Con el LGTB, las bendiciones a los matrimonios homoparentales, porque más de alguien poderoso le habrá dicho que esa puede ser una ocasión de cisma. Como quien, voy a decirlo de manera trivial. Mire, sumo pontífice, santo padre, diga usted en esta encíclica todo lo que quiera, pero estos dos temas pueden ser motivo de cisma. Es importante tenerlo en cuenta, porque así como hay que saludar bien los avances, hay que tener en cuenta también los frenos que sus avances tienen.
0: Enrique, vamos a hacer una pausa aquí en CNN Chile, el modo humano que quisimos ponerle el podcast, y vamos a volver dentro de los próximos minutos a conversar.
1: Muy bien.

0: 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Clarito para el control de identidad o revisión de mochilas. Pero para flexibilizar el secreto bancario, ahí no. 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Es para la Unidad de Análisis Financiero que combate el lavado de activos del crimen organizado y terrorismo. 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En la UAF hay apenas, escuchen bien, en la UAF hay apenas 80 funcionarios y entre ellos 13. 13 son analistas que el 2025, 13, debieron revisar 21.828 casos. Cierto, les conceden en horas el alzamiento a la UAF, pero para llegar a la corte con un caso sólido tardan meses, mientras los delincuentes como Carlos Bobby, parte del Tren de Aragua, Operación Tokio, no sé si les suena, sonríen porque saben que sacarán de Chile el dinero lavado rápidamente, porque aquí los billetes sucios vuelan mientras el sistema preventivo anda a paso de tortuga. No basta con aumentar los funcionarios sin flexibilizar el secreto y además hay que incrementar las multas para quienes no alerten de operaciones sospechosas. ¿Dónde estaban? Bancos, tesorerías, servicios de impuestos internos, notarios, automotoras, municipios, etcétera, mientras Bobby y sus socios lavaban 75 millones de dólares. Partamos por esta ley y sigamos por más.
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5: En CNN Chile estamos de regreso en Modo Humano, el podcast, a propósito de la encíclica Magnifica Humanitas que ha presentado el Papa León XIV. Estamos conversando con Enrique Correa. Enrique, ¿qué te parece la figura del Papa?
7: No, a mí me parece que es muy completa esa figura. En primer lugar, es una persona muy sólida intelectualmente, muy sólida intelectualmente. Es impresionante cómo nos hace recorrer en su encíclica la historia de todo lo que ha dicho la Iglesia, o sea, en materia social desde León XIII en adelante.
5: Pero eso, nos puso a conversar de la Iglesia a personas que creían y no creían, y de un momento a otro, aparentemente ante el mundo, floreció.
7: Así es, pero
5: ¿fue, posicionarse como antagonista a Donald Trump?
7: Pero quiero decir algo antes. En primer lugar, es muy sólido intelectualmente. Es más sólido intelectualmente que su antecesor, que tenía otros carismas, no ese. Es probablemente tan sólido intelectualmente como Ratzinger, pero Ratzinger estaba encerrado en su conservadurismo.

0: el sentido, es un sólido intelectualmente en el sentido moderno del término. Un segundo punto es que es una combinación singular, porque es latinoamericano por un lado y norteamericano por otro. Y por otro lado, porque ha sabido, eso sí que no sé cómo. Se le nota a veces un poquito la inseguridad, pero de estar en los barrios de un pueblo de Chicacayo allá de Lima, a estar hablando con las grandes potencias como si lo hubiera hecho todos los días. Es decir, es un hombre que tiene talento, tiene solidez intelectual, tiene talento.
1: Y este antagonismo que asumió con Donald Trump fue el que lo interpela. Y él responde. Claro.
0: Bueno, él fue el primero que dijo, porque lo que pasa es que Trump dijo algo que es como decir voy a hacer genocida, porque Trump es así, no se da cuenta de lo que...
1: Había que
0: grabarlo y que en la noche escuchara lo que era. Porque él dijo, en una noche voy a terminar con esta civilización.
1: Exactamente.
0: Eso aquí y en cualquier lugar es genocidio. Y el Papa dijo esto no. Y lo dijo además en la ventana de... No me acuerdo si fue en el discurso dominical o en un ángel de los miércoles. Desde arriba.
1: Pero lo dijo.
0: Lo dijo. Y entonces Trump respondió como siempre, y él volvió a responder, no le tengo miedo. Y empezó a decir Trump ya esa cosa de que si yo no estuviera aquí, él no sería papa, y en fin, ya como que salió perdiendo Trump de esto. Y naturalmente...
1: Y se fortaleció la figura del papa.
0: Y él se fortaleció mucho, porque él resumió en sí mismo, reunió en sí mismo las voluntades, el cariño, la adhesión transversal de la gente que no quiere más a Trump ni nada que se le parezca en la escena mundial.
1: Desde esa perspectiva, la presidenta
0: ahora,
1: del Consejo
0: un norteamericano
1: de Ministros,
0: podía hacerlo con esa fuerza.
1: Claro.
0: Solo un norteamericano podía hacerlo con esa fuerza.
1: Convertirse en antagonista. Ahora, en Italia, Giorgia Meloni, que es la presidenta del Concilio, defiende al Papa.
0: Sí.
1: Se erige ya en una posición de apoyo, va incluso contra Trump. ¿Has echado de menos que en Chile se haya dado apoyo a la figura del Papa?
0: Extraño, ¿eh? Sobre todo, en general en Chile siempre ha habido una conducta abierta a los pontífices, siempre ha habido un saludo a lo que han dicho, a lo que han hecho, es casi una norma de la Cancillería, entonces eso lo sabe bien. Pero, y además nosotros debemos mucho a los papas, entre otras cosas la paz con Argentina.
1: Pero, por ejemplo, ¿te ha llamado la atención que
0: espérate,
1: no ha habido...?
0: Espérate, pero quiero ir a algo más. Sin embargo, ningún gobierno anterior casi se declaró católico, como se ha casi declarado este. Ni el de don Patricio, que era muy católico. Ellos han puesto el catolicismo como parte integrante de su identidad.
1: Bueno, tenemos...
0: ¿Y qué catolicismo es este? ¿A quien nada le importa lo que pase o no pase con el Papa?
1: ¿Te llama la atención que este gobierno, que sí se declara...?
0: Y por tanto, entonces, no es tanto la Iglesia lo que les preocupa, sino aquellos que se identifican con su manera identitaria de enfrentar el mundo, que es parte de la crítica que hace el Papa. Probablemente no le gustó mucho lo que el Papa dijo.
1: Pero un presidente que bendice al final de una cuenta pública.
0: Claro.
1: ¿Te llama la atención que no haya hablado de la encíclica?
0: Es lo que estoy diciendo, pues. Es muy singular que un gobierno que prácticamente no lo ha podido hacer porque sería inconstitucional, que prácticamente se autodeclara católico, que hace trascender que hace cuatro misas a la semana. Sin embargo, el Papa es ofendido gravemente y no dice una palabra. No dice una palabra. Yo creo que ellos sienten que fue rendidor, y a lo mejor, la crítica a la tendencia que tenía el presidente Boric a dar muchas opiniones personales sobre política exterior y sobre todo sobre Trump. Pero de allí, del llamado a la prudencia con Trump, a convertirse en una especie como de trovador de lo que Trump hace, yo creo que hay mucha distancia. Y ellos son los trovadores de lo que Trump hace. Fíjese que Chile fue uno de los primeros, pues, en apoyar la guerra contra Irán. Y Chile actúa como si Europa no existiera, como si Brasil no existiera. Sí, pues. Y en este caso, como si el Papa no existiera.
1: Ya, es entonces el respeto a Estados Unidos y a su política lo que está haciendo.
0: Un poquito más que respeto, es la adhesión ciega. Ahora, respecto a Estados Unidos. Nos salimos un minuto de la entrevista.
1: Sí, del tema. Encíclica, pero la encíclica. Es a propósito de que estamos
0: respecto
1: hablando.
0: Respecto a Estados Unidos. Chile tiene una alianza estratégica con Estados Unidos, una alianza estratégica. A Chile no, probablemente estaba muy, muy mala la cosa en Chile, pero no se habría consumado el derrocamiento del presidente Allende sin la ayuda de Estados Unidos. Uh-huh. Y probablemente buena parte de la recuperación de la democracia habría sido infinitamente más difícil sin el apoyo de Estados Unidos, desde el presidente Carter en adelante. Nosotros los que gobernamos después hemos construido una alianza estratégica con Estados Unidos. Y esa alianza estratégica es independiente de quién gobierne. Pero eso es una cosa y otra cosa es estar a favor de manera seguidista, digamos, con lo que haga o no haga el gobernante de turno.
1: ¿Deberíamos tener una posición?
0: Claro, sin duda. Y debiéramos tener una posición en favor del multilateralismo, por ejemplo. Naturalmente el canciller se refirió y lo hizo muy bien al multilateralismo, a todos los que son los principios de nuestra política. Si es así, no, nosotros debiéramos ser críticos de la guerra contra Irán. Uh-huh. Porque la única razón que hay para la guerra contra Irán no es que fuera a atacar a Estados Unidos, cosa que habría podido justificar una guerra preventiva. Vamos a ver. Sino que llega a atacar a Israel. Entonces eso es una razón que se debilita. Pero vuelvo a decir, extraña, a mí me sorprendió mucho que un gobierno que se autodeclara católico no haya dicho una sola palabra ante la ofensa al Papa, habiéndolo hecho muy bien con alguien que piensa parecido al presidente, aunque con más inteligencia institucional, digamos, que es la presidenta Meloni.
1: Vamos a cómo interpela también esta encíclica a nuestra discusión. Uno es cómo nos paramos frente a la inteligencia artificial, si vamos a poner a disposición de quien quiera explotar todas las tierras raras, si vamos a poner a disposición grandes territorios que tenemos en el norte de Chile para la instalación de desarrolladores. ¿Tenemos una política frente a la inteligencia artificial?
0: No, pero nosotros tenemos un mundo de reglas. Todo eso tiene que estar arreglado con acuerdos bilaterales o insertos en tratados de libre comercio que tengamos con distintos países. No es posible, desde ya eso va en contra de toda legalidad y de toda racionalidad, además, cualquier suscripción de un documento reservado que se compromete a establecer FER en tierras raras, como se ha dicho.
1: Bueno, o en inteligencia artificial. Hubo un documento de entendimiento el primer día que asumió el presidente Kast,
0: claro,
1: con Estados Unidos.
0: Pero eso es otra cosa. No, pero me estoy refiriendo al tema de tierras raras. Uh-huh. Y ahí está tierras raras, claro, tierra y está tierras raras que se va a tratar, pero no es un acuerdo sobre tierras raras. Digamos eso en primer lugar. Pero no está lejano el día que se pueda suscribir un acuerdo sobre tierras raras y otras cosas que esté en el borde de las reglas, que sea reservado, que se explique que es por una razón u otra, que hay una razón estratégica. Y creo que tenemos que estar, debemos estar muy atentos a eso.
1: Ya. Atentos a eso. Por ejemplo,
0: a mí me sorprendió mucho, la verdad, la presencia de este magnate.
1: Peter Thiel.
0: Sí, de Peter Thiel. Bueno, que además es un nacional libertario. Peter Thiel. Pero me sorprendió mucho. Y que su conversación haya sido fuera de agenda. Eso no puede ser. Eso no puede. Ahora, en mi opinión, probablemente no todos van a estar de acuerdo y probablemente además más de un diplomático del mundo nuestro, del mundo mío, va a decir que, en fin, que no es correcto, pero a mí no me gusta que haya un memorándum de entendimiento tan amplio entre dos países que tienen una historia de relaciones y de agendas bilaterales. Nosotros tenemos una agenda bilateral que revisamos todos los años con Estados Unidos y hasta el momento esa agenda bilateral lo que básicamente tiene es un desacuerdo que viene de que suscribimos el Tratado de Libre Comercio sobre propiedad intelectual. Pero fuera de eso no hemos tenido mayores problemas. Tuvimos una advertencia seria que respecto del tema del cable submarino, pero yo diría que yo no sería muy partidario de seguir con la idea de tener documentos de entendimiento porque tienen un defecto. Los documentos de entendimiento, a diferencia de los tratados, No pasan por el Congreso, son parte de una conversación privada entre dos gobiernos, y en Chile, claro, gobierna el presidente, pero también tiene poder para opinar sobre la política, nada menos que sobre la política exterior chilena en el Parlamento.
1: Ya, ¿y el memorándum sobre tierras raras, el que te parece?
0: Sí, la inclusión
1: preocupante
0: de tierras raras en el documento de entendimiento. Porque el documento de entendimiento de los otros puntos, que tiene otros puntos, no se refiere a puntos que ya están, que son parte de lo que hacemos, pero es tierras raras, la inclusión de tierras raras la que a mí me parece. Y la entrevista fuera de agenda con el señor Till.
1: Vamos a hablar de otros temas que también toca la encíclica y nos toca, ¿no? Nos interpela porque estamos discutiendo de aquello. Mira, habla de política fiscal. Dice, se necesitan leyes justas e instrumentos de redistribución que corrijan los desequilibrios, incluso mediante sistemas fiscales que alivien la carga de los más débiles y exijan más a quienes disponen de mayores recursos. Dice, la fiscalidad, las protecciones sociales y la política industrial debe corregir los desequilibrios creados por la concentración de riqueza y poder.
0: Fíjate que es la declaración más fuerte en favor del estado de bienestar y en favor de la protección social. La protección social en Chile hoy día empieza a ser la gran olvidada. Si ve el discurso presidencial, el presidente naturalmente se refiere a las necesidades sociales, a las demandas sociales y a su compromiso de resolver una y otra, en fin. Pero al modo como lo haría un conservador compasivo, en el conservadurismo compasivo que tanto gusta a algunos republicanos americanos. No como parte de un programa de protección social de la que emanan derechos a esos beneficios. Y por tanto el Papa se pronuncia claramente allí por un Estado activo en esta materia, por la acción deliberada del Estado en la protección social de sus ciudadanos.
1: El Papa también dice que un Estado
0: y además,
1: se
0: no
1: va...
0: solo eso, primera vez. Bueno, habrá que mirar otra encíclica. Pero primero es que cuando se refiere a los derechos de los ciudadanos, se refiere a las políticas fiscales.
1: Habla exactamente
0: de las políticas fiscales, pues.
1: Y dice que un Estado se va a medir la calidad de un Estado en cómo trate a sus migrantes.
0: Así es.
1: Y estamos en esa plena discusión de qué pasa con los migrantes que están irregulares, qué pasa con el ingreso, qué pasa con los que no se pueden ir,
0: aquí hay un mensaje a la Iglesia. La Iglesia en el mundo y en Chile también, ha tenido el tema de los migrantes como un tema muy, muy delicado, muy grande. De hecho, son los sacerdotes en la costa oeste americana los que han permitido que sus parroquias sean usadas como acción de los migrantes, como refugio de los migrantes cuando han sido perseguidos. Los migrantes son para la Iglesia un punto muy, muy, muy importante. En Chile fue quedando reducido cada vez más, con gran eficacia de parte de ellos, al servicio jesuita de los migrantes, que es la única institución fuerte que actúa en favor de los migrantes. Yo creo que lo que esta encíclica es también un llamado a que en el discurso de nuestro obispo, de nuestro cardenal, el tema de los migrantes sea hablado en forma más enérgica. Porque una cosa es la persecución del crimen organizado, que llega por la vía del ingreso ilegal o del ingreso ilegal, irregular. Y otra cosa es la persecución de los migrantes al punto que ahora se le quiere tener prisionero no sé dónde durante 180 días sin saber qué va a pasar con sus...
1: Retenidos,
0: sí.
1: Retenidos, dice.
0: Sí. Retenidos, pero tú tienes que retenerlo en alguna parte. Pues entonces eso quiere decir apresado, pues va a tener que ser una prisión. Porque, bueno, eso yo creo que no espero que no sea viable. Espero que Chile no caiga en esa ignominia. Y si cae, espero que la Iglesia, mirándola en sí, tenga una voz fuerte que levantar.
1: También, y vamos a terminar con esto, porque la inteligencia artificial propone, más bien, significa una amenaza al mundo del trabajo. Y en el mundo del trabajo, básicamente, hoy día estamos hablando de recortes, pero no se habla de reconversión.
0: Y la encíclica
1: no pide eliminar subsidios, sino que hacerse cargo de los trabajos que está eliminando la inteligencia artificial.
0: Que está para que ocupen los trabajadores o en otros lugares el trabajo. Es decir, pone el tema de la reconversión como parte de la inversión que tiene que hacer la inteligencia artificial por el número de trabajadores que deja de...
1: ¿Y eso quién tiene que hacerlo? ¿El Estado o la empresa?
0: Depende de lo que la ley diga, porque depende cómo sean esos despidos, pero el Estado es el Estado el que tiene que garantizarlo. Todo lo que pueda hacer el privado, lo hace el privado. y todo lo que ya esté fuera de lo que el privado puede hacer, va a tener que hacerlo el Estado. No sería la primera vez que el Estado enfrenta procesos de reconversión de gran envergadura.
1: Enrique, se nos está acabando el tiempo, pero ¿cómo te interpela a ti esta magnífica Humanitas en todos los roles que tú tienes y que has jugado?
0: Bueno, yo siento que el Papa es parte de un mundo al que yo pertenezco, que es el mundo que cree que la vida fue mejor mientras construimos diálogo entre nosotros, entendimiento entre nosotros, que la vida fue mejor cuando dejamos de pensar que la política era la luz entre el error y la verdad, entre el bien y el mal, cuando pensamos que teníamos que coexistir distintos conceptos del bien en una sociedad respetándonos mutuamente. Me he sentido muy interpretado, muy acogido.
1: Bien. El corazón humano, dice esta encíclica, conserva una necesidad irrenunciable de proximidad.
0: Así es.
1: Y hay momentos en que la proximidad física sigue siendo decisiva.
0: Decisiva. Y que la inteligencia artificial no puede dar.
1: Y en CNN Chile hemos querido que este fuera uno de esos momentos de proximidad y de conversación. Así que te queremos agradecer que hayas estado
0: muchas gracias, pues,
1: en este primer capítulo de esta serie, de este podcast, El Modo Humano, en CNN Chile. Muchas gracias,
0: Enrique. Muchas gracias, Matilde. Muchas gracias.
1: Y muchas gracias también a ustedes a esta conversación, este espacio de conversación que va a tener varios capítulos para analizar una encíclica que tiene mucho tema, que tiene muchas aristas que queremos dividir y queremos conversar semanalmente a través de la pantalla y también a través de esta nueva plataforma, el podcast. CNN Chile, Modo Humano, el podcast. Muchísimas gracias.

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2: 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Para llegar a la meta, un equipo de remo necesita que todos sus miembros trabajen por igual y que cada uno cumpla su rol. Al centro de esta colaboración está el grupo, que es un elemento vital para el desarrollo de la especie humana. Estar en grupo ha sido la clave para superar tareas complejas, ser más eficientes e incluso para saber quiénes somos realmente. La psicología social señala que estar en grupo nos ayuda a desarrollar nuestro sentido del yo. Al observar a otros, podemos definir mejor los límites, gustos y posibilidades de nosotros mismos. De hecho, esta misma disciplina señala que las personas no se definen solo por sus rasgos, preferencias, intereses y aversiones, sino también por sus amistades, roles sociales, conexiones familiares y, en definitiva, por sus grupos. Cuando decimos yo, no solo es un yo, sino también un nosotros. Pero eso no es todo. La ciencia ha demostrado que el sentido de pertenencia a un grupo tiene un impacto directo en nuestra salud física y mental e incluso en la calidad de nuestro envejecimiento. Ya sea para enfrentar misiones imposibles, pasar un buen rato o descifrar los misterios de nosotros mismos, estar en grupo nos trae grandes beneficios.
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6: Hola, hola, ¿cómo están? Muchas gracias por acompañarnos en esta nueva edición de Agenda Económica PM en este día jueves 11 de junio acá por las pantallas de CNN Chile. Ya les contábamos en la edición anterior de este programa que el gobierno había moderado sus expectativas de crecimiento en conjunto para todo lo que va a durar su administración. Habían bajado del 4% a un 3,5%, una meta un poco más optimista dada las cifras que se han conocido también últimamente, pero no solamente el gobierno, no solamente el mercado local han hecho ahí sus ajustes, también distintos organismos internacionales como el Banco Mundial en relación al crecimiento para nuestro país. Nuestra compañera Pilar Gutiérrez nos cuenta más detalles en la siguiente nota.
7: El gobierno, el mercado y el Banco Mundial, los tres han moderado las expectativas de crecimiento para Chile en las últimas jornadas. Y es que sobre todo para este año, luego de cerrar los primeros cuatro meses con cifras negativas de Masec, ya se descarta crecer incluso al 2% en 2026. La encuesta de expectativas económicas proyecta ahora 1,6% para el año en curso.
8: Vemos incluso muy desafiante crecer 1,5% este año. Estamos en un proceso de revisión de las proyecciones, pero creemos que la encuesta de expectativa económica podría tener correcciones adicionales en las próximas lecturas, porque incluso suponiendo una recuperación importante en la segunda parte del año, dado el primer semestre, de verdad es muy difícil incluso crecer, como digo, en torno a 1,5%.
7: Pero no es solo el mercado local. El Banco Mundial también bajó, aunque de forma leve, su proyección de crecimiento para Chile este año de 2,2% a 2,1%, mientras que la OCDE prevé que el PIB crezca 1,7% el 2026. Para el 2027, en tanto, el mercado sí prevé una mejora en las cifras, explicadas por una menor base de comparación con este año, pero también por medidas que podrían impulsar la inversión.
9: Principalmente porque le damos una alta probabilidad a que sea aceptada, que sea aprobada la ley de reconstrucción. Si sale muy parecida a lo que entró hoy en el Senado, sería una muy buena señal para la producción. Es un motor muy importante para la inversión y que lo podríamos empezar a ver ya segundo semestre del próximo año si es prontamente aprobada.
7: Desde el gobierno también fueron más conservadores en sus proyecciones. Si bien siguen apuntando a crecer 4% para finales del periodo, al momento de establecer las metas fiscales consideraron una cifra menor.
3: Llegar creciendo al 4% al término de este periodo. Esa es nuestra meta, la mantenemos y estamos trabajando en pos de ello. Cuando se trata de ponerse metas fiscales, que las tomamos con mucha seriedad, entonces somos más conservadores. Y por eso pusimos una meta del 3,5. Un parámetro en realidad, no una meta, un parámetro de 3,5 para el efecto de nuestras metas fiscales.
7: Una meta que para algunos especialistas sigue siendo muy ambiciosa.
10: Por mucho que se presente, por ejemplo, este proyecto de reconstrucción nacional, el efecto en crecimiento, sobre todo en el corto plazo, la verdad es que tampoco es tan significativo. La solución no va a ser únicamente mediante este proyecto. Más allá de si puede ser realista o no llegar al 3,5%, creo que lo que sí es claro es que en el escenario actual yo te diría que no vamos a alcanzar esa cifra. Entonces es necesario tomar medidas adicionales para poder alcanzar ese crecimiento.
7: En materia inflacionaria también hubo ajustes para el año. El mercado proyecta 4,1% para 2026, menor al 4,3% que esperaban en mayo, ajuste a la baja que se repite en la encuesta de operadores financieros. Los expertos señalan que ya vimos los principales efectos en aumentos de precios producto del alza de combustibles.
9: El golpe que está dando este IMACEC de los primeros 4 meses del año, junto con lo que estamos mirando en desempleo, van a afectar la parte de consumo del PIB. Por lo tanto, esta baja en la demanda es lo que nos llevó a nosotros a poder proyectar una inflación más baja.
7: En la misma línea de lo que se ha anticipado hace ya varios meses, el mercado espera que la tasa de referencia del Banco Central se mantenga en 4,5% durante todo el año. Eso sí, los economistas sugieren que se evalúen cambios.
8: Si esta tasa de política monetaria está o no teniendo impactos en el desempeño de la economía, nosotros creemos que sí lo está teniendo. Es decir, una economía que lleva 4 meses consecutivos de caída, con un desempleo, ¿verdad?, creciente, podría tener una tasa de política monetaria menor, todavía dentro del rango neutral, pero que el inicio del rango neutral es 3,75 y hoy día estamos con una tasa en 4,5.
7: Un tema sobre el que podría dar luces el Banco Central la próxima semana, en el marco de la próxima reunión de política monetaria. Vamos a cambiar de tema porque esta semana se conocieron nuevos indicadores en relación a las tasas de interés promedio, un indicador que publica el Banco Central y que revisamos frecuentemente acá en Agenda Económica. Me quiero centrar específicamente en las tasas hipotecarias, que es la última fila que vemos entonces en esa gráfica. Vemos la tendencia entonces de que estas tasas se han mantenido en su mayoría por debajo del 4%, al menos hace un par de semanas, y esto ocurre por primera vez desde el año 2021, entendiendo también la condición y la situación que enfrenta el mercado inmobiliario de nuestro país. Uno podría pensar, ¿cierto?, que si es que las tasas de interés hipotecarias van un poco más a la baja, quizás esto podría ser un aliciente para que las personas pudieran acceder a un crédito, postular o retomar quizás la idea de acceder a una vivienda propia. Pero en el siguiente informe de nuestra compañera Natalia Muñoz, vamos a ver que la verdad es que está ocurriendo todo lo contrario. Hay baja en el flujo de los créditos hipotecarios y, de hecho, se ha registrado la baja más fuerte en los últimos 13 años. Pasemos a revisar más detalles en el siguiente informe.
11: Los precios de las propiedades, porque están muy elevados los precios de las propiedades. Entonces, sumado a los intereses, hace que se vuelvan impagables los dividendos.
12: Sobre todo con los sueldos, qué sé yo, difícil. La gente que arrienda, sobre todo, imagínate, para poder juntar la plata, para poder acceder a un crédito.
13: Piden muchos documentos, po.
14: Claro.
13: Entonces, es como más difícil acceder a poder a optar a una vivienda ahora.
7: Son las mismas personas las que cuentan parte de las razones por las que aún cuesta acceder a la vivienda propia. La realidad no es muy alentadora para el mercado inmobiliario, y así lo demuestran los datos. Las operaciones de los créditos hipotecarios otorgados por la banca cayeron a su menor nivel en 13 años.
15: Refleja un desafío estructural de mediano y largo plazo. El principal desafío en esta materia es que el precio de las viviendas respecto al ingreso de los hogares ha crecido más. Esto, en la práctica, hace más difícil reunir los recursos para el pie y por supuesto el financiamiento de la vivienda en general. Se requieren medidas estructurales que permitan aumentar la oferta habitacional, agilizar los permisos, impulsar la inversión.
14: Es que entre enero y marzo de este año se han otorgado casi 11.000 créditos, una caída de casi 38% si es que se compara con el mismo periodo del 2025, según las estadísticas que maneja la Comisión para el Mercado Financiero. Por otro lado, la tasa de interés para la compra de viviendas ha ido a la baja, pero eso no se ha traducido en mayores operaciones relacionadas.
16: La débil actividad económica y la incertidumbre que han enfrentado los hogares han influido en la postergación de decisiones de compra. Sin embargo, este mismo fenómeno ha contribuido a mantener una oferta importante de viviendas en el mercado, generando condiciones muy favorables.
14: La tasa de interés hipotecaria llegó a niveles que no se veían desde noviembre del 2021, promediando 3,96% en mayo de este año, según las cifras del Banco Central, niveles que se mantendrían durante este 2026.
17: La tendencia es a la baja, sin embargo hay que tomar en cuenta de que el margen es estrecho. Ya estamos dentro de niveles prepandemia, y no se ve que haya mucho espacio para poder seguir bajando después de esto.
18: La tasa de interés no es el único factor determinante a la hora de recuperar el mercado inmobiliario en nuestro país, ya que principalmente también depende de otros elementos que tienen que ver con las restricciones de crédito, por ejemplo, que es un tema que todavía no está resuelto.
14: A las condiciones restrictivas de crédito se suma la débil actividad económica, altos niveles de desempleo y la poca capacidad de pago de las personas. En el corto plazo, el subsidio a la tasa y el FOGAES han sido una ayuda importante para entregar dinamismo al sector, pero la espera por el proyecto que suspendería el IVA por 12 meses a las viviendas nuevas causa expectación y también es un factor de baja en las ventas.
19: Casi tres meses atrás se anunció que se iba a suspender el pago del IVA a las viviendas y eso probablemente motivó a muchas personas a postergar las compras, ya que también es un tema y que influyó naturalmente en la baja del dinamismo en la compra de vivienda.
20: No considera los créditos hipotecarios que fueron apoyados a través de los programas FOGAES, principalmente por el subsidio a la tasa hipotecaria, dado que esos créditos se reportan en una estadística distinta. Ahora bien, si juntamos los créditos que no fueron apoyados por el FOGAES más los créditos que se otorgaron con apoyo del FOGAES, la situación es distinta.
14: Hay que recordar que el subsidio al dividendo abarca solo a viviendas por debajo de las 4.000 UF, por lo que hay menos alternativas para las que se encuentran sobre ese valor. En un sector donde todavía existen más de 100.000 viviendas nuevas en stock que no se han podido vender desde la pandemia.
6: Vamos a la pausa, pero ya volvemos con más informaciones acá en Agenda Económica PM.
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0: Ya estamos de vuelta con esta edición de Agenda Económica acá por las pantallas de CNN Chile. Y ya revisábamos en el primer bloque las distintas cifras que están rondando en torno a lo que está ocurriendo con el mercado inmobiliario y con el acceso al crédito hipotecario. También vamos a ahondar un poco más en esa situación y para eso vamos a tomar contacto de inmediato con nuestro siguiente entrevistado. Él es José Miguel Simián, director del Centro de Estudios Inmobiliarios de la Escuela de Negocios de la Universidad de los Andes, a quien ya vemos en pantalla. Muchas gracias, José Miguel, por acompañarnos en esta oportunidad.
1: Muchas gracias por la invitación, Francisca. Un gusto acompañarlo en el programa.
0: Primero, me gustaría partir haciendo una especie de resumen o más bien aclaración de que el mercado inmobiliario viene con una situación compleja desde hace ya bastante tiempo. Hay quienes señalan, por ejemplo, que, aparece esta contradicción de que en el fondo si es que los créditos bajan, claro, porque también bajan en el fondo la petición de créditos hipotecarios, pero también hay un factor más bien estructural. Me gustaría que nos ayudara también a entender esa parte para ya luego seguir con el resto de la conversación.
1: Sí, a ver, mire, el mercado inmobiliario tiene, efectivamente, pasa por una crisis bien profunda que lleva ya unos 4 años, yo diría desde el 2022 prácticamente, donde nosotros caímos prácticamente entre 30-40% el volumen de ventas de nuevas unidades inmobiliarias residenciales, o sea, el mercado inmobiliario residencial de nuevas viviendas, respecto del volumen que tuvo en el periodo entre 2012 hasta 2022, o sea, incluyendo incluso tiene un bajón en la pandemia, luego se recupera el 2021, pero cae el 2022 y se estanca en una situación en el fondo bastante baja respecto de lo que fue ese periodo anterior. El periodo anterior diría que tuvo que ver en parte con condiciones financieras extremadamente buenas, tasas de interés muy bajas. Por otro lado, también tuvimos en esa época un shock migratorio que ayudó mucho desde el punto de vista de la demanda y después también combinado con un factor, digamos, de reducción en el tamaño de los hogares, más familias o más hogares que significan mayor demanda por viviendas. Eso de alguna manera se ha ido disipando, sobre todo el shock migratorio se redujo muy fuerte después de la pandemia y después a partir de la segunda mitad del año 2021 cambiaron las condiciones financieras. Ahí lo que nos pasó es que las tasas de interés que estaban en niveles muy muy bajos, en el fondo se pegaron un salto bastante fuerte durante el 2021 en la segunda parte de ese año y eso hizo en el fondo, generó al mercado inmobiliario una situación donde la vivienda se hizo muy, muy difícil de comprar. Ajá. A ese nivel de tasa. Y los precios, que podría haber sido como la variable de ajuste de esto, no han bajado lo suficiente, han bajado algo, pero no lo suficiente como para compensar el aumento en las tasas de interés. Entonces, nosotros tenemos una combinación de factores. Hay un factor, tal vez, en fondo más financiero, que tiene que ver con las tasas de interés y la dificultad para comprar. Pero también tenemos un factor más estructural con una menor demanda, una menor absorción del mercado inmobiliario producto de la disipación del shock migratorio. Y en ese sentido nosotros hoy día enfrentamos un mercado que claramente absorbe menos unidades que lo que absorbía hace 4 o 5 años atrás.
0: José Miguel, claro, y también, bueno, una de las cifras que trae a colación nuevamente el tema de lo que está ocurriendo en torno al mercado inmobiliario es precisamente la baja en el flujo de créditos o la cifra que se conoció al menos durante el primer trimestre, que representa un 10% por debajo de lo que estaba ocurriendo en el trimestre anterior. Ya mencionaba en su respuesta anterior usted todo este factor un poco más estructural, cómo también ha sido la historia, cómo han afectado los distintos hechos también sociales en relación a este punto, pero que ocurre también ahora, al menos haciendo la fotografía, quizás durante el primer trimestre del año 2026, porque yo ya le comentaba esta cifra, se ve esta baja en el flujo de los créditos, pero también eso se encuentra con otra cifra en paralelo, que es precisamente la baja de la tasa de los créditos hipotecarios, que está por debajo del 4%, hace bastante tiempo que eso no se veía, pero en el fondo eso tampoco significa que haya más facilidades para que las personas compren, de hecho eso es lo que también muestran las cifras en el fondo. Acá hay distintos puntos que se han tocado por distintos gremios, sabemos que también en su momento el subsidio al dividendo fue una herramienta bastante exitosa, lo decía la banca, lo decía también el gremio de la construcción. ¿Qué ocurre también en torno a quizás otras propuestas u otros elementos que podrían considerarse en esta ecuación para que en el fondo empiece a dinamizarse un poco más también este mercado?
1: Sí, a ver, nosotros tenemos una recuperación que es frágil y depende mucho de la ayuda estatal, en este caso del subsidio, de los subsidios para en algunas viviendas bajo las 2.500 UF y, para el subsidio a la tasa con viviendas hasta las 4.000 UF. Lo que yo creo que nosotros vimos durante la segunda parte del 2025, una buena parte, el primer trimestre también de este año, el 26, fue un impulso que yo creo que estuvo gatillado en buena medida por el subsidio a la tasa, que en el fondo generó oportunidades de compra con una tasa en el fondo que está entre 60, el subsidio es de 60 puntos base, pero el subsidio fue adjudicado a la banca a través de un sistema de licitación que había un puntaje adicional para ganarse esos subsidios para la banca si ellos, digamos, ponían un poco más de tasa sobre la mesa, y eso generó obviamente que algunos bancos ofrecieran más puntos adicionales de tasa. Entonces la tasa bajó entre 60 y hasta 80, 90 puntos base, o sea, casi un punto porcentual respecto del nivel de mercado. Eso generó un impulso súper importante y fuerte en el mercado inmobiliario durante, diría, toda la segunda mitad del 25 y la primera parte de este año, o sea, por lo menos durante el primer trimestre. Yo creo que aquí lo que ha pasado, porque el gobierno ha anunciado en fondo que quiere mantener este subsidio a la tasa, pero han habido, yo creo que algunos mensajes que han sido confusos, particularmente el efecto del IVA sobre la nueva vivienda, que han detenido un poco el mercado. Yo creo que se le han quitado en el fondo impulso. Hay una cierta expectativa que podrían haber más ajustes en el mercado laboral, en el mercado, perdón, inmobiliario residencial, que yo creo que ha detenido un poco la compra de esto. Entonces yo creo que hay un factor que ha ensuciado un poquito una cierta recuperación que veníamos viendo en el primer trimestre de este año y que se arrastraba desde la segunda mitad del año pasado. Y después yo creo que se suma a eso los factores más estructurales que tienen que ver con una menor demanda, básicamente. O sea, sí, yo creo que hay un mercado que hoy día claramente absorbe menos. Entonces cuando uno mira las cifras de crédito, flujo de crédito hipotecario, usted comenta en fondo la última publicación del Banco Central con la cifra hasta mayo de este año, lo que muestran es que la curva en el fondo se aplana y empieza a disminuir. Por primera vez en el fondo vemos como que el impulso que venía se ha perdido un poquito, a pesar de efectivamente la baja sostenida en la tasa, como usted bien dice, la tasa alcanza la tasa promedio de los créditos hipotecarios, tuvo una cifra que estuvo levemente bajo el 4%, que es la más baja desde más o menos mediados del 2021. Pero a pesar de eso, en el fondo el crédito no logra recuperarse. Mi impresión es que esto tiene que ver con una recuperación que es muy frágil, donde el mercado tiene muy poca fuerza y poca capacidad de absorción, y después yo creo que se ha generado un cierto ruido sobre la demanda, producto en el fondo de anuncios de políticas o de medidas que todavía no están en el fondo claras.
0: Claro, una leve recuperación que quizás se vio mermada por estos anuncios que todavía podríamos decir están en veremos, está esto solamente el anuncio, pero no hay una concreción ni tampoco plazos en los cuales esto podría darse. José Miguel, me gustaría también preguntarle en relación a que hay otro factor bastante relevante que dice relación directa con el precio finalmente de las viviendas, el ritmo al que ha crecido, por ejemplo, los salarios reales de las personas versus el aumento en los valores de las viviendas, que sin duda también han generado ahí un aumento en este margen que hace mucho más imposible que las personas puedan siquiera pensar en la posibilidad de poder acceder a una vivienda. También las condiciones restrictivas, por cierto, de las distintas instituciones financieras que van en esa misma línea, se exigen cada vez más requisitos, señalan incluso las personas al momento de consultarles las razones por las cuales quizás en un momento estaban pensando en poder comprar, en adquirir, los desistimientos también de las mismas promesas de compra que también se han anotado un alza relevante. En ese sentido, ¿cómo también influye este factor y qué otros elementos, además, por ejemplo, del subsidio al dividendo, de otras iniciativas que se han mencionado pero que no son concretas, podrían también ir funcionando quizás con una mirada un poco más de largo plazo, no unas medidas quizás tan temporales, en el fondo para que esto no tenga quizás este crecimiento o esta mejora leve, pero que a fin de cuentas con cualquier anuncio, con cualquier situación, vuelve en el fondo a bajar esa recuperación?
1: Sí, a ver, lo que pasa es que acá tenemos el mercado inmobiliario hoy día tiene un desequilibrio estructural complejo, que tiene que ver con... Aquí hay tres factores que son importantes. Son los precios de las viviendas, la tasa de interés del crédito hipotecario y las remuneraciones, digamos, los ingresos de la familia. Entonces, efectivamente los ingresos han subido, pero no suficiente para compensar el alza en las tasas de interés que vimos después del 2021 y después tampoco han sido en fondo compensados por una baja en los precios. Aquí nos ha pasado en fondo que los precios se han quedado muy arriba de las viviendas, por un lado. Por otro lado, las tasas en el fondo vienen bajando desde hace, yo diría, por lo menos 3 años o 2 años, desde más o menos 2024. O sea, se pegaron el salto en 2021, vienen bajando, pero esa baja ha sido muy paulatina, muy lenta. No ha sido suficiente para compensar ni los precios, ni en el fondo salarios que en la práctica no son suficientemente altos para poder comprar las viviendas. Entonces, este desequilibrio hace que la vivienda hoy día esté probablemente entre un 15 y un 20%, llamémoslo así, por lo menos yo he publicado algunas veces índices de asequibilidad de la vivienda que combinan estos tres factores. Y si nosotros nos vamos al 2021, todavía estamos como un 15% en fondo por debajo del 2021 en términos de asequibilidad. Con
0: Claro.
1: lo cual nosotros necesitaríamos o bien tasas más bajas,
0: Ajá.
1: salarios más altos o precios de vivienda más
0: Ah,
1: bajos.
0: exacto.
1: Y ese proceso es un proceso que ha ido avanzando en esa dirección, pero ha sido muy lento.
0: Se
1: Yo creo
0: entiende.
1: que el ajuste, uno dice, si uno piensa en medidas más estructurales, son difíciles hoy día, porque aquí lo que nos pasa es que nosotros tenemos un mecanismo hoy día de subsidio, a mi juicio, habitacional, que impide la baja. O sea, nosotros estamos hoy día subsidiando viviendas con el subsidio a la tasa hasta las 4.000 UF. Y una vivienda de 4.000 UF es una vivienda que hoy día, con los niveles de ingreso de las familias en Chile, puede comprar recién una familia en el noveno decil de ingreso. O sea, el 90% más rico de la población chilena. Entonces, aquí lo que nos pasa es que, dadas las condiciones de nuestro mercado laboral y financiero hoy día, nuestra vivienda es demasiado cara. Eso es lo que en la práctica nos ha pasado. Y entonces esto requiere un ajuste que va en parte por precios que ha ido ocurriendo. Cuando uno piensa en descuentos que hacen las
0: Sí.
1: inmobiliarias o el mercado de vivienda usada, ese compensa un poco esto. Y por eso el subsidio a la tasa, en el fondo, que subsidiaba hasta las 4.000 UF, ha sido en el fondo tan exitoso, porque ha en el fondo resuelto parcialmente este problema de asequibilidad en el segmento entre las 2.500 UF, que son, digamos, de ahí para abajo están los subsidios de S19, de S49, del Mimbo, hasta el segmento, hasta las 4.000 UF.
0: Claro.
1: Pero ese descalce no está resuelto y no se ve fácil. Aquí, si uno piensa en medidas de más largo plazo, hay que pensar en cómo poder fabricar viviendas más baratas. En definitiva, yo lo que pienso también acá que nosotros debiéramos hacer de manera más masiva es ver la manera que darle más movimiento al mercado de las viviendas usadas, que en general son viviendas más baratas, son más antiguas, pero son más baratas. Y después también lo otro que uno puede pensar es en el fondo es el subsidio, mecanismo de subsidio al mercado de arriendo, que también es una alternativa en el fondo a la propiedad, a lo mejor una alternativa que puede ser transitoria
0: Claro.
1: para algunas familias durante algún tiempo, pero el arriendo sin duda, sobre todo si tiene una ayuda con subsidio, para eso está el programa de S52, que ha tenido bastante aplicación, pero podría tener mucha más probablemente. Podrían ser mecanismos más que resuelvan este problema en el mediano.

0: a largo plazo. Ahora, cuando nosotros miramos hacia más hacia el futuro, 5 o 10 años, lo que nosotros vamos a observar en el fondo es un mercado que va a reducir su capacidad de absorción producto, digamos, de la demografía. Nosotros lo que nos va a
1: También.
0: pasar es que la población, en el fondo, está dejando fuertemente de crecer y los hogares, en el fondo, a futuro tampoco van a crecer mucho. Yo creo que viene un elemento que va a quitarle presión, llamémoslo así, al mercado residencial en los
1: Claro,
0: próximos años.
1: son distintos factores los que están sobre la mesa, bueno, hace ya bastante tiempo, y sabemos también que es una situación que para la cual se han buscado distintas soluciones quizás. Y lo cierto es que ahora también vamos a ver si es que se van a materializar, por ejemplo, algunas medidas de las cuales incluso nosotros alcanzamos a conversar en esta ocasión y ver si es que finalmente este equilibrio entre los precios, por ejemplo, y todos los factores que ya comentábamos en algún momento se consigue finalmente para el bien también de las personas que están buscando acceder a una vivienda y, por cierto, también para que el mercado se dinamice. José Miguel Simián, director del Centro de Estudios Inmobiliarios de la Escuela de Negocios de la Universidad de los Andes. Muchas gracias por acompañarnos acá en Agenda Económica APM.
0: Muchas gracias, Francisca, por la invitación. Que tengan una excelente tarde.
1: Igualmente. Bueno, con este análisis que realizábamos sobre este tema que también se tomó distintas páginas durante esta jornada, dejamos hasta acá esta edición de Agenda Económica por las pantallas de CNN Chile. Quédese con nosotros porque ya viene CNN Prime con muchas más informaciones. Que estén muy bien.

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5: ¿Qué tal? ¿Cómo estás? Bienvenido, bienvenido a una edición especial de CNN Deportes. ¿Cómo no? Si comienza la Copa del Mundo. Bienvenido, bienvenida a este programa que inicia con sus titulares. Es hoy, en apenas minutos, comienza la Copa del Mundo Norteamérica 2026. En Ciudad de México, el mítico Azteca recibe el duelo de los locales ante Sudáfrica. CNN Deportes está en la capital mexicana siguiendo el inicio del Mundial más grande de toda la historia. Premio de consuelo gigante para Omar Artán. ¿Le suena? El árbitro somalí que no pudo hacer ingreso a Estados Unidos para dirigir en la Copa del Mundo. La UEFA confirmó al colegiado como el juez principal de la Supercopa Europea, donde pondrá justicia en el duelo entre Aston Villa y el Paris Saint-Germain. Locura total en la NBA, quedando un segundo de partido. Los Knicks dieron vuelta a la final número 4 ante los Spurs y elevan a 3-1 su ventaja en la serie. Frenesí absoluto de Nueva York, una ciudad que está a solo un triunfo del primer título de la franquicia en más de medio siglo. Las imágenes que vemos en CNN Deportes a esta hora es la de cientos, miles de fanáticos.

0: estudio en la previa de esta Copa del Mundo, nuestro compañero Felipe Gallardo. Felipe, ¿qué tal?
1: Muy buenas tardes, Nicolás. Claro, solo minutos para que arranque esta Copa del Mundo de Estados Unidos, México y Canadá. Y estamos a las afueras del Estadio Azteca, donde a las 3 de la tarde va a iniciar este partido entre México y Sudáfrica. Se repite ese duelo inaugural de Sudáfrica 2010 y se vive un gran ambiente en la previa del partido. Miles de fanáticos se han preparado muy temprano para llegar acá a este coliseo, al gigante de Santa Úrsula, donde se va a jugar este partido trascendental y que le va a dar pie a un mundial inédito con 104 partidos, con 48 selecciones y que realmente tiene mucha expectativa con lo que va a ser este duelo. Mucha gente ingresó, obviamente, para ver lo que es el show de la inauguración, donde pudimos ver que estuvo la cantante Shakira, también Maná, Alejandro Fernández, pero también hay unos que les importa lo que es lo verdaderamente importante, valga la redundancia, que es el fútbol, y es este partido entre México y Sudáfrica que va a iniciar la Copa del Mundo. Durante la jornada de ayer estuvo Gianni Infantino, presidente de la FIFA, estuvo la Copa en la sala de prensa para empezar a dar un poco de ambiente a lo que va a ser este inicio del Mundial. Escuchemos inmediatamente las declaraciones del presidente de la FIFA y también de cientos de fanáticos, miles realmente, que han llegado durante esta jornada al Estadio Azteca para alentar al equipo de Javier Aguirre.
2: Como presidente de FIFA es una emoción única para mí estar en ese estadio inaugurando el Mundial número 23. La verdad creo que este estadio está bendito. Blessed, ¿no? Es bendito de los dioses del fútbol, porque ha visto cosas increíbles, de poder albergar el tercer partido de inauguración de un mundial, del primer mundial que se organiza en tres países, porque eso también es importante, parece nada, pero es importante que tres países como México, Estados Unidos y Canadá trabajen conjuntamente.
3: De la frontera más fabulosa y bella del mundo, no lo digo yo, lo dijo Juan Gabriel, Ciudad Juárez, Chihuahua. Aquí venimos, que hay que ser orgullosos de donde venimos. Somos el único país que ha sido sede de tres mundiales y hoy estamos haciendo aquí historia, poniendo el pie para todo el mundo.
4: México va a llegar hasta cuartos de final, te lo aseguro.
5: Oye, ¿por qué viniste con máscara hoy día?
4: Porque a mí soy un apasionado de la lucha libre y es algo que representa a nosotros los mexicanos también.
6: Todo bien, no, sin problema, todo en orden, hemos llegado bien, la básquet parecía que no, pero todo está perfecto. Hoy va a ser un sólido 3-0.
7: Ganamos 3-1. ¿Goles de quién? De Raúl, de Quiñones y de Fidalgo.
1: ¡México! ¿Cómo ven a México en el Mundial? ¿Creen que llegan al quinto partido?
8: Sí, claro que van a llegar. ¡México! ¡México! ¡México!
1: Bueno, un ambiente durante esta jornada que contrasta un poco con lo visto en las jornadas previas, ya lo sabemos, las manifestaciones incluso se dieron ayer durante la noche a las afueras del Estadio Azteca, principalmente la agrupación de las Madres Buscadoras, también el movimiento social por parte de los trabajadores de la educación, como son los profesores, que tienen dos demandas claras, como ya lo hemos señalado, el aumento de su salario, la reducción en su jornada laboral, un mundial que ha tenido esto en la previa con un zócalo que se pudo abrir recién durante esta jornada, el FanFest, teniendo en cuenta todas las movilizaciones que se dieron en los días anteriores, los mismos profesores estuvieron acampando en ese lugar tan histórico de la Ciudad de México. Entonces, un mundial que, si bien hoy día, al menos 11 de junio, se vive una fiesta, estuvo marcado por otras situaciones. Todo esto lo revisamos en la siguiente nota.
9: La Copa del Mundo está a horas de comenzar, evento que debería estar marcado por el deporte y la interacción de múltiples culturas. Sin embargo,
10: estamos trabajando muy de cerca para asegurarnos de que las personas adecuadas entren en nuestro país.
9: Declaraciones ante una de las polémicas más insólitas que se recuerden en la casi centenaria historia de la Copa. Al árbitro somalí, Omar Artán, se le negó la entrada a Estados Unidos y fue deportado pese a contar con el visado correspondiente. Ya de regreso en su país, fue recibido prácticamente como un héroe nacional.
11: lo que pasó es el destino. La FIFA me ha apoyado bien y ha seguido mi camino de cerca hasta ahora. Les

0: prometo que en el próximo desafío iré más allá y dejaré una huella positiva. Somalia es nuestra. Quiero decir a nuestra juventud que no pierda la esperanza en nuestro país. Esta bandera es nuestra.
1: La situación llegó incluso al reconocido medio francés L'Équipe, quienes mostraron al presidente de la FIFA como un títere de Donald Trump.
2: Intentamos dar solución a todos los problemas que se presentan, pero no somos los reyes del mundo. No podemos imponernos a las reglas de los países.
1: Polémica que está muy lejos de ser la única. Duermen y entrenan en México, pese a jugar sus 3 duelos en territorio estadounidense. Lo de la selección iraní es una de las historias más inauditas. Ahora, a sus hinchas les revocaron las entradas.
3: En este caso, viajar durante tanto tiempo, yendo y viniendo en avión, los jugadores se cansarán. Los problemas de coordinación y la pérdida de tiempo podrían afectar el rendimiento de nuestra selección nacional. Al mismo tiempo, quiero expresar la preocupación de la República Islámica de Irán por la negativa de Estados Unidos a conceder visados a algunos miembros del cuerpo técnico.
2: Permítame decir que me ha dado mucho gusto lo de Irán. Fui a ver el equipo a Turquía en marzo de este año. En ese momento parecía imposible que pudiera venir al Mundial y yo les prometí que los iba a traer. Si tenía que traerlos en un autobús desde Teherán, lo iba a hacer.
1: Críticas que se repiten incluso en los países anfitriones. El precio de las entradas alcanza los miles de dólares, situación que incluso está siendo investigada por la Fiscalía de Nueva York. De cara a la inauguración en el Azteca, cientos de hinchas buscan entradas en reventa, en montos absurdos, incluso unos chilenos.
4: Yo el otro día me metí y estaban a $3,000, y si es que, porque $3,000 con silla de rueda, acompañante, entonces imposible para México.
5: La plata chilena, 2 millones de pesos por un partido, es demasiado.
6: Sí, sí, hemos escuchado, no hemos investigado tanto porque sabemos que están caros, pero sí he escuchado $2,000, $3,000 en adelante de las entradas, sí están un poquito elevadas.
7: Sí está muy elevado, pero pues los que pueden, pueden, ¿verdad?
1: La manchada previa de una esperada nueva Copa del Mundo.
8: Bueno, ahí un poco lo que se vivía, finalmente el ambiente se podía constatar en este informe. Hubo mucha preocupación también durante la jornada de hoy por si las movilizaciones pudieran llegar hasta el Estadio Azteca, sin embargo, al menos a esta hora, solo minutos de que inicie el partido, la noticia ha estado relacionada con lo que va a suceder finalmente dentro de la cancha a partir de las 3 de la tarde en este duelo de México y Sudáfrica. Ambos elencos se conocen, solo han jugado un partido oficial en toda su historia y fue hace 16 años, como ya lo decíamos en la inauguración de Sudáfrica 2010. Ahí el duelo terminó 1-1, pero hay muchas expectativas con lo que puede hacer el trabajo de Javier Aguirre al mando de la selección, ayudado también de un referente de este seleccionado como es Rafa Márquez, con referentes en el plantel como es Chicharito Hernández, también con el Memo Guillermo Ochoa, que viene muy bien, viene de ganarle por 5-1 a Serbia, viene invicto hace varios partidos, llega con mucha confianza y tienen toda esta ilusión de que en su mundial, porque así lo sienten los ciudadanos mexicanos, a pesar de que solamente se van a jugar 13 partidos en su país, puedan llegar finalmente a este quinto partido, que ahora sería el sexto para igualar lo conseguido, por ejemplo, en México 86, pero realmente el fanático cree en lo que puede hacer este elenco mexicano, se ven banderas, se ven todos, están con la camiseta de este año, así que hay mucha ilusión. Y por el lado de Sudáfrica, no viene bien, está un poco complicado el equipo sudafricano que no gana hace bastante tiempo y durante la jornada de este miércoles pudo tocar al menos por 15 minutos la cancha del Estadio Azteca donde ahora va a jugar este duelo principal como es el inicio del Mundial. Escuchemos inmediatamente las declaraciones de ambos técnicos.
9: No he tenido mejor emoción en 50 años de fútbol que un Mundial en casa. Y he vivido de todas, pero esto es algo inolvidable. Los que había gente aquí que ni habrá nacido, ni había nacido, y sabrán mañana, a partir de mañana, lo que significa, ¿no? Y eso les he dicho a los muchachos, que la gente estará con nosotros y que va a ser una fiesta que perdurará por muchas décadas.
10: De seguro es un gran estadio, 80.000 personas, 80.000 mexicanos. Entonces la única cosa que les dije a mis jugadores es que se enfoquen en el plan de juego, y es la cosa más importante. Y que 80.000 mexicanos que nos juegan, que están gritando y alentando a su equipo, es muy importante, y que tantas personas estén gritando y cantando. Pero como dije, tenemos que enfocarnos en el plan de juego.
8: Bueno, eso respecto a cómo se va a vivir finalmente este partido. Mira, yo puedo
11: constatar que de las 1.000 personas, al menos que he visto pasar, he visto muchas más, pero para hacer un catastro de 1.000, he visto a un fanático sudafricano. Así que el estadio va a estar completamente teñido de verde para este partido. Hay mucha expectativa, como ya lo decíamos, en el equipo de Javier Aguirre, que se ilusiona mucho en esta Copa del Mundo, que también es histórica. Van a haber 3 jugadores que podrían jugar su 6º Mundial. 2 lo van a lograr sí o sí, Cristiano Ronaldo y Lionel Messi. La duda es si lo puede conseguir Guillermo el Memo Ochoa, que al menos por ahora no va a ser el estelar durante esta jornada. Todos los detalles de esta histórica cita planetaria también lo revisamos en el siguiente informe.
1: Los años han pasado, el tiempo no se detiene y un nuevo Mundial está por comenzar. Pero esta edición tendrá algo especial, un récord sin precedentes. Futbolistas que lleguen a disputar 6 Copas del Mundo.
12: ¡Cristiano! ¡No, no, no!
1: Logro que persiguen 3 históricos. El primero de ellos, como no, Lionel Messi.
12: ¡Mira Leo! ¡Le va a pegar Messi! ¡Va Messi! ¡Gol! ¡Gol!
1: El astro argentino, quien debutó en mundiales en 2006, ha dicho presente en cada Copa del Mundo desde entonces. 13 goles en su haber y campeón en Qatar 2022. Y con 38 años, llega con el ritmo suficiente para jugar un último torneo junto a Argentina.
13: La verdad es que cuando el grupo está junto, quedó demostrado que es un grupo el cual compite y el cual quiere siempre ganar y deja todo y hace lo posible para intentar los objetivos. Pero bueno, es un mundial. Sabemos que el mundial siempre es complicado por las selecciones que hay, y sí, hay que ilusionarse como se ilusiona siempre el argentino cada vez que hay una competición oficial, sea Copa América, Mundial.
1: El que le sigue es un viejo conocido, Cristiano Ronaldo, quien con 41 años disputará su 6º Mundial.
12: Le va a pegar el capitán, se adelanta Ronaldo.
1: Su primer desafío mundialista con Portugal fue en 2006, donde llegó a semifinales. Desde entonces, siempre ha dicho presente. 8 anotaciones en 5 torneos distintos. Este 2026, y mejor acompañado que nunca en Portugal, intentará conseguir la gloria.
3: Ya tendré 41 años y será el momento. Todavía no lo sé. Como te dije antes, estoy disfrutando los momentos, pero cuando digo pronto es porque realmente el final es pronto. Llevo 25 años en el fútbol, lo he dado todo. Tengo muchos récords, tanto en clubes como en la selección. Estoy muy orgulloso, así que disfrutemos de este momento.
1: Y claro que Messi y Cristiano no están solos. Otro futbolista que va por el récord es el mexicano Guillermo Memo Ochoa.
12: Robert contra François. ¡Sobresaliente! ¡Ahí está Ochoa! ¡Atacando abajo!
1: Las actuaciones del arquero azteca no dejan de sorprender cada 4 años.
14: Quiero estar ahí, quiero estar en esta lista del Mundial. Mi cabeza está ahí. Por supuesto, sería cerrar una linda etapa con la selección mexicana. He disfrutado muchísimo. Y cerrarla, poder cerrarla en tu casa, con tu gente, con tu familia. Solo quiero disfrutar.
1: Cada vez falta menos. Las convocatorias se van afinando. El Mundial 2026 nos puede regalar la 6ª y última presencia de 3 clásicos de las Copas del Mundo.
11: Bueno, Nico, estos son algunos de los antecedentes de esta Copa del Mundo que arranca durante esta jornada, que le da el puntapié inicial a un mundial inédito, marcado principalmente por lo deportivo, también por los conflictos sociales que se viven acá en México, que ha impactado todo el mundo, también con la negativa de visados, incluso a profesionales que van a trabajar a una Copa del Mundo, así, con todas estas polémicas, con todas estas buenas sensaciones también en lo deportivo, va a arrancar esta Copa del Mundo de Estados Unidos, México y Canadá 2026.
15: El trabajo impecable de nuestro compañero Felipe Gallardo en el Estadio Azteca, en el Coloso de Santa Úrsula. Y 15 kilómetros más al norte aparece eso, el Zócalo, la Plaza de la Constitución, en el Distrito Federal, en la Ciudad de México, que tiene a esta hora a miles de fanáticos esperando el inicio de esta Copa del Mundo entre el cuadro local, el Tri y la selección de Sudáfrica, viendo lo que está sufriendo en este minuto de ansiedad, de ilusión. El pueblo mexicano está nuestro compañero Sebastián Aguirre, a quien le damos la bienvenida a esta edición de CNN Deportes. Seba, ¿qué tal?
16: Faltan solamente un par de horas para que comience el Mundial de Fútbol 2026 con el duelo entre México y Sudáfrica, y el ambiente va tomando forma desde muy temprano en el Zócalo, el lugar icónico de Ciudad de México, esta enorme plaza, una de las más grandes del mundo, la Plaza de la Constitución, su nombre oficial, donde se van a congregar decenas de miles de personas para ver el partido juntos y para celebrar, ojalá, un triunfo. Están esperanzados los mexicanos de que comiencen con el pie derecho su participación en este Mundial. Muchísima ilusión. Nosotros estamos a un par de cuadras del Zócalo. Los accesos están bien restringidos en las calles laterales colindantes y que dan acceso al Zócalo precisamente. Todo bien controlado para evitar que se generen situaciones de más riesgo con mareas de gente que tratan de llegar hasta ese lugar donde está instalado en el Zócalo el Fan Fest, este espacio habilitado por la organización para que se reúnan precisamente los fanáticos del fútbol a ver este duelo con pantallas gigantes y con la expectativa de que esa marea humana de hinchas mexicanos terminen celebrando aquí en el Zócalo un primer triunfo que les daría un muy buen inicio para el Mundial 2026 del que son coanfitriones. Bueno, acá en este lugar, en la intersección de Venustiano Carranza con 20 de noviembre, es donde se está generando uno de los puntos de atorchamiento, porque la gente empieza a llegar, el acceso tiene estrecho y se empieza a agolpar la gente alrededor para tratar de ingresar lo más rápido posible hasta este lugar. Hasta ahora, en todo caso, en tranquilidad. Uno de los temores que tenían las autoridades era que las manifestaciones que están convocadas por distintas organizaciones sociales a lo largo de la ciudad generaran algunos problemas también aquí. De aquello no ha habido novedades, al menos hasta ahora, pero en un hecho que evidentemente hay que monitorear y que las autoridades están siguiendo muy de cerca. Pero lo que prima hoy día es un ambiente de fiesta, muchas camisetas verdes, por supuesto, de la selección mexicana, inundando y tiñendo de color las calles cerca del Zócalo para que comience ya la fiesta del Mundial 2026. Desde Ciudad de México, Sebastián Aguirre para CNN Chile.
15: Con la imagen en vivo del Zócalo nos vamos a una breve pausa comercial. No se vaya que ya regresamos.

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1: Regresamos a solo minutos de lo que va a ser el inicio de la competencia en la Copa del Mundo Norteamérica 2026 en una Ciudad de México que ya lo revisamos en el primer bloque. Está absolutamente paralizada, enfocada en lo que va a pasar en el Coloso de Santa Úrsula, en el mítico Estadio Azteca, a miles de kilómetros en Santiago, nuestra capital. Los mexicanos presentes en nuestro país también quieren ser parte de esa fiesta y con ellos está el más mexicano de ser en Chile, nuestro compañero Pablo Figueroa. Pablo, ¿qué tal?
2: Muchachos, mejor, con mejor compañía imposible, con la embajadora de México en Chile. Laura, ¿cómo estás?
3: Muy bien, muchas gracias.
2: Ya me decía, fanática de los Pumas de la UNAM, sí. Club de grande Darío Verón, central paraguayo, que salió de Chile a México, algo sabemos.
3: Sí, sí, sí, así es, siempre con los Pumas, ahí no cambio.
2: Oiga, embajadora, usted me decía, su pronóstico para este Mundial.
3: Pues mira, yo pronostico un 2-1, obvio, ganando México.
2: Esta es la oportunidad que pasan a cuartos de final.
3: Sí, sí, sí. O sea, digo, hemos llegado a cuartos siempre, así que esperamos llegar esta ocasión también.

0: preguntar por la comunidad mexicana en Chile, ha llegado mucha gente.
1: Sí, sí, sí, bueno, a lo que comentábamos, o sea, el fútbol particularmente une mucho a la comunidad mexicana porque somos hartos futboleros, así que...
0: Usted decía dentro de sus palabras, una Copa del Mundo, México al menos lo plantea como algo más social.
1: Sí, de hecho esa fue una de las expectativas que tuvo México desde el principio y así lo propuso, iba a ser un mundial social y la idea es que saliera el fútbol a la calle, pues no solamente en temas privados, sino que pudieran los mexicanos, todos los mexicanos, disfrutar del fútbol.
0: Mejor le pongo el aprieto, ¿cómo es el grito de los mexicanos del fútbol?
1: Híjole, no, no puedo decir porque no quiero la primera multa.
0: Bueno, muchas gracias, le vamos a dejar en libertad, muchas gracias por partir el partido, de los mejores de los deseos.
1: Muchas gracias y nos seguiremos viendo seguramente.
0: Muchas gracias. Ahí también, ahí, muchachos, mostramos la imagen en directo de lo que está pasando acá a minutos de este inicio de este Mundial 2026. Muy simpática la embajadora, fanática de los Pumas del UNAM. Y bueno, la previa acá, Nico, muchachos, se ha hablado de un 2-1, es un debut, es un resultado ajustado, pero es un triunfo. A ver, vamos a ver si nos podemos acercar un poco. Voy a mover un poquito para acá antes que nos... Caballero, hola, en vivo. Estamos en vivo para CNN Chile. ¿Su nombre?
2: Hola, ¿qué tal? Arturo Fernández.
0: ¿Su pronóstico?
2: Mi pronóstico... Hoy medio nublado. No, compadre, es mentira. Yo creo que 2-1 México, compadre.
0: ¿2-1?
2: Sí.
0: ¿Pasan cuarto esta vez? Este es el momento.
2: Pues depende del cuarto, compadre, pero yo creo que sí pasamos. Sí.
0: Ahora, está bueno el ambiente.
2: Ahí vamos a aprender un ratito, sí.
0: Muchas gracias. ¿Su nombre, caballero?
3: Rosendo Bojorque Jalaviz de Culiacán, Sinaloa. Y aquí tenemos la matriarca de los mexicanos en Chile, Imelda Zapata.
4: Aquí, con muchas
3: antigua,
4: ganas.
3: La mexicana más antigua en Chile.
0: ¿En serio?
4: No es necesario que le pongas tanto color, caray. No, pero siempre presente y esperando con todas ganas que vamos a ganar.
0: ¿Su pronóstico?
4: Mira, pues yo creo que 2-1 ya.
0: Por uno más jugado, ¿no?
3: 3-0. Exacto, 2-1, sí, con eso estamos bien.
4: Ándele pues, ojalá que nos vaya bien, que nos vaya bien. Con que sigamos estoy contenta. Ándele pues.
0: Muchas gracias, ahí está. Parte del ambiente, muchachos, eso claramente va a durar mucho más que un partido de fútbol. Parte de la imagen, la comunidad mexicana en Chile y toda la buena onda que el Mons pone en la comuna de Las Condes para este inicio de este mundial, del cual faltan pocos minutos para su inicio.
5: El trabajo de nuestro compañero Pablo Figueroa, por el cual temo por su integridad en caso de que la selección mexicana triunfe y que la celebración se extienda en nuestra capital. Pablo, esperamos todos los detalles entonces de lo que va a ser el minuto a minuto acompañando a la selección mexicana en nuestro país. Que esté muy bien, muchas gracias por este contacto. Y del trabajo de nuestro compañero Pablo Figueroa, nos vamos a lo que termina siendo el gran premio de consuelo y ojo, que el Mundial ni siquiera ha empezado. Le contamos hace unos días la historia de Omar Hartán, el árbitro somalí, premiado como el mejor juez de toda la Confederación Africana de Fútbol en la temporada 2025. No logró ingresar a los Estados Unidos para arbitrar, tenía los permisos, el OK de la FIFA, pero no recibió el visado correspondiente al momento de estar en el aeropuerto ya en Estados Unidos. ¿Qué pasó? Se quedó en silencio, él regresó a África y agradeció de manera bastante intensa a la FIFA y la Confederación Africana de Fútbol. Guardó silencio, no reclamó y el premio de consuelo llegó inmediatamente. Apenas dos días después de esta situación, la UEFA, coordinado con la Confederación Africana de Fútbol, le entregó el arbitraje nada menos que de la Supercopa, ese duelo que encuentra al campeón de la Champions, al PSG, con el campeón de la UEFA Europa League, nada menos que el Aston Villa. Entonces, haciendo historia, Omar Hartán dirigirá este intenso partido en Estados Unidos, por mientras siguen habiendo declaraciones tras lo que fue el denegado de Suecia.
6: Nuestras políticas son que no vamos a permitir la entrada a este país a personas con vínculos criminales o que se perciban como tales. No me importa cuál sea su situación. No voy a entrar en detalles sobre por qué le negamos la entrada a esta persona, pero hay una razón por la que se le negó la entrada. Ahora, los medios de izquierda quieren salir a informar y decir que este tipo es una víctima porque somos anti-Somalia. No, no lo somos. Trabajamos estrechamente con la FIFA y la administración de forma regular. A cualquiera que se le negó la entrada, le presentamos nuestros argumentos y le mostramos por qué se le negó. No voy a entrar en detalles, pero Irán eligió y ese fue un camino difícil. Si hubiera algún país al que no fuéramos a permitir la entrada aquí, probablemente sería Irán. Pero lo permitimos y trabajamos estrechamente con las personas con restricciones. Y hubo muchas más que estos dos, hubo muchas más personas. En todo momento. Es decir, tenemos un mundial aquí. Tenemos muchos países que no tienen acceso directo a Estados Unidos. Hicimos un trabajo fenomenal para conseguir la autorización de entrada para la mayor cantidad de personas posible, pero algunas simplemente no la consiguen. Así es como funciona el proceso para obtener una visa para venir a este gran país.
5: También en Estados Unidos, la mejor liga del planeta, la NBA, que vivió su final número 4 con unos New York Knicks acercándose al título tras más de medio siglo. Remontaron en el Madison Square Garden una desventaja de 29 puntos y quedando apenas un segundo tomaron el liderato de este encuentro para quedarse con el duelo por 107 a 106. Lo que viene ahora, la próxima final, será ya en las próximas jornadas, esperando un título que ya lo decíamos, no se da desde 1973. El día sábado en Texas, en San Antonio, será el duelo definitivo con unos New York Knicks que llegan absolutamente inspirados. Mire esta secuencia. Lanza Brunson, falla y quien aparece es OG Anunoby para poner el punto definitivo entonces para que los New York Knicks, mire cuánto queda, 1.2 segundos. Y San Antonio Spurs desperdiciando 29 puntos de ventaja con la imagen de la NBA y esperando el Mundial. Cerramos esta edición de CNN Deportes. Que estén muy bien, nos vemos. Chao, chao.
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9: Voces del Poder, en esta mañana de día jueves 9:39 nos acompaña Fernanda García, jefa editorial Faro UDB de la Universidad del Desarrollo. Fernanda, gracias por estar otra vez acá. E Ignacio Dimas, gerente de Asuntos Públicos de Imaginación. Gracias, Ignacio, ¿cómo estás? Buen día.
10: Muchas gracias, buenos días. Frío, eso sí, pero bien.
9: Frío, pero ha ido subiendo de un grado, estamos en un poquito más de 6 ya, lo decíamos antes de la pausa. Bueno, vamos al primer tema, polémica por cobros del CAE, del Crédito con Aval del Estado. ¿Cuánto influyó la promesa de campaña de Gabriel Boric en este resultado de lo que estamos viendo ahora? Fernanda.
11: Bueno, yo creo que muchísimo. Muchísimo, porque es de toda lógica que si a uno, a cualquier persona, a cualquier chileno ciudadano, le dicen que puede perdonarse una deuda, que por cierto es dura para todo el mundo estar pagando las deudas, cumpliendo las obligaciones legales que ha adquirido libremente, efectivamente tener la expectativa de que eso no se cobre, genera un incentivo a no pagar, eso es natural. Ahora, en ese sentido, creo, la verdad es que me cuesta un poco entender que el expresidente haga, no solo no se haga responsable de lo que le cabe en esta situación de embargo que están viviendo muchos chilenos hoy día, sino que además como que lo reclame y lo haga presente. Es decir, por años, yo creo que no solamente en el tema del CAE, como que sectores del Frente Amplio instalaron esta idea de la cultura del incumplimiento. No prestando atención y no dándose cuenta que aquí son recursos, el aval del Estado, son recursos de todos los chilenos, y cuando eso se perdona, se excusa pagar una deuda, lo que se está haciendo es quitando recursos que son para otras finalidades sociales. Entonces, finalmente, no hacerse cargo de eso me parece un poquito irresponsable.
9: Fernando, hace un punto, Ignacio, y disculpa que te interrumpa. Sí. O sea, en el fondo, el presidente Boric o el expresidente Boric hace un análisis de lo que ha pasado con los deudores del CAE, pero Fernando hace un punto que también ha generado discusión de no se hace cargo o al menos no hace referencia a lo que en su minuto fue una promesa de campaña. ¿Cómo lo ves tú?
12: O sea, yo no escuché nunca al presidente Boric y su gobierno decir que no paguen el CAE, como el medio lo parafraseó Fernanda. Yo ahí hago un punto. Sin embargo, sí, no me parece adecuado que el presidente Boric haya salido a lanzar este tuit, bastante extenso, por cierto, debido a que, si bien no hubo una voluntad 100% efectiva por parte de las derechas en ese momento de llevar a cabo un perdonazo, si se quiere, el CAE, como se le denomina, le pidió separar el proyecto. Lamentablemente el gobierno la vez pasada o el gobierno pasado decidió no separar el proyecto y ahí lamentablemente tuvimos lo que tenemos el día de hoy. Porque finalmente todo esto está concentrado en una pelea, de una discusión de fondo que este gobierno evita, que es el sistema de educación superior, que está en una completa crisis y lamentablemente va a continuar en crisis más allá del CAE o no, incluso más allá del financiamiento o no. Dicho eso,
9: lo decía el ministro Quiroga, que hay que mirar el modelo económico que está alrededor del sistema de educación superior.
12: Y nos mandó a estudiar carreras que ojalá den plata y no carreras que no.
9: También lo dijo, lo revisamos antes. Dale, Ignacio, termina.
12: En realidad, si estamos viendo las promesas que hizo el presidente Boric en su programa, ¿cierto? Si hago un paralelo con este gobierno, pareciera de que al otro día todos podíamos salir con nuestra alhaja, con nuestros celulares, y no nos iban a saltar en la calle. Y eso, el mismo incluso con el tema migratorio, el control migratorio, el presidente dijo, se equivocó y utilizó una figura literaria distinta, ¿cierto?, sobre el tema de los migrantes, pero de todas formas también él entendió de que es una promesa que no se podía cumplir. Es más, la expectativa económica, el propio ministro
9: Quiroga. Podemos nivelar para abajo y decir ya, porque es promesa, lo dejamos pasar, digamos.
12: No, o sea, sin lugar a dudas.
9: Tienen que ser responsables de lo que
12: hablan. Sin lugar a
9: dudas,
12: pero lo que pasa es que este problema que no es político se está transformando en un problema político. Eso. De los dimes y diretes, donde nos responsabilizamos los unos a los otros, y aquí es la clase política la que no está dando el ancho en ninguno de los temas que están en la agenda. Y por otro lado, tenemos, como dice la CEP ayer, entiendo que más ratito vamos a hablar de eso, por los palos a un Franco Parisi que nos está ganando a todos, que bajan desaprobación, que suben aprobación, y podemos tener un populista finalmente en 3 años más y el sistema de partido implosionando por todos lados porque tenemos a Boric y a Kast agarrándose de la mecha.
9: Fernanda.
11: Sí, en todo caso, no tengo problema, y sí, vamos a entrar un rato más en la CEP, pero más que mi punto respecto al cumplimiento o no cumplimiento de la promesa de campaña, entendí la pregunta iba por el lado de que esa promesa de campaña, más allá de que si se cumplió o no, ¿qué tanto efecto pudo tener en disuadir el pago o en aumentar la disuasión de pago de quienes ya no cumplían? Entonces yo en realidad, más que como cobrarle la palabra, estaba yéndome por ese lado. Y en ese sentido también me parece que sus declaraciones generan lo siguiente. ¿Es demócrata el presidente? Mire, esto es una pregunta retórica, por supuesto que en muchas dimensiones lo es, pero aquí voy. Esta idea permanente que siento yo de algunos sectores de más extremos, ya pueden ser de ambos lados, en este caso estamos hablando del tema del presidente Boric, de no aceptar la voluntad popular. Aquí se votó, él tenía un proyecto y sus continuadores, los continuadores del oficialismo anterior, tenían un proyecto de condonación, justamente porque lo asociaban con un sistema que les parecía injusto de cobros, que había dado lugar a... Bueno, eso se votó y perdió. Entonces, lo que este gobierno está haciendo es llevando a cabo lo que expuso ex ante, que iba a hacer. Es decir, dijo, no está de acuerdo con el incumplimiento de las obligaciones legales, no estaba de acuerdo con la visión que tenía el gobierno anterior en materia universitaria, y bueno, por lo tanto, a 3 meses del gobierno, el fondo, no sé, en ese sentido me hace ruido un poco lo que él plantea. Ahora, sobre este tema de haber juntado los dos proyectos, a mí siempre me pareció una pésima idea haber juntado el tema de la condonación del CAE con el FES, porque uno es un proyecto muy de fondo, que es el tema del sistema universitario, y lo otro era algo, una promesa de campaña muy acotada, muy que por lo demás habrían generado consensos distintos.
9: Claro, pero realmente ahí está la mala decisión, Ignacio. En su minuto de haber unido.
12: O sea, sin duda, pero era básicamente hacer un paquete y tal vez el énfasis que hoy día le pone el presidente Boric, me hubiese encantado que lo hubiese tenido en su cuatrenio, ¿cierto? Pero cuando... A ver, y yo entiendo y tomo lo que dice Fernanda sobre que finalmente en el Congreso hubo una configuración más bien adversa a la del Ejecutivo en ese momento. Y eso le dijo al presidente Boric, oiga, mire, en realidad nos tiene que considerar más porque es la configuración.
11: Sí.
12: Pero justamente es el ejercicio que no está haciendo el presidente Kast en la mega reforma, si se quiere. Entonces, de fondo, yo no quiero empatar, no es la idea, porque finalmente la clase política lo único que está haciendo el último tiempo es solamente empatar.
11: Es verdad.
12: Pero finalmente lo que queremos ver es que hay una situación de fondo, que son las deudas por estudiar, que es una promesa del país que se le hizo a una clase media emergente, si se quiere, a una clase o a menor, personas de menores recursos. Mire usted, opta al CAE, postula al CAE, opta al CAE, gana el CAE, y de ahí en realidad nos paga. Es cierto, las personas deben pagar sin lugar a dudas, desde mi punto de vista, si es que tienen las condiciones para hacerlo. Pero,
9: o sea, una vez iniciado el CAE, esto se debería haber regulado mucho tiempo antes, incluso antes de que existiera la gratuidad.
12: Pero estamos viendo de que las situaciones explotan, como por ejemplo el tema de la jubilación en Chile. El tema de la jubilación en Chile también explotó. Exacto. Llevamos décadas sin darle una solución. No podemos en esto porque finalmente, ¿qué es lo que le estamos diciendo a una capa social, a una capa incluso de jóvenes que quieren aspirar a tener unas mejores condiciones vitales de sus padres? Que finalmente es la gran promesa que Chile le ha venido prometiendo desde el año 90 hasta ahora. Que eso no está ocurriendo. Y finalmente tenemos una capa societal, o mejor dicho, un grupo de la sociedad bastante impotente porque no tiene mejores, o mejor dicho, le está dando temor de llegar a tener mejores condiciones que sus padres. Porque, y con esto termino, hay las capas medias de Chile están construidas sobre una base bastante feble, porque al final del día, si una persona se enferma o si una persona se jubila, vuelve a la situación de origen donde una persona se empobrece.
9: Sí, yo quisiera poner un tema en la mesa que tiene que ver con la acusación constitucional, pero bueno, en realidad todos los temas están conectados.
11: Están todos vinculados.
9: Están todos vinculados, porque Ignacio hacía referencia, Fernanda, a esta técnica política, práctica del empate en la clase política. Y a propósito de la acusación constitucional en contra de Nicolás Grau, ya hay voces en la actual oposición que dicen, estamos mirando qué pasa con Quirós, porque eventualmente podríamos llegar a una alternativa de esas características, si es que alguna proyección no se cumple, si es que alguna cifra no cuadra, etcétera. ¿Cómo están viendo el tema de la acusación constitucional como herramienta, particularmente el caso de Grau, que todo indica va a pasar el obstáculo de la Cámara y se resolvería en el Senado, Fernanda?
11: Ya. Me pasan con esto como abogada el sesgo, dos dimensiones separadas. Una, está el tema del mérito del instrumento, ¿no es cierto? La
9: sí,
11: cosa
9: claro.
11: de la acusación. Y por otro lado, voy a hacer el segundo punto, que es el político, pero me quiero quedar en lo que tú estás planteando, el instrumento. Pero políticamente me parece que más allá del mérito no de la acusación, lo que queda claro es que aquí hay una administración A de finanzas, que fue la que tuvo el ministro Marcel, y hay una administración B, que a mí me parece que es la del presidente guión su ministro Grau, que más allá de la acusación, y voy para allá, en ninguna empresa, en ningún trabajo, una administración que gasta de esa manera, sin tener un correlato de ingreso, habría pasado la prueba, ¿ya? Eso es distinto del mérito de la acusación. Lo dejo ahí. Respecto del uso y abuso del instrumento de acusación constitucional, me parece de hace mucho ya, que es bastante lamentable. Creo que es sumamente inoportuno políticamente para el oficialismo, no solamente respecto de la tramitación de la mega reforma, sino que respecto de si está realmente alineado internamente, porque tenemos un gobierno que no tiene una coalición formal. Son adhesiones, ¿no es verdad? Y por lo tanto, ¿está seguro que esto no es un autogol? Lo estoy planteando un poco de un sentido estratégico, que no es el sentido ético, que ético-democrático, que es el que incluso apunta Ignacio, que es el tercero. Tercero, si este juego de empate es permanente, lo encuentro, o sea, solo debilita la democracia.
9: Ignacio.
12: Yo difiero una base de lo que dijo Fernanda, que yo no puedo comparar el Estado con una empresa privada. El Estado regularmente tiende a endeudarse más que una empresa privada porque tiene otra lógica, porque finalmente no es que el Estado no está para ganar plata, el Estado está para generar políticas públicas y mantener a las personas que son más desposeídas, si se quiere. Dicho eso, lo que yo veo ahí son bastante aristas. Primero, veo un silencio bastante complejo del Ejecutivo, ¿cierto? Más allá de llevar a cabo, que me parece una cuestión sumamente irresponsable, llevar a cabo una acusación constitucional contra el ministro Quirós, porque más allá de que en las últimas dos semanas nos ha dicho o nos ha comunicado que no van a cumplir ninguna de las metas que se propuso en campaña, no creo que sea una cuestión para llevar a cabo una acusación constitucional. Y el mérito
9: o
12: de
9: al menos empezar a esbozar lo que ya genera ruido. Claro.
12: Tampoco veo, a pesar de que yo creo que estuvo bastante caro tenerlo de ministro de Hacienda al señor Nicolás Grau, yo creo que en realidad no tampoco tiene mérito esa acusación constitucional para hacerlo, porque lamentablemente estamos mezclando la técnica con la política y eso es, o sea, se tiene que dialogar de una manera virtuosa, pero no puede estar contraponiéndose a esta situación. Y es muy peligroso al final del día cuando la política le gana la técnica, porque esto no puede ocurrir, porque esto va a abrir una ventana sin ningún fin. Y por eso yo también me da un poco de escozor el silencio del Ejecutivo. Es como, bueno, no sé qué ocurra lo que tenga que ocurrir, porque al final del día la gobernabilidad también se trata de decirle a sus

0: congresistas, mire, qué es lo que está ocurriendo, porque la probabilidad que esto pase en el Senado y que finalmente el señor Grau no esté inhabilitado en 5 años para ejercer un cargo público es bastante baja. Pero toda esta cuestión mediática encarajina a la sociedad.
1: Totalmente.
2: Fernanda tiene la palabra a la vuelta de la pausa. Vale. Tenemos que hacer un corte, ya estamos de vuelta con CNN Chile Radio y Voces del Poder. Espéranos.
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3: De acuerdo a la neurociencia, cuando estamos peleando, entender la postura del otro es imposible. Cada cerebro está enfocado en defender su punto y trabaja para crear respuestas que nos permitan ganar. En este choque, la generosidad o la compasión se evaporan y parece no haber otra salida que ganar o morir. Pero hay una manera de lograr el encuentro. La académica de bioética en la Universidad de Berkeley, Jodi Halpern, nos propone ejercitar lo que ella llama curiosidad empática. Significa ver al otro como alguien de quien necesitamos para aprender y utilizar la genuina curiosidad para tratar de entender la perspectiva del otro y hacer preguntas que nos ayuden, como cuéntame más, ¿qué es lo que estoy haciendo que te molesta tanto? La clave está en que, a diferencia de la simpatía o compasión, la curiosidad empática, además de activar la parte emocional del cerebro, también involucra la racional, un segundo sistema cerebral que nos ayuda a imaginar lo que la otra persona está tratando de decir y comprender por qué alguien hace lo que hace. Ya sabes, la misma característica que ha ayudado a la humanidad a viajar a la luna o descubrir medicamentos que extienden la vida, nos puede ayudar a salir de los atascos en las peleas y explorar el vasto mundo del otro.
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4: Estamos de vuelta con CNN Chile Radio, conversando en Voces del Poder con Fernanda García, jefa editorial de Faro UDD, e Ignacio Dimas, gerente de Asuntos Públicos de Imagina Acción. Fernanda tenía la palabra antes de la pausa.
5: Sí, no, muy breve. Yo creo que Ignacio da en el clavo cuando decía, claro, el Estado no se administra como una empresa, sin duda que no, ¿no es cierto? El Estado se parece en ese sentido más a una fundación, una corporación sin fines de lucro que busca, ¿no es verdad?, un bienestar porque está al servicio de las personas, sin duda. La comparación era con la eficiencia y yo creo que eso es lo que se está un poco discutiendo, a propósito de que después vamos a entrar en el tema de la SEP, si es más Estado o menos Estado, y la gente parece, dice, quiero derechos sociales, pero quiero que se reduzca el déficit fiscal, que se reduzca el gasto estatal. Entonces, ¿cómo? Uno dice, bueno, ¿hay contradicción? No, no hay contradicción, la gente no necesariamente está pidiendo menos Estado, quiere un Estado que administre bien. Entonces, un poco el reproche, y por eso hacía el matiz con Marcel, el reproche no es a la lógica estatal, que no necesariamente tiene que ser asistencial, pero que sí tiene con, claro, sin duda una lógica que es distinta a la empresarial, no es el lucro, sin duda. Pero una cosa es eso y otra cosa es ser abiertamente ineficiente.
4: Hecha la reflexión de Fernanda, vamos a la SEP. Fíjense ustedes que el 67% de los encuestados dice tener poca o nada de confianza en que el presidente de la República cumpla sus promesas de campaña. Esto a 3 meses de iniciado el gobierno y una encuesta SEP que midió el primer periodo de esos 3 meses incluso. ¿Cómo revertir esas cifras, Ignacio?
6: No es para darle en el suelo al presidente, ¿cierto? Porque en rigor no fue una buena encuesta para él o para el gobierno. Si tener ese nivel de desaprobación por sobre el 50% es muy complejo y de ahí la probabilidad de que él se pueda reponer de eso es bastante baja. Repartir plata en la calle es básicamente lo único que le termina quedando si se quiere. A través de los bonos, ¿cierto? De una política pública focalizada. Dicho eso, uno lo que ve en la SEP es el pesimismo transversal de las personas que son encuestadas. Y también hay una mala respuesta, o mejor dicho, una mala situación para el presidente o para el gobierno, que la situación de los próximos 12 meses no la ve mejor, al contrario, la ve peor incluso. Entonces, y también habla sobre el mal estado de la política. Entonces, hay un pesimismo subterráneo que viene desde el año 2014, por lo que vi en el, sí. en el histórico, que es bastante complejo. Y vuelvo yo como disco rayado sobre el tema Parisi. Un escenario de esta envergadura con tal nivel de pesimismo, ¿cierto? Es un campo traviesa, un campo bastante fértil.
4: Bueno, está dentro de las figuras políticas
5: donde por lo demás aparece.
4: Exacto.
5: Aparece.
4: Fernanda.
5: Sí, mira, a ver, la razón por la que la encuesta CEP es tan valiosa es porque tiene una metodología que es muy exigente, ¿no es verdad? Es de campo, entrevistas, es decir, es más exigente, no es un people meter, ¿ya? Uh-huh. Tiene un, claro. Por lo tanto, eso le da, es lo que la hace valiosa, pero a la vez es lo que yo creo que nos obliga a mirarla como un insumo de trayectorias, ¿ya? Y no lo digo como para eludir esto, sino que no me parece válida como para interpretar el pulso político de hoy. Por ejemplo, fue anterior al cambio de gabinete, fue anterior a la cuenta pública. Eso lo mide el PPI, eso no es restarle valor a lo
4: antes
5: que aparece.
4: Antes de que el presidente dijera de las metáforas, las hipérboles, fue antes, creo.
5: Por eso, para bien o para mal, lo que te quiero decir es que no mide el pulso. Esto va a haber que ver cómo se proyecta, ¿ya? Hay cosas que me parecen interesantes, sin duda, el 34 ya es un número y muestra que la luna de miel es cada vez más corta. Antes, cuando estábamos antes de entrar y escuchaba con esa labia que tienen los políticos, esta idea de no alcanzamos ni a la noche, ya, si podemos
4: sí,
5: pepinar con aquello, pero
4: sí.
5: es con seriedad, ¿ya? Creo que es más un insumo de trayectorias. Lo otro que me pareció interesante, por eso lo noté, porque yo soy mala para las cifras, pero fíjense cómo también mostraba cómo se había dado vuelta esta idea de la validez de la protesta callejera. 90% no estaba de acuerdo con que sí. las reclamos se hicieran por vía de destrozo, 76% no estaba de acuerdo con las tomas de los centros de estudio por parte de los estudiantes, para compararlo con lo que era hace un año o cuatro años.
4: Y también una mayoría validando la acción de carabineros.
5: Entonces, ¿cómo? Vamos leyéndolo todo. Leamos el 34, leamos cómo cambia la percepción ciudadana, qué significa eso para el gobierno, dónde tiene que poner su foco. Yo creo que es una, si es que hubiera que leerlo en términos críticos respecto al gobierno, una llamada de atención a concretar. Yo más que pesimismo, veo escepticismo de la gente por esas cifras, porque no lo
4: ya.
5: Creo que están como bien calibradas.
4: Tuviste una muy buena bandeja. ¿Dónde poner el foco entonces, Ignacio?
6: O sea, es una historia que se está construyendo, porque es efectivo. Esto no está en la cuenta pública metida entre medio. Esto no está la pega efectista que ha hecho el ministro Arrau del copamiento policial en la calle. Que más bien es harto para la tele, harto para las redes sociales, pero tiene poca enjundia, si se quiere, ¿cierto? Y de ahí, claro, de repente en la próxima encuesta veamos si efectivamente... Ah. Este plan de emergencia en seguridad y orden público que delineó el presidente en la cuenta pública, valga la redundancia, y hace sentido a la gente. Por lo tanto, porque además el 62% de la población dice que seguridad continúa siendo el tema más relevante para que se tenga que hacer cargo la clase política. Entonces, como que ahí sí dialoga de una manera virtuosa la prioridad del presidente con la prioridad ciudadana. Sin embargo... vuelvo a lo que hablamos en el bloque anterior. Pareciera de que las personas tienen la mecha más corta, la tolerancia más breve, y por lo tanto eso de la inseguridad continúa viéndose en la calle. Entonces vamos a ver si los índices de victimización bajan para que en realidad esto tenga un resultado. Yo creo que esto todavía se está contando porque las acciones por parte del ministro de Seguridad se están llevando a cabo el día de hoy, pero si uno mira... la experiencia comparada, la probabilidad de revertir eso es bastante baja, o mejor dicho, va a poder ayudarlo algo, pero no a revertir este 34%.
4: ¿Es bastante baja la probabilidad, Fernanda?
5: ¿Sabes qué pasa? Que, mira, la comunicación política no hace un gobierno, ¿ya? Pero revela si hay gobierno o desgobierno. Yo creo que estos tres meses, respecto de lo que vimos con la ministra y todos los impas que ellos significaron, yo creo que sí pasaron la cuenta. Entonces, y ya sabemos ex ante que por muy eficiente que sea un gobierno, de cualquier color político, el tema de la seguridad es muy difícil de revertir en los hechos. Entonces es un tema de percepción, por eso era tan relevante el tema comunicacional.
4: ¿Ya, y ha mejorado la comunicación desde que llegó Raúl?
5: Yo creo que sí, pero a la vez revertir, no lo sé, yo creo que quizá contener. Estoy un poco con él, que creo que es algo, un daño que en cierto modo se hizo.
6: Yo creo que se ha hecho algo mejor, pero aquí la piedra de tope es el ministro Quiroga.
4: Eso es lo que les quería preguntar. ¿Ustedes creen que el tema económico les puede terminar pasando la cuenta a este gobierno?
6: O sea, lo que pasa es que la forma que se comunica el ministro Quiroz, ayer vi atentamente el punto de prensa que hizo después de que se aprobó el levantar el techo a la deuda en la Comisión de Hacienda, habla con un nivel de soberbia con los colegas periodistas que uno dice, wow, esta gente en realidad debe tener mucha tolerancia para aguantar lo que se dice. La cuña de carreras que deberían estudiar los jóvenes también nos dice, wow, tal vez falta un poquito de humanidad por parte del ministro Quiroga. Uno entiende que está sumamente potenciado, que está súper empoderado, ¿cierto? Pero finalmente no es la consultora que está el ministro Quiroga antes de asumir. Esto es política, esto es relacionarse con las personas. De repente, yo sé que va a sonar una cuña súper política, al ministro Quiroga le falta calle, le falta ir relacionarse con la gente, para entender que lo que él decide en Teatino tiene un impacto en la vida de la ciudadanía cotidiana.
4: Y tiene que ver con lo que tú decías de la percepción, Fernanda.
5: La percepción. Me pasa que, entendiendo y compartiendo esta idea del estilo comunicacional o no comunicacional de Quiroz, que es evidente, ¿no es verdad? O sea, tiene un modo, que ya está, eso es. Creo que el análisis es un poquito más sofisticado respecto de él, o a mí me genera más dudas, porque fíjate que no lo leo necesariamente como alguien que simplemente es despectivo, simplemente. Yo creo que él, parte de su personaje, esta idea de que sea mal evaluado ya, pero evaluado también como el más poderoso, yo creo que es parte de una imagen comunicacional que él transmite. Yo no te digo que sea una buena imagen, una mala imagen, pero creo que es muestra cierto grado de autenticidad que no me queda tan claro si es como un error comunicacional o deliberadamente así.
4: O lo han buscado transmitir, dices tú.
5: O sea, él es como es, pero y que le han permitido que así sea y no quieren que lo corrija porque creo que transmite una sensación de emergencia que pareciera ir en línea con lo que el gobierno quiere comunicar. Estoy pensando, haciendo un análisis puramente comunicacional. Pero, por ejemplo, el caso de Cedini, para hacer el matismo, ¿verdad? Eso era un error comunicacional, ¿ya? O sea, claramente yo creo que se quería A y se digo B, la persona tenía otros talentos quizás durante campaña que no eran para ser vocera. Eso fue un error. Aquí no me queda claro si es un error, a uno le puede gustar o no, pero me parece que es más deliberado.
6: Ignacio. Pero yo no sé si eso le ayuda al gobierno.
5: No lo sé.
6: O sea, lo que pasa es que si tienes una baja aprobación y te sientes empoderado y te gana el ego, perdón que lo diga así, de estar empoderado y tu comunicación no tiene un fiato ciudadano, pierde cuidado de que solamente le está restando a tu gobierno.
4: Pero igual va en línea con este concepto de emergencia que planteas, Fernanda.
5: Si se lee así,
4: entonces,
5: sí,
4: claro,
5: pero
4: se
5: no
4: podría
5: lo sé.
4: Leer también de esa forma.
5: Ese es mi punto, no es una defensa. Si, lo que te digo nomás es que me parece que es un poco más complejo. Por ejemplo, hablemos de voceros del gobierno. Arrau, cuando sale de la primera reunión, apenas es investido como ministro de Seguridad y dice, bueno, esto es una política de Estado, fue como un bálsamo de civismo, ¿no es cierto? O sea, todos los que por lo menos sí valoramos la democracia y los fundamentos de la democracia y la política de Estado, maravilloso escucharlo. No sé si es el rol que quieren que tenga el ministro de Hacienda y tras esta mega reforma. ¿Cuál va a ser el resultado? No me atrevo a anticiparlo, no lo sé. Pero no me
4: noticia
5: parece que
4: es necesariamente
5: malo.
4: Ignacio, sí. Una última reflexión.
6: Arrau es duro, pero no tiene ese dejo de soberbia que tiene Quiroz.
5: Entiendo.
6: Y esa es la diferencia que hace cuando yo entiendo que es el ministro de Hacienda, el que mira las plata y hay que ser frío y calculador, ¿cierto? Pero cuando pone caras, gesticulaciones, ¿cierto? Ayer le respondió bastante mal a un periodista en el punto de prensa. Dice estas cuñas que son poco agraciadas para la ciudadanía. Las puedes decir de otra forma y diciendo lo mismo.
4: Ignacio Imas, gerente de Asuntos Públicos de Imaginación. Fernanda García, jefa editorial Faru DB. Gracias por estar otra vez acá.
5: Gracias a ti.
4: Que tengan un buen día. Vamos
5: Muchas
4: a quedar
5: gracias.
4: Atentos a la próxima CEP, donde se va a medir todo lo que estábamos conversando al final.
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9: Hola, ¿cómo están? Bienvenidos, bienvenidas una vez más a Futuro 360. Hoy tenemos un viaje por las distintas novedades que existen en el mundo de la ciencia, el medio ambiente, los nuevos desarrollos asociados a la biotecnología y mucho más. Y vamos a comenzar con esta señal que entregó China hace algunos días, entregando una nueva señal en la carrera espacial. Esta vez con el lanzamiento de la misión tripulada Shenzhou 23, que transportó a 3 astronautas hasta la estación espacial Tiangong. Su objetivo es desarrollar una tecnología que permita alunizar antes de 2030. Esto en este contexto de que, francamente, en todos los ámbitos relevantes de la ciencia hoy, Estados Unidos y China tienen ahí un combate frente a frente. Y que ha tenido un contratiempo con la explosión del cohete Blue Origin en pruebas para la misión lunar. Todos los detalles de esta misión en la nota de Camila Sumastre.
10: La misión tripulada Shenzhou 23 informa de que la atmósfera en la cabina de la nave espacial es normal y que los astronautas se encuentran en buen estado. Cambio.
11: La nave espacial funciona con normalidad. Por lo tanto, declaro que la misión de lanzamiento de la nave espacial tripulada Shenzhou 23 ha sido un éxito total.
12: Mientras Estados Unidos enfrenta nuevos obstáculos en su carrera para regresar a la Luna, luego de la explosión de un cohete de Blue Origin durante una prueba, China avanza sigiloso en la carrera lunar. A fines de mayo lanzó la misión Shenzhou 23 desde el desierto de Gobi a su estación espacial Tiangong, marcando un nuevo hito en su objetivo de llevar humanos a la superficie lunar antes de 2030.
13: Normalmente las estaciones espaciales, no solo de China, tienen astronautas que están por 6 meses. Entonces cada cierto tiempo los tienen que recambiar o también tienen periodos donde están como automatizados con distintos robots. Bueno, en este caso la misión Shenzhou 23 tiene la misión de llevar 3 astronautas para el recambio de los astronautas que ya están en la estación espacial.
12: Justamente uno de los objetivos de la misión que ya logró acoplarse a la estación espacial es dar un recambio a los 3 taikonautas de la misión Shenzhou 21, la cual realizó experimentos científicos y pruebas técnicas en la estación espacial tras estar 210 días en órbita.
14: Hace 7 meses, la tripulación del Shenzhou 20 nos entregó esta llave. Hoy les entregamos esta llave.
10: Ahora hemos recibido la llave, símbolo del relevo de la estación.

0: La misión durará al menos 6 meses, y aunque estarán solos en el espacio, llevaron con ellos objetos que los harán sentir como en casa.
1: Mi familia me ha preparado unas cartas de felicitación para que las abra en los días festivos especiales y fechas importantes. El contenido de esas cartas es un secreto para mí, así que abrirlas más adelante en el momento adecuado será como abrir cajas misteriosas, algo que espero con muchas ganas.
2: Lo más importante que me llevé al espacio son los dibujos y las cartas que me hicieron mis hijos. Cada uno de ellos me escribió cartas todos los meses y mi esposo también me escribió. Así que tengo bastantes cartas, más de 20 en total.
3: Llevaré 2 calabazas pequeñas al espacio. La calabaza es un símbolo de la cultura tradicional china que representa la buena suerte y las bendiciones.
0: En esta etapa, China busca que uno de sus astronautas permanezca cerca de 1 año en órbita, el doble del tiempo habitual de estas misiones, para estudiar los efectos de los vuelos espaciales de larga duración en el cuerpo humano.
4: Las estadías prolongadas en el espacio son importantes de entender en esta nueva fase que tenemos de exploración espacial, porque estamos pensando ya poder establecer bases en la superficie de la Luna o en el futuro incluso viajar a Marte, que va a tomar meses. Y para poder conseguir estos objetivos más a largo plazo, es muy importante poder medir ahora cuál es el impacto que tiene sobre nosotros los humanos vivir en el espacio.
5: La cuestión más importante y crítica sigue siendo la protección de la salud de los astronautas. En particular, transmisiones de tal larga duración. Esto incluye la protección contra los efectos fisiológicos de la falta de gravedad, el seguimiento y la asistencia médica, así como el suministro de alimentos y el apoyo psicológico.
6: Estamos protegidos, ¿cierto?, en la Tierra por campos magnéticos, o sea, también en la atmósfera, por lo tanto la cantidad de radiación está un poco más amortiguada. Pero la verdad es que estando en el espacio te llega directo, y eso puede ser muy importante porque puede hasta, si es extrema, modificar tu ADN.
0: Además, los taikonautas realizarán más de 100 experimentos científicos, entre ellos investigaciones sobre desarrollo embrionario y cultivo de plantas dentro y fuera de la estación espacial. Estudios que buscan determinar cómo las condiciones de microgravedad y radiación influyen en el desarrollo biológico y la expresión genética.
7: El hecho de que ellos llevaron embriones de células madres y también de ratones, de un pez, el pez cebra, y van a ver cómo afecta la radiación y todos estos componentes, la microgravedad, al crecimiento de estas células, a la división celular, a la diferenciación celular.
6: ¿Cómo van a poder cultivar arroz? Y eso es súper interesante, pensando que en misiones a Marte, por ejemplo, que son de meses, hasta ahora que no se ha podido bajar la estimación de la trayectoria, van a tener que recurrir probablemente a poder cultivar su alimento para que llevemos de acá semillas y que en el trayecto, ¿cierto?, se pueda generar, ¿cierto?, esta forma de alimentar.
0: Una carrera espacial que esta vez se enfrenta a Estados Unidos y China, aunque expertos sostienen que Washington sigue liderando con Artemis, programas como la misión Shenzhou 23 busca avanzar en uno de los objetivos fundamentales de China en la exploración espacial, hacer posible una permanencia humana prolongada en la superficie lunar.
4: En el plan de poder ir a la Luna, podríamos decir que están un poco más atrasados que Estados Unidos, en el sentido de que con la misión Artemis, Estados Unidos está planificando llevar astronautas a la superficie de la Luna alrededor del 2028, mientras que el plan de China es en el año 2030. De todas formas, yo diría que esta es una carrera a largo plazo.
7: Si uno lo piensa de un punto de vista histórico, Estados Unidos le lleva una ventaja a China por el hecho de ya haber llevado gente a la Luna. Pero estamos en un punto en el que lo importante ahora no es llevar solamente gente a la Luna, sino mantener la gente en la Luna por un tiempo más prolongado, un tiempo más largo. Y en ese sentido, esta misión en particular está enfocándose a todos esos puntos que uno necesita desarrollar para poder mantener o implementar una estación de larga duración.
0: Misión espacial que se espera concluya a finales de noviembre y que busca aportar nuevos avances para una exploración espacial más segura, además de acercar a China su objetivo de llevar a sus taikonautas a la Luna en los próximos 4 años.
8: ¿Se imaginan ustedes una papa que no se oxide o un arroz que necesite poca agua? Esto no está en el campo de la ciencia ficción porque se está produciendo en Chile. Frente a las sequías, las olas de calor, los suelos cada vez más pobres, la ciencia nacional está creando una respuesta. Hoy nuestro país se posiciona como líder regional en edición genética de alimentos. Investigamos efectivamente sobre este hito en la siguiente nota de Sebastián Quileñán.
9: La industria alimentaria enfrenta cada año importantes desafíos. Sequías, olas de calor, lluvias extremas o cambios en la calidad del suelo son algunos de estos problemas. Encontrar soluciones

0: crucial para esta industria. Por esto mismo, toma relevancia el trabajo que se realiza en este laboratorio ubicado en La Pintana. Se trata del Centro La Platina del INEA, el Instituto de Investigaciones Agropecuarias que desde hace décadas trabaja en la edición genética de alimentos para hacerlos más resistentes, nutritivos y sostenibles.
1: El INEA es un instituto que está a lo largo de todo el país. Es un ente tecnológico que se dedica a la investigación agrícola y actualmente también tiene una alta priorización de actividades de transferencia y difusión de toda esta tecnología que se va generando.
0: En estos laboratorios se trabaja la edición genética a través de CRISPR. Esta técnica permite modificar características específicas de un cultivo de forma precisa, sin necesidad de agregar ADN externo.
2: Las tecnologías de CRISPR son bastante nuevas. Se utiliza en los cultivos para lo que sería la edición génica, que es decir, que uno busca un gen y uno intenta saber cómo poder modificarlo para darle un valor agregado a esa misma variedad. Es decir, que con esta tecnología podemos cortar un gen específico, hacer una transformación sería específica de un gen para tener un valor en lo que sería ese cultivo que se busca.
0: En otras palabras, es la modificación de una característica específica dentro del ADN de la planta, sin alterar el resto. Uno de los resultados más concretos de esta tecnología es esta papa, que no se oxida. Las papas que ven en la parte baja de la pantalla, PPO2 y PPO1, fueron modificadas genéticamente. Arriba se ve la papa llagana, la tradicional chilena. 3 días después del corte, las diferencias se observan con claridad. La de arriba cambió de color, mientras que las editadas mantuvieron una condición similar a la anterior. Si bien esta técnica genera un cambio en el gen, no es transgénica. ¿Pero cuál es la diferencia?
2: Los organismos transgénicos son los que tienen un ADN externo. Incorporó algo exógeno, que no quiere decir que sea malo, pero todavía sigue siendo algo nuevo en el mercado. Y un organismo genéticamente modificado, que es lo que hacemos en el laboratorio, es editar el mismo genoma que tiene la planta. Es decir, el mismo gen le hacemos un corte o un silenciamiento y no incorporamos nada exógeno. Entonces la planta y la variedad es la misma, simplemente que tiene un agregado de que el gen no está funcional.
0: Pero la papa no es el único logro. El INEA también desarrolló 2 variedades de arroz adaptadas al cambio climático. El arroz Onyx, el primer arroz negro de Chile con alto contenido antioxidante, y el arroz Jaspe, climáticamente inteligente. Ambos ya están disponibles en el mercado y requieren entre el 15 y 30% menos agua que el arroz convencional, lo que los hace más eficientes y adaptados a la escasez hídrica.
2: Chile es uno de los pioneros en este caso. Hay muchísimas regulaciones que tiene que pasar para que una de estas plantas esté específicamente en el mercado. No es nada que se le agregue ni que esté haciendo daño ni siquiera a la planta, no le cambia nada al fruto.
3: Y el SAC, por su parte, es el que fiscaliza que estas modificaciones no estén alterando ninguna condición adicional que le pueda afectar al consumo humano. Muy por el contrario, un poco el SAC es el que garantiza que esta modificación génica cumple toda la normativa sin una afectación negativa.
0: La producción de estos alimentos se ha transformado en una actividad estratégica ante la crisis climática y los conflictos armados.
1: Siempre tuvimos el pensamiento que estas tecnologías son necesarias para el mejoramiento, pero siempre también conversábamos que iban a ser importantes en escenarios donde cada vez hay problemas. Están las guerras, está el cambio climático, están eventos que están sucediendo que no estábamos habituados. La independencia tecnológica yo creo que también es una llave fundamental para marcar una posición del país respecto del entorno, digamos. La veo estratégico.
0: Chile es hoy uno de los países líderes en edición génica en Latinoamérica, superado globalmente solo por Estados Unidos en número de alimentos aprobados. En nuestro país, el Servicio Agrícola y Ganadero ya ha evaluado más de 90 productos desarrollados con esta tecnología, lo que abre nuevas oportunidades de producción.
4: Bueno, la oportunidad que representa para Chile es que avancemos más rápido en el proceso de mejoramiento genético y adaptación de nuestras principales especies productivas asociadas a la alimentación de los chilenos. Nuevas posibilidades de desarrollo, de vinculación de la agricultura con la industria, etcétera. Todo eso se facilita, se favorece y sobre todo debiera acelerarse con el uso de mecanismos, de instrumentos de edición génica.
0: Así está escribiendo Chile el futuro de sus alimentos, con ciencia de precisión, edición génica y un objetivo claro: producir más, desperdiciar menos y adaptarse a un planeta que cambia.
5: Y en la siguiente sección que amamos, amamos, amamos tanto de nuestro ser fantástico es donde invitamos a todos los que tengan las patitas para que nos sigan, porque el siguiente ser de esta semana es el que inspiró justamente para los más antiguos al requetepatitas, esos peluches de cuncunas que se hicieron tan famosos a finales de los 80, a mí me lo contaron, ¿eh? Yo se lo menciono nomás porque estoy informada. La cuncuna, o bien las orugas, son la etapa larvaria de las mariposas, las polillas. Y si bien la canción dice que la cuncuna amarilla debajo de un hongo vivía, la verdad es que no viven solo en los hongos. También viven en plantas, en árboles, debajo de las hojas, en las ramas. Tienen un cuerpo blandito, cilíndrico, segmentado y son verdaderas máquinas para comer porque su única misión en la vida es alimentarse y crecer. ¡Qué gusto!, ¿no? En pocas semanas pueden aumentar hasta 1000 veces su tamaño, comiendo enormes cantidades de hojas y follaje, convirtiéndose en uno de los principales consumidores primarios de los ecosistemas. Por lo mismo, tienen una cabeza dura con fuertes mandíbulas, además antenas y hasta 12 ojos, aunque solo les permiten distinguir entre la luz y la oscuridad, ¿bien? Que a veces el exceso no sirve para mucho. Tienen 6 patas verdaderas y varias pseudopatas que le ayudan a trepar y moverse con ese característico desplazamiento ondulante. De verdad, tienen requete muchas patitas, como decían los 80. Las orugas son expertas en la supervivencia. Algunas usan colores brillantes para advertir que son tóxicas y que no se las deben comer. Otras se camuflan como las hojas o las ramas, o parecen también excremento de ave. También existen especies cubiertas de pelos urticantes para que cuando ya nada funciona, algunas puedan, de hecho, envenenar al que las toque. Y tienen el clásico truco de fingir que están muertas en momentos extremos. Muchas producen sedas con glándulas especiales en su boca, con la que construyen refugios o forman capullos donde ocurre la increíble metamorfosis de oruga a mariposa o polilla. Y es justo ahí, en el capullo, donde se da una de las cosas que más nos sorprende. Las orugas tienen algo que se llama célula imaginativa, que cuando estas han alcanzado su máximo crecimiento, imaginan un sistema de vida diferente. En el fondo, las tortugas se imaginan que pueden ser mariposas. Entonces, justo cuando las orugas piensan, ¿por qué me tendré que arrastrar?, se imaginan que pueden volar, como dice la canción. Y esas células se asocian para formar juntas el tejido de las alas. Al comienzo, el organismo las reconoce como extrañas y trata de destruirlas, pero llega un punto en que son tantas que el viejo cuerpo ya no puede contener el cambio y nace una increíble mariposa. Esto suena a reflexión psicológica, pero viene desde la biología. La naturaleza, a través de las orugas, parece recordarnos que imaginar cómo queremos ser o cómo queremos que sea el futuro y asociarnos para lograrlo puede, de hecho, generar increíbles transformaciones, incluso esas inimaginables, las que nos dan literalmente alas. ¿Podemos los seres humanos volvernos una gran masa de células imaginativas para construir, por ejemplo, una sociedad que tenga alas? Así como las orugas se convierten en mariposas, nuestros sueños también podrían ayudarnos a ser aún más seres fantásticos sobre la Tierra. Vamos a ir a una breve pausa en Futuro 360, pero mientras ustedes nos siguen en todas nuestras redes o se comunican con nosotros para que estemos atentos de los temas que a ustedes les importan, nosotros vamos y volvemos.
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1: Bueno, recuperando un poco esta idea que compartimos sobre la oruga, la forma en que imaginamos o que nos aproximamos a la idea de algo determina lo que hacemos con esa cosa, los alcances que creemos que tiene. Y durante mucho tiempo hemos hablado sobre los últimos avances de la neurociencia, pero hemos repasado poco lo que alguna vez creímos sobre el cerebro, sobre cómo funcionaba, sobre cuál era su alcance, cuál era la mejor manera de describirlo. Esa fue la preocupación de Matthew Cobb, que es un zoólogo que se ha dedicado mucho a la historia de la ciencia y particularmente ha estudiado la manera en que hemos concebido el cerebro y cómo eso ha impactado el desarrollo científico del tiempo e incluso el tipo de investigaciones que hacemos. Tuvimos la oportunidad de conversar con él en el marco de Puerto Ideas 2026 en Antofagasta y por eso les quiero dejar con esta conversación. Hola, ¿cómo están? Estamos en el marco de Puerto Ideas 2026 en la ciudad de Antofagasta, un festival que tiene una vocación profunda científica y que busca desde acá explorar las preguntas más profundas desde el océano hasta el cosmos. Una de ellas que está entre medio somos definitivamente nosotros, los humanos, y en particular esa cosa que tenemos entre medio de las dos orejas, que es el cerebro, y es la porción más desconocida del universo. Muchos científicos coinciden en que comprendemos a veces mucho mejor, no sé, una estrella lejana, que cómo funciona, cuáles son las conexiones y cómo logramos tener como resultado nuestros pensamientos, porque el cerebro todavía es uno de los grandes misterios. Hoy estamos con Matthew Cobb. Él es un zoólogo que llegó a la conversación sobre el cerebro y escribió un libro llamado Una idea del cerebro que recorre nuestra perspectiva sobre este increíble órgano, y por eso estamos muy contentos de tenerlo aquí.
2: Muchas gracias por estar con nosotros.
3: Gracias por la invitación.
2: Bueno, mi primera pregunta es en realidad cómo una persona que trabaja en zoología llega al cerebro.
3: Bueno, en realidad no soy zoólogo. Ya me he jubilado de la Universidad de Manchester, donde trabajaba, y aunque ese era mi título, y sí, enseñaba a los estudiantes sobre todo tipo de animales extraños. Pasé la mayor parte de mi carrera intentando entender el comportamiento de animales muy simples, principalmente insectos, moscas, hormigas y gusanos, las larvas de las moscas, por ejemplo. Siempre me ha interesado cómo los sistemas nerviosos producen comportamiento. Esa es la clave de lo que me ha interesado. Y el cerebro no es más que un montón de neuronas agrupadas.
2: Quiero empezar precisamente con las hormigas, porque en tu libro dices que las hormigas, aunque aparentemente son simples y pequeñas, en realidad tienen cerebros muy complejos.
3: Sí, las hormigas pueden hacer cosas increíbles. Son animales muy, muy extraños. En primer lugar, todas las hormigas que vas a ver son hembras. Así que tienen una organización social muy diferente a la que estamos acostumbrados. Todas las hormigas que ves deambulando son hembras viejas. En el nido es donde viven los animales más jóvenes y cuidan a su descendencia. Tienen una organización social muy importante, con diferentes roles que van cambiando a lo largo de sus vidas. Y como la gente sabrá, pueden hacer cosas asombrosas. Pueden cultivar, algunas crecen hongos, otras, llamadas hormigas mieleras, básicamente se cuelgan en lo alto del nido y se convierten en recipientes de miel. De modo que los animales se convierten en una especie de enormes depósitos de alimento para el resto del nido.
2: Así que no son simples.
3: No, para nada. Son muy, muy complicadas. Darwin quedó muy impresionado por esto. Dijo que eran las moléculas de materia más increíbles, porque los cerebros eran tan pequeños y, sin embargo, tenían esta increíblemente amplia variedad de comportamientos.
2: En tu libro recorres la historia de cómo hemos entendido el cerebro y cómo eso finalmente marca la forma en que lo estudiamos. Es un círculo. Recuperas esos momentos en que decidimos que quizás el cerebro podía ser como una máquina y cómo esas máquinas que usamos como referencia, primero fue un reloj, luego un telégrafo, luego una computadora, han sido grandes metáforas que definen nuestra forma de aproximarnos al cerebro, pero al final dices que siempre esa metáfora resulta insuficiente porque el cerebro es mucho más complejo, mucho más interesante. ¿Has encontrado otra mejor metáfora para lo que entendemos hoy sobre cómo funciona el cerebro que describa su funcionamiento?
3: No, sería rico y famoso si lo hubiera encontrado, porque creo que eso implicaría que existe una nueva tecnología. Empecé a escribir el libro, me llevó mucho tiempo, varios años, y al principio no estaba contento, porque lo que escribía era muy aburrido, era solo una cosa tras otra. Luego me di cuenta de que, en realidad, a través de esos diferentes momentos de la historia, había, como tú dijiste, una serie de metáforas que iban moldeando nuestro pensamiento. La gente siempre usaba la tecnología, principalmente máquinas. Así que, inicialmente, era la idea de que en tus nervios había algo parecido al viento moviéndose. Esa era la idea que tenían los griegos. Y, por supuesto, esa era la cima de la tecnología de entonces. Poner una vela en tu barco y navegar por los océanos. Una vez que me di cuenta de que cada etapa en nuestro pensamiento sobre qué son los cerebros, de dónde viene el pensamiento, qué es, estaba moldeada por la tecnología. Pude ver que eso era realmente interesante y muy emocionante, porque aunque la metáfora actual, pues estas son metáforas, son formas de pensar sobre lo que hace el cerebro. Es la de la computadora, eso no va a ser el final. De hecho, gran parte del libro, la segunda mitad, está dedicada a mostrar por qué esa metáfora no es del todo suficiente. Muchos científicos hoy en día no están del todo conformes con ella y piensan que necesitamos algo más. Pero para que ese algo más llegue, necesitamos nueva tecnología. Y no creo que vaya a ser la inteligencia artificial, ni los grandes modelos de lenguaje, ni ninguna de las cosas actuales que están circulando. Pero algo va a llegar. Y entonces reinterpretaremos el cerebro por completo. Y tendremos una nueva concepción de él. Tal como la gente lo hizo con el desarrollo de la electricidad, el del sistema telegráfico, el del teléfono y finalmente de las computadoras. Todos los cuales fueron usados también como metáforas para explicar lo que ocurría en nuestros cuerpos.
2: Eso es muy interesante porque nosotros los humanos siempre hemos pensado en la tecnología como lo más grande que podemos hacer. Pero hoy en día estamos viviendo una crisis en ese campo por efecto de la inteligencia artificial, ya que la tecnología es, en algunos campos, mucho más inteligente que nosotros. Funciona de una manera que, al menos, podemos aceptar que nos está generando una crisis. He escuchado sobre eso. Leí hace un mes un artículo que proponía una nueva metáfora para el cerebro. Pensarlo como la música y no como una máquina. Porque la música funciona como un cerebro. Cuando juntas todos los instrumentos, lo que surge es algo más grande, diferente que una sola parte de ese cerebro. Y además puedes tener resultados que son difíciles de predecir, de describir. ¿Qué piensas sobre eso? Por ejemplo, una posible metáfora podrían ser los ecosistemas, que también funcionan de esa manera, como incremental. ¿Qué crees?
3: Bueno, creo que son interesantes, pero creo que todas apuntan a lo mismo, que existe una propiedad emergente. Es decir, que a partir de tener toda una serie de componentes, se obtiene un comportamiento que no necesariamente se puede predecir desde el principio. Creo que todas esas diferentes formas de ver el cerebro tienen en común esta idea de la emergencia. Y debe haber algo así ocurriendo en nuestros cerebros, porque aunque algunas personas argumentarían que todo es consciente, existe esta teoría llamada panpsiquismo, que las rocas son conscientes y que toda la materia debe ser consciente de alguna manera. Esta es una idea muy antigua que se remonta a milenios. Yo creo que eso es una tontería. Claramente hay una diferencia entre nosotros y las hormigas. No sé en qué punto de la escala evolutiva emerge esa diferencia. Nuestra conciencia, nuestra capacidad de manipular el pensamiento, de imaginar cosas, de concebir ideas, no sé cuándo emergió, pero claramente en algún punto de nuestra historia evolutiva lo hizo. Y el gran desafío es intentar entender por qué la particular conexión de neuronas en nuestros cerebros produce esta percepción. Y casi, con certeza, también en los cerebros de los simios, aunque en menor medida. Y luego tenemos las hormigas, que no son robots, pero que son ciertamente mucho, mucho más simples. Así que hay algo en las conexiones, ya sea la riqueza o la calidad de las conexiones en nuestros cerebros que permite que este asombroso fenómeno emerja en nuestras cabezas. Y no tenemos tampoco ni idea de qué es eso. Esto es algo que ha inquietado a la gente durante muchos, muchos siglos. En el siglo XIX quedaron tan preocupados que muchos científicos pensaron, bueno, esto es imposible, es un misterio, hay algo casi místico. Y aunque eso es atractivo de pensar, no es gran solución. Soy científico y por eso confío en que eventualmente, quizás en siglos por venir, seremos capaces de explicar por qué esas conexiones particulares producen este fenómeno particular. Y eso es un poco diferente a decir, el cerebro es como una partitura musical, o escuchar una sinfonía o un ecosistema. Porque al final necesitamos poder explicar cómo esas interacciones producen el comportamiento. Y en última instancia, la gran pregunta, que es la conciencia. No creo que estemos ni cerca de entender eso.
2: Bueno, eso es bueno, tienes mucho trabajo.
3: En realidad, no trabajo sobre la conciencia, porque no creo que sea un problema resoluble. Una de las cosas sobre la ciencia...
2: ¿Es un misterio la conciencia?
3: Por el momento, creo, y esto es fe, pero es fe construida sobre milenios de descubrimiento científico, donde muchas cosas se pensaban imposibles de concebir o inconcebibles. Confío en que al final descubriremos cómo funciona, pero bien podría llevar miles de años, no lo sé. Pero una de las cosas sobre la ciencia... es que necesitas elegir un sistema donde creas que hay una respuesta que puede encontrarse. Durante mi carrera, encontré que esto estaba demasiado lejos de nuestra comprensión actual. Y por eso prefiero estudiar sistemas simples, como los insectos, para intentar entender los principios de cómo el comportamiento emerge de sistemas nerviosos muy simples.
2: ¿Cuál es tu pregunta actual?
3: Bueno, ya me he jubilado, así que no estoy trabajando.
2: No, pero todavía tienes preguntas porque eres científico.
3: Bueno, me interesa principalmente este problema de cómo sistemas muy simples producen comportamiento. Uno de los ejemplos que uso en el libro es el estómago de la langosta. La langosta y otros crustáceos, los cangrejos, por ejemplo, tienen un estómago que tritura su comida. Algo parecido a la molleja de un pollo o de un pájaro. Los músculos tienen dos conjuntos de actividades, y esto está controlado por alrededor de 30 neuronas. Y hace dos cosas, pulsa de una manera o pulsa de otra. Esas 30 neuronas, hay una científica muy famosa en Boston, Norteamérica, llamada Eve Marder. Dedicó toda su carrera a intentar entender cómo esas 30 neuronas producen esos dos ritmos. Y solo esos dos ritmos. ¿Cuál es la contribución de cada una de esas neuronas? Y lo entiende todo sobre ella. Puede extraer las neuronas, puede moldearlas en una computadora, sabe todo sobre los genes y la química, y no puede explicar por qué hay esos dos ritmos y solo esos dos ritmos. Creo que eso da una indicación de cuán complicado es todo, y ni siquiera está en el cerebro, está en el estómago. Así que ni siquiera está cerca del pensamiento. Es simplemente una actividad muy simple, y por el momento no lo entendemos.
2: Bueno, uno de los problemas importantes de estudiar el cerebro es intentar entender el cerebro en sí mismo. Hoy sabemos mucho más sobre la conexión que tiene la actividad del cerebro con, por ejemplo, nuestro estómago o nuestro corazón. Eso es increíble porque empiezas tu libro explicando que en el pasado muy remoto pensábamos que todo nuestro pensamiento venía del corazón. Que es una idea hermosa. Y luego lo trasladamos al cerebro, pero ahora estamos de alguna forma volviendo al corazón. Es una historia perfecta, un círculo. ¿Qué piensas sobre esa nueva comprensión que tenemos sobre cómo se conectan todos nuestros sistemas?
3: Sí, parte del problema de esta localización del pensamiento en el cerebro, que es donde ocurre, hasta donde sabemos. No ocurre en ningún otro lugar. Es que terminas con esta situación. Especialmente cuando luego asocias eso con la idea de que el cerebro es una computadora. Bueno, tu computadora está sentada ahí en tu escritorio o en tu regazo y está aislada. Es solo esta cosa que hace procesamiento, procesa información. Y eso tiende a llevarte a pensar que el cerebro es así. ¿Sabes? Hay historias de ciencia ficción sobre cerebros en cubetas en un gran libro, llenos de fluido, que de alguna manera podrían estar vivos o ser conscientes. Pero por supuesto, hace unos 30 años salió un artículo muy famoso en Neurociencia, con un título bastante dramático, que sorprendió a muchos científicos en su momento. El cerebro tiene un cuerpo. Es decir, nuestro cerebro está conectado a todo lo que ocurre en nuestro cuerpo. Y ahora sabemos que hay microbios en nuestro estómago que pueden alterar la actividad de los neurotransmisores. Neurotransmisores que luego suben y cambian cómo nos sentimos. En cierto modo, esto no es sorprendente, ¿verdad? Porque si te tomas una taza de café, o un trago de alcohol, o cualquier otra droga, altera tu percepción, altera cómo te sientes. Así que claramente no somos solo un conjunto de neuronas vibrando.
2: Pero de todas formas es nuevo, al menos para nosotros, porque hemos estado tan representados, tan identificados con nuestros cerebros, pero no con nuestro cuerpo completo. Esa integración es finalmente nueva, una nueva forma de mirar.
3: Sí, pero está en nuestro lenguaje. Podemos ver que todavía usamos, en todos los idiomas que he encontrado, frases que son una especie de fósiles culturales lingüísticos, de antes de que pensáramos en el cerebro. Frases que son todas sobre el corazón. Hay muchas en inglés, pero hay muchísimas en español.
2: Son más o menos las mismas.
3: Sí, son todas muy, muy similares. Lo he hecho en muchos idiomas y siempre es lo mismo. Pero la gente tiene estas palabras, estas frases que significan algo para ellos. Por eso el símbolo del amor es un corazón, no es un cerebro. Aunque donde realmente sientes el amor va a estar en tu cerebro, porque ahí es donde está tu conciencia. Está claramente afectado por tu cuerpo. Lo mismo con el miedo o lo que sea. Y por eso la gente cuando pensaba que había una ubicación de la conciencia, pensaba que era en el corazón. Porque cuando estás emocionado, tu corazón se acelera. Si tienes miedo, lo sientes en tu cuerpo. Así que claramente no somos solo... No hay un pequeño humano sentado mirando una pantalla en nuestras cabezas. Hay muchas más formas de pensar en esto, pero todo está integrado. Y eso también te muestra por qué las fantasías sobre cargar tu cerebro, cargar tu conciencia a una computadora, son simplemente una tontería. Está bien para la ciencia ficción, pero aunque pudieras hacerlo, sería horroroso. ¿Dónde estaría tu cuerpo? No somos simplemente máquinas pensantes. También somos animales que tienen apetitos, sentimientos y miedos muy importantes. Y todo esto está basado en nuestro cuerpo.
2: Estás jubilado, me dijiste, y ahora estás viviendo una gran revolución, que es la inteligencia artificial. Vi tu cara cuando dije eso antes, esa crisis de la que estaba hablando. Tengo muchas entrevistas con distintos tipos de personas en distintos campos de la ciencia y están afectados. ¿Cómo te sientes tú al respecto y sobre todo en cómo esto impacta la forma en que comprendemos el cerebro? ¿Crees que sigue siendo humano y cuál quizás será nuestro refugio en la era de las máquinas que vivimos?
3: Soy uno de los escépticos al respecto. Claramente, estos sistemas están haciendo grandes avances. Si comparas ChatGPT, digamos, hoy con cómo era cuando se lanzó por primera vez, es mucho más efectivo. Pero todo el mundo sabe que no se puede confiar en él. No es una máquina de conocimiento.
2: Tampoco podemos confiar siempre en las personas.
3: No, en efecto, no podemos confiar en las personas. La gente puede engañar. Y ese es uno de los problemas de la sociedad a lo largo de las décadas, de los milenios. Pero ahora tenemos estas máquinas, que quizás se sienten como si fueran humanas. Y entonces la gente se enamora de ella y tiene relaciones muy extrañas. Pero si lo piensas, eso es en parte lo que significa ser humano. Tenemos que asumir que otras personas son conscientes y sienten las mismas cosas que nosotros. Y es por eso que, en general, no nos hacemos daños los unos a los otros, porque sabemos lo que se siente. Así que hay este aspecto clave del comportamiento humano llamado teoría de la mente. Y es algo muy mágico. Algunos simios pueden hacer esto, ser capaz de imaginar lo que la otra persona está pensando. Eso es realmente bastante notable. Pero nosotros simplemente lo hacemos de forma intuitiva. Y si luego se nos presenta algo que se comporta un poco como un humano, asumimos que tienen los mismos sentimientos. Y claramente no es en el caso de estas máquinas, que no saben ni entienden nada. Por eso cometen errores. Producen la imagen de un general muy seguro de sí mismo. Mientras que si le preguntas a un humano cuál fue el origen del universo, dice, no lo sé.

0: Me preguntas a mí cómo funciona el cerebro, digo, no lo sé. Si le preguntas a ChatGPT, te dará algún tipo de explicación. Querrá ser muy adulador, tratar de ser muy amigable. Pero sobre todo, estas cosas no entienden el mundo. Mi problema con ellas es que en ese momento están produciendo respuestas e información que no son confiables. Y esto se está filtrando a todas partes. La ironía es que como profesor universitario solíamos decirle a nuestros estudiantes, no lean Wikipedia porque podría estar equivocada. Pero ahora, con cualquier motor de búsqueda que te da una carga de respuestas de IA, yo diría, lean Wikipedia, porque hay personas detrás de ella que tienen muchas más probabilidades de tener razón.
1: Tenemos que terminar esta conversación, pero me gustaría tener tu imagen del cerebro del futuro.
0: Bueno, no lo sé. Creo que uno de los principales problemas, que es muy llamativo y que realmente me impactó cuando estaba escribiendo el libro, es la brecha entre nuestra comprensión académica de la función del cerebro, que sigue creciendo cada día. Hay este tsunami de artículos e información. No hay ninguna teoría que explique lo que está ocurriendo, ni siquiera al nivel de la conciencia, que es el más complicado. Hay algo así como 250 teorías diferentes de la conciencia. Eso nos dice que estamos completamente perdidos. No es que haya dos peleando entre sí, hay un completo caos.
1: Es terriblemente complejo, lo merece.
0: Sí. Pero para mí eso diría, bueno, haré otra cosa.
1: Estamos perdidos.
0: Espera que todos los demás lo resuelvan. Pero sobre todo, hoy en día la gente es mucho más consciente de los problemas de salud mental.
1: Sí.
0: Y esto es increíblemente significativo. Y aunque hubo avances en los años 50 y 60 con los tratamientos farmacológicos, eso ha dejado de desarrollarse. No hay desarrollo. La industria farmacéutica no está desarrollando ningún medicamento nuevo para la depresión o la ansiedad.
1: Los psicodélicos son ahora la nueva moda.
0: La gente está muy entusiasmada con eso.
1: Pero no son farmacéuticos.
0: Sí, quizás eso puede ayudar. Pero es muy llamativo que la industria farmacéutica no vaya a rechazar una oportunidad de ganar dinero. Y lo que esa falta de nuevos tratamientos sugiere es que realmente estamos atascados. Y esto no es solo un problema académico. Claramente tiene consecuencias muy importantes para la vida de las personas. Quizás los tratamientos no farmacéuticos son el camino a seguir. Pero claramente hay muchas condiciones que no pueden tratarse simplemente hablando, o con psicoterapia, o con nada de eso. Necesitamos un enfoque diferente. Y esta crisis sobre cómo entender qué ocurre cuando los cerebros fallan, cuando tenemos problemas de salud mental, creo que es realmente muy angustiante para todos. Para cualquiera que haya tenido esos problemas o que tenga personas en su familia o círculo de amistades que hayan estado enfermas. Todos sabemos lo difícil que es para todo. Y en este momento no hay esperanza en el horizonte, lo cual es...
1: Así que necesitamos entender el cerebro para resolver y salvar a las personas.
0: Si alguien se pregunta, ¿por qué realmente nos importa? Esa es la razón por la que debería importarnos, porque esto nos ayudará si podemos entender más sobre cómo estas neuronas, estos miles de millones de neuronas, 80 mil millones de neuronas y otras células, porque hay muchas otras células en el cerebro, no solo neuronas, que cambian la actividad de esas células. Si podemos entender más sobre eso, entonces eventualmente tendremos una visión mucho mejor sobre cómo abordar los problemas de salud mental.
1: Espero que suceda. Muchas gracias por esta conversación.
0: Gracias por invitarme.
1: Vamos a ir a una pausa, pero ya volvemos con mucho más de Futuro 360. No se vayan de nuestra sintonía.

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1: Llega el momento de las buenas noticias en Futuro 360 y vamos a partir honrando el enorme respeto que tenemos por estos seres que son, en términos de cerebro, de los más parecidos a la especie humana, porque tienen una cantidad de neuronas increíble, cerebros distribuidos, una habilidad enorme para adaptarse. Y es que científicos descubrieron una nueva especie de pulpo azul en las profundidades marinas cercanas a las Islas Galápagos. Este hallazgo fue realizado por investigadores de la Fundación Charles Darwin y publicado en la revista científica Sotaxa. El animal, bautizado como Microeledone galapagensis, fue encontrado a casi 1.800 metros, miren la cosa más linda del mundo, de profundidad gracias a un sumergible operado de forma remota. Según los investigadores, este pulpo no mide más de una pelota de golf, más encima es como coleccionable. Tiene este color hermoso, azul brillante, uno de los más raros en la naturaleza, y tiene ausencia de bolsa de tinta. Para estudiar la especie, el equipo utilizó tomografías computarizadas y modelos 3D, evitando dañar el único ejemplar encontrado. Los científicos creen que su coloración podría ayudarlo a protegerse de depredadores en las profundidades del océano. Los expertos señalaron que el descubrimiento demuestra cuánto nos falta todavía por explorar el fondo marino, donde siguen apareciendo especies completamente desconocidas para la ciencia. De hecho, algunos científicos dicen que por cada especie que conocemos en la Tierra, hay 4 que no conocemos en el mar. Imagínense este universo enorme por explorar. Y miren la cara del pulpo hermoso. Hermoso. Y científicos desarrollaron un dispositivo portátil de ultrasonido capaz de monitorear continuamente un embarazo con el objetivo de detectar complicaciones de forma temprana y prevenir muerte fetal. El parche, llamado U-Patch, fue creado por investigadores de la Universidad de Stanford y la Universidad de Oxford y permite obtener imágenes continuas del feto y del flujo sanguíneo en tiempo real, incluso en estructuras en movimiento como el cordón umbilical. A diferencia de las ecografías tradicionales, que solo entregan información en momentos específicos, este dispositivo podría recopilar datos durante horas seguidas en cualquier lugar, facilitando un seguimiento constante de un embarazo. Imagínense, para embarazos como complicados o de alto riesgo. La tecnología fue probada en ensayos clínicos en Estados Unidos y Reino Unido, con más de 100 mujeres embarazadas. En uno de los casos, el dispositivo ayudó a detectar una restricción grave del crecimiento fetal asociada a la preeclampsia, lo que permitió realizar una cesárea de emergencia y justamente evitar la muerte. Los investigadores trabajan ahora en una versión inalámbrica del sistema con la idea de que se pueda usar en el hogar y en zonas con menos acceso a atención médica especializada. Y un proyecto científico y comunitario busca proteger al flamenco altoandino y los ecosistemas donde habita en el norte de Chile, especialmente en zonas como San Pedro de Atacama. Esta iniciativa reúne al Zoológico Nacional de Parque Met, Fundación Meri y organizaciones internacionales, combinando la educación ambiental, el trabajo de las comunidades y el monitoreo satelital de aves para fortalecer la conservación de 3 especies de flamencos que existen en nuestro país. Como parte del programa, investigadores instalaron 23 transmisores satelitales en 3 especies de flamencos, los andinos, de James y chilenos, permitiendo registrar sus rutas y hábitos sin alterar su comportamiento natural. Además, los estudiantes de escuelas rurales de la zona fueron nombrados como guardianes del flamenco y busca promover el cuidado de estos ecosistemas en las comunidades locales. El proyecto también pretende desarrollar nuevas estrategias de conservación para el periodo 2026-2030 y posicionar a Chile como un referente regional en la protección de especies altoandinas. Un trabajo muy, muy urgente, necesario y cuesta arriba si pensamos en la explotación de los mismos salares. ¿Cómo vamos a encontrar la forma de no extinguir al flamenco al tiempo que sacamos, por ejemplo, litio? Y un investigador chileno desarrolló un sistema clave para uno de los experimentos de la Organización Europea para la Investigación Nuclear, CERN, el laboratorio de física de partículas más importante del planeta. Es el doctor Gilberto Zamorazá, académico de la Universidad Andrés Bello, que diseñó un escudo capaz de bloquear neutrones y proteger los detectores, enfocado en un estudio de neutrinos, que son partículas subatómicas extremadamente difíciles de detectar. Una especie de caja protectora. Este proyecto, conocido como Coldbox, fue publicado en la revista científica Journal of Instrumentation y permitió resolver un problema que afecta la calidad de los datos obtenidos del gran colisionador de hadrones. Según el equipo, el escudo logró reducir la radiación de neutrones en más de 1000 veces, lo que permitió registrar información más precisa sobre estas partículas, que además son invisibles. El investigador destacó que este avance demuestra que Chile también puede desarrollar tecnología compleja para proyectos científicos de nivel mundial. A veces con cierto tipo de ciencia es difícil explicar el alcance, la relevancia de ciertos proyectos, pero a poco andar después nos encontramos con los resultados de esa ciencia. Ese es el misterio y lo fascinante del mundo científico. Hay cosas que comienzan de una forma y terminan de otra que no se había planificado, o hay desarrollos de ciencia básica que finalmente son los cimientos para poder desarrollar grandes aplicaciones tecnológicas. Y esta historia es una historia difícil de contar, pero que es muy importante para que comprendamos cómo podemos alcanzar efectivamente el sueño de ser un país más basado en conocimiento que en recursos naturales. Sobre todo pensando en el desarrollo que tanto añoramos, pensando también en el crecimiento de nuestra población y sus posibilidades, en las capacidades que puede tener el sistema educacional de abastecer de talento, de niños que puedan meterse en el mundo científico y realmente crear soluciones que transformen el planeta. Tenemos ese sueño, pero para alcanzarlo hay que comprender que esta historia es así, se cuenta de esta manera. La ciencia es un permanente trabajo de intento, de falla y de acierto que tiene como resultado, de hecho, nuestra evolución. Así que muchas gracias por estar aquí en Futuro 360, por abrirse a estos temas. Estamos siempre conectados con ustedes y nos vemos en el próximo capítulo.

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4: ¿Cómo están? Bienvenidos a Última Mirada. Día jueves, día de Raúl Sori y su análisis internacional. A ver, la primera pregunta se la tiro desde aquí a Raúl Sori. ¿Cómo se sabe cuando alguien está ganando un conflicto bélico? Si los dos contrincantes, por ejemplo, dicen que están ganando. ¿Cómo se mide eso? ¿Cómo se sabe? ¿Qué tan, de alguna manera, más tranquilo puede estar un pueblo u otro pueblo si es que el gobernante dice nosotros estamos ganando y vamos a ganar y ya acordamos cosas, ellos se doblegaron y lo dicen los dos y sigue la cosa? ¿Quién gana esta guerrita entre Estados Unidos e Irán, Raúl Sor?
5: Bueno, una guerra no se sabe quién la ha ganado hasta el último día porque pueden pasar muchas cosas. Por ejemplo, en el caso de Irán, en una de esas podría colapsar el régimen o en Estados Unidos podría quedar de manifiesto la oposición mayoritaria. Las encuestas en forma creciente dicen que el pueblo estadounidense se opone a la guerra y finalmente eso le termina doblando el brazo al presidente Trump, a su gobierno. Bueno, pero esto todo puede ocurrir, digamos, con una serie de circunstancias imprevistas, una guerra. Si algo caracteriza la guerra es que hay situaciones sorpresivas que no están previstas. Yo creo que tampoco estaba previsto que en el ataque a Irán iban a decapitar completamente al régimen, iban a matar a sus líderes históricos, y había un signo de interrogación sobre qué iba a ocurrir después. Bueno, hemos visto que esto ha derivado en una guerra que ya no vamos a decir que es prolongada todavía, pero mucho más allá de las 2 semanas que se presume Estados Unidos había presupuestado inicialmente.
4: Ahora, hay una cosa que a mí me llama la atención y quizás mucha gente también lo encuentra paradojal. Yo escuché en las noticias a Donald Trump casi 3 veces en distintas situaciones diciendo que habían llegado a un acuerdo con Irán. Y arreglón seguido, caen más bombas y caen más cuestiones. A ver, ¿qué sentido tiene el que tú digas algo que la realidad te va a demostrar muy rápidamente si que sigue el conflicto, que no es verdad?
5: Ah, tiene un sentido muy concreto y es la manipulación del mercado. Es decir, cada vez que Trump ha dicho esto ya lo tenemos controlado, 2 días, 3 días, pero esto lo tenemos, como quien dice, en el bolsillo, bueno, después se prolonga. Pero hemos visto que los mercados reaccionan positivamente a sus anuncios y baja el precio del petróleo y hay una serie de consecuencias económicas. Y francamente, y en la prensa americana han aparecido muchos análisis sobre esto, sobre la manipulación del mercado.
4: Ya, ok, entonces ya te entiendo. O sea, básicamente el que tú des signos de estar ganando busca que se aprecie el dólar, digamos.
5: No solamente...

0: finalmente, si las cosas no ocurren, vas perdiendo credibilidad. Y ahora, digamos, el presidente Trump ha hecho declaraciones insólitas diciendo que, digamos, la guerra es buena, que la inflación es buena, que no hay problema, pese a que Estados Unidos está registrando una inflación más allá de lo habitual. En fin, y bueno, ahora se había llegado a una situación en que era inminente un acuerdo de paz y viene este derribo de un helicóptero por parte de Irán. Estados Unidos se tomó su tiempo, obviamente hubo un debate en los medios militares y políticos en Estados Unidos cómo reaccionar a esta acción de Irán y resolvieron reiniciar una serie de bombardeos y se han retomado las actividades militares a un nivel relativamente importante, siempre dentro del cese del fuego. Es una de las paradojas, ¿no? Estamos en cese del fuego, es decir, estamos en una tregua, pero se están dando duro e incluso llamó la atención que en los bombardeos de Estados Unidos, en el último bombardeo ayer, destruyó un reservorio de agua potable. Y eso está claramente establecido en los acuerdos internacionales que no se puede atacar infraestructura de servicio a la población civil. Es decir, un reservorio de agua, un depósito.
1: Es como un hospital.
0: Es como un hospital. Bueno, y en este caso puede ser un accidente, puede haber sido involuntario, como ocurrió en el ataque contra esta escuela de niños al comienzo del conflicto, en que murió más de un centenar de criaturas iraníes. Bueno, se dice, lo estamos investigando. Todavía lo están investigando. Eso fue hace 3 meses. Bueno, todavía no han establecido qué ocurrió realmente, cuando se sabe perfectamente lo que ocurrió. Pero así se dan los conflictos.
1: Sí. El punto es que en algún momento dado, uno, sobre todo estoy hablando ahora, si tú quieres, como alguien que es estadounidense, vive en Estados Unidos, tiene hijos, qué sé yo, de 20, 25 años, o sea, que cualquier posibilidad pueden ser reclutados, es decir, que hay algo grave. ¿Cómo esa relación entre lo que se dice y lo que efectivamente pasa, si es que no es realidad, cómo eso afecta a la población? ¿La población sigue creyendo? ¿Qué necesita para creer de que va ganando?
0: Bueno, la población, no, te iba a hacer un alcance sobre el tema del reclutamiento, porque como es un ejército profesional, no hay una presión sobre la población.
1: La población civil.
0: Claro, y es un ejército profesional grande, que tiene los recursos y dado que lo están librando con medios muy modernos, bueno, pueden seguir adelante. Ahora, los costos son realmente descomunales para ambos países, es decir, para Irán es un desastre y hay mucha evidencia que ya hay escasez de ciertos alimentos, que la población está sintiendo el impacto de la guerra y eso es parte de la estrategia de Estados Unidos. Como hemos hablado, es una guerra de desgaste y, bueno, una forma de desgastar a un bando es infligirle una serie de dificultades a la población y con la esperanza de que ese malestar se exprese políticamente y esa fue la ilusión, por lo menos hasta ahora, de Estados Unidos, que incluso llegó a promover al Shah, al viejo rey de al Shah de Irán, para que volviese la corona a Irán. Bueno, todo eso se disipó, se fumó, no ocurrió nada, pero han habido distintos planes y distintas maniobras para tratar de conseguir el cambio de régimen. Bueno, esto ya parece más distante y por supuesto Irán juega exactamente el mismo juego y esperando que las encuestas vayan escalando la impopularidad de Trump y que el precio de la benzina, que es lo que realmente le preocupa a los estadounidenses, que es una de las sociedades más motorizadas del mundo, por lo tanto el precio de la benzina es una variable central en la vida de la gente, bueno, eso es una guerra de caste. ¿Quién se casta primero?
1: Pero lo que está claro es que aquí estamos hablando de un conflicto que no tiene pero nada que ver con, por ejemplo, el conflicto

0: conflicto que tuvo Estados Unidos con Venezuela, donde llegan adentro, se agarran al líder y lo traen de vuelta a Estados Unidos para meterlo preso. O sea, una facilidad brutal. Ahí nadie niega. Oye, Estados Unidos, Trump hizo lo que dijo que iba a hacer. No, indudablemente porque lo vimos. En el caso de Irán, como además son distintas, si tú quieres, concepciones religiosas, concepciones ideológicas,
1: cultura, claro.
0: Una cultura totalmente distinta, no es fácil saber a quién responsabilizar por decir la verdad o no. El hecho es que siguen peleando y ya llevamos bastante tiempo.
1: Efectivamente, y no se ve una salida, pese a que, como lo decíamos antes, el presidente Trump trata de mostrar un rostro optimista y decir, esto está bajo control, claramente no está bajo control, y los intercambios en estos días, es decir, ayer e incluso hoy, digamos, hay nuevas amenazas por parte de Estados Unidos de un bombardeo sin precedente, y bueno, uno nunca puede distinguir claramente lo que son las amenazas, el lenguaje de lo que está ocurriendo en el terreno, cuál es el daño que realmente se están haciendo ambos países, pero ya Estados Unidos ha vuelto a levantar el tono y ha amenazado específicamente con bombardear la isla de Kerch. La isla de Kerch es el terminal petrolero por el cual sale el grueso del crudo iraní. Si Estados Unidos llegase a bombardear, lo ha hecho ya algunos bombardeos sobre esa isla, pero con cierto cuidado, sin destruir mucho, si uno ve la...
0: Como advertencia.
1: Claro, las fotos satelitales, uno ve que es una pequeña isla que está justo frente a Irán, está llena de depósitos de tanques de petróleo, es decir, si la bombardearan con un afán destructivo
0: real,
1: sustantivo, bueno, podrían causar un desastre que va a tomar muchos años en reparar. Si no sería, terminó la guerra, bueno, lo arreglamos, no. Es un terminal, uno de los terminales más importantes del mundo para cargar petróleo. Y ahí llegaba el grueso de los buques y ahí se abastecían. De manera que, y ahora Estados Unidos ha dicho, ojo, si no llegamos a un acuerdo, este puede ser el próximo blanco. De manera que Estados Unidos hoy día, ¿no?, ha venido levantando o aumentando las amenazas. Veremos qué pasa, porque también hemos escuchado otras amenazas que este va a ser uno de los bombardeos más devastadores de la historia, que vamos a destruir para siempre esta cultura. Y bueno, afortunadamente esas amenazas no se han concretado.
0: Ya, ahora, yo insisto en un punto. Tú tienes dos países que tienen poblaciones muy, muy grandes. ¿No es cierto? Estados Unidos, que tiene cerca de 300 millones de personas.
1: Más de 300 millones de personas,
0: casi 400. Irán, que tiene también una
1: 90 millones
0: de personas.
1: 90 plus.
0: Sí, 90 plus. Y yo, como lo he dicho otras veces, son pueblos que tienen distinta cultura, si tú quieres, para apreciar un conflicto bélico. Estados Unidos ha estado en prácticamente todos los conflictos bélicos que se han dado en términos históricos, así los mayoritarios, los grandes, guerras mundiales, guerras civiles, ha tenido, pero de todo.
1: Piérdete una.
0: Piérdete una, ¿ya? Y por lo tanto conocen eso y están armados. Y los iraníes tienen esa fuente de aguante poderosísima que es su religión, donde el martirio, el morir por tu país, te acerca a Dios. No es algo que tú no desees, todo lo contrario, lo desees. Por lo tanto,
1: te vas directamente al cielo.
0: Exacto. Por lo tanto, si las personas que creen en todo eso, el que tú te amenacen con bombas o con la muerte, chita, no cumple la labor de disuasión que en los otros países probablemente lo haría.
1: Sí, bueno, Irán es un país sofisticado y complejo, y tiene una vasta población educada que no es tan religiosa y que, si bien adhiere en términos culturales a la religión, no cree en esto del paraíso y el martirio. Por lo tanto, lo que hay en Irán es un régimen represivo,
0: sí,
1: brutal, que mantiene bajo presión. Si esto no, digamos, no hubiese la represión y las masacres que han ocurrido en Irán, no te quepa duda de que habrían expresiones callejeras importantes de oposición, que no necesariamente son a favor de lo que era el Shah o del viejo régimen, sino que hay una sociedad boyante, como la conocimos en Irán, que quiere una vida normal como la quiere cualquier otro pueblo, y que tampoco quieren la tiranía religiosa que le impone a las mujeres una tenida, y que si no visten de acuerdo a los preceptos religiosos, bueno, se exponen a latigazos, se exponen a castigo. Un país que aplica la pena de muerte a diestra y siniestra, con pocos precedentes, o pocos países que, digamos, recurren a la pena de muerte con esa facilidad con que se hace en Irán. De manera que es un régimen que sin duda debe tener, y sabemos que tiene, una oposición interna fuerte.
0: Ahora, ¿Eso debilita la posibilidad de que Irán tenga ayuda de los otros países de su entorno suyo o mahometano?
1: Sí, bueno, el conjunto del mundo árabe pertenece a otra variable del Islam, que son los sunitas. Y, digamos, el Islam iraní es chiita. Y son, bueno, uno dice, bueno, todos son musulmanes, cierto, pero es lo mismo que decir son todos cristianos. Es decir, una cosa es ser católico y otra es ser protestante, por decirlo. Que ahora uno dice, bueno, no, son todos cristianos, dejémonos de cosas. Pero sabemos la historia de Europa y las masacres atroces que se cometieron entre católicos y protestantes, unos contra otros, y las guerras que devastaron Europa por ese motivo. De manera que no hay que subestimar lo que en ciertas circunstancias históricas representa la religión y el fanatismo que ellos generan. Y bueno, de ese punto de vista, lo que tú señalabas es absolutamente así. Irán está muy aislado en el mundo árabe, en el mundo, digamos, sunita, y hemos visto que Irán, replicando o contraatacando a Estados Unidos, lo que ha hecho es atacar sus bases en países árabes sunitas, entonces, digamos, especialmente en el Golfo. De manera que esa división, en la cual, digamos, Irak tiene una importante sección chiita, colabora con Irán, hay Hezbollah en Líbano, es chiita. Entonces, ese arco del chiismo, que hasta cierto punto el gobierno sirio anterior era, digamos, de una minoría que es próxima al chiismo, no eran estrictamente chiitas, era una variable, es decir, el mosaico, la fragmentación religiosa, el Medio Oriente es enorme y es muy importante y gravitante, pero en, digamos, raya para la suma, Irán sí, está muy aislado en el Medio Oriente.
0: Y ahora, una de las cosas que Irán ha dicho a quien quiera escucharle es básicamente reflejar su tremendo encono contra Israel. Israel es para Irán y probablemente para otros países árabes que han tenido conflictos con el Estado israelí, es una localización de un país en un lugar donde está todo el tiempo en riesgo de que se crucen los balazos y se crucen los gritos y todo lo demás. ¿Qué tiene que ver Israel ahora?
1: Bueno, para decirte, el encono que tiene el régimen iraní con Israel es que ni siquiera nombran a Israel. Claro. Hablan de la entidad sionista. Es decir, ni siquiera lo mencionan por
0: el nombre del país.
1: Y bueno, esto, no, en el pasado, durante el régimen del Shah de Irán, Irán e Israel tenían excelentes relaciones.
0: Sí.
1: Y eso fue, digamos, una de las cosas que, si tú quieres, hasta cierto punto, la entidad sionista hoy día está pagando, como dirían los iraníes, está pagando la factura por esa alianza en que se ve a Israel, o se la vio, como el aliado de Estados Unidos que colaboró para mantener la dictadura, digamos, que fue una dictadura muy, muy brutal.
0: La del Shah.
1: La del Shah. Bueno, y quedó este resentimiento, y esto se engarzó, se entremezcló con los sentimientos religiosos y ha terminado en una mezcla bastante tóxica, en la cual, por cierto, Israel también tiene mucha responsabilidad porque ha tenido una política sistemática de agresión hacia Irán, especialmente en lo que se refiere a su programa nuclear. Y digamos, desde muy temprano, cuando todavía no se combatía, había una agresión pública, Israel fue desarrollando una serie de mecanismos, y uno particular que fue muy espectacular, digamos, de un punto de vista gráfico, fue el desarrollo de un gusano cibernético, Stuxnet se llamó, y que infectó todos los sistemas computacionales del programa nuclear iraní. Eran una maquinaria Siemens importada de Alemania, las infectó y tiró el programa nuclear, lo retrasó en años. Bueno, junto con eso, asesinó en distintos lugares a científicos nucleares, sí, a los más importantes, de manera que esta guerra soterrada que ha venido librando Israel e Irán, por cierto, se las cobraba a través de atentados, a través de acciones también de Hezbollah y otros grupos afines, de manera que han venido dándose, patadas bajo la mesa, por decirlo, durante mucho tiempo, hasta que el conflicto ha estallado en la superficie, que es lo que estamos viendo ahora.
0: Eso, y a mí yo insisto en el punto de las guerras modernas. Por cierto, tienen todavía un resabio enormemente importante respecto de las guerras anteriores. Las guerras anteriores, igual que las modernas, cuando tú vas, porque te pongo un ejemplo, pides un territorio que consideras que es tuyo y el otro dice que es de él y se pelean, es fácil saber quién ganó por quién se quedó con el territorio que estaba en pelea. Y por lo tanto tú lo ves, eso. Pero ¿cómo se ve aquí quién puede ir ganando y quién no?
1: Bueno, lo hemos dicho en otras ocasiones, para Irán no perder es ganar. Y para Estados Unidos e Israel no ganar es perder. Es decir, el tiempo juega a favor de los iraníes, y los iraníes han demostrado, ya entrando prácticamente al cuarto mes de guerra, que no lo pueden quebrar. Y si esto se mantiene, incluso si hay nuevos bombardeos, esta idea de que pueden hacer bombardeos devastadores que los van a tirar siglos para atrás, no se va a dar, y que en definitiva Irán va a sobrevivir y va a seguir siendo una potencia en la región con una capacidad importante de proyección. A tal punto, Fernando, que muchos de los países del Golfo Pérsico, muchos de los sultanatos de la región, han comenzado a sacar la cuenta y decir, está bien, Estados Unidos es nuestro aliado principal, pero Estados Unidos no va a sacrificar su bienestar por nosotros. Aquí, al final del día, nos vamos a tener que rascar con nuestras propias uñas y mejor nos cuidamos frente a Irán. Y por eso, pese a que muchos de ellos tienen cierta capacidad militar, se han abstenido de replicar y de responder a los bombardeos que Irán les ha hecho, y viene de lanzar una serie de misiles sobre algunos de estos países. Y bueno,
0: ¿no se interpreta eso como una declaración de guerra contra estos dos países?
1: Por cierto,
0: si aquí llega un país que es limítrofe con Chile y de repente caen 5 misiles en un determinado lugar, uno entendería inmediatamente que eso no es Honduras.
1: La posición de Irán es, nosotros no los estamos atacando a ustedes. Lo que nosotros atacamos son las bases estadounidenses que ustedes han permitido que se instalen en vuestro país. Y por lo tanto, si ustedes quieren estar a salvo de nosotros, desháganse de Estados Unidos, que retiren, cierren las bases, que una de las reivindicaciones principales de Irán para un acuerdo de paz, o sea, que Estados Unidos se retire militarmente de la región. Imagínate lo que eso significaría para Estados Unidos en términos de su estatura internacional. Bueno, no va a pasar, pero eso es lo que uno de los planteamientos de Irán, y eso es para explicarte que estos países, que son, aunque están muy bien armados y compran el último grito de la tecnología militar, básicamente son ejércitos mercenarios, claro, en que tienen una parte importante de sus tropas, las importan, por ejemplo, uno de los países que le aporta tropas, por ejemplo, a Arabia Saudita, es Pakistán. Es decir, hay muchos, sobre todo pilotos y el manejo de sistemas más sofisticados. En Arabia Saudita, si tú eres un, digamos, para ser el piloto de un avión moderno, es el equivalente a ser un ingeniero. Claro. Es decir, necesitas un buen nivel de formación. Bueno, si eres un saudí, con ese nivel de formación, podés tener una empresa, es decir, no hay que ser un piloto de avión de guerra. Y por eso, digamos, hay muchos mercenarios en todos estos países que llevan parte de la defensa.
0: Bueno, raya para la suma, esto continúa.
1: Por el momento, desgraciadamente, sí.
0: Y por lo tanto, aunque hoy día digan, oye, ya, se rindieron y ahora tenemos... Mírenlo con un poquitito de cautela, quien sea que lo diga, porque quien ganó una guerra de este tipo probablemente no se determina tan fácilmente como cuando tú estás, apropiándote un territorio.
1: Sí, y puede ser una guerra con dos perdedores.
0: Y con dos perdedores también. Muchas gracias, Raúl. Vamos a tu libro.
1: El libro. Este es un libro que me encantó, El origen de la maternidad. Es un libro de Rolf Behnke. Es un esfuerzo que han hecho muchas personas de tratar de explicar el desarrollo de la humanidad a través de un lente, de una hipótesis específica. Y el planteamiento de Behnke es que lo más importante, lo que explica por qué los seres humanos hemos llegado a ser como somos, perdón, quiero decir, Behnke es un autor chileno, sí, que es autor de varios libros y que, digamos, un académico muy de vocación ecológica, esto para presentarlo brevemente, él es originario de Osorno, y bueno, Behnke desarrolla la hipótesis de que la relación madre-hijo o madre-cría es, por no decir hijo-hija, es la base fundamental del desarrollo de los seres humanos. Es decir, desde los reptiles, ¿qué pasaba con los reptiles? Ahogaban, crecían las crías, rompían, digamos, cascarito, el cascarón, y boom, y la cada propia madre se los podía devorar.
0: Claro.
1: Es decir, no había ninguna relación y era un ser más en la tierra. Sin embargo, gradualmente, y por eso nos llamamos mamíferos, porque mamamos, se genera una relación especial con la madre y la cría. Y esa relación explica cómo primero se comienza a transmitir, si hay algo que caracteriza a los humanos, es el aprendizaje. Y este aprendizaje, Behnke lo explica, es a través de la socialización que hace la madre con la cría. Y así sucesivamente explica el conjunto de, el desarrollo. Ahora, yo diría...
0: Repite el nombre...
1: El origen de la maternidad, matriz de la humanidad. Y el eje es la relación madre-cría. Ahora, pese a haberlo encontrado muy entretenido y muy atractivo, discrepo con la tesis de Behnke porque hay una serie de otros factores y hay muchos autores. Bueno, habrán escuchado hablar de un señor Darwin, que tiene una tesis
0: un poquito más antiguo que Behnke.
1: Exacto, que tiene, y bueno, habrán escuchado otro señor, Engels, que pone todo el énfasis en el trabajo y cómo el ser humano se incorpora en la naturaleza, y tiene justamente un ensayo que
0: perfecto,
1: es La transformación del mono en hombre.
0: ¿Nombre de nuevo es?
1: Es El origen de la maternidad, de Rolf Behnke, un perfecto libro muy entretenido.
0: Muchas gracias, Raúl, como todos los jueves, por tu libro y tu boceto sobre lo que está pasando en el mundo. Muchas gracias. Muchas gracias a todos ustedes por su sintonía. Nos encontramos el próximo lunes.

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2: Soy Juan Gabriel Valdés. Soy una persona que ha dedicado su vida a las relaciones exteriores de Chile. He sido embajador. He sido ministro de Relaciones Exteriores. He sido negociador comercial de Chile. Y vengo llegando de Washington, donde fui embajador representando al gobierno del presidente Boric. Después de un periodo en que también, 4 años antes, representé a la presidenta Bachelet y me instalo en la ciudad de Santiago con mi familia, contento de estar en Chile, feliz de estar en Chile, a escribir memorias, pero también a contribuir en el debate que se requiere en este país sobre la política exterior y la manera que debemos, en un mundo tan complejo como el actual, defender a Chile y a los chilenos.
3: Juan Gabriel Valdés, muchísimas gracias por recibirnos aquí en tu departamento después de llegar como embajador de Chile en Estados Unidos. Muchas gracias.
2: Muchas gracias a ustedes y a ti por estar aquí.
3: Juan Gabriel, dudé mucho cómo empezar esta conversación porque es muy difícil empezar una conversación con alguien que ha conocido la historia de nuestro país desde que nació, porque estaba en las raíces de su familia, con alguien que conoce la política exterior como pocos, que conoce el derecho internacional que nos rigió durante más de 8 décadas, que conoce los principios que han regido nuestra política exterior, porque su padre fue canciller, porque él mismo fue canciller, porque conoce como pocos un país del que nosotros conocíamos y nos sentíamos tan cercanos como Estados Unidos, y lo conociste como estudiante, sobreviviste un atentado que probablemente marca un antes y un después en la vida, y donde fuiste varias veces embajador ante Naciones Unidas, ante el gobierno de Estados Unidos y con presidentes tan distintos como Biden, Obama y Donald Trump. Partamos por ahí, porque es interesante saber cuál es tu visión hoy de un país que rigió la política mundial durante tanto tiempo y que hoy día parece ser tan distinto. ¿Con qué visión llegas desde Estados Unidos sobre ese país, sobre esa sociedad?
2: Si me permite, yo partiría atrás. Yo llegué a Estados Unidos como estudiante con unos prejuicios enormes sobre Estados Unidos. Mi familia nunca fue cercana a Estados Unidos, mi familia era muy pro-europea. Y por lo tanto, llegar a una universidad en Estados Unidos de los 60, cuando habían los conflictos que traía Frei con Estados Unidos, la amistad que traía Frei con Estados Unidos, me refiero a Eduardo Frei Montalva, donde mi padre era canciller, y luego Allende, y la situación de Allende. Yo en ese momento llego a Estados Unidos a estudiar 6 meses antes del golpe. Y por lo tanto llego con la idea del imperialismo y de cómo el imperialismo funciona. Y me encuentro con una sociedad que yo no conocía y que empiezo a admirar, por otra parte, porque me toca Watergate. Y veo lo que puede significar instituciones tan fuertes como el Senado juzgando un presidente y expulsando a un presidente de su cargo porque había mentido. Realmente para mí ahí en ese momento era una sociedad, yo tenía unos sentimientos confusos. Y yo creo que en la vida eso me acompañó porque Estados Unidos ha sido una permanente referencia para mí en distintos momentos. Como decías, he sido estudiante, saqué mi doctorado, después trabajé en Washington, que Orlando Letelier, que fue el que me pidió que me fuera a trabajar con él, me decía: vas a conocer una cosa muy importante que mucha gente de izquierda en Chile no tiene idea, que es Washington funcionando. ¿Qué es lo que significa cómo funciona este país? ¿Cómo se toman las decisiones? Y él fue un introductor fantástico porque me llevó a ver senadores, me llevó a ver parlamentarios, conocí gente de gobierno, leí mucho. El país de que llegué ahora como embajador no es ese país. Los países cambian, pero lo que he visto en los últimos años, tanto durante el periodo de Michelle Bachelet como en este, es que aparece otro país que yo no conocía y que de alguna manera genera una enorme tristeza, porque me acuerdo del momento en que sentí esa admiración enorme por este país y por los norteamericanos, que la mantengo, pero veo un país que está en una situación de crisis inimaginable.
3: Un país que tenía instituciones fuertes. Es también una advertencia de cómo instituciones fuertes pueden cambiar y convertirse en instituciones que pueden estar al servicio de gobierno prácticamente autoritario.
2: Claro, es precisamente, yo creo que lo que sucede aquí es que un país que era la imagen de la democracia, era la imagen del liberalismo, de la tolerancia, del respeto por la prensa, por la libertad de expresión, de pronto empieza a ver cómo todos esos espacios se van achicando por la voluntad de una persona. Hoy día Estados Unidos es una monarquía. Desde un punto de vista práctico, si llamáramos a alguna persona que viene del pasado, algún filósofo griego, y le pedimos, mire, clasifique lo que está mirando usted, diría, esto es una monarquía.
3: ¿Dejó de ser una democracia, Juan Gabriel?
2: No, todavía no, porque la resistencia de la sociedad norteamericana y la capacidad que tiene la sociedad norteamericana de defender sus libertades es importante. Pero los referentes del presidente Trump, los Elon Musk o el otro señor Peter Thiel, no son partidarios de la democracia, lo dicen abiertamente, no creen que es inútil ese sistema. Por lo tanto, hay un tipo de orientación hoy día que es muy peligrosa y que va a generar tensiones muy serias porque en el país, como digo, hay una cultura democrática en la base, que yo creo que es lo que va a salvar al país. Pero en definitiva, Estados Unidos vive una crisis profunda, cultural, social, política, y está llevando a un cuadro de declinación que está haciendo que efectivamente estemos pasando de un sistema en el cual había un solo país que desde la caída de la Unión Soviética manejó al mundo y tuvo la capacidad de pensar al mundo de otra manera, y a una situación que es multipolar, en la cual yo creo que ya hay 3 o 4 países que tienen capacidad para decirle que no a Estados Unidos.
3: ¿Y existe el trumpismo o el trumpismo termina con Trump?
2: No, yo creo que Trump refleja algo mucho más profundo que él mismo. Trump es una persona que se subió a un tren que venía y que la gente que iba en el tren y que conduce todo esto, que representa todo esto, se sintió que la ponía suficientemente en la prensa, en los diarios, en la televisión y generaba un movimiento mayor que ellos mismos y por lo tanto convenía. Pero en el momento que desaparezca el presidente Trump van a haber sectores que van a tratar incluso de radicalizar este modelo, porque efectivamente piensan de que el país no debe dejar de ser un país blanco y el fenómeno del racismo está vivo ahí, lamentablemente. Ha estado siempre vivo, pero hoy día está mucho más que antes. Hay que pensar que 20 años más o 30 años más, Estados Unidos, si las progresiones siguen, no va a ser un país blanco. No va a ser un país anglosajón, ni mucho menos. Va a ser un país donde la mayoría latina y negra tenga una presencia mucho mayor aún.
3: ¿Y rompió el orden mundial Estados Unidos?
2: Yo creo que quebró aquel sistema que él mismo había ayudado a construir. Si hay alguien que es un país decisivo en la creación de Naciones Unidas, no cabe la menor duda que es Estados Unidos. Si hay alguien que es decisivo en que se desarrolle la Carta de los Derechos Humanos o los principios esenciales de la Carta de Naciones Unidas, es Estados Unidos. Por lo tanto, que Estados Unidos hoy día desmienta aquello, le diga que el decreto, diga que el derecho internacional, que es la suma de todos estos acuerdos, es él, el presidente dice, soy yo el derecho internacional, es mi moral el que la determina. Yo creo que desde Luis XIV, que dijo que el Estado era él, yo no conozco un jefe de Estado que haya dicho una cosa igual. Los tratados no valen más que el interés americano en el momento en que así se decide. El respeto por el tema esencial de la Carta es que no pueden haber guerras de agresión y que no pueden haber ataques que no sean autorizados por el Consejo de Seguridad, desapareció también. Incluso la integridad territorial de los países no es algo que hoy día Estados Unidos respete. Del momento que el presidente dice yo necesito Groenlandia porque lo administro yo mejor que lo administra Dinamarca.
3: Y quiero poseerlo.
2: y quiero poseerlo y quiero obligar a que me lo vendan. En el mejor de los casos estoy dispuesto a negociar un pago. Por lo tanto, estamos en otro mundo. Y esto es muy rápido, ha sido muy rápido.
3: Pero es curioso también que en este mundo el Papa, el Pontífice, sea un estadounidense, que sea un matemático y que el mismo Trump lo haya, o el Papa por sí mismo, pero también ayudado por Trump, se ha convertido en el antagonista de Trump. Acaba de sacar una encíclica donde advierte, bueno, mucho de lo que estamos hablando a través de la inteligencia artificial. Él dice que hoy día quien domina la inteligencia artificial es capaz de dominar las mentes de las personas y advierte de un tecnofascismo. ¿Cuánta razón está teniendo el Papa? Y se escucha hoy día la voz del Papa, ¿puede efectivamente convertirse culturalmente en un antagonista?
2: Yo creo que ya lo es de alguna manera, porque efectivamente el Papa es norteamericano, nació en Estados Unidos, pero el Papa tiene antepasados haitianos, vivió en el Perú una parte muy fundamental de su vida, habla castellano con la misma calidad de idioma que habla inglés, es una persona sencilla, que viene de un mundo que familiar y es católico, vale decir, es profundamente imbuido por el Evangelio de Cristo. Y por lo tanto, obviamente no puede ser algo parecido, es la antítesis de Donald Trump. Que Estados Unidos vea al frente suyo dos americanos que son de tal manera diferentes desde un punto de vista cultural, como ellos dos, no cabe duda que va a tener consecuencias.
3: Ahora, el Papa está abogando hoy día por el multilateralismo, en momentos en que el multilateralismo se está prácticamente deshaciendo. ¿Cómo ves tú el multilateralismo, considerando que tú fuiste embajador en Naciones Unidas, que tu padre estuvo trabajando en Naciones Unidas durante tanto tiempo, y que ahora Chile está postulando a Michelle Bachelet, expresidenta, como secretaria general? ¿Cuál es el valor que tiene esa candidatura en un sistema que prácticamente hoy día no tiene peso, lamentablemente?
2: Yo creo que siempre es necesario decir que lo que significa multilateralismo, porque es una palabra que no estoy seguro que la gente entienda perfectamente. En realidad, Naciones Unidas fue creada porque se necesita un espacio de diálogo. Si no hay capacidad de conversación, y no hay capacidad de debate, y no hay capacidad de acuerdos, eso es el multilateralismo, no existe la posibilidad de la paz. Y lo que se trata es de preservar a la humanidad de la brutalidad de dos guerras mundiales. El punto está en que Naciones Unidas se organizó para generar la posibilidad de diálogo y prevenir la guerra. Y hoy día vemos que Estados Unidos y otros países han decidido que solo el diálogo directo y la negociación directa es la que a ellos les interesa, porque lo que necesitan es imponer su poder sobre países más débiles. Un principio absolutamente necesario de Naciones Unidas es que los países pisan lo mismo dentro de Naciones Unidas. Y por lo tanto tiene que haber respeto por el país que tiene el poder o que tiene más poder con el país que tiene menos poder. Si eso no ocurre, la posibilidad de paz es imposible.
3: Bueno, ya con el Consejo de Seguridad ese principio se rompe.
2: El principio de seguridad garantizaba de que los países que tenían más fuerza pudiesen en algún momento parar resoluciones. Porque la idea era que el proceso de combate al nazismo y al fascismo en la época en que las Naciones Unidas fue creada, se requería mantener la unidad que permitió que se impusieran ciertos principios de acuerdo y que se previnieran las guerras. Pero es evidente que el veto ha distorsionado el proceso en Naciones Unidas durante muchos años y que hoy día tiene completamente paralizado el Consejo de Seguridad.
3: Ahora, en Naciones Unidas surge después de una guerra en que se pierden millones de vidas y es en ese borde, en ese abismo,

0: la humanidad se da esta oportunidad. ¿Necesitamos otro abismo?
1: Yo espero que no, pero muchas veces he llegado a pensar que la humanidad y los seres humanos reaccionan no solo ante las oportunidades, sino que también ante el miedo. Y resulta que todas las oportunidades que se le abren a la humanidad para vivir en una vida en paz, con respeto y con ciertos grados de igualdad que permitan que se mantenga la estabilidad en las sociedades, son despreciables hasta el momento en que aparece el miedo y entonces las sociedades se reajustan y son capaces de convivir. Yo espero que esta vez hayamos avanzado algo, porque entonces el progreso humano y el avance de los seres humanos se hace tan dudoso, tan difícil de creer.
0: Una amenaza nuclear, por ejemplo, podría ser ese punto de, no sé si
1: No cabe duda,
0: de no
1: porque
0: retorno,
1: el tema
0: pero
1: nuclear es un tema. Yo me acuerdo que fui a ver al gobernador de California una vez, Brown, que era un. Fue joven alguna vez, pero siguió siendo joven toda su vida. Y me acuerdo que era un hombre pasional. Y fui con Isabel Allende, entre otra gente. Isabel Allende, la escritora. Y llegamos y Brown nos recibe y nos dice: les quiero regalar este libro. Porque lo he leído y no he dormido durante 3 días. Entonces la idea era: ¿por qué nos deja sin dormir? Bueno, nos dejo sin dormir porque lean ustedes lo que está pasando con el mundo nuclear. Se está reproduciendo la bomba atómica de una manera cada día más frecuente, cada día más pequeño, cada día más maniobrable por individuos que no tienen capacidad tecnológica de manejarla. Se llevan una maleta y se ponen en una estación. El libro es muy impresionante, es un libro que escribió un ministro de Defensa, un secretario de Defensa de Estados Unidos en el anterior, pero muestra de que hoy día el sistema nuclear está fuera de control. Estados Unidos y Rusia terminaron su acuerdo nuclear, no ha habido renovación de las negociaciones ni del acuerdo, y por lo tanto hoy día los países que tienen de bombas nucleares aumentan incluso más allá del control de todos los organismos que se establecieron para hacerlo. Israel tiene una cantidad enorme de bombas nucleares, nadie nunca ha denunciado eso, nadie nunca le dio el permiso para tenerlas.
0: ¿Y qué posibilidad tiene Michelle Bachelet en convertirse en secretaria general de Naciones Unidas en este escenario?
1: En este escenario se requiere, como ha dicho la presidenta, esperanza. Es muy difícil la transformación de Naciones Unidas. La gente denuncia una crisis que tiene que ver con los 5 miembros permanentes que tienen veto. La gente denuncia la crisis financiera de Naciones Unidas, donde el principal deudor, más de 2.500 millones de dólares, es Estados Unidos. Segundo es Rusia. La gente denuncia que hay una tendencia hoy día a romper el derecho internacional por parte de los grandes países. Pero el problema de fondo es el problema de si el organismo, si la gente tiene el temor suficiente a la ruptura de la paz como para entender que tiene que llegar a acuerdo. Hay que cortar programa, hay que cortar programa. Hay que manejar el presupuesto de otra manera, hay que manejar el presupuesto de otra manera. Yo he estado en 2 misiones de paz, donde yo estoy convencido de que gastábamos mucho más de lo que debíamos. En Haití y en África Central, yo dirigí grupos y estuve estudiando con grupos que superaban, digamos, los 500 soldados, los 1.000 soldados en el país. El gasto era gigantesco. Pero nadie va a poder cortar el gasto, ni cambiar las instituciones de Naciones Unidas, ni cortar programas si no participa y no cree profundamente en el sentido de Naciones Unidas. No se necesita que un tecnócrata que venga como llegan los economistas de algunos colegios y dice: yo le voy a arreglar el colegio cortándole unos profesores y cortando cursos. No, eso no es la idea. Aquí tiene que haber alguien como Michelle Bachelet que cree profundamente en la Carta de las Naciones Unidas, en los principios de Naciones Unidas, en aquello para lo cual Naciones Unidas fue formada, y sobre esa base va a persuadir a los países de ajustar esa organización a lo que puede hacer.
0: ¿Cómo has podido tú explicar como embajador y ahora que Chile le haya retirado el apoyo a la candidatura?
1: No es explicable. No es explicable. Es una situación ¿cómo explico yo una cosa así? A ver, 2 veces presidenta de Chile, una persona que es la persona más conocida de Chile en el mundo y que además de eso tiene una capacidad de conocer Naciones Unidas como pocos porque ha tenido los 2 programas más importantes que ha tenido Naciones Unidas en el último tiempo. que además hizo un informe sobre China profundamente crítico, a pesar de lo que está diciendo la ultraderecha en el mundo, que parece que comenzó a preocuparse de que ella pueda ganar, y hay una campaña, incluso en diarios de ultraderecha en Europa, para descalificarla. Lo digo abiertamente porque basta ya estar diciendo las cosas a medias. Y la otra cosa que está ocurriendo es que ella tiene la capacidad para conocer a fondo la organización. Yo creo que lo que hizo el gobierno de Chile es una de las páginas más tristes de la diplomacia o de la historia diplomática de Chile.
0: Como ex canciller, como hijo de un canciller, ¿cómo va nuestra política exterior?
1: Yo creo que no se puede hacer política exterior sin política. No puede transformarse la política exterior en una simple atracción de inversiones y en una idea de transferencia de tecnología. La política exterior es más que eso. Es generar un cuadro de futuro para el país. Es estudiar dónde vienen los problemas y las dificultades de que podemos enfrentar. Y hoy día, y yo lo digo con responsabilidad y lo digo con conciencia del tema, yo no he vivido nunca en mi vida una situación como la que estamos viviendo ahora. O sea, lo que estamos viviendo en este momento es una pérdida completa de todos los principios que permitieron pensar que no iba a volver la guerra, que no iba a volver la agresión, que no iba a volver la expropiación por países poderosos de territorios de países más débiles. Bueno, esa situación hoy día se acaba y en este contexto, naturalmente, que Chile debería pensar de otra manera la política exterior. Los riesgos que corremos son inmensos. Y si no tenemos un acuerdo entre nosotros, y así se lo dije al ministro Pérez Maquena, si no hay un acuerdo entre los chilenos de que nuestra política exterior puede enfrentar problemas dramáticos hacia adelante, nosotros estamos desperdiciando el futuro de una manera brutal. Estamos siendo muy irresponsables. Este tema no se resuelve teniendo más centros de datos o consiguiendo más inversiones de Peter Thiel. No, eso no es el tema. El tema es cómo los chilenos imaginamos una comunidad y una nación como la nuestra, con su cultura, con sus tradiciones, con su capacidad de ser democrática y de respetarse unos con otros, de mantener un sistema constitucional que funcione. Ese país está hoy día en amenaza.
0: Pareciera hoy día, o por lo menos los primeros días desde que asumió el gobierno José Antonio Kast, el presidente José Antonio Kast, que la política exterior debía debatirse en si acercarse más a Estados Unidos o acercarse más a China o al Asia-Pacífico. ¿Cuál es el lugar que tiene que tomar Chile?
1: Yo creo que hay una simplificación en la idea de que existen dos países, uh-huh, dos poderes que nos tiran uno para... Es verdad que eso ocurre en algunos casos. Vivimos el caso del cable chino. Chile es un país que está en el hemisferio americano y por lo tanto tiene una relación muy fuerte con Estados Unidos y la va a mantener. Y la va a mantener porque Estados Unidos es una potencia y va a seguir siendo una gran potencia durante los próximos 100 años. Ahora, al menos. Ahora, eso no significa de que Chile renuncie a tener una relación privilegiada e importante con países que están surgiendo, están desarrollándose como potencias internacionales y que son indispensables para nuestro desarrollo, como los países asiáticos, en particular China. La habilidad en materia diplomática consiste en ser capaz de navegar en aguas en las cuales eludimos los conflictos que ellos tienen. Para eso yo pienso que el tema de la soberanía tiene que incorporar también nuestro desarrollo científico. Si Chile no tiene desarrollo científico, si Chile no es capaz de tener tecnologías propias, si Chile no es capaz de tener un concepto sobre lo que significan nuestras riquezas naturales, litio, las tierras raras, la situación en la cual está ubicado el país cerca de la Antártica, el dominio que tenemos sobre el Estrecho de Magallanes, la visión que tenemos del Pacífico. Bueno, entonces eso nos da soberanía. Si simplemente lo que vamos a estar haciendo es consiguiendo inversiones de aquí, inversiones de acá, y por lo tanto vamos a estar sobre esa base especulando sobre una relación más fuerte con Estados Unidos o con China, no llegamos a ninguna parte. Pero esto comienza en una conversación sobre política exterior que le da a la política exterior la importancia que tiene. Yo siempre me he quejado, y en esto heredo de mi padre porque se lo escuché desde chico, este es un país en el cual los políticos nacionales consideran que la política exterior no existe. O la política exterior es algo para ganarse unos votos en alguna parte. Pero no son capaces de reflexionar sobre la política exterior, de privilegiar el organismo que debe manejar la política exterior, en el presidente como en el Ministerio de Relaciones Exteriores, hay una especie de indiferencia o de oportunismo frente al tema. Y yo creo que eso es muy serio, porque este país requiere de política exterior más que otros incluso. Yo, con todo respeto por otros países, yo creo que los países centroamericanos o los países como países que están ubicados muy cerca de Estados Unidos y que son pequeños, su política exterior está de alguna manera determinada por lo que va a ser la gran potencia. Pero es evidente que Chile está en una distancia suficiente de Estados Unidos. Está ubicado en un lugar específico que se comunica con el Pacífico de una manera muchísimo mejor que otros, que hace que nosotros sí tengamos política exterior y sí necesitemos política exterior. Yo espero que este gobierno no tenga que entender a porrazos, digamos, de que eso es así, porque la verdad es que no está en ese camino. Está en otro camino. Yo estoy choqueado con algunos de los nombramientos que han hecho en materia de embajadores. Me parece inverosímil lo que han hecho en algunos casos. Y creo que el tratamiento que ha habido hacia la Cancillería no es un tratamiento serio.
0: ¿Hay comprensión de lo que significa?
1: Yo entiendo muy bien que a la gente que va por la calle estos temas le parecen absolutamente ajenos y muchas veces dicen, ¿qué me importa a mí? Pero la verdad es que no se dan cuenta de que les afecta. Y no se dan cuenta de que todos que queremos este país y que somos esencialmente gente que ama a Chile, tenemos que pensar de que Chile está instalado en un sistema que lo obliga y lo modela y lo obliga a tener el ingenio para ser más fuerte, tener más desarrollo en este contexto difícil. Nunca ha estado en un contexto más difícil que el de hoy. Y hoy día es cuando justamente necesitamos tener una discusión de este tipo, porque podemos vivir en condiciones muy difíciles si hay conflictos internacionales mayores y no nos manejamos bien.
0: Quiero llevarte a otro tema que levantó el Papa en la encíclica. El Papa decía que un país y una sociedad se miden de acuerdo a cómo trata a sus migrantes. ¿Cómo estamos tratando nosotros a nuestros migrantes, considerando también los problemas que la migración ha traído prácticamente a todos los países del planeta? Nadie estaba preparado para las distintas crisis migratorias, tanto en Europa como aquí en América. Pero, ¿qué tenemos que aprender de ello y cómo estamos enfrentando nosotros en un escenario en que la promesa de campaña fue expulsar a 300.000 migrantes?
1: Yo creo que lo hemos hecho muy mal. Yo creo que lo hemos hecho mal todos, fíjese, porque la verdad es que nosotros no hemos generado un grado de educación. Este es un país que vivía muy aislado. Nosotros estábamos entre cordillera, mar, cierto desierto. Llegar a Chile siempre fue difícil. En el siglo XIX había que atravesar el canal estrecho de Magallanes para llegar aquí. Era un país donde los extranjeros eran adorados cuando llegaban y había que... Yo leí unos libros una vez que hacía clase en Estados Unidos, que tenía tiempo. Me leí los libros de que la gente que contaba la llegada de los ingleses al paraíso. Bueno, lo primero que cuentan los ingleses era que las mamás querían que se casaran con las hijas. Los europeos más bien, sí, pero los ingleses llegaban más que otros. Bueno, no estábamos acostumbrados a que los bolivianos vinieran y que vinieran los venezolanos y que vinieran los colombianos y que vinieran los haitianos. Y eso ha producido un impacto importante en la sociedad. Nosotros no hemos sido capaces de mostrar, como gobiernos digo, que hay una enorme cantidad de virtudes, hay una enorme cantidad de ventajas que trae la presencia de esos latinoamericanos aquí.
0: ¿Tú conociste mucho a los haitianos?
1: A los haitianos los conozco muy bien, los conozco muy bien. Y tengo mucha admiración por muchas cosas de ellos. Y tengo mucha pena por muchas de las cosas que pasan en ese país. Y sigo vinculado a Haití permanentemente. Pero no es solo el tema de los haitianos, es el tema de que nosotros hemos admitido que se desarrolle una xenofobia que no debiéramos haber admitido. Hemos admitido que hayan declaraciones como las que se han hecho recientemente sobre los haitianos, precisamente que el presidente Kast diga públicamente que la presidenta de Bachelet no debe estar en Naciones Unidas porque ella y su canciller Heraldo Muñoz facilitaron este castigo a Chile, que es la llegada de los haitianos. Es una declaración que no se podría hacer en público en ninguna parte del mundo porque lo acusarían de racista de inmediato. Es una declaración racista, de hecho. Pero ese tipo de aproximación es la que debemos evitar. Yo creo que nosotros tenemos que combatir al delincuente. Tenemos que ponernos de acuerdo para destruir los grupos criminales transnacionales que funcionan en la región. Tenemos el riesgo de que eso nos genere problemas todavía mucho mayores que los de ahora. Pero eso no tiene nada que ver con el hecho de que haya gente de Venezuela, de Colombia, de Haití, o donde sea, que está aportando a la sociedad chilena, que está trabajando en Chile y que no merece ser tratada como está siendo tratada. Uh-huh. Y cuando se me habla de hacer listas de personas, yo no puedo más que pensar en la vieja estructura fascista que tenía que controlar a los extranjeros cuando estaban en los hospitales, cuando estaban en los colegios, así que se pusieron a hacer listas. La sola idea de la lista es una vergüenza.
0: Juan Gabriel, se nos va a ir rápido la entrevista y no puedo no volver hacia atrás porque tú terminaste como embajador, como canciller, esquivando la cancillería. Porque cuando tú eras chico y tu mamá te decía, ¿por qué no piensa en la diplomacia? Tú decías, porque mi papá es canciller y ¿cómo voy a entrar yo a la carrera diplomática?
1: Es verdad.
0: Y finalmente parece que uno no le puede escapar al destino.
1: Soy más de la cancillería que mucha gente de la cancillería.
0: No le puede escapar al destino. Te interesaban muchas cosas cuando eras chico y con tus tres hermanos ahí, tu papá trataba con cada uno y a ti a lo mejor te marcó de una manera distinta porque te metió en un internado, en el Grant. Este niño que tenía tanto interés distinto y que tenía intereses sociales, no sé qué, lo metió en este internado con una disciplina inglesa, con deportes duros y determinó primero, bueno, el dominio en inglés te marcó para siempre, pero te dio también un temple que probablemente ha sido lo que te ha caracterizado durante toda tu vida. ¿Cómo recuerdas tú ese momento y finalmente cómo terminaste en lo que inicialmente habías esquivado?
1: A ver, yo creo que hay que partir diciendo que mi padre es la influencia más grande que yo he tenido en mi vida. No voy a decir que mi madre no me influyó también, porque mi madre era una persona extraordinaria. Es muy difícil ser hijo de padre extraordinario. No es una cosa que la gente... Para todo el mundo, muchos sus padres son personas extraordinarias, pero en este caso no eran extraordinarias solo para nosotros. Nosotros veíamos que para el resto de las personas eran extraordinarios. Mi padre era una persona con una personalidad muy fuerte, con una tendencia muchas veces autoritaria con sus hijos. Pero era al mismo tiempo tan afectuoso, cariñoso y receptivo de lo que a nosotros nos pasaba, que mi amistad con mi padre fue la mejor amistad que he tenido en mi vida. Yo siempre cuento de que yo no hubo casi ninguna noche que no habláramos por teléfono. Yo vivía en Inglaterra y él vivía en Estados Unidos. Él vivía en Chile, yo vivía en Inglaterra, estaba en... Nunca dejamos hablar por teléfono. Yo creo que gastamos fortuna, porque en esa época llamar por teléfono era re caro. Pero siempre estuvimos muy de acuerdo en muchas cosas. Cuando yo me fui del Partido Demócrata Cristiano, él me mandó una carta de 7 páginas. Yo le contesté la carta. Pero con el tiempo me dijo, entiendo perfectamente lo que he querido hacer, porque esa generación en la que está usted es una generación muy admirable. Y yo creo que es así. La generación nuestra fue una generación que marcó mucho el país.
0: Y tú tenías que distanciarte de tu padre.
1: Y yo tenía al mismo tiempo que distanciarme de mi padre, porque así es la vida y así son las generaciones. Pero yo siento que esa generación fue para mí muy fundamental en seguir el camino que seguí políticamente. Yo nunca he dejado de ser político en el sentido que me ha interesado siempre la política. Pero todavía más que la política me interesaba el cuadro internacional. Y por lo tanto, tal como lo fue mi padre, yo soy muy latinoamericano, en el sentido que me interesa América Latina por sobre cualquier otra cosa, y sigo pensando que América Latina debe unirse. Yo creo que la relación con Estados Unidos es muy importante, pero no estoy dispuesto a tolerar de que Chile sea jamás un protectorado norteamericano. Me parece una cosa intolerable lo que está pasando hoy día en Venezuela, por ejemplo. Es mucha responsabilidad de los venezolanos, sin duda, pero es otro tema. Y por lo tanto me he sentido siempre muy cerca de él, de lo que él pensaba. Y creo que si estuviera hoy día en Chile pensaríamos exactamente igual. Pero claro, mi padre de canciller y yo postulando a la cancillería y entrando a la academia diplomática no me parecía una cosa posible. Yo
0: no era muy estético.
1: No era estético, iban a decir este niño progresa porque el papá. Que por lo demás lo ha dicho mucha gente, porque siempre la gente tiene esta mala idea. En todo caso, el punto está en que al mismo tiempo, con los años, siento la Cancillería como mi casa. Y muchas veces le he dicho...

0: Claro, fue el mundo de la comunicación el que me llevó a que el Partido Socialista Obrero Español me invitara durante 6 meses, 5 meses, a recorrer con Felipe González un proceso electoral. Con lo cual yo acompañé a Felipe González por España viendo cómo se manejaba una elección. Cuando volví a Chile, me llamaron para decir, oye, ¿por qué no se hace cargo del programa El Nodo de televisión? Pues yo había visto hacer un programa de televisión. Yo no tenía idea de televisión. Una cosa es ver un programa en España, otra cosa es dirigir esto. Pero tuve la suerte de convocar a las personas que tenían la capacidad de hacerlo. No voy a decir de que fuimos un éxito, porque todo Chile sabe que el programa del No fue una buena cosa. Salió bien.
1: Oye, lo que la gente no sabe es que tú llevabas el cassette.
0: Claro, yo
1: a las 4 de la mañana, en la noche.
0: Eso es verdad.
1: Claro, de cada capítulo.
0: Yo era el responsable, junto con Carlos Figueroa, tenía responsabilidad jurídica sobre el programa. Entonces yo tenía que llevar el programa a Dinacos, que era un organismo bastante siniestro que tenía la dictadura, para autorizar o no la aparición en televisión de las cosas. Y por lo tanto me encontraba con unos abogados muy trasnochados. A las 4 de la mañana yo iba con Pancho Celedón, que trabajaba conmigo, y entregábamos, y ellos veían la cinta y decían, sí, pasa, o decían, no pasa. Una vez la rechazaron. Era una sensación rarísima. Y
1: en un tiempo rarísimo también, con rarísimo. Mucha épica y que terminó
0: en una gran transformación y en una cosa muy, muy, muy extraordinaria, como fue el plebiscito.
1: Vamos a hacer una pausa, Juan Gabriel, para poder seguir conversando. Vamos a conversar de lo que fue esa época, de lo que fue la épica de volver a la democracia y de lo que significó también la dictadura para ti. Así que hacemos un alto en este CNN Íntimo junto a Juan Gabriel Valdés y ya estamos de regreso.

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2: Estamos de regreso en esta edición de CNN Íntimo junto a Juan Gabriel Valdés. Juan Gabriel, habíamos quedado en el regreso y el retorno a la democracia, pero quiero irme un poco más atrás, porque cuando comenzamos la conversación la partimos en Estados Unidos, en la época en que había comenzado la dictadura, que tú habías conocido a Orlando Letelier. Luego tú viviste como embajador en la misma casa que vivió Orlando Letelier.
3: Dos veces.
2: Y tú, el día del atentado, Orlando Letelier, tendrías que haber ido tú en ese auto. ¿Qué pasó ese día y cómo marcó ese hecho, no solo tu vida política, sino que tu propia existencia? Porque ser sobreviviente es difícil.
3: Claro que sí. A ver, lo que sucedió básicamente fue que Orlando Letelier fue privado por la dictadura de su nacionalidad. Y él quedó muy afectado con esto, personalmente. Él me llevó a su escritorio un día y me mostró su fotografía vestido de uniforme cuando era joven, había estado en la escuela militar y quería muchísimo la escuela militar. Me dice que esta gente me quite a mí la nacionalidad. Es una brutalidad que me hiere profundamente. Es la herida más grande que me han hecho. Hay que recordar que la nacionalidad de Orlando Letelier fue quitada por decreto firmado por todos los ministros de Pinochet, todos, incluido el de Hacienda, el de Economía, etcétera.

0: varios nombres muy conocidos. El punto está en que él me pide a mí y a Waldo Fortín, que era otro chileno que trabajaba con él, muy amigo, que le escribamos el borrador de la respuesta a la quitada de nacionalidad para publicarlo en el New York Times. Y por lo tanto nosotros nos ponemos a trabajar con Orlando y nos demoramos, más de lo que yo quería. Entonces cuando Orlando me llama en la noche del día anterior a su muerte y me dice, yo necesito ver ese texto, Juan Gabriel, estoy con Waldo aquí trabajando el texto, y me dice, hagamos una cosa, te paso a buscar mañana en la mañana y vemos en el auto el texto. Y yo le digo, no, porque Antonia quiere ir al supermercado. Mi señora, mi mujer me había pedido que quería que yo me quedara con los niños porque ella quería ir a comprar. Y Orlando me contestó, dile que vaya otro día a Antonia, por favor. No, no le puedo decir porque ya ayer le dije lo mismo. Entonces, no. Mira, usted va a llegar, le dije, bueno, trata usted. Usted va a llegar a las 9 de la mañana a la oficina o un poco más tarde. Y Antonia va a salir a las 8 a comprar al supermercado, con lo cual yo voy a estar también a las 9. Bueno, quedamos en eso y nos fui en el auto. Ahora, en los minutos anteriores y en las horas anteriores y en los días anteriores, el tema de la bomba era un tema recurrente entre nosotros. Esa es una cosa que para mí es muy difícil de explicar. Orlando perdió, por ejemplo, voy a dar un ejemplo, Orlando perdió las llaves del auto. Y nosotros en la oficina, yo trabajaba al frente de él, teníamos un escritorio al frente. Empezamos a botar todo su maletín, todo lo que había adentro. No aparecieron las llaves. No aparecieron las llaves, las buscamos por todas partes. Cuando llegamos a mirar el auto, que estaba al frente, el auto tenía las luces así. Waldo, Fortín y yo le dijimos a Orlando, llamemos a los policías. Orlando dijo, por ningún motivo. No. Ustedes viven son unos paranoicos ustedes. Aquí en Estados Unidos nunca me van a hacer nada. Y se lo he dicho 100 veces. En realidad lo había dicho 100 veces. Si yo viajo a Holanda, capaz que me maten en Holanda, pero aquí no se van a atrever. Había estado el atentado contra Bernardo Leighton el año antes y contra el general Prats, como se sabe. Nosotros vivíamos diciendo, ¿quién es ese tipo que nos está mirando allá? ¿Por qué está este auto parado aquí con los vidrios oscuros? Bueno, y él se indignaba cuando le decíamos eso. Bueno, yo no fui en ese auto y el auto reventó, como se sabe, en Sheridan Circle a las 9:00 de la mañana, y a mí me llamó la secretaria de Orlando, la señora Lilian, que es una señora muy querida, como dicen en México, y esta señora me dice, Orlando tuvo un accidente de auto, manejaba siempre como loco, y era verdad. Y por lo tanto, chocó y se mató. Y digo, ¿pero cómo es posible? Bueno, no le habían querido contar a ella que era una bomba. Ella tenía mucha edad, había perdido un hijo que lo fusilaron aquí los militares después del golpe, con lo cual la idea de contarle una cosa así como una bomba era muy fuerte. Cuando me llaman a mí me dicen, ¿te vas a ir a la casa para tratar con el FBI o te vas a ir al hospital a ver a Isabel Letelier? Bueno, le dije, ¿para qué tengo que ir a ver al FBI? ¿Qué tiene que ver el FBI con un choque en auto? Dicen, ¿cómo que choque en auto? Una bomba. En eso siento que la Antonia llega a la casa, yo me voy, tomé un taxi, me fui al hospital y el taxista en el camino me contó en detalle lo que había pasado sin tener idea de mi relación con la persona. Cosas terribles contó sobre la forma como había salido la gente adentro del auto después de la bomba, en fin, o no había salido. Y yo me fui al hospital y empezó una situación distinta, mi vida era otra. ¿Por qué? Porque yo el mal no lo conocía de frentón. Nunca había encontrado el mal así en el camino. Uno sabía las brutalidades que pasaban en Chile, las torturas, los desaparecidos. Pero era distante eso a mí porque yo no lo podía imaginar bien. Además éramos muy jóvenes todos. Yo tenía 28 años. En definitiva, me cambió la vida porque me hizo ver que esto no era un asunto simplemente de estar haciendo política en el exterior. Cuando estábamos peleando en Naciones Unidas contra Pinochet o estábamos movilizando gente contra Pinochet, estábamos peleando contra alguien que mataba y asesinaba.
1: ¿Nunca tuviste miedo por tu padre?
0: Por supuesto, mi padre fue amenazado de ser asesinado de la misma manera que Letelier. También Radomiro Tomic. Yo me encontré después con un libro escrito por Manuel Contreras en que Manuel Contreras sostenía de que mi padre y Letelier estaban planeando un gobierno en el exilio. O sea, esta gente, además de todo, era paranoica. Yo comí varias veces, yo organicé comida entre mi padre y Letelier, organicé comida entre mi padre y el Cloro Almeida. Yo era una persona que buscaba hacer puente con la democracia cristiana. y por lo tanto, en ese sentido me sentía también muy involucrado en esto. Pero mi padre tuvo que tener protección del FBI. El FBI lo protegió en Larchmont, donde vivía permanentemente, porque recibió recados desde la embajada de que habían visto listas de gente. La embajada estaba llena de Dina. Y por lo tanto, que esa gente estaba tratando de buscar la fórmula de vigilar a estas personas, al menos.
1: Porque él estaba en Nueva York.
0: Él estaba en Nueva York. Él vivía vivía en Larchmont, que es un pueblo que está al lado de Nueva York, pero él trabajaba a cargo del Programa de Naciones Unidas para el Desarrollo. Claro.
1: Él luego, tú te fuiste a México, después sí. Vuelves a Chile, tu papá vuelve a Chile, comienzan a trabajar. Él trabajaba por la unidad, que era, lo dijo muchas veces.
0: Claro. Claro que sí.
1: Fue presidente de la Democracia Cristiana. ¿La Democracia Cristiana se portó con él como correspondía?
0: No, yo creo que nunca se ha portado con él hasta el día de hoy como correspondía. La Democracia Cristiana, por razones que prefiero no entrar a discutir o a exponer, decidió de alguna manera borrar a Gabriel Valdés. Yo he estado en actos de la Democracia Cristiana, me acuerdo una vez que fuimos con Ricardo Lago a un acto. Ricardo me pidió que lo acompañara. Y el presidente del Partido Demócrata Cristiano de la época nombró a los máximos dirigentes demócratas cristianos que inspiraban a la DC. 7 personas. Gabriel Valdés no figuraba en la lista. Gabriel Valdés fue el presidente de la Democracia Cristiana durante todo el periodo de la dictadura, prácticamente. Tuvo que enfrentar toda la dureza de un partido en clandestinidad. Recorrió todo el país organizando el Partido Demócrata Cristiano. Su lealtad y su cariño hacia la Democracia Cristiana hacía que nadie pudiese hablar mal de la Democracia Cristiana delante de él, menos aún sus hijos. Y sin embargo, hasta el día de hoy, yo no veo a... Yo sé que las personas que están en la Democracia Cristiana hoy día, por ejemplo, cuando el partido es tan chico y es tan especial, lo quieren mucho. Pero ese cariño no se expresó nunca de manera institucional. Ya,
1: pero
0: y yo
1: esa,
0: creo que
1: era,
0: eso tiene
1: esa
0: que ver
1: es
0: con
1: otra
0: la...
1: generación, la de hoy.
0: Otra generación.
1: ¿Tu padre debió ser el presidente de Chile?
0: Bueno, no soy yo para juzgar una cosa así, no es verdad. Yo creo que podría haber sido un gran presidente de Chile y sin duda que lo que hizo durante la dictadura llevaba a pensar de que no podía haber un dirigente mejor que él para encabezar esa democracia que tenía que renovarse y que tenía que renovarse no solamente en el terreno político, sino que en el económico. Pero las cosas se dieron de otra manera y yo tengo un profundo respeto también por don Patricio Aylwin, que fue el primer presidente que encabezó la transición y que nosotros, digamos, voy a contar algo que no he contado. Cuando se produjo el programa del No, el éxito del programa del No, como ya dijimos, fue muy grande. Y resulta que lo que venía después era la campaña presidencial.
1: Había que nombrar el candidato.
0: Había que tener el candidato. Se produce la pelea interna en la Democracia Cristiana que conocemos, el Carmen Gate, que es el momento en que un grupo de militantes demócratas cristianos son encontrados dentro del partido modificando y maniobrando y manipulando las actas para conseguir... la lista de militantes del partido para conseguir que hubiesen otros votantes que iban a votar de otra manera e impedir el triunfo de Valdés. Pero eso, en fin, el partido tuvo la seriedad para darse cuenta que tenía que superar eso. Mi padre, en un acto de generosidad enorme, levantó la mano de Patricio Aylwin y lo proclamó candidato. Pero, ¿qué pasó después? Que, obviamente, la gente que había trabajado conmigo en el programa él no quería trabajar por don Patricio Aylwin para la campaña.
1: ¿Y tú querías trabajar con él?
0: Yo tampoco. Pero eso es lo que voy a contar. Una mañana me llama don Máximo Pacheco, un íntimo amigo de mi padre. Me dice: Juan Gabriel, don Patricio quisiera que tú trabajaras en ese equipo y trabajaras con el equipo del No. Yo dije, yo voy a buscar a la gente del No, pero es muy difícil para mí, don Máximo, porque lo que pasó es tan tremendo como familia también que nos afecta. Entonces, bueno, llego al almuerzo a la casa de mi padre y le cuento a mi padre. Y mi padre me mira y me dice: usted no va a trabajar por Patricio Aylwin. Usted está loco para trabajar hoy día con Patricio Aylwin. Llame a Patricio y dígale que está a su disposición. Yo llamé a don Patricio me convidó a tomar un trago a su casa, como a las 5 de la tarde, nos tomamos un pisquito con no sé qué, Y don Patricio me agradeció muchísimo, me dijo que le parecía una buena cosa. Y yo llamé al equipo y fui a uno y a uno y a uno. Fueron, todos terminamos trabajando con don Patricio y trabajamos su campaña. Y yo creo que hicimos muy buen trabajo desde el punto de vista de televisión y desde el punto de vista de publicidad y comunicación política.
1: Siendo tú socialista, además.
0: Pero quiero decir de que si no es por la presión de mi padre yo habría dicho, mire, yo quiero hacer otra cosa. Mi padre fue de una lealtad con la Democracia Cristiana gigantesca y yo soy testigo muy directo de un momento muy emocionante que fue el momento en que cuando mi padre estaba muy cerca de morir, don Patricio lo fue a ver. Y fue un encuentro muy lindo.
1: ¿Qué pasó ahí?
0: Se dijeron las cosas que se dicen dos amigos antiguos. Se dijeron cosas sobre el partido, sobre la lucha democrática, sobre lo demás. Fue muy emocionante. Estar ahí en ese momento y creo que no era una cosa fácil, ¿eh? Porque nunca habían entrado ellos dos en ese terreno, pero verlos a los dos en ese cuadro tan íntimo en que mi padre estaba bien, digamos, desde el punto de vista mental, pero estaba en un cuadro en el cual era clarísimo que ya no iba a salir bien. Y don Patricio me dijo, yo quiero ir. Y le dije, veamos la cosa con calma, ¿sí? Y de repente viene don Patricio en el camino, ¿no? Yo le digo, papá, viene don Patricio. ¿Está seguro usted que viene Patricio? Ahí viene Patricio. Bueno, entró y fue muy bonito. Fue muy bonita la conversación. Una suerte de reconocimiento a ambos de que habían tenido momentos de distancia importantes y que de alguna manera se respetaban en sus posiciones los dos. Y que eso hacía que...
1: ¿Hubo disculpas de alguno hacia el otro?
0: No, yo creo que don Patricio en su momento dio una entrevista muy dura en el Mercurio, me acuerdo, donde decía algo así como que esto es un cuento. Y eso hería mucho a mi padre, que se dijera que era un cuento, porque se sabía que no era un cuento.
1: Lo de Carmen Gate, sí.
0: Lo de Carmen Gate no fue un cuento, fue un asunto que ocurrió, lamentable, penoso. Y que don Patricio no tenía responsabilidad probablemente, pero que... Hay que acordarse además que don Patricio dijo, y fue el primero que lo dijo, si se retiran todos, nos retiramos todos. Y después Adolfo Saldívar lo convenció que se retiraban todos menos él. Entonces, habían razones como para no tenerse una simpatía directa después de tantos años de trabajar juntos y de estar juntos. Hay que recordar que don Patricio fue abogado de mi padre cuando la dictadura encarceló a mi padre. Entonces, eso también es un factor que no deja de ser importante. Y que hacía que esta era una especie de amistad compleja. Muy compleja. Pero reitero lo último. Para mí fue un honor trabajar en la campaña de don Patricio. Lo hice impulsado por mi papá. Y segundo, fue muy emocionante para mí estar presente en el momento en que mi papá... Fue el día antes que se muriera, o dos días antes. Sí, fue la última conversación política así, que hubo.
1: Sin duda, y lo acabas de decir, lo has dicho varias veces, él fue la figura más gravitante en tu vida. Tu padre, hablaban todos los días. ¿Cómo has sido tú como padre?
0: En primer lugar, he sido el marido de una muy buena madre.
1: Sin duda. Que te ha acompañado. Que me ha acompañado
0: en todas las cosas que yo he hecho y que ha sido de una lealtad absolutamente maravillosa. Y
1: Antonio Echeñique, digámoslo.
0: Sí. En segundo lugar, yo creo que tengo unos hijos que son extremadamente libres. Y cada uno hace lo que le ha salido en la vida. No se han sentido obligados porque el éxito de su abuelo o el nombre de su abuelo o el nombre mío los condicione. Ellos han buscado que no los condicione. Y han hecho cosas muy distintas a las que yo he hecho. De hecho, a mí me hubiera encantado que hubiera uno que hubiese interesado por estar en el trabajo de política exterior. Pero no ha sido lo que ellos han buscado. Han buscado otras cosas, particularmente... Fueron muy influenciados por mi suegro, que era un gran arquitecto, y por lo tanto tengo dos hijos que se fueron por ese lado. Arquitectura, diseño, etc. Pero en fin, tengo una hija que adoro y que vive en Sao Paulo, cerca de Sao Paulo, y que es una niña que tiene una vocación por la literatura, por el arte, sobre todo es una intelectual. Y eso lo siento más cercano a mí, me siento más cerca. Y Jerónimo, que es el menor y que está en Suecia, es un personaje absolutamente... En mi familia...
1: ¿El más parecido a Gastón Sublet?
0: El más parecido al tío Luis Gastón Sublet, por supuesto, que es mi padrino y que, digamos, de pronto dicen las mismas cosas. Le tienen las mismas afinidades y nunca se conocieron tanto. Mi madre se reía mucho cuando yo le decía, Jerónimo trae sus colecciones de piedra y las deja, me dice, pero si eso sí, exactamente, mi hermano me hacía colecciones de piedra y las dejaba en todos los closets, no sabía uno qué hacer con las piedras. No, es bien extraordinario y yo bueno, la verdad que soy amigo de ellos y converso mucho con ellos, trato de entenderlo. Antonia ha sido siempre alguien que se acerca mucho a ellos en el terreno de la organización de la vida y de las partes más, de ayudarlos a salir de los temas. Ella se sacrifica por ellos también en el sentido de las cosas prácticas con ellos. En cambio, yo soy el tolerante que se junta con ellos y me cuentan sus intimidades y son muy cercanos. Así que no sé, yo espero que ellos digan que yo soy un buen padre.
1: Bueno, todo esto va a estar en el libro que estás escribiendo.
0: El libro que yo estoy escribiendo comenzó como el relato de la muerte de Letelier y en realidad es un libro mucho más complejo porque en realidad yo busco contar qué me llevó a mí a estar en esa situación. La pregunta esencial del libro es, ¿quién era yo a los 28 años y qué hacía metido ahí? Con ese grupo de gente en Nueva York buscando en Naciones Unidas organizar una suerte de embajada contra Pinochet, que fue lo que hicimos. Uh-huh. Y a lo cual se sumó Letelier, porque Letelier estaba preso. Y cuando llegó a Nueva York, que nos encontró a nosotros, un grupo de gente joven que él no conocía, dijo, pero a ver, pero ustedes son un milagro de la naturaleza. Uh-huh. O sea, hablan inglés, conocen, están metidos en Naciones Unidas, son como si yo tuviera un equipo diplomático de nuevo.
1: Y en eso se convirtieron.
0: Y nunca pensamos que iba a terminar las cosas como terminaron. Entonces yo estoy escribiendo eso y creo que puede ser algo que puede ser de interés a la gente, porque en realidad en el mundo de hoy, con tanto teléfono y tanto estudio, tanta cosa digital, la gente ya no está para leer memoria aburrida.
1: ¿Vas a contar tu encuentro con Claudia Cardinale? Sí. Que no alcanzo yo a contarlo todo.
0: Bueno, sí, Claudia Cardinale, la actriz italiana, fue mi primer amor a los 14 años o algo así. Y la conocí cuando yo estaba en Naciones Unidas y resulta que me dicen que la señora está de embajadora de Naciones Unidas para el apoyo a la lucha contra el uso de los niños en la guerra y que está hablando en la sala del lado donde yo estoy. Yo fui, entré, la saludé y cuando me despedí de ella le dije, señora, soy el embajador de Chile, estuve muy enamorado de usted cuando tenía 14 años. Y ella me miró y me dijo, pero qué maravilla, embajador. Una señora admirable y gran actriz. Y murió hace poco tiempo atrás.
1: Ya, y todo esto va a estar entonces en este libro.
0: Bueno, eso es muy probable que parezca así.
1: Juan Gabriel, muchísimas gracias por este tiempo que me diste, que nos diste, por abrirte, por contar cosas que yo sé que no habían salido antes. No. Así que gracias por este tiempo, por esta conversación. Que yo creo que también la van a disfrutar mucho todos los que la compartan con nosotros.
0: Muchas gracias.
1: Gracias.
0: Muchas gracias por estar conmigo y con mi familia aquí.
1: Y gracias a ustedes también por acompañarnos en esta edición de CNN Íntimo. Como siempre, los dejo invitados para que nos sigan acompañando a través de todas nuestras plataformas en la siguiente edición. Muchísimas gracias.

No todos los minerales se extraen de las profundidades de la corteza terrestre. Existen más de 400 que han llegado en meteoritos. Estos son fragmentos rocosos de asteroides o planetas desaparecidos que vagan por el espacio exterior y caen a la Tierra desintegrados. Al año, cerca de 17.000 meteoritos impactan nuestro planeta y el análisis de sus minerales arroja importantes datos sobre su origen. Hace 2 años se encontró un mineral que no estaba en los registros geológicos. Fue bautizado como escotita. Está compuesto por una mezcla de hierro y carbono y su formación indica que sería parte de un pequeño planeta. La caída de un meteorito debe informarse siempre a las autoridades, porque además de ser parte del patrimonio de un país, puede aportar valiosa información sobre nuestro planeta y el universo.

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2: Hola, hola, ¿cómo están? Muchas gracias por acompañarnos en esta nueva edición de Agenda Económica PM en este día jueves 11 de junio acá por las pantallas de CNN Chile. Ya les contábamos en la edición anterior de este programa que el gobierno había moderado sus expectativas de crecimiento en conjunto para todo lo que va a durar su administración. Habían bajado del 4% a un 3,5%, una meta un poco más optimista dada las cifras que se han conocido también últimamente, pero no solamente el gobierno, no solamente el mercado local han hecho ahí sus ajustes, también distintos organismos internacionales como el Banco Mundial en relación al crecimiento para nuestro país. Nuestra compañera Pilar Gutiérrez nos cuenta más detalles en la siguiente nota.
3: El gobierno, el mercado y el Banco Mundial, los tres han moderado las expectativas de crecimiento para Chile en las últimas jornadas. Y es que sobre todo para este año, luego de cerrar los primeros cuatro meses con cifras negativas de Masec, ya se descarta crecer incluso al 2% en 2026. La encuesta de expectativas económicas proyecta ahora 1,6% para el año en curso.
4: Vemos incluso muy desafiante crecer 1,5% este año. Estamos en un proceso de revisión de las proyecciones, pero creemos que la encuesta de expectativa económica podría tener correcciones adicionales en las próximas lecturas, porque incluso suponiendo una recuperación importante en la segunda parte del año, dado el primer semestre, de verdad es muy difícil incluso crecer, como digo, en torno a 1,5%.
3: Pero no es solo el mercado local. El Banco Mundial también bajó, aunque de forma leve, su proyección de crecimiento para Chile este año de 2,2% a 2,1%, mientras que la OCDE prevé que el PIB crezca 1,7% el 2026. Para el 2027, en tanto, el mercado sí prevé una mejora en las cifras, explicadas por una menor base de comparación con este año, pero también por medidas que podrían impulsar la inversión.
5: Principalmente porque le damos una alta probabilidad a que sea aceptada, que sea aprobada la ley de reconstrucción. Si sale muy parecida a lo que entró hoy en el Senado, sería una muy buena señal para la producción. Es un motor muy importante para la inversión y que lo podríamos empezar a ver ya segundo semestre del próximo año si es prontamente aprobada.
3: Desde el gobierno también fueron más conservadores en sus proyecciones. Si bien siguen apuntando a crecer 4% para finales del periodo, al momento de establecer las metas fiscales consideraron una cifra menor.
6: Llegar creciendo al 4% al término de este periodo. Esa es nuestra meta, la mantenemos y estamos trabajando en pos de ello. Cuando se trata de ponerse metas fiscales, que las tomamos con mucha seriedad, entonces somos más conservadores. Y por eso pusimos una meta del 3,5%. Un parámetro en realidad, no una meta, un parámetro de 3,5 para el efecto de nuestras metas fiscales.
3: Una meta que para algunos especialistas sigue siendo muy ambiciosa.
7: Por mucho que se presente, por ejemplo, este proyecto de reconstrucción nacional, el efecto en crecimiento, sobre todo en el corto plazo, la verdad es que tampoco es tan significativo. La solución no va a ser únicamente mediante este proyecto. Más allá de si puede ser realista o no llegar al 3,5%, creo que lo que sí es claro es que en el escenario actual, yo te diría que no vamos a alcanzar esa cifra. Entonces, es necesario tomar medidas adicionales para poder alcanzar ese crecimiento.
3: En materia inflacionaria también hubo ajustes para el año. El mercado proyecta 4,1% para 2026, menor al 4,3% que esperaban en mayo. Ajuste a la baja que se repite en la encuesta de operadores financieros. Los expertos señalan que ya vimos los principales efectos en aumentos de precios producto del alza de combustibles.
5: El golpe que está dando este MASEC de los primeros cuatro meses del año, junto con lo que estamos mirando en desempleo, van a afectar la parte de consumo del PIB. Por lo tanto, esta baja en la demanda es lo que nos llevó a nosotros a poder proyectar una inflación más baja.
3: En la misma línea de lo que se ha anticipado hace ya varios meses, el mercado espera que la tasa de referencia del Banco Central se mantenga en 4,5% durante todo el año. Eso sí, los economistas sugieren que se evalúen cambios.
4: Si esta tasa de política monetaria está o no teniendo impactos en el desempeño de la economía, nosotros creemos que sí lo está teniendo. Es decir, una economía que lleva cuatro meses consecutivos de caída, con un desempleo, ¿verdad?, creciente, podría tener una tasa de política monetaria menor, todavía dentro del rango neutral, pero que el inicio del rango neutral es 3,75 y hoy día estamos con una tasa en 4,5.
3: Un tema sobre el que podría dar luces el Banco Central la próxima semana, en el marco de la próxima reunión de política monetaria.
2: Vamos a cambiar de tema porque esta semana se conocieron nuevos indicadores en relación a las tasas de interés promedio, un indicador que publica el Banco Central y que revisamos frecuentemente acá en Agenda Económica. Me quiero centrar específicamente en las tasas hipotecarias, que es la última fila que vemos entonces en esa gráfica. Vemos la tendencia entonces de que estas tasas se han mantenido en su mayoría por debajo del 4%, al menos hace un par de semanas, y esto ocurre por primera vez desde el año 2021, entendiendo también la condición la situación que enfrenta el mercado inmobiliario de nuestro país. Uno podría pensar, ¿cierto?, que si es que las tasas de interés hipotecarias van un poco más a la baja, quizás esto podría ser un aliciente para que las personas pudieran acceder a un crédito, postular o retomar quizás la idea de acceder a una vivienda propia. Pero en el siguiente informe de nuestra compañera Natalia Muñoz, vamos a ver que la verdad es que está ocurriendo todo lo contrario. Hay baja en el flujo de los créditos hipotecarios y, de hecho, se ha registrado la baja más fuerte en los últimos 13 años. Pasemos a revisar más detalles en el siguiente informe.
8: Los precios de las propiedades, porque están muy elevados los precios de las propiedades. Entonces, sumado a los intereses, hace que se vuelvan impagables los dividendos.
9: Sobre todo con los sueldos, qué sé yo, difícil. La gente que arrienda, sobre todo, imagínate, para poder juntar la plata, para poder acceder a un crédito.
10: Piden muchos documentos, po.
11: Claro.
10: Entonces es como más difícil acceder a poder optar a una vivienda ahora.
3: Son las mismas personas las que cuentan parte de las razones por las que aún cuesta acceder a la vivienda propia. La realidad no es muy alentadora para el mercado inmobiliario, y así lo demuestran los datos. Las operaciones de los créditos hipotecarios otorgados por la banca cayeron a su menor nivel en 13 años.
12: Refleja un desafío estructural de mediano y largo plazo. El principal desafío en esta materia es que el precio de las viviendas respecto al ingreso de los hogares ha crecido más. Esto, en la práctica, hace más difícil reunir los recursos para el pie y, por supuesto, el financiamiento de la vivienda en general. Se requieren medidas estructurales que permitan aumentar la oferta habitacional, agilizar los permisos, impulsar la inversión.
3: Es que entre enero y marzo de este año se han otorgado casi 11.000 créditos, una caída de casi 38%, si es que se compara con el mismo periodo del 2025, según las estadísticas que maneja la Comisión para el Mercado Financiero. Por otro lado, la tasa de interés para la compra de viviendas ha ido a la baja, pero eso no se ha traducido en mayores operaciones relacionadas.
13: La débil actividad económica y la incertidumbre que han enfrentado los hogares han influido en la postergación de decisiones de compra. Sin embargo, este mismo fenómeno ha contribuido a mantener una oferta importante de viviendas en el mercado, generando condiciones muy favorables.
3: La tasa de interés hipotecaria llegó a niveles que no se veían desde noviembre del 2021, promediando 3,96% en mayo de este año, según las cifras del Banco Central, niveles que se mantendrían durante este 2026.
14: La tendencia es a la baja, sin embargo hay que tomar en cuenta de que el margen es estrecho. Ya estamos dentro de niveles prepandemia, y no se ve que haya mucho espacio para poder seguir bajando después de esto.
15: La tasa de interés no es el único factor determinante a la hora de recuperar el mercado inmobiliario en nuestro país, ya que principalmente también depende de otros elementos que tienen que ver con las restricciones de crédito, por ejemplo, que es un tema que todavía no está resuelto.
3: A las condiciones restrictivas de crédito se suma la débil actividad económica, altos niveles de desempleo y la poca capacidad de pago de las personas. En el corto plazo, el subsidio a la tasa y el FOGAES han sido una ayuda importante para entregar dinamismo al sector, pero la espera por el proyecto que suspendería el IVA por 12 meses a las viviendas nuevas causa expectación y también es un factor de baja en las ventas.
16: Casi 3 meses atrás se anunció que se iba a suspender el pago del IVA a las viviendas y eso probablemente motivó a muchas personas a postergar las compras, ya que también es un tema y que influyó naturalmente en la baja del dinamismo en la compra de vivienda.
17: No considera los créditos hipotecarios que fueron apoyados a través de los programas FOGAES, principalmente por el subsidio a la tasa hipotecaria, dado que esos créditos se reportan en una estadística distinta. Ahora bien, si juntamos los créditos que no fueron apoyados por el FOGAES más los créditos que se otorgaron con apoyo del FOGAES, la situación es distinta.
3: Hay que recordar que el subsidio al dividendo abarca solo a viviendas por debajo de las 4.000 UF, por lo que hay menos alternativas para las que se encuentran sobre ese valor. En un sector donde todavía existen más de 100.000 viviendas nuevas en stock que no se han podido vender desde la pandemia.
2: Vamos a la pausa, pero ya volvemos con más informaciones acá en Agenda Económica PM.
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1: Ya estamos de vuelta con esta edición de Agenda Económica acá por las pantallas de CNN Chile y ya revisábamos en el primer bloque las distintas cifras que están rondando en torno a lo que está ocurriendo con el mercado inmobiliario y con el acceso al crédito hipotecario. También vamos a ahondar un poco más en esa situación y para eso vamos a tomar contacto de inmediato con nuestro siguiente entrevistado. Él es José Miguel Simián, director del Centro de Estudios Inmobiliarios de la Escuela de Negocios de la Universidad de los Andes, a quien ya vemos en pantalla. Muchas gracias, José Miguel, por acompañarnos en esta oportunidad.
2: Muchas gracias por la invitación, Francisca. Un gusto acompañarlo en el programa.
1: Primero, me gustaría partir haciendo una especie de resumen o más bien aclaración de que el mercado inmobiliario viene con una situación compleja desde hace ya bastante tiempo. Hay quienes señalan, por ejemplo, que aparece esta contradicción.

0: sensación de que en el fondo, si es que los créditos bajan, claro, porque también bajan en el fondo la petición de créditos hipotecarios, pero también hay un factor más bien estructural. Me gustaría que nos ayudara también a entender esa parte para ya luego seguir con el resto de la conversación.
1: Sí, a ver, mire, el mercado inmobiliario tiene, efectivamente, pasa por una crisis bien profunda que lleva ya unos 4 años, yo diría desde el 2022 prácticamente, donde nosotros caímos prácticamente entre 30-40% el volumen de ventas de nuevas unidades inmobiliarias residenciales, o sea, el mercado inmobiliario residencial de nuevas viviendas, respecto del volumen que tuvo en el periodo entre 2012 hasta 2022, o sea, incluyendo incluso tiene un bajón en la pandemia, luego se recupera el 2021, pero cae el 2022 y se estanca en una situación en el fondo bastante baja respecto de lo que fue ese periodo anterior. El periodo anterior diría que tuvo que ver en parte con condiciones financieras extremadamente buenas, tasas de interés muy bajas. Por otro lado, también tuvimos en esa época un shock migratorio que ayudó mucho desde el punto de vista de la demanda, y después también combinado con un factor, digamos, de reducción en el tamaño de los hogares, más familias o más hogares, que significan mayor demanda por viviendas. Eso de alguna manera se ha ido disipando, sobre todo el shock migratorio se redujo muy fuerte después de la pandemia. Y después, a partir de la segunda mitad del año 2021, cambiaron las condiciones financieras. Ahí lo que nos pasó es que las tasas de interés, que estaban en niveles muy, muy bajos, en el fondo se pegaron un salto bastante fuerte durante el 2021, en la segunda parte de ese año, y eso hizo en fondo, generó al mercado inmobiliario una situación donde la vivienda se hizo muy, muy difícil de comprar a ese nivel de tasa. Y los precios, que podría haber sido como la variable de ajuste de esto, no han bajado lo suficiente, han bajado algo, pero no lo suficiente como para compensar el aumento en las tasas de interés. Entonces, nosotros tenemos una combinación de factores. Hay un factor, tal vez, en fondo, más financiero, que tiene que ver con las tasas de interés y la dificultad para comprar, pero también tenemos un factor más estructural con una menor demanda, una menor absorción del mercado inmobiliario producto de la disipación del shock migratorio. Y en ese sentido, nosotros hoy día enfrentamos un mercado que claramente absorbe menos unidades que lo que absorbía hace 4 o 5 años atrás.
0: José Miguel, claro, y también, bueno, una de las cifras que trae a colación nuevamente el tema de lo que está ocurriendo en torno al mercado inmobiliario es precisamente la baja en el flujo de créditos o en la cifra que se conoció al menos durante el primer trimestre, que representa un 10% por debajo de lo que estaba ocurriendo en el trimestre anterior. Ya mencionaba en su respuesta anterior usted todo este factor un poco más estructural, como también ha sido la historia, cómo han afectado los distintos hechos también sociales en relación a este punto, pero qué ocurre también ahora, al menos haciendo la fotografía quizás durante el primer trimestre del año 2026, porque yo ya le comentaba esta cifra, se ve esta baja en el flujo de los créditos, pero también eso se encuentra con otra cifra en paralelo, que es precisamente la baja de la tasa de los créditos hipotecarios, que está por debajo del 4%, hace bastante tiempo que eso no se veía. Pero en el fondo eso tampoco significa que haya más facilidades para que las personas compren. De hecho, eso es lo que también muestran las cifras en el fondo. Acá hay distintos puntos que se han tocado por distintos gremios. Sabemos que también en su momento el subsidio al dividendo fue una herramienta bastante exitosa. Lo decía la banca, lo decía también el gremio de la construcción. ¿Qué ocurre también en torno a quizás otras propuestas u otros elementos que podrían considerarse en esta ecuación para que en el fondo empiece a dinamizarse un poco más también este mercado?
1: Sí, a ver, claro, nosotros tenemos una recuperación que es frágil y depende mucho de la ayuda estatal, en este caso del subsidio, de los subsidios para en algunas viviendas bajo las 2.500 UF y el subsidio a la tasa con viviendas hasta las 4.000 UF. Porque yo creo que nosotros vimos durante la segunda parte del 2025, una buena parte, el primer trimestre también de este año, el 26, fue un impulso que yo creo que estuvo gatillado en buena medida por el subsidio a la tasa, que en el fondo generó oportunidades de compra con una tasa en el fondo que está entre 60, el subsidio es de 60 puntos base, pero el subsidio fue adjudicado a la banca a través de un sistema de licitación que había un puntaje adicional para ganarse esos subsidios para la banca si ellos, digamos, ponían un poco más de tasa sobre la mesa, y eso generó obviamente que algunos bancos ofrecieran más puntos adicionales de tasa. Entonces la tasa bajó entre 60 y hasta 80, 90 puntos base, o sea, casi un punto porcentual respecto del nivel de mercado. Eso generó un impulso súper importante y fuerte en el mercado inmobiliario durante, diría, toda la segunda mitad del 25 y la primera parte de este año. O sea, por lo menos durante el primer trimestre. Yo creo que aquí lo que ha pasado, porque el gobierno ha anunciado en fondo que quiere mantener este subsidio en la tasa, pero han habido, yo creo que algunos mensajes que han sido confusos, particularmente el efecto del IVA sobre la nueva vivienda, que han detenido un poco el mercado. Yo creo que se le han quitado en el fondo impulso. Hay una cierta expectativa que podrían haber más ajustes en el mercado laboral, en el mercado, perdón, inmobiliario, residencial, que yo creo que ha detenido un poco la compra de esto. Entonces yo creo que hay un factor que ha ensuciado un poquito una cierta recuperación que veníamos viendo en el primer trimestre de este año y que se arrastraba desde la segunda mitad del año pasado. Y después yo creo que se suma a eso los factores más estructurales que tienen que ver con una menor demanda, básicamente. O sea, yo creo que hay un mercado que hoy día claramente absorbe menos. Entonces cuando uno mira las cifras de crédito, flujo de crédito hipotecario, usted comenta, en fondo, la última publicación del Banco Central con la cifra hasta mayo de este año, lo que muestran es que la curva en el fondo se aplana y empieza a disminuir.
0: José,
1: o sea,
0: Miguel,
1: por primera vez en el fondo vemos como que el impulso que venía se ha perdido un poquito, a pesar de efectivamente la baja sostenida en la tasa. Como usted bien dice, la tasa alcanza la tasa promedio de los créditos hipotecarios, tuvo una cifra que estuvo levemente bajo el 4%, que es la más baja desde más o menos mediados del 2021. Pero a pesar de eso, en el fondo el crédito no logra recuperarse. Mi impresión es que esto tiene que ver con una recuperación que es muy frágil, donde el mercado tiene muy poca fuerza y poca capacidad de absorción, y después yo creo que se ha generado un cierto ruido sobre la demanda, producto en el fondo de anuncios de políticas o de medidas que todavía no están en el fondo claras.
0: Claro, una leve recuperación que quizás se vio mermada por estos anuncios que todavía podríamos decir están en veremos, está hecho solamente el anuncio, pero no hay una concreción ni tampoco plazos en los cuales esto podría darse. José Miguel, me gustaría también preguntarle en relación a que hay otro factor bastante relevante que dice relación directa con el precio finalmente de las viviendas, el ritmo al que ha crecido, por ejemplo, los salarios reales de las personas versus el aumento en los valores de las viviendas, que sin duda también han generado ahí un aumento en este margen que hace mucho más imposible que las personas puedan siquiera pensar en la posibilidad de poder acceder a una vivienda. También las condiciones restrictivas, por cierto, de las distintas instituciones financieras que van en esa misma línea, se exigen cada vez más requisitos, señalan incluso las personas al momento de consultarles las razones por las cuales quizás en un momento estaban pensando en poder comprar, en adquirir, los desistimientos también de las mismas promesas de compra que también se han anotado un alza relevante. En ese sentido, ¿cómo también influye este factor y qué otros elementos, además, por ejemplo, del subsidio al dividendo, de otras iniciativas que se han mencionado pero que no son concretas, podrían también ir funcionando quizás con una mirada un poco más de largo plazo, no unas medidas quizás tan temporales, en el fondo para que esto no tenga quizás este crecimiento o esta mejora leve, pero que a fin de cuentas con cualquier anuncio, con cualquier situación, vuelve en el fondo a bajar esa recuperación?
1: Sí, a ver, lo que pasa es que acá tenemos el mercado inmobiliario hoy día tiene un desequilibrio estructural complejo, que tiene que ver con, aquí hay tres factores que son importantes, son los precios de las viviendas, la tasa de interés del crédito hipotecario y las remuneraciones, digamos, los ingresos de las familias. Entonces, efectivamente los ingresos han subido, pero no suficiente para compensar el alza en las tasas de interés que vimos después del 2021, y después tampoco han sido en fondo compensados por una baja en los precios. Aquí nos ha pasado en el fondo que los precios se han quedado muy arriba de las viviendas, por un lado. Por otro lado, las tasas en el fondo vienen bajando desde hace, yo diría, por lo menos 3 años o 2 años, desde más o menos 2024. O sea, se pegaron el salto en 2021, vienen bajando, pero esa baja ha sido muy paulatina, muy lenta, no ha sido suficiente para compensar ni los precios ni en el fondo salarios que en la práctica no son suficientemente altos para poder comprar las viviendas. Entonces, este desequilibrio hace que la vivienda hoy día esté probablemente entre un 15 y un 20%, llamémoslo así, por lo menos yo he publicado algunas veces índices de asequibilidad de la vivienda que combinan estos tres factores. Y si nosotros nos vamos al 2021, todavía estamos como un 15% en fondo por debajo del 2021 en términos de asequibilidad. Con
0: Claro.
1: lo cual nosotros necesitaríamos o bien tasas más
0: Ajá.
1: bajas, salarios más altos o precios de vivienda más bajos.
0: Ah, exacto.
1: Y ese proceso es un proceso que ha ido avanzando en esa dirección, pero ha sido muy lento.
0: Se
1: Yo creo
0: entiende.
1: que el ajuste, uno dice, si uno piensa en medidas más estructurales, son difíciles hoy día, porque aquí lo que nos pasa es que nosotros tenemos un mecanismo hoy día de subsidio, a mi juicio, habitacional, que impide la baja. O sea, nosotros estamos hoy día subsidiando viviendas con el subsidio a la tasa hasta las 4.000 UF, y una vivienda de 4.000 UF es una vivienda que hoy día, con los niveles de ingreso de las familias en Chile, puede comprar recién una familia en el noveno decil de ingreso, o sea, el 90% más rico de la población chilena. Entonces, aquí lo que nos pasa es que, dadas las condiciones de nuestro mercado laboral y financiero hoy día, nuestra vivienda es demasiado cara. Eso es lo que en la práctica nos ha pasado. Y entonces esto requiere un ajuste que va en parte por precios que ha ido ocurriendo. Cuando uno piensa en descuentos que hacen la
0: Sí.
1: inmobiliaria o el mercado de viviendas usadas, ese compensa un poco esto. Y por eso el subsidio a la tasa, en el fondo, que subsidia hasta las 4.000 UF, ha sido en el fondo tan exitoso, porque ha en el fondo resuelto parcialmente este problema de asequibilidad en el segmento entre las 2.500 UF, que son, digamos, de ahí para abajo están los subsidios de S19, de S49, del Mimbo, hasta el segmento, hasta las 4.000 UF.
0: Claro.
1: Pero ese descalce no está resuelto y no se ve fácil. Aquí, si uno piensa en medidas de más largo plazo, hay que pensar en cómo poder fabricar viviendas más baratas. En definitiva, yo lo que pienso también acá que nosotros debiéramos hacer de manera más masiva es ver la manera que darle más movimiento al mercado de las viviendas usadas, que en general son viviendas más baratas, son más antiguas, pero son más baratas. Y después también lo otro que uno puede pensar es en el fondo es el subsidio, mecanismo de subsidio al mercado de arriendo, que también es una alternativa en el fondo a la propiedad, a lo mejor una alternativa que puede ser transitoria
0: Claro.
1: para algunas familias durante algún tiempo, pero el arriendo sin duda, sobre todo si tiene una ayuda con subsidio, para eso está el programa de S52, que ha tenido bastante aplicación, pero podría tener mucha más, probablemente podrían ser mecanismos más que resuelvan este problema en el mediano o largo plazo. Ahora, cuando nosotros miramos hacia el futuro, 5 o 10 años, lo que nosotros vamos a observar en el fondo es un mercado que va a reducir su capacidad de absorción producto, digamos, de la demografía. Nosotros lo que nos va a
0: También.
1: pasar es que la población, en el fondo, está dejando fuertemente de crecer y los hogares, en el fondo, a futuro tampoco van a crecer mucho. Y yo creo que viene un elemento que va a quitarle presión, llamémoslo así, al mercado residencial en los
0: Claro,
1: próximos años.
0: son distintos factores los que están sobre la mesa, bueno, hace ya bastante tiempo, y sabemos también que es una situación que para la cual se han buscado distintas soluciones quizás. Y lo cierto es que ahora también vamos a ver si es que se van a materializar, por ejemplo, algunas medidas de las cuales incluso nosotros alcanzamos a conversar en esta ocasión y ver si es que finalmente este equilibrio entre los precios, por ejemplo, y todos los factores que ya comentábamos en algún momento se consigue finalmente para el bien también de las personas que están buscando acceder a una vivienda y, por cierto, también para que el mercado se dinamice. José Miguel Simián, director del Centro de Estudios Inmobiliarios de la Escuela de Negocios de la Universidad de los Andes. Muchas gracias por acompañarnos acá en Agenda Económica APM.
1: Muchas gracias, Francisca, por la invitación. Que tengan una excelente tarde.
0: Igualmente. Bueno, con este análisis que realizábamos sobre este tema que también se tomó distintas páginas durante esta jornada, dejamos hasta acá esta edición de Agenda Económica por las pantallas de CNN Chile. Quédese con nosotros porque ya viene CNN Prime con muchas más informaciones. Que estén muy bien.

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4: ¿Cómo están? Bienvenidos a Última Mirada. Día jueves, día de Raúl Sori, su análisis internacional. A ver, la primera pregunta se la tiro desde aquí a Raúl Sori. ¿Cómo se sabe cuando alguien está ganando un conflicto bélico? Si los dos contrincantes, por ejemplo, dicen que están ganando. ¿Cómo se mide eso? ¿Cómo se sabe? ¿Qué tan, de alguna manera, más tranquilo puede estar un pueblo u otro pueblo si es que el gobernante dice nosotros estamos ganando y vamos a ganar y ya acordamos cosas, ellos se doblegaron y lo dicen los dos y sigue la cosa? ¿Quién gana esta guerrita entre Estados Unidos e Irán, Raúl Sor?
5: Bueno, una guerra no se sabe quién la ha ganado hasta el último día, porque pueden pasar muchas cosas. Por ejemplo, en el caso de Irán, en una de esas podría colapsar el régimen, o en Estados Unidos podría quedar de manifiesto la oposición mayoritaria. Las encuestas en forma creciente dicen que el pueblo estadounidense se opone a la guerra y finalmente eso le termina doblando el brazo al presidente Trump, a su gobierno. Bueno, pero esto todo puede ocurrir, digamos, con una serie de circunstancias imprevistas, una guerra. Si algo caracteriza la guerra es que hay situaciones sorpresivas que no están previstas. Yo creo que tampoco estaba previsto que en el ataque a Irán iban a decapitar completamente al régimen, iban a matar a sus líderes históricos, y había un signo de interrogación sobre qué iba a ocurrir después. Bueno, hemos visto que esto ha derivado en una guerra que ya no vamos a decir que es prolongada todavía, pero mucho más allá de las 2 semanas que se presume Estados Unidos había presupuestado inicialmente.
4: Ahora, hay una cosa que a mí me llama la atención y quizás mucha gente también lo encuentra paradojal. Yo escuché en las noticias a Donald Trump casi 3 veces en distintas situaciones diciendo que habían llegado a un acuerdo con Irán. Y arreglón seguido, caen más bombas y caen más cuestiones. A ver, ¿qué sentido tiene el que tú digas algo que la realidad te va a demostrar muy rápidamente si que sigue el conflicto que no es verdad?
5: Ah, tiene un sentido muy concreto y es la manipulación del mercado. Es decir, cuando cada vez que Trump ha dicho esto ya lo tenemos controlado, 2 días, 3 días, pero esto lo tenemos, como quien dice, en el bolsillo, bueno, después se prolonga. Pero hemos visto que los mercados reaccionan positivamente a sus anuncios y baja el precio del petróleo y hay una serie de consecuencias económicas. Y francamente, y en la prensa americana han aparecido muchos análisis sobre esto, sobre la manipulación del mercado.
4: Ya, ok, entonces ya te entiendo. O sea, básicamente el que tú des signos de estar ganando busca que se aprecie el dólar, digamos.
5: No solamente que estás ganando, sino que el conflicto llega al final.
4: Llega al final.
5: Si llega al final, significa que se abre el Golfo de Hormuz y que el petróleo va a circular libremente.
4: Bueno, y cuando eso se demuestra que no pasa y sigue, y porque cuántas veces, te lo pongo así en términos coloquiales, ¿cuántas veces tú aceptas que una persona te diga que, qué sé yo, esa persona es el mejor delantero que ha pasado por el colegio y en las divisiones infantiles de fútbol y nunca jamás hace un gol.
5: Bueno, este, el síndrome de Pedrito y el Lobo.
4: Claro.
5: Se viene el Lobo y bueno, finalmente, si las cosas no ocurren, vas perdiendo credibilidad y ahora...

0: de Irán y resolvieron reiniciar una serie de bombardeos y se han retomado las actividades militares a un nivel relativamente importante, siempre dentro del cese del fuego. Es una de las paradojas, ¿no? Estamos en cese del fuego, es decir, estamos en una tregua, pero se están dando duro e incluso llamó la atención que en los bombardeos de Estados Unidos, en el último bombardeo ayer, destruyó un reservorio de agua potable. Y eso está claramente establecido en los acuerdos internacionales que no se puede atacar infraestructura de servicio a la población civil. Es decir, un reservorio de agua, un depósito.
1: Es como un hospital.
0: Es como un hospital. Bueno, y en este caso puede ser un accidente, puede haber sido involuntario, como ocurrió en el ataque contra esta escuela de niños al comienzo del conflicto, en que murió más de un centenar de criaturas iraníes. Bueno, se dice, lo estamos investigando. Todavía lo están investigando. Eso fue hace 3 meses. Bueno, todavía no han establecido qué ocurrió realmente, cuando se sabe perfectamente lo que ocurrió. Pero así se dan los conflictos.
1: Sí. El punto es que en algún momento dado, uno, sobre todo estoy hablando ahora, si tú quieres, como alguien que es estadounidense, vive en Estados Unidos, tiene hijos, qué sé yo, de 20, 25 años, o sea, que cualquier posibilidad pueden ser reclutados, es decir, que hay algo grave. Esa relación entre lo que se dice y lo que efectivamente pasa, si es que no es realidad, ¿cómo eso afecta a la población? ¿La población sigue creyendo? ¿Qué necesita para creer de que va ganando?
0: Bueno, la población, no, te iba a hacer un alcance sobre el tema del reclutamiento, porque como es un ejército profesional, no hay una presión sobre la población
1: civil.
0: Claro, y es un ejército profesional grande, que tiene los recursos y dado que lo están librando con medios muy modernos, bueno, pueden seguir adelante. Ahora, los costos son realmente descomunales para ambos países, es decir, para Irán es un desastre y hay mucha evidencia que ya hay escasez de ciertos alimentos, que la población está sintiendo el impacto de la guerra y eso es parte de la estrategia de Estados Unidos, como hemos hablado. Es una guerra de desgaste y, bueno, una forma de desgastar a un bando es infligirle una serie de dificultades a la población y con la esperanza de que ese malestar se exprese políticamente y esa fue la ilusión, por lo menos hasta ahora, de Estados Unidos, que incluso llegó a promover al Shah, al viejo rey de al Shah de Irán, para que volviese la corona a Irán. Bueno, todo eso se disipó, se fumó, no ocurrió nada, pero han habido distintos planes y distintas maniobras para tratar de conseguir el cambio de régimen. Bueno, esto ya parece más distante y, por supuesto, Irán juega exactamente el mismo juego y esperando que las encuestas vayan escalando la impopularidad de Trump y que el precio de la benzina, que es lo que realmente le preocupa a los estadounidenses, que es una de las sociedades más motorizadas del mundo, por lo tanto el precio de la benzina es una variable central en la vida de la gente, bueno, eso es una guerra de desgaste. ¿Quién se gasta primero?
1: Pero lo que está claro es que aquí estamos hablando de un conflicto que no tiene pero nada que ver con, por ejemplo, el conflicto que tuvo Estados Unidos con Venezuela, donde llegan adentro, se agarran al líder y lo traen de vuelta a Estados Unidos para meterlo preso. O sea, una facilidad brutal. Ahí nadie niega. Oye, Estados Unidos, Trump hizo lo que dijo que iba a hacer. No, indudablemente porque lo vimos. En el caso de Irán, como además son distintas, concepciones religiosas, concepciones ideológicas,
0: cultura, claro.
1: Una cultura totalmente distinta, no es fácil saber a quién responsabilizar por decir la verdad o no. El hecho es que siguen peleando y ya llevamos bastante tiempo.
0: Efectivamente.

0: Efectivamente, y no se ve una salida, pese a que, como lo decíamos antes, el presidente Trump trata de mostrar un rostro optimista, es decir, esto está bajo control, claramente no está bajo control, y los intercambios en estos días, es decir, ayer e incluso hoy, digamos, hay nuevas amenazas por parte de Estados Unidos de un bombardeo sin precedente, y bueno, uno nunca puede distinguir claramente lo que son las amenazas, el lenguaje, de lo que está ocurriendo en el terreno, cuál es el daño que realmente se están haciendo ambos países, pero ya Estados Unidos ha vuelto a levantar el tono y ha amenazado específicamente con bombardear la isla de Kerch. La isla de Kerch es el terminal petrolero por el cual sale el grueso del crudo iraní. Si Estados Unidos llegase a bombardear, lo ha hecho ya algunos bombardeos sobre esa isla, pero con cierto cuidado, sin destruir mucho, si uno ve la...
1: Como advertencia.
0: Claro, las fotos satelitales, uno ve que una pequeña isla que está justo frente a Irán está llena de depósitos de tanques de petróleo, es decir, si la bombardearan con un afán destructivo
1: real,
0: sustantivo, bueno, es decir, podrían causar un desastre que va a tomar muchos años en reparar. Si no sería, terminó la guerra, bueno, lo arreglamos, no. Es un terminal, uno de los terminales más importantes del mundo para cargar petróleo. Y ahí llegaba el grueso de los buques y ahí se abastecían. De manera que, y ahora Estados Unidos ha dicho, ojo, si no llegamos a un acuerdo, este puede ser el próximo blanco. De manera que Estados Unidos hoy día, ¿no?, ha venido levantando o aumentando las amenazas. Veremos qué pasa, porque también hemos escuchado otras amenazas que este va a ser uno de los bombardeos más devastadores de la historia, que vamos a destruir para siempre esta cultura. Y bueno, afortunadamente, esas amenazas no se han concretado.
1: Ya, ahora, yo insisto en un punto. Tú tienes dos países que tienen poblaciones muy, muy grandes. ¿No es cierto? Estados Unidos, que tiene cerca de 300 millones de personas.
0: Más de 300 millones de personas,
1: casi 400. Irán, que tiene también una
0: 90 millones
1: de personas.
0: 90 plus.
1: Sí, 90 plus. Y yo, como lo he dicho otras veces, son pueblos que tienen distinta cultura, si tú quieres, para apreciar un conflicto bélico. Estados Unidos ha estado en prácticamente todos los conflictos bélicos que se han dado en términos históricos, así los mayoritarios, los grandes, guerras mundiales, guerras civiles, ha tenido, pero de todo.
0: Piérdete una.
1: Ah, piérdete una, ya. Y por lo tanto conocen eso y están armados. Y los iraníes tienen esa fuente de aguante poderosísima que es su religión, donde el martirio, el morir por tu país, te acerca a Dios. No es algo que tú no desees, todo lo contrario, lo desees. Por lo tanto,
0: te vas directamente al cielo.
1: Exacto. Por lo tanto, si las personas que creen en todo eso, el que tú te amenacen con bombas o con la muerte, chita, no cumple la labor de disuasión que en los otros países probablemente lo haría.
0: Sí, bueno, Irán es un país sofisticado y complejo, y tiene una vasta población educada que no es tan religiosa, y que si bien adhiere en términos culturales a la religión, no cree en esto del paraíso y el martirio. Por lo tanto, lo que hay en Irán es un régimen represivo,
1: sí,
0: brutal, que mantiene bajo presión. Si esto no, digamos, no hubiese la represión y las masacres que han ocurrido en Irán, no te quepa duda de que habrían expresiones callejeras importantes de oposición, que no necesariamente son a favor de lo que era el Shah o del viejo régimen, sino que hay una sociedad boyante, como la conocimos en Irán, que quiere una vida normal como la quiere cualquier otro pueblo, y que tampoco quieren la tiranía religiosa que le impone a las mujeres una tenida, y que si no visten de acuerdo a los preceptos religiosos, bueno, se exponen a latigazos, se exponen a castigo. Un país que aplica la pena de muerte a diestra y siniestra, con pocos precedentes, o pocos países que, digamos, recurren a la pena de muerte con esa facilidad con que se hace en Irán, De manera que es un régimen que sin duda debe tener, y sabemos que tiene, una oposición interna fuerte.
1: Ahora, ¿Eso debilita la posibilidad de que Irán tenga ayuda de los otros países de su entorno suyo o mahometano?
0: Sí, bueno, el conjunto del mundo árabe pertenece a otra variable del Islam, que son los sunitas. Y, digamos, el Islam iraní es chiita. Y son, bueno, uno dice, bueno, todos son musulmanes, cierto, pero es lo mismo que decir son todos cristianos. Es decir, una cosa es ser católico y otra es ser protestante, por decirlo. Que ahora uno dice, bueno, no, son todos cristianos, dejémonos de cosas. Pero sabemos la historia de Europa y las masacres, las atroces que se cometieron entre católicos y protestantes, unos contra otros, y las guerras que devastaron Europa por ese motivo. De manera que no hay que subestimar lo que en ciertas circunstancias históricas representa la religión y el fanatismo que ellos generan. Y bueno, de ese punto de vista, lo que tú señalabas es absolutamente así. Irán está muy aislado en el mundo árabe, en el mundo, digamos, sunita, y hemos visto que Irán, replicando o contraatacando a Estados Unidos, lo que ha hecho es atacar sus bases en países árabes sunitas, digamos, especialmente en el Golfo. De manera que esa división en la cual, digamos, Irak tiene una importante sección chiita, colabora con Irán, hay Hezbollah en Líbano, es chiita. Entonces, ese arco del chiismo, que hasta cierto punto el gobierno sirio anterior era, digamos, de una minoría que es próxima al chiismo, no eran estrictamente chiitas, eran una variable, es decir, el mosaico, la fragmentación religiosa, el Medio Oriente es enorme y es muy importante y gravitante. Pero en, digamos, raya para la suma, Irán sí, está muy aislado en el Medio Oriente.
1: Y ahora, una de las cosas que Irán ha dicho a quien quiera escucharle es básicamente reflejar su tremendo encono contra Israel. Israel es para Irán y probablemente para otros países árabes que han tenido conflictos con el Estado israelí, es una localización de un país en un lugar donde está todo el tiempo en riesgo de que se crucen los balazos y se crucen los gritos y todo lo demás. ¿Qué tiene que ver Israel ahora?
0: Bueno, para decirte, el encono que tiene el régimen iraní con Israel es que ni siquiera nombran a Israel. Claro. Hablan de la entidad sionista. Es decir, ni siquiera lo mencionan por el nombre del país. Y bueno, esto, no, en el pasado, durante el régimen del Shah de Irán, Irán e Israel tenían excelentes relaciones. Sí. Y eso fue, digamos, una de las cosas que, si tú quieres, hasta cierto punto, la entidad sionista hoy día está pagando, como dirían los iraníes, está pagando la factura por esa alianza en que se ve a Israel, o se la vio, como el aliado de Estados Unidos que colaboró para mantener la dictadura, digamos, que fue una dictadura muy, muy brutal.
1: La del Shah.
0: La del Shah. Bueno, y quedó este resentimiento, y esto se engarzó, se entremezcló con los sentimientos religiosos, y ha terminado en una mezcla bastante tóxica, en la cual, por cierto, Israel también tiene mucha responsabilidad, porque ha tenido una política sistemática de agresión hacia Irán, especialmente en lo que se refiere a su programa nuclear. Y digamos, desde muy temprano, cuando todavía no se combatía, había una agresión pública, Israel fue desarrollando una serie de mecanismos, y uno particular que fue muy espectacular, digamos, de un punto de vista gráfico, fue el desarrollo de un gusano cibernético, Stuxnet se llamó, y que infectó todos los sistemas computacionales del programa nuclear iraní. Eran una maquinaria Siemens importada de Alemania, las infectó y tiró el programa nuclear, lo retrasó en años. Bueno, junto con eso, asesinó en distintos lugares a científicos nucleares, sí, a los más importantes, de manera que esta guerra soterrada que ha venido librando Israel e Irán, por cierto, se las cobraba a través de atentados, a través de acciones también de Hezbollah y otros grupos afines, de manera que han venido dándose, digamos, patadas bajo la mesa, por decirlo, durante mucho tiempo, hasta que el conflicto ha estallado en la superficie, que es lo que estamos viendo ahora.
1: Eso, y a mí yo insisto en el punto de las guerras modernas. Por cierto, tienen todavía un resabio enormemente importante respecto de las guerras anteriores. Las guerras anteriores, igual que las modernas, cuando tú vas, porque te pongo un ejemplo, pides un territorio que consideras que es tuyo y el otro dice que es de él y se pelean, es fácil saber quién ganó por quién se quedó con el territorio que estaba en pelea. Y por lo tanto tú lo ves, eso. Pero ¿cómo se ve aquí quién puede ir ganando y quién no?
0: Bueno, lo hemos dicho en otras ocasiones, para Irán no perder es ganar. Y para Estados Unidos e Israel no ganar es perder. Es decir, el tiempo juega a favor de los iraníes y los iraníes han demostrado, ya entrando prácticamente al cuarto mes de guerra, que no lo pueden quebrar. Y si esto se mantiene, incluso si hay nuevos bombardeos, esta idea de que pueden hacer bombardeos devastadores que los van a tirar siglos para atrás, no se va a dar. Y que, en definitiva, Irán va a sobrevivir y va a seguir siendo una potencia en la región con una capacidad importante de proyección. A tal punto, Fernando, que muchos de los países del Golfo Pérsico, muchos de los sultanatos de la región, han comenzado a sacar la cuenta y decir, está bien, Estados Unidos es nuestro aliado principal, pero Estados Unidos no va a sacrificar su bienestar por nosotros. Aquí, al final del día, nos vamos a tener que rascar con nuestras propias uñas y mejor nos cuidamos frente a Irán. Y por eso, pese a que muchos de ellos tienen cierta capacidad militar, se han abstenido de replicar y de responder a los bombardeos que Irán les ha hecho y viene de lanzar una serie de misiles sobre algunos de estos países. Y bueno,
1: ¿no se interpreta eso como una declaración de guerra contra estos dos países?
0: Por cierto,
1: o sea, si aquí llega un país que es limítrofe con Chile y de repente caen 5 misiles en un determinado lugar, uno entendería inmediatamente que eso no es Conduro.
0: La posición de Irán es, nosotros no los estamos atacando a ustedes. Lo que nosotros atacamos son las bases estadounidenses que ustedes han permitido que se instalen en vuestro país. Y por lo tanto, si ustedes quieren estar a salvo de nosotros, desháganse de Estados Unidos, que retiren, cierren las bases, que una de las reivindicaciones principales de Irán para un acuerdo de paz, o sea, que Estados Unidos se retire militarmente de la región. Imagínate lo que eso significaría para Estados Unidos en términos de su estatura internacional. Bueno, no va a pasar, pero eso es lo que uno de los planteamientos de Irán, y eso es para explicarte que estos países, que son, aunque están muy bien armados y compran el último grito de la tecnología militar, básicamente son ejércitos mercenarios, claro, en que tienen una parte importante de sus tropas, las importan, por ejemplo, uno de los países que le aporta tropas, por ejemplo, a Arabia Saudita, es Pakistán. Es decir, hay muchos, sobre todo pilotos y el manejo de sistemas más sofisticados. En Arabia Saudita, si tú eres para ser el piloto de un avión moderno, es el equivalente a ser un ingeniero. Claro. Es decir, necesitas un buen nivel de formación. Bueno, si eres un saudí, con ese nivel de formación, podés tener una empresa, es decir, no hay que ser un piloto de avión de guerra. Y por eso, hay muchos mercenarios en todos estos países que llevan parte de la defensa.
1: Bueno, raya para la suma, esto continúa.
0: Por el momento, desgraciadamente, sí.
1: Y por lo tanto, aunque hoy día digan, oye, ya, se rindieron y ahora tenemos... Mírenlo con un poquitito de cautela, quien sea que lo diga, quien ganó una guerra de este tipo probablemente no se determina tan fácilmente como cuando tú estás, apropiándote un territorio.
0: Sí, y puede ser una guerra con dos perdedores.
1: Y con dos perdedores también. Muchas gracias, Raúl. Vamos a tu libro.
0: El libro. Este es un libro que me encantó, El origen de la maternidad. Es un libro de Rolf Behnke. Es un esfuerzo que han hecho muchas personas de tratar de explicar el desarrollo de la humanidad a través de un lente, de una hipótesis específica. Y el planteamiento de Behnke es que lo más importante, lo que explica por qué los seres humanos hemos llegado a ser como somos, perdón, quiero decir, Behnke es un autor chileno, sí, que es autor de varios libros y que, digamos, un académico muy de vocación ecológica. Esto para presentarlo brevemente, él es originario de Osorno. Y bueno, ven que desarrolla la hipótesis de que la relación madre-hijo o madre-cría es, por no decir hijo-hija, es la base fundamental del desarrollo de los seres humanos. Es decir, desde los reptiles, ¿qué pasaba con los reptiles? Ahogaban, crecían las crías, rompían, digamos, el cascarón y boom, y la propia madre se los podía devorar.
1: Claro.
0: Es decir, no había ninguna relación y era un ser más en la tierra. Sin embargo, gradualmente, y por eso nos llamamos mamíferos, porque mamamos, se genera una relación especial con la madre y la cría. Y esa relación explica cómo primero se comienza a transmitir, si hay algo que caracteriza a los humanos, es el aprendizaje. Y este aprendizaje, Behnke lo explica, es a través de la socialización que hace la madre con la cría. Y así sucesivamente explica el conjunto el desarrollo.
1: Estupendo,
0: ahora,
1: parece.
0: Yo diría...
1: repite el nombre...
0: El origen de la maternidad, matriz de la humanidad. Y el eje es la relación madre-cría. Ahora, pese a haberlo encontrado muy entretenido y muy atractivo, discrepo con la tesis de Behnke porque hay una serie de otros factores y hay muchos autores. Bueno, habrán escuchado hablar de un señor Darwin, que tiene una tesis
1: un poquito más antiguo que Behnke.
0: Exacto, que tiene, y bueno, habrán escuchado otro señor, Engels, que pone todo el énfasis en el trabajo y cómo el ser humano se incorpora en la naturaleza, y tiene justamente un ensayo que
1: perfecto.
0: Es La transformación del mono en hombre.
1: ¿Nombre de nuevo es?
0: Es El origen de la maternidad, de Rolf Behnke, un libro muy entretenido.
1: Muchas gracias, Raúl, como todos los jueves, por tu libro y tu boceto sobre lo que está pasando en el mundo. Muchas gracias. Muchas
0: Chao.
1: Gracias a todos ustedes por su sintonía. Nos encontramos el próximo lunes.

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0: El norte de Chile, Bolivia y Argentina conforman el triángulo de las reservas más grandes de litio y solo nuestro país tiene cerca del 51% del mineral del mundo. Este metal blanco y blando se encuentra en la naturaleza en ambientes evaporíticos, pedazos de mar que quedaron en medio de la tierra, más conocidos como salares. También está presente en roca dura de magma cristalizado y en rocas sedimentarias. En Chile es extraído desde los salares, principalmente el de Atacama, y sometido a un proceso de evaporación que demora desde 18 meses a 2 años. Luego es purificado y tratado para su utilización. Uno de sus usos más importantes es en baterías recargables de vehículos eléctricos, paneles solares, en la construcción de naves espaciales y submarinos. En nuestra vida cotidiana está presente en computadores portátiles, celulares y cámaras digitales. Por sus diversos usos en tecnología es conocido como el mineral del futuro.
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2: De acuerdo a la neurociencia, cuando estamos peleando, entender la postura del otro es imposible. Cada cerebro está enfocado en defender su punto y trabaja para crear respuestas que nos permitan ganar. En este choque, la generosidad o la compasión se evaporan y parece no haber otra salida que ganar o morir. Pero hay una manera de lograr el encuentro. La académica de bioética en la Universidad de Berkeley, Jodi Halpern, nos propone ejercitar lo que ella llama curiosidad empática. Significa ver al otro como alguien de quien necesitamos para aprender y utilizar la genuina curiosidad para tratar de entender la perspectiva del otro y hacer preguntas que nos ayuden, como cuéntame más, ¿qué es lo que estoy haciendo que te molesta tanto? La clave está en que, a diferencia de la simpatía o compasión, la curiosidad empática, además de activar la parte emocional del cerebro, también involucra la racional, un segundo sistema cerebral que nos ayuda a imaginar lo que la otra persona está tratando de decir y comprender por qué alguien hace lo que hace. Ya sabes, la misma característica que ha ayudado a la humanidad a viajar a la luna o descubrir medicamentos que extienden la vida, nos puede ayudar a salir de los atascos en las peleas y explorar el vasto mundo del otro.
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6: ¿Cómo están? Bienvenidas, bienvenidos a Aquí se debate. 90 días de gobierno, acusación constitucional en contra del exministro de Hacienda, Nicolás Grau. Además, noticias económicas. De hecho, el ministro de Hacienda en el centro de la discusión pública y política. Y un gran panel para tratar este y otros temas. Miren nuestras invitadas de hoy día. Y digo invitadas porque son cuatro mujeres. Saluden, chiquilla. Me encanta tener panel femenino, pero de fuste para conversar, para debatir. Aquí comienza, aquí se debate. Vamos de inmediato a presentar a nuestras invitadas. Qué buen panel tenemos hoy día, qué gusto. No, está, pero... Andrea Macías, bienvenida por primera vez en Aquí se debate. Diputada del Partido Socialista, electa en el Distrito 27 de la región de Aysén. Además, suben puntos siempre aquí los que son de otras regiones. Lo siento, diputada Milestre. Bienvenida. Le podemos dar punto por otra cosa, por haber venido en otras ocasiones. Diputada del Frente Amplio, reelecta en el Distrito 10 de la región metropolitana. Bienvenida, es que cuesta llegar desde Aysén, diputada. Sí, reconozcámoslo. Sí,
7: cerca,
6: están menos presentes normalmente en los paneles quienes son de otras regiones que no sean la metropolitana. Constanza Uve, que nos acompañó en tantos aquí se debate constitucional, hay que decirlo. Diputada de la UDI, electa en el Distrito 11 en la región metropolitana. Muchísimas gracias por estar
7: Muchas
6: con nosotros.
7: Muchas gracias una vez más por la invitación, Mónica, muy contenta de estar acá.
6: Catalina El Real, diputada del Partido Republicano, reelecta en el Distrito 11 de la región metropolitana. Bienvenida, diputada.
8: Muchas gracias.
6: ¿Ve que es verdad lo que les digo?
8: Acá de nuevo.
6: Normalmente los que son de la región metropolitana sí. Están más presentes en los Exacto. paneles.
7: No, pero Andrea, en todo caso, tiene más puntos porque además esta semana tuvieron todos los diputados, los parlamentarios de Aysén, que se quedaron en Aysén hasta el martes, la noche, creo, por mal tiempo. Así que...
6: Es verdad, atrapados con algunas consecuencias que a usted le gusta.
7: No. Esas son externalidades positivas.
6: Exactamente. Bueno, vamos a comenzar con el único momento en que no se pueden interrumpir, que es el momento en que tienen 60 segundos para responder una pregunta, que es una provocación para iniciar el debate, pero después vamos a hacer la bajada y van a tener tiempo para justificar más sus dichos que no alcancen en estos 60 segundos. Y la primera pregunta es, ¿está o no está en crisis la economía chilena? Ustedes pueden dar las razones, pueden decir si creen que está o no está. Esto va a tener miles de bajadas, entre otras las cifras, acusaciones van, acusaciones vienen, nuevas proyecciones. Comienza la diputada Constanza Uve, tiene 60 segundos para responder a esa cámara desde ahora ya.
7: Sí, a ver, yo creo que el sentido común de los chilenos nos lleva, Mónica, a a claramente plantearnos de que estamos en una crisis económica. Llevamos 12 años haciendo las cosas de una misma manera, gobierno que entra, gobierno que hace reformas tributarias para subir los impuestos, nunca para bajarlo. Estamos evidentemente en una crisis donde estamos creciendo muy poco, donde hay faltas también de certeza jurídica, y es por eso que el proyecto de reactivación económica y reconstrucción que se está tratando en el Senado es tan importante. Eso relacionado también con las cifras de empleo. Venimos saliendo un gobierno que se autodeterminaba como feminista, pero dejó un 10,5% de desempleo femenino. Uno de cada cuatro personas trabaja de manera informal, no tiene contrato de trabajo. Tenemos 945.000 personas desempleadas, un desempleo además joven de un 20%. Sin duda que estamos en una crisis de crecimiento y también en una crisis, por supuesto, también de empleo. Y es por eso que las cosas las tenemos que hacer distintas y es indispensable aprobar el proyecto que se encuentra en el Senado.
6: Ahí está, luego vamos a conversar de las soluciones que ya esbozaba desde el punto de vista de la diputada Uve, si son buenas o no, qué modificar o no. Diputada Schneider, tiene 60 segundos para contestar la misma pregunta. ¿Está en crisis la economía chilena desde ahora? Ya.
4: Creo que hay que ser ponderados y ponderadas a la hora de hablar de una crisis, pero por cierto, no vamos bien. En estos 3 meses de gobierno hemos visto cómo la economía se desacelera y se llena de incertidumbre con las medidas y las decisiones que ha tomado el gobierno del presidente Kast y en particular el ministro Quirós. Vemos la incertidumbre que genera una reforma tributaria completamente refundacional de nuestra estructura y nuestro sistema tributario, que quiere entregarle un regalito al 1% más rico de la población, mientras un problema económico que afecta a las familias chilenas en el día a día, que es el alza del costo de la vida, sigue sin respuesta, sigue sin tener un plan por parte del gobierno. Vemos que es una situación bastante compleja y por algo en los datos de la SEP se veía que hay una desesperanza, una desconfianza en que primero el gobierno cumpla las promesas que hizo en campaña, hacerse cargo de todos estos problemas, y en segundo lugar con el futuro económico de nuestro país. Es hora de tomar decisiones, pero no insistir en recetas que no tienen asidero en ninguna parte. Bajar los impuestos no es la vía ni al crecimiento ni al desarrollo.
6: Tiempo. Diputada Catalina del Real, misma pregunta, 60 segundos a esa cámara, desde ahora, ya.
8: Por supuesto que la economía está en crisis y también principalmente por la irresponsabilidad y negligencia del gobierno de Boric, donde se sobreestimaron ingresos, donde se subestimaron gastos, donde hubo despilfarro de recursos en fundaciones inexistentes, en programas no ejecutados, y hoy día

0: segundos para contarnos si desde su perspectiva está o no en crisis la economía chilena. Desde ahora, esa cámara, ya.
1: Bueno, me parece que hablar de crisis también tiene que invitarnos a... No puede ser una declaración tan profunda. Sin duda hoy día estamos como país en una situación de inestabilidad. Creo que hay poca certeza, poca certidumbre. Hace muy poco conocimos la información respecto de la encuesta de expectativas económicas que realiza el Banco Central mensualmente y que nos muestra que distintos analistas financieros plantean que hay una disminución respecto de las expectativas, ¿cierto?, de la estabilidad económica de Chile para mayo en una reducción de un 2,6%. En ese sentido, creo que esta administración hoy día nos muestra falencias estructurales, bastante incerteza. Creo que la política económica hoy día, lo más prístino que podemos ver es esta disyuntiva, por una parte, entre avanzar en la reducción tributaria y, por otra parte, este endeudamiento, ¿cierto?, que hoy día se está proponiendo al Congreso. Por lo tanto, creo que hay harto paño que cortar y, efectivamente, se requiere más certeza.
0: Y comenzamos justamente a cortar ese paño. Le sonó la alarma ahí, pero perfecto. A ver, hay emplazamientos de lado y lado. Comencemos con los que le hacen a este lado. Dicen que crea más incerteza la política económica que está implementando el gobierno, específicamente lo encarnamos, pero no es solo él, en el ministro Quirós. ¿Cómo le responden a sus contendores de panel?
2: A ver, hoy día, tal como lo dije hace un rato, el principal problema fue la sobreestimación de recursos, la subestimación de gastos, y hoy día tenemos un déficit estructural que el gobierno pasado había hablado de un 1,6% y en definitiva el ministro Quirós se ha dado cuenta que es un 2,6%.
0: Hoy día, ¿esa es la principal causa, diría usted?
2: Esa es la principal causa, o sea, hay más de 10 mil millones hoy día que no estaban reflejados en las arcas, 10 mil millones de dólares, que no estaban reflejados en las arcas fiscales. Por lo tanto, hoy día la deuda es mucho más grande. Hay muchos miles de proveedores a los que no se les pagaron, que tienen facturas pendientes. Por lo tanto, se necesita volver a equilibrar la economía. Y de esa forma, el ministro Quirós está haciendo todos los esfuerzos posibles para sacar adelante una ley que va a reactivar la inversión. Finalmente, han tratado de demonizar a la empresa privada. Pero la empresa privada es quien da trabajo y quien invierte.
0: Veamos que contentas por
2: en
0: acá.
2: Sentido, sí. Tenemos la que privada ayudarlos
0: y
2: a
0: la mala estimación clara de los ingresos versus
3: primero,
0: gastos.
3: A principio de año, el gobierno fue reprendido por la Contraloría por esta campaña del Estado quebrado. Entonces yo creo que tienen que tener mucha más responsabilidad a la hora de hablar de las finanzas de nuestro país, porque efectivamente las cifras, los informes que ha dado el ministro Quirós también han sido cuestionados por diversos economistas, no precisamente todos de mi sector político. Entonces creo que había un uso mañoso y tramposo de las cifras para instalar un punto político para justificar las medidas que está impulsando este gobierno. No es cierto que con el gobierno Gabriel Boric la deuda se disparó, es cosa de ver los datos. Se hicieron esfuerzos por contener esta deuda. Por cierto, hay un problema acumulado del que nos tenemos que hacer cargo.
0: Me disculpa, pero así para ser súper precisa con los datos, llegó al nivel más alto que ha tenido, pero
3: es un acumulado.
0: Es una forma de verlo. La otra forma de verlo es que la cantidad del incremento es menor que años anteriores, pero el nivel es el más alto.
3: Y para cerrar mi intervención, Mónica, el propio ministro Quirós reconoció en la Comisión de Hacienda que la mega reforma tributaria, la verdad, él no tiene cifras ciertas de cuánto crecimiento va a traer ni cuánto empleo va a traer. Porque precisamente descansa en esta teoría del chorreo que está ya descartadísima por los académicos y académicas de la economía. Entonces, creo que hay que ser un poco más responsable a la hora de lanzar estas acusaciones.
0: Puntos irreconciliables aquí. Es la mega reforma.
3: Es que esta es la mega reforma de los recortes. Porque los 4.000 millones de dólares que van a recibir por este regalito del 1% más rico no lo van a pagar con despidiendo operadores políticos, como decían en campaña. Ya lo están pagando los hospitales de nuestro país, las escuelas de nuestro país e incluso en estos oficios que han trascendido Hacienda podría ser la PGU, la jubilación de la y los adultos mayores. Entonces, por cierto que hay cierta incertidumbre,
0: diputada,
3: que ha insertado el gobierno.
4: Yo creo que hay que ser súper responsable en esto. Nadie va a cortar la PGU. Y eso el ministro Rau, que es el ministro del Trabajo, lo ha dicho en innumerables oportunidades. Y también yo creo que hay que tener un poquito más de responsabilidad y hablar un poquito más de cuidado con el tema de echarle la culpa a un gobierno que ya 3 meses. Oye, se culpe 3 meses recién de este gobierno. O sea, si es que uno tiene que hablar de desempleo, es evidentemente heredado. si uno tiene que hablar en materia de las diferencias en materia de cifras, evidentemente que es heredado. Es una cuestión un poquito más de autocrítica en esto. O sea, yo por lo menos encuentro que es un descaro, lo digo derechamente, el hecho en el fondo que se le pretenda

0: alargar la mano a un gobierno que lleva 3 meses y que, a propósito de la reforma que se está discutiendo en el Senado, se está buscando hacer las cosas distintas. Los datos no mienten. Podemos tener distintas opiniones, pero
1: no mienten.
0: Y podemos tener distintas opiniones, pero no podemos tener distintos datos. Y la realidad es que durante 3 años consecutivos, Mónica, se sobreestimaron los ingresos que íbamos a recibir y se subestimaron los gastos. Y
2: en términos simples, ¿cuándo vendría a ser 100%? ¿En qué plazo de tiempo más o menos vendría a ser 100% responsabilidad de este gobierno, diría usted, ya el manejo económico?
0: Pero déjame
2: o las cifras.
0: Déjame cerrar la idea, porque yo creo que también es bien importante hacer un poquito de historia reciente. Se sobreestimaron los ingresos en términos de decir, ¿sabe qué? Vamos a recibir 3 y terminamos recibiendo 1. Pero se siguió gastando como si estuviéramos recibiendo 3. Es así de simple. Esta cuestión, cualquier persona que en el fondo administra...
2: Gastamos más de lo que recibíamos.
0: Gastamos más de lo que recibíamos y además sobreestimamos lo que íbamos a recibir. Pero no solamente se quedaron contentos con eso, sino que además le echaron mano al ahorro, a los fondos de estabilización económico y social, le echaron mano a Corfo, para pagar gasto corriente, para pagar la cuenta de la luz, el agua, para pagar los sueldos. Y la última vez que le echamos mano a Corfo, ¿sabe cuándo fue? Para la pandemia, para pagar las vacunas.
2: Ya, una
0: ahora
2: cosa antes
0: para
2: que
0: pagar
2: me conteste.
0: Gasto corriente. Entonces,
2: ¿en qué plazo?
0: Hay que tener un poquito más de autocrítica, ser un poquitito más responsable.
2: Le va a responder la diputada Macías, pero antes, en su opinión, ¿en qué plazo de tiempo es razonable que lo que esté pasando en la economía ya sea responsabilidad del gobierno que asume, sea esto cualquiera?
0: En general, el gobierno ha hablado de que a finales de año ya se debieran tener algunos efectos, todo depende de cuando se apruebe en el fondo la reforma, pero yo creo que evidentemente nadie puede estar girando porque hemos salido de una espiral, solamente déjame cerrar quizás ese punto, hemos estado en una espiral donde siempre uno le echa la culpa al gobierno anterior, ¿cierto? Especialmente porque además no se ha pasado la apuesta en los últimos periodos a alguien del mismo sector político, pero evidentemente de que para hablar de la situación económica en la cual estamos, nosotros venimos con una ley de presupuesto que se aprobó el año anterior y por lo tanto lo lógico es que ya a finales de año se vean ciertos resultados.
2: Diputada
0: en
2: Macías,
0: esa materia.
2: ¿Qué contesta usted?
3: Bueno, yo creo que aquí hay que ser muy responsable frente a estas materias y hoy día me pasa además, siendo este mi primer periodo legislativo, que hay mucha liviandad en adjudicar responsabilidades a los gobiernos, ¿cierto? En este caso al gobierno anterior. Porque además cuando estamos hablando sobre todo de temas que tienen que ver con las finanzas públicas, la ley de presupuesto, que es aquella donde conocemos, ¿cierto?, cuáles van a ser las proyecciones, de dónde van a salir los recursos, es una ley que se tramita y no durante poco tiempo también en el Parlamento. Y finalmente es el propio Parlamento quien lo aprueba.
2: Con datos falsos también.
3: Con datos que efectivamente son entregados. Donde vienen ya
2: datos
3: evaluaciones.
2: Falsos,
1: decía,
3: evaluaciones
1: grave.
3: No,
0: con datos que parece al menos
2: inexacto.
0: Al menos bastante inexacto.
2: Porque creo, falso es como que
3: esa es una acusación.
2: Ocultaron a propósito. Erróneo es que se equivocaron.
0: No, dato falso puede ser de que efectivamente el dato no sea el correcto, así de simple. Mira, y de hecho no fue solo la ley de presupuesto, lo hicieron con la ley de pesca, la modificación de la ley de pesca, ¿se acuerdan? Que tuvieron que reconocer además que los datos entregados en la comisión mixta eran datos que precisamente eran falsos.
3: Por eso planteo que es importante, poder tener claridad de cómo se llega a estos procesos. O sea, aquí hay una ley de presupuesto en economía, sabemos que efectivamente son proyecciones. Cuando uno habla, ¿cierto?, de cuánto vamos a crecer o cuánto se va a recaudar, también eso está, está claramente marcado por factores que son externos. Por lo tanto, el responsabilizar específicamente una administración creo que nos muestra una poca capacidad de mirar al Estado en su conjunto.
2: Ahora,
3: cuando hablamos de deuda...
2: El Consejo Fiscal Autónomo, diputada, le advirtió varias veces al gobierno anterior, así como lo está haciendo con este
3: ahora,
2: respecto de la mega reforma, ya, pero en el anterior le advirtió que estaba gastando más de lo que iba a ingresar.
3: Efectivamente, por eso planteo que aquí hay que ser muy responsable respecto de dónde uno adjudica valga la redundancia, dónde se ponen las responsabilidades, porque un gobierno que tiene un presupuesto que ya está aprobado, donde entendemos, cierto, que sabemos de dónde van a venir los recursos, es muy complejo o cómo uno puede tomar la decisión de no ejecutar aquello que se dijo que se iba a hacer, que es lo que no ha pasado con esta administración.
2: Entonces usted no sería responsable porque tiene el presupuesto la vez anterior.
3: O sea, tenemos hoy día lo que se buscaba, el presupuesto anterior, cierto, nos decía, ¿sabes qué? Durante este año vamos a hacer A, B y C, sin embargo, ¿qué está haciendo esta administración? Diciendo vamos a tener estos recortes, efectivamente a propósito de un presupuesto que está aprobado y que hoy día esta administración considera que no es suficiente para poder dar respuesta en términos
2: para que avancemos. Quiero hacer una pregunta general solamente para aclarar. Las estimaciones no fueron las correctas, eso está claro. Pero mi pregunta es, para que entremos también en el tema que se relaciona inevitablemente, que es la acusación constitucional. ¿Alguien aquí piensa que esto fue doloso, me explico por si no se entiende lo que intento preguntar, que esto no fue un error de proyección, que esto no fue incluso una negligencia, podrán decir algunos, error imposible de no cometer porque cambiaron los supuestos, o que aquí se ocultaron informaciones, porque hay diputados del Partido Republicano que han hablado de ocultamiento de información.
1: Mira, para hablar de ocultar información, yo creo que hay que tener pruebas bastante concretas.
2: ¿Usted no las tiene hoy día?
1: Yo hoy día hablaría de negligencia grave, porque también era Vox Populi, por ejemplo, que los gobiernos regionales habían proveedores con facturas de 6 meses, de 1 año, a los que no se les pagaban, sin embargo, habían transferencias directas a fundaciones de personas más amigas. Hubo también, se sabía perfectamente que habían programas, como la JUNAEB, vimos el tipo de colaciones que se entregaban, que eran programas realmente deficientes y que no cumplían los requisitos.
2: Me gustaría que rápidamente cada uno dijera por qué se justifica o no se justifica la acusación constitucional.
1: Bueno, hay 10 mil millones de dólares que no estaban considerados dentro del presupuesto y que hoy día hay que tratar de pintarlo de alguna forma. Eso es un monto altísimo. Y por supuesto que un ministro de Hacienda, una directora de presupuesto, no tenga clara una cifra como esa, es un escándalo.
2: ¿Qué dice usted, diputada Schneider? ¿Por qué se justifica o no se justifica en su caso?
4: No, yo creo que no se justifica, efectivamente. Primero, porque no se constata en el texto una vulneración a la Constitución o a las leyes. En segundo lugar, porque tampoco está claro, así como se trata de instalar en este panel, que las cifras están erróneas. Aquí de partida hay una discusión que da respecto a las cifras bastante más profunda. Efectivamente, como tú decías, cambiaron supuestos, cambió el escenario económico. Entonces yo creo que esto hay que tomárselo con mucho más mesura, porque también toda esta guerra de cifras que el ministro Quirós usa para hacer un punto político afecta la credibilidad de nuestro país ante el mundo en términos económicos. Entonces, por cierto, que esta acusación no tiene fundamento y yo llamaría al gobierno a hacerse cargo, porque esta es una acusación que está impulsando claramente el gobierno. O sea, o a mí me van a decir que el Partido Republicano, tan leal a su presidente, esto no lo conversó con el presidente. Entonces, y lo último que quiero decir, la diputada del Real decía aquí a las fundaciones, amiga, a ver, yo quiero ser muy clara. El caso Fundaciones yo lo repudio, lo condeno, lo reprocho, lo hice hoy, lo hice ayer y lo seguiré haciendo mañana. Pero seamos claros acá, culpar a un solo sector político de esto me parece un poquito selectivo.
2: Ayer en
4: porque
2: CNN
4: hay un diputado,
2: Prime,
4: un exdiputado republicano que, si no me equivoco, está preso por una de las aristas más graves del caso Fundaciones, el diputado Ojeda.
2: Sí.
4: Entonces, por favor, tengamos un poco de pudor también. Yo no voy a apuntar con el dedo por el caso Fundaciones, porque también hay personas en mi partido que incurrieron en eso. Y yo lo reprocho, lo repudio.
1: El mal gobierno
4: no
1: fue escandaloso.
4: Para apuntar, entonces, no lo uso para apuntar con
1: no
4: el dedo, porque no tengo esa altura.
3: Y el único gobernador regional que está imputado finalmente por el caso
1: no
3: convenio
1: fue escandaloso. Ya,
2: ayer en CNN Prime,
4: la lista Manicure fue escandalosa también.
2: Ayer en CNN Prime, Harald Bayer decía que, independiente que él tenía críticas importantes a la conducción económica, otra cosa era hablar de si se justificaba o no, y él creía que no había violación ni de las leyes ni de la Constitución, que se podía decir que había error de proyecciones, discusión de las cifras, pero que le parecía que no había, me decía, cuesta hacerse razón de que se justifique. Y nombra a Harald Bayer porque nombrar a alguien de la actual oposición podrían decir, bueno, tiene una motivación para defender a Grau.
0: Sí, no, yo solamente estaba buscando a propósito de eso, Grau y datos falsos de CNN, para que eso quede bastante claro. Grau admite que el subsecretario de Pesca presentó datos falsos por ley de fraccionamiento, pero respaldó su gestión. Respecto al menos de la discusión de la ley de pesca que me había mirado la Andrea y lo busqué, de hecho está en la fuente, es de este canal además. Mira, Harald Bayer además sufrió una acusación constitucional muy injusta.
2: Hablar mal uso de las acusaciones.
0: Sí, yo creo, eso sí, que hay que distinguir en esto algunas cosas. Yo revisé la acusación constitucional, la UDI no lo firmó.
2: ¿Ya? No, verdad.
0: Y no la firmó básicamente porque no participó de la redacción. Pero yo, revisando los antecedentes y revisando la acusación constitucional, no con inteligencia artificial, sino que revisándola así.
2: Ojalá, Matea,
0: mateamente. No, porque
2: no, está ahí. No, desilusiones, suponemos que ustedes se leen las cosas.
0: No, bueno, de hecho, a mí cuando me decían, bueno, pero ¿por qué no el único partido que no la firmó? Bueno, porque a mí, yo no sé, tengo la mala costumbre de firmar las cosas que...
3: De leer las cosas que firmo.
4: Y hay que decir que eso escasea en el Congreso, hay que reconocerlo.
0: Bueno, no voy a suponer intenciones, como tampoco voy a suponer, a propósito de la pregunta que nos hacía antes, la intención, por ejemplo, dolosa de querer desviar recursos ni nada por el estilo. Yo creo que suponer intenciones es algo que nos tiene mal en la política, como mala práctica política en general. Y lo vemos mucho en la Cámara de Diputados. Yo después de haber vivido la Convención Constitucional, la verdad es que creo que la Cámara de Diputados hay un comportamiento relativamente bueno por el estándar por el cual
2: venía.
4: Este periodo está desafiando quizá ese...
0: No, te aseguro que no.
1: El del año 2018 se fue brutal, 19.
2: Ya, pero
0: entonces yo, revisando los antecedentes, efectivamente uno revisa y ve que hay una ley, que es la ley finalmente en materia de administración financiera del Estado, y que el responsable es el ministro de Hacienda. Y hay antecedentes, yo creo, que dan cuenta para tomar la decisión que en la práctica tiene que tomar la Cámara de Diputados, que no es de juzgar. La Cámara de Diputados no juzga, la Cámara de Diputados determina si es que hay mérito o no hay mérito suficiente. Para mí, Macías, lo hay.
2: Sí. Andrea Macías.
3: Bueno, mencionar respecto de esta acusación que considero que hay ausencia de fundamento en términos constitucionales, en términos legales, y volver a insistir sobre el mismo punto. Aquí hay muchas variables que están en juego, ¿cierto? Cuando se habla de cuando estimamos, ¿sí? De hecho, el propio ministro Quirós aparece en el Mercurio el día de ayer, hoy día, mencionando que la estimación que había proyectado el gobierno al 2030, ¿cierto?, de crecimiento de un 4%, hoy día ya es de un 3,5%.
2: Y el superávit no va a ser cero.
3: Y el superávit no va a ser cero. Permítanme terminar. Eso significa, bajo esta premisa, donde efectivamente hay otros factores, hoy día podríamos eventualmente levantar acusaciones constitucionales por cualquier tema, y creo que hoy día, y en general, los ministros deben ser juzgados por sus acciones, no por no tener una bolita de cristal que le permita conocer, sobre todo en materia económica, cuál va a ser el comportamiento. Y lo que me preocupa profundamente es que la acusación constitucional, que es un instrumento que hasta hoy ha estado muy validado en términos democráticos, que se transformen finalmente.
2: De lado y lado se reconoce que han súper abusado de lado y lado.
3: En los últimos años efectivamente se ha abusado, pero hoy día, en este caso en particular, estamos hablando de transformar diferencias que son técnicas, ¿cierto? Diferencias que tienen mucho más que ver con errores de estimación, con una infracción constitucional. O sea,
2: lo pueden seguir debatiendo, pero ahora viene un momento muy esperado en Aquí se Debate. Y este momento, ya escuchan la música y lo ven con las luces, es el momento de preguntas cruzadas. Comienza entonces la diputada V preguntándole a la diputada Emilia Schneider. Preguntas cruzadas.
0: Me toca abrir los fuegos, está bien. Emilia, yo quería preguntarte, yo sé que tú no lo votaste, o por lo menos de la revisión de la votación, pero quiero preguntarte por qué tu sector político votó esta semana en contra del proyecto de resolución en la Cámara de Diputados que se aprobó, en el que le pedimos al presidente de la República que revoque todas las pensiones de gracia otorgadas en el contexto del octubrismo a personas con antecedentes penales.
5: Ya, perfecto.
0: Yo sé que tú no lo votaste, pero revisé la votación y no estaba
5: no,
0: tu voto.
5: No, yo voté en contra.
0: Yo lo revisé, pero si no, sector político,
5: cualquiera de las dos, pero yo no estaba de acuerdo con el proyecto de resolución. A ver, primero, una cuestión general. Los proyectos de resolución... ¿Tengo tiempo para esto?
2: Sí, pero tengo que mirar a ella, porque esas son preguntas... No, acá.
5: No, sí, pero para estar atenta con el tiempo.
2: No, sí, yo lo hizo.
5: Primero, una cuestión general respecto a los proyectos de resolución. Muchas veces se le pone un título que puede parecer aceptable para una buena parte de la población, y luego en la redacción se introducen puntos políticos, algunas vendetas ahí que los distintos sectores quieren hacer y pasar de contrabando en estos proyectos de resolución. A mí eso me parece de una muy mala práctica.
0: Pero es súper simple.
5: Sí, voy ahora a la pregunta. Primero, hablar de octubrismo me parece una falta de seriedad y de honestidad intelectual, como si hubiera un solo movimiento respecto a eso. El presidente Boric, por cierto, se hizo cargo de revocar pensiones de gracia que no correspondían. Pero hacer esto un punto político en contra de la institución de las pensiones de gracia es lo que no me parece. Y es lo que está buscando hacer la UDI constantemente, porque usted no estaba el periodo pasado, pero hace mucho rato que viene en esta ofensiva en contra de cuestiones que yo creo son reparaciones necesarias en materia de derechos humanos.
0: Ojo que son pensiones de gracia para personas con antecedentes penales.
5: No, no, a ver.
0: Eso decía el
5: proyecto de resolución. Proyecto de resolución, ese es el título.
0: No, no, no, y la bajada viene también, viene por número.
5: Podríamos discutir mucho de la bajada.
0: De hecho, yo son no 7 estoy... millones de dólares gastados en esto.
5: Pero si tienen alguna duda, yo no estoy de acuerdo con entregar pensiones de gracia que no
0: corresponden. ¿Sería el votado a favor?
5: Por cierto, pero no estoy de acuerdo con el punto político que quiere hacer la UDI de esto.
0: O sea, no estuve de acuerdo porque lo planteó la UDI, no, pero sí está de acuerdo con revocar.
5: A ver, no. Pongamos las cosas, no pongamos pelota al piso. Pelota al piso. Ya, tú me hiciste una pregunta, no tienes todas las preguntas del programa.
0: No, se pueden cruzar.
5: Ya, no, bueno, saberlo. Es primera vez.
0: Contestaba la pregunta, ¿está de acuerdo con revocar o no?
5: Te contesté la pregunta. No estoy de acuerdo con que se entreguen pensiones de gracia que no corresponden, pero no estoy de acuerdo con esta demonización y ofensiva que hay en contra de una institución que no tiene nada de malo para el Estado, que es parte de la acción estatal también.
2: Pero tal vez la pregunta debiera ser: sí, alguien que tiene antecedentes penales previos, pero luego se le vulneran sus derechos, porque si no fue vulnerado los derechos humanos, está claro que nadie va a estar de acuerdo,
5: supuesto,
2: me imagino, con la pensión.
5: Por
2: ya.
5: supuesto.
2: Pero sí. Alguien que tiene un antecedente penal previo, pero se le vulneraron sus derechos humanos, ¿merece o no merece pensión?
5: Creo que eso depende mucho del caso a caso, estimada. Creo que establecer un juicio universal respecto a esto me parece que sería irresponsable, así como creo que es irresponsable el debate que nos lleva la UDI, porque realmente esta es la prioridad, país. O sea, realmente esta es la prioridad.
2: Okay.
5: Hay otros elementos donde podríamos ahorrar mucho más. Por ejemplo, si se hicieran cargo del problema del CAE en serio, en vez de estar apuntando a este debate que
2: le
5: pregunto
2: a la diputada Catalina del Real. Esto es Preguntas Cruzadas.
5: Preguntas Cruzadas. Hemos visto, diputada del Real, en los últimos días una verdadera recriminación de distintos sectores políticos y hace varios años, incluyo el mío incluso, para echarse la culpa respecto a la situación de las y los deudores del CAE. Esa no es la discusión que a mí me interesa. A mí me interesa la discusión de soluciones. Usted, como representante republicano, ¿podría decir que su bancada está disponible para legislar, para trabajar en conjunto, en acuerdo, en algún tipo de alivio para esas familias que hoy día tienen que elegir entre llegar a fin de mes o pagar el CAE? Y si estarían de acuerdo de que el gobierno debería hacerlo. Y lo pregunto por qué, porque en la mega reforma el gobierno presentó un componente de cierto grado de condonación de la deuda del CAE y fue su propio oficialismo el que lo rechazó.
1: A ver, partamos por el principio. Hoy día existen 550.000 deudores del CAE, lo que representa 4 billones de pesos. O sea, estamos hablando de más de 4.400 millones de dólares.
5: Son los que están en estado de pago. Los deudores son 1.2 millones.
1: Sí, está bien, pero estamos hablando de los que están en mora. Hoy día...
5: Ah, perfecto.
1: Los que están en mora son 550.000 personas, de los cuales, porque hay todo hoy día un tema con respecto a los embargos de las cuentas corrientes. El embargo de las cuentas corrientes hoy día ha sido a 1.500 personas, y en general, salvo algunas excepciones, a lo mejor mal puestas, son personas que ganan sobre los 5 millones de pesos. O sea, que tienen la posibilidad de pagar esa deuda. Por lo tanto, todo lo que se ha generado, la expectativa que se generó en el gobierno pasado con respecto a que el CAE se iba a condonar, significó que la gente dejara de pagar. Entonces, finalmente, hoy día toda esa gente, que también Boric no cumplió y no condonó el CAE, a toda esa gente hoy día tiene una deuda amorosa enorme.
5: Debo retrucar respecto
1: y,
5: a eso.
1: Y finalmente...
2: Mucha pregunta, ¿no?
5: Diputada, ¿usted cómo votó el proyecto que le da solución al problema del CAE?
2: ¿Cuál?
5: El FES. ¿Cómo lo votó?
1: Seguramente en contra.
5: Este gobierno pudo haber solucionado este problema haciéndose cargo de dos cosas. El problema de recaudación fiscal que genera la morosidad y también el problema para la economía de las familias que genera una deuda deudas educativas son la principal deuda de los hogares, no hipotecaria.
1: Lo que pasa es que, bueno, a ver, en todos los países...
2: ¿Sería mejor una repartición, por ejemplo?
1: En muchos de los países que yo he visitado y que he visto el tema educacional, la gente que estudia con crédito y la gente que finalmente voluntariamente adquiere una deuda tiene que pagarla para que otra gente pueda estudiar.
5: Su mayoría son créditos que no involucran bancos, diputados.
1: Finalmente, el CAE tiene condiciones mucho más gravosas. Estudiar gratis y después ganar 5 millones de pesos y no aportar a que un nuevo alumno pueda estudiar. O sea, los presupuestos no son limitados.
2: ¿Quieres hacer un aporte? La diputada Uve quiere hacer un aporte.
5: Yo después quiero hacer una corrección.
0: Gracias, no, solamente por el tema de los bancos. Los bancos no tienen mucho interés en meterse en el tema del CAE.
5: No han sido opositores en la discusión, no lo reconozco.
0: En general, Banco Estado, por ejemplo, ha sido el que normalmente participa de la...
2: Sería bueno una reprogramación, una ley de reprogramación, por ejemplo.
0: Es que lo que pasa es que son los 1.500 de los embargos, y de hecho yo ahí hago un punto. Yo no estoy de acuerdo con que la tesorería pueda embargar la cuenta corriente sin pasar por un tribunal.
5: Valoro mucho esa posición, diputada. Podemos encontrarlo ahí.
2: No sé si la gente sabe, pero sí, claro, pero no fue con una orden del tribunal.
0: Sí, no fue con una orden del tribunal.
1: Bueno, en ese sentido yo creo que se pueden buscar soluciones. Yo tampoco estoy diciendo que se embarguen la cuenta corriente.
0: Esas 1.500 personas, solamente para complementar tu rescata, esas 1.500 personas, el gran punto es que son personas que en el fondo no son habidas. Si tú te acercas en la práctica a tesorería, a repactar o a firmar un convenio de pago, ahí se paraliza.
2: Salvo algunos casos.
0: Se paraliza.
2: Estaban alegando. ¿Vieron que habían algunos casos?
1: Sí, yo creo que hoy día se debe...
3: Ahí hay un tema, Mónica, que es menor, que tiene que ver con la cantidad de intereses.
1: Y debemos tender a reprogramaciones. Y hoy día finalmente lo que se tiene que hacer es un gran llamado a reprogramar.
2: Hay una iniciativa importante. Mira, antes para que pasemos a la siguiente pregunta.
3: El tema aquí no es el no pago. O sea, efectivamente, todos creo que coincidimos en que si alguien adquiere una deuda, la tiene que pagar. El tema es, primero, los intereses usureros que están asociados al CAE.
2: Igual se disminuyó mucho con la ley
3: que cambió el CAE. Que han ido disminuyendo, pero sin embargo, hoy día, cuando se plantea esta posibilidad de ir a renegociar, tú tienes que pagar un porcentaje que bordea el 10% de la deuda. Y cuando estamos hablando de deudas CAE, estamos hablando... Mira,
2: o sea, el pie con que diez, se le exige con, a algunos...
3: Si tú debes 20 millones de pesos, con 20 millones de pesos, necesitas tener 2 millones de pesos solo para iniciar el proceso de repactación. Claro. Y ese es el principal reclamo que hay hoy día por parte de los deudores CAE, que no es que no tengan la voluntad de pagar, y lo han dicho, están ahí articulados. En la mayoría, ¿cierto? Pero no esos intereses, y además entendiendo que finalmente que hay una discusión que es muy de fondo, y que es que la educación... no puede seguir siendo mercancía. Si cuando uno dice, oye, en otros países, sí, pero en otros países la verdad es que estudiar es bastante menos complejo.
5: Son créditos muy distintos.
2: Diputada, 10 segundos.
5: Muy breve. Me quedo con que aquí todas las diputadas estamos dispuestas a conversar para encontrar soluciones. Ese es mi espíritu, no echarnos la culpa, pero quiero ser muy clara. No es efectivo que la morosidad tenga un crecimiento comprobado a partir de la promesa del presidente Boric. Desde el 2015 en adelante, la morosidad del CAE viene creciendo sistemáticamente.
2: Algo habrá influido.
5: Hayan estudios concluyentes, yo voy a poder tomar esa definición. Pero lo que hoy día sabemos...
2: El ministro de Educación dice, no será lo único... Pero algo influyó.
5: No hay estudios concluyentes
2: pero
5: hoy día
2: influyó,
5: que permitan,
2: ¿no?
5: No hay estudios concluyentes que hoy día permitan tomar esa definición. Lo que sí sabemos es que el problema y ¿sabes cuánto venía subiendo antes? O hasta ahí no llega la minuta.
0: 25%,
5: la morosidad del CAE. La morosidad del CAE viene subiendo sistemáticamente desde el 2015.
2: Diputada Carolina,
5: la primera candidatura del Frente Amplio fue el 2017.
2: A la diputada Andrea Macías, esto es Preguntas Cruzadas.
1: Diputada Macías, la mayoría de los alcaldes, por cierto, la mayoría de los alcaldes de su sector también tienen un grave problema en sus comunas con la delincuencia, con las incivilidades, con un problema de convivencia dentro de sus comunas, con los asaltos y hoy día incluso hasta con los secuestros. Hay un tema gravísimo en temas de seguridad. Por lo tanto, quisiera saber su opinión con respecto a lo que está diciendo hoy día el Partido Comunista, que quiere derogar ciertos aspectos de la ley Naín Retamal, por lo tanto, quitarle la defensa y el respaldo a carabineros que tanto nos ha costado conseguir justamente para que ellos puedan salir a la calle a defender. Quiero saber su opinión con respecto a eso y también su opinión con respecto al proyecto de ley de incivilidades que está anunciando el presidente.
3: Sí. Mira, yo creo que en temas de seguridad claramente hay una crisis que se está viviendo y la exacerbó además mucho el proceso de campaña desde lo comunicacional el gobierno actual. Ahora, me parece importante que si hablamos de seguridad y como país, sobre todo quienes estamos en los espacios de representación, lo hagamos de manera muy seria. Y eso implica un dicho muy popular, que muchas veces se persiguen ratones y se dejan pasar elefantes, ¿cierto? Y en ese sentido, el registro, por ejemplo, que es una Se supone que es uno de los mecanismos que permitiría hoy día poder tener este registro de incivilidades. A mi juicio es absolutamente cuestionable. Y es cuestionable porque cuando uno, en el sistema de justicia en general, en el sistema penal, los registros son un medio para algo, no son un fin en sí mismo. Uno tiene un registro de deudores de pensión con el objetivo de que se paguen las pensiones, ¿cierto? Pero acá el gobierno lo que pretende es tener un registro de vándalos con el fin de quitar, y se habla además de beneficios, de derechos sociales.
1: A ver,
3: y ahí creo que hay,
1: perdón, si, la puedo,
3: si me permite terminar, ahí hay un punto que es tremendamente relevante, porque los derechos sociales son inalienables. Aquí podemos hablar de beneficios, pero ahí hay otro tema, ¿cierto? Hablamos de vándalo. Entonces, si yo puedo a una persona que comete faltas quitarle un beneficio social, o inclusive cuando se habla de un derecho social, como es la PGU, porque el seguro social, ¿cierto?
2: No, no se
3: derecho.
2: Puede porque está protegido por a la ver, Constitución.
3: Efectivamente,
1: es que
3: pero
1: quiero explicarle un poco
3: para los vándalos,
1: en qué consiste este registro de vándalos.
2: Y la ley no está mal. No,
3: ¿qué
2: no
3: pasa,
2: no
3: espérame, ¿y qué pasa con aquellos que tienen otros
1: el registro
3: tipos
1: de vándalos de... sería entre un año y tres años, depende de la pena, si rompió un paradero, si tiró una bomba Molotov, si hirió a alguien con una bomba Molotov, o si...
3: O sea,
1: si,
3: no es una vandalidad, o sea, eso es un delito.
1: Claro, es que hay cosas que hoy día no se están penalizando por delito, sino que están siendo más bien por los juzgados de policía local, o quedan sin alguna pena. ¿Quedarían en este registro? ¿Se les haría alguna sanción? Puede ser incluso desde trabajos comunitarios.
3: Es que ahí está, usted dice,
2: sacar el tiempo, sacar el tiempo.
3: Ahí dice, puede ser, y precisamente lo que es
2: que... Si o no cambios a la ley, nadie me está mal.
3: Yo creo que toda ley es perfectible, ahora hay que mirar...
2: ¿Está de acuerdo con lo que propuso el PC?
3: Creo que hay que revisar, y no solamente con lo que propone el PC, que hay muchas propuestas que tienen que ver con la ley Nadine Retamal, porque esto no se trata, insisto, creo que si hay algo que nos ha hecho pésimo, y sobre todo en estos últimos años, es esta polarización respecto de las instituciones y respecto
2: igual,
3: de temas de la seguridad.
2: Su gobierno no lo patrocinó,
3: ¿eh? Por lo tanto, sí, digo, efectivamente.
1: O sea, le quitaría,
3: sí. Efectivamente.
0: ¿Sí? Contra de eso. Sí, primero el diputado Leiva señaló, por lo menos.
2: Vamos a ver, porque
3: eso efectivamente, por eso planteo, todo lo más accesible, pero hay...
2: Andrea Macías le pregunta a la diputada Constanza Uve, esto es Preguntas Cruzadas.
3: Mira, también respecto a un proyecto de resolución que finalmente no es otra cosa que poder manifestarle al presidente de la República la intención o la voluntad de la Cámara frente a ciertos temas. Entonces, preguntar por qué el día de ayer en que se aprobó precisamente un proyecto de resolución sobre los recortes en salud, que ambas diputadas votaron en contra, quisiera saber también por qué lo votó en contra.
0: Porque el proyecto era malo. Era un mal proyecto.
3: Es malo decirle el pronunciamiento de la Cámara.
0: No tenía un objetivo bien declarado, y en la práctica acá por lo menos había un plan por parte del presidente de la República y por parte de los distintos ministerios en términos de hacer recortes, en la medida que se puedan hacer recortes, particularmente programas mal evaluados, de operadores, de funcionarios públicos, etcétera. Y en materia de salud, la ministra de Salud ha sido súper clara de que no se va a afectar en ningún caso la calidad de las prestaciones de salud que se entregan. Por lo tanto, me parecía que era un proyecto que no tenía un objetivo muy claro, no estaba bien redactado tampoco. Y por otro lado, además, no cumplía tampoco con el objetivo central, que es una manifestación del presidente en términos de que en materia de seguridad y que en materia de salud, como lo ha sostenido la propia ministra de Salud, no se va a afectar la calidad de la prestación de los servicios. Mira, por lo demás, incluso se ha puesto más el tema en el tapete con la alerta, con lo que es la alerta oncológica.
2: Si quieres hacerle alguna pregunta, ahora, porque después nos va mal hasta
3: el presidente. Bueno, en ese mismo sentido, y en este gobierno en particular, nosotros vemos que han habido muchas cosas que se han dicho y que no son, que resultan metafóricas, etcétera. Es inevitable, y lo vemos. Yo lo veo en la región de Aysén, con lo que está sucediendo hoy día. Cuando tú tienes un presupuesto aprobado en materias de salud para financiar planes, programas, ¿cierto? El recorte de esto, porque no es de personal, efectivamente se han reducido programas, atenciones, es imposible señalar que esto no tiene una afectación directa con los pacientes. Aquí estamos hablando de reducción del fondo de farmacia, del acceso a medicamentos y en espacios de salud pública, de aquellas personas 15
2: segundos
3: que no tienen
2: para
3: poder acceder a espacios privados.
0: Si usted lo está viendo en su región, conversémoslo.
3: Regiones,
0: le invito a hablar con la ministra de Salud para ver el caso en específico.
3: De hecho, hoy día estamos discutiendo...
0: O que le pide una audiencia, sino que...
3: Mira, hoy día mismo estamos discutiendo justamente con Salud, porque Aysén no tiene un centro oncológico y ya hemos sostenido relaciones, hemos sostenido distintas reuniones con la ministra y con el sector.
0: Me alegro mucho.
3: Y no hay 4.000 millones de pesos para que la región de Aysén tenga su centro oncológico y los pacientes tengan que atenderse fuera.
2: Vamos a hablar del expresidente. Vamos a hablar del expresidente porque ya hablamos en el fondo un poco de este tema del CAE, ¿no? Y de sacar la plata o no de las cuentas y de ustedes manifiestan su voluntad respecto de un acuerdo, un proyecto para reprogramar.
5: Ahora eso se tiene que ver en los votos de la
2: Cámara. Lo sé, pero estamos...
5: En la cancha se ven los gallos.
2: Estoy resumiendo...
3: Hasta donde llega la disposición.
2: Estoy pensando de buena fe y estoy resumiendo lo que se conversó aquí. Pero hay también una derivada política porque no sé si la gente sabe en sus casas, pero el expresidente Gabriel Boric criticó esta medida impulsada por el gobierno, materializada a través de la Tesorería General de la República, de hacer este cobro. Dijeron primero de 5 millones para arriba los que ganaban eso. Alcanzó un corte en general de 3,5 millones para arriba.
5: Hemos recibido denuncias de menos.
3: De mucho menos.
2: Estamos hablando en términos generales. Y salió a hablar el expresidente, dijo entre otras cosas que había mucha rapidez para entrar a las cuentas para esto, pero había... mucho resquemor respecto del secreto bancario. Estoy resumiendo lo que dijo más, uh-huh. ¿Ya? Pero estoy resumiéndolo. La pregunta es, ¿están de acuerdo o no con la intervención, escuchen bien la pregunta, del expresidente? Ustedes sacarán su tarjeta, pero aquí está, forma, fondo, momento. Hay harto que decir, pues, o sea, les pongo una cancha amplia.
0: Si pudiera haber una más roja, yo colocaría una más roja.
2: Oiga, ¿que le gusta el rojo?
0: Sí,
2: porque
0: me queda desde mi colorimetría.
2: ¿Por qué, diputada Catalina del Real, está en contra de la intervención del presidente, del expresidente?
1: Primero, tal como lo hemos dicho en este panel, él tuvo harto que ver con el aumento de las deudas del CAE justamente por hacer una expectativa a la gente que se las iba a eliminar y no se las eliminó. Por lo tanto, esta deuda subió más de un 25%, como hemos dicho en este panel. Y por otro lado, salir a hablar de la apertura de las cuentas corrientes, hoy día estamos con un problema internacional gravísimo con respecto al terrorismo internacional, incluso a los secuestros. Hemos visto hasta infiltrados en el banco que mueven...
2: Dos bancos,
1: en los bancos que mueven... cuentas corrientes de justamente de los narcotraficantes. ¿Se imaginan lo que sería que estos delincuentes tuvieran acceso a las cuentas corrientes de todos los chilenos?
2: ¿Por qué ellos lo van a tener?
1: Porque si tenemos una apertura completa, porque hoy día lo que tenemos es...
2: Pero si no es completa, diputada, es para tres casos específicos por parte de la UAF, no los funcionarios bancarios.
1: Ah, le entendí mal.
2: No, pues a eso me refería. Ya. No, imagínese yo a decir que todos los funcionarios bancarios no puedan mirar.
1: Lo que pasa es que la izquierda ha estado hablando mucho de apertura.
2: No, yo me refería, por si acaso, para que no nadie quede como confuso, al proyecto de ley que le da la posibilidad solo a la UAF, que no es para casos penales, sino de inteligencia financiera, y en tres hipótesis súper restringidas.
1: Bueno, eso hay que conversarlo. Yo creo que hoy día... Yo creo que hoy día hay que conversarlo, quizás hay que agilizar los procesos. Hoy día la UAF... por petición de la UAF se pueden abrir las cuentas corrientes. Hoy día por la fiscalía se pueden abrir las cuentas corrientes. Entonces yo creo que hoy día quizás hay que agilizar este tipo de proceso, pero no estoy de acuerdo para nada en la apertura de las cuentas corrientes, como mucha gente del sector de ellos lo ha solicitado.
2: Ojo, por eso este proyecto es que no necesite la UAF plano. Autorización de un juez, como hartos organismos lo dicen, para que pueda hacer trabajo no penal, sino que de inteligencia, preventivo. Ojo, yo le estoy preguntando en todo caso también por el expresidente, si corresponde en este momento.
5: Me gustaría hacerme cargo.
2: Ayer, como cité antes de Harald Valle, lo voy a volver a citar, dijo que los expresidentes tienen que estar más por encima y guardarse un buen rato antes de intervenir.
5: No, la verdad yo creo que el presidente tiene todo el derecho a intervenir en el debate público como cualquier otro ciudadano, creo que lo hace con ponderación y poniendo también... contando la película completa, porque insisto, el debate en estos últimos días por parte del gobierno, en vez de hablarle a la gente, en vez de darle una solución a quienes se quedaron sin un peso en su cuenta de banco, ha sido buscar culpables. Y gobernar supone hacerse responsable de las cosas, del país que te tocó. Entonces, yo creo que el presidente pone el foco correcto en que nosotros como sector tenemos que buscar soluciones para la gente, no estar en esta pelea política apuntándonos con el dedo, pero dicho sea de paso, también el presidente, como decía anteriormente, cuenta la película completa. Nosotros propusimos efectivamente un proyecto que se hacía cargo de este problema y fue rechazado por la derecha. Lo último, levantar el secreto bancario es algo que ha respaldado el fiscal
2: flexibilizar
5: nacional.
2: Flexibilizar el levantamiento.
5: Sí, flexibilizar el levantamiento. El proyecto de ley que se está discutiendo en el Senado, que nosotros aprobamos, que ha sido pedido por la UAF, por el fiscal nacional, para perseguir el crimen organizado, la derecha lo rechaza. Por defender a los evasores de impuestos, terminan defendiendo a los narcotraficantes.
2: Diputado, es que nos queda poquito tiempo. Diputado, en su momento.
1: ¿Quién? ¿Cuentas corrientes?
5: ¿Qué delincuente se metería a su cuenta corriente? ¿Hay delincuentes en la UAF? Eso es lo que usted está sosteniendo.
1: A ver, hoy día tenemos delincuentes incluso en el banco. Entonces,
5: ¿hay delincuentes en la Unidad de Análisis Financiero, diputada? ¿Usted sostiene que hay delincuentes en la Unidad de Análisis Financiero?
1: No, estoy diciendo que haya delincuentes en la UAF, pero yo creo que entonces, hay que flexibilizarlo de una manera responsable.
5: ¿Qué delincuente puede...? Sí, por supuesto, este proyecto son tres hipótesis.
2: Diputada Uve, ¿le parece la intervención del expresidente?
0: Ya, voy a tratar de ser
2: con la pregunta.
0: Súper concisa, yo voy a la pregunta y...
2: No, ah, sí, es verdad.
5: Yo te la respondí. Sé que no te gusta mi región, pero...
2: Ay, si yo vivo en la región, sí, también llevo más tiempo acá que en la del Bío Bío. Pero mi región original es más linda, ya.
0: Es verdad.
5: Yo votaría por Valdivia como la más linda
3: no
5: de Chile.
0: La más linda es Valdivia, la ciudad más linda es Valdivia, yo soy valdiviana.
3: La región más linda la dicen.
5: Vámonos a Valdivia.
2: Ya. Roja Monterrey.
0: Salvo
2: que digan Concepción. Ya, dele.
5: Oye, pero devuélvela y la pueden necesitar después.
2: Es verdad, la pueden necesitar porque más de roja sí la pueden necesitar.
0: A ver, momento, pésimo momento. Imagínate que ya menos de 3 meses saliendo y ya está criticando una cuestión que además, por producto de su promesa, es de que precisamente las personas dejaron de pagar. Entonces, momento pésimo. La forma, obviamente, pésima también, porque además dice cosas que no son reales. Esto de que había consenso técnico. Oye, no tenía consenso ni con su ministro de Hacienda, si ministro Mario Marcel dijo que habían otras prioridades antes de condonar el CAE.
2: No,
0: y el
2: se
0: fondo,
2: refería al nuevo sistema, al FES.
0: Sí. No, pero ahí voy ahí también. Sí, pero dijo que había consenso técnico. Pero no había consenso técnico en eso.
2: No, pero la diferencia con Marcel no era sobre el FES, era sobre el CAE.
0: No, era por eso.
5: Esa, no había, yo no vi había, la

0: había,
1: ya, pero Twitter, es completamente descontextualizada.
0: No, no, no es así. Él dijo que había consenso técnico y el propio no, y no había consenso técnico en el FES.
1: Carlos Williamson, Harald Beyer, Silvia Izaguirre, llamando a legislar.
0: No, estaban de acuerdo, no estaban de acuerdo
1: con el pie de la letra, llamando a legislar.
2: Ya, pero dejemos que termine porque ya.
0: Pero respecto al tema del FES, no había un consenso técnico porque además era un proyecto que era camuflado. Estaban matando una mosca con una bazuca, porque ese proyecto no buscaba solamente, comillas, condonar el CAE. Lo que estaba buscando ese proyecto era tener control sobre las universidades y afectar su autonomía. Eso es lo que tenía el FES. Y aparte tampoco tenía viabilidad financiera, así que eso es falso. Respecto al tema del secreto bancario, porque también me quiero hacer cargo de eso. Acá tengo el número. Los datos que entrega la misma UAF desde el 2007 hasta agosto del 2025... Los tribunales han concedido el 100%, el 100% de la apertura.
2: Me va a hacer chimeneta.
0: 64 casos, 64 casos.
2: Me va a hacer chimeneta, sí, pero la UAF misma, me tocó dos veces entrevistar al exdirector, pero, y decía, cuando llegamos con el caso, es completamente cierto que siempre nos dan, o casi siempre. El problema es que para llegar a armar ese caso nos demoramos meses y el dinero ya volaron.
0: Está bien, pero tenemos un problema ahí, Mónica, porque en el fondo... Esto lo dijo, no respecto a la UAF, pero sí lo dijo el ex director de Servicio de Impuestos Internos, Javier Echeverry.
1: Sí,
0: lo dijo en un minuto, cuando era... Está bien, no de UAF.
2: Y de hecho de la UAF lo apoyó. ¿Se lo va a citar?
0: Ya, pero no me afecte.
2: No, ya, dele.
1: Pero es que iba directo a una fake news.
0: El mismo, no era directo a una fake news.
2: No, que
0: no
2: el era, Servicio Impuesto que Interno, Impuesto sí, interno, eso sí lo dijo.
1: Sí, sí, mira, eso sí.
0: Yo no me caracterizo por eso, diputada, soy bastante más seria que eso. No necesito, no hay ninguna fake news. Ninguna.
2: Ya, pero
0: ninguna fake news. Y si me lo quiere decir, feliz de aclararlo al tiro. ¿Qué fake news habéis?
1: En el proceso constituyente, Constanza, yo te vi muchas. No voy a entrar en este debate porque no
0: es verdad. Sí, mira, lo bueno es que el que nada.
1: Sobre la vivienda. ¿No dijiste nunca que el Estado le iba a quitar la vivienda a la gente?
0: No dije nunca eso.
1: Bueno,
0: busque la
1: gente
0: cuña.
1: Juzgará.
0: Busque,
1: no importa.
0: Busque la cuña, sí, busque el video.
2: Busque la cuña.
0: Ya.
2: ¿Y entonces?
0: Bueno, ya se me fue la idea. Pero el director del Servicio Impuesto Interno dijo: yo he visto cómo hay funcionarios que en la práctica han hecho mal uso de las atribuciones. Respecto precisamente de esto de tener que mirar en la práctica cuáles son los movimientos de las distintas personas. Sí. Yo creo que la autoridad administrativa puede tener acceso, por supuesto que sí, y eso es lo que existe hoy día, pero lo único que se le pide es que sea un tercero y no el mismo que investiga el que determine si se cumple con el criterio o no.
2: Tenemos que darle 15 segundos porque se nos comió el tiempo.
3: No, yo creo que como cualquier persona y más aún un expresidente puede permitirse opinar respecto de las situaciones contingentes del país, más aún como esta, cuando además se dice que esto fue la crisis producto de una promesa de él incumplida, cuando lo que hubo fue efectivamente la intención de legislar y una derecha, ¿cierto?, que se opuso a poder buscar una salida. Respecto del derecho del levantamiento del secreto bancario, me quedo con lo que dijo el fiscal nacional, es de sentido común. Ya. O sea, hoy día el crimen organizado no guarda la plata bajo el colchón y estamos hablando de situaciones muy controladas, por lo tanto es necesario. Y respecto del CAE, no puedo decir que aquí se le ha metido la mano al bolsillo a la gente, además no teniendo las facultades por parte de tesorería para hacerlo. Y eso ha dejado a muchas familias, porque no son sobre los 5 millones de pesos. Aquí tenemos
2: nos
3: casos
2: vamos
3: de
2: a
3: mucho
2: la pausa.
3: Menos que han tenido que decidir si compran alimento o definitivamente
2: pausa
3: no comprarlo.
2: Y regresamos aquí a ese debate.

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5: Ya. Vamos a cerrar en los últimos momentos con una pregunta. Hemos tenido hartos temas económicos en este panel femenino y vamos a cerrar con uno breve. Van a tener solo 30 segundos para argumentar si están a favor o en contra, tomen sus tarjetas. ¿Se justifica o no? ¿Están a favor o no de aprobar el endeudamiento de 6.200 millones que ha solicitado el ministro de Hacienda, Jorge Quirós?
6: Yo con el dolor de mi corazón, pero...
5: Diputada Macías.
7: Creo que hay una tremenda inconsistencia en esta solicitud. Cuando el gobierno está avanzando en esta agenda de reducción tributaria, ¿cierto?, donde anualmente el país va a dejar de percibir más de 4.000 millones de dólares, que hoy día se esté endeudando al país en esa misma cantidad por este supuesto déficit, creo que no hay ninguna congruencia en el actuar del gobierno.
5: 30 segundos, perfecto, tienen 30 segundos, con el dolor de su corazón.
6: Sí, porque en el fondo si no estamos acercando a una deuda bruta, que es la barrera psicológica del 45%, donde todo se termina afectando, o sea, se termina subiendo el costo de la vida. Pero lamentablemente las cifras con las que llegó el ministro o la situación financiera con la cual se encontró es distinta a la que se esperaba. Es parte un poco de las razones también de por qué estamos en la situación en la que estamos y si se tuvo que tomar esta decisión es porque se necesita. Así que en ese sentido, okay, con el dolor de mi corazón, estoy de acuerdo.
5: ¿Por qué en contra?
8: Sí. Yo no estoy en contra a priori de que un Estado en necesidad, un gobierno en momentos de necesidad, en momentos particularmente urgentes, emita deuda. Pero yo no estoy disponible para que esa deuda sea para netear, para hacerse cargo del déficit que genera la tributaria de CAS que beneficia al 1% más rico y que va a traer consigo recortes en los hospitales, recortes en las escuelas, que ya hoy día se están viviendo en los servicios públicos de nuestro país. Creo que esta es una reforma que va a perjudicar a la clase media y a quienes menos tienen, y creo que aprobar este proyecto de deuda es parte de suscribir a ese plan general que nos está presentando Quirós, y para eso yo no estoy disponible.
5: Cierra la diputada del Real con los 30 últimos segundos.
9: Por supuesto que es algo que no nos gusta, que no quisiéramos, a nadie le gusta seguir endeudando al país, sin embargo, en las condiciones que encontramos el país hoy día, y además sumado al problema de la guerra de Irán y a la subida de los combustibles por el estrecho de Hormuz, se hace necesario asumir esta deuda. Y con respecto a la que opinan mis diputadas sentadas al frente, tienen un error de concepto. El tema de la ley miscelánea lo que va a hacer es justamente aumentar el empleo, aumentar el crecimiento.
8: El ministro
7: Quirós
8: no dijo
7: así. El ministro Quirós
9: obviamente,
7: dijo,
9: obviamente que en un primer momento no puede generar algo de deuda, pero lo que estamos haciendo es invertir para que el gobierno vuelva a crecer, para que el empleo vuelva a crecer, para
8: que no puede garantizar
9: ¿Me puede dejar terminar, por favor?
7: Para que vuelva a haber inversión extranjera
9: y para que luego pueda haber mejoras en las arcas fiscales. Por lo tanto, lo que estamos haciendo con esa ley es invertir para el futuro.
8: Yo creo que son metáforas.
7: En algún lado funcionó la teoría del chorreo, claramente.
6: Hago la presión. La mejor de la historia.
5: Hago la presión.
9: Oye, serán tan buenas, hubieran hecho
5: pueden discutirlo, pueden discutirlo, pero lo que dijo el ministro Quirós, pueden estar de acuerdo, no con el ministro Quirós, pero lo que dijo es, no puedo garantizar que el crédito al empleo garantice creación de empleos, porque es para retener, pero también dijo que su apuesta es lograr un crecimiento eventual que genere más empleo. Exacto. Ahí está,
7: de lo cual,
5: como lo dijo cada uno opina.
7: De lo cual tampoco tenía
6: certeza. Las
5: dejo discutiendo para que vean la pasión que hay en este panel, que nos encanta que haya sido además femenino. Hoy día en Aquí se debate con pasión, con argumentos, con razón, para informarlos mejor a ustedes en sus casas. Esto fue Aquí se debate, nos vemos el próximo jueves.
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15: Hemos escrito las mejores historias, compartido el conocimiento para enviar a los humanos a la luna o construir los monumentos más bellos de la Tierra gracias al lenguaje. Es una herramienta de creación para el desarrollo de nuestra sociedad, pero también un arma de doble filo. 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Según la UNESCO, los discursos de odio atacan la inclusión, esparcen la violencia y disminuyen la tolerancia, deshumanizan al otro y debilitan la cohesión social. El mismo organismo ha manifestado su preocupación por el aumento de estos discursos en redes sociales y fuera de ellas. ¿Cómo podemos evitar el odio? 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No aceptes el uso de este tipo de lenguaje en tu entorno y recuerda a otros que siempre estamos hablando de personas. Cuida no pisar el palito del odio y contagia a otros de empatía, cuidado y amor para retejer palabra a palabra lo que el odio rompió.
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¿Cómo están? Muy buenos días. Llegamos al final de la semana. Ya es viernes 12 de junio. Y recordamos a la gran Ana Tijoux, porque en un día como hoy llegaba a este mundo, cumple 49 años. Nuestra artista nacional, rapera, un gran exponente además de la música latinoamericana con sentido social también, ha sido reconocida, sabemos, a nivel internacional y se dio a conocer en el grupo Maquisa y desarrolló una destacada carrera con discos como 1977, año de su nacimiento, y Vengo, combinando el rap, el hip hop, la música latinoamericana, contenido social, como decíamos también, y ha trabajado en algunas entregas discográficas que han sido reconocidas a nivel internacional. Por ejemplo, ha sido nominada en varias ocasiones a los premios Grammy y a los Latin Grammy, que no es menor. Así que en el día de su cumpleaños recordamos a la gran Ana Tijoux, que hoy está cumpliendo 49 otoños. De esta manera iniciamos esta edición de CNN AM de día viernes.

Bueno, y es que esta canción también con Julieta Venegas es buenísima. A mí me gusta mucho. Es muy buena esta combinación con Ana Tijoux. Bueno, vamos a revisar el pronóstico del tiempo para esta jornada de día viernes acá en la región metropolitana, cuando son las 7 en punto. Y nos despedimos de las bajas temperaturas que tuvimos durante la jornada de ayer, porque si bien a esta hora de la mañana está un poquito helado, no se compara con lo que vivimos el jueves. La mínima se marcó a los 8 grados de temperatura. La temperatura actual es de 10 grados, sensación térmica de 13, así que es bastante más cálido de lo que tuvimos ayer. Ayer estaba muy, muy helado. Y vamos a llegar a 19 grados de temperatura máxima en gran parte de la capital. De hecho, ahí en nuestra gráfica vemos que prácticamente todas las comunas que destacamos están con esa temperatura o tendrán esta temperatura máxima de 19 grados. Cielo cubierto durante esta jornada en gran parte de del día. Tendríamos algo de sol, algunos rayos durante las 11 de la mañana y las 5 de la tarde, ya entrando un poco hacia la tarde, la verdad. Y se volvería a nublar durante la noche en la antesala de lo que va a ser también mañana, que tendremos una jornada también bastante nubosa. De hecho, vamos a revisar lo que va a pasar el fin de semana y ya la proyección también para la quincena de junio. Qué rápido se ha pasado este sexto mes del año. Ahí lo tenemos. La proyección para el fin de semana, cielo cubierto, pero con algo de sol, sobre todo durante la tarde, pero sería mayoritariamente nublado durante el sábado y domingo. El domingo se disiparían un poco las nubes, la verdad. Tendríamos nubes y claros con temperaturas que irán entre los 16 y los 21 grados. Mañana sábado va a estar un poquito más helado, pero las mínimas ya han subido. El domingo baja la mínima, 8 grados, y tendremos 21 de temperatura máxima. Y ya podemos ver la proyección para el día lunes, 15 de junio. Temperatura similar a la que tendremos el domingo, un cielo parcialmente nuboso entre nubes y claros durante la mañana con bastante sol, soleado, de hecho es la proyección que hacen desde la dirección meteorológica, y podríamos tener algo de nubosidad especialmente durante la tarde. El martes ya ingresaría algo más de nubosidad a la región metropolitana y alcanzaríamos los 18 grados de máxima. Y por último, el miércoles, en esta proyección de 5 días que tenemos en pantalla, baja el termómetro de manera bastante drástica, porque si bien la mínima no es tan baja, 7 grados, sí la máxima, 13, oscilación térmica bastante leve, muy, muy cortita la oscilación térmica, y tendríamos bastante frío ese día miércoles 17 de junio. Y claro, no lo podemos mostrar en la gráfica y también falta bastante, pero se hace una proyección de que podrían llegar precipitaciones nuevamente a la capital el día jueves. Según lo que se proyecta ahora, podrían ser 4.8 milímetros los que caerían sobre el territorio de la región metropolitana, pero veremos, porque la verdad quedamos, como se dice popularmente, con los crespos hechos, con el paraguas ahí en la cartera, porque la lluvia esta semana fue leve.

0: con la revisión de las portadas, no sin antes invitarlo a sumarse a nuestra transmisión multiplataforma. Nos puede ver a través de las redes sociales de nuestro canal, Instagram, Twitch, YouTube, X, además de sintonizar nuestro programa en cnnchile.com y vernos también, por supuesto, a través de la pantalla de nuestro canal. Vamos a, ahora sí, pasar a la revisión de las portadas, iniciando por el sitio web de CNN, y lo vemos en pantalla. Noticia principal, la que destacamos, es en la entrevista a la senadora del Partido Socialista y presidenta, además de dicha colectividad, Paulina Bodanovich, que estuvo ayer en CNN Prime abordando los temas de contingencias, entre ellos lo que ha pasado con los embargos a deudores del CAE por parte de la Tesorería General de la República, que ha generado toda una controversia e incluso declaraciones cruzadas entre personeros del gobierno y el presidente o expresidente de la República, Gabriel Boric, con una crítica que llegó directamente desde el exmandatario por la forma en la que se ha efectuado estos cobros desde la TGR. Bueno, ¿qué dijo la timonel del Partido Socialista a propósito de esto? Bueno, que han decidido presentar un proyecto de ley porque a su juicio existe un vacío normativo, que además la iniciativa busca esclarecer el alcance de las normas utilizadas para el cobro de las deudas, ya que según señala, estas debieran ajustarse a reglas generales del ordenamiento jurídico. Bueno, escuchemos parte de las palabras de la senadora Bodanovich ayer en conversación con CNN Prime.
1: La cobranza tributaria es una cosa, es decir, las personas que deben impuestos, uh-huh. Donde sí la tesorería tiene ciertas facultades más amplias, y es distinto de la cobranza de un crédito, porque el CAE es un crédito que tiene normas distintas y que, entre paréntesis, quienes debieron haber cobrado estos créditos fueron los bancos en su momento, uh-huh. y no haber sido por la vía fácil, que era cobrarle al Estado sin exigirle a los deudores directamente. Lo que pasa es que lo que no corresponde, y uh-huh. sí, yo creo que hay un vicio de legalidad.
2: A ver, ¿habría un vicio de ilegalidad? ¿En qué?
1: Sí, porque hay hay normas protectoras de las remuneraciones. Nadie puede ser privado de la integralidad de sus remuneraciones, de manera tal que cuando hay alguien que se les deposita su sueldo y le sacan todo el sueldo, eso va contra las normas protectoras de los sueldos.
0: La entrevista completa la puede encontrar en nuestro sitio web cnnchile.com. Vamos al diario La Tercera para revisar las noticias que destacan para esta jornada de día viernes. Como noticia principal, vemos en La Tercera la reunión que tuvo el ministro de Hacienda, Jorge Quirós, con los alcaldes, representantes de la Asociación Chilena de Municipalidades, respecto a lo que va a pasar con la reducción de las contribuciones, medida contenida dentro del proyecto de mega reforma de reconstrucción del gobierno. Un encuentro que terminó sin acuerdos sobre precisamente este punto, y los alcaldes presentaron una propuesta, propusieron compensar los recortes reduciendo lo que aportan al Fondo Común Municipal. Recordemos que el mismo ministro Quirós señaló que las comunas que se iban a ver mayormente afectadas iban a ser las que tenían mayores recursos. De hecho, los alcaldes que estuvieron presentes en dicha reunión eran precisamente dichas autoridades comunales. Bueno, por parte de la cartera de Hacienda señalaron que había apertura a implementar la exención de manera gradual, pero de todas maneras este encuentro importante para poder revisar esta medida no tuvo un acuerdo concreto y seguirán las conversaciones. También destaca el diario La Tercera en materia futbolística con esta fiesta del fútbol que empezó ayer con el Mundial 2026 y el inicio en México de esta cita mundialista. Animación de Shakira y una puesta en escena latina dan el vamos al Mundial 2026. Y ahí abro debate porque yo vi algunos fragmentos de la presentación de Shakira y la verdad es que hubo bastantes comentarios en las redes sociales porque decían: Shakira no parece Shakira, como que estaba un poco irreconocible, se veía distinta. La verdad es que yo concuerdo con esa opinión, la vi diferente. Yo soy una fanática de Shakira,

la presentación, la puesta en escena estuvo buenísima. De todas maneras, ahí había como algunos comentarios. No sé si opinaron lo mismo. Bueno, esta puesta en marcha no va a ser la única, porque en los otros países anfitriones, Estados Unidos y Canadá, también habrá presentaciones cuando sean los partidos inaugurales en esos países. Pero la puesta en marcha en México estuvo bastante buena. Además de la presentación de Shakira, hubo otros exponentes. Estuvo Maná también, que se presentó con los éxitos de la banda. Y estuvo incluso Salma Hayek, vi también, dando el vamos a este Mundial 2026, que en el partido inaugural tuvo un inicio feliz, un inicio bueno para la selección mexicana, que triunfa sobre Sudáfrica con un resultado de 2-0. También vemos en el diario La Tercera la decisión o el dictamen de la Contraloría respecto a la denominada ley Uber, que tuvo un revés con las propuestas que habían realizado desde la actual administración, particularmente el ministro de Granch, que había ingresado modificaciones que iban a rebajar las exigencias que se le solicitaban a los conductores de dicha aplicación. La Contraloría dijo en su oficio que no había fundamentos fácticos, técnicos ni jurídicos que justificaran tales medidas y que las razones por las cuales no se sometieron a consulta pública estas modificaciones. Así que veremos qué sucede con este revés que tiene la ley Uber, conocida como ley Uber. Bueno, vamos al diario El Mercurio para revisar las noticias que marcan la jornada. En materia política, el Mercurio destaca lo que ocurre con la acusación constitucional en contra del exministro Nicolás Grau en la Cámara de Diputados. El respaldo de Renovación Nacional y del Partido de la Gente asegura los votos para poder avanzar con esta acción. El ex titular de Hacienda ya fue notificado de la presentación impulsada por Republicanos y el Partido Nacional Libertario, a la que se han ido sumando diversas colectividades y que suman ahora el apoyo de uno de los partidos más importantes de Chile Vamos, Renovación Nacional, y también del Partido de la Gente, que sabemos es una colectividad que tiene 14 votos dentro de la Cámara Baja. Tres legisladores de la Democracia Cristiana también apoyarían la iniciativa, que se votaría en sala antes de este fin de mes, antes del término de junio. Mientras que la oposición está redoblando sus esfuerzos para evitar descuelgues que pudiesen sumar apoyos a este libelo acusatorio. Con la revisión de las portadas, y cuando son las 7:13, iniciamos esta edición de CNN AM de día viernes. Vamos a ir a la revisión de las noticias nacionales.

Bueno, un fallo de la Corte de Apelaciones de Valparaíso abrió un nuevo capítulo en la controversia por los embargos a deudores del CAE. El tribunal acogió un recurso de protección y dejó sin efecto un cobro impulsado por la Tesorería General de la República. En fallo dividido, los jueces estimaron que la normativa tributaria no permite este tipo de facultades para la Tesorería y que además lesiona la garantía constitucional de igualdad ante la ley. La tramitación de la reforma del gobierno suma tensión en el Congreso, porque mientras La Moneda descartó crear una mesa técnica con la oposición y defendieron que el debate se realice en el Senado, los partidos opositores convocaron una nueva reunión de expertos en la cual evalúan recurrir al Tribunal Constitucional para frenar el proyecto. 6 carabineros fueron detenidos y expulsados de la institución en Talca en el marco de una investigación impulsada por Asuntos Internos y el Ministerio Público. Aunque la investigación se mantiene en reserva, Carabineros confirmó que se acreditó la participación de 6 policías implicados en hechos constitutivos de delito, por lo que serán puestos a disposición del Juzgado de Garantía durante la jornada de hoy viernes.

0: Bueno, seguimos revisando la contingencia nacional. La investigación penal contra Gabriel Zalyaznyk complicó al gobierno en materia exterior. Su designación como embajador en Israel enfrenta crecientes cuestionamientos de la oposición que exige revisar el nombramiento. La nota es de Colomba Aijols.
1: Lo que hace una semana fue anunciado como una de las principales designaciones diplomáticas del gobierno, hoy se transformó en un nuevo foco de controversia, porque el nombramiento de Gabriel Zalyaznyk como embajador en Israel quedó bajo presión luego de que la Fiscalía abriera una investigación a raíz de una denuncia presentada por parlamentarios socialistas basada en antecedentes que lo vincularían al caso Audio.
2: La investigación no modifica las decisiones que se han tomado. ¿Sí? Nosotros básicamente somos... respecto a las cosas que se han informado, muy respetuoso de las labores del Ministerio Público y de los Tribunales de Justicia, así que no tengo más opinión que dar al respecto.
1: Argumentos que no convencieron a la oposición. Desde distintos sectores cuestionaron que el gobierno mantenga a Zalyaznyk mientras se desarrolla la investigación y pidieron suspender su designación hasta que se esclarezcan los antecedentes.
3: Mientras esto se aclara, Zalyaznyk no puede representar a Chile en el mundo. Cualquier gobierno con un mínimo de estándar institucional ya habría entendido que esto es insostenible.
4: Se le debería pedir la renuncia. No es posible que un representante de Chile en el extranjero esté sometido a un procedimiento en fiscalía, a una investigación por parte del Ministerio Público que posiblemente pueda arrojar responsabilidad.
1: Y es precisamente eso lo que ahora deberá esclarecer la Unidad Regional Anticorrupción de Valparaíso, que ya inició diligencias en una causa que indaga eventuales delitos de fraude al fisco, malversación de caudales públicos, negociación incompatible, tráfico de influencias e interceptación ilegal de comunicaciones. Antecedentes que también abrieron cuestionamientos fuera de la oposición.
5: Él no debiera ir como embajador, en primer lugar, porque es un momento de investigación. Creo que el Estado tiene que revisar su situación actual. Creo que tiene que estar aquí en Chile para que se siga adelante con todo el proceso judicial.
6: Que el gobierno investigue lo que tenga que investigar y posteriormente tome la decisión. Lamentablemente nosotros no somos gobierno, hay otro gobierno. Obviamente la idea y la intención acá es que las cosas se hagan de buena forma, de forma transparente.
1: Las críticas, sin embargo, trascendieron al Congreso. La controversia también comenzó a generar ruido en el servicio exterior, donde la Asociación de Diplomáticos de Carrera y el ex canciller Heraldo Muñoz enfatizaron en la importancia de resguardar el prestigio de la representación internacional de Chile.
7: El hecho de que el Estado deposite la confianza en un embajador o en una embajadora para cumplir estos roles en el extranjero requiere que la trayectoria de esa persona esté absolutamente en línea con principios de probidad, transparencia y respeto irrestricto al Estado de Derecho.
8: Tenemos aquí una señal muy complicada, porque no sé cuántos embajadores ahora o en el pasado están ya designados. Se les ha dado el agremán y están siendo investigados por la fiscalía. Entonces, esto no es una situación normal que se pueda despachar simplemente diciendo, mire, esto es simplemente una investigación.
1: Pero las críticas al gobierno no se agotan en el caso de Zalyaznyk. La oposición también ha cuestionado la designación de James Sinclair como embajador ante la Santa Sede, apuntando a sus antecedentes políticos vinculados a la destrucción de archivos de organismos de inteligencia de la dictadura. Un rechazo que amplía el flanco para La Moneda y vuelve a poner bajo la lupa el criterio detrás de sus últimas nominaciones en el exterior.
0: Siete con 19 minutos. Nos vamos a la primera pausa aquí en CNN AM. Jornada de día viernes en la que le recordamos nuestro WhatsApp, el más 569-7951-9945. Lo estamos leyendo. Mándenos sus saludos para terminar bien la semana. Estamos ahí viendo lo que nos envían. Buena onda para terminar esta jornada de viernes, o iniciar más bien, iniciar esta jornada de viernes y terminar la semana. Imagen de Valparaíso en pantalla, amaneciendo a esta hora, 17 grados se esperan para Valparaíso, un cielo nublado que acompañará ahí al puerto. Nos vamos a la pausa, 7:20. No se despegue de la pantalla de CNN Chile porque ya volvemos.

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8: 7:23, regresamos aquí a esta edición de CNN AM de día viernes. Estamos terminando la semana, por fin es viernes, vamos a descansar. Bueno, si a usted le toca trabajar el fin de semana, mucho ánimo, pero yo por lo menos estoy contenta. No les voy a sacar pica, ¿cómo voy a hacer así? No, jamás. Imagen de Viña del Mar en pantalla, 19 grados esperan para esta jornada ahí en la ciudad jardín. Un cielo parcial para esta jornada con algo de nubosidad, pero también rayos de sol que van a acompañar ahí a la costa de la región del Bío, la región de Valparaíso, perdón, ¿cómo se me ocurre? Bueno, vamos a ponernos serios, vamos a ir a la revisión de noticias internacionales. Bueno, la posibilidad de un acuerdo para poner fin a la escalada entre Estados Unidos e Irán sigue envuelta en la incertidumbre, mientras que Donald Trump aseguró haber alcanzado un gran acuerdo y suspendió nuevos ataques contra Teherán. Las autoridades iraníes aseguraron que aún no existe una decisión final y que las negociaciones continúan, manteniendo las dudas sobre un eventual pacto definitivo para terminar con la guerra. El expresidente de Corea del Sur fue sentenciado a 30 años de prisión por enviar drones a Corea del Norte en 2024. La justicia concluyó que el exmandatario intentó crear un conflicto armado entre las dos Coreas para justificar la declaración de la ley marcial y cerrar el Congreso, una arremetida por la que también fue condenado a cadena perpetua por insurrección hace algunos meses. La guerra en Ucrania alcanzó un nuevo y simbólico hito. Ya superó la duración de la Primera Guerra Mundial por 2 días de diferencia y presenta varias similitudes con la Gran Guerra. Mientras el conflicto entra en su día 1570, este se ha transformado en una larga contienda de desgaste, marcada por extensas líneas de combate, avances limitados y un alto costo humano, todavía sin una salida diplomática a la vista. Bueno, seguimos revisando las noticias internacionales y nos vamos ahora a Europa, porque Irlanda del Norte vive jornadas de alta tensión. Esto tras una serie de disturbios anti-inmigración desencadenados por un ataque sudanés, incidentes que han aumentado el temor entre extranjeros y minorías étnicas. Laura Soto nos cuenta más en su informe.
9: This violent behavior by a thuggish minority will not be tolerated.
10: Ethnic minority people at the moment are living in fear. We're getting a lot of calls at the moment. The levels of distress are very, very high.
11: Personas como Kashif Akram son las que viven de cerca la ola de violencia contra los inmigrantes y minorías étnicas que por estos días afecta a Irlanda del Norte. Akram nació en dicho territorio británico y afirma que en los 44 años que lleva viviendo ahí, nunca había visto una situación tan grave como esta.
12: Hemos recibido mucho apoyo de la comunidad local y quienes están difundiendo el odio en este momento son una minoría.
2: Son muy pocos, pero sin duda han causado conmoción en toda la comunidad. Las comunidades están hartas de este tipo de intimidación que se ha estado produciendo en Belfast durante años.
11: Este estallido de disturbios se produce tras el brutal ataque con cuchillo contra un hombre de 44 años el día lunes. El sospechoso es Hadi Al-Odid, un ciudadano sudanés de 30 años con estatus de refugiado. Ese detalle fue la chispa que avivó la violencia por parte de grupos de extrema derecha y antiinmigrantes. 16 personas fueron arrestadas el miércoles durante la segunda noche de protestas. Los manifestantes hicieron barricadas y atacaron con ladrillos y adoquines a las fuerzas de seguridad. Según la policía, 12 agentes resultaron heridos.
5: Mi claro mensaje a quienes han participado en actos de violencia y están pensando en salir a las calles: las consecuencias son graves. Los llevaremos ante la justicia. Permítanme ser claro, la protesta pacífica es posible, forma parte de una sociedad democrática. Lo que vimos no se parece nada a eso.
11: Lo ocurrido el miércoles no se compara, eso sí, a la magnitud del caos que se vivió el día anterior, en la primera jornada de disturbios. Encapuchados quemaron vehículos particulares y del transporte público, y lo que es peor aún, prendieron fuego a viviendas de inmigrantes. Según las autoridades, 27 personas quedaron sin hogar.
12: Después de los disturbios, creo que le prendieron fuego a la casa de mi vecino, así que mi puerta principal se incendió un poco y tuvimos que patearla para detener el fuego. Fue aterrador. Estaba en casa con mi perro, así que tuve que escapar por la puerta trasera.
11: Las direcciones de las propiedades afectadas habían sido filtradas en redes sociales. Según reporta The Guardian, la policía norirlandesa fue advertida hace meses sobre la difusión de esta llamada lista negra por parte de activistas antiinmigración.
13: Afortunadamente, anoche se registraron menos disturbios en Irlanda del Norte. Espero que esto signifique que la gente está reflexionando sobre las escenas verdaderamente impactantes que vimos el martes por la noche, en las que se quemaban casas con sus habitantes dentro solo por el color de su piel. No hay justificación para eso.
11: Afortunadamente, la noche de este jueves transcurrió con mayor tranquilidad. Hubo protestas puntuales que terminaron sin incidentes. El número de agentes en las calles fue reforzado con la presencia de policías de otras partes de Reino Unido. Sin embargo, el miedo continúa entre los residentes extranjeros y las minorías étnicas.
8: Con 29 minutos y nos ponemos en modo mundial. Vamos a ver qué ha pasado en este primer día. Hoy se vive una segunda jornada, así que estamos atentos al desempeño que puedan tener los equipos, sobre todo latinoamericanos. Debido a que nosotros no vamos, no es por meter el dedo en la herida, pero hay que apoyar a nuestros amigos del continente. Bueno, vamos a hablar primero, eso sí, de Corea del Sur, porque debutó con una sufrida victoria por 2-1 sobre República Checa en el segundo partido del Mundial 2026. Los equipos europeos aprovecharon un saque lateral, el equipo europeo, para enviar un centro al área surcoreana que descolocó al equipo de Son, que en base a su perseverancia logró dar vuelta al marcador recién al minuto 80, sellando la remontada y sumando los primeros 3 puntos del grupo A. Bueno, ya fue el turno de México y ahora le toca debutar a otros 2 anfitriones. En primer lugar, Canadá parte a las 3 de la tarde ante Bosnia y Herzegovina con la ilusión de aprovechar su localía y pisar firme desde el inicio del grupo B. Mientras que a las 21 horas se vivirá un verdadero duelo continental en el grupo D. Estados Unidos confronta a un desafiante Paraguay que luego de 16 años vuelve a participar en una cita planetaria. Miren, no es por mostrar favoritismos, nada contra los estadounidenses, pero yo tengo amigos paraguayos, así que en este caso me pongo la camiseta paraguaya. Ojalá ganen nuestros amigos del continente, bueno, de América del Sur, digamos, ahí apoyando a los latinos. Bueno, ni las fuertes protestas ni el riguroso operativo de seguridad lograron opacar una jornada histórica que desató la euforia de los hinchas aztecas en México. Un memorable inicio del torneo más importante del fútbol, lo estuvimos comentando al principio. Bueno, veamos los detalles de esta jornada inaugural del Mundial 2026 en la nota de Martín Rey.

0: Locura desatada en tierras mexicanas. La hinchada tricolor marcó presencia desde temprano, emocionados por un día histórico y una victoria que será recordada. Y es que sí, la espera ya acabó. Oficialmente empezó la Copa del Mundo.
1: ¡México, México, México, México, México!
0: Previo al partido, en las afueras del Azteca, se vivió una verdadera fiesta. El pueblo mexicano y fanáticos sudafricanos ilusionados con el estreno mundialista, donde los mexicanos se sentían con plena confianza.
2: Sabemos cómo es nuestro país, sabemos cómo es nuestra cultura, es una cultura muy bonita, que todo esto lo siente mucho, lo siente, está muy arraigado, lo repito, y pues que va a ser una fiesta muy grande. Yo confío en que el día de hoy la selección va a ganar.
3: Se rompe, sí, hoy va a ser un sólido 3-0.
4: ¡Vamos, vamos,
5: vamos!
6: Hoy ganamos 3-0, 3-0, 2 de la hormiga.
0: Pero el fútbol no fue el único foco de atención. En paralelo, se vivieron violentas protestas, horas antes del pitazo inicial.
7: Por desgracia, siempre va a haber gente a favor y en contra de muchas cosas. Vamos a enfocarnos en lo que queremos, en la fiesta, y que los demás resuelvan sus problemas.
8: Simplemente está inventada, no es una situación real. No existe, simplemente alguien que tiene mucho dinero la está inventando. Pero no, realmente son el 0.0001% de la gente, así que el 99% estamos unidos.
9: Se quiere manifestarse, pues que se manifiesten de manera pacífica. ¿Qué sentido tiene manifestarse de manera violenta?
0: Hechos que no fueron impedimento para una exitosa ceremonia de inauguración. Ni mucho menos para la algarabía en el centro de la capital, cuando al minuto 9 llegó el primer gol de este mundial.
10: De otros países y les dan los bienvenidos. ¡Están gritando gol! ¡Es gol! ¡Es gol! ¡Acaba de meter gol México!
0: Así celebró también la presidenta mexicana un triunfazo que ilusiona a los anfitriones de la Copa.
11: ¡Felices, felices! ¡México ganó!
12: Todo excelente, ganó México 2-0, bomba, todo estuvo chingón.
13: Nos faltó un poquito de punch, pero excelente, lo vivimos al 100.
14: La verdad es que yo pensé que estaban jugando una cascarita, parecía un juego de práctica, jugaron bien, dos goles, pero les faltó, la verdad.
0: El primer día de un evento que será memorable, México 2, Sudáfrica 0. Sí, señores. Comenzó la Copa del Mundo.
15: Siete con 35 minutos. Y de esta manera nos vamos a la última pausa aquí en CNNM. Nos llegaban algunos saludos, pero estamos con déficit de fotos hoy día. Oigan, pero ¿cómo puede ser posible? Tenemos que terminar la semana de manera intensa, así igual como estamos el resto de la semana, no intensa, sino como contentos, alegres, para ponerle energía a este día viernes. Bueno, nos saludaba Patti, como siempre, una fiel auditora, televidente de nuestro programa. Buenos días, Valentina y equipo de CNN. Es viernes y es un día en que las personas están con su corazón feliz. Es verdad. Vamos entonces por un gran fin de semana. También nos saludaba Juan, que nos decía muy buenos días. Feliz día viernes para ti, Vale, y para todo el equipo. Espero que tengas y pases un hermoso y agradable fin de semana. Igualmente para ti, Juan, y para todos tus seres queridos con los que vas a ir a compartir. Bueno, también tenemos una pregunta para activar nuestro chat, el más 569-7951-9945. A propósito de que estamos con la fiebre mundialista, si es que están apoyando algún país, bueno, Chile no va, parezco disco rayado diciéndolo, pero es verdad, hay que asumir la realidad. Bueno, Chile no va, pero ¿tienen algún país al que estén apoyando? Yo les decía, yo hoy al menos estoy con Paraguay. No sé si ustedes están conmigo o tienen alguna otra preferencia, Argentina quizás, que es el actual campeón del mundo. Bueno, todo eso nos puede comentar ahí a nuestro chat, tiene el código QR también en pantalla. Nos vamos a la pausa. No se despegue de la pantalla de CNN Chile porque ya volvemos.

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10: Siete con 40 minutos. Volvemos aquí a este último bloque de CNN AM, imagen de Farellones. Tras la nevazón que tuvieron ahí, se esperan precipitaciones en esta jornada de día viernes. 0 grados de temperatura mínima, 6 la máxima en Farellones. Hay algunos que ya están aprovechando de la nieve. Me gusta la postal que tenemos tras el breve, poco intenso, pero necesario sistema frontal que hubo en la zona central. Escríbanos a nuestro WhatsApp, el más 569-7951-9945. Vamos a ir a nuestro bloque de entrevistas y vamos a hablar de un tema que puede generar bastantes dudas y también preocupación, porque en el Hospital Biprovincial de Quillota, Petorca, se ha alertado sobre la venta de leche materna humana. Y esto es un problema grave porque hay riesgos asociados al consumo no certificado o del comercio informal de este tipo de leche. Para hablar de este tema, estamos en contacto con Tamara Acuña, académica de la Escuela de Obstetricia de la UNAV, a quien ya vemos en pantalla, también consejera de lactancia. Tamara, muy buenos días. Primero que todo te saludo, ¿cómo estás? Muchas gracias por estar con nosotros.
11: Hola, buenos días, muchas gracias. Ahí sí. Muchas gracias por la invitación, la verdad, para poder hablar de este de este tema que, como claro, tú decías, es bastante complejo.
10: Claro.
11: Desde el punto de vista sanitario.
10: Sí, por eso mismo. ¿Cuáles son los riesgos de consumir este producto, digamos, la leche materna, sin saber la procedencia, el riesgo que puede tener para un lactante?
11: Mira, hablábamos harto y harto, bueno, han salido hartos reportajes acerca de este tema. Uh-huh. Hay hartos riesgos, no solo con respecto a lo que generalmente se habla de transmisión de ciertos, ¿no es cierto?, microorganismos, cómo se maneja la leche. Hay que partir de la base de que yo no tengo idea si eso que a mí me están ofreciendo, me están vendiendo por las distintas plataformas, es o no leche materna.
10: Claro.
11: Ya puede ser cualquier fluido, puede ser cualquier otro tipo de leche, ¿no es cierto?, que a mí me están vendiendo como leche materna y no lo es, porque no hay una trazabilidad del producto que yo estoy comprando en este caso. Ahora, si nosotros lo vemos desde el punto de vista sanitario, la leche materna es considerada un fluido de alto riesgo biológico, ¿sí? Porque justamente puede transmitir algunas infecciones como, por ejemplo, el VIH o el HTLVI, que son algunos virus, ¿no es cierto?, que son complejos, ¿ya? Son importantes para la salud pública. Y no solo estamos hablando de algunos microorganismos que pueda tener esta madre que es la donante, entre comillas, o es la persona que está vendiendo esta leche, sino que también hay que considerar el aspecto ya, cómo se está extrayendo esta leche, si sí. Son las condiciones adecuadas, porque puede haber contaminación también de la leche. La leche es un fluido que es rico en azúcar.
10: Bueno, quería detenerme en ese punto, porque me imagino que para poder extraer la leche materna, como decías tú, hay que tener ciertos cuidados. No es llegar, extraerla y ponerlo en un recipiente para su comercialización. ¿Cuáles son los cuidados que se deben tener y que en este caso pueden generar un riesgo mayor para un lactante que consuma esta leche?
11: Mira, lo principal es poder mantener al máximo la medida higiénica, lavado de manos. O sea, ya tenemos que partir de la base que hay que tener acceso a agua potable, ¿no es cierto?
10: Claro.
11: Que es la base de todo esto, idealmente poder tener al menos los sacaleches, ¿no es cierto?, productos esterilizados, como mínimo una vez al día, ¿no es cierto?, para poder hacerlo, y luego que el recipiente o la bolsa donde yo voy a dejar esta leche sea la adecuada.

0: sea adecuada para leche materna. Y una vez que yo ya hice la recolección, ¿verdad? Mantener una cadena de frío hasta el receptor que va a ser este otro recién nacido potencial, ¿verdad?
1: En nuestro país hay un centro, un único centro que está certificado para poder vender o para poder entregar, digamos, esta leche materna. ¿Cuál es? Para que le demos también claridad a las personas de que cuando ven ofertas a través de redes sociales, estamos hablando de comercio informal.
0: O sea, eso lo tenemos que tener súper claro. La ley que fue modificada hace unos 15 años más o menos, fue justamente, entre comillas, modificada para que pudiera estar este centro de donación. Antes la leche ni siquiera se podía donar. Ya, ahora sí se puede donar tanto para banco de leche como para investigación. No está contemplada la venta
1: Exo.
0: dentro de la legislación, ¿ya? Y se puede tomar como ilegal y pueden haber sanciones por justamente lo que hablábamos, esto de los fluidos de alto peligro. Ahora, el único centro que existe actualmente en Chile es el Banco de Leche del Sotero del Río. Allá las madres donan leche, ¿no es cierto? Es algo voluntario, es gratuito. Las madres se pueden acercar, tienen redes sociales los chicos del Banco de Leche. Y esta leche lleva unos procesos súper estrictos para poder asegurar que es segura, valga la redundancia, para el paciente que la va a recibir, que en este caso son los pacientes de la neonatología de el Sotero del Río, y ahora también se agregaron del Padre Hurtado y del Hospital de la Florida.
1: Bueno, ahí está ese punto que es muy importante y hacer esa salvedad o es el punto particular de que el banco de leche materna es este que nos comentaba Tamara, el Hospital Sotero del Río, y que no es venta, es donación y se distribuye bajo estrictos estándares sanitarios y por lo tanto cuando se ve la comercialización inmediatamente es algo ilegal. En ese sentido, ¿cuáles son las alternativas o las vías a través de las cuales una persona puede denunciar si es que ve este tipo de anuncios en redes sociales u otra página?
0: Mira, los principales canales siguen siendo, primero, si yo detecto, estoy en algún centro hospitalario, hablar con este centro, mostrar que hay esta venta, la Seremi de Salud en general va a ser la que se va a hacer cargo de esta situación y por lo tanto yo pudiese llamar y denunciar, ¿no es cierto?, estos avisos. Ahora, como yo te decía, la penalización ya es un poco más compleja, pero siempre el llamado es a denunciar.
1: Quería detenerme en los efectos que puede generar en un lactante el consumir esta leche materna informal. Ya nos comentabas que puede haber riesgo incluso de transmitir enfermedades o virus como el VIH. También veía el HTLV 1 y 2, infecciones derivadas además de la incorrecta manipulación de este producto. ¿Cuáles son los síntomas que podría llegar a generar? Y pensando además que, por ejemplo, una diarrea en un recién nacido puede ser incluso mortal.
0: Sí, o sea, pensemos que, claro, tenemos estos microorganismos que son más evidentes, que la gente le tiene mucho temor, ¿verdad? Porque son de importancia sanitaria, pero también está este otro caso que si las condiciones no son las adecuadas, esta leche se contamina. Pueden generar diarreas que a lo mejor la gente dice, bueno, una diarrea no importa, pero sí en un lactante menor, en un recién nacido. Es importante, o sea, los recién nacidos se deshidratan fácilmente y esto los puede llevar a descompensaciones rápidas, fallas multisistémicas muy rápidas que pueden, como tú decías, al final terminar en el fallecimiento de este lactante o de este recién nacido.
1: Bueno, a tener precaución, a no comprar este tipo de productos por los riesgos que conlleva y para no seguir fomentando también este comercio informal. Además, considerando lo que mencionaba Tamara Acuña al principio, que no tenemos certeza tampoco de que lo que se nos está entregando es efectivamente leche materna, por lo tanto podríamos estar haciendo que nuestro bebé consuma algo que ni siquiera sabemos qué es, así que eso es aún más riesgoso. Estamos hablando con Tamara Acuña, académica de la Escuela de Obstetricia de la UNAP, consejera de lactancia también. Muchas gracias, Tamara, por este contacto con nosotros y por dejar muy claro cuáles son los riesgos de este tema tan importante para los que son más pequeñitos, además que vienen recién llegando a este mundo. Así que muchas gracias y que tengas un excelente fin de semana.
0: A usted, muchas gracias.
1: Chao, chao. Bueno, cambiamos absolutamente de tema y seguimos hablando del Mundial. Estamos en modo mundialero. México debutó con un triunfo de 2-0 a Sudáfrica con una victoria que celebró sin duda la comunidad azteca en Chile, con pasión pese a los, escuche bien, 6.000 kilómetros de distancia. Veamos los detalles en la siguiente nota.
2: Este era el ambiente un poco más de 2 horas del inicio del comienzo del partido y la participación de la selección mexicana en el Mundial de Fútbol 2026.
3: Ana, porque somos hartos futboleros, así que...
4: Usted decía dentro de sus palabras, esta es una Copa del Mundo, México al menos lo plantea como algo más social.
3: Sí, de hecho esa fue una de las expectativas que tuvo México desde el principio y así lo propuso. Iba a ser un Mundial social y la idea es que saliera el fútbol a la calle, pues no solamente en temas privados, sino que pudieran los mexicanos, todos los mexicanos, disfrutar del fútbol.
4: Ahora le pongo el aprieto, ¿cómo es el grito de los mexicanos del fútbol?
3: Híjole, no puedo decir porque no quiero la primera multa.
2: Y eso que estábamos a más de 6.600 kilómetros los que separan el Estadio Azteca en Ciudad de México con Santiago en la región metropolitana. Una tensión que recién se vino a aliviar pasado el minuto 9 cuando se abrió la cuenta. Ahí la mentalidad positiva se mantuvo, pero la tensión seguía pese a que había comida.
4: Sufriendo, ¿no?
5: De ahí, sí, claro, claro que sí.
4: Sí, se sufre un amor.
5: Claro, es que está bien padre porque el poste, que sí, que sí, emocionan y aquí veo un poquito lejos, pero...
4: Cuéntanos, ¿tú estás tranquilo que hay?
5: Bueno, aquí tenemos productos mexicanos, lo que son dulces, salsas, condimentos y todo así bien rico como para un snack, botana, preparar comida o un dulcecito para la tarde.
4: ¿Qué es lo más típico, lo más clásico?
5: Lo más clásico, el mazapán, gomitas con chamoy y tajín.
4: ¿Cómo has visto el ambiente que hay en la comunidad?
6: Ahorita está, pues, está muy, ¿cómo se dice? Muy fresco, muy alegre, pues.
2: Cuéntanos lo que estás cocinando.
7: Ahora estamos cocinando unas quesadillas de vacuno, tenemos también un caldito de birria, tenemos esquites, nachos con guacamole.
2: Pero finalmente el público se calmó con el gol de Jiménez al minuto 67.
8: Costó, ¿no?
9: Sí, todo bien, la verdad.
8: Bastante sufrido.
9: Pero vamos bien, esperamos que así siga jugando y llegamos a la final.
2: Finalmente se cerró 2-0 para México.
10: Quedé conforme, yo lo que quería era que ganáramos. Para empezar, y siendo la sede, teníamos que ganar. Así que muy, muy feliz.
11: ¿Se sufrió algo o no?
10: Sufrí mucho, sí. Sigo sufriendo porque tenemos que seguir ganando.
11: ¿Sufrió mucho?
12: No, para nada. Yo había dicho que mínimo 2, así que la hicimos. Estamos al otro lado. Buena.
13: Bueno, para ser el primero, creo que vamos bien, sumando puntos y se ve bien la selección.
11: ¿Sí sufrió mucho la distancia?
13: Por la tradición que tenemos, sí, pero ya estamos más tranquilos.
11: ¿A usted le gustó? ¿Qué le pareció el partido?
14: ¡Súper! Estamos muy contentos del triunfo de México hoy.
3: Obviamente sí, y mira, fueron 2-0.
11: Casi lo chuntó.
3: Tal cual, sí, no, excelente. Un buen inicio.
11: Se sufrió mucho, ¿no?
3: No, ¿cuál asustarnos? ¡Qué bueno!
2: Y la parcelidad azteca en el centro de Santiago finalmente respira ante una Copa del Mundo que se comenzó con el pie derecho.
15: Yo he ido a veces a Puebla, he estado aquí, o sea, he estado viendo. Y con esto... siento que el fútbol hace que se una la gente. Lo único que digo.
1: Pero por supuesto. cierto, no puedo estar más de acuerdo. Este tipo de eventos hace que la gente se ponga más contenta, que estemos unidos. Y estamos leyendo ya que hay acá en nuestro país distintos bandos. Hay quienes apoyan a los latinoamericanos, otros que van por artistas, estrellas importantes del fútbol. Por ejemplo, nos dice acá Pablo que está apoyando a Portugal porque es el último mundial de Cristiano Ronaldo. Los cuatro van, así que bien. Otros apoyan a Paraguay. Yo también apoyo a Paraguay, lo había dicho antes. Tengo amigos paraguayos, amiga paraguaya particularmente, así que estoy con ellos en este día en el que se van a medir contra Estados Unidos. Hay que apoyar a los latinos, así que mi corazón está con Paraguay. Estamos viendo algunas de las fotitos que nos mandaron a nuestro WhatsApp para despedirnos rápidamente. Esa imagen nos llega desde Coquimbo, jornada helada en Coquimbo, nos comentaban al WhatsApp, se ve ahí el cielo con un amanecer con unos colores bastante llamativos, me gusta la fotito ahí como media artística. También nos saluda desde Arica, Taik, un perrito regalón, cachorrito, no parece cachorrito, está grandecito Taik, imagínense si es cachorro cómo va a ser cuando sea grande. Le mandamos ahí un abrazo apretado y también nos mandaban una fotito listos para iniciar la jornada con CNN desde Viña del Mar, nos mandaba esta foto. Que nos habían saludado también durante la jornada de ayer. Juan David es el pequeñito que vemos ahí, que ayer estaba tomando un desayuno de campeones. Parece que ya desayunó ahora. No sé cuál es el nombre de su papá, pero no nos dejaron ahí el nombre en WhatsApp. Pero bueno, les mandamos un abrazo grande en esta jornada de viernes. Que descansen el fin de semana. Nos reencontramos el día lunes. Nos vemos, pero siga en la compañía de CNN Chile porque ya viene Agenda Económica y también CNN Chile Radio. Un gusto acompañarlos durante toda esta semana informativa y nos reencontramos la próxima semana. Que estén muy bien. Chao, chao.

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4: ¿Cómo están? Muy buenos días y bienvenidos a la última edición de Agenda Económica AM de esta semana, día viernes ya, 12 de junio. Muchas gracias por estar acompañándonos esta mañana. Vamos a estar revisando las principales noticias económicas de las últimas horas. Pero comenzamos, primero que nada, revisando los principales indicadores económicos de esta jornada. Vemos qué es lo que ocurrió en la plaza local, qué ocurrió con la bolsa durante la jornada de ayer. Cerró al alza, un incremento de 2,75%. Todo esto tras el anuncio de Donald Trump que apuntaría a un acuerdo con Irán y que finalmente generó esta reacción por parte del mercado. Esto estuvo impulsado, esta alza, sobre todo por las acciones de SQM, la serie B, con un alza de casi 7%, lo mismo que las acciones de la TAM. Por otro lado, el dólar cerraba a la baja, 905 pesos, y la UF entonces durante esta jornada está en 40.771 pesos. Todo eso es a nivel local, pero veamos también qué ocurría a nivel internacional, porque las bolsas de Wall Street también cerraban con un alza bastante fuerte la jornada de ayer. El Standard & Poor's, un alza de 1,75%, el Dow Jones de los industriales casi 2% de incremento y el Nasdaq de los principales tecnológicos 2,5%. En Wall Street influyó mucho en este ánimo más positivo la expectación por parte del mercado de la apertura a bolsa que va a ocurrir esta jornada de SpaceX. Vamos a estar hablando también de ese tema durante el segundo bloque. Como vemos, el cobre también al alza, 6,37 dólares la libra, y el petróleo a la baja, 84 dólares el barril. Son los principales indicadores económicos de esta jornada. Y vamos a revisar también qué es lo que está ocurriendo, qué es lo que están titulando ahora las portadas de los medios de circulación nacional de carácter económico. Veamos primero que nada qué es lo que trae el diario Financiero esta mañana. Transportes prepara paquete de cambios normativos para simplificar y reducir costos en proyectos de inversión. La iniciativa busca corregir aspectos del reglamento que regula los informes de mitigación de impacto vial, con el objetivo de entregar mayor certeza a los desarrolladores. Estos informes de mitigación han generado distintos retrasos, también controversias, en algunos casos incluso paralizaciones de obras. Uno de los casos, de hecho, más recientes, un fallido proyecto de Cencosud en Vitacura. Y es en ese marco entonces que el gobierno prepara esta propuesta que debería entrar a la Contraloría General de la República en el mes de julio. Una de las modificaciones, por ejemplo, dice la nota del diario Financiero, sería crear un mecanismo de suficiencia para modificaciones menores en proyectos que ya cuenten con un informe de mitigación de impacto vial aprobado. Otro titular también que trae este medio, el plan de Musk para desarrollar una economía lunar tras la esperada apertura en bolsa de SpaceX. La compañía debuta en bolsa este viernes, la compañía de Elon Musk, para financiar el desarrollo de una industria espacial más allá de la Tierra, partiendo por producir agua y energía en la Luna, explotar minerales raros e instalar una fábrica de satélites para inteligencia artificial. Serían parte de los planes entonces de Elon Musk con este esperado hito que ocurriría durante esta jornada. Mario Marcel lanza libro y defiende su legado frente a críticas de gobierno. Estamos viendo cifras distintas a las que se comprometieron, dice el exministro de Hacienda. Con la presencia del expresidente Gabriel Boric, el extitular de las finanzas públicas presentó La montaña rusa, ese es el título de su libro. Y en la ocasión también Andrés Velasco, que es también exministro de Hacienda, y José de Gregorio, el expresidente del Banco Central, valoraron su gestión. En la ocasión, con respecto a la moderación en las cifras de crecimiento del actual ministro de Hacienda, Jorge Quirós, Marcel dijo que los responsables de la economía en este momento son las actuales autoridades. Pero plantear que porque en el gobierno anterior hubo gente que no valoró el crecimiento, eso incide sobre el actual, me parece ya prácticamente una construcción de ficción. Las palabras entonces del exministro Mario Marcel. Son los titulares que trae el diario financiero. Vamos a revisar también ahora qué es lo que trae el diario Pulso de La Tercera. Rancagua, Valparaíso y Santiago son las capitales regionales con el desempleo más alto del país. De hecho, superan la tasa nacional de 9,1%. Esto de acuerdo con un análisis del Observatorio del Contexto Económico de la Universidad Diego Portales, que revela que Rancagua es la que lidera con una desocupación de 11,5%.

0: ahora estaría puesta en la capacidad que pueden tener las medidas del plan de reconstrucción para realmente hacer revisiones al alza en las expectativas de utilidades que tienen las compañías, lo que será clave entonces, dicen los analistas, en el desempeño futuro del mercado accionario. Y un poco más abajo vemos otro titular que dice: exportaciones a India se duplican a mayo en 12 meses, superan los 2.000 millones de dólares. A mayo entonces los envíos a ese mercado pasaron de 1.072 millones de dólares a 2.335 millones de dólares. Este aumento responde principalmente al impulso de las exportaciones de cobre, de oro, yodo, manzanas y también de litio. Desde la Subsecretaría de Relaciones Económicas Internacionales señalaron que la expectativa es tener cerrado el acuerdo CEPA con India este año. Ese es el tratado comercial que ambos países se encuentran negociando entonces en este momento. Parte de lo que trae Pulso, el diario de La Tercera, esta mañana de día viernes. Y nos vamos por último a revisar la portada de El Mercurio, en específico del Cuerpo de Economía y Negocios de este diario. Hacienda pide estudio para recalcular las cifras de evasión en el pago de impuestos. Se trata de un requerimiento del ministro de Hacienda, Jorge Quirós, al Servicio de Impuestos Internos. Las cifras han estado bastante cuestionadas. Yo en lo personal no creo que sea 40%, criticó el jefe de las finanzas públicas respecto de los cálculos que realizó la administración anterior. Y un poco más abajo, otro titular dice: Boric irrumpe de nuevo en el debate. Difunde datos con una comparación de la deuda pública. Sabemos que los últimos días el exmandatario se ha vuelto bastante activo en la discusión pública y en la publicación se destaca entonces que el endeudamiento fiscal durante la pasada administración creció solo un 3,7%. Parte entonces de los titulares que trae esta mañana el diario El Mercurio en el cuerpo B de Economía y Negocios. Bueno, y les contamos que el otorgamiento de créditos hipotecarios sigue cayendo durante esta parte del año y de hecho llegó a su nivel más bajo de los últimos 13 años, mientras que en paralelo los niveles de las tasas siguen por debajo del 4%. Natalia Muñoz nos cuenta cuáles son las razones que explican este fenómeno.
1: Los precios de las propiedades, porque están muy elevados los precios de las propiedades. Entonces, sumado a los intereses, hace que se vuelvan impagables los dividendos.
2: Sobre todo con los sueldos, qué sé yo, difícil. La gente que arrienda, sobre todo, imagínate, para poder juntar la plata, para poder acceder a un crédito.
3: Piden muchos documentos, po.
4: Claro.
3: Entonces es como más difícil acceder a poder optar a una vivienda ahora.
5: Son las mismas personas las que cuentan parte de las razones por las que aún cuesta acceder a la vivienda propia. La realidad no es muy alentadora para el mercado inmobiliario, y así lo demuestran los datos. Las operaciones de los créditos hipotecarios otorgados por la banca cayeron a su menor nivel en 13 años.
6: Refleja un desafío estructural de mediano y largo plazo. El principal desafío en esta materia es que el precio de las viviendas respecto al ingreso de los hogares ha crecido más. Esto, en la práctica, hace más difícil reunir los recursos para el pie y, por supuesto, el financiamiento de la vivienda en general. Se requieren medidas estructurales que permitan aumentar la oferta habitacional, agilizar los permisos, impulsar la inversión.
5: Es que entre enero y marzo de este año se han otorgado casi 11.000 créditos, una caída de casi 38%, si es que se compara con el mismo periodo del 2025, según las estadísticas que maneja la Comisión para el Mercado Financiero. Por otro lado, la tasa de interés para la compra de viviendas ha ido a la baja, pero eso no se ha traducido en mayores operaciones relacionadas.
7: La débil actividad económica y la incertidumbre que han enfrentado los hogares han influido en la postergación de decisiones de compra. Sin embargo, este mismo fenómeno ha contribuido a mantener una oferta importante de viviendas en el mercado, generando condiciones muy favorables.
5: La tasa de interés hipotecaria llegó a niveles que no se veían desde noviembre del 2021, promediando 3,96% en mayo de este año, según las cifras del Banco Central, niveles que se mantendrían durante este 2026.
8: La tendencia es a la baja, sin embargo hay que tomar en cuenta de que el margen es estrecho. Ya estamos dentro de niveles prepandemia. Y no se ve que haya mucho espacio para poder seguir bajando después de esto.
9: La tasa de interés no es
4: es el único factor determinante a la hora de recuperar

0: operar el mercado inmobiliario en nuestro país, ya que principalmente también depende de otros elementos que tienen que ver con las restricciones de crédito, por ejemplo, que es un tema que todavía no está resuelto.
1: A las condiciones restrictivas de crédito se suma la débil actividad económica, altos niveles de desempleo y la poca capacidad de pago de las personas. En el corto plazo, el subsidio a la tasa y el FOGAES han sido una ayuda importante para entregar dinamismo al sector, pero la espera por el proyecto que suspendería el IVA por 12 meses a las viviendas nuevas causa expectación y también es un factor de baja en las ventas.
2: Casi 3 meses atrás se anunció que se iba a suspender el pago del IVA a las viviendas y eso probablemente motivó a muchas personas a postergar las compras, ya que también es un tema y que influyó naturalmente en la baja del dinamismo en la compra de vivienda.
3: No considera los créditos hipotecarios que fueron apoyados a través de los programas FOGAES, principalmente por el subsidio a la tasa hipotecaria, dado que esos créditos se reportan en una estadística distinta. Ahora bien, si juntamos los créditos que no fueron apoyados por el FOGAES más los créditos que se otorgaron con apoyo del FOGAES, la situación es distinta.
1: Hay que recordar que el subsidio al dividendo abarca solo a viviendas por debajo de las 4.000 UF, por lo que hay menos alternativas para las que se encuentran sobre ese valor. En un sector donde todavía existen más de 100.000 viviendas nuevas en stock que no se han podido vender desde la pandemia.
4: Bueno, y cambiamos de tema porque en los últimos días nos enteramos que el mercado ha moderado sus proyecciones de crecimiento para Chile este año. A eso también se sumó ayer el Banco Mundial y como sabemos en las últimas jornadas el gobierno también ha dado luces de aquello. Veamos todos los detalles en el siguiente informe. El gobierno, el mercado y el Banco Mundial, los tres han moderado las expectativas de crecimiento para Chile en las últimas jornadas. Y es que sobre todo para este año, luego de cerrar los primeros 4 meses con cifras negativas de Masec, ya se descarta crecer incluso al 2% en 2026. La encuesta de expectativas económicas proyecta ahora 1,6% para el año en curso.
5: Vemos incluso muy desafiante crecer 1,5% este año. Estamos en un proceso de revisión de las proyecciones, pero creemos que la encuesta de expectativa económica podría tener correcciones adicionales en las próximas lecturas, porque incluso suponiendo una recuperación importante en la segunda parte del año, dado el primer semestre, ¿verdad?, es muy difícil incluso crecer, como digo, en torno a 1,5%.
4: Pero no es solo el mercado local. El Banco Mundial también bajó, aunque de forma leve, su proyección de crecimiento para Chile este año de 2,2% a 2,1%, mientras que la OCDE prevé que el PIB crezca 1,7% el 2026. Para el 2027, en tanto, el mercado sí prevé una mejora en las cifras, explicadas por una menor base de comparación con este año, pero también por medidas que podrían impulsar la inversión.
6: Principalmente porque le damos una alta probabilidad a que sea aceptada, que sea aprobada la ley de reconstrucción. Si sale muy parecida a lo que entró hoy en el Senado, sería una muy buena señal para la producción. Es un motor muy importante para la inversión y que lo podríamos empezar a ver ya segundo semestre del próximo año si es prontamente aprobada.
4: Desde el gobierno también fueron más conservadores en sus proyecciones. Si bien siguen apuntando a crecer 4% para finales del periodo, al momento de establecer las metas fiscales consideraron una cifra menor.
7: Llegar creciendo al 4% al término de este periodo. Esa es nuestra meta, la mantenemos y estamos trabajando en pos de ello. Cuando se trata de ponerse metas fiscales, que las tomamos con mucha seriedad, entonces somos más conservadores. Y por eso pusimos una meta del 3,5%. Un parámetro en realidad, no una meta, un parámetro de 3,5 para el efecto de nuestras metas fiscales.
4: Una meta que para algunos especialistas sigue siendo muy ambiciosa.
8: Por mucho que se presente, por ejemplo, este proyecto de reconstrucción nacional, el efecto en crecimiento, sobre todo en el corto plazo, la verdad es que tampoco es tan significativo. La solución no va a ser únicamente mediante este proyecto. Más allá de si puede ser realista o no llegar al 3,5%, creo que lo que sí es claro es que en el escenario actual, yo te diría que no vamos a alcanzar esa cifra. Entonces es necesario tomar medidas adicionales para poder alcanzar ese crecimiento.
4: En materia inflacionaria también hubo ajustes para el año. El mercado proyecta 4,1% para 2026, menor al 4,3% que esperaban en mayo. Ajuste a la baja que se repite en la encuesta de operadores financieros. Los expertos señalan que ya vimos los principales efectos en aumentos de precios producto del alza de combustibles.
6: El golpe que está dando este MASEC de los primeros 4 meses del año, junto con lo que que estamos mirando en desempleo van a afectar la parte de consumo del PIB. Por lo tanto, esta baja en la demanda es lo que nos llevó a nosotros a poder proyectar una inflación más baja.
4: En la misma línea de lo que se ha anticipado hace ya varios meses, el mercado espera que la tasa de referencia del Banco Central se mantenga en 4,5% durante todo el año. Eso sí, los economistas sugieren que se evalúen cambios.
5: Si esta tasa de política monetaria está o no teniendo impactos en el desempeño de la economía, nosotros creemos que sí lo está teniendo. Es decir, una economía que lleva 4 meses consecutivos de caída, con un desempleo, ¿verdad?, creciente, podría tener una tasa de política monetaria menor, todavía dentro del rango neutral, pero que el inicio del rango neutral es 3,75 y hoy día estamos con una tasa en 4,5.
4: Un tema sobre el que podría dar luces el Banco Central la próxima semana, en el marco de la próxima reunión de política monetaria. Con esta información entonces hacemos una breve pausa y ya volvemos con más Agenda Económica.
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0: Estamos de vuelta en Agenda Económica M y queremos conversar sobre un tema que ya lo planteábamos en el principio del programa, y es que esta jornada SpaceX, la empresa de fabricación aeroespacial de Elon Musk, se va a abrir a bolsa, y es un hito que genera mucha expectación por parte del mercado. Para analizar este tema estamos a esta hora con Laura Sajía, que es jefa comercial de Regum. Muchas gracias, Laura, por acompañarnos acá en Agenda Económica.
1: ¿Qué tal, Pilar? Muchísimo gusto, mucho gusto, muchas gracias por la invitación.
0: ¿Qué es lo que está explicando esta enorme expectativa que hay por parte del mercado? Porque hay algunos que han hablado de la apertura a bolsa más grande de la década incluso.
1: Así es, la realidad es que es una salida a bolsa muy esperada. Estamos hablando de una empresa que tiene una capitalización bursátil entre 1.5 a 1.8 trillones de dólares, lo que habla básicamente de la mayor salida a bolsa. Eso genera mucha expectativa porque además marca un hito en el sector en general. Estamos hablando de toda la parte aeroespacial, que hasta hace 20 años atrás estaba muy focalizado en ser un desarrollo únicamente por parte de los gobiernos, y sin embargo hoy estamos viendo el sector privado muy involucrado, mueve muchísimo capital, y bueno, se espera que básicamente en una hora, 30 minutos aproximadamente, que es el horario que se especula que pueda cotizar en bolsa, haya una migración de capital de distintos mercados, de distintos sectores hacia esa acción.
0: ¿Qué impacto puede tener esta apertura tanto para la valorización de la empresa como también dentro de lo que es la bolsa estadounidense?
1: Bueno, hay una realidad de esas empresas que son conocidas como blue chips, que son las acciones más conocidas o que integran el índice, por ejemplo, del Standard & Poor's, que son esas 500 acciones de mayor capitalización, de mayor peso que cotizan en la bolsa norteamericana, donde se espera básicamente que dentro de muy poco tiempo SpaceX pase a cotizar dentro del Standard & Poor's. Entonces, hay toda una reorganización por parte de los fondos de inversión pasivos que hoy replican el precio del S&P 500, que a partir del momento que la empresa pase a cotizar en el índice, automáticamente tienen que salir a comprar esa acción para justamente replicar el mismo peso y misma medida lo que está sucediendo en el mercado. Entonces, hay un volumen de compra masiva muy potente. De hecho, se espera y se fijó ayer que el precio que la acción salga a bolsa sea en $135 para mercado primario, y se habla de un mercado secundario en $175. O sea, estamos hablando ya de un 30% de valoración solamente en el momento de salida, y eso lo genera la demanda que hay.
0: ¿Y eso qué repercusiones tiene también pensando en la empresa como tal, para SpaceX?
1: Bueno, obviamente la empresa abre solamente un porcentaje de su capital, ¿no? De hecho, abre un 10% de su capital. Los otros 90% quedan justamente con los accionistas que hoy existen. Y eso hace que el precio de la acción de los portadores hoy, obviamente, se vea incrementado, y habla de los proyectos. El inversor de SpaceX tiene una característica muy particular, y que es que acompaña un poco lo que hace Elon Musk, ¿no? Que tiene una cabeza muy particular cuanto a la forma de ver el mercado. Es un inversor que apunta justamente al desarrollo en un futuro y no necesariamente mira solo el corto plazo, porque la popularidad o cuán famosa es una empresa, obviamente que no garantiza que le vaya bien en ningún momento, pero sí obviamente ese desarrollo a futuro. Entonces, el hecho de que esa valoración hoy, si se ubica efectivamente en 1.8 trillones de dólares, habla de todo el capital que existe para el desarrollo, no solo de lo que hoy se ve como un plan, que es poblar Marte, ¿no? O llegar hasta la Luna nuevamente, como se habla, pero existe todo un desarrollo por detrás de inteligencia artificial, de seguridad, de internet. Entonces, ahí se genera alrededor un microsistema, que ya no es micro, es macrosistema, que beneficiaría a muchas empresas, no solamente SpaceX.
0: Claro, justamente eso te iba a preguntar, ¿cómo se reconfigura un poco el escenario para el sector tecnológico? Porque hemos visto el último tiempo que todas estas empresas ligadas al desarrollo de inteligencia artificial o distintos componentes ligados al sector innovación tecnológico han tenido un alza bien importante el último tiempo.
1: Exacto, la realidad es que el movimiento en la bolsa para muchas acciones han sido extraordinarios. Tenemos empresas como Nvidia, como Micron, subiendo más de 100% en los últimos 12 meses. Muchos hablan inclusive de burbuja, ¿no? De que es la burbuja tecnológica más grande de la historia. Lo importante para analizar esto es que tiene que haber fundamentos, tiene que haber ingresos que respalden esos beneficios que han tenido las empresas. La realidad es que yo creo que estamos en un momento de mercado de esos que dentro de repente de 10 años entran para la historia y cuando miramos para atrás vamos a decir, ¿te acuerdas lo que fue el lanzamiento a bolsa de SpaceX? Y lo estamos viviendo ahora, pero claro, no logramos dimensionar realmente el impacto que eso va a tener en el mercado en este momento y quizás nos demos cuenta de eso dentro de unos años.
0: Laura Sajía, jefa comercial de Regum, muchas gracias por toda esta conversación acá en Agenda Económica. Que estés muy bien.
1: Gracias a ti, que pasen bien.
0: De esta forma, entonces, terminamos la agenda económica de este día viernes. Muchas gracias por acompañarnos. Que tengan un muy buen fin de semana y sigan con nosotros, que ya viene CNN Chile Radio.
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8: 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Para llegar a la meta, un equipo de remo necesita que todos sus miembros trabajen por igual y que cada uno cumpla su rol. Al centro de esta colaboración está el grupo, que es un elemento vital para el desarrollo de la especie humana. Estar en grupo ha sido la clave para superar tareas complejas, ser más eficientes e incluso para saber quiénes somos realmente. La psicología social señala que estar en grupo nos ayuda a desarrollar nuestro sentido del yo. Al observar a otros, podemos definir mejor los límites, gustos y posibilidades de nosotros mismos. De hecho, esta misma disciplina señala que las personas no se definen solo por sus rasgos, preferencias, intereses y aversiones, sino también por sus amistades, roles sociales, conexiones familiares y, en definitiva, por sus grupos. Cuando decimos yo, no solo es un yo, sino también un nosotros. Pero eso no es todo. La ciencia ha demostrado que el sentido de pertenencia a un grupo tiene un impacto directo en nuestra salud física y mental e incluso en la calidad de nuestro envejecimiento. Ya sea para enfrentar misiones imposibles, pasar un buen rato o descifrar los misterios de nosotros mismos, estar en grupo nos trae grandes beneficios.
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12: Feliz viernes, bienvenidos y bienvenidas a la revisión de las noticias. Estamos comenzando en este día 12 de junio. Vamos a estar conversando y analizando las informaciones que han marcado toda esta semana, en verdad, y los temas que probablemente van a seguir en la pauta de noticias durante las próximas jornadas. Salgamos a la calle rápidamente. Ahí está la imagen en directo de nuestra capital, con cielo cubierto y una mañana no tan fría en comparación a la mañana del día de ayer, pero lo cierto es que la sensación térmica tampoco es para nada favorable, así es que a no bajar los brazos, a abrigarse si es que todavía no salen a la calle. La máxima va a rondar los 16 o 17 grados durante este día viernes y las nubes que nos van a acompañar durante toda la jornada. Vamos a estar con eso más adelante en CNN Chile Radio. Por ahora, quiero invitarlos a que hagamos un resumen de noticias a esta hora en CNN Chile. Comenzamos el programa. Sin acuerdo, terminó la reunión entre alcaldes y el ministro de Hacienda por la exención de las contribuciones. Al encuentro asistieron las autoridades de las comunas que se verán más afectadas, quienes propusieron compensar los recortes reduciendo lo que aportan al Fondo Común Municipal. La Contraloría frenó el reglamento de la ley Uber que buscaba modificar los servicios de transporte de pasajeros. El organismo estimó que la propuesta carecía de fundamentos suficientes para justificar una disminución a las exigencias aplicables. La Corte de Apelaciones de Valparaíso frenó el cobro a un deudor del crédito con aval del Estado. Pese a esta medida, el tribunal también rechazó otros 4 recursos de protección de personas afectadas por esta misma situación. La ex ministra del Interior, Carolina Tohá, dijo que el gobierno instigó la acusación constitucional contra el ex ministro de Hacienda, Nicolás Grau. En conversación con CNN Chile, la ex secretaria de Estado planteó que desde el Ejecutivo están tratando de empujar el libelo. En otros temas, el presidente de Estados Unidos, Donald Trump, planteó que su país puso fin a la guerra con Irán, en lo que podría ser un inminente acuerdo con el régimen persa. Sin embargo, desde Teherán aseguran que las conversaciones continúan. México y Corea del Sur ganaron sus partidos de debut en el Mundial 2026. Los dos encuentros marcaron el inicio del certamen, que continúa esta jornada con el estreno de Canadá y Estados Unidos, los otros dos países anfitriones de este torneo. Vamos al informe del tiempo a esta hora, cuando son las 8 de la mañana con 37 minutos. Al iniciar el programa, yo les decía, estamos viviendo una mañana gris con cielo cubierto en nuestra capital, y así lo demuestra la imagen en directo que compartimos con todos ustedes a esta hora, pero con una temperatura considerablemente mayor en comparación a los 2 grados que informábamos a esta hora de la mañana el día de ayer. Ahora estamos en 11, considerablemente mayor temperatura, 63% de humedad y una máxima que se proyecta en 18 grados en nuestra capital. Vamos a tener algo de claros de sol, pero las nubes no nos van a abandonar por completo durante toda esta jornada, y va a ser así durante el fin de semana. El domingo, una pequeña tregua. Cuando digo tregua, me refiero a que luego de varios días vamos a estar con temperaturas máximas el domingo por sobre el umbral de los 20 grados, 21 a 22 para aquella jornada. Vamos a actualizar ahí nuestra proyección para contarles que el día domingo la temperatura tiende al alza con cielo parcial. 21 el lunes, 19 también el día martes. Hagamos un recorrido rápido por nuestro país para contarles que en el norte de Chile van a despertar con cielo cubierto en ciudades como Arica, variando a nublado. La máxima es de 21, es decir, temperaturas muy propias de la zona y muy propia de esta época del año también. En el extremo norte, una condición meteorológica similar se va a vivir en la ciudad de Iquique, con una máxima de 20 grados para el día de hoy, con cielo cubierto, variando a nublado, variando a parcial. Hacia el fin de semana, tiende a despejar el sábado en la tarde en ciudades como Iquique, con una máxima de 21. Pero si seguimos avanzando por el norte de nuestro país, llegamos a la región de Atacama y a la región de Coquimbo. Sobre Atacama, cielo parcial en Copiapó y en Vallenar. Sube la temperatura hasta 25 grados y una dorsal en altura, una dorsal cálida, aumenta la máxima en esa zona del denominado norte chico de nuestro país. En tanto, la región de Coquimbo, que ya la tenemos en la proyección de CNN Chile Radio a esta hora, les cuento que vamos a tener una mañana con algo de nubosidad, pero tiende a disipar, y la temperatura va a subir hasta los 18 grados el día de hoy en la costa de la región de Coquimbo. 18 grados proyectados para el día de hoy en la costa de ese territorio. En la región de Valparaíso, hablemos de Valparaíso, de Viña del Mar, con una máxima entre los 17 y los 18 grados, nubosidad parcial que va a predominar en el borde costero del centro de nuestro país, y 18 grados también hacia el interior, Villa Alemana, Quilpué. La condición se va a mantener bajo esos conceptos durante el fin de semana que tenemos por delante, sin al menos, por ahora, proyección de precipitaciones en el centro del país. Sin proyección de precipitaciones ni en la región de Valparaíso, ni en la región metropolitana, ni tampoco en la región de O'Higgins, aunque el cielo parezca amenazante a esta hora en la imagen en directo que vemos en la pantalla de nuestro canal, con cielo cubierto en Santiago. Tenderá a aclarar levemente durante el día de hoy y mañana, nubosidad parcial como vemos en la gráfica que acompaña la transmisión. Bueno, hablemos de la región de O'Higgins, de la región del Maule. Vamos a tener en ciudades como Rancagua una máxima de 16 grados, 16 en San Fernando, en pleno Valle de Colchagua, y 14 en la costa de la región de O'Higgins, Pichilemu, con nubosidad parcial y algo de vaguada costera para iniciar el día de hoy, no solo en Pichilemu, sino también en Bucalemu, en Puertecillos o en Matanzas, por la costa de la región de O'Higgins. ya en el Maule, 13 para Constitución, 12 en Talca. Será un día viernes frío, cuando digo 12 me refiero como temperatura máxima en ciudades como Talca, 13 para Molina, 12 en Linares y 11 grados de temperatura máxima en Cauquenes. Región de Ñuble, aquí hay novedades, porque durante esta semana hemos hablado de tres sistemas frontales. El primero ya impactó en el centro del país. El segundo y el tercero se van a concentrar en el centro-sur y en el sur de Chile. Por lo tanto, ciudades como Concepción, a medida avance el día de hoy, podrían tener precipitaciones, al igual que la ciudad de Chillán, por la región de Ñuble. De hecho, Concepción espera un fin de semana con precipitaciones al menos hasta la tarde del día de mañana. 12 grados para hoy en la capital de la región del Biobío. Y en la capital de la región de la Araucanía, 10 grados para Temuco, también con proyección de precipitaciones, al igual que en Angol, Puerto Saavedra, Villarrica y Pucón, por el impacto de este segundo sistema frontal que yo les conversaba. Pasará lo mismo por la región de Los Ríos, Valdivia, La Unión, Río Bueno, Lago Ranco, Lanco, San José de la Mariquina, con precipitaciones el día de hoy, Panguipulli, máxima de 8 grados y lluvia. Y un tercer sistema frontal, ya nos vamos acercando a la Patagonia, va a ingresar a medida avance el fin de semana al extremo sur de Chile, trayendo otra vez precipitaciones a la región de Magallanes, a la región de Aysén y también a la región de Los Lagos. Por ejemplo, Osorno el día de hoy espera chubascos débiles en la mañana. Se despeja el día de mañana, sábado, en Osorno, pero a medida avance el fin de semana, nuevamente volverán las precipitaciones al sur de Chile. Y en la región de Magallanes, hablemos de Punta Arenas, que estamos revisando en la imagen en directo a esta hora en la cámara de CNN Chile Radio, vamos a vivir el día de hoy una pequeña tregua en las precipitaciones, con nubosidad, incluso con cielo parcial, como vemos en la imagen que comienza a asomar, y viento de hasta 60 kilómetros por hora. Pero por efecto de este tercer sistema frontal que yo les hablaba, de la semana, las precipitaciones vuelven mañana en la mañana a la región de Magallanes con 0 grados de mínima, con 6 de máxima y precipitaciones que estarán presentes en la Patagonia, al menos de acuerdo a lo que estoy mirando en el satélite, hasta el día martes 16 de junio. Así es que se vienen intensas las precipitaciones en toda esa zona de nuestro país, que no avanzarían al centro de Chile, al menos por ahora. Cualquier novedad la vamos a conversar más adelante en los informativos y, por supuesto, en CNN Tiempo, donde estamos siempre actualizando.

8 de la mañana con 43 minutos. Luego de revisar el informe del tiempo, vamos rápidamente a analizar las informaciones que han marcado durante las últimas horas y tiene como protagonista la Contraloría, el Ministerio de Transportes, en esta denominada Ley Uber, que busca regular las aplicaciones de transporte. La Contraloría General de la República, a través de un oficio, dio a conocer que no dio curso al reglamento de la Ley de Aplicaciones de Transporte, conocida popularmente como Ley Uber, por sendas deficiencias. Eso señaló el ente contralor, como por ejemplo, falta de fundamentos técnicos y jurídicos y ausencia de consulta pública, marcando un revés para la cartera liderada por Luis de Grange. Recordemos que cuando ellos llegan al Ministerio de Transportes, retiran el reglamento para incorporar modificaciones. En concreto, el órgano fiscalizador establece que el acto elimina, modifica y disminuye exigencias técnicas aplicables a los vehículos destinados a prestar a la ciudadanía los servicios de taxi, tales como antigüedad máxima de operación, antigüedad mínima para su primera inscripción y cilindrada mínima, sin que consten los fundamentos fácticos, técnicos y jurídicos que justifiquen tales medidas, ni tampoco las razones por las cuales no se sometieron a consulta pública. Si bien durante el gobierno anterior, el reglamento original buscaba equiparar requisitos entre vehículos de aplicaciones y taxis, eso se buscaba en el gobierno anterior, al exigir, por ejemplo, una cilindrada mínima de 1.4, el texto enviado por la actual administración a fines de abril eliminó o rebajó las condiciones, buscando evitar efectos negativos en el empleo. La versión anterior del reglamento pegaba muy negativamente en el empleo, afectaba en un 85%. Por lo tanto, estas flexibilizaciones regulatorias que estamos impulsando de cara a mejorar la calidad del servicio, por una parte, y por otra, a favorecer el empleo, porque yo creo que ayuda mucho a la política de gobierno de impulsar la economía, fue lo que planteó en su minuto el actual ministro de Transportes y Telecomunicaciones, Luis de Grange,

cuando deciden retirar el reglamento del gobierno anterior y flexibilizar algunas de las medidas para no afectar el empleo, como sostiene la actual administración. Bueno, finalmente la Contraloría cuestiona dichos fundamentos y en ese sentido Dorothy Pérez ha cuestionado los fundamentos detrás de aquella determinación. Comillas, vamos a mencionar algunos. Se incluyen modificaciones que rebajan el estándar y la calidad de los servicios que la ciudadanía ya recibe, de manera que, con mayor razón, resulta menester que tal decisión se encuentre debidamente fundada en razones fácticas, técnicas y jurídicas debidamente acreditadas, que justifiquen plenamente su adopción máxima, si ello redunda directamente en el estándar mínimo exigible a estos servicios de transporte. En otras palabras, y para traducir todo lo que ya señalábamos, que está, por supuesto, en términos más jurídicos, es un revés para el viceministro de Grange, recordemos, ministro de Transporte y también de Obras Públicas, ya que la Contraloría ha frenado el reglamento de ley Uber por considerarlo deficiente. Por lo tanto, a estas alturas del año y luego de mucho tiempo de discusión de este reglamento, todavía no tenemos un resultado concreto de cómo finalmente van a funcionar las aplicaciones de transporte en nuestro país, ya que la Contraloría ha señalado que estas modificaciones incluidas por la actual administración son insuficientes a través de un oficio. Seguimos, por supuesto, atentos al tema y a las reacciones que puedan existir sobre esto desde el Ejecutivo y desde las aplicaciones de transporte.

0: 8:47, sigamos avanzando. Les cuento que el día de ayer en el programa Hoy es Noticia de Matilde Burgos en CNN Chile tuvimos como invitada a la ex ministra del Interior, Carolina Toa. En una extensa entrevista se abordaron diferentes puntos de la contingencia, entre ellos la acusación constitucional en contra del ex ministro de Hacienda, Nicolás Grau. Parte del análisis de la ex ministra Carolina Toa es que la actual administración estaría empujando esta herramienta constitucional que todo indica, al menos de acuerdo al catastro que hemos podido reportar, va a pasar el obstáculo, la barrera de la Cámara de Diputados y finalmente se terminaría decidiendo en el Senado. La ex ministra Carolina Toa apunta contra el gobierno por esta acusación al momento de señalar que no la frenó en su minuto cuando se pone sobre la mesa esta iniciativa, que recordemos nace del Partido Nacional Libertario, pero que rápidamente recibe el apoyo del Partido Republicano, colectividad a la cual también representa el propio presidente de la República, José Antonio Kast. De hecho, ahí apunta la crítica de la ex ministra Carolina Toa. Escuchemos en concreto qué dijo sobre este tema y luego vamos a profundizar sobre otros que abordó en esta entrevista con CNN Chile.
1: Dicen que el gobierno no está detrás de esta acusación. Yo aquí me atrevo a decir que el gobierno instigó esta acusación y está tratando de empujarla. Yo me atrevo aquí a decir, esto se gatilló por una declaración totalmente extralimitada del ministro Quirós y hoy día sigue alimentándose por esta actuación del ministro Mas.
0: Bien, ahí estábamos escuchando a la ex ministra del Interior, Carolina Toa, referirse a la acusación constitucional contra el ex ministro de Hacienda, Nicolás Grau. Las próximas jornadas son fundamentales para finalmente saber cómo se vota esto en la Cámara, pese a que ya hay varias proyecciones que indican que finalmente este libelo acusatorio se resolvería en el Senado de la República, que ante estas instancias actúa como jurado. Bueno, hablemos ahora de otro tema que abordó Carolina Toa en esta entrevista y tiene que ver con las deudas por el CAE, el crédito con aval del Estado. Carolina Toa, no solo en CNN Chile el día de ayer, sino también en la presentación del libro de Mario Marcel, abordó este tema. En ambas instancias dijo básicamente lo mismo, reconoció que hubo errores durante la anterior administración liderada por Gabriel Boric por la promesa de condonación del CAE, un poco en respuesta a lo que ha señalado el actual ministro del Interior, Claudio Alvarado, cuando dice, tanto que critican que se hayan vaciado cuentas corrientes o que se cobren las deudas del CAE, si en el gobierno anterior se prometió una condonación universal y era evidente que ante esa promesa iban a aumentar los deudores, esperando obviamente que esto finalmente se condonara. Bueno, sobre el tema, Carolina Toa admite que hubo errores durante el gobierno de Boric por promesa de condonación del CAE. La ex ministra del Interior reconoció fallas en la forma en que se abordó el compromiso de terminar con la deuda estudiantil y cuestionó la forma en que el actual gobierno está ejecutando los cobros a los deudores. Entre comillas, hay que buscar una solución más que buscar responsabilidades en el gobierno anterior. Es algo que también agregó al análisis que yo les decía anteriormente. Escuchemos parte de su reflexión en Hoy es Noticia de CNN Chile.
1: Que se le cobre a las personas que pueden pagar, no tengo problema con eso. Ninguno. El problema es que la comunicación aquí ha sido muy errática. Se dijo que se iba a perseguir a las personas que ganaban más de 5 millones de pesos. Después se dijo que no, en realidad mejor las que ganaban más de 3 millones y medio de pesos. Y hemos sabido que les han retirado su sueldo completo, no una parte, no un pedacito, entero, a personas que ganan menos de 2 millones de pesos. Entonces, la comunicación ha sido muy confusa. Creo que aquí el gobierno, su principal preocupación no es resolver el problema del CAE, ni siquiera es cobrar el CAE. Su principal preocupación es cobrarle al gobierno anterior. Y aquí hay que hacer algo con el CAE.
0: Bueno, y a propósito de este tema, vamos a seguir muy atentos a otras reacciones que genere. Ya hay algunas voces en el Congreso que piden levantar un proyecto de ley para reordenar el pago de las deudas con el CAE. Reacciones políticas que sigue generando el tema. Vamos a otro, para ello visitamos cnnchile.com y tiene que ver con el resultado que ha arrojado una nueva entrega de CADEM. 83% de los encuestados apoya levantar el secreto bancario sin orden judicial ante avance del crimen organizado. Yo les decía, se trata de la última encuesta Plaza Pública de CADEM, revelada el día de ayer, que ha mostrado que la mayoría de las personas encuestadas está de acuerdo con permitir el levantamiento del secreto bancario sin la autorización judicial previa, es decir, por vía administrativa, un tema que se discutió durante esta semana y que finalmente pasará a comisión mixta tras producirse un nuevo empate en el Senado. Asimismo, un 74% de los encuestados cree que para combatir el narcotráfico y el crimen organizado es necesario, es fundamental que el Estado pueda acceder de manera más rápida a información bancaria sospechosa. En tanto, un 22% se inclina porque siempre exista una autorización judicial de por medio para acceder a dichos datos y un 4% prefirió no responder. Es decir, tenemos un 74% que cree que hay que combatir el narcotráfico a través de herramientas como esta, pero un 83% que particularmente apoya el levantamiento del secreto bancario y un 22% que defiende una postura que ha mantenido, al menos hasta ahora, el actual oficialismo. Respecto a las condiciones para fiscalizar estos datos, un 94% considera que deberían existir sanciones penales para los funcionarios que utilicen mal la información. Y solo un 56% plantea que el Congreso debería tener la facultad de fiscalizar su uso. Este estudio de percepción pública también nos entrega contexto del polémico caso detectado por la Policía de Investigaciones, la Operación Tokio, donde un ejecutivo de Banco Santander fue detenido por el delito de lavado de dinero vinculado al Tren de Aragua. A esto se suma la reciente votación en el Senado sobre el proyecto de levantamiento del secreto bancario, o más bien el artículo 11 del proyecto que busca crear un subsistema de inteligencia económica que registró un nuevo empate técnico y ahora deberá ser resuelto en una comisión mixta a la espera, además, de la entrega de una indicación por parte del Ejecutivo. Recordemos que ese ha sido el compromiso del ministro de Hacienda y también del ministro García Ruminot. Vamos a seguir atentos al tema. Seguimos avanzando con otras informaciones. 8:54. Bueno, vamos a revisar ahora otra información que también ha generado reacciones y tiene que ver con la intención que ha planteado el Partido Comunista de derogar ciertos aspectos o ciertos artículos de la denominada ley Naín Retamal, que fue aprobada en la administración anterior. El Partido Comunista ingresó un proyecto que busca derogar aspectos fundamentales de esta iniciativa, de esta ley, específicamente en lo relativo a la legítima defensa privilegiada de los efectivos policiales. El documento de 5 páginas e ingresado por la diputada comunista Lorena Pizarro argumenta la necesidad de equilibrar la protección institucional con el resguardo de las manifestaciones sociales. Asimismo, el proyecto establece que si un empleado público aplica o permite tratos crueles o inhumanos que no lleguen a ser tortura, la pena se fije obligatoriamente en el rango superior del presidio menor, eliminando la flexibilidad actual del juez. La diputada Natalie Castillo, también del Partido Comunista, explicó los fundamentos de la propuesta, señalando que queremos, comillas, que la ley Naín Retamal tenga derogaciones en algunos artículos, principalmente los que van en contra de las personas que se manifiestan. En detalle, la parlamentaria indicó que se habla del gatillo fácil o la legítima defensa privilegiada, entre otros artículos vinculados a la justicia militar, asegurando que tratan de proteger la manifestación social. El Frente Amplio ha dicho, siempre todo se puede revisar. El socialismo democrático ha dicho, esto ya lo aprobamos así en el gobierno anterior. El gobierno ha dicho, al contrario de todo lo que ya hemos conversado, somos de la idea de poner más facultades para carabineros. Bueno, vamos a las reacciones en concreto. ¿Qué dijo el Partido Comunista? Escuchamos ahora al diputado Marco Farraza.
2: La ley Naín Retamal lo que ha posibilitado es que, por ejemplo, respecto del crimen horroroso que se cometió respecto al diputado Gustavo Gatica, que lo privó de la visión, el fundamento es la ley Naín Retamal. Entonces, claramente estamos frente a una ley que desprotege a las personas, establece una defensa legítima privilegiada y traspasa la prueba de la carga a las personas. Claramente, el Partido Comunista tiene una opinión absolutamente distinta respecto de los derechos humanos, porque nosotros sí respetamos los derechos humanos.
0: Bueno, yo les decía que el propio presidente de la República, José Antonio Kast, ha cuestionado el proyecto del PCE y asegura que se opondrán a dichas iniciativas que busquen quitar a carabineros garantías y herramientas. Más reacciones en otras veredas políticas, por supuesto. El Frente Amplio dice que todo es perfectible. Vamos a escuchar en concreto qué postura defiende en voz del diputado Jaime Baza, pero también vamos a conocer la postura de Chile Vamos en representación de RN, particularmente el diputado Diego Chalper. ¿Qué señalan en concreto? ¿Cómo podría eventualmente avanzar esta discusión? Lo revisamos ahora.
3: Hay muchas objeciones que se han levantado a la ley Naim Ratamal. El Instituto Nacional de Derechos Humanos ha sido durísimo al respecto y nos parece que siempre es oportuno revisar la normativa que afecta en los derechos de las personas. Hay cuestiones que han sido bien cuestionadas, que se discutieron en su momento sobre la legítima defensa calificada, sobre la inversión del término probatorio, y los efectos que hemos estado viendo son precisamente aquellos que fueron advertidos en su momento. Está generando impunidad y está generando un estándar mucho más bajo para responder respecto del uso abusivo de la fuerza. Y siempre nos parece, a mí al menos en lo personal, me parece que es un buen momento discutir normativa que puede eventualmente estar vulnerando los derechos de las personas.
4: Nuestra respuesta a aquellos que quieren derogar la ley Naim Ratamal, que en palabras del exdirector Ricardo Yáñez ha sido por lejos la ley más influyente para carabineros en los últimos 20 años, más que entrar en un diálogo que sabemos que no tiene ni un destino, lo conversábamos aquí con el diputado Briones, pretender derogar esa ley simplemente absurdo, es presentar una agenda de trabajo en positivo. Nosotros, veo que usted está bien informado, vamos a presentar una agenda de trabajo con 5 ejes, uno de ellos tiene que ver con dar un reconocimiento económico a las familias y también póstumo a los mártires, tiene que ver con endurecer las penas, incluso la responsabilidad penal adolescente respecto de los que cometan delitos. También tiene que ver con fortalecer la capacidad de protección de nuestras policías, incluso cuando están de franco.
0: Bien, y solo para cerrar, Carolina Toá también dijo algo sobre esto. Las policías requieren apoyo y control y hay sesgo para tratar temas policiales de lado y lado. Se refiere a ambas veredas políticas. Bien, vamos a ir a la pausa a esta hora de la mañana con imágenes de nuestra capital. Tenemos un poco más de 11 grados a esta hora de la mañana, 11,1 como lo actualizamos en el titular, con 62% de humedad. 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Al regreso seguimos la conversación informativa en CNN Chile.
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1: Estamos de vuelta en esta edición de CNN Chile Radio, día viernes, 9 de la mañana con 2 minutos y vamos a la primera conversación del día. Estamos en contacto con Juan Pablo Valenzuela, él es director del CIAE de la Universidad de Chile, académico, y el CIAE, para quienes no saben, es el Centro de Investigación Avanzada en Educación. Juan Pablo, yo le quiero agradecer la comunicación a esta hora de la mañana. Vamos a hablar de CAE, de las declaraciones del ministro Quirós y, por supuesto, de la situación actual de la educación superior. ¿Cómo le va? Muy buenos días.
2: Buenos días, José Miguel, muchas gracias por la invitación y un agrado estar contigo esta mañana.
1: Muchas gracias por su tiempo, Juan Pablo. Lo primero que quisiera preguntarle en términos generales, ¿cómo ha visto toda esta discusión por el tema del CAE, el cobro de la deuda, las declaraciones cruzadas entre gobiernos, etcétera? ¿Cuál es su visión general del tema?
2: Bueno, lo que yo creo que fue desafortunada la política del gobierno anterior en el sentido que generó unas expectativas no cumplidas de este no cobro generalizado que iba a haber desde el punto de vista de este mecanismo que ha sido bien relevante, aunque con muchas tensiones y discusiones para poder haber logrado aumentar la cobertura en educación. Y probablemente lo que hay en esto es un desafío enorme de la ciudadanía de que se deben pagar las deudas. Esta es una inversión relevante, un crédito con aval del Estado para los que hemos requerido el apoyo del Estado para poder estudiar la educación superior, que fue mi mismo caso, pero que después, en la medida de nuestros ingresos, debemos reembolsarlo. Claro. Y esto generó, ¿verdad?, durante los años anteriores un incremento increíble de morosidad y que hoy día lo que tenemos que encontrar, y es una responsabilidad de las actuales autoridades, encontrar una forma correcta de hacerlo, que probablemente está rayado en el tema de si es correcto o no la modalidad, pero que de verdad el objetivo debe estar ahí, en sí, cobrar a aquellos que han recibido. Y recuerda, para todos los que nos están escuchando, que este mecanismo está sujeto a cuánto el ingreso de las personas cuando están trabajando después de que terminan de estudiar.
1: Juan Pablo.
2: Donde es 10% de los ingresos que uno recibe.
1: Yo entiendo el análisis que usted hace, pero también conversando con varios expertos durante esta semana, señalan que el tema del CAE debió haberse regulado hace ya bastante tiempo y que finalmente no nos encontráramos con la situación actual que estalla esta manera en la que se está cobrando, que para muchas personas no es la correcta, y de hecho hay quienes defienden que incluso se debe llegar a una iniciativa de ley donde se pueda trabajar una reprogramación y que finalmente no se llegue a vaciar cuentas corrientes, como ha sido lo que ha pasado durante los últimos días. Vamos a ir a las declaraciones del ministro Quirós sobre el tema, pero antes de ello, y considerando también el planteamiento del Ejecutivo actual, en términos generales, independiente del análisis que usted hacía anteriormente, ¿le parece correcto la manera en la que se ha cobrado la deuda del CAE durante los últimos días, donde hay muchas personas que derechamente acusan un vaciamiento de sus cuentas corrientes, incluso por umbrales inferiores a lo que se habían definido anteriormente? Me refiero al rango salarial.
2: Por supuesto.

0: requisitos para poder implementar el tema del cobro. Es decir, es una señal relevante de que todos aquellos que están endeudados con un crédito del CAE puedan estar pagándolo y no que tengamos
1: ¿Y el
0: estos
1: mecanismo
0: niveles.
1: utilizado ahora a su juicio no es lícito?
0: Yo te diría que el tema es que parece completamente incorrecto, porque está tensionado del punto de vista de un atributo que tiene la tesorería para cobrar deudas tributarias, y esta no es una deuda tributaria. Este es un tema de un crédito, que es lo que tiene, que lo toma con los bancos, pero como tiene el aval del Estado, una vez que rápidamente las personas no están pagando, comienzan a ser morosas, el banco ejecuta el tema del aval que le entrega el Estado y le transfiere a la Tesorería General de la República el cobro directo con una deuda que termina siendo solo del Estado y no de la banca.
1: Claro. Vamos a las declaraciones del ministro de Hacienda, Jorge Quirós. ¿Le parecen pertinentes cuando hace, podríamos decir, una especie de llamado a estudiar con carreras con buen retorno económico? Y a propósito de lo mismo, han surgido rankings de cuáles son las carreras mejores pagadas, por ejemplo, en el primer o segundo año de egresado. ¿Es pertinente una declaración de esas características, Juan Pablo? ¿Cómo lo ve? ¿Cuál es su análisis?
0: Mire, yo diría que el ministro tiene dos errores, uno propio y uno del punto de vista del estudio que hace uso. El primero es que cuando se estudia con el CAE, pensemos, hay un tema, principalmente los chilenos y chilenas estudiamos con o el tema de la gratuidad, ¿verdad? El 60% más vulnerable, y el CAE, este crédito con aval del Estado. El tema de qué es lo que estudiar es una preferencia de las personas, es un proyecto propio, e inclusive desde el punto de vista de la sociedad, podría ser que ciertas carreras que tienen unas remuneraciones más bajas, ahí están en los rankings, por ejemplo, estudiar filosofía, licenciatura en
1: Sí.
0: filosofía, o estudiar una carrera técnica de técnico de educación parvularia. Ambas indispensables desde el punto de vista de las ciencias sociales, del tema del debate, de la formación de los niños en los jardines infantiles. Es decir, las carreras son relevantes y podrían tener remuneraciones distintas que no podemos anticipar con seguridad lo que va a pasar. Piensa hoy día un joven de 18 años que dice, mira, quiero estudiar periodismo, ingeniería comercial, técnico en párvulo o técnico en turismo. No podría predecir con certeza, bueno, cuánto va a ganar en el futuro, pero cuando uno estudia con CAE, de verdad el pago es contingente al ingreso. Entonces, uno lo que va a pagar esa persona que estudió, si uno dice, mira, yo gano 800 mil pesos, bueno, el tope del pago mensual son 80 mil pesos. El pago, si gano 1,5 millones, el tope van a ser 150 mil pesos mensuales. Es decir, no corresponde que los jóvenes sean amenazados, ¿verdad? Que deberían decir, mire, trate de ver aquellas carreras que van a ser altamente rentables del tema de las remuneraciones, porque eso va a determinar si yo puedo estudiar o no, o pagar o no, porque el CAE depende de cuánto es lo que gano. Si gano mucho, puedo pagar la cuota completa, que
1: Claro.
0: si yo menos 10%, y si gano poco, inclusive si estoy desempleado, la cuota es cero, el 10% de cero es cero. Y otro punto muy relevante es que hay un segundo error del ministro, pero que tiene que ver con el estudio. Ese estudio de la Fiscalía Nacional
1: Sí.
0: Económica tiene un error estructural. ¿Ah? Un error estructural porque dice y concluye que el 40% de los titulados, de Chile, no de los que no, empezaron a estudiar y no terminaron, tendrían una rentabilidad privada negativa. Y eso está equivocado porque la metodología que utilizó no es la correcta que cuando se hacen esos estudios.
1: Juan Pablo, me quiero tomar de dos cosas que usted decía anteriormente para que vamos avanzando en virtud del tiempo. ¿Es a su juicio, porque usted usó la palabra amenaza hace un rato, es a su juicio amenazante entonces el tono que usa el ministro de Hacienda Jorge Quirós al referirse a este tema? Y a propósito también de su experiencia en educación superior, como académico, como un observador de la comunidad estudiantil toda, digamos, hace ya bastante tiempo. ¿Usted cree que este tipo de declaraciones pueden eventualmente derivar en un malestar social, particularmente de la comunidad estudiantil?
0: Por supuesto que genera un malestar porque...

0: los proyectos del punto de vista de los estudiantes, de los jóvenes, son proyectos de vida y eso es lo que permite el tema de la educación. Es una variable entre muchas poder predecir, bueno, cuánto podré ganar en esto, pero no está la suerte echada y lo que tendríamos, inclusive uno diría, mire, sabe que aquellos que estudian pedagogía no piensen en no estudiarlo y requerimos profesores. Aquellos que piensan ser técnicos no lo estudien porque no podría ser tan rentable, no tendrían altas remuneraciones y requerimos muchos técnicos en Chile. Es decir, lo que la señal que deberíamos dar es del punto de vista más bien de que las personas estudien y que aseguremos que la formación de las carreras técnicas, profesionales y universitarias sean de altos estándares, de alta
1: Obvio.
0: calidad. Y el tema del pago, el pago del punto de vista de que habrían del punto de vista de menos rentabilidad, esa no es una decisión que va a depender del estudiante, sino que del mercado educativo. Piensa tú lo que sucedió con la reforma del año 2016, que mejoró considerablemente las remuneraciones de los profesores. Los profesores están mal pagados y fue un acuerdo nacional de mejorar considerablemente las inversiones. Bueno, nadie estudia pedagogía anticipando si van a haber reforma o no, lo que requerimos son suficientes
1: Así
0: profesores
1: es.
0: y bien formados.
1: Sí, a mí sabes lo que me pasa, Juan Pablo, lo podemos conversar a modo de reflexión, pero siento que igual hay una diferencia entre incentivar una discusión seria sobre educación superior con visión de futuro, hablar de vías de financiamiento, y otra diferente a mi juicio es lanzar declaraciones que son, podríamos interpretarlas como descalificativas para ciertas áreas del conocimiento.
0: Bueno, mira, yo creo que es lo que te decía antes, el ministro cometió un error porque está determinando que las personas debiésemos escoger nuestras carreras en función de cuánto dinero vamos a ganar en vez de cuánto el aporte y lo indispensable que es para la sociedad contar con sociólogos, psicólogos, artistas, actores, actrices, tanto como profesores, asistentes de la educación. El tema del turismo en Chile tiene un potencial enorme, por lo tanto, estudiar carreras técnicas y profesionales en el área debe ser muy relevante, más allá inclusive de cuánto son las remuneraciones de hoy día. Todas las carreras, todos los proyectos son relevantes y la política pública debería asegurar de que sean de muy buena calidad y también propiciar, de verdad, desde el punto de vista que tengamos unas empresas pequeñas, medianas, microempresas de altos estándares, de alta productividad, porque eso es lo que va a generar que las remuneraciones sean de mejor calidad. Yo creo que el ministro cometió un error importante y como tú anticipabas, lo que no vamos a encontrar es una comunidad estudiantil y además académica muy tensionada y probablemente muy molesta con estas declaraciones que son gratuitas.
1: Claro, y eventualmente movilizada. Sabemos que temas como estos han generado malestar en años anteriores o décadas anteriores.
0: Bueno, mira, esa parte yo no lo voy a anticipar, pero obviamente ya tenemos en el área de la educación y en el área de la finanza una sociedad tensa, ¿verdad? Acabamos de ver la encuesta CEP con muy malas expectativas del futuro y el cumplimiento de los compromisos del presidente Kast. Por lo tanto, esto de verdad solo le pone unos pelos adicionales a esta sopa.
1: Sí, quedaremos atentos a aquello. Y también a modo de reflexión, Juan Pablo, ¿usted considera que hoy día nuestro país, cuando analizamos la educación superior en términos generales, tiene una especie de problema crónico de sobreofertas de matrículas con carreras que tal vez ya no son tan valorizadas por el mercado? Allí hay un problema también y el ministro hace un punto sobre eso, convirtiendo en muchos casos, perdón, al CAE en una especie de trampa inevitable, digamos, para poder solventar ese estudio.
0: Mira, son dos cosas distintas. Yo te diría que el CAE es un mecanismo de financiamiento que tiene unos problemas y que estuvo cerca de ser resuelto, pero entró muy tarde en el gobierno anterior la propuesta. Yo diría que es una propuesta que podría ser retomada para ser resuelto. Una de las cosas relevantes, como la audiencia sabe, es que hoy día lo gestiona la banca y después se lo pasa, todo el riesgo
1: Exacto.
0: se lo pasa al Estado, ¿verdad? Y el Estado le tiene que pagar unas tasas de interés adicionales de ese 2% más UF que cobra finalmente las personas. Lo que debería hacer es resuelto ese componente, es indispensable, pero el CAE es un mecanismo de pago contingente al ingreso cuando la mayor parte de los jóvenes están estudiando y que es relevante, es decir, es relevante compatibilizar el tema de una gratuidad parcial con este mecanismo de contingencia al ingreso. Del punto de vista de las carreras saturadas, bueno, cuando tú masificas el tema de la educación superior como hoy día, antes fue la secundaria, los países no dejan de propiciar que la mayor parte vaya a, y siga estudiando carreras técnicas, profesionales, universitarias. Es decir, ¿cuáles son las que están saturadas? Bueno, puede ser un completo error de que podamos planificarla ex ante. Piensa tú que una de las carreras de mayor masividad es psicología, ingeniería comercial. Bueno, Chile tiene un tema de salud mental tremendamente crítico que se agudizó más todavía en la pandemia. Tenemos suficiente demanda probablemente para los psicólogos que estamos formando en buena hora. Tenemos que encontrar los mecanismos para que puedan ser aprovechados y ser atendidos la cantidad enorme de población que requiere esa compañía.
1: Y
0: Los
1: que esa
0: ingenieros
1: atención
0: comerciales.
1: sea masiva en el sistema público, perdón que lo interrumpa.
0: Pero por supuesto, o piensa tú el tema de los ingenieros comerciales. De verdad, no es que uno vaya a hacerse cargo de una empresa, sino que lo que hay son habilidades de emprendimiento, del punto de vista de alianzas público-privadas. Es decir, las profesiones son herramientas y que hoy día la evidencia mundial dice que tú vas a formarte a lo largo de la vida. Por lo tanto, es solo una etapa inicial y yo diría, no es un tema que uno vaya a determinar menos el ministro de Hacienda o nosotros, cuáles son las carreras que deben estudiar los jóvenes y cuáles no.
1: Claro, estamos conversando a esta hora de la mañana con Juan Pablo Valenzuela, él es director del CIAE de la Universidad de Chile, académico también, y recordemos que el CIAE es el Centro de Investigación Avanzada en Educación. Usted tocaba en la última parte de su respuesta anterior nuevamente la declaración del ministro de Hacienda, Jorge Quirós, y claro, volvemos un poco a lo que hablábamos anteriormente, en el fondo hay una declaración donde él dice: ojo con las carreras que estudian para que tengan un retorno económico en el futuro, pero paralelamente se discute, por ejemplo, una mega reforma en el Congreso que busca bajar los impuestos a las empresas, los impuestos de primera categoría, para fomentar el crecimiento y la inversión. Y de repente tal vez nos falta dar la vuelta de tuerca que esa inversión no necesariamente, puede ser también, pero no necesariamente está enfocada en proyectos que tengan que ver con ingenieros, con lo que pasa en el norte de nuestro país o con ciertos campos de acción que en buena hora que les vaya bien. Pero la inversión también puede ir de la mano de otros campos de acción o de otras áreas del conocimiento. Por lo tanto, carreras que hoy día tal vez son consideradas de menor pago, eventualmente en un escenario de mayor inversión multiárea, podrían irles bien también, digamos. O sea, podrían haber oportunidades también en esa línea.
0: Mira, José Miguel, lo que yo te diría es que solamente para poner el marco de en Chile, hoy día, terminar una carrera técnica, profesional y especialmente universitaria, es de alta rentabilidad. ¿Ah? El ingreso respecto, el promedio de las remuneraciones que recibe una persona que trabaja, que solo tiene cuarto medio, respecto de una que tiene, por ejemplo, la universidad, es 2,5 veces. Es de las más altas, de la mayor rentabilidad que existe en toda la OCDE hoy día, no hace 10 años atrás, 20 años atrás. Y el estudio que indica el ministro comete un serio error porque compara las personas que terminan las carreras universitarias o técnicas con respecto a los que entraron esas carreras, entraron y no las terminaron. Esa es una comparación
1: Exacto.
0: completamente equivocada. La comparación correcta es, si yo termino la carrera, ¿cuánto gano respecto a que si me hubiese quedado solo con cuarto medio? El investigador Sergio Ursúa hace algunos años atrás publicó para el caso de Chile, para el caso de Chile. Y lo que encontró es que cuando hacía este mismo análisis que hace el tema del estudio de la fiscalía entregado al verano, es que daba cuenta que solo el 7% de los titulados no lograba que fuera rentable, es decir, que pudiera pagar con lo que iba a ganar adicionalmente en el futuro el costo de la carrera. Por lo tanto, el estudio que cita el ministro está equivocado,
1: Sí, le
0: tiene
1: entiendo el
0: una meta
1: punto.
0: equivocada. Entonces, sí, siempre van a haber algunas carreras, qué sé yo, que no lo vayan a hacer. Como dices tú, No tenemos la bola de cristal para saberlo, pero la mayoría siguen siéndolo. Y lo clave para todos los que nos están escuchando es que cuando se comienza a estudiar una carrera, cualquiera sea, lo relevante es terminarla. El premio de mejor remuneración es solo cuando uno se titula. El premio que uno tiene si estudió de verdad 2 años de ingeniería, 1 año de técnico en educación parvularia, es que es un premio muy pequeñito y de verdad no se recibe esa mejor remuneración porque uno quedó a mitad del camino. Señal, cuando uno estudia y en Chile, ayudemos para que todos terminen sus carreras técnicas y universitarias.
1: Claro, que completen el plan de estudios. Gracias, Juan Pablo Valenzuela, director del CIAE de la Universidad de Chile, por esta conversación con CNN Chile Radio. Que tenga un buen viernes y un buen fin de semana.
0: Igual tú, José Miguel, que
1: Muchas
0: tengas muy buen
1: gracias.
0: fin.
1: Hasta la próxima. 9 de la mañana con 22 minutos. Vamos a información internacional, ya en compañía de la subeditora del área, la periodista Isel Guerra. Isel, feliz viernes. Nos vamos a Irán y también lo que ha
2: Exacto.
1: manifestado Estados Unidos. Bienvenida.
2: ¿Cómo estás, José? Muy buenos días. También a quienes nos acompañan a esta hora. Son horas decisivas, al parecer, así lo está planteando la Casa Blanca durante este día viernes, con lo que pareciera ser un acuerdo provisional entre Estados Unidos e Irán, que pareciera estar tomando forma, aunque sin embargo, desde el régimen iraní han señalado en estas últimas horas que en rigor este acuerdo todavía no está listo. Eso lo está planteando el ministro de Asuntos Exteriores del régimen persa. Todo esto cuando insisten en que no se ha llegado a una decisión final sobre este acuerdo y que las declaraciones que hemos conocido hasta este momento, según plantea Irán, son especulativas y que aún no se ha concretado nada. Todo esto cuando ya el día de ayer el presidente de Estados Unidos señalaba muy temprano, por un lado, que Estados Unidos volvería a atacar con mucha fuerza a Irán, pero sin embargo cambiaba totalmente el tono conforme avanzaban las horas y señalaba que los negociadores acababan de llegar a un gran acuerdo y que con ello se cancelaba entonces estos ataques masivos que estaba planteando y planeaba, ¿no?, lanzar Estados Unidos durante la noche. Incluso Trump planteaba que el ayatolá Mojtaba Jamenei estaba de acuerdo, ¿no?, con lo que se estaba alcanzando por esas horas entre estos 12 países y que era probable, por lo demás, que se llegara a firmar un acuerdo en los próximos días
1: Hablaba del fin de
2: en
1: semana.
2: Europa. Exactamente. De hecho, directamente se ha estado apuntando en estas últimas horas a que eso eventualmente podría ocurrir este fin de semana, el próximo día domingo.
1: Bueno, declaraciones cruzadas, Irán no lo confirma y no es
2: Claro.
1: primera vez que, entre comillas, Irán, entre comillas digo, desmiente la posición que plantea el presidente Donald Trump de Estados Unidos, que de tanto en tanto endurece el tono, publica en sus redes sociales, dice, ojo con este día que vamos a bombardear, y acto seguido, a
2: Claro.
1: diferencia de horas, empieza con esta voluntariedad o más bien con esta manifestación de que el acuerdo está cada vez más cerca.
2: Exacto.
1: No sabemos, o sea, probablemente vamos a tener noticias durante la jornada del día de hoy o esperar a que haya nuevos ataques. La verdad es que no
2: Claro.
1: sabría cómo poder proyectar que esto va bien encaminado o no.
2: Exactamente. Siempre alrededor del presidente de Estados Unidos y particularmente con la situación en Medio Oriente, está rodeado en un manto de incertidumbre, ¿no?
1: Así
2: Y una
1: es.
2: situación bastante volátil por lo demás. Al menos hasta este momento hay algunos principios que se han logrado dilucidar sobre qué es lo que se estaría negociando detrás de este acuerdo. Por un lado, algo que ya se había planteado anteriormente, ¿no? Que se extendería este cese a las hostilidades, que en rigor se ha roto, ¿no?, varias veces durante estos más de 12 meses. Con ello también se reabriría el estrecho de Hormuz y posteriormente se allanaría el camino para conversaciones sobre el programa iraní. Respecto al descongelamiento de los activos iraníes, que es algo que está exigiendo el régimen, bueno, aparentemente, según ha podido conocer CNN, Israel estaría presionando para impedir esta situación. Los medios iraníes, por su parte, también tienen otros detalles de lo que supuestamente, según su versión, se estaría negociando por estas horas. Aparentemente, según plantean, insisto, los medios iraníes, está basado en la propuesta de 14 puntos de Irán y con ello se plantea el fin de la guerra en todos los frentes, incluido Líbano, que es algo que ha estado exigiendo Irán durante estas últimas semanas. En materia nuclear, supuestamente régimen iraní no asumiría ningún compromiso nuevo. Las conversaciones sobre este tema se reanudarían 60 días después, tras la firma del memorándum. Y respecto del estrecho de Hormuz, solo se aborda la normalización del tráfico marítimo, con ello el fin también de bloqueo estadounidense. Eso es, al menos a grandes rasgos, lo que están planteando los medios iraníes, que supuestamente se estaría conversando por estas horas entre Estados Unidos e Irán. Lo cierto también, José, es que aquí ya se está poniendo una fecha eventual. Exacto. Para firmar este eventual acuerdo, e incluso un lugar, Ginebra, Suiza, este fin de semana. De hecho, fuentes de CNN plantean esa posibilidad, pero también se plantea la opción de Viena, en Austria, como un eventual lugar donde se podría llegar a firmar este acuerdo entre Irán y Estados Unidos durante este fin de semana.
1: Ya, incluso con el viaje del presidente de Estados Unidos al lugar.
2: A eso no se ha mencionado específicamente ni explícitamente. Eventualmente puede que sea una opción, teniendo en cuenta que los próximos días está previsto, ¿no?, la cumbre del G7 en Francia. En rigor va a ser la próxima semana. Podría ser el caso, pero hasta este momento no se ha confirmado, José, si es que efectivamente estaría presente el presidente de Estados Unidos. Si no, evidentemente serían altas figuras, ¿no? De,
1: claro. Bueno, primero hay que saber si hay acuerdo.
2: Exactamente. Exacto. Antes de adelantarnos a quiénes podrían eventualmente estar sentados en esa mesa firmando este documento, claro, todavía hay que destrabar, ¿no?, esta situación, que hasta este momento sigue siendo bastante volátil. Eso, de todas formas, no ha cambiado durante estas últimas semanas. Hablando de temas que nos ha mantenido allí al vilo, ¿no?, durante estos últimos días, vamos a continuar en Perú. La diferencia entre Keiko Fujimori y Roberto Sánchez es de un 0,008%. Y hasta este momento, estaba haciendo el cálculo antes de entrar al aire, José, la diferencia son 1.303 votos.
1: Ah, eso subió un poco, porque la diferencia menor fue que en algún minuto tuvieron como a 600.
2: Sí, a 600, 400 votos. Ha subido algo, pero la verdad, José, es mínima esta diferencia entre estos dos candidatos. Todo esto cuando hay algunas convocatorias a las que hay que tener atención, sobre todo hoy y durante este fin de semana. Los miembros del partido de Sánchez, Juntos por el Perú, ya durante esta semana anunciaban esta convocatoria, una gran movilización nacional para manifestarse contra lo que ellos acusan es una maniobra contra el pueblo y la democracia. A eso además se suma también otro hecho. Sánchez también ha convocado para el día de mañana en Lima a sus candidatos electos, tanto diputados como senadores de Juntos por el Perú, para reunirse. Otra convocatoria que se suma a lo que está previsto, al menos para esta jornada. Y claro, con Sánchez, que ha llamado a mantenerse más bien movilizados ante lo que considera es la voluntad popular. Fujimori también ha entregado declaraciones, José, en estas últimas horas.
1: Ha sido un poco más cauta ella.
2: Ha sido bastante más cauta, por lo demás, que Sánchez. De hecho, ha señalado que hasta está dispuesta a reunirse y dialogar con Sánchez una vez se conozcan los resultados oficiales detrás de estas elecciones. De hecho, su declaración es la siguiente: sea cual sea el ganador, tendremos que dialogar los partidos políticos durante el próximo quinquenio. Esperaré los resultados de la OMPE para, espero yo, poder conversar con el señor Roberto Sánchez. Todo esto en medio de este clima, ¿no?, bastante polarizado que hay actualmente en las elecciones de Perú, y con algunas impugnaciones que ya ha presentado el partido Roberto Sánchez hasta este momento, presentando recursos de nulidad para dejar sin efecto 1.751 mesas en Lima, que es la zona, recordemos, donde Keiko Fujimori arrasan estas elecciones.
1: Bueno, llama la atención la bajada comunicacional que hacen ambos candidatos, súper distinta entre sí. Podríamos interpretar, y esto lo digo desde el análisis comunicacional, que Keiko Fujimori está hablando casi como una candidata que tiene más certeza de que se va a convertir en la ganadora y que eventualmente al momento de liderar el país tiene que conversar con todos los sectores, por eso el llamado que hace al señor Sánchez. Y el señor Sánchez y también sus adherentes, desde ya poniendo en tela de juicio resultados que eventualmente podrían no favorecerlo, por eso estas movilizaciones.
2: Claro.
1: Son interpretaciones que se pueden dar todavía en un escenario incierto.
2: Sí, de todas formas es un escenario totalmente incierto. Así es. Hasta este momento, revisando la página de la OMPE, sin ir más lejos, las actas contabilizadas se mantienen en el 98,258%. Es increíble que estemos hablando de tres decimales, ¿no?, para hablar, por cierto, de los resultados de estas elecciones.
1: Isel, ¿y lo que falta son votos de los peruanos en el extranjero?
2: Deberían faltar, los ciudadanos peruanos en el exterior, así como también, y es algo que ya habíamos advertido, la revisión de estas actas, que son procesos que se avanzan, ¿no? Conforme se sigan contabilizando las mesas y los recursos que presenten los diferentes candidatos. Vamos a ir avanzando en esta revisión internacional. Nos vamos hasta Corea del Sur, porque el ex presidente encarcelado y que está ya condenado por esta aplicación de la ley marcial, ¿no?, a finales del 2024, ha sumado otros 30 años de cárcel, esta vez por un episodio que se vincula también con Corea del Norte. Jong Suk Yeol entonces está enfrentando nuevamente la justicia para esta acción ocurrida en octubre del 2024, donde, según lo que plantea la Fiscalía Surcoreana, es que él buscaba provocar a Pyongyang, es decir, al régimen norcoreano, para crear el pretexto para su fallido intento de imponer la ley marcial ese mismo año. Recordemos que precisamente Jong Suk Yeol aplica, ¿no?, este decreto, ¿no?, en diciembre de ese 2024, cuando señalaba ante la prensa que estaba protegiendo al país de las fuerzas antiestatales, es decir, simpatizantes con Corea del Norte. Luego, claro, queda claro que estaba actuando motivado por problemas internos, posteriormente es destituido, actualmente está cumpliendo condena en prisión, está sentenciado a cadena perpetua por insurrección a raíz de este intento fallido de imponer la ley marcial. Todo esto en medio también de una situación evidentemente sumamente compleja, ¿no?, para el expresidente surcoreano y con esta acción que ponía en vilo a este país.
1: Bien, Isel Guerra, te agradezco toda la información, te espero más adelante y vamos a seguir actualizando sobre todo lo que se vive en Medio Oriente y en Perú. Que tengas un buen día.
2: Nos vemos, José.
1: Nos vemos más adelante. 9:32, vamos a la pausa en CNN Chile Radio. Al regreso, Voces del Poder en nuestra mesa de trabajo. Ya estamos de vuelta.
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1: De vuelta con CNN Chile Radio en este día viernes 12 de junio, cuando son las 9 de la mañana con 35 minutos, momento preciso para un resumen de noticias en CNN Chile. Sin acuerdo terminó la reunión entre alcaldes y el ministro de Hacienda por la exención de las contribuciones. Al encuentro asistieron las autoridades de las comunas que se verán más afectadas, quienes propusieron compensar los recortes reduciendo lo que aportan al Fondo Común Municipal. El Instituto Nacional decidió suspender las clases durante esta mañana tras recibir amenazas de un tiroteo. Las autoridades del establecimiento se reunirán con representantes del Servicio Local de Educación para definir medidas de seguridad. La Corte de Apelaciones de Valparaíso frenó el cobro a un deudor del crédito con aval del Estado. Pese a esta medida, el tribunal también rechazó otros 4 recursos de protección de personas afectadas por esta misma situación. La ex ministra del Interior, Carolina Tohá, dijo que el gobierno instigó la acusación constitucional contra el ex ministro de Hacienda, Nicolás Grau. En conversación con CNN Chile, la ex secretaria de Estado planteó que desde el Ejecutivo están tratando de empujar el libelo. El presidente de Estados Unidos, Donald Trump, planteó que su país puso fin a la guerra con Irán, en lo que podría ser un inminente acuerdo con el régimen persa. Sin embargo, desde Teherán aseguran que las conversaciones continúan. México y Corea del Sur ganaron sus partidos de debut en el Mundial 2026. Los dos encuentros marcan el inicio del certamen, que continúa esta jornada con el estreno de Canadá y Estados Unidos, los otros 2 países anfitriones de este torneo. 9:37 PM, la música nos acompaña y nos invita a Voces del Poder en esta edición de Día Viernes. Para ello, Patricio Morales, vicepresidente del Partido Liberal. Patricio,
7: hola, José Miguel,
1: bienvenido. ¿Cómo va la semana?
7: Todo bien, terminando ya, menos mal.
1: Gracias por estar acá.
7: Una dura semana.
1: Y José, gracias. José Antonio Valenzuela, director de Ejecutivo. Iba a decir de Incidencia. Director Ejecutivo de Pivote. ¿Cómo te va, José Antonio? Bienvenido.
8: Hola, José Miguel, muy buenos días. En modo mundialero ya.
1: Modo mundialero, pero con muchos temas en la agenda informativa y la reaparición en la coyuntura política, en las redes sociales, del expresidente de la República, Gabriel Boric. ¿Cómo se debe evaluar dicha reaparición? Muy temprana, te escucho.
7: No calificaría si hay una norma respecto de cuándo debe intervenir un expresidente en el debate público. Yo creo que es un buen patrimonio de Chile que los expresidentes mantengan un interés respecto de la opinión pública. Me parece que también interviene en un momento sensible también para una agenda para el gobierno. Y yo creo que siempre es bienvenido que alguien que ya pasó por ese cargo pueda compartir sus reflexiones y su experiencia.
1: ¿Cómo lo ves tú, José Antonio?
8: A ver, nosotros tenemos en Chile como una suerte de regla no escrita de que los presidentes se retiran por un tiempo, toman un poco de distancia y muchos han vuelto después al debate público. De hecho, recientemente 2 se repostularon a la presidencia de la República. Yo creo que aquí se ve un poquito de ansiedad. Ya la semana anterior a la aparición del expresidente en X, le habían hecho preguntas sobre si pensaba repostularse y había mostrado ciertas dudas, como alimentando esa discusión. Apariciones en Europa, también hablando sobre, no solo sobre contingencia en Chile, sino también dándole como mensaje al progresismo en el mundo. Y yo creo que se puede deber a una sensación de vacío de poder en la actual oposición, donde el presidente siente que no hay voces que estén defendiendo una agenda que a él le parece importante y aparece. Y también una cierta ansiedad. Yo creo que el expresidente Boric es muy joven y su carrera política está muy lejos de terminar. Y esto como de estar alejado y tomar distancias se le puede hacer como a contrapelo, pero inevitablemente pone a esta discusión de si va a repostular, si va a ser candidato, en el centro del debate público.
1: Patricio, ¿cómo tomas el guante de lo que plantea José Antonio, sobre todo cuando hace referencia a que no hay voces tal vez que defiendan este tipo de temas?
7: No, yo no lo veo de esa manera. Creo que hasta este punto tampoco ha sido necesario tener muchas voces dentro de la oposición, porque el gobierno ha actuado solo, o sea, ha cometido muchos errores propios, no forzados. Yo creo que en esto, por lo menos, la oposición ha tratado de ser colaborativa, cauta. Hemos tenido 2 episodios muy críticos ya para la ciudadanía, como la mega reforma y el bencinazo, en tan poco tiempo. Y yo, por lo menos, sí, comparto, creo que el presidente Boric es una persona joven y quizás lo que se esperaba antes de los expresidentes que tenían mayor edad era que casi como que pasaban al retiro. Pero yo creo que él tiene una vitalidad y tiene una vida política por delante y yo creo que tiene todo el derecho de dar su opinión. Creo que es una opinión también bienvenida porque es la opinión desde un ex jefe de Estado. Entonces, a mí me parece que siempre va a aportar al debate. Ahora, respecto de que hayan vacíos o no, yo no lo considero así. Creo que la oposición es un espacio que está actuando con una cierta unidad, tratando también de rearmarse. Somos una oposición que tiene mundos también distintos y también estamos buscando tener coordinaciones, pero también diferencias legítimas.
1: Y que de tanto en tanto esos mundos distintos se manifiestan. José Antonio, ¿cómo responde?
8: No, yo creo que tiene, a ver, desde el punto de vista solamente del análisis de lo que pasa, yo saliendo de los intereses que pueda tener cada sector en juego, genera dos efectos muy inmediatos. El primero, yo creo que va poniendo la figura de Gabriel Boric y una potencial reelección, una nueva candidatura en el debate. Y sabemos lo que eso puede generar un desgaste, sobre todo cuando faltan todavía 3 años, pero muchos tienen, si no la sensación, quizás casi la certeza de que eso va a ocurrir. Y segundo, yo creo que dificulta que ciertos liderazgos de la oposición puedan ir agarrando vuelo y teniendo relevancia en el debate público cuando es el expresidente el que se lleva todas las cámaras y todo el foco.
1: ¿Pero tú crees, Patricio, que en verdad esa es la intención que está detrás, empezar a construir o a mirar el año 2030 y una eventual candidatura presidencial, o es defender un tema por el cual sí o sí va a recibir cuestionamientos cuando hablamos de CAE particularmente?
7: A ver, es que yo creo que también hay que notar algo. O sea, este gobierno, como pocas veces visto en otros gobiernos, ha intensificado el culpar al gobierno anterior respecto de situaciones de dificultad que tiene en su gestión. Y si bien eso ha ocurrido en otros momentos de nuestra historia, este periodo tan extenso de ya llevar 3 meses donde siempre se culpa al gobierno anterior, también empuja al presidente Boric a tener que reflexionar sobre cómo ha sido su gobierno y la visión que él tiene respecto del país. Pero a mí, yo conozco de antes al presidente Boric, antes de que fuera presidente, y creo que es una persona que nunca ha mirado la pequeñez respecto de si va a perder o ganar capital político respecto a una decisión. O sea, él ve un espacio donde hay un debate genuino en el cual él podría aportar, y yo veo que lo hace. Y a mí me parece que eso siempre es bienvenido. Yo no creo que él nunca, en ningún momento de su historia, haya estado con una calculadora, quizás como lo están otros posibles candidatos presidenciales, como Franco Parisi, con una calculadora permanente de que si va a afectar o no su intervención. Yo no creo que sea parte de su lógica. Ahora, yo no estoy en su cabeza, no puedo hablar, no soy su vocero, pero por lo menos es lo que yo estimo.
1: Ya, y sobre lo mismo que ustedes planteaban, y bueno, ya lo conversamos un poco al inicio. Lo que dice Claudio Alvarado, biministro, es sobre el CAE, aquí hay responsabilidad del gobierno anterior y finalmente se toma una decisión de vaciar cuentas o cobrar, póngale la palabra que sea, pero es lo que ya hemos conocido durante esta semana, porque el gobierno anterior prometió en campaña una condonación universal. En proceso se habló de condonación parcial, finalmente no quedó en nada. ¿Hay o no responsabilidad del gobierno anterior? Lo conversamos ahora. Comencemos con José Antonio.
8: O sea, absolutamente. Yo creo que por eso es que esta intervención, yo creo que es un poquitito coja, porque es en un tema donde el expresidente tiene un tejado de vidrio enorme. Acá se planteó en campaña que se iba a condonar el CAE y eso empezó a generar un incumplimiento y aumentó el nivel de incumplimiento de forma muy, muy relevante. Y luego, durante todo el gobierno, esa expectativa se mantuvo. Y se mantuvo sabiendas del efecto que estaba generando y el efecto que estaba generando para las cuentas fiscales, porque esto es lo que pasa, para quienes nos están escuchando, es que una vez que la gente empieza a incumplir, los bancos empiezan a ejecutar la garantía y el Estado paga. Y finalmente, nosotros tenemos casos de los influencers como el Pollo Castillo, como Taquín, que son ricos, pero el Estado le está pagando sus estudios y eso se lo está pagando cada persona, la gente que tiene más necesidades está pagando esos créditos que estas personas dejaron de cumplir. Y lo dejaron de hacer por expectativas irresponsables que se generaron a sabiendas de que no iba a ser posible. Y yo creo que se hace en parte porque se busca desestabilizar un sistema para facilitar la negociación de una reforma que permita avanzar su agenda. Yo creo eso es de una irresponsabilidad política enorme.
1: Patricio.
7: Sí, a ver, yo creo que esto tiene una historia, y tiene una historia larga. El CAE es una política pública que tiene una falla estructural respecto de los pagos, porque se calculaba que iba a haber un cierto espacio de ingreso sobreestimado respecto de quienes debían pagar. Y eso es un problema estructural que se viene arrastrando. O sea, es una política pública que tiene una morosidad cercana al 40% desde hace décadas. Entonces esto no es algo que básicamente nació en un gobierno, y cada gobierno ha tenido que ir haciéndose cargo con la evolución de este espacio. Y esto también tiene un antes y un después bien importante, que fue el shock de la pandemia. El shock de la pandemia eleva la morosidad por un shock estructural bastante importante, e incluso el primer presidente que se busca hacer cargo de esto es el presidente Piñera. Y el presidente Piñera también empezó a ver la posibilidad de generar este tipo de facilidades a quienes tenían más dificultades para pagar, que buscaban también quizás con donaciones, no de carácter universal, pero sí en ciertos espacios o en ciertos momentos donde uno tuviera contracciones de ingreso. Y efectivamente, el gobierno del presidente Boric viene encarnado por un líder estudiantil, donde la agenda de la educación también es algo bastante relevante. Ahora, en política pública, cuando uno va a regular un tipo de comportamiento y se va a cambiar la forma de regulación, efectivamente eso genera en distintos momentos este tipo de decisiones estratégicas, que hay gente que buscan pasarse para la punta. Y buscan y ven una posibilidad de decir, no, mira, yo no voy a pagar, voy a aguantar hasta ver cómo cambia la normativa. Eso, lamentablemente, es una externalidad negativa que tiene todo tipo de debate, pero ese debate público tiene que darse. El CAE es un problema. Desconocer y pensar que a punta de palo la gente va a andar pagando, si hoy día el CAE está

0: estructurado y estacionado en base a una situación de desigualdad estructural de la ciudadanía chilena.
1: Ok, bueno, yo creo que hay acuerdo en que es un problema estructural.
0: Espera, y solamente terminar con esto. Yo en ningún momento entraría a decir que hay un tipo de duda en algún sector político sobre gente que hoy día está ganando altos ingresos y no quiere pagar su deuda. Eso a mí me parece una inmoralidad, tanto en el progresismo, y sé muy bien que también en otros sectores políticos lo va a estar. Nadie pone en duda eso. El que tiene el dinero para pagar, debe pagar.
1: Ok, José Antonio.
2: Los efectos que iba a generar el anuncio de condón. Hay políticas públicas que los efectos que genere, los comportamientos estratégicos, son difíciles de prever. Pero si yo te digo a ti que debes el CAE, que voy a condonar el CAE a todos los deudores, es bastante evidente qué va a pasar. Y además el gobierno nunca después prosiguió con esa intención de condonar el CAE porque sabía que no era posible. Y después lo que propone como proyecto de ley...
1: 8 mil millones de dólares costaba.
2: Exactamente, ¿no? O sea, es una cosa brutal y todos se lo dijeron en campaña y siempre se supo. Pero luego cuando se propone un proyecto de ley es algo completamente distinto. Pero los efectos y la expectativa que generó en la ciudadanía, el daño ya estaba hecho. Entonces yo creo que acá es muy difícil hacernos los locos de que no había una intención de desestabilizar el sistema para generar una reforma que fue la reforma que finalmente presentó el gobierno, y yo creo que eso ha generado el efecto que estamos viendo, y ahora se está tratando de recuperar. Yo creo que hay espacio para afinar mejor la forma de hacer las cosas, pero se está tratando de recuperar una noción muy básica sin la cual las sociedades no funcionan, que están, hay derechos, está el derecho a estudiar, está el derecho a acceder a una educación, y también hay deberes.
1: Sí, porque tu juicio no es correcta la forma con la que se ha ido vaciando cuentas, como dicen.
2: O sea, para casos de personas de altos recursos, yo creo que tiene sentido. Acá a todos ellos se les avisó que tenían que ir a regularizar su situación con tesorería. Para una persona que gana más de 3,5 millones de pesos y que aún así, ante todos los anuncios que se han hecho, no ha querido regularizar su situación, a veces no queda más que con el garrote y no con la zanahoria. Pero ahora es momento, creo yo, de ir revisando la forma, hacer que esto fluya bien, que esto no afecte a personas de escasos recursos, pero de que se paguen los compromisos que se contrajeron. Sí, eso es una premisa muy básica sin la cual no se puede convivir. O sea, hay derechos, hay deberes, y los deberes que uno asume tiene que cumplirlos.
1: Oye, muchos temas en la mesa. Vamos a hacer una pequeña pausa y seguimos con Voces del Poder. Estamos conversando con Patricio Morales, del Partido Liberal, y José Antonio Valenzuela, de Pivotes. Pausa, ya estamos de vuelta en CNN Chile Radio.
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1: Bueno, seguimos en Voces del Poder cuando son las 9 de la mañana con 50 minutos. Estamos con Patricio Morales, vicepresidente del Partido Liberal. Gracias por la espera. Y José Antonio Valenzuela, director de Ejecutivo de Pivotes. José Antonio, gracias también por estar acá. Acusación constitucional contra Nicolás Grau. Todo indica que pasa la barrera de la Cámara y esto tiende a discutirse o a resolverse en el Senado, Patricio.
0: A ver, yo tengo la leve sospecha de que esto no tiene un interés y una motivación realmente con el fondo de la acusación, sino que se está buscando por parte del gobierno un mecanismo de negociación respecto de la mega reforma en el Senado. Y están tratando de hacer coincidir los tiempos para que esto se caiga en el Senado, pero empujarla en la Cámara. Y el gobierno está tratando de ocultar su mano al decir que no, ellos no están promoviendo esta acusación, sino que lo está haciendo el Partido Republicano, llegar y negociarla. Ponerla como una moneda de cambio. Yo tengo esa ley de sospecha, espero
2: que están negociando votos a la mega reforma a cambio de salvar a...
0: Exactamente. Yo espero que no sea así, pero ya, ya en los pasillos del Parlamento, sí, eso es se conversa. Y yo creo que acá hay una estrategia de negociación muy, muy a lo que ya demostró Quiroz en la Cámara. Los empujones, buscando pirquinear pocos votos y no buscar una mayoría en general. Creo que encontraron una puerta en un partido populista como el PDG, que finalmente negoció por unos pañales y unos bonos sus votos a una mega reforma que estamos hablando de 4.500 millones de dólares. Entonces, me parece que acá,
1: Patricio,
0: hay algo extraño.
1: Ya, o sea, para aterrizar lo que acabas de decir, tú dices que esto va a pasar la Cámara, se va a resolver en el Senado. ¿Tú tienes información de que ya hay discusión y conversaciones en el Senado el oficialismo y la oposición para salvar a Grau y apoyar la mega reforma?
0: No. Yo estoy diciendo que se está intencionando ese escenario. Eso es lo que se está intencionando.
1: ¿Y a través de qué conversaciones y con quién?
0: No, mira, uno saca los cálculos dentro del Parlamento de por qué se hace esto en este momento y con esta velocidad. Y efectivamente yo veo que el gobierno está tratando de pasar a los empujones una reforma. No he visto ningún tipo de apertura hoy día en el Senado respecto a conversar la mega reforma, y está buscando pasarla a la fuerza. Y como el PDG no está en el Senado, está buscando otra parte. Yo realmente creo que acá no hay ningún compromiso con el país y se está forzando una acusación constitucional que está peleando con uno de los patrimonios más grandes de Chile, que es la credibilidad de las cifras.
1: Oye, José Antonio,
0: de la contabilidad financiera
1: de lo que dice Patricio, tú le preguntabas recién si es una tesis lo que él plantea, sí, pero tiene que ver un poco también con lo que planteaba Pamela Giles el día de ayer desde la Cámara. Decía, esto se va a ver en el Senado entre las oligarquías, un poco haciendo referencia al socialismo democrático y a Chile Vamos. Tu tesis puede ir en esa línea.
0: Es que si esto no lo hay. El comportamiento de republicano en el Parlamento no es nuevo y viene de antes. Y este tipo de mecanismo se han buscado en otros momentos desde el retorno a la democracia. A mí me parece que es algo, esto de buscar tensionar una negociación a propósito de otro proyecto o de otra instancia de negociación y mezclarlo, es algo más viejo que el hilo negro. Y yo veo en esto una sospecha. No estoy diciendo acá que estoy leyendo el futuro, pero veo la sospecha. Me parece sospechoso.
2: Ya, que por un momento a mí me pareció como que había información.
1: Sí, yo creo que. Antecedentes. No sé si a lo mejor no la quiere revelar.
2: Antecedentes
1: pero
2: concretos.
1: Claro.
2: Mira, a mí hay una vieja frase que dice: la respuesta más sencilla suele ser la correcta. Esta es sofisticada, alambicada. Puede ser, no, en política pasan muchas cosas, pero hay una más sencilla. El plazo para acusar constitucionalmente a Nicolás Grau se acababa
1: ayer.
2: Y el Partido Republicano y el Partido Nacional Libertario están en un gallito de quién es más de derecha. Yo creo que esa es más fácil.
1: Así nace también esto.
0: Esa es peor.
2: Y muchas veces la respuesta más fácil es realmente la que pasó, a pesar de que teorías más sofisticadas son entretenidas. Pero es muy posible que ese haya sido el escenario. De hecho, la descoordinación de esta acusación fue enorme. Yo creo que es más lo que va a perjudicar la negociación en el Senado de lo que va a ayudar. Y yo creo que es parte de un fenómeno mucho más grande. Es un fenómeno donde el gobierno del expresidente Sebastián Piñera tuvo récord de acusaciones constitucionales que luego fue igualado o superado en el gobierno del expresidente Gabriel Boric. O sea, tenemos un sistema político que ha encontrado en esto la forma de ir posicionando rostros, de preparar campañas, un sistema político muy disfuncional que no hemos querido corregir.
1: Totalmente.
2: Y de hecho hay una reforma que está en votación, que debiese votarse en el Senado, que empieza a corregir estos dramas que tiene la forma en que se hace política en Chile.
1: Ojalá, Patricio.
0: Sí, a mí eso me parece.
1: ¿Qué decías? Eso es peor. ¿Qué?
0: Me parece peor porque entonces esto demuestra que ni siquiera hay un interés político, sino que solamente de utilizar un patrimonio del país para un gallito interno entre derechas. O sea, realmente, acá ni siquiera hay un interés de fondo y se devela respecto de si hay mérito o no en la acusación al exministro Grau, sino que solamente una pelea por quién es más de derecha.
2: Pero si es una democracia un poco enferma, los síntomas se ven hace rato. Se acusó al ministro de Salud durante la pandemia. No olvidemos estas cosas, de repente.
1: O sea, en el pasado también hay acusaciones que han sido con el tiempo calificadas como absurdas.
2: Pareciera que pasó muchos años, pero en plena pandemia, cuando se estaba lidiando con la crisis sanitaria más grande que ha tenido el país, se acusó constitucionalmente al ministro de Salud y se acusó constitucionalmente al ministro de Educación por querer abrir los colegios para que los niños tuvieran clases. O sea, esto es un juego de niños al lado de eso. Y además, convengamos convengamos que el manejo de las finanzas públicas, solo para terminar la idea, fue paupérrimo y no por eso, creo yo, se justifica una acusación constitucional. A mí me parece que se hicieron proyecciones en base a supuestos extremadamente generosos, se hizo mal manejo de las finanzas públicas, pero eso no constituye la causal que establece la Constitución para remover a un ministro.
0: Mira, yo solamente espero que se caiga. Creo que no tiene un argumento sólido. Creo que daña el prestigio del país a nivel internacional respecto al manejo de cifras. Acá se está hablando que hay dolo de parte del exministro Grau. Y a mí me parece que en esto el gobierno también tiene que tener una responsabilidad porque es su partido, es el partido del presidente.
1: ¿Quién del oficialismo ha hablado con la oposición?
0: No, nadie. Yo te lo digo sinceramente. O sea, nosotros tuvimos algún tipo de intento de acercamiento, pero que venía desde la oposición hacia el gobierno, de tratar de entablar una mesa de diálogo respecto de la mega reforma, nunca ocurrió. Esperamos que eso ocurriera en el Senado, aún no ocurre.
1: ¿Pero ese intento de acercamiento fue poniendo a Grau como condicionante?
0: No, en ningún momento. En ningún momento. Si esto de Grau aparece, enturbia la conversación, y solamente es para anticipar. Pero esperamos que esto no ensucie la discusión respecto de la mega reforma. Esperamos que no lleguen a intencionar una negociación al Senado, pero al parecer al gobierno no le incomoda tanto esto. Y a mí eso me parece preocupante porque están jugando con la credibilidad de Chile.
2: Pero es verdad que esto pone en riesgo la credibilidad de Chile, pero hay que ir al análisis y al diagnóstico más profundo. Si esto es parte de un fenómeno más grande, ¿cómo votó el Partido Liberal las acusaciones contra el ministro Figueroa, contra el ministro de Salud, contra el ministro Mañalich durante la pandemia? Siendo que es un partido moderado dentro de la oposición, esto es un fenómeno mucho más complejo. Y yo por lo mismo esperaría que el Partido Liberal, tanto como rechazar este tipo de conductas, también esté empujando corregir las razones detrás de esto. Y ojalá estén los votos del senador Mirosevich en el Senado para aprobar una reforma al sistema político, porque es entendible, a los partidos más pequeños les cuesta más aprobar este tipo de reformas, son más perjudiciales para ellos, pero esto lo necesita nuestra democracia.
0: Que ya se aprobó.
2: Con
0: nuestro voto.
2: Perfecto, me parece excelente y yo felicito a los partidos que son más pequeños, que tienen pocos parlamentarios, como el caso del Partido Liberal, del Partido Bópoli, que han dado votos que pueden perjudicarlo, va a significar un desafío mayor, pero es necesario corregir esto porque si no va a seguir pasando y al final se transforma en culpas cruzadas donde todos se hacen los locos con el comportamiento que tuvieron anteriormente y critican el que tienen actualmente quienes acusan.
1: Claro, bueno, y hay voces también que hablan de que si no se cumplen las proyecciones, si hay alguna equivocación en una cifra, no nos extrañaría que el día de mañana estemos hablando de una acusación constitucional en contra, por ejemplo, del actual ministro de Hacienda.
2: Y ya lo han dado a entender.
1: Jorge Quiroz, se ha dado a entender en algunas voces. Nos queda poquito tiempo.
0: Pero no por su manejo de cifras. O sea, es por los comportamientos que tiene el ministro Quiroz en específico. Pero yo estaría muy lejano a querer acusar constitucionalmente a un ministro de Hacienda, inclusive el ministro Quiroz. De eso yo lo digo desde ya. El Partido Liberal no estaría dispuesto para eso.
1: No, yo comentaba que hay voces ya en la actual oposición que hablan de la posibilidad.
0: Sí, es que si uno quiere buscar, en un universo de tantos parlamentarios, si usted quiere buscar una declaración inapropiada o desafortunada, la va a encontrar. La va a encontrar. Lamentablemente hoy día tenemos parlamentarios que no miden sus palabras, no ven las consecuencias, eso en todos los sectores políticos, pero por lo menos de parte de nuestro partido eso no es así.
1: ¿Cómo ven el tema del embajador de Chile en Israel? Estamos hablando del embajador Zaliasnik. Tengo un minuto para cada uno para que hagamos ese análisis final. José Antonio.
2: A ver, yo creo que ha sido prudente y razonable las declaraciones del canciller de que la apertura de una investigación no cambia la decisión del gobierno, pero va a ser una noticia en desarrollo. Yo creo que a medida que vaya avanzando la investigación, el gobierno va a tener que ir monitoreando esta situación y viendo hasta qué punto se sostiene. Yo lo que leí de la noticia, que creo que era el medio Reportea que divulgó, parecía más bien una fanfarroneada entre dos personas que pretenden tener mucho más poder del que tienen. Especialmente en el caso de Zaliasnik, que eran dos personas que no eran parte del gobierno tampoco. Ahora, en esto son siempre cosas que los antecedentes van saliendo a la luz y uno se entera de cosas nuevas y va cambiando las circunstancias. Y me parece que es razonable que el gobierno monitoree esto. Y lo importante aquí es que se investigue hasta el final y que haya sanciones de ser necesario. Yo vi mucho de conversación como de amigos que fanfarronean un poco.
1: Ya, Patricio, palabras finales.
0: No, a mí me parece que ningún chat de Hermosilla es inofensivo. O sea, a mí me parece que es una persona que ha dañado la credibilidad y nuestro sistema. O sea, estamos hablando de que ha afectado en la cabecera a los grandes poderes del Estado de Chile. Entonces, a mí me parece que no son dos abogados entre amigos inofensivos, me parece que son dos abogados muy poderosos. Me parece que es algo muy preocupante que el canciller insista en mantener de embajador en un país que es estratégico para Chile. Porque si esto avanza, ¿qué va a ocurrir? ¿Cómo va a comparecer ante la justicia? ¿Cómo va a sostener relaciones? Mire, yo fui embajador de Chile en Uruguay y le puedo decir que es súper delicado mantener una relación de Estado cuando usted tiene que mover distintos intereses. Y tener...

0: tejado de vidrio o tener este tipo de complejidades, a usted lo aísla. Van a haber muchos embajadores que no se van a querer reunir con alguien que está sometido a este tipo de investigaciones en términos judiciales. O también no se van a querer exponer a este tipo de conversaciones. Se le van a bloquear ciertos espacios. O sea, Chile va a perder su capacidad de influencia en un país estratégico producto de esta seguidilla. Entonces, yo por lo menos no lo recomiendo, no me parece inofensivo, sobre todo incluso donde estamos viendo que hoy día incluso los chats de Hermosilla podrían afectar a la Contralora General de la República.
1: Sí, bueno, esta semana
0: entonces, no estamos hablando de gente menor y de una conversación inoficiosa.
1: Bien, yo les quiero agradecer las reflexiones en este día viernes. Tenemos la pauta cargada de noticias, así es que los vamos a esperar más adelante para seguir conversando. Patricio Morales, vicepresidente del Partido Liberal, y José Antonio Valenzuela, director ejecutivo de Pivotes. Gracias por estar acá, que tengan un buen
0: gracias,
1: fin de semana.
0: Gracias a ustedes, que estén bien.
1: Nos vemos en la próxima. 10:02, 12:09 es la temperatura a esta hora en nuestra capital. Imagen de Ñuñoa, cielo cubierto que tiende a disipar. Vamos a terminar la tarde con nubosidad parcial. Vamos a la pausa, ya estamos de vuelta.
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3: De vuelta con CNN Chile Radio, cuando son las 10 de la mañana, con 5 minutos nos vamos al sur de nuestro país, a la región de Los Ríos. Nueva audiencia por el caso de Julia Chuñil. Revisan medida cautelar y estamos en contacto con el periodista Pablo Matamala. Pablo, buen día.
4: Muy buenos días, jornada noticiosa desde el sur del país.
3: Pablo.
4: Donde hoy continúan desarrollándose dos importantes causas judiciales que mantienen la atención pública y mediática de la región de Los Ríos. Más rápido.
3: Pablo, estamos escuchando ya el inicio de tu despacho. Nos van a avisar cuando tengamos restablecida la conexión. Yo decía en la introducción, el día de hoy nuevamente se revisa medida cautelar del hijo de Julia Chuñil en un caso que todavía tiene...

0: la defensa del hijo de Julia Chuñil para que nuevamente solicite la revisión de la cautelar más gravosa. Pablo, ahora sí estamos en contacto contigo desde el sur de nuestro país, desde la región de Los Ríos. Pablo, te escucho.
1: ¿Cómo están? Muy buenas tardes. Así el tiempo nos está jugando una mala pasada por acá por la región de Los Ríos. Son jornadas bastante noticiosas lo que están ocurriendo acá, con dos importantes causas judiciales que mantienen la atención pública y mediática en la región de Los Ríos y, por supuesto, a nivel nacional. El primer foco informativo está puesto durante esta jornada acá en la Corte de Apelaciones de Valdivia, donde nuevamente se revisará la situación cautelar de Javier Troncoso Chuñil, quien hasta ahora es el único imputado que permanece en prisión preventiva en el complejo penitenciario Llancahue, en el marco de la investigación por la desaparición de Julia Chuñil. Esta corresponde a la segunda oportunidad que la defensora, Karina Riquelme, intentará revertir la medida cautelar más gravosa y reemplazarla por una de menor intensidad, argumentando que no existirían antecedentes suficientes para mantener la prisión preventiva. Se trata de una causa que volvió a instalarse en la discusión pública durante las últimas semanas, y especial en esta, luego que el Ministerio Público confirmara que el taxista que mantenía cercanía con Julia Chuñil fuera hallado muerto en el sector de Huichaco de Máfil. Su muerte está siendo investigada, por supuesto, por la Fiscalía, aunque preliminarmente las diligencias desarrolladas por Carabineros y por la Brigada de Homicidios de la PDI apuntarían a que no hubo intervención de terceros. A raíz de ello, durante los últimos días, la familia también emitió un comunicado público a través de redes sociales donde expresó sus condolencias por el fallecimiento de José Luis Rein. Además, manifestó su molestia por la difusión de información que califican como falsa y carente de verificación. En el documento cuestionan especialmente titulares publicados por algunos medios nacionales, señalando que vincularon erróneamente el fallecido con personas investigadas en la causa de Julia Chuñil, situación que consideran que es una falta de respeto hacia la familia que atraviesa un momento de duelo. Por lo mismo, existe expectación durante los próximos minutos respecto a qué pueda resolver la Corte de Apelaciones durante esta jornada en relación en la situación procesal de Javier Troncoso Chuñil José. Pero este no es el único caso que mantiene ocupados a los tribunales de alzada en Valdivia durante esta jornada. También durante esta jornada la Fiscalía busca revertir la medida cautelar otorgada a cuatro imputados del denominado caso Operación Nereida. Recordemos que es una investigación que permitió la detención de 55 personas y que apunta a una presunta asociación ilícita dedicada a la extracción, comercialización ilegal de recursos del mar. Respecto de estos cuatro imputados que se está revisando esta medida acá, el Ministerio Público solicitó prisión preventiva durante la formalización. Sin embargo, el tribunal decretó medidas cautelares de menor intensidad. Frente a esta decisión, la Fiscalía presentó esta apelación verbal y en estos minutos se lleva adelante esta causa que se está revisando en estos minutos acá en la Corte de Apelaciones de Valdivia. Recordemos que, en tanto, los otros 47 imputados están con medidas cautelares de arraigo nacional y firman mensual ante Carabineros medidas que están en desarrollo de investigación en este caso. Y precisamente esta causa también ha generado repercusiones en el ámbito político, José, porque debido a que las investigaciones aparece un asesor directo de la alcaldesa de Valdivia, quien ha acusado de adquirir productos de origen ilegal, con conocimientos de dicha condición, según sostiene la Fiscalía. Recordemos que tras conocerse estos antecedentes, la Municipalidad de Valdivia anunció inicialmente la apertura de un sumario administrativo y la suspensión del funcionario mientras se desarrollaba la investigación interna. Sin embargo, durante las últimas horas, el municipio confirmó oficialmente su renuncia al cargo mediante una declaración pública, señalando además que el sumario continuará adelante para establecer eventuales responsabilidades administrativas y resguardar la transparencia activa el municipio local. Son dos acciones que se están llevando adelante entonces en Valdivia, en la Corte de Apelaciones, y que por supuesto vamos a estar informando durante los próximos minutos y los próximos bloques a través de CNN Chile, José.
0: Así es, Pablo Matamala, desde la región de Los Ríos. Vamos a permanecer conectados durante este día viernes. Que tengas un buen día, Pablo. Muchas gracias por la información.
1: Quedamos en contacto.
0: Bien, gracias Pablo. 10 de la mañana con 11 minutos, nos vamos a temas judiciales porque el día de hoy nuevamente con novedades de la denominada trama bielorrusa. La actualización a esta hora con el periodista Juan Cristóbal Chateau, que ya está conectado con CNN Chile Radio. Juan Cristóbal, te escuchamos. Buen día.
2: ¿Cómo estás, José? Muy buenos días. Sí, porque hace algunos minutos nada más ya hicieron ingreso a la segunda sala de la Corte de Apelaciones de Santiago los intervinientes que van a alegar durante esta jornada respecto a un recurso presentado por la defensa de la ex ministra de la Corte Suprema, Ángela Vivanco, ahora representada por la Defensoría Penal Pública, que busca dejar sin efecto la resolución que el pasado jueves 4 de junio rechazó la solicitud de la defensa de rebajar su medida cautelar. Recordemos que desde el 30 de enero la ex jueza del máximo tribunal.

0: Se encuentra cumpliendo la prisión preventiva en el Centro Penitenciario Femenino de San Joaquín y ya se han dado algunos intentos durante la última semana de poder revertir esta situación y rebajar su medida cautelar, por ejemplo, a un arresto domiciliario total o parcial en el mejor de los casos. Esto fue alegado durante la semana pasada en el séptimo juzgado de garantía de Santiago y el juez Jaime Fuica rechazó esta solicitud por parte de la defensa. Eso llevó a la Defensoría Penal Pública a apelar a esa resolución del magistrado Fuica y eso es lo que nos trae durante esta jornada de viernes entonces aquí a la Ilustrísima Corte de Apelaciones de Santiago, en particular en la segunda sala, un recurso que tuvo una tramitación muy expedita, fue ingresado nada más que el día de ayer y fue puesto en tabla de manera inmediata en una sala donde se tomaron algunas medidas para que ninguno de los jueces se tuviese que recusar y es por eso que ya están en desarrollo los alegatos por este recurso. Deberían tomarse cerca de una hora, está inscrita la Defensoría Penal Pública por 20 minutos, el Ministerio Público por 10 minutos también, 15 minutos para Codelco y 15 minutos para el Consejo de Defensa del Estado. Todos de forma presencial, excepto por el fiscal a cargo de estos alegatos, quien está alegando de forma remota. Todo esto cuando en paralelo, en el Centro de Justicia, también en el séptimo juzgado de garantía de Santiago, se están revisando en una segunda jornada de audiencia las medidas cautelares de Mario Vargas. Esto en una audiencia que, recordemos, comenzó el día de ayer, tuvo un complejo inicio, se podría decir, comenzó bastante más tarde de lo que estaba previsto, estaba agendada para las 9 de la mañana de ayer y terminó empezando a eso del mediodía, porque la defensa de Mario Vargas se pidió de último minuto que él pudiese comparecer de forma presencial y tuvo que ser trasladado desde el anexo penitenciario Capitán Llaver hasta el Centro de Justicia. Esto es muy cerca en cuanto al espacio que se tiene que recorrer, pero sí tiene medidas de por medio de gendarmería que se tienen que tomar y fue por eso que se atrasó durante el día de ayer la audiencia. Cuando se llevó a cabo, habló solamente el abogado defensor de Mario Vargas, Sergio Contreras, durante toda la jornada de ayer y hoy va a ser el turno de los querellantes, el Ministerio Público y posteriormente las réplicas. Es por eso que durante esta jornada podríamos tener novedades respecto a las medidas cautelares de dos de los principales imputados, Mario Vargas y Ángela Vivanco, en esta causa judicial que ya lleva un buen tiempo de tramitación, que tiene a sus cuatro principales imputados en prisión preventiva y que acusa que Mario Vargas y Eduardo Lagos, en gestiones realizadas a través de Gonzalo Migueles, pareja de Ángela Vivanco, le habrían pagado coimas a la ex ministra de la Corte Suprema de cerca de 120 millones, 140 millones de pesos, el monto que está hasta ahora, para votos favorables en la tercera sala de la Corte Suprema en una disputa judicial entre el consorcio chileno-bielorruso Velas Movitec y Codelco. El consorcio chileno-bielorruso, por supuesto, representado por Mario Vargas y Eduardo Lagos, y el consorcio chileno-bielorruso, el Codelco, bien digo, teniendo que pagar después de las resoluciones de esta causa judicial más de 17 mil millones de pesos a la empresa extranjera. Según la Fiscalía y los querellantes, debido a gestiones espurias por parte de la ex ministra de la Corte Suprema, quien habría recibido, según acusan, coimas para poder favorecer a la empresa extranjera. Se espera que durante esta jornada pueda haber resolución respecto a estas dos solicitudes de medidas de cambios de medidas cautelares, una en el CDD Garantía y la otra aquí en la Corte de Apelaciones. En el caso, bien digo, de Mario Vargas, ya lo decíamos, se va a discutir durante esta jornada, va a hacer uso de la palabra el Ministerio Público y los querellantes y se espera que después de eso pueda haber una resolución, quizás durante la tarde, y aquí en la Corte de Apelaciones de Santiago, al tratarse de una apelación a una medida cautelar que tiene una persona privada de libertad, es que se espera que la resolución de la segunda sala también se pueda dar a conocer durante el día de hoy.
1: Bien, Juan Cristóbal Cható, la información judicial del día, que tiene como protagonista titular la trama bielorrusa y sus distintos involucrados. Quedamos atentos a esta revisión de cautelares que tú nos presentabas. Muchas gracias, Juan Cristóbal. Nos vemos más adelante.
0: Buen día.
1: Chao, buen día. 10 de la mañana con 16 minutos, campaña de vacunación, un tema súper importante en medio de la fecha del año que estamos viviendo. Para ello, la periodista Valentina Nieto en terreno con más información. Valentina, bienvenida, buenos días.
2: Hola José, muy buenos días. Bueno, es un tema importante pensando en que nos falta mucho para que llegue el invierno y por lo tanto la inmunización es necesaria y todavía no se llega a la meta del 75% que se han planteado las autoridades para esta fecha. Vamos bien, pero todavía falta. Está la tasa de vacunación, al menos acá en la región metropolitana, en aproximadamente un 73%. Por lo tanto, han reforzado el llamado a que las personas que pertenecen a los grupos de riesgo se puedan vacunar. ¿Y en qué grupos está más baja la vacunación? Bueno, en el caso de las embarazadas, también de los niños desde los 6 años hasta los hasta los 5 años, y también los adultos mayores, grupos de riesgo que además ante un posible contagio de influenza puede tener un desenlace muy grave. Por eso es que durante esta jornada la Seremi de Salud Metropolitana llegó hasta un vacunatorio en la comuna de Pudahuel para reforzar precisamente este llamado. Estuvo un pequeñito de tan solo 10 meses recibiendo su dosis de las vacunas que le correspondían para ese grupo etario y se aprovechó de hacer este llamado pensando en que además ha aumentado la circulación de virus como la influenza tipo A, que es de hecho el virus por el cual nos vacunamos en esta época del año. Escuchemos parte de lo que señalaron las autoridades, la Seremi de Salud Metropolitana, también el alcalde de Pudahuel a propósito de esta campaña de invierno de vacunación 2026.
3: Hoy estamos en un punto de vacunación haciendo un llamado urgente. Ya no es un llamado a colaborar, no, sino que es un llamado urgente a toda la población a vacunación, especialmente las poblaciones más vulnerables de entre 6 meses, 5 años, que son los preescolares, que hay que llevarlos a la vacunación si es que no están en el jardín, y los mayores de 60, 65 años, que son los que efectivamente tienen consecuencias graves de la enfermedad. El cambio de rotación por virus ya inició, así que les pido por favor que a las personas tomen la conciencia de que el invierno se acerca.
4: Estamos en Pudahuel en un promedio, sobre el promedio regional, pero igual falta mucha gente todavía, según nuestras estadísticas, que se venga a vacunar. Lo concreto es que tenemos los 5 CESFAM de la comuna, más centros, o sea, más puntos móviles que estamos informando todos los días en nuestras redes sociales, en la red, en las páginas de Red Salud y en las páginas municipales, para que la gente se acerque a los puntos de vacunación. Yo creo que el llamado a la Seremi, en función de que esto ya no es a la buena, sino que es una obligación, vayan, acérquense, es un trámite muy rápido.
2: Claro, es un proceso muy rápido, hay que poner el brazo y la vacuna no tarda más de 2 minutos en estar lista. Lo que sí demora un poco es el proceso de inmunización, porque los anticuerpos o el proceso de inmunización que se aplica gracias a la vacuna empieza a regir desde las 2 semanas luego de recibir la dosis. Por lo tanto, las autoridades han reforzado que en este mes de junio hay que recibir las dosis correspondientes para que una vez llegado el invierno, en el mes de julio podamos ya contar con la inmunización correspondiente. Un llamado entonces a la inoculación, sobre todo a estos grupos de riesgo que están un poquito más bajos, en el caso de las embarazadas, volvemos a repetir, los adultos mayores y también los más pequeñitos, desde los 6 meses hasta los 5 años. Estuvimos ahí en ese punto de la comuna de Pudahuel, en donde también hubo una actividad paralela, una situación un tanto incómoda para las autoridades de salud, porque llegaron representantes de la Confusam a manifestarse en contra de los recortes de salud que han realizado o que han anunciado más bien desde el gobierno en distintas carteras, particularmente en la cartera de salud, y han mostrado su preocupación desde los distintos gremios. En ese sentido, en esta manifestación llegó un grupo de trabajadores con algunos carteles, gritando consignas, y pudieron conversar brevemente con la Seremi, a quien le solicitaron poder contar con una reunión para poder hacerle llegar sus inquietudes. De hecho, se acordó tener una reunión en las próximas semanas con la presencia también del alcalde de Pudahuel. Escuchemos lo que nos comentaron algunos de los dirigentes de la Confusama ahí en Pudahuel por esta protesta que realizaron en medio de las la actividad que estaba llevando a cabo la Seremi de Salud. Escuchemos.
5: Por supuesto que afecta a toda la población de salud de atención primaria. En este sentido afecta a todos los programas, los PRAPS específicamente, PRAPS que se vienen defendiendo año a año y este año directamente vienen a descontinuar y otros a recortar. No se han clarificado y esa es la gran problemática, que los compañeros están en incertidumbre actualmente. Hay el gobierno anunció 24 para APS, sin embargo ninguno lo ha clarificado si se va a retrotraer después.
2: Claro, dicen que no se les ha comunicado de manera clara cuáles se van a hacer los recortes específicos o cómo se van a efectuar las fusiones de algunos programas que dicen son muy necesarios para el sistema de salud pública. Así que, bueno, una campaña de vacunación, José, que decíamos al principio es necesario llevar a cabo. También vimos esta pequeña protesta, pero muy tranquila, la verdad, en la que los trabajadores pudieron conversar con las autoridades y en donde le pidieron también una reunión en el marco también de lo que es meses complejos para la red pública. Sabemos que en invierno sobre todo sube la ocupación de las camas críticas de la red pública en general por las enfermedades respiratorias, así que es necesario, decían estos trabajadores, poder tener un plan de trabajo y conversaciones con la autoridad regional para poder planificar lo que se viene para los próximos meses.
1: Claro, y fortalecer el llamado a la vacunación, porque independiente de que exista un contagio, la vacunación hará disminuir los síntomas y la gravedad de una eventual enfermedad. Muchas gracias, Valentina Nieto. Que tengas una buena tarde. Nos vemos más adelante en CNN Tarde.
2: Buen día.
1: Chao, Valentina. 10 de la mañana con 23 minutos. Nos vamos a revisar información que tiene que ver con carabineros y una decisión que se tomó en la prefectura de Talca. La tarde del día de ayer se conoció que desde carabineros de la prefectura de Talca destituyeron a 6 funcionarios de la institución. Según se detalló en un comunicado, los carabineros habrían sido detenidos en el contexto de una investigación por su participación en hechos constitutivos de delitos. Comillas, a raíz de constantes evaluaciones y fiscalizaciones de los procedimientos policiales, el Departamento de Asuntos Internos, en coordinación con el Ministerio Público, inició un proceso investigativo que se materializó con la detención y desvinculación de 6 funcionarios de la institución tras acreditarse su participación en hechos constitutivos de delito, señala este comunicado de la Prefectura de Carabineros de Talca sobre los hechos. Esta situación se da solo una semana después que en Atacama 8 funcionarios de carabineros fuesen detenidos y desvinculados tras ser investigados por irregularidades en procedimientos policiales. ¿Qué dijo sobre el tema el general director de carabineros? Lo vamos a revisar ahora.
6: De la veracidad, gravísimo. Como institución nosotros tenemos una sola política, que es de la transparencia, de la veracidad y del correcto actuar. Este tipo de situaciones las investiga Carabinero, que también es una señal de transparencia, se investigan como corresponde, se ponen los antecedentes a disposición y nuestro sistema de control interno, nuestro departamento de asuntos internos en ese aspecto ha sido estricto. Nosotros no permitimos este tipo de conducta y por eso se han producido las detenciones y por eso nosotros entregamos todo, por eso los damos de baja también. No permitimos. Así como yo apoyo, resguardo y le doy todo el apoyo a los carabineros que trabajan día a día en distintos lugares, no acepto que algunos se apartan de esta normativa.
1: 10 de la mañana. Con 25 minutos, 10 con 25, bueno, les cuento ahora que el presidente de la República, José Antonio Kast, firmó el proyecto de ley que busca crear un régimen de responsabilidad parental. El propio mandatario firma este proyecto que crea el régimen de responsabilidad parental y firma esta iniciativa y anticipa que la iniciativa busca sancionar a madres, padres o tutores. Esta firma fue el día de ayer. y busca sancionar, como yo les decía, a los padres o tutores cuando los menores cometan actos de violencia, destrozos o ilícitos, trasladando parte de la responsabilidad civil y económica a los adultos a cargo. CAS firma este proyecto y los detalles, por supuesto, se van a ir conociendo a medida inicie la discusión. La iniciativa, según informaron desde Presidencia, apunta, como les comentábamos anteriormente, al rol de los padres, madres y cuidadores en la formación, orientación y supervisión de niños y adolescentes y de hacer efectiva la responsabilidad cuando se falla en el deber de ejercer dicho rol. Tenemos declaraciones, lo revisamos.
7: Se nos dijo también que poner un límite por mucho tiempo era reprimir. No, poner límites de sentido común. Si su hijo es denunciado por algo, si comete una infracción, bueno, hay una responsabilidad penal, hay una responsabilidad civil que se mantiene, pero también hay una responsabilidad familiar. ¿Quién cita al padre para decirle, oiga, aquí está pasando algo? ¿Quién le advierte? Y no estamos buscando sancionar. Esto no va a ser a lo mejor fácil en la discusión parlamentaria, pero tenemos que ir creando conciencia. Se tiene que acabar esto de que los niños salen a la hora que quieren del colegio si son menores de edad. Y usted hoy día los ve salir de algunos establecimientos educacionales vestidos de colores blancos con una bomba molotov a destruir lo que hay afuera. Lo que nosotros no podemos permitir es que la irresponsabilidad, que las malas conductas no tengan una sanción.
1: Hablemos de las sanciones. Por ejemplo, económicas, multa a beneficio fiscal de hasta 2.5 millones de pesos, aproximadamente, según estimaciones legales, para quienes fallen en su deber de cuidado. CASC, todo esto en el contexto de la firma del proyecto de responsabilidad parental, lo afirmaba recién el presidente en sus declaraciones. Y restricciones legales, el proyecto contempla la pérdida de derechos sucesorios, derecho a heredar, la imposibilidad de exigir pensiones alimenticias y la suspensión o caducidad de la patria potestad. Seguiremos atentos, por supuesto, a la discusión legislativa de este proyecto firmado el día de ayer por el presidente de la República. 10 de la mañana con 28 minutos. A esta hora, 14,2 en nuestra capital y la máxima se proyecta en 18. Temperaturas similares para el fin de semana que tenemos por delante. Vamos a la pausa, ya estamos de vuelta con CNN Chile Radio.
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1: De vuelta con CNN Chile Radio, 10 de la mañana con 34 minutos de este día viernes 12 de junio. Hagamos un resumen de titulares a esta hora en CNN Chile. La Corte de Santiago está revisando el recurso de apelación de la ex jueza Ángela Vivanco. La ex magistrada se mantiene en prisión preventiva desde fines de enero, tras ser formalizada por los delitos de cohecho y lavado de activos. Sin acuerdo, terminó la reunión entre alcaldes y el ministro de Hacienda por la exención de las contribuciones. Al encuentro asistieron las autoridades de las comunas que se verán más afectadas, quienes propusieron compensar los recortes reduciendo lo que aportan al Fondo Común Municipal. El Instituto Nacional decidió suspender las clases durante esta mañana tras recibir amenazas de un tiroteo. Las autoridades del establecimiento están trabajando con representantes del Servicio Local de Educación para determinar las responsabilidades de este hecho. La ex ministra del Interior, Carolina Toá, dijo que el gobierno instigó la acusación constitucional contra el ex ministro de Hacienda, Nicolás Grau. En conversación con CNN Chile, la ex secretaria de Estado planteó que desde el Ejecutivo están tratando de empujar el libelo. El presidente de Estados Unidos, Donald Trump, planteó que su país puso fin a la guerra con Irán, en lo que podría ser un inminente acuerdo con el régimen persa. Sin embargo, desde Teherán aseguran que las conversaciones continúan. México y Corea del Sur ganaron sus partidos de debut en el Mundial 2026. Los dos encuentros marcaron el inicio del certamen, que continúa esta jornada con el estreno de Canadá y Estados Unidos, los otros dos países anfitriones del torneo. ...10 de la mañana con 36 minutos... la acusación constitucional en contra del ex ministro de Hacienda, Nicolás Grau, está en la pauta de noticias y vamos a profundizar en ese tema a esta hora en conexión con Guillermo Larraín, economista y expresidente de Banco Estado, además de académico de la Universidad de Chile. Guillermo, ¿cómo le va? Muy buen día.
2: Muy buenos días, muchas gracias por la invitación.
1: Gracias por su tiempo. Guillermo, partamos por la carta de apoyo que usted firmó. ¿Por qué decide firmarla? ¿Y cómo se gesta dicha carta?
2: No, se gestó por gente que está preocupada por los temas de las políticas públicas en Chile, por el deterioro, yo diría, de la convivencia nacional, en la utilización de un instrumento que está dentro de la Constitución, pero que efectivamente pretende una cosa distinta, que es perseguir responsabilidades objetivas, verificables. Y acá más bien lo que estamos viendo es una acusación que tiene que ver con cosas que no son estrictamente verificables. Quiero simplemente hacer un error, no es una prueba de mala fe. Déjenme darle un solo ejemplo. En los últimos 15 años, el comité de economistas que determina el PIB potencial de Chile, que se usa luego como un insumo para la elaboración del presupuesto, para el gasto estructural del fisco, sí. que está hecho por muchas personas. Yo he participado en varios de ellos. Sistemáticamente se ha equivocado en cuánto va a ser el crecimiento de la economía y, por lo tanto, cuánto va a ser el crecimiento de la recaudación tributaria. Y, sin embargo, son errores y nunca a nadie se le ocurrió acusar a las personas que estaban ahí de que lo hayan hecho de mala fe.
1: Claro.
2: Entonces creo yo que acá se está exagerando el tono por razones que a mí no me quedan claras cuáles son. Tendrán que hacerla realmente las personas que lo promueven. Entonces me parece que hay que tratar de calmar un poco el juego y tratar de llevar la discusión económica a un ámbito de racionalidad, digamos.
1: Claro. A su juicio, entonces, uno entiende de sus palabras que no se transgredió la Constitución, que no tiene mérito este libelo acusatorio en contra de Nicolás Grau, pero quisiera preguntarle, independiente de que usted considere que no se transgredió la Constitución, ¿cómo cree que fue el manejo de nuestras finanzas en el gobierno anterior?
2: O sea, si uno lo mira en el estado en que se recibieron las finanzas públicas después de la pandemia, que obligó al gobierno de Sebastián Piñera a hacer gastos totalmente, a incurrir gastos totalmente fuera de toda proporción, yo diría que razonablemente, porque era una situación muy, muy anómala, lo que recibió el gobierno del presidente Boric fue efectivamente una economía con un deterioro fiscal muy grande, y dentro de ese contexto se logró básicamente hacer un control de daños, por así decirlo, que en promedio me parece que es razonable. ¿Pudo haber sido más? Quizás sí, pero creo que yo que no podemos olvidar de que Chile está en una etapa de su desarrollo donde le han pasado dos cosas. Uno, por un lado, hay una demanda por gasto público que es muy alta. El gasto público no está creciendo a una velocidad exorbitante, pero efectivamente hay una tendencia a una demanda por prestaciones sociales en muchos ámbitos, en salud, en vivienda, claro, en protección social, que es muy alta. Y eso lo que pasa es que ha coincidido con un crecimiento económico que es el verdadero problema de Chile, un crecimiento económico exiguo que no ha permitido al Estado tener la recaudación tributaria que se quisiera. Entonces yo diría, la recaudación, desde el punto de vista recaudatorio o de gestión del gasto público, yo creo que el gobierno anterior hizo una labor razonable. No logró efectivamente llevar el crecimiento de Chile de vuelta a números en torno al 3-4%, en parte porque también le tocó el periodo de los dos procesos constituyentes, sí, que fueron muy desgastantes para el proceso de crecimiento económico.
1: Guillermo,
2: yo diría que en grosso fue una medida razonable.
1: Ya, pero con ingresos fiscales mal proyectados.
2: Con ingresos fiscales que fueron mal proyectados porque todo el mundo se equivocó en el crecimiento potencial de Chile. Es cuestión de mirar las minutas del comité de PIB tendencial, y se equivocaron ellos, se equivocaron todos, digamos. ¿Eh? O nos. Yo no participé en las últimas, pero sí participé en anteriores que también nos equivocamos.
1: Bien, bueno, también uno entiende de lo que usted plantea, Guillermo, que no apoyar esta acusación constitucional no significa respaldar en su totalidad la política económica del gobierno anterior. Uno entiende la diferencia que usted plantea en el análisis que realiza, y lo he escuchado durante estos últimos días en diferentes entrevistas hablar de cómo expone también este tipo de acusaciones, a su juicio no fundamentadas, al sistema político. Cuando hablamos de la acusación constitucional como una herramienta de última utilización, en términos coloquiales, claro, ¿cómo expone al sistema político, en el fondo, algo de estas características? ¿Cómo calificaría el ambiente político en torno a una acusación constitucional como esta?
2: O sea, creo que todas las acusaciones constitucionales son tremendamente conflictivas. Y cuando no hay antecedentes así realmente claros, que den cuenta de un actuar doloso o de un actuar realmente, no sé cómo llamarlo, habría que ver exactamente las palabras que tiene la Constitución, pero cuando lo que más bien prevalece es un tono de sospecha, de acusación, creo que el nivel de deterioro en la convivencia nacional es muy alto. Y creo que eso que hay que tratar de evitarlo. Chile está tratando de recentrarse luego de unos procesos constituyentes extraordinariamente divisivos. Y eso me parece que es crucial, que todo el mundo colabore. Yo creo que esta acusación no colabora en nada a eso. Esta acusación viene un poco de la misma lógica de las primeras acusaciones, la que se hizo a Yanna Proboste el año, no sé qué sería, el 2008, 2009, la que se hizo luego al exministro Harald Beyer, sí, que honestamente no tenían fundamento técnico y eran más bien revancha, eran más bien una situación que es muy poco decoroso para un buen sistema político.
1: Quisiera preguntarle también, Guillermo, o más bien conocer su análisis respecto a otro tema que tiene que ver con la acusación constitucional, pero que se ha hablado mucho durante las últimas jornadas, y es el tema del INE y la contratación de personas con prontuario, estamos hablando de 16 personas, y 14 extranjeros en el censo 2024, extranjeros no habilitados para trabajar en ese censo. ¿Condimenta ese tema la discusión por la acusación constitucional? Porque, exacto, no es parte del libelo acusatorio, el libelo ya está presentado, sí, pero condimenta la discusión, y eso se lo pregunto por lo que planteó el propio ministro de Economía, Daniel Mas, al decir que sí hay responsabilidad política en una decisión como esa.
2: O sea, honestamente no conozco el tema de esas contrataciones al nivel de detalle como para determinar si es que hay o no algún tipo de responsabilidad y a qué nivel. Evidentemente que el ministro es el superior del INE, pero el INE es una institución autónoma que tiene sus autoridades y que por alguna razón hizo lo que hizo. Yo no sé si si además si son contrataciones hechas por el INE o con subcontratistas, en muchas ocasiones, por ejemplo, la encuesta CACEN, que es una encuesta estatal, es una encuesta que no la hace el Estado, la subcontrata con universidades. La Universidad Católica, la Universidad de Chile, prestamos servicios al Estado de encuesta. Entonces, no tengo la menor idea del detalle, pero sí me parece que el hecho de que se haya sumado a última hora un argumento adicional tratando de establecer una suerte de responsabilidad administrativa, que es lo que pretende la acusación constitucional, me parece que es como un recurso de última hora, porque el primer argumento no es demasiado fuerte. Entonces, creo que igual enrarece todo el ambiente.
1: De hecho, la ex ministra del Interior, Carolina Toá, el día de ayer en la tarde, en conversación con la Mati Burgos en Hoy es Noticia, decía que, por ejemplo, el ministro de Economía, Daniel Mas, diciendo que por ese tema hay responsabilidad política, puede ser interpretado como que el Ejecutivo, como que el gobierno propiamente tal, también está empujando esta acusación constitucional.
2: Yo no quiero entrar en especulaciones, no sé. Yo no estoy en el ámbito de la política, estoy en el ámbito del análisis.
1: Cosas que se podrían interpretar, digámoslo.
2: Yo no quiero entrar en ese ámbito de la interpretación. Yo creo que la forma como se planteó no tiene la pulcritud que requiere la gravedad que implica una acusación constitucional. Y entonces si tratamos, con este nivel de liviandad, la acusación, digamos, el rol de los ministros, nos vamos a quedar sin ministros porque nadie va a querer asumir un rol para que te estén acusando de cualquier cosa después. Yo creo que es problemático para el funcionamiento del Estado. ¿A quién va a querer exponerse haciendo de buena fe un trabajo que eventualmente pueden cometerse errores? ¿Quién va a quererlo hacer si es que al poco andar te hacen acusaciones un poco al voleo? Entonces yo creo que no quiero decir que no haya algún tipo de mérito, creo que para eso tiene que haber una investigación, pero digo que el ambiente que se genera es un ambiente que es más bien revanchista, y la política cuando se la toman los revanchistas le hace muy mal, creo yo.
1: Sí, enrarece el ambiente, se genera como esta sensación de revancha, se recuerdan acusaciones constitucionales de administraciones pasadas, entonces, claro, crece esa interpretación.
2: Y se amenazan con futuras también, entonces, ¿qué sentido?

0: tiene.
1: Sí, claro.
0: De o hecho, sea, ya si hay un buen caso, hagamos el buen caso. Si hay una comisión investigadora que determina que hubo algún tipo de responsabilidad, ahí podrá hacerse, pero acá se está haciendo sin haber hecho ninguna investigación sobre la base de pura, de puro, como decía mi abuelita, creí que, pensé que. Hay que hacerlo con datos más duros, creo.
1: Sí, bien, yo le quiero agradecer, y de hecho usted lo decía, ya hay voces políticas que hablan de lo que eventualmente podría pasar en torno a la figura de Jorge Quiroz. Bueno, todo esto en el contexto de la discusión por la mega reforma. Guillermo Larraín...
0: Yo quisiera que el ministro Quiroz no esté preocupado de eso, ¿ah? Y que él esté preocupado de hacer una buena mega reforma y que converse, que negocie, pero la verdad es que el tipo de ambiente que se genera no es bueno para que los ministros pongan todo su esfuerzo en sacar adelante el país.
1: Le agradezco, Guillermo Larraín, por esta entrevista. Economista, expresidente del Banco Estado, académico de la Universidad de Chile. Que tenga un buen fin de semana.
0: Muchas gracias, hasta luego.
1: Muchas gracias, hasta luego. 10 de la mañana con 48 minutos. Revisamos información internacional ya en compañía de la subeditora del área, Isel Guerra. Isel, bienvenida.
2: Hola, José. En esta oportunidad, para hablar de lo que ha sido el ingreso a la bolsa de la compañía SpaceX de Elon Musk y con precisamente el hombre más rico del planeta, que podría convertirse aún más rico y ser el primer trillonario en el mundo. Todo esto en medio de esta algarabía que hemos visto, sobre todo durante esta jornada. Y lo están viendo ustedes ahí en pantalla. ¿No? Sonando la campana, Elon Musk al entrar en la bolsa con una valorización de 1,77 billones de dólares en una operación histórica. Aquí los detalles que se conocen son los siguientes. Elon Musk pone a SpaceX al mercado menos del 5% del capital total. Estos son aproximadamente unas 555 millones de acciones. A un título, o a un precio más bien, de $135 por título, al menos hasta antes del inicio de las operaciones. Y con esas cifras en mente, José, eventualmente se podrían recaudar 75 mil millones de dólares. Pero ojo, porque este precio podría ser mayor. Nuestros $135 por acción que había estado planteando la compañía del sudafricano, sino que lo que se está planteando por estas horas es que cada una de esas acciones podrían costar 174 o 175 dólares. Todo esto porque por estas horas hay un proceso especial donde comienza, ¿no?, la fase de descubrimiento de precios, una instancia aquí donde el Nasdaq busca determinar el valor de equilibrio de estas acciones. Y claro, la empresa pone el precio de 135, pero habrá que ver finalmente cómo se va transando y cómo se negocia para finalmente salir a la venta, que es lo que va a poder acceder las personas hoy, más tarde, durante este día viernes. Si efectivamente el precio por cada acción llegara a ser de 175, 174 dólares, la valorización de esta compañía alcanzaría los 2.287 billones de dólares. Y todo esto con el récord actual, que se mantenía desde el 2019 por parte de Aramco. En esa oportunidad logró captar unos 29 mil millones de dólares. Todas estas cifras, José, finalmente para determinar que con esto Elon Musk podría ser el primer trillonario del planeta. Si ya es el hombre más rico del mundo, lo va a ser aún más. Y hay algunas comparaciones que se conocen a esta hora, bastante llamativas. Va a duplicar el PIB de Sudáfrica, nación en la que él precisamente nació.
1: Increíbles esas comparaciones.
2: De todas formas, y la siguiente, por ejemplo, incluso todo el dinero que tiene hasta este momento y que podría recaudar eventualmente va a ser mayor que toda la producción anual de países como Suecia o Irlanda. Para que tomemos dimensión de
1: para
2: las cifras
1: se vayan haciendo una idea.
2: Un solo hombre respecto
1: increíble.
2: De países completos.
1: Impresionante. Bueno, y también SpaceX con campo de acción en muchas áreas.
2: Sí.
1: Muy diversificado ahí el capital de este eventual trillonario.
2: Sí, vamos a quedar al pendiente sin duda a ver si es que efectivamente logra ese récord durante esta jornada y también el valor con el que
1: Así
2: va
1: es.
2: A ser comercializada cada una de las acciones de SpaceX durante esta jornada. Pero vamos a avanzar, hay más noticias durante este día viernes y esta historia
1: que
2: viene de Tailandia, ¿no? De esta princesa que después de 3 años de estar en coma ha perdido la vida a los 47 años, y así ha sido anunciada por la Casa Real de Tailandia durante esta jornada. Ella hace 3 años atrás se desplomó mientras estaba paseando sus perros. En esa oportunidad los médicos atribuyeron a esta situación a una arritmia cardíaca grave causada por una infección en el corazón. Lo cierto es que desde ese momento en adelante su salud se deterioró bastante y muy rápidamente. Y claro, aquí con la muerte de una de las figuras más conocidas dentro de la familia real tailandesa, que pudo haber desempeñado un papel fundamental en una sucesión que por lo demás es incierta. El rey aún no ha nombrado un heredero. Es la costumbre de que se elija a un varón, a un hombre. Pero claro, una enmienda anterior permite que sea efectivamente una mujer quien tome las riendas de este país. Lo cierto es que ella era la mayor de 7 hijos, 5 de ellos hombres, pero 4 de ellos repudiados en 1996 porque eran el fruto de un segundo matrimonio. De hecho, todos ellos viven en Estados Unidos. Por eso se planteaba que ella podía ser entonces la eventual sucesora en el reino de Tailandia. Finalmente, tristemente, no hemos conocido esta información durante esta jornada.
1: Una información muy triste.
2: Sobre todo teniendo en cuenta los años, ¿no?, que ella estuvo precisamente en esta situación durante este periodo.
1: 3 años en coma, 47 años de edad. Bueno, quedaremos atentos a cómo sigue la línea de sucesión.
2: De todas formas.
1: En esta monarquía tailandesa.
2: Vamos a ir cerrando esta revisión internacional en Estados Unidos con estas imágenes de tornados en Illinois que destruyeron casas y árboles precisamente en este estado al norte de la nación norteamericana, particularmente en la localidad de Streator, esto a 160 kilómetros al sur de Chicago, y con graves daños reportados por lo demás en las horas siguientes. Afortunadamente, José, no hay víctimas fatales, pero sí, por cierto, estas imágenes dramáticas de este gigantesco tornado y de los efectos que dejaba también, por cierto, su paso allí en el norte de Estados Unidos. No fue el único. Durante estas últimas horas se han reportado al menos unos 10, no solo en Illinois, sino que también en Indiana y en Wisconsin, con reportes de daños, de destrozos de viviendas, árboles también arrancados, por lo demás, en medio de un paso de una tormenta bastante fuerte que estaba enfrentando esta zona de Estados Unidos.
1: Claro, y que va a seguir estando presente por algunas horas más en esos territorios. Es una época de tornados, no solamente en esa parte del planeta, sino que también la experiencia histórica demuestra que en nuestro país, obviamente guardando las proporciones, claro, hemos tenido entre el 15 de mayo y el 15 de junio mayor cantidad de eventos de estas características. Sí. Hay estudios sobre eso. Isel Guerra, gracias por estar acá. Te veo más adelante y si no, en CNN Tarde.
2: Nos vemos en CNN Tarde.
1: Ya, que estés bien. Muy bien. Un buen día, Isel. 10:54, vamos al Palacio de la Moneda y está el periodista Ivo Govic con la actualización. Hubo una importante reunión el día de ayer, Ivo, entre el ministro de Hacienda y los alcaldes por el tema de las contribuciones. Tú nos cuentas los detalles a esta hora en conexión con CNN Chile Radio. Ivo, buen día.
3: ¿Cómo te va, José? Muy buenos días. Así es, el municipalismo sigue muy preocupado y siguiendo atentamente lo que va a ser la tramitación de la Ley de Reconstrucción Nacional, sobre todo en los apartados que los podrían comenzar a complicar y que ya los han expuesto en distintas instancias. De hecho, la semana pasada hubo una reunión, un cónclave importante de alcaldes y alcaldesas en la Serena, en la región de Coquimbo específicamente, que contó incluso con la presencia del presidente de la República, José Antonio Kast. Hablamos de las críticas que habían recibido, de las distintas presiones que han hecho los alcaldes al Ejecutivo. ¿Esto por qué? Por el efecto que podría tener la aplicación de la Ley de Reconstrucción Nacional en el caso de ser aprobada tal cual está y con los puntos que inciden en las materias relacionadas con los distintos territorios del país. Específicamente hablamos de las comunas del país. Todo esto por un elemento en específico, que es el eximir del pago de contribuciones a las personas mayores de 65 años. Esto cómo afectaría los fondos aportados por ciertas comunas al Fondo Común Municipal. Se ha dicho por parte de los alcaldes que la merma en dinero sería de 200 millones de dólares al Fondo Común Municipal. Se repondrían por parte del Estado 130, pero hay 70 millones de dólares, José, que quedan sin ser repuestos, y eso afectaría a las denominadas comunas más ricas por el ministro de Hacienda, Jorge Quirós, quienes son las que más aportan finalmente al Fondo Común Municipal. De estas comunas, distintos alcaldes y alcaldesas se llegaron el día de ayer hasta el Ministerio de Hacienda, pasada las 5:30 de la tarde, a reunirse con Jorge Quirós, a hacer propuestas concretas para evitar que esa rebaja afecte los servicios y el desarrollo de políticas públicas al interior de cada uno de estos municipios. A modo de ejemplo, todos los alcaldes han expuesto efectivamente cuáles son sus propias necesidades, pero por ejemplo, en la comuna de Peñalolén, que es una de las comunas que se vería muy afectada por esta reducción, el alcalde decía, cerca de la mitad de la población que vive en la comuna de Peñalolén está en el registro social de hogares. A nosotros nos afectaría con muchísimo dinero y no podríamos ejecutar ciertas políticas públicas. Bueno, Este sentir, este malestar, esta inquietud se ha ido multiplicando en las distintas alcaldías, sobre todo las que se van a ver más afectadas. Y el día de ayer llegaron con algunas propuestas concretas, que de todas formas no generan consenso en general en relación a lo dictado la semana pasada en la reunión de alcaldes en La Serena, sino que ya quizás son un poco más particulares a las comunas que les va a afectar directamente. Van desde propuestas a aportar menos al Fondo Común Municipal, reducir esa participación en un 3%, José, lo que finalmente haría que el Estado de todas formas tuviese que hacerse cargo de la merma que le va a producir a estas municipalidades entregar menos recursos. Otras también, el poder cobrar por eventos a privados en las distintas comunas y también poder realizar algún tipo de recorte y reorganización de los dineros, todo esto para no producirse esta merma y puedan seguir funcionando de manera normal. Eso es lo que alegan los alcaldes. Y de hecho llamó mucho la atención una de las propuestas que se conoció el día de ayer por parte de la alcaldesa de la comuna de Las Condes, Catalina San Martín, que es que se le proponía al gobierno eliminar la Subsecretaría de Desarrollo Regional y que pasara a depender directamente del Ministerio del Interior. Esa es una subsecretaría que ya depende del Ministerio del Interior, pero como institucionalidad quizás todos los recursos asociados a esa subsecretaría poder recortarlos, reducirlos y reutilizarlos en materia de estos recortes que se le proponen a los distintos alcaldes y alcaldesas. Dicen los conocedores de esta reunión que Jorge Quiroz el día de ayer, más allá de hacer propuestas formales, escuchó a los alcaldes y que esta es una más de las distintas reuniones que van a tener que seguir teniendo durante el tiempo. Pasemos a escuchar algunas de las declaraciones del día de ayer por la tarde, una vez concluida esta reunión con el ministro de Hacienda, Jorge Quiroz. Escuchemos a la alcaldesa de Las Condes, Catalina San Martín, y también a el alcalde de la comuna de Lo Barnechea, el alcalde Alessandri.
4: Yo quiero dar las gracias al ministro y al equipo porque hay algo que noté, que es apertura. Es entender que necesitamos sentarnos todos los actores a conversar cuando se generan impactos en los municipios. El ministro y su equipo lo entendieron muy bien. No tenemos resuelto el problema y eso me sigue teniendo preocupada, pero sí tenemos apertura al diálogo. Vamos a seguir en conversaciones, contribuciones que se aportan al Fondo Común han crecido, pero las obligaciones que hemos tenido que asumir los municipios también, y los gastos que hemos tenido que asumir también.
5: Nosotros, más que los municipios ricos, somos los municipios que nos vemos más afectados. En el caso de Lo Barnechea, 8.300 millones. 8.300 millones que nos afecta, que es todo nuestro presupuesto de IDECO, parte importante del presupuesto de salud. Creemos que los adultos mayores tienen que estar exentos de contribuciones, es justo y necesario un impuesto al patrimonio que no incluso raya en la antijuridicidad, pero ¿cómo compensamos a los municipios que nos vamos a ver afectados? Entendemos que los que más tienen que dar, no hay problema, pero esta medida, si tal como está, nos afecta, nos pega bajo la línea de flotación, ¿y quiénes se van a ver afectados? Los vecinos más vulnerables.
3: Ahí escuchábamos a los alcaldes San Martín y también Alessandri. José, lo que sí ha propuesto el Ejecutivo y que no es nuevo, que ya se ha esgrimido en parte de las conversaciones, la posibilidad quizás de esta reducción hacerla de manera gradual, esta exención del pago de las contribuciones para que el golpe no sea inmediato en cada uno de los municipios que se vean afectados. Ahora, si la semana pasada hablábamos de un municipalismo unido, fuerte, cohesionado, tras una declaración en conjunto que salió emanada de la reunión en La Serena, el día de hoy ya empezamos a ver ciertos quiebres, ciertas diferencias en cuanto a que hay municipios en particular que están proponiendo ciertas soluciones para algo que les va a afectar directamente a ellos. Y hay quienes, como el día de hoy, Ítalo Bravo, el alcalde de la comuna de Pudahuel, quien conversó con nuestra compañera Valentina Nieto, daba cuenta de que los alcaldes firmaron un compromiso general la semana pasada y que no le parece bien que se estén buscando medidas particulares que no los representen a todos como asociación, lo que podemos ver entonces es comenzar a vislumbrar que las necesidades particulares pueden hacer también que esta unión de los alcaldes frente a un tema particular que les compete a todos comiencen a resquebrajarse de a poco. Pasemos a escuchar qué fue lo que dijo Ítalo Bravo, el alcalde de la comuna de Pudahuel.
6: Lo que pueda decir un alcalde o una alcaldesa en particular respecto a decisiones no consensuadas con el conjunto de los alcaldes es opinión propia. Lo que pasa es que en Chile tenemos que entender que la solidaridad es necesaria para sustentar la política social. Los que más tienen tienen que aportar más para que aquellos que menos tienen o que menos perciben por diversas situaciones no tengan y no paguen los costos de la desigualdad. Cuando decimos que las comunas más ricas de Chile tienen que aportar más, no es porque queremos que ellos vivan mal, sino porque queremos que en comunas donde menos se tiene también pueda haber un buen acceso a servicios, un buen acceso a derechos, como por ejemplo la salud.
3: Ahí, José, entonces comenzamos a notar ciertas diferencias. Es verdad que hay las comunas que se van a ver más afectadas en el caso de la aprobación y entre en vigencia finalmente, si es que se aprueba esta exención del pago de contribuciones, va a afectar con mayor fuerza a algunas comunas más que otras. También es cierto que son las que más aportan al Fondo Común Municipal. Es distinto ya un poco el discurso de lo que veíamos la semana pasada y esa unión de los alcaldes con estas necesidades particulares y ver cómo pueden efectivamente hacer un frente común los distintos alcaldes, teniendo en cuenta, por supuesto, las necesidades de cada uno de los municipios. Noticia entonces en desarrollo, José, porque van a continuar las reuniones de los alcaldes proponiendo soluciones y esperando una apertura por parte del Ejecutivo.
1: Claro, en horas claves para este tema. Gracias, Ivo.
3: Nos vemos.
1: 11 de la mañana, chao, Ivo. 11:03, nos vamos a la pausa. Imagen de Cartagena, ya estamos de vuelta.
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1: De vuelta, vamos rápidamente al Palacio de Tribunales. Estamos en conexión con Juan Cristóbal Chateau. Novedades para Ángela Vivanco. Juan Cristóbal.
17: ¿Cómo estás, José? Sí, porque ya se revocó la prisión preventiva por parte de la segunda sala de la Corte de Apelaciones de Santiago. Debería salir durante la tarde y esto ahora habla su abogada Patricia Alvarado.
18: Pero claramente muy afectada emocionalmente, no solamente por su situación, sino también por el tema familiar que ella tiene, sobre todo de su madre.
17: Patricia, disculpe, sí. Estamos en vivo para CNN, si nos puede repetir, por favor, los principales argumentos de la defensa que lograron dar vuelta a esta situación, en particular aquí en el Tribunal de Alzada, que dejó sin efecto la prisión preventiva de Ángela Vivanco.
18: Nosotros cuestionamos la peligrosidad de mi representada. En este caso nosotros decimos que nuestra representada no constituye ningún peligro ni para la sociedad, ni para los fines del procedimiento, ni tampoco un eventual peligro de fuga. Teniendo en cuenta que esos son requisitos legales para tanto decretar como mantener una medida cautelar tan intensa como es la privación de libertad en un recinto penal, se consideró precisamente lo que señala la defensa, que no constituiría un peligro en estos términos.
19: Usted menciona entonces que los delitos que se le imputan no se ajustan a la medida cautelar de prisión preventiva.
18: El fondo de la causa nosotros no lo discutimos, de hecho nosotros señalamos que eso es una discusión que vamos a tener prontamente, espero, en un juicio oral, donde se van a vertir las pruebas tanto a favor como en contra. Nosotros insistimos en la inocencia de la señora Vivanco, pero

0: acusada de homicidio y que eso habría generado alguna presión sobre la ex ministra de la Corte Suprema?
1: Desconozco esa situación porque todavía no habíamos asumido como defensa en esa oportunidad.
2: Muchas gracias.
3: La escuchábamos entonces, José, la abogada Patricia Alvarado Masfierro, abogada defensora por parte de la Defensoría Penal Pública de la ex ministra de la Corte Suprema, Ángela Vivanco. Información del momento, de último minuto, la segunda sala de la Corte de Apelaciones de Santiago, tras 5 meses de prisión preventiva en el Centro Penitenciario Femenino de San Joaquín, resuelve cambiar su medida cautelar por un arresto domiciliario total, arraigo nacional y prohibiciones de comunicarse con el resto de los imputados. 5 meses desde el 30 de enero de este año que Ángela Vivanco estaba en prisión preventiva por esta causa, que ha sido denominada como uno de los casos de corrupción más complejos para el Poder Judicial durante los últimos años. Recordemos que lo que acusa el Ministerio Público es que la ex ministra Ángela Vivanco habría recibido coimas por cerca de 130 millones de pesos a cambio de votos favorables y gestiones en la tercera sala de la Corte Suprema para apoyar a una causa representada por amigos cercanos de la ex ministra, en particular Eduardo Lagos y Mario Vargas, ambos quienes se encuentran en prisión preventiva. De los 4 principales imputados que resultaron privados de libertad después de la formalización de esta causa, Ángela Vivanco se convierte en la primera en tener una rebaja de sus medidas cautelares. Se debería salir durante la tarde del día de hoy del Centro Penitenciario Femenino de San Joaquín para trasladarse a su domicilio a cumplir la medida cautelar de arresto domiciliario total.
4: Claro, y el principal argumento de la defensa, que ella no constituye un peligro para la sociedad, lo escuchábamos recién en declaración de su abogada, además de que está afectada emocionalmente, sobre todo por el tema de su madre. Seguimos muy atentos, Juan Cristóbal Chateau, a este tema. Dejaría entonces la prisión preventiva esta tarde, Ángela Vivanco. Gracias, Juan Cristóbal. Nos vemos más adelante.
3: Así será. Buen día.
4: Cambiamos el tono informativo, 11 de la mañana con 9 minutos. Nos vamos a México para comentar todos los detalles de los primeros partidos de esta cita planetaria del fútbol, la Copa 2026. Estamos contigo, Felipe Gallardo, para iniciar la conversación mundialera. ¿Qué tal? Buen día.
5: Muy buenos días, José. Claro, estoy aquí en el Zócalo, específicamente a las afueras, porque está todo cercado a partir de las 11 de la mañana acá en Ciudad de México, o sea, en aproximadamente una hora y 50 minutos más abre finalmente para que el público pueda disfrutar los partidos de esta jornada. Duelos inaugurales entre Canadá y Bosnia y Herzegovina, Estados Unidos y Paraguay, todo esto tras la gran inauguración del Mundial que se dio durante la jornada de este jueves, en un partido soñado para cualquier fanático del elenco de Raúl Jiménez. Hablamos de la selección mexicana, una victoria por 2-0 que lo catapulta como líder finalmente de su grupo, al menos por ahora por diferencia de goles, y que hace ilusionar a todos los fanáticos tras esos goles de Julián Quiñones en el primer tiempo, que marcó el primer tanto de esta Copa del Mundo, y después el gol de cabeza de uno de los emblemas de este equipo que está disputando su cuarto mundial, pero era por primera vez que marcaba. Hablamos de Raúl Jiménez, quien tras un cabezazo en el segundo tiempo dio la victoria finalmente a su seleccionado. También durante la jornada de ayer hay que destacar, por ejemplo, varios momentos. La ceremonia inaugural protagonizada por la artista colombiana Shakira, también estuvo Alejandro Fernández, Maná. Y también hubo un momento clave, cuando se dio inicio ya al partido, solo 5 minutos antes de que iniciara finalmente a recorrer el balón por el mítico Estadio Azteca, habló el presidente Gianni Infantino y fue pifiado finalmente por las 80.000 personas que estaban en el Estadio Azteca. Todo esto debido a varias polémicas que tiene este Mundial, pero sobre todo la que abarcaba finalmente el descontento durante la jornada de ayer, era el excesivo precio de las entradas también que se daban. A muchas personas incluso se les canceló el boleto, señalando que habían querido revenderlo. Entonces estaba esa polémica respecto a las entradas ayer en el Estadio Azteca y su excesivo valor. Por ejemplo, poder comprar una ayer aproximadamente costaba entre $2.500, entonces realmente era excesivo para ver un partido inaugural. Pero ya lo decíamos, en la cancha todo fue felicidad para el elenco mexicano, en un equipo sudafricano que realmente propuso muy poco de lo futbolístico, y finalmente el elenco de Javier Aguirre se termina llevando estos primeros 3 puntos. Escuchemos inmediatamente las declaraciones del técnico hablando un poco sobre la presión que sienten sus jugadores de debutar este Mundial con esta victoria.
6: Es un escenario brutal, eso te hace que las patitas se te sacudan un poquito.

0: vienes del CAR para acá, la gente, el pueblo estaba en la calle, y eso al jugador le va diciendo, ah caray, llega el momento que ves el escenario y eso lo atribuyo básicamente, ¿no? Nunca en 25 partidos habíamos tenido un solo calambre, y hoy tenemos 3 con calambres. Es un estado emocional muy fuerte, ponerte ahí, ver para arriba, equivocarte pases fáciles, habla de que les pesó un poquito la, no a todos, les pesó un poquito el escenario.
1: Bueno, y las declaraciones de Javier Aguirre señalando un poco la importancia finalmente de este partido. Ya se empieza a llenar un poco acá el Zócalo, hay que destacar que es muy temprano todavía y para poder acceder finalmente a este lugar hay que pasar finalmente, José, por donde están situados los profesores que están acampando aproximadamente a 2 cuadras de este lugar. Todavía no se ha llegado a un fin finalmente de esta movilización, todavía hay muchas exigencias precisamente al Estado mexicano para que cumpla sus requerimientos, que ya lo hemos señalado, un aumento salarial, una reducción finalmente en sus horas de trabajo, y son cuadras de donde están finalmente acampando los profesores. En una imagen que contrasta finalmente en este mundial, porque al menos en las inmediaciones del Estadio Azteca, antes de que iniciara el partido, se vivía una verdadera fiesta, pero después, cuando se empezó a jugar el duelo, hubo también conflictos, por ejemplo, de la agrupación de las Madres Buscadoras, que llegaron hasta las afueras del Estadio Azteca cuando se estaba disputando el partido para poder darse a conocer mundialmente y protagonizaron una movilización bastante importante. Ese es el clima que se vive del mundial, pero de todas maneras el público mexicano, fanático del fútbol, está muy feliz tras esta victoria. México se ilusiona en esta Copa del Mundo, ahora va a viajar hacia Guadalajara en un estadio también precioso donde es local las Chivas para poder jugar su duelo frente a Corea del Sur y después remata la fase de grupos en el Estadio Azteca frente a República Checa. Así que escuchemos un poco la palabra de los ciudadanos mexicanos alegres por este triunfo.
2: Felices, México ganó. ¡Eh!
3: Oye, ¿qué les pareció el ambiente dentro del estadio?
2: Ay, padrísimo, espectacular y felices porque México ganó.
4: Si no ajustan, va a estar difícil. Las otras selecciones no van a jugar igual. Y tienen que ajustar, tienen que jugar con más ganas.
5: Todo excelente, ganó México 2-0, bomba, todo estuvo chingón.
3: Oye, ¿qué les pareció la inauguración?
6: Muy buena, nos faltó un poquito de punch, pero excelente, lo vivimos al 100.
7: La verdad es que yo pensé que estaban jugando una cascarita, parecía un juego de práctica, jugaron bien, 2 goles, pero les faltó, la verdad.
3: Sí, pero no quedas conforme.
8: Ganamos, que es lo importante. Aguas contra Chequia, República de Corea, papita. Aquí hoy debe haber sido 5-0.
1: Bueno, en las declaraciones de algunos fanáticos, y también hay que contar algo, José, para que se entienda un poco el clima eufórico por parte de la ciudadanía que salía del estadio, de los 80.000 fanáticos. Por ejemplo, en nuestro país sabemos que no se puede beber alcohol en un estadio de fútbol, en ninguno, ni siquiera de la selección chilena, cuando nunca ocurre alguna situación de riesgo ni tampoco actos violentos. En Brasil se puede tomar cerveza dentro del Coliseo, pero acá en México realmente se puede tomar de todo. Se venden botellas de tequila, de ron, de whisky, y esto hace obviamente que la gente esté un poco más pasada, que esté disfrutando un poco más la fiesta, y por eso salían de una manera tan eufórica por parte del Estadio Ciudad de México tras esta victoria por 2-0 frente a Sudáfrica. Volvamos a hablar de fútbol, específicamente de lo que fue un duelo que se jugó a las 10 de la noche allá en Chile entre Corea del Sur y República Checa. Un verdadero partidazo, mucho más entretenido de lo que fue el duelo inaugural, y fue victoria finalmente de los asiáticos en un partido que tuvieron que remar desde atrás, porque el primer tanto lo marcó Krexi al minuto 59, una buena definición de cabeza tras un saque de banda del elenco europeo. Después empezó a jugar mejor Corea del Sur, empezó a entusiasmarse en la cancha, encontró finalmente el tanto del empate al minuto 67 a través de Im Beom, y después Hwang Yu al minuto 80 marcó el definitivo. Una victoria importante para los coreanos, que se ilusionan también en esta Copa del Mundo y que se preparan ahora para enfrentar a México el próximo jueves 18 de junio en el mismo estadio allá en Guadalajara. Así que hay que estar muy atento a lo que va a ser finalmente ese partido y también los que van a ocurrir durante esta jornada hay dos ceremonias de inauguración que se van a realizar también durante el día de hoy. La primera es la previa del duelo entre Canadá y Bosnia. Y ayer sorprendió que finalmente no llegó a la ceremonia inaugural la presidenta de México, y tampoco lo va a hacer Donald Trump al partido inaugural de esta noche entre Estados Unidos y Paraguay, pero sí va a estar de todas maneras durante esta jornada el primer ministro canadiense en el estadio para ver este partido, que igual genera bastante expectativa. Ambos elencos vienen de una racha de 8 partidos sin conocer la derrota, entonces realmente se puede ver algo muy entretenido en la cancha, así que hay que estar muy atentos a lo que puede ser este enfrentamiento. Pero hablemos de un duelo que involucra a un sudamericano, específicamente a la selección paraguaya, el equipo de Alfaro, que viene muy bien, que consiguió clasificarse en el sexto lugar, que se ilusiona en esta Copa del Mundo y que va a enfrentar al local Estados Unidos, que ya lo decíamos, no va a contar con la presencia de Donald Trump en las gradas porque optó por ir a un evento de la UFC que se va a desarrollar en la Casa Blanca. Entonces, por eso finalmente no va a decir presente en esta ceremonia inaugural, que va a contar con Katy Perry como plato fuerte en lo artístico. Escuchemos inmediatamente las declaraciones tanto del técnico de Estados Unidos, como es Mauricio Pochettino, y también del técnico, de un jugador, de Paraguay, que al preguntarle qué sentía en estar en esta conferencia de prensa estaba bastante apasionado, y no es por menos. Han pasado 16 años desde que Paraguay no está en una Copa del Mundo, y así lo viven los mismos protagonistas. Escuchemos.
9: Ya hablé, hablo demasiado, demasiado. Dije que no esperen un discurso increíble antes del partido. Creo que ahora es el momento en que necesitan prepararse emocional y mentalmente. Creo que todos saben cómo estar listos. Creo que ahora no necesitan motivación externa ni discursos inspiradores. Si conoces al jugador y su mentalidad, ellos lo necesitaban antes para dar lo mejor de sí. Necesitan un discurso motivacional e inspiración para entrenar y mejorar en todos los aspectos, porque hoy ya es tarde. Si están listos, puedo ser el mejor en la forma de motivar al jugador con mi discurso. Pero si no están listos, lo siento, chicos. Es imposible rendir como lo hemos estado haciendo durante todo este año y medio de preparación.
10: Muy contento acá de poder representar a mi país, que logramos después de mucho una clasificación, y bueno, la verdad que
11: no hay palabras, es lo que sentimos.
10: Sí,
11: es lo que sentimos. Y es lo que siente todo Paraguay.
10: Ya, como todo.
11: Eso sienten nuestros jugadores.
10: Me conocen a mí, que yo soy muy, muy emocional. Y bueno, la verdad que trataré de dar al 100% para darle esa alegría a toda la gente.
1: Bueno, y parte de las declaraciones de los protagonistas en un partido que se va a jugar durante esta noche a partir de las 9, allí en Los Ángeles, el último partido inaugural de esta Copa del Mundo, José, que ya arrancó con todo acá en Ciudad de México.
12: Bien, Felipe Gallardo, con todos los detalles, nos vamos a reencontrar contigo en CNN Tarde para seguir desmenuzando y conversando todos los detalles de este torneo mundial donde todos los ojos del mundo están puestos. Gracias, Felipe, nos vemos más adelante.
1: Nos vemos, José, que esté bien.
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12: Ahí la presentación, 11 de la mañana con 21 minutos, y para desarrollar los temas de CNN Tech nos acompaña Alejandro Alaluf, periodista y panelista estable de CNN Chile Radio. Alejandro, ¿qué tal? ¿Qué nos traes el día de hoy?
14: ¿Cómo estás, José? Gusto saludarte.
12: Buen día, igualmente.
14: Sí, la verdad es que fue una semana bien interesante porque distintas marcas, empresas de tecnología, durante esta semana han estado presentando sus grandes novedades. Vamos a entrar de lleno en eso, porque antes de eso quería mencionarte respecto a un evento que se desarrolló acá en Santiago hace un par de semanas, de NTT Data. NTT es una compañía japonesa histórica, son esas grandes compañías de tecnología de la información, de hecho significa Nippon Telephone and Telegraph, es el acrónimo de NTT. Y esta semana presentó su nuevo evento, Interconnected 2026, donde se dieron cita a los principales actores que tienen que ver con la tecnología, con la inteligencia artificial, con la automatización de procesos y otras áreas más de la tecnología, más orientada al B2B, digamos, a la oficina, al mundo más corporativo. Y en ese sentido tuvimos la oportunidad de hablar con Alberto Otero, que es el jefe de inteligencia artificial de NTT Data para el mundo ibérico, para Latinoamérica, para que nos cuente un poquito más en detalle cómo una empresa de este calibre, de esta envergadura, ve el avance y el posicionamiento que ha tenido la inteligencia artificial en el mundo corporativo, particularmente en Chile y en Latinoamérica. Te invito a verlo.
12: Lo vamos a revisar.
15: El foro Interconnect lo que busca es conectar a un montón de gente, un montón de actores alrededor de los sistemas de información, de la tecnología, de la infraestructura, tanto empresas líderes en sus sectores como proveedores de este tipo de herramientas y de soluciones. Este año lo hemos decidido dedicar a la inteligencia artificial por el momento que estamos viviendo y la rabiosa actualidad del tema. Una de las razones precisamente es por la cual la inteligencia artificial está tan en boga es porque es una tecnología horizontal, aplicable a casi cualquier reto de las compañías. A la vez es cierto que nuestro consejo como NTT Data es aplicarlo para generar ventajas competitivas, que cada compañía elija aquello en lo que es buena o quiere ser buena y profundice ahí en el uso de la inteligencia artificial. En minería, tan importante en Chile, se puede aplicar inteligencia artificial a la producción, hacer más eficiente la producción y el tratar el mineral. Un banco, por ejemplo, puede acercar las ofertas y hacerlas más personalizadas a sus clientes. Una manufacturera lo puede utilizar en la cadena de producción para hacer mantenimiento predictivo, por ejemplo. La verdad es que las aplicaciones son múltiples y dependen mucho del sector.
16: ¿Cuáles son los principales desafíos o trabas que le hacen implementarla? Ahí se escuchaba un poco el tema de no tener una estrategia definida. ¿Cuáles son las trabas?
15: Lo primero es decidir en qué lo quiero utilizar y tener clara cuál es la estrategia. La estrategia de aplicar inteligencia artificial es la estrategia de la compañía. Lo siguiente es tener los habilitadores adecuados. Y ahí, como mencionaba hace unos minutos, es importante tener en cuenta el talento, las personas de mi organización, si tienen las habilidades adecuadas, cómo fomentar la colaboración entre las personas y la inteligencia artificial, si tienen el conocimiento suficiente para manejar la inteligencia artificial. Desde luego tenemos que tener una plataforma tecnológica, porque aunque la inteligencia artificial no es solo un reto tecnológico, también es un reto tecnológico, y tenemos que saber gobernarlo, tenemos que saber quién se hace responsable de los resultados, porque no va a ser la inteligencia artificial, siempre va a ser una persona, dónde aplicarlo, cómo cuidar nuestra reputación si algo va mal, preguntas de este tipo que, como digo, son de gobierno y que son muy relevantes. Se ha hablado mucho de las alucinaciones, estas cada vez son más pequeñas, menores. Se ha avanzado muchísimo en asegurar que la inteligencia artificial es cada vez más certera. Pero, sin duda, como cualquier humano, por otro lado, puede cometer errores. Entonces, lo que tenemos que hacer es establecer procesos claros de gobierno que identifiquen esos posibles fallos y los enmienden o contesten a ellos. Mire, yo creo que Latinoamérica, y en concreto Chile, tiene algo que es súper importante en estos momentos, que es materia prima, minerales, que sirven para hacer los chips, que son el corazón o el motor de la inteligencia artificial, y energía. Tiene una capacidad inmensa de generación de energía que es clave para los data centers, que de nuevo son parte del motor de la inteligencia artificial. Entonces, por ahí, Latinoamérica puede ser protagonista a futuro. En cuanto a la aplicación, yo no creo que estemos ni mejor ni peor que otras zonas del mundo. Creo que en las empresas latinoamericanas hay inquietud por utilizar la inteligencia artificial, hay interés, hay ganas y hay inversión. Donde posiblemente estemos detrás es en los modelos, en la generación de esos modelos clave de futuro que están en la frontera y que están muy asociados a la innovación rabiosa de actualidad, state of the art technologies y cosas de este tipo.
12: Bien, Ale.
14: Absolutamente, la inteligencia artificial, la vedette del evento, claramente es lo que causa más interés. Sin embargo, te diría que de todas maneras se pudieron apreciar otro tipo de variables tecnológicas, quizás no tan en primera línea como la IA, pero que igual me dio mucho gusto ver, desde realidad virtual, por ejemplo, y uso de realidad virtual, hasta, por ejemplo, computación cuántica, temas que podemos abordar más adelante, pero me dio una sensación de optimismo ver cómo todos los participantes de este evento efectivamente abrazaban un poco todas las posibilidades y las bondades que ofrecen las distintas plataformas de inteligencia artificial, particularmente para el mundo corporativo.
12: Claro, es importante lo que ofrece la inteligencia artificial, pero también es interesante lo que se plantea en este evento, que no deja de ser importante el factor humano,
14: correcto,
12: la colaboración, por ejemplo.
14: Mira, al final del día, José, más allá de todas las apreciaciones que uno puede tener distinto a las distintas plataformas, forma de inteligencia artificial, es cierto, el ser humano siempre, al final del día, va a ser el que dé el check final de que lo que dijo o lo que generó la inteligencia artificial sea, digamos, para consumo general.
12: Bien, importante e interesante reflexión del periodista Alejandro Alaluf en este nuevo capítulo de CNN Tech. Te esperamos la próxima semana.
14: Absolutamente, José.
12: Que gracias, muy bien. Alejandro. Nos vemos. Tú también.
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12: 11 de la mañana con 28 minutos. Acaba de cambiar el reloj. Estamos llegando al final de CNN Chile Radio, edición de viernes. Y la música ya nos adelanta que queremos recordar, saludar, celebrar a la cantante nacional Ana Tijoux, que el día de hoy cumple 49 años. Recordemos esta cantante, música, rapera, letrista, compositora, nacida en Francia. Un día como hoy en la música. Escuchamos uno de sus éxitos.

Sacar la voz. Estamos escuchando esta canción que grabó, popularizó, es muy conocida, con Jorge Drexler, uno de los tantos éxitos que acompaña la carrera de Ana Tijoux, reconocida no solo en Chile, sino también en muchos puntos del planeta. Les dejamos otros títulos como recomendados de Ana Tijoux: 1977, Choc, del disco La Bala, la canción que también se llama La Bala, Somos Sur, La Rosa de los Vientos, cuando era parte de Maquisa en el año 1999. Desde el equipo de Escena en Chile Radio, feliz cumpleaños para la cantante nacional Ana Tijoux en su cumpleaños número 49. Bueno, y con música estamos dejando hasta acá esta edición de Escena en Chile Radio. Gracias por la semana, nos reencontramos más adelante en CNN Tarde. 13 horas en CNN Chile. Que tengan un tremendo fin de semana.

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3: Hola, ¿cómo están? Bienvenidas y bienvenidos a esta nueva edición de Entrevistas CNN. En esta oportunidad, para hablar de uno de los temas internacionales que han marcado la agenda en estos últimos días. Y estamos hablando de la visita del presidente de China, Xi Jinping, hasta Corea del Norte para reunirse con Kim Jong-un entre el 8 y 9 de junio, en medio de lo que ha sido una visita histórica, por lo demás la primera en los últimos 7 años que ha realizado el mandatario chino hasta este país, en medio de una alianza que llama muchísimo la atención entre estas dos naciones y que vamos a profundizar en el análisis a esta hora con Rodrigo Álvarez, profesor de Núcleo de Ciencias Sociales y Artes de la Universidad Mayor, a quien ya vamos a ver en pantalla. Muchas gracias, Rodrigo, por acompañarnos aquí en Entrevista CNN.
4: Hola Isel, muchas gracias por la invitación.
3: Rodrigo, a tu juicio, ¿qué busca cada país con esta visita, con este encuentro entre Xi Jinping y Kim Jong-un?
4: Bueno, hay una serie de dimensiones que uno puede considerar en esta visita. La primera de ellas es quizás dar cuenta de un concepto que se ha utilizado en distintas fuentes sobre lo que se definiría como una visita rara. Ese ya es un primer elemento, es una primera dimensión. ¿Cómo definimos una visita rara? ¿Por qué podría conceptualizarse como una visita rara? Y ahí entonces surgen otras aproximaciones y otras formas de analizar precisamente esta visita de Xi Jinping a Kim Jong-un, o del máximo representante chino a Corea del Norte. Desde esa perspectiva, entonces, hay otras variables o otras dimensiones, como yo decía. Por ejemplo, lo que está ocurriendo a nivel global. Y ahí entonces podríamos incluso encajar esta visita en un concepto que los chinos están desarrollando ya hace algunos años, que se llama la diplomacia de la nueva era. Y en esa lógica de la diplomacia de la nueva era, este tipo de acciones es parte de lo que China debe realizar. Otra dimensión, claramente, es la de carácter de seguridad. Otra dimensión es de carácter político y geopolítico. Cada una de ellas tiene sus propios aterrizajes, ¿no? Como por ejemplo, en el caso de la seguridad, no olvidemos que Corea del Norte es, de alguna u otra manera, un país que para China es muy importante en tanto cuanto tiene, tiene la ubicación para efectivamente funcionar como un tapón, ¿no? Es decir, tenemos a Occidente que avanza y que China requiere tener ahí a un aliado, porque si no, de otra manera, tendrías a Occidente en su frontera.
3: ¿Rodrigo?
4: En una época... Dime, te escucho.
3: Sí, en esa misma línea, ¿será que aquí China busca reafirmar también su influencia sobre esta nación, teniendo en cuenta también la cercanía que ha tenido con Rusia el régimen de Kim Jong-un? Lo hemos visto en acciones, por ejemplo, de la guerra, ¿no? También hay algunas visitas en estos últimos años.
4: Sin duda, porque obviamente lo que tenemos ahí es una forma de actuar de Corea del Norte que ha avanzado mucho, o mejor dicho, se ha aproximado mucho a Rusia, rompiendo lo que históricamente se entiende en la región como un balance de las relaciones diplomáticas entre los tres. Y en ese sentido, China, efectivamente, como lo estás dando a conocer, ¿cierto? China también tenía que retomar parte de la agenda, y esa agenda es muy importante también porque se cruza al mismo tiempo con todo lo que tiene que ver con los procesos de no proliferación o desnuclearización de la península. Y de esa perspectiva, entonces, no hay que olvidar que claramente ninguno de los que estamos acá tenemos la información de todas las conversaciones que habrá tenido Xi Jinping y Donald Trump en su momento, en la última reunión, pero sin duda que la temática de la no proliferación nuclear o la desnuclearización, porque ahí hay dos conceptos importantes que hay que retomar. En el caso de la no proliferación, ya podemos decir que Corea del Norte es un proliferante, es decir, pertenece al grupo de los países que posee armamento nuclear. Por lo tanto, la etapa que hoy se podría desarrollar es precisamente la de la desnuclearización, dado que Corea del Norte ya tiene armamento nuclear. Y ahí surge otro elemento muy interesante a mencionar, que es, por ejemplo, el hecho de que previo al viaje de Xi Jinping, ya la hermana de Kim Jong-un hace referencia a que esa temática no está sobre la mesa. Y eso conlleva a otra situación y a otro nivel de actor nuclear. Es decir, si China calla finalmente sobre el hecho que Corea del Norte sea un país nuclearizado en términos de armamento nuclear, entonces podríamos estar entrando a una etapa muy compleja de reconocimiento de Corea del Norte finalmente como un actor nuclear.
3: Sí, y en ese sentido, precisamente ante uno de los grandes temas, ¿no?, que generan bastante curiosidad, también bastante temor respecto de las capacidades nucleares que tiene Corea del Norte, ¿es que China teme de ese arsenal en el que ha estado trabajando el régimen norcoreano en este último tiempo? ¿Cómo el tema de la seguridad también allí influye en la percepción que tiene China sobre el régimen y particularmente respecto a su acceso nuclear?
4: Lo que pasa es que en ese sentido, por eso es tan importante la diferencia entre un proliferante y un país nuclearizado, ¿no? En relación a tu pregunta, si tomamos esto como dato, como antecedente, entonces podríamos cruzar la situación en la relación de China con Japón y en la relación de China con Corea del Sur. Y con ello, obviamente, detrás de ellos dos, con Estados Unidos. Desde esa perspectiva, no podemos olvidar que Japón ha dado señales claras de estar avanzando en una modernización militar, más allá de su gasto, que lo ubica, si no mal recuerdo, entre el cuarto o quinto país en el mundo con más gasto en armamento, pero además declaraciones, ¿no?, con respecto de lo que es la independencia o no de Taiwán. Y Japón, por ejemplo, ha declarado abiertamente que en un caso determinado de una agresión china a Taiwán, Japón teóricamente se vería la obligación de tener un apoyo a Taiwán. Y, paralelamente, acaba de aparecer hace dos o tres semanas atrás una información relacionada con las intenciones de Corea del Sur, producto de todo esto que va cambiando el escenario en la región, de concretar un proyecto de submarino con propulsión nuclear, lo cual obviamente genera también ahí una tensión entre estos cuatro países, ¿no? Y modifica, obviamente, el balance de poder en la región, empujando, obviamente, la preocupación de China y no por ello, además, la preocupación de Japón, la preocupación de Corea del Sur y, claramente, qué es lo que sucede con Kim Jong-un y la dinastía Kim.
3: Rodrigo, respecto de la relación entre estos dos países, ¿cómo la describirías? Hay algunos analistas que plantean de cierta desconfianza que ha se ha asumido la relación entre estas dos naciones, sobre todo en estos últimos años, y que eso ha deteriorado los lazos en este último tiempo. ¿Coincides con esa apreciación? ¿Crees que efectivamente hay una desconfianza que se ha tomado la relación entre estos dos países en el último tiempo? Y si no es así, ¿cómo definirías tú entonces los lazos que hay entre estas dos naciones?
4: ¿Estamos hablando de Corea del Sur y Corea del Norte?
3: Corea de China y Corea del Norte.
4: Lo que pasa es que ahí hay otras variables también, ¿no? De hecho, por ejemplo, si volvemos a la reflexión con respecto a la importancia que tiene Corea del Norte para China en términos geopolíticos y geoestratégicos, además recordando la importante función que cumplió China en la Guerra de Corea, razón por la cual incluso en esta visita hubo un reconocimiento a esa acción militar de los chinos en su momento, yo diría que existe una relación permanente e histórica. Ahora bien, ¿qué es lo que sucede? Lo que sucede es que en algún momento determinado la dinastía Kim se da cuenta que, en definitiva, hay un proceso internacional que la desmarca de las relaciones históricas que había tenido tanto con China como con la Unión Soviética en su momento, hoy Rusia. En ese sentido, entonces, los chinos además estaban más bien pendientes de lo que era su proceso de transformación y consolidación. Y uno podría decir que solo a partir de la llegada de Xi Jinping, que es lo que yo llamo el periodo de la resignificación, Xi Jinping empieza a concretar esa resignificación de China en el contexto regional primero y en este momento a nivel internacional. Desde esa perspectiva, entonces, claro, las relaciones pasan por buenos momentos y por malos momentos. Sin embargo, hoy, precisamente, China entiende que es muy importante tener a Corea del Norte como un aliado en una lógica que además vuelve a posicionar a los grandes actores como actores en tensión permanente. Es decir, vuelvo a repetir esta idea. Al parecer, la visita de Donald Trump no tuvo los efectos ni logró los objetivos planteados previa a la misma. Y no tan solo eso, sino que además lo que se analiza en este momento es que Xi Jinping ha modificado de alguna u otra manera el centro político internacional del mundo. ¿Y qué es lo que hace? Trae a Trump a Beijing, trae a Putin a Beijing y luego entonces va a Corea del Norte a balancear nuevamente, como habíamos dicho en algún momento atrás, a balancear las relaciones China con ese país, pensando principalmente en la importancia que tiene. Claro. Y además pensando... Disculpa.
3: No, sí, Rodrigo, ya para ir cerrando, porque lamentablemente el tiempo apremia, pero precisamente bajo la misma idea, ¿no?, de la figura del presidente de Estados Unidos, Donald Trump, ¿crees que Estados Unidos debe estar preocupado respecto no solo de el rol de China como esta figura y eje central en la diplomacia de esta zona del planeta, sino que también por estos acercamientos entre China y Corea del Norte?
4: Bueno, yo creo que Estados Unidos está preocupado de hace bastante tiempo de lo que significa China. Además, de alguna u otra manera, en el periodo de Trump 1.0, Estados Unidos transparenta esa preocupación. Y en el periodo de Trump 2.0, en el que estamos viviendo ahora, la hace aún más, más clara, ¿no? Más directa. Es cierto, los dos se necesitan en términos económicos, pero como sabemos también en el sistema internacional, las famosas cuerdas separadas, las cuales no necesariamente siempre van a estar separadas, la económica de la política, es importante. Ahora, en términos de Corea del Norte, yo creo que lo que vamos a ver es un proceso, a no ser que ocurra algo muy extraño, un proceso de consolidación de Corea del Norte como un actor nuclear. Mm. Porque en definitiva, finalmente los procesos iniciales para intentar la no proliferación, que es la primera etapa, ¿cierto?, no dieron resultado. Y hoy por hoy a no ser que haya una muy buena oferta de China a Corea del Norte, que yo lo veo difícil, porque Corea del Norte al parecer tiene esta impronta con un sello en términos de
3: Claro.
4: lo que es la Guerra Fría y y sigue viviendo en la Guerra Fría, entonces difícilmente pareciera ser que por producto de negociaciones vaya a deshacerse de sus armas nucleares.
3: Por eso es tan importante también mirar de cerca lo que está ocurriendo en Asia y sobre todo el rol y la influencia que tiene China sobre otros países, en este caso, por ejemplo, Corea del Norte. Muchas gracias, Rodrigo Álvarez, profesor de Núcleo de Ciencias Sociales y Artes de la Universidad Mayor, por este completo análisis en medio de esta visita y este viaje que realizó el presidente de China hasta Corea del Norte. Que estés muy bien, muchas gracias.
4: A ustedes, quedo a su disposición. Que estén muy bien.
3: Que estés muy bien. Muchas gracias a ustedes también por acompañarnos aquí en Entrevistas CNN. Continúe la sintonía de nuestro canal. Que esté muy bien.
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3: Hola, ¿qué tal? ¿Cómo están? Bienvenidos y bienvenidas a una nueva conversación acá en Entrevistas CNN. La inteligencia artificial ha llegado con fuerza al mundo empresarial, transformando áreas como, por ejemplo, la de la atención al cliente, la publicidad, las ventas e incluso la gestión financiera. Pero mientras existe una valoración y se destaca por parte de los ejecutivos, por parte de las compañías, los avances de la inteligencia artificial, la optimización de algunos procesos, también por otro lado hay una percepción muy importante que es la de los consumidores con respecto al uso de sus datos personales, a la transparencia de los algoritmos y también todo lo que tiene que ver con una posible pérdida del contacto humano. Para hablar de todo eso estamos juntos.

0: junto a Fernando Orihuela de PwC Chile, quienes realizaron una investigación muy relevante junto a la Universidad Diego Portales. Fernando, bienvenido. Parto preguntándote qué datos interesantes les arrojó esta investigación con respecto a esta brecha en la diferencia marcada que hay de la visión entre los consumidores y también de las empresas con respecto al uso de la inteligencia artificial.
1: Hola Francisca, muchas gracias por la invitación. Bueno, es la tercera versión del estudio, ¿verdad? Que hacemos en conjunto con la UDP. Y mira, hay varias enseñanzas del estudio. Esto aborda la confianza de directivos, consumidores y colaboradores en las empresas específicamente. Entonces, bueno, como ustedes saben, es un tema fundamental. La confianza para todos, ¿verdad? Uno se levanta en la mañana, confía que el metro va a funcionar, confía que la bomba de bencina de la esquina va a cumplir con su servicio, confía que el colegio le va a recibir al chico y le va a dar una educación de calidad, confía en el colaborador que tiene al lado. O sea, en definitiva, la confianza es central para la vida en sociedad y es como un pegamento invisible, ¿verdad?, que adhiere todas estas partes y permite que todo funcione. Entonces, desde hace 3 años que estamos realizando este estudio, como les decía, focalizado específicamente en cómo las compañías generan confianza en la sociedad. Y ahí lo que se ve son como dos conclusiones bien importantes. En primer lugar, el estudio rankea la confianza que tienen estos tres estamentos, ¿verdad? Como les decía, los directivos, consumidores y colaboradores, lo rankea en comparación con otras instituciones. Y ahí el mensaje les diría que es positivo, porque las organizaciones rankean alto en confianza, ¿ah? Entonces, para ponerlos en términos comparativos, están a niveles parecidos a los de las fuerzas de orden y de seguridad, ¿ah? Entonces, cuando uno hace la pregunta a estos estamentos, lo primero que ve es que en general hay confianza en las empresas. Y la segunda conclusión importante es que cuando uno le pregunta a los directivos si cree que sus colaboradores confían en su empresa, si cree que sus clientes confían en su empresa, más del 80% de los ejecutivos les dice que sí, que cree que hay una alta confianza de esos estamentos en sus organizaciones. Sin embargo, cuando nos vamos a preguntarle eso mismo a clientes y colaboradores, uno ve que hay una brecha realmente muy, muy importante, y que si los directivos creían que confiaban en el 80% en su empresa, solo un 24 o 25% de los colaboradores y consumidores dice confiar en la organización. Y ese es el concepto de brecha que venimos midiendo desde hace 3 años con la UDP, tratando de otorgar una herramienta a las organizaciones que les permita generar justamente una administración de cómo la compañía genera confianza en la sociedad, que es importantísimo.
0: Fernando,
1: dime.
0: ¿Cuál es el factor que más genera desconfianza a los consumidores? Y también preguntarte, ¿en qué áreas se está utilizando con mayor frecuencia en Chile la inteligencia artificial?
1: Perfecto. Mira, en relación a los factores que generan desconfianza en consumidores, yo te diría que la respuesta es como bien básica. Si tú miras, más del 80% de ellos dice haber tenido algún evento que ha generado desconfianza y que este evento ha estado originado básicamente por tres factores. El primero es porque el servicio no cumplió con las expectativas. O sea, en definitiva, la compañía prometió vender A y resulta que esa expectativa no se cumplió. El segundo tiene que ver con la forma en la cual la compañía aborda la problemática, ¿sí? O sea, uno podría decir la posventa. Una vez que el cliente compra el producto, tiene un problema X, y cuando trata de gestionar ese problema con la compañía no se encuentra con una buena experiencia. Y el tercer factor, dentro de este 80% que te mencionaba, tiene que ver con lo que llamamos comúnmente la letra chica, ¿no? O sea, algún tipo de cargo, de comisión, de fee que no estaba claro y que sorprendió al consumidor. Eso en términos generales. O sea, 80% de los problemas tienen que ver con cosas, les diría que bien básicas, y que al final del día se resumen en cumplir con la promesa, ¿no? Lo que sea que se vende, servicio, producto, bueno, que cumpla con las expectativas de los consumidores.
0: Y en cuanto al uso de tecnología.
1: Y yendo a tu segunda pregunta, el estudio aborda la confianza de los consumidores en relación al uso de IA, y fundamentalmente ahí lo que surge es que hay una desconfianza importante de los consumidores, más del 50%, cuando tiene que interactuar con la IA en el manejo de situaciones donde se buscan respuesta. Entonces, uno tiene una situación X con una compañía, interactúa con la IA es responsable de dar esas respuestas, y ahí hay una desconfianza importante en el manejo, asociado fundamentalmente, te diría, Francisca, al hecho de que la relación es muy remota, hay poca relación y contacto humano, entonces la relación interpersonal se pierde, ¿eh? Y eso, 53% de los encuestados dijo que eso le generaba problemas de confianza a la hora de interactuar con inteligencia artificial. Y el otro factor, la otra medición que tenemos del impacto de la inteligencia artificial en la confianza, tiene que ver con la publicidad, ¿sí? Tú sabes, algoritmos que en definitiva nos dirigen publicidad específica de algunos productos. Cuando hacemos alguna consulta o cuando hacemos alguna búsqueda en internet, ahí el grado de desconfianza es un poquito menor, pero llega igual al 47% de los encuestados. Entonces, son como los dos puntos de contacto que uno ve más común en los consumidores. Uno es la resolución de problemas o la búsqueda de respuestas frente a un servicio o producto, y el segundo tiene que ver con la publicidad.
0: Fernando, también te quería preguntar qué riesgos corren las empresas, las compañías, al no tomar en cuenta la percepción de los consumidores en cuanto al uso de las tecnologías, al ir implementando estas tecnologías, la inteligencia artificial, etcétera. ¿Cuáles son los riesgos que corren las empresas?
1: Bueno, mira, hay un incentivo que es bastante obvio, ¿verdad? Al uso de inteligencia artificial que tiene que ver con productividad, ¿cierto? Con eficiencia. Yo creo que el principal punto aquí en el uso responsable de inteligencia artificial tiene que ver con la calidad de esas interacciones. En definitiva, como los puntos de contacto hoy están siendo fundamentalmente en interacciones de preguntas y respuestas entre la IA y el consumidor, creo que la calidad de esa relación puede en definitiva afectar la confianza del consumidor, y lo que muestra el estudio es que más de un 70% de ellos, cuando tiene un problema de confianza, deja de consumir. Entonces, el riesgo tiene que ver con eso, con proteger la relación y al final del día la marca.
0: También te quería preguntar si tú sabes si existe un marco regulatorio en nuestro país adecuado para enfrentar el avance de la inteligencia artificial en las empresas, y también lo que preocupa justamente a los usuarios, en cuanto al uso de sus datos, por ejemplo.
1: Claro, mira, a ver, El uso de datos, tú sabes, está regulado, ¿verdad? Y hay una ley de protección de datos que uno podría decir que es de estándares del primer mundo, ¿verdad? Porque sigue la legislación europea en este respecto. Entonces, en cuanto a protección de datos, yo te diría que ahí estamos bien. Es por cierto, Francisca, el tema de protección de datos muy valorado por los consumidores y también por los colaboradores, ¿eh? Pero es un área donde yo diría que la regulación ha avanzado y las compañías también han avanzado mucho. En el uso de inteligencia artificial más general, ¿sí? Entonces, por ejemplo, en el control de eventualmente las decisiones que pueda estar tomando un algoritmo en lugar de una persona, y en el uso responsable en general de IA, queda mucho camino por recorrer en Chile, y yo te diría que en el mundo, porque vemos desarrollos muy, muy rápidos todo el tiempo. Entonces, lo que nos sucede aquí en Chile es que el desarrollo de la tecnología va un poquito adelante de lo que es la regulación, y bueno, y eso se irá desarrollando con el tiempo. No lo veo como una situación particular de Chile, creo que es un fenómeno global, y efectivamente algo a lo cual tenemos que estar atentos.
0: Fernando, una última pregunta. ¿Qué responsabilidad crees tú que tienen las empresas en cuanto a la transparencia, al uso de datos, a la publicidad?
1: A ver, bueno, hay ciertas responsabilidades que se las otorga la propia ley, ¿verdad? Lo que estábamos hablando, Francisca, ley de protección de datos. Se las otorga la propia ley. Pero yo creo que más allá de eso, el punto está en que el uso de tecnología y el uso masivo de datos y de algoritmos exponen a otros riesgos, ¿verdad? Riesgos que son emergentes. Entonces, si el riesgo de una brecha de seguridad, ¿sí?, o de que se filtren datos en un entorno como el que veníamos acostumbrados, ya era un riesgo alto de ciberseguridad, por ejemplo, bueno, con inteligencia artificial se abren nuevos riesgos. Entonces, yo creo que las compañías aquí lo que tienen es un desafío muy grande de moverse con velocidad, de establecer mecanismos que permitan resolver cualquier situación de brecha de seguridad, de brecha de datos o lo que fuere, casi que en tiempo real, ¿no? Porque el desarrollo de la IA sucede con esa velocidad, ¿no? Entonces, yo creo que ahí está el principal desafío que enfrentamos hoy.
0: Perfecto. Muchas gracias, Fernando, por toda esta información y estos consejos acá en Entrevistas CNN. Que estén muy bien.
1: Gracias, Francisca.
0: Ahí entonces toda esa información con respecto a las tecnologías, a la inteligencia artificial en las empresas, algo que vamos a seguir ampliando también, por supuesto, en otras conversaciones acá en Entrevistas CNN. Que esté muy bien. Hasta pronto.
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5: Bienvenidos, bienvenidas una vez más a Sanamente, este espacio donde buscamos navegar las aguas profundas de la intensidad humana, de las emociones, y también acompañarnos en ese lugar donde muchas veces nos sentimos más bien solos. Hemos preparado un programa que busca justamente entregar otras y nuevas herramientas. Esta vez vamos a ahondar sobre la segunda radiografía de bienestar y salud mental en toda la población técnico-profesional, de la mano del director de MIDAP y académico de la Universidad Católica, Alex Ben. Además, vamos a tener una cápsula de expertos y entregaremos herramientas para identificar si ustedes se han dado cuenta, si se están aislando, si a veces están demasiado pegados en el celular y demasiado lejos de los humanos. Esta puede ser una buena forma de darse cuenta, ¿no? Y tantas cosas más que comienzan ahora en este capítulo de Sanamente. Bienvenidos. Saber leer, saber escribir, son dos habilidades que aprendemos principalmente en la escuela. Ojalá, ¿verdad? Porque hay mucha gente que no lo logra como indican los estudios. Pero el asunto es que tiene un rol crucial no solo para habilitarnos para el mundo, sino para el desarrollo. El impacto de la lectoescritura va más allá de lo que de la cuestión práctica, afecta, por ejemplo, cómo se relacionan los niños y niñas y también tiene un impacto directo en su autoestima. ¿Cómo influye en el bienestar entonces emocional saber leer y escribir? Miranda Spe lo reportó y nos cuenta más en la siguiente nota.
6: En medio de un coro de sílabas y consonantes, los estudiantes se familiarizan con cada combinación. Son las primeras aproximaciones a la lectura y escritura. Tienen entre 6 y 7 años. Son los alumnos de la Escuela María Luisa Bombal, ubicado en la comuna de Cerro Navia. A través de Alfabeca, un método de enseñanza multisensorial basado en neurociencia e implementado en Chile por la Fundación Rasmus, han logrado entender y ampliar su comprensión del mundo.
7: Me siento muy, muy feliz porque nos ayuda a leer el tipo de micros, a ver si nos sirve para llegar a nuestra casa o para una ocasión especial.
8: Me sentí muy feliz porque sentí que aprendiendo a leer gracias a mi mamá puedo leer informes, cosas de la calle, puedo leer todo lo que está.
9: Que yo me puse muy feliz por dentro. Yo dije, ya pude leer, ya sé que puedo leer.
6: Según datos de la UNESCO, en América Latina solo el 55,7% de los niños logra alfabetizarse de acuerdo a su etapa del desarrollo. Chile destaca en la región. Está dentro de los países con altos niveles de alfabetización. Sin embargo, existe otro desafío, el Compromiso Nacional por el Aprendizaje Lector, que impulsa que a 2030 todos los niños y niñas aprendan a leer, pero con la comprensión adecuada para textos de su edad antes de finalizar segundo básico. Pero el impacto de saber leer y escribir trasciende lo académico. También son herramientas para el bienestar emocional.
10: Logrando la comprensión, yo puedo entender tantas cosas del mundo, tener muchas más oportunidades y así me formo parte de la sociedad también, no solo dentro de la escuela, pero fuera de la escuela también.
11: Va mejorando su autoestima, su autonomía también de poder trabajar solo y eso, oh, voy creciendo, estoy bien, mira, me felicitaron, estoy ayudando a mi compañero, estoy acompañando a mi compañero y ese trabajo colaborativo entre ellos los potencia.
12: Las normas, los hábitos, las rutinas los puede entender mejor, tiene una mayor comprensión de esos elementos, por lo tanto puede autorregularse y también al saber leer y escribir puede opinar, puede tener una mayor participación, una participación activa.
13: Bien.
6: Ejercicios de lectoescritura como este pueden convertirse en un desafío cuando los niños sienten que les cuesta avanzar o que no están aprendiendo al ritmo que esperan.
11: Prefieren quedarse al lado de uno y piden constantemente ayuda, necesitan más atención, mucho afecto, mucha contención, porque ven que no van avanzando, que se sienten que no están cumpliendo con la meta que es aprender a leer y escribir.
10: Se sienten más aislados y fuera de grupo de estudiantes y con muchas frustraciones.
6: Por eso, el apoyo de los profesores y las familias es fundamental, desde practicar en sus hogares hasta recibir refuerzo positivo.
10: Si la familia también puede participar en todo el proceso, ellos también forman parte de la comunidad escolar y pueden realmente también mostrar el énfasis importante en todo el proceso y dar su atención al proceso, sobre todo en primero y segundo básico, porque una vez leyendo, los estudiantes pueden hacerlo sí mismos.
7: Mientras más leo, más aprendo. Así me dice mi mamá.
6: Nazaret ha recibido apoyo de toda la comunidad educativa. Gracias a los libros que lee en el colegio y los que le regala a su familia, ha podido encontrar su lugar.
7: Mi mamá y toda mi familia se sintió muy feliz porque por fin había podido aprender a leer, porque había sido muy difícil enseñarme.
6: Su interés personal por la lectura incluso la llevó a ser la encargada de la biblioteca de su curso, algo que la enorgullece no solo porque puede leer, sino porque le permite conectar con su mamá.
7: Para mí mis cosas favoritas es que mi mamá no ve por un ojo y cuando mi mamá no ve casi por un ojo yo puedo ayudar con las cosas y a mí me gusta mucho leer porque siento que puedo leyendo aprendo otras cosas.
6: En algo concuerdan los expertos. La familia tiene un rol crucial en apoyar este proceso. Una publicación de la Subsecretaría de Educación Parvularia del 2025 lo reafirma. En la infancia, la lectura compartida es una experiencia de vínculo y una oportunidad de construir significados en compañía.
10: Pues yo creo que la familia puede apoyar tanto, tanto en el proceso. Y sobre todo si pueden leer a sus niños y niñas en casa, porque así todos pueden disfrutar de las historias y ampliar el vocabulario y tener momentos juntos como familia, que sea 5 minutos, 10 minutos al día.
12: ¿Qué pasa en la familia? Es el primer espacio de aprendizaje. Por lo tanto, la familia es fundamental para desarrollar este elemento de la convivencia, de la lectoescritura y del bienestar. Cuando un niño es acogido, ese niño se siente feliz, está seguro, siente que puede avanzar en la vida porque tiene un estímulo que es el afecto de padre, madre o a quienes lo acompañan.
6: Aprender a leer y escribir no solo abre la puerta al conocimiento, también fortalece la confianza, la autoestima y cómo nos relacionamos con otros. Herramientas que acompañan toda la vida y que se construyen en comunidad.

0: académico de la Universidad Católica, Alex Ben, bienvenido.
1: Muchas gracias, Paloma, un gusto estar acá.
0: Hacía esta última precisión porque yo creo que no hay humano sobre la Tierra al que uno no le diga, uff, el mundo, ¿ah? ¿Eh? Y la gente te diga, sí. Y el mundo nos está pesando de una manera que yo no recordaba. Está siendo parte, no, nos cuesta habitarlo, ¿no? Y me parece importante decirlo porque ya estamos un poco en ese colchón, lo compartimos. Pero además, tú acabas de ir al Vaticano como experto a una reunión que tú mejor que nadie la puedes explicar, pero que justamente pone al centro del Vaticano, en este caso, una conversación así importante. Y eso es porque algo cambió, ¿o no?
1: Bueno, son súper importantes los puntos que tú haces, porque de partida ya es muy interesante cuando uno va a investigar salud mental en contextos que no son, por ejemplo, contextos clínicos. Porque ahí es donde uno ve cómo se relaciona la salud mental con distintos aspectos de nuestra sociedad, que pueden estar funcionando bien o mal. Porque estamos acostumbrados cuando hacemos estudios clínicos donde estudiamos a personas que ya están, digamos, experimentando
0: con un diagnóstico,
1: y ahí los estudios que hacemos en mi equipo, en la Católica, en mi DAP, son de psicopatología, de tratamientos, de innovación, tecnología, y podemos hablar más de eso. Pero cuando uno va y invita a estudiantes de educación superior técnico-profesional en este aspecto, que son la mitad de la matrícula de los estudiantes de educación superior de Chile, y un grupo que nadie ha mirado, todos los estudios de salud mental en educación superior son con universitarios, que es otro tipo de persona.
0: Por supuesto.
1: Otro perfil. Y uno va y uno se da cuenta de algo que sabemos conceptualmente, que es que la salud mental se mueve por determinantes sociales, principalmente. O sea, la salud mental es una expresión de miles de interacciones entre distintos aspectos individuales, societales, inmediatos, distales, que producen como resultado que las personas a veces experimentan baja en el bienestar o incluso enfermedades mentales. Pero si pensamos que la salud mental se explica por modelos biomédicos, o sea, aspectos internos, vulnerabilidades individuales,
0: genéticos,
1: por ejemplo, realmente no tenemos ninguna posibilidad de enfrentar el desafío global de salud mental.
0: Ayudar a mover la aguja. Lo que acabas de decir, en todo caso, es muy interesante porque, como el mundo de la psicología, del bienestar, era un mundo que estaba en aguas, ¿no? En zonas imprecisas, en general, no suena natural lo que estás diciendo. Sí, seguro tiene que ver con otras cosas que no comprendemos. Lo estoy diciendo medio de caricatura. Pero hoy la ciencia también nos ha demostrado que no solo en el ámbito de la salud mental y el bienestar, sino de la salud física, los factores del entorno están siendo críticos y determinantes en el destino de enfermedades tan relevantes como las enfermedades degenerativas o de cuestiones mucho más corrientes y a las que estamos más acostumbrados, como no sé, la diabetes. Entonces, es bonito decir, esta es la nueva verdad para la salud, ¿no? Para la salud humana, si no nos comprendemos dentro de un contexto en interacción con otros, es imposible resolverlo.
1: Es una salud.
0: Es una salud.
1: No hay más, es una salud. Y para cualquier tipo de enfermedad o afectación de la salud es el mismo principio. Vulnerabilidades personales que interactúan con aspectos contextuales para producir dificultad. Eso es cierto en salud mental y es cierto en muchos, muchos otros aspectos de la salud.
0: Vamos a entrar de lleno en este estudio, pero antes quiero volver sobre el punto del Vaticano. Lo digo porque el Papa acaba de publicar su encíclica en torno a la inteligencia artificial. Una de las dimensiones más relevantes tiene que ver con el impacto que esto está teniendo en los humanos. Incluso puntúa factores de salud mental relevante que hoy día ya sabemos gracias a los estudios, por ejemplo, el impacto de las pantallas en los niños, etcétera, ¿no? De la tecnología. Y el hecho de que los haya llamado a hablar de salud mental al Vaticano, o que ustedes hayan tenido este encuentro en el Vaticano, no es porque sí, es porque la salud mental está teniendo un foco a nivel global que tiene dimensiones productivas, tiene en el fondo que ver con nuestro bienestar. ¿Cómo fue ese encuentro y cuáles fueron tus principales sensaciones de haber participado de ese?
1: Pero a mí me ha tocado ir un par de veces y lo que a mí me ha impresionado mucho es que efectivamente uno se encuentra con una agenda que está, en mi opinión, apuntando a

0: exigencias concretas y objetivas de la humanidad, ¿sí? O sea, una preocupación por temas que realmente, si no los solucionamos, no vamos a ninguna parte. Y en esta ocasión particular, lo que se hizo es que había una reunión de ministros de educación en Barcelona y desde de la Organización de Estados Iberoamericanos, la OEI. Y lo que hicieron el Vaticano es los pusieron a todos en un avión y los volaron a la Santa Sede. Y todo el mundo siempre quiere ir a la Santa Sede, así que ellos también usan un poco esa incidencia, ese atractivo y la capacidad de juntar personas y de incidir. Y pusieron a todos estos ministros y la vicepresidenta de Ecuador, también había una vicepresidenta, en la Academia de Ciencias Pontificia, en la mitad del Vaticano, e invitaron a 4 expertos en distintos temas de salud mental, de educación. Y era la oportunidad de escuchar a los distintos ministros y ministras hablando de su iniciativa y cómo están abordando el tema de la salud mental en distintos estados de desarrollo, o sea, países que están recién empezando a pensarlo, países que tienen políticas muy consolidadas, países que están empezando a pensar en direcciones distintas porque no han funcionado los modelos, podemos hablar de eso un ratito más, y la posibilidad de que uno expone sobre lo que, en este caso, en mi opinión, son las principales emergencias o los principales puntos que hay que considerar en la política pública de las naciones de salud mental basados en evidencia científica. No en teoría antigua, sino que en aspectos que sabemos que son importantes.
1: Pero hay algo que, o sea, parece que estamos de acuerdo en que hay una emergencia de salud mental a nivel planetario.
0: Sí, es una de las emergencias a la que asistimos.
1: Quisiera entrar un poco en esta nueva población que ustedes han mirado, que es la población técnica. Chile tiene un problema en términos de cantidad de técnicos para Chile, cuando el mundo muchas veces tiene una proporción de 3 técnicos a un profesional. Uh-huh. En países desarrollados, aquí la tenemos inversa, ¿no? Y necesitamos empujar mucho a esa población. Sí. Pero no la vamos a poder empujar bien y mejor si es que no comprendemos bien cuáles son esos factores que los afectan. ¿Qué descubrieron ustedes?
0: Bueno, eso es un muy, muy buen punto de partida. Nosotros sabemos, y esto lo muestra la evidencia internacional, que independiente que el acceso a la educación superior siempre es un beneficio y cataliza las carreras de las personas, curiosamente, a nivel estadístico, es un factor de riesgo. O sea, si tú comparas una persona que está en educación superior con una persona de la misma edad, joven, que no está en educación superior,
1: está sometido a más estrés.
0: La persona de educación superior tiene más riesgo a enfermar. Y eso ya es tiene que ver con estresores, tiene que ver con brechas de origen, tiene que ver con la edad en la que las personas cursan estudios de educación superior, que coincide con la edad normativa para el debut de varias dificultades de salud mental. Y eso ya es cierto para universitario. Las personas que están en técnico profesional tienen aún más factores de vulnerabilidad. De partida, no hay tantos criterios para ingresar a la educación técnico profesional. O sea, si tú piensas en las universidades, para entrar a una universidad, no sé, como la Católica, donde estoy yo, la Universidad de Chile o cualquier universidad, ya necesitarán que durante 4 años antes de entrar funcionó bastante bien. No perfectamente, pero pudo mantener un excelente rendimiento académico, organizarse. Entonces tiene una restricción.
1: Para poder postular.
0: Para poder entrar. Entonces tiene una restricción del rango que ya te está aislando a las personas con mayor funcionamiento. Y esas personas tienen mayor vulnerabilidad de salud mental, imagínate. En la educación superior técnico-profesional no hay criterios de entrada. O sea, el rango, tienes a todo el arco de personas que tienen muy buen funcionamiento y personas que sufren mucho. Y todas convergen en carreras que son más cortas, y más cortas significa en salud mental que tienen menos tiempo para adaptarse. Que ocurren las carreras más largas, la gente al final encuentra la manera de navegar ese mundo, por más nuevo que sea. 2 años, por ejemplo, mucho menos tiempo. Mucho mayor proporción de estudiantes no tradicionales, gente que trabaja, estudia, que sale del trabajo para ir a estudiar, vuelve a su familia, se levanta al otro día, va al trabajo, va a estudiar. O sea,
1: no, hay gente que viene de entornos socioeconómicos mucho más vulnerables.
0: Y mucho mayor vulnerabilidad psicosocial en general. Entonces, cuando nosotros hicimos este estudio, ya la primera vez, el 2022, fue cuando Duoc por primera vez se acercó a nosotros y nos dijo, queremos que nos ayuden a armar toda una arquitectura para ayudar y apoyar la salud mental y el bienestar de nuestros estudiantes. Y nosotros, como somos científicos, dijimos, perfecto, pero tenemos que medir. Pues, si no, las políticas de salud mental son ensayo y error.
1: Obvio.
0: Medimos y ahí hicimos la primera radiografía y nos encontramos con un panorama que nos impresionó mucho porque era un porcentaje muy importante de las personas que participaron en esta encuesta, que nos abrieron el privilegio de entrar a sus vidas. Eso fue una cosa muy... Fueron casi 9.000 estudiantes en esa oportunidad. Y aprendimos que efectivamente una proporción importante tiene carga de enfermedad de salud mental absolutamente clínica, o sea, requieren atención. Y algunos estaban en atención, otros no. Hicimos varias cosas. Esta segunda radiografía fue un poco también para capturar el efecto de ciertas estrategias que hicimos.
1: Antes de entrar en las estrategias, sí. Terminemos de describir a la población. Tú señalaste algunos elementos. Uno, mayor vulnerabilidad psicosocial, dijiste. Además, tienen una tasa de adaptación mucho más corta porque las carreras son...
0: Es mucho más rápido.
1: Tercero, no han tenido, voy a plantearlo en mis palabras, corrígeme por favor, una especie de colador que son estas, cuando uno trata de ir a la universidad, se va colando la población en todas estas pruebas que tiene de primero a cuarto medio en el fondo, y acá llegan las personas sin ninguna...
0: Igual es parte de lo virtuoso del modelo, pero al mismo tiempo presenta estos desafíos.
1: Claro. Sí. Y entonces tenés una población mucho más irregular, más disímil, con, por lo tanto me imagino que la varianza, como la cantidad de factores que se describen en esa población también debe ser mucho más grande, ¿no? Debe ser más diversa en ese sentido. ¿Hay algo más que nos permita comprender mejor el perfil?
0: Una gran proporción de estudiantes que son primera generación que accede a educación superior, con mucha percepción de brechas de origen, es decir, yo llego a la educación superior sin saber bien cómo estudiar, cómo organizarme, entonces con muchas necesidades de nivelación inicial, que no necesariamente son ciertas para la universidad. Entonces, como tú dices, es mayor vulnerabilidad psicosocial, menor tiempo de adecuación y mayor y la mayoría de los estudiantes no tradicionales, o sea, combinan distintas exigencias en su vida como trabajar, familia y estudio.
1: Ya, ¿y qué hicieron y qué resultados tienen esas cosas?
0: Bueno, ¿qué hicimos?
1: ¿Qué funciona y qué no funciona?
0: La perspectiva interesante es que Duoc tiene 100.000 estudiantes. O sea, Duoc es más parecido a una pequeña ciudad. Entonces, muchos de los componentes que nosotros involucramos son componentes de salud pública en salud mental, de política pública.
1: Por ejemplo.
0: Yo le he dicho varias veces al rector, usted es más bien como un alcalde o un gobernador y los principios que vamos a ocupar son de salud pública. Por ejemplo, sistemas escalonados de atención. ¿Sí? En muchos países han organizado su oferta de salud mental en primaria, secundaria, terciaria. Primaria para ayudar con los niveles más leves y moderados de dificultades, pero también acceso a intervenciones de mayor complejidad. Y lo más importante es un modelo de transferencia de roles. ¿Qué significa eso? En el mundo hay aproximadamente 1.000 millones de personas con dificultades de salud mental. No existe ningún escenario en que los psiquiatras y los psicólogos vamos a poder ayudar a 1.000 millones de personas. Entonces, ¿qué se hace? Se redistribuyen las capacidades de ayudar en salud mental. Y ahí hicimos un programa que se llama Promotores del Bienestar y Salud Mental, que es una formación masiva, abierta a toda la comunidad, administrativo, personal de apoyo, estudiante, en detección y derivación, o sea, psicoeducación, en utilizar un lenguaje seguro que no estigmatiza y que da esperanza y orienta hacia la recuperación, en conocer los recursos de cada sede, o sea, ser como un trabajador, trabajadora social, y en cuidarme a mí mismo. Esto se llama Promotores y hasta la fecha llevamos más de 30.000 personas que se han formado y que en el caso de Duoc son 30.000 personas que después se van a la fuerza de trabajo con estos conceptos.
1: Esto que acabas de mencionar es muy interesante porque nosotros desde Sanamente, como nos dedicamos a este tema, hemos visto estos modelos empezar a expandirse. Sí. O sea, lo vimos, por ejemplo, en Renca se implementó un modelo también donde se capacita justamente a los trabajadores sociales para ampliar la capacidad de recepción de personas y poder efectivamente atender a los que están en la escala 1 de gravedad, o sea, a los que están con menos, con sintomatología más leve. Y eso a veces tiene una salida mucho más fácil y mucho más rápida y evitas que lleguen al segundo y al tercer nivel, ¿no?
0: Sí, siempre y cuando las intervenciones sean efectivas.
1: Claro. Oye, ¿y el impacto en la creación de estos promotores? ¿Cómo lo han visto en esta vuelta?
0: Bueno, de partida, en la segunda vuelta hemos notado disminuciones en algunos de los indicadores que nos preocupaban mucho en 2022, ¿sí? Disminuciones que es difícil hacer inferencia causal cuando uno hace este tipo de estudios.
1: Gracias a esto funcionó esto, ya, pero cuéntanos.
0: Pero, por ejemplo, un aspecto que fue muy importante es que el 2022, cuando se le preguntaba a los estudiantes en qué medida ellos sentían que Duoc se preocupaba por su salud mental y su bienestar, era como un 30%. y subía más de un 50%.
1: Claro, o sea, se nota que hay alguien que está interesado.
0: Exactamente. Y el otro indicador indirecto es que si en 2022 participaron 9.000 estudiantes en la encuesta, este año, el año pasado, el 2025, participaron 18.000. Entonces, también nosotros interpretamos ese aumento, cómo traccionó el estudio, en que hay una cierta percepción de que esto es una institución que se toma la salud mental en serio.
1: ¿Hay alguna intervención, tal vez sencilla, que haya generado resultados concretos que uno pueda decir esto puede ser un factor protector para la población?
0: O sea, definitivamente hay distintos vectores que utiliza Duoc para apuntalar la salud mental, desde centros de acondicionamiento físico para fomentar el deporte y la vida sana.
1: Que algo está muy probado por evidencia científica.
0: Absolutamente. Muchos, muchos programas para el sueño, mindfulness, organización. El programa de promotores de bienestar y salud mental, que cada promotor tiene una identificación. O sea, tú entras a un campus y tú identificas a personas que te pueden ayudar con una crisis de salud mental o orientarte. Son visibles. Cada uno recibe un kit con distintas cosas para que sean...
1: ¿Y esos promotores te reportan que la gente les pide ayuda?
0: Tenemos más o menos indicadores de cuántas personas en promedio ayuda cada promotor para tener como un índice de capilarización. Y en general todos ayudan entre dos y por lo menos más de dos, algunos incluso hasta 10 personas. Entonces, por cada promotor de 30.000 sabemos a cuántas personas. Entonces, así funcionan estas redistribuciones de roles de cuidado que son esenciales en nuestra sociedad.
1: Te hacía esa pregunta porque es más fácil ofrecer ayuda que pedirla.
0: Sí.
1: Entonces, ¿esta gente te cuenta que les piden ayuda?
0: No tengo exactamente como ese nivel, como granularidad, como de las interacciones, pero un punto que tú planteas muy importante, sobre todo en educación superior, porque sabemos que, como te mencionaba recién, es un grupo de personas que necesita mucha ayuda y no utilizan ayuda. O sea, los planteles universitarios, Duoc tiene atención psicológica gratuita, montones de talleres, ayuda, y existen muchas barreras de acceso.
1: Claro.
0: Que son a veces actitudinales. Por ejemplo, la típica que se encuentra en todos los estudios de salud mental en educación superior, pensé que era mejor afrontarlo por mí mismo. O pensé que era normal, es parte de la universidad, no dormir, estar estresado crónicamente.
1: Normal sufrir. Claro. ¿Qué otro tipo de intervenciones han hecho que han visto que ha cambiado el escenario?
0: Hemos innovado mucho también en lo que tiene que ver con la provisión de servicios de salud mental. ¿Cómo funciona esto? Muchas universidades, y Duoc en este caso, ya sea licitan o contratan servicios clínicos, 10 sesiones de atención psicológica para cualquier estudiante, o tienen personas contratadas adentro de la universidad. ¿Ya? Y eso es interesante que las universidades en muchos países se están convirtiendo en cierto punto en clínicas psicológicas. ¿Por qué pasa eso? Son deficiencias de la red también, no solamente un
1: claro,
0: tema de la
1: salud.
0: Claro,
1: no da abasto la red pública. Abasto.
0: Pero en todos los contextos casi de salud mental, la salud mental es una especie de caja negra.
1: Sí,
0: no se sabe si funciona o no, como que salud mental todavía no ha transicionado hacia tener indicadores de accountability. Funciona, para cuántas personas funciona, en cuántas sesiones, qué intervenciones se hacen. Es una caja negra. A nivel de país también es una caja negra.
1: Hoy día cada vez más hay nuevas terapias que sí están preocupadas.
0: No, hay muchas terapias, pero esas terapias muchas veces...
1: Con indicadores, digo.
0: Con indicadores. Y lo que hicimos nosotros en este caso fue, Duoc licitó servicios de atención de salud mental a la H en este caso. Y nosotros en MIDAP hacemos el control de calidad. ¿Qué significa? Nosotros medimos qué pasa sesión a sesión, ¿sí? Y hacemos reportes de forma independiente al cliente, que es Duoc.
1: Alex, me gustaría, nos encanta entrar en el detalle de específicamente lo que hicieron en Duoc, porque hay muchos otros centros de formación técnica que pueden replicar o aprender de esta experiencia, las mismas universidades. Yo creo que en muchos casos a veces se sienten muy extraviadas en relación a los modelos que se están generando dentro de las universidades. Este es un terreno en el que todos nos sentimos vulnerables. O sea, las instituciones, los trabajos, el Estado, la empresa privada, etcétera.
0: Sí.
1: Pero sí nos parece súper interesante, muchos de nosotros tenemos hijos que tal vez están en esta edad. Entonces, ¿qué otros elementos ustedes han visto que funcionan efectivamente como factores protectores? Lo pienso, por ejemplo, hoy sabemos que el deporte es un factor protector.
0: Sí.
1: Hoy sabemos que los vínculos, por ejemplo, en la tercera edad, está probado que son factores que realmente permiten detener o retrasar el envejecimiento cerebral, el deterioro cerebral.
0: Sí.
1: ¿Qué otras cosas podríamos ver hoy específicamente para esta población?
0: O sea, lo bonito de eso es que al final no es tan complicado. ¿Sí? Es complicado y no a la vez, porque efectivamente aspectos como hábitos saludables, mantener buenas relaciones y comunicación abierta, que es el apoyo social percibido, y que las personas sepan qué buscar para detectar las señales tempranas de eventuales deterioros de salud mental, son aspectos que transversalmente protegen a las personas. ¿Sí? En el ámbito de la educación en particular, este estudio que estamos hablando ahora en educación superior, la visita del Vaticano, por ejemplo, esta reunión de la OEI es en periodo escolar. ¿Ya? Y hay bastantes cosas que se cruzan. ¿Sí? Probablemente el factor protector más importante transversalmente es tener experiencias de juventud, niñez sana, saludable, sin abuso y negligencia.
1: Y ahí estamos.
0: Y ahí estamos muy mal. Sí, el centro, digamos, cuida y varias iniciativas han demostrado que, por ejemplo, en Chile, la incidencia de vulneración, de negligencia, de abuso emocional, abuso físico es alta. Y eso no existe un predictor más robusto de deterioro en la salud mental que ese, de todos los que conocemos.
1: Ahora, me imagino, o sea, considerando que el escenario de Chile es súper malo, probablemente la prevalencia dentro de la población de jóvenes es muy alta porque cuidamos muy poco a la niñez. Tenemos muy pocas posibilidades también de proteger a la niñez a través de la protección de la familia o de sus dinámicas, etcétera, ¿no? Los cuidados en general, ¿no? Sí. Están en total crisis. También existe esta luz de esperanza, que es que nuestro cerebro y nuestra biología igual está hecha para recablearse infinitamente hasta la muerte, con más talento cuando uno es más joven, con menos tal vez cuando uno es más viejo, pero siempre hay esperanza para transformar la vida. Sí. ¿Cómo hacer entrar esa idea dentro de la población universitaria que puede creer que está todo bastante perdido? Es una etapa de la vida muy difícil para creer en la esperanza. Y entonces, ¿cómo se hackea eso y qué resultados tiene ese hackeo en la mejora de las personas?
0: Eso ha cambiado. Efectivamente, una de las cosas que vimos en el estudio es la interacción de dos cosas que son muy perniciosas, que es baja autoestima e incertidumbre en el futuro. Imagínate ese escenario, o sea, y soledad. Imagínate a alguien que se siente solo, que no confía en él o ella y que tiene incertidumbre respecto al futuro. O sea, es exactamente lo que tú dices, cómo ayudar a esa persona a creer. Y ahí tiene que ver con que los sistemas educacionales tienen que preocuparse de producir experiencias de éxito en las personas. ¿Te acuerdas que la educación superior es como casa ir a fracasar y en la medida que yo fracaso, me empieza a ir bien y como que salgo de la vida universitaria curtido para la vida? Pero efectivamente lo que nosotros observamos es que cada docente en la escuela también, esto antes, en la educación superior, tiene que pensar cómo hago para que mis estudiantes tengan experiencias de éxito y de maestría, de forma tal que puedan empezar a creer en ellos y ellas, y de esa manera, porque es difícil creer en cualquier cosa, se habla de la generación de cristal, que son tonteras, ¿no? Ningún estudio serio que hable de patrones generacionales estables, hay mucha heterogeneidad, pero uno debería pensar que lo que sí ha cambiado es que las formas de sentido en qué creo, con qué me conecto, es mucho más difícil hoy en día. ¿Sí? Que encontrar sentido, eso es uno de los temas centrales del interés de la Iglesia en esto, el Vaticano, es forma de encontrar sentido, porque si yo no encuentro sentido, si yo no confío en mí mismo, si yo no tengo esperanza en el futuro, no hay ninguna psicoterapia que funcione ni medicamentos que funcionen.
1: Hablemos un poco de la tecnología, porque sí. Lo que tú acabas de describir dentro de la universidad como algo deseable es que las universidades produzcan experiencias de éxito. Eso a una escala grande es lo que nos entrega de alguna forma los circuitos de dopamina, ¿no? Que es como la sensación de que me esfuerzo en algo, logro algo, es una cosa para la que nosotros estamos biológicamente cableados. Y es justamente ese circuito el que ha sido gravemente hackeado por la tecnología. Es lindo pensar que la universidad sea un circuito sano de dopamina versus el circuito tóxico de dopamina que es, por ejemplo, TikTok, ¿no? Pero ¿Es una batalla posible? Porque con esta tasa de enfermedad que está produciendo la tecnología, ¿es posible creer que la universidad puede proveer de esa satisfacción y ese bienestar?
0: Efectivamente, tenemos suficiente evidencia para pensar que los sistemas de recompensa tienen mucho que ver con las experiencias de gratificación, incluidas aquellas que obtengo yo al sentir que logré algo, que no simplemente tener más puntaje en algún tipo de aplicación. Lo que nosotros hemos estudiado cuando estudiamos en el MIDAP el uso descontrolado de tecnologías, de tecnologías digitales, es que tiene que ver con para qué la estoy ocupando. Entonces, si se conjuga lo siguiente, una persona con malestar significativo, con depresión, con ansiedad, que empieza a usar este tipo de tecnologías para distraerse de eso, como para ponerlas bajo la alfombra, eso conlleva a efectivamente una cooptación de los sistemas de recompensa, donde ya la única manera de que yo, por lo que se llama en psicología el refuerzo negativo, básicamente esto a mí, este uso, me sustituye conectarme con angustia, incertidumbre, soledad, falta de confianza en mí mismo, y eso hace que se perpetúe su uso y eso desemboca en un uso problemático de tecnología. Pero hay muchas personas,
1: y empeora mi situación.
0: Y empeora mi situación porque no estoy teniendo ningún tipo de afrontamiento activo. No estoy solucionando. En el estudio nos dimos cuenta que uno de los principales predictores de salud mental adversa es afrontamiento evitativo. Pero si yo no confío en mí mismo, lo único que voy a hacer es evitar las cosas. Para poder tener afrontamientos activos basados en la solución de los problemas, necesito confiar en mí. Y si no confío en mí, voy a ser evitativo. Y ser evitativo se relaciona con este tipo de usos problemáticos de tecnología y con mayor incidencia de dificultades de salud mental. Entonces, pero hay personas que utilizan tecnologías, mucho incluso, que no enferman, porque no están ocupando, la están usando para conectarse con grupos de interés, para distraerse sanamente. El problema es cuando las usamos para distraernos, para salirnos de nosotros mismos. Y caemos en este afrontamiento evitativo y en este uso problemático.
1: Lo planteo porque de la misma manera en que hoy sabemos que no deberíamos darle un celular con un sistema de scroll a un niño de 2 años, ¿existe hoy alguna recomendación que uno pueda darle a jóvenes ya adultos de 18, la edad en la que se estudia, digamos, de 18 a 20 y tantos años o a 30 años, para también tener una manera de protegernos de eso? Porque, ¿cómo sé yo si voy a ser el que va a tener el uso problemático o no? ¿Estoy haciendo esto para evitarme o estoy haciendo...? No es algo que uno piense cuando toma el celular. Entonces, no, ¿hay alguna línea general que uno pueda decir, mira, sabéis que si usas más de tanto, usas menos de tanto, cuando te des cuenta que no estás, no sé, viendo personas y solo ves pantalla, en fin, ¿tienen alguna alarma?
0: O sea, todas esas pueden ser formas de poder detectar cuando estoy utilizando tanto. Pero en general en salud mental los criterios han sido siempre los mismos. Es cuando empiezo a perder contacto social, empiezo a tener demasiada intensidad, frecuencia y duración de dificultades del sueño, bajas del ánimo, empiezo a desconectarme las personas, cosas que antes hacía y que me daban recompensa, las he dejado de hacer. O sea, si de repente me doy cuenta que estoy utilizando más tiempo TikTok y menos tiempo con mi familia o saliendo con mi amigo, o que prefiero quedarme en casa, en cama, acostado, así como pasivamente viendo reels a salir, yo creo que son momentos en los que uno tiene que preguntarse qué tipo de vida quiero, digamos. Porque se puede modificar, y no es que sean tecnologías intrínsecamente negativas, aunque uno tiene la duda a esta altura, ¿no es cierto?
1: O sea, hasta el Papa dice que son negativas.
0: Pero el Papa se refería más que no se refería tanto a redes sociales como a la inteligencia artificial, digamos.
1: Claro, pero tú tienes los juicios de Meta, de sí. YouTube, y ya está súper comprobado que no son inocuas las tecnologías.
0: No son inocuas, lo sabemos, pero también al mismo tiempo están aparejadas con infinitas posibilidades, digamos. Ahora, si tú me preguntas sobre el aporte que tiene la sociedad a redes sociales, digamos, tengo mis dudas. Pero sí están calibradas y están diseñadas con la mejor evidencia científica de la psicología para ser absolutamente adictiva.
1: Total.
0: Y para cooptar el interés de las personas y, en el tiempo, empobrecer las vidas de las personas.
1: Alex, una última recomendación general. Hay muchos padres, sobre todo Sanamente es un programa más para padres que para los hijos, pero si los hijos lo están escuchando, ¿cuál sería una recomendación para estar atentos a esta población?
0: O sea, yo creo que lo principal es impartir la urgencia y la gravedad del asunto. Yo creo que la mejor manera para papá, digamos, es pensar, si yo estoy bastante seguro que no quiero que mi hijo fume o tome alcohol durante su infancia hasta que tenga 18 años, ojalá que nunca, fumar sobre todo, ¿por qué lo dejo usar el celular y redes sociales? ¿Sí? No hay diferencia. Yo creo que entender y que como sociedad internalicemos que las redes sociales, la evidencia científica siempre es parcial e incompleta, pero es suficiente
1: a esta altura sobre
0: para
1: todo.
0: Que países enteros estén definitivamente cortando el acceso. Entonces, quizás relativizamos, no es para tanto, quizás, pucha, podemos estar en un restaurante y podemos conversar con nuestros amigos porque nuestros hijos están con el tablet, entonces estamos todos mejor. Pero es, en este momento, es, lo más parecido a eso es decir, voy a darle un poco alcohol a mi hijo para que esté más tranquilo.
1: Te quiero agradecer mucho por esta conversación y me imagino que podemos revisar los detalles más en profundidad de este estudio.
0: Sí, por supuesto. Estamos preparando un brief, de hecho, con los principales resultados que va a estar disponible la próxima semana.
1: Sí, la idea siempre de hacer estas entrevistas es que podamos compartir las cosas que ya se saben. Vivimos en un tiempo donde todo es un experimento en tiempo real. Por ejemplo, lo que nos ha pasado con las redes sociales, pero también la tasa de problemas que estamos teniendo en nuestra vida colectiva, los niveles de soledad. Nos obligan a entender que todos estos estudios se están haciendo por primera vez en una población que por primera vez está de la manera en la que está. Y por lo mismo necesitamos aprender rápido, compartir mucho y cambiar un poco el rumbo. Ojalá. Vamos a una pausa y volvemos con más. Muchas gracias.
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1: Un espacio personal para estar solos o solas, pero sabemos cuándo este espacio deja de ser un lugar para la reflexión y en realidad está siendo un síntoma del aislamiento que nos aleja de nuestra familia, de nuestros amigos o de esas cosas que nos gusta hacer. ¿Cómo podríamos identificarlo y luego salir de ahí? Vania Martínez, psiquiatra de la Universidad de Chile, nos entrega algunas recomendaciones.
6: No es lo mismo aislarse socialmente que querer estar en espacios solo o sola, que de hecho son esperables, agradables. Estar solo o sola puede darse cuando uno necesita un espacio para pensar, para reflexionar, y las emociones involucradas pueden ser muchas. O sea, uno puede estar solo o sola de manera agradable, disfrutando. Hablamos entonces de aislamiento social, cuando la persona reiteradamente está dejando de hacer cosas que antes le gustaban, no disfruta entonces estar en compañía, incluso puede acompañarse, por ejemplo, de descuido de su aspecto personal y por lo tanto con eso no contactarse también con otras personas. Estamos hablando de una situación que no es agradable, que yo estoy dejando de juntarme con personas porque no quiero estar con otras personas, porque no quiero hacer actividades, y ahí puede estar involucrada, por ejemplo, síntomas de tristeza más profunda, relacionarse con trastornos del ánimo, como una depresión, o también con síntomas de ansiedad. Las personas que se están aislando socialmente tienen una menor red de apoyo, no son capaces de estar compartiendo lo que están viviendo con otras personas, y este aislamiento entonces se va acompañando de más síntomas que pueden involucrar tanto la salud mental como la salud física. Por ejemplo, la persona al dejar de salir también está haciendo probablemente menos actividad física, lo que repercute también en la salud. Lo que tenemos que buscar es cortar ese círculo y darnos energía para hacer algunas actividades. No partir por las cosas más grandes ni juntarme con tanta gente, tal vez con una persona de confianza vamos a tomarnos un té, un café, compartir un momento agradable. O vamos a dar una vuelta a la manzana o a un lugar donde un parque, por ejemplo, compartir con algunas otras personas. Tiene que ser algo paulatino, no tiene que ser algo abrupto ni tampoco con mucha gente. Por ejemplo, un cine, un mall, un espectáculo puede ser demasiado agobiante para las personas que necesitan volver a reincorporarse. Un gran factor protector para la salud mental es la conexión con otras personas, los vínculos que tenemos con otras personas. Pertenecer a una comunidad, el apoyarnos unos a otros, son factores que ayudan a tener una mejor salud mental y un mejor bienestar.
1: Llega nuestra sección de emociones chilenas y les queremos hablar de la chilenísima lata. ¿Quién no ha dicho me da demasiada lata ir al colegio o ir a trabajar? O cuando llega el fin de semana, es tarde y nos comprometimos a salir, ¡oh, qué lata ir al cumpleaños! ¡Qué lata ir a la fiesta! Es que esa emoción la entendemos como una resistencia a salir de la zona de confort. Se compone principalmente de tristeza y de asco. Si la observamos por el lado de la tristeza, es una combinación entre la baja energía y el rechazo. Además de la falta de motivación representada por el aburrimiento, la apatía, la indiferencia. Pero si la miramos desde el asco, aparece un rechazo, una aversión. Es sentirse reacio, disconforme frente a cualquier cosa que vayas a hacer y te da lata. Podríamos decir que es una forma de asco, pero desde lo emocional. La lata es una emoción pasiva, que obviamente tiene poco movimiento porque te da lata, y posiblemente asociada al cansancio. Lo que nos habla de esa situación es que necesitamos reconectar con la motivación o con la disciplina. O tal vez también es bueno escuchar a la lata y necesitas descansar. Pero no es su único significado, porque tener lata también se usa para expresar empatía o compasión frente a una situación desagradable o triste que vive otra persona. Alguien te cuenta un dolor y te cuenta que está sufriendo y uno dice, uff, qué lata que estés enferma, qué lata que te haya pasado eso. Como siempre en Sanamente, estamos entregando no solo una descripción para explorar, aprender más sobre las emociones que sentimos, sino también proponemos un antídoto, una manera de procesar esa emoción. Y les queremos recomendar que si estás estancada o estancado en la lata, puedes tratar de salir con algo que te motive, como escuchar música, o llamar a alguien que te ayude a moverte. Uno siempre tiene un amigo que, o una amiga que te dice como, ya, po, el que te moviliza, porque hay otro que te hunde. Los dos son súper importantes. Pero llama al que te moviliza para salir de ese estado. Quienes estén interesados en conocer más sobre sus emociones o quieran pasar un buen rato con sus amigos, pueden ir al libro El Arte de las Emociones Chilenas, comentar, compartir y hacer mucho más común la conversación sobre lo que sentimos, que es algo que necesitamos para sentirnos acompañados y para avanzar. Pueden ir a la cuenta de Instagram, @emocioneschilenas. Llega este espacio de los puntos de encuentro donde tratamos de compartir con ustedes alguna iniciativa, una buena noticia que nos permita armar una comunidad, salir adelante, sacar una buena idea.

0: por eso partimos con el marco de debate legislativo sobre seguridad escolar, que es el tono de este año. Las conversaciones en torno a la convivencia se están volviendo cada vez más necesarias. Por eso, América Solidaria y HOPE presentaron una guía práctica para fortalecer justamente ese ámbito a través de la participación adolescente, vínculos significativos y el sentido de la pertenencia a las comunidades educativas. Esta guía busca promover la construcción de experiencias positivas, vivencias, relaciones que favorezcan el bienestar y el desarrollo de niños, niñas y adolescentes. Desde las dos organizaciones, América Solidaria y HOPE, plantean la relevancia de no quedarse solo con la discusión en torno a las medidas de control, sino más bien poner el foco en la calidad de la experiencia educativa, poniendo particular atención a la convivencia, el sentido de pertenencia y el tipo de relaciones que se construyen en la comunidad. La guía reúne información y recomendaciones concretas, basadas en evidencia científica, para acompañar a adolescentes en el entorno escolar y facilitar la construcción conjunta de ese ecosistema. Si quieren acceder a este material y descargar la guía, pueden visitar el sitio web www.americasolidaria.cl. Carolina Sánchez, que es la directora ejecutiva de América Solidaria, nos cuenta.
1: Necesitamos hablar de prevención y de cómo dejamos de llegar tarde. En América Solidaria estamos convencidos de que la seguridad escolar también se construye a través del fortalecimiento de los vínculos, la participación y las experiencias positivas.
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0: El zumbido de fondo. El despertador del teléfono suena, pero llevo ya unos minutos despierto. Son las 6 de la mañana y la oscuridad todavía se aferra a la ventana, como si tampoco quisiera empezar el día. Lo primero que siento no es energía ni gratitud por un nuevo amanecer, sino un cansancio profundo, casi ancestral, que viene de la noche anterior y, si soy honesto, de la semana anterior y del mes anterior. Es un zumbido de fondo que nunca se apaga. Estiro el brazo no para apagar la alarma, sino para tomar el teléfono. Es un reflejo, un tic nervioso desde hace mucho tiempo. Así comienza nuestra recomendación de hoy, ¿por qué nos sentimos tan mal? Es un libro de los filósofos Claudia Lewis y Camilo Pino que ahondan el malestar de este siglo en que la autoexigencia, la competencia, la hiperconexión configuran un escenario que no es muy auspicioso y nos quita el peso de creer que todo es nuestra exclusiva responsabilidad individual. A veces también sentimos eso, como el problema soy yo que no hago lo que tengo que hacer. Este mapa nos permite ampliar la mirada, pensar con otros, entender de forma colectiva este malestar transversal de distintas generaciones, no solo de nuestra generación. Uno de sus autores nos cuenta mucho más a continuación.
1: Tu malestar no es un error de fábrica de tu mente, sino el producto predecible de una estructura enferma que nos exige rendir sin pausa, optimizar el descanso e incluso monetizar nuestros pasatiempos. El objetivo de este libro es validar tu experiencia, demostrarte que no estás roto y que ese dolor oculto tiene nombre, apellido y rentabilidad corporativa. Este no es un tratado académico árido, es filosofía terrenal que usa desde series hasta videojuegos para desmenuzar ideas como la autoexigencia, la epidemia de la soledad y la ecoansiedad. Este libro es, por una parte, un espejo vivencial para millennial y centennial, pero también es una guía para los más grandes del hogar.
0: Nos encanta tener acá esos guiños hacia la filosofía que tanto necesitamos, ¿no? En algún tiempo en el pasado, la humanidad se construía sobre la base de la posibilidad de pensarse junta. Y eso es un espacio que tenemos y necesitamos recuperar por el bien de todos y todas. Así que un libro, una reunión, una pregunta colectiva o hacer lo que hacían los sabios del pasado, juntarse ahí, ahora puede ser con un vituperio, con un tema que puede ser ¿por qué nos sentimos tan solos? Realmente puede ser el comienzo de una salida, aunque parezca más bien darse la vuelta en torno a una pena o a una angustia que uno tiene. Pero queremos dejarlos también con una línea de ayuda gratuita. Aquí Estoy Chat es una organización que ofrece apoyo emocional anónimo y confidencial a través de un canal de conversación con voluntarios capacitados en escucha empática que a través de la contención emocional acompañan a las personas que están atravesando momentos difíciles relacionados con su salud mental. Es una línea de WhatsApp a la que se puede acceder a través del sitio www.aquiestoy.com. chat. Nosotros no vamos a parar en recomendar espacios y lugares donde ustedes pueden encontrarse con otros o a donde puedan derivar a otros que lo estén necesitando, porque necesitamos estar atentos de el bienestar colectivo. Nos sostenemos unos a otros desde que estamos sobre este planeta y eso es algo que se nos ha olvidado a veces. Creemos que es un problema personal, que el problema somos nosotros mismos y sobre todo creemos con una enorme tasa de error que lo tenemos que resolver solos. Los humanos nunca han resuelto nada solos. Gracias a eso hemos llegado aquí. Y es por eso que los invitamos a ser ustedes los que tiendan la mano, los que pasen el teléfono, los que recomiendan el chat o los que pidan ayuda, que es la parte más complicada, pero no por eso imposible. Así que unos fuá. Para que les den ganas de pedir ayuda o de darla, necesitamos de todas esas energías colectivas que compartimos y nos vemos siempre en otro capítulo de Sanamente.
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7: Muy buenas tardes, bienvenidos, bienvenidas a la revisión de las noticias. Iniciamos CNN Tarde de día viernes y rápidamente, con la intención de revisar y conversar la agenda informativa, les cuento que el día de hoy en la mañana se resolvió que la ex jueza de la Corte Suprema salga de prisión. Se le cambió la medida cautelar de prisión preventiva a arresto domiciliario total. Y quien ha reporteado este tema es el periodista Juan Cristóbal Chateau, con quien vamos a conversar a esta hora de la tarde. Juan Cristóbal, ya te vemos en la pantalla. Tú nos entregas los detalles. Ella estaba en prisión preventiva desde el mes de enero y luego de varias solicitudes finalmente se acoge su apelación. Estamos contigo. Muy buenas tardes.
8: ¿Cómo estás, José? Muy buenas tardes. Sí, porque hoy será el último día de la ex ministra de la Corte Suprema, Ángela Vivanco, en la cárcel de San Joaquín, en el Centro Penitenciario Femenino de San Joaquín, después de que ingresó a ese lugar a cumplir la medida cautelar de prisiones preventivas el pasado 30 de enero. Así lo determinó la segunda sala de la Corte de Apelaciones de Santiago durante esta mañana, después de revisar la apelación de la defensa de la ex ministra, que ahora está a cargo de la Defensoría Penal Pública, que la semana pasada, el jueves pasado, para ser más específico, había pedido ante el séptimo juzgado de garantía, al juez Jaime Fuica, en particular quien tuvo esa audiencia a cargo, rebajar su medida cautelar de prisión preventiva a un arresto domiciliario. Esto en ese momento, el pasado jueves, había sido rechazado y es ahí que la defensa apela a esa decisión, lo lleva al tribunal de alzada y es en ese contexto que durante esta mañana los 13 ministros que integraron la segunda sala de la Corte de Apelaciones decidieron revocar esta prisión preventiva y decretar las medidas cautelares de arresto domiciliario total, arraigo nacional y prohibición de comunicarse con el resto de los imputados. Sobre los principales argumentos apuntaban a la situación de salud de la ex ministra, quien tiene un cáncer en remisión, pero también a la situación de su madre, una mujer mayor quien sufriría de demencia y que está a cargo de la ex ministra a pesar de que está en un hogar de adultos mayores. Sin embargo, sí hay gestiones que ella puede realizar estando en su casa y no en prisión preventiva, y ese fue uno de los principales argumentos que no fueron acogidos en Tribunal de Garantía, pero que sí lo fueron en la Corte de Apelaciones de Santiago. Después de la resolución pudimos conversar con su abogada. Los invito a que pasemos a revisar esas declaraciones.
9: Nosotros cuestionamos la peligrosidad de mi representada. En este caso nosotros decimos que nuestra representada no constituye ningún peligro ni para la sociedad, ni para los fines del procedimiento, ni tampoco un eventual peligro de fuga. El fondo de la causa nosotros no lo discutimos. De hecho, nosotros señalamos que eso es una discusión que vamos a tener prontamente, espero, en un juicio oral, donde se van a vertir las pruebas tanto a favor como en contra. Nosotros insistimos en la inocencia de la señora Vivanco. Pero aquí no se discutió más bien eso, o por lo menos no fue lo que resolvió la Ilustrísima Corte. Resolvió solamente si subsistía o no la necesidad de cautela para mantenerla en un recinto penal.
8: Ahora, esto ocurre cuando en paralelo, en el séptimo juzgado de garantía de Santiago, aquí en el centro de justicia donde nos encontramos actualmente, se están revisando también las medidas cautelares de Mario Vargas, otro de los imputados en esta causa, a quien se le acusa principalmente de haber gestionado pagos a la ex ministra de la Corte Suprema, Ángela Vivanco, de coimas que actualmente alcanzan cerca de 130 millones de pesos, según el relato que ha ido dando durante los últimos meses el Ministerio Público, todo a través de la pareja de la ex ministra Gonzalo Miguel. Es esta causa que está siendo investigada por un eventual perjuicio fiscal que le habría provocado también a la empresa Codelco, ya que todo esto nace, hagamos un poco de contexto, ya que según el Ministerio Público, los abogados Mario Vargas y Eduardo Lagos habrían gestionado a través de Gonzalo Miguel el pago de estas coimas a Ángela Vivanco para que ella, mientras presidía la tercera sala del máximo tribunal, hiciera gestiones a favor del consorcio chileno-bielorruso Velas Movitec, representado por los abogados mencionados previamente, que están en prisión preventiva, en contra de Codelco, la crupífera estatal, por lo cual la empresa chilena tuvo que pagar más de 17 mil millones de pesos. Nosotros por eso nos trasladamos precisamente aquí hasta el centro de justicia, porque se está llevando a cabo esta audiencia y el Ministerio Público a la audiencia de la Corte de Apelaciones compareció de forma telemática. No pudimos tener declaraciones como tal de la Fiscalía. Lo intentamos durante esta mañana en un receso de la audiencia para revisar las medidas cautelares de Mario Vargas. No hubo mayores declaraciones, pero los invito también que pasemos a revisar ese momento.
10: No hice ningún comentario de nada al término de la audiencia. Si quiere, puede
11: hacerlo. La audiencia ya terminó, ya se resolvió en la corte.
10: Estamos en una audiencia en el tribunal. Mientras no termine esa audiencia, no voy a hacer ningún comentario. Muchas gracias.
7: Juan Cristóbal, tres preguntas en una. ¿A qué hora más o menos debería salir de prisión Ángela Vivanco? Yo sé que estamos desplegados como equipo reporteando en terreno. Esa es la primera pregunta. La segunda dice relación con los otros involucrados en esta denominada trama bielorrusa. Deberíamos saber el día de hoy qué pasa con esas medidas cautelares propiamente tal. Y por otro lado, comentarte algo que hablábamos al inicio del despacho, Juan Cristóbal, y tiene que ver con la gran cantidad de veces que la exministra de la Corte Suprema, Ángela Vivanco, apela, solicita una revisión de cautelares y hace pocos días, de hecho, se había rechazado dicha petición. Finalmente se llega a la conclusión de que ella no es un peligro para la sociedad, el argumento que defendió la defensa en todas estas instancias.
8: Sí, el primer punto, José, se espera que cerca de las 5 o 6 de la tarde pueda salir del Centro Penitenciario Femenino de San Joaquín la exministra de la Corte Suprema. Esto, obviamente, la resolución, la decisión ya está tomada, fue unánime por parte de la segunda sala de la Corte de Apelaciones de Santiago, pero por supuesto hay muchos trámites de por medio, en particular con Gendarmería, para que ella pueda salir. Tiene que juntar sus cosas, se tiene que hacer el egreso de manera formal y eso puede tomar bastante tiempo. Lo que nosotros hemos podido reportear durante la mañana es que se estima que cerca de las 5 o 6 de la tarde la exministra de la Corte Suprema debería estar saliendo por la puerta ancha en la del Centro Penitenciario Femenino de San Joaquín. Una única salida donde ella debería poder salir, así que ojalá poder tener también declaraciones por su parte para saber cómo toma esta decisión que después de casi 5 meses privada de libertad le va a permitir cumplir la medida cautelar, pero en su domicilio sin poder salir. Recordemos que es un arresto domiciliario total, por lo que para poder salir de su casa tendría que pedir permiso en casos muy específicos por parte del tribunal. El segundo punto sobre qué es lo que pasa con los otros imputados, hacemos un poco de contexto. Recordemos que hace algunas semanas nada más fue ratificada tanto en Tribunal de Garantía como en Apelaciones la prisión preventiva que está cumpliendo el abogado Eduardo Lagos. Después de eso, durante esta semana comenzó la revisión que en un momento iba a ser una revisión de medidas cautelares de Gonzalo Miguel y de Mario Vargas. Sin embargo, la defensa de la pareja de Ángela Vivanco desistió de su solicitud y solo se están revisando las medidas cautelares de Mario Vargas, uno de los abogados del estudio que representó en su momento a Velas Movitec y amigo muy cercano tanto de Gonzalo Migueles como de Ángela Vivanco. Esto según el relato del Ministerio Público, que como también han reconocido también las propias defensas. De hecho, se está la duda de si es que esta decisión de la Corte de Apelaciones podría tener algún efecto en la revisión de medidas cautelares de Mario Vargas que se está llevando a cabo en este momento. Se lo preguntamos a su abogado defensor. Revisemos pues ahora sus palabras.
12: Yo creo que cada Cada solicitud tiene un mérito propio. Nosotros creemos en el propio mérito de la solicitud que estamos haciendo, con prescindencia de que, cuál era el resultado de otras solicitudes de otros imputados. Si la medida cautelar de la ministra se rebaja, nosotros creemos que por una cuestión de proporcionalidad y teniendo menos delitos imputados, debería también decaer. Pero es que yo siento que nadie es un peligro para la sociedad, de todos los imputados que están acá. No sé si la sociedad no es que se vaya a sentir más, más insegura si es que alguno de los imputados salga, que en el caso de la señora Vivanco ya dejó de pertenecer al Poder Judicial.
13: Ahora, con el tercer punto que tú mencionabas, José, las solicitudes previamente realizadas por la defensa de Ángela Vivanco para poder revertir la prisión preventiva, esto no se había logrado en otras ocasiones. Sin embargo, hay un cambio que marca una diferencia importante respecto a la actual solicitud. Primero, el cambio de defensa, derechamente. La audiencia del pasado jueves, donde se solicita la rebaja de la medida cautelar de Ángela Vivanco y hace rechazado en Tribunal de Garantía, fue la primera audiencia en la que pudimos ver los alegatos de la nueva defensa a cargo de la abogada Patricia Alvarado Mazafierro, quien es abogada de la Defensoría Penal Pública y que asumió hace algunas semanas nada más la defensa de la ex ministra de la Corte Suprema, Ángela Vivanco. Y también hay un antecedente nuevo, que es que la defensa de Ángela Vivanco ya solicitó formalmente prestar declaración en esta causa. Esto la haría casi una de las últimas personas en declarar. Tampoco lo ha hecho Mario Vargas. Eso es un punto muy importante y que podría también tener algún efecto en la revisión de las cautelares del día de hoy, pero lo cierto es que con la abogada ya pudimos confirmar de que Ángela Vivanco tiene la intención y ya solicitaron formalmente que ella pueda declarar ante el tribunal. Esto podría eventualmente tener efectos. Recordemos que Eduardo Lagos ha declarado varias veces. Una de estas declaraciones fue declarada ilegal finalmente, ya que la defensa reclamó que no se habría transcrito de forma

0: cuya declaración también se filtraron algunos de estos antecedentes y llamaron bastante la atención. Por ejemplo, Gonzalo Migueles reconoce el hecho de que Eduardo Lagos le habría pagado $15,000, sin embargo afirma que esto no habría sido por gestiones. Una de las grandes dudas es por qué un abogado le regalaría prácticamente este monto de dinero a esta persona, y eso llama la atención. Dime, José.
1: Sí, no, quería comentarte y explicar también por qué tenemos nuestra pantalla dividida a esta hora de la tarde. Vas con mí, una imagen genérica que nos da cuenta del proceso judicial que ha enfrentado ya hace bastante tiempo la ex ministra de la Corte Suprema, Ángela Vivanco. Y abajo, en el costado superior derecho, la imagen en directo desde el Centro Penitenciario Femenino de la Comuna de San Joaquín. Tú lo decías anteriormente, por la puerta ancha, como lo ha señalado la defensa y los que ha podido reportear al equipo de CNN Chile, debería salir entre las 5 y las 6 de la tarde. Ángela Vivanco es la información que hemos reporteado como equipo, precisamente por esa puerta que tenemos en nuestra pantalla. Para finalizar, Juan Cristóbal, solo preguntarte, de los imputados por la denominada trama bielorrusa, Ángela Vivanco hoy va a ser la única imputada que va a tener una cautelar que no es la prisión preventiva. Es decir, a ella se le rebaja la gravedad y sería la única que quedaría bajo una cautelar menos gravosa, digamos.
0: Sería la única de los principales imputados,
1: se puede decir. Sí.
0: Recordemos que también fueron formalizados, perdón.
1: De los principales imputados, claro.
0: Sí, porque en esta causa también, además de los dos abogados que estarían involucrados en el pago de coimas, Gonzalo Migueles, quien habría actuado de intermediario, y Ángela Vivanco, quien habría sido la receptora de estos dineros, también fueron formalizadas otras tres personas. Harold Pizarro, dueño de la casa de cambio, donde se habría realizado una triangulación, por decirlo de alguna forma, que habría facilitado el lavado de este dinero, y también los conservadores de bienes raíces de Puente Alto, Sergio Yáver, y de Chillán, Yamil Nagle. Ellos tres están con medidas cautelares, pero menos gravosas. Están con arrestos domiciliarios ellos 13. Sin embargo, por decirlo de alguna forma, la cúpula central que identifica el Ministerio Público detrás de esta trama, es decir, las personas que habrían pagado las coimas, el intermediario de estos pagos y la receptora de estos dineros, hasta el día de hoy todos están en prisión preventiva. Eso cambia ahora para la ex ministra de la Corte Suprema, Ángela Vivanco, quien va a pasar a un arresto domiciliario total. La defensa de Mario Vargas espera también que él pueda salir de la prisión preventiva durante el día de hoy, pero eso todavía está pendiente de la resolución que tome el séptimo juzgado de garantía de Santiago.
1: Claro, eso está pendiente, lo que está confirmado que hoy entre las 5 y las 6 de la tarde, por el portón que ustedes ven en el costado inferior de la pantalla, saldrá de la prisión preventiva la ex ministra de la Corte Suprema, Ángela Vivanco, y el periodista Juan Cristóbal Chatú está reporteando el tema y nos va a contar más detalles más adelante para saber qué pasa con los otros imputados en esta revisión de cautelares también. Gracias, Juan Cristóbal. Buena tarde.
0: Buenas tardes.
1: Nos vemos en la próxima. 13:11, sigamos avanzando porque polémica ha generado la propuesta de algunos alcaldes y particularmente de la alcaldesa de Las Condes, Catalina San Martín, de eliminar la SUBDERE, que es la SUBDERE, la Subsecretaría de Desarrollo Regional, con el objetivo de que esa plata se vaya al Fondo Común Municipal y hacer frente a la merma que generaría la exención en el pago de las contribuciones. Vamos a conversar sobre este tema con la periodista Colomba Eichholz, porque el día de ayer, Colomba, hubo una importante reunión entre alcaldes y el ministro de Hacienda. También vamos a repasar otras propuestas que se pusieron en la mesa. Estamos contigo. Muy buenas tardes.
2: Muy buenas tardes, José. Así es, una reunión a las 17:30 ayer en el Ministerio de Hacienda, donde asistieron alcaldes de Santiago, de Las Condes, de Vitacura, de Lo Barnechea, también de La Reina. Recordemos que también el alcalde de La Reina es el presidente de la Asociación Chilena de Municipalidades. Por lo tanto, fue una reunión en la que se le hicieron propuestas al ministro de Hacienda, Jorge Quirós, en torno a un tema que ha generado polémica, José, que es justamente contenido y está en el Plan de Reconstrucción Nacional actualmente discutiéndose en el Senado, que tiene que ver con la exención de contribuciones para los adultos mayores de 65 años en su primera vivienda, algo que desde las municipalidades, recordemos, han sostenido ya su rechazo ante esta propuesta, dado justamente, José, tú bien lo decías, la menor recaudación que eso generaría para el Fondo Común Municipal, afectando a las comunas más vulnerables. Lo vimos en la semana anterior cuando se generó este encuentro nacional de los municipios donde participó el presidente José Antonio Kast, donde el ministro de Hacienda Jorge Quirós envió un video también comunicando que finalmente son 12 las comunas que se verían más afectadas, entre ellas las que ya mencionaba que se reunieron ayer con el ministro de Hacienda Jorge Quirós. Decían que fue un diálogo en donde el jefe de la billetera fiscal escuchó, no hacía tantas propuestas, sino más bien escuchaba las propuestas que han tenido los alcaldes en las últimas semanas, propuestas que de hecho

0: se han consolidado a través, ¿no es cierto?, de la Asociación Chilena de Municipalidades, justamente las propuestas que también se hacían la semana pasada y que tienen justamente que ver con la menor recaudación que esta iniciativa va a generar, 200 millones de dólares aproximadamente que se van a dejar de recaudar para los municipios a través de esta exención, de los cuales 130 millones de dólares corresponden al Fondo Común Municipal. Ahora, importante sobre este punto, también lo señalaban los alcaldes, el gobierno se ha comprometido a compensarlo en el Fondo Común Municipal para que justamente no se generen efectos negativos para los municipios más vulnerables. Pero claro, hay una merma de 70 millones de dólares que son platas que se perciben directamente a los municipios a través del impuesto territorial, que no hay una respuesta por parte del gobierno respecto de cómo se busca compensar ese dinero. Es por eso que desde la Asociación de Municipalidades tienen, por ejemplo, la propuesta de poder rebajar 3 puntos porcentuales. ¿Cuál es el aporte que hacen los municipios al Fondo Común Municipal de manera que esos recursos se puedan destinar a las municipalidades? Por ejemplo, José, en el caso de los municipios que mencionaba, Las Condes, Providencia, Lo Barnechea, Santiago, rebajaría esta propuesta de 65 puntos porcentuales que se van al Fondo Común Municipal a 62 puntos porcentuales, que no genera consenso total. De hecho, esta mañana nuestra colega Valentina Nieto conversaba con el alcalde de Pudahuel y él pedía solidaridad a los demás alcaldes que estuvieron en esa reunión, dado que justamente esas comunas son las que más aporte hacen al Fondo Común Municipal. Pero tú bien lo decías, José, si bien hay una propuesta transversal, hay un acuerdo ahí del municipalismo que también se ha pronunciado en semanas anteriores, llamó la atención una propuesta que podríamos decirlo hace a título personal, la alcaldesa de Las Condes, Catalina San Martín. Bien decías esto de poder eliminar el presupuesto de la Subdere, de la Subsecretaría de Desarrollo Regional, pasar esas atribuciones, ¿no es cierto?, al trabajo que realizan al Ministerio del Interior, que si bien la Subdere depende del Ministerio del Interior, lo que busca la alcaldesa es que las tareas que tiene la Subdere actualmente las pueda realizar el Ministerio del Interior y así se ahorra ese presupuesto que se tiene para la Subsecretaría de Desarrollo Regional y se traspasaría, según decían los alcaldes, al Fondo Común Municipal para poder obviamente combatir lo que sería esta rebaja a través de la exención de los impuestos territoriales para mayores de 65 años. Tenemos las declaraciones de la alcaldesa de Las Condes, Catalina San Martín, quien también durante esta jornada explicaba un poco más de qué se trata esta propuesta que otros alcaldes dicen lo hace a título personal.
1: Es una idea, entendiendo lo que nos plantea el gobierno, que es nosotros estemos hoy día con la estrecha fiscal. Tenemos problemas en el fondo de dónde obtener recursos y por lo tanto una de las ideas que yo puse sobre la mesa fue, bueno, revisemos entonces, por ejemplo, a la Subdere y los recursos que la Subdere destina, reduzcamos la burocracia y es en la misma línea de lo que ha propuesto el gobierno, si no, yo no estoy en el fondo proponiendo algo muy distinto que lo que yo creo el gobierno entiende que hay que hacer respecto al Estado.
2: Al menos ha dado señales de eso el gobierno.
1: Exacto, sí. Achicar esta subdirección, focalicemos mejor los recursos. Tenemos muchas comunas que requieren recursos frescos, directos, para poder ejecutar muchas obras que hoy día están pendientes. Es una idea, puede que nos flote, y si no flota, ya está. Lo que me importa a mí es que propongamos soluciones, porque yo entiendo la posición en la que está el gobierno.
0: Claro, ahí una de las propuestas entonces que hace a título personal, vale decirlo, hemos conversado durante esta jornada con más alcaldes quienes no suscriben la eliminación de la Subdere. De hecho, conversábamos más temprano con el alcalde de Renca, Claudio Castro, quien señalaba que la Subsecretaría de Desarrollo Regional cumple un rol importante también en la descentralización de nuestro país y es por eso que no está de acuerdo con esta propuesta que hace la alcaldesa de Las Condes. Sí, de todas maneras, la apertura de los alcaldes es a poder seguir conversando con el gobierno, específicamente con el ministro de Hacienda, Jorge Quirós, para poder lograr la mejor opción, obviamente, para generar los recursos que necesitan los municipios y que también han dicho, José, las últimas semanas se han visto rebajados por lo que ha sido, por ejemplo, el alza del precio de los combustibles, también, ¿no es cierto?, la rebaja en las diferentes carteras, como lo es salud, eso también ha tenido una afectación, lo señalaba más temprano esta semana el alcalde de Puente Alto, Matías Toledo, y es por eso que se hace necesaria lo que es la recaudación a través de este impuesto territorial. Impuesto territorial que también hay transversalidad entre todos los alcaldes para que pueda ser uno de manera gradual y también en segundo lugar no universal, es decir, y esto también lo han planteado diferentes alcaldes tanto de oficialismo como de oposición, se le pueda eximir a los adultos mayores de 65 años de este pago solamente y únicamente para aquellos que tengan dificultades de poder pagar las contribuciones. Es una de las propuestas que se está analizando, se le ha presentado ya en diferentes ocasiones al ministro de Hacienda, Jorge Quirós, pero por el momento, dicen los alcaldes, no han llegado a un acuerdo con el gobierno. Esperan de todas maneras poder tener más reuniones. Ahora, si han tenido más acuerdo con los parlamentarios, con los senadores específicamente que se encuentran hoy en la Comisión de Hacienda tramitando el plan de reconstrucción, recordemos que es encuentra todavía vigente la discusión para llegar a la votación en general del plan de reconstrucción en la Comisión de Hacienda del Senado. Queda todavía la discusión en particular y es en esa discusión donde algunos parlamentarios ya se han comprometido con alcaldes para poder, ¿no es cierto?, levantar con más fuerza este tema de la eliminación de las contribuciones para los mayores de 65 años en su vivienda principal. De eso nos comentaba esta mañana, como decía, el alcalde de Renca, Claudio Castro. Pasemos a revisar sus declaraciones.
3: La eliminación de la subdere no es una propuesta ni que se haya conversado entre el alcalde y la alcaldesa, y en términos personales a mí me parece también que es una propuesta inconducente, la verdad. Primero, no tiene mucho que ver la magnitud de recursos que están en juego con la propuesta de la exención de contribuciones, con lo que significa tener una Subsecretaría de Desarrollo Regional en Chile, pero segundo, a mí me parece de toda lógica que el gobierno central tenga una unidad que visualice la estrategia de descentralización en Chile, donde también tenemos una tarea pendiente muy fuerte, ¿no? Tanto el avance en el fortalecimiento de los gobiernos regionales como de los gobiernos locales. Por ejemplo, a partir de la discusión de la ley de rentas 3, tiene que estar radicada en un lugar del gobierno dentro del Ministerio del Interior que tenga esta tarea.
4: Lo que pueda decir un alcalde o una alcaldesa en particular respecto a decisiones no consensuadas con el conjunto de los alcaldes es opinión propia. Yo tengo mi opinión y mi opinión es que, primero que todo, cualquier afectación al presupuesto municipal afecta, entre otras cosas, aspectos tan relevantes como la salud, por ejemplo. Lo que pueda, insisto, decir este alcalde es opinión de este alcalde. Y lo que nosotros hemos propiciado es que justamente haya un consenso donde, entre otras cosas, no se opine desde la posición particular de cada uno. Por tanto, es importante, creo yo, que se releve la declaración de los alcaldes y las alcaldesas reunidos en La Serena, que representan la opinión oficial del municipalismo en Chile y que son y que están reflejadas en esa declaración.
0: Bueno, y de hecho, esa declaración, José, tenía tres puntos principales que suscribieron todos los alcaldes a nivel nacional, que es justamente la propuesta que se le buscaba entregar en ese encuentro al presidente José Antonio Kast, lo que generó ese desencuentro entre el alcalde de Puente Alto y el presidente José Antonio Kast. Tres propuestas que tienen que ver, primero, con buscar más rebajas, estar en contra de estas rebajas que está llevando adelante el gobierno, ya sea a través del recorte presupuestario en los ministerios o bien a través de esta eliminación de las contribuciones para mayores de 65 años. En un segundo punto, también hay un acuerdo transversal por parte de los municipios, como bien decía, de estar en contra de esta universalidad, de buscar entonces focalizar esta medida que busca implementar el gobierno a través del plan de reconstrucción. Y en tercer lugar, este famoso ya en las últimas semanas, municipalismo, es decir, ningún gobierno va a quebrar la relación que hoy día tiene el municipalismo en torno a la propuesta del gobierno sobre el plan de reconstrucción y en particular sobre las contribuciones. Eso fue los tres puntos que suscribieron todos los alcaldes a nivel nacional y es por eso que hacen el llamado en las declaraciones que escuchábamos los alcaldes a que justamente no se hagan propuestas y que finalmente se busquen hacer a través de la asociación, sino que sean propuestas a título personal, que a todo esto, y lo escuchábamos en las declaraciones, estaban en contra de lo que proponía la alcaldesa de Las Condes, Catalina San Martín, sobre eliminar la Subsecretaría de Desarrollo Regional. Se le consultó al ministro del Interior, al viceministro Claudio Alvarado sobre esta propuesta en particular de la alcaldesa de Las Condes, también obviamente sobre la reunión que sostuvieron los alcaldes ayer con el ministro Jorge Quiroz. Respecto de las reuniones, el ministro decía van a seguir dándose, ojalá llegar a un consenso, se va a seguir dialogando. Y respecto a esta propuesta sobre la eliminación de la subdere, lo que dijo el viceministro Claudio Alvarado es que en preguntar no hay engaño, que también dejaría ahí la puerta abierta por parte del gobierno a poder tomar esta propuesta que hizo la alcaldesa de Las Condes, Catalina San Martín. Vamos a revisar las declaraciones del viceministro.
5: Yo espero que en los próximos días, la próxima semana, estas diferencias se superen y podamos concordar con los alcaldes una buena indicación en el proyecto de reconstrucción. Y respecto a la petición expresa respecto a la subdere, solamente les puedo decir que en el pedir no hay engaño.
0: En el pedir no hay engaño, esa es la declaración del viceministro Claudio Alvarado, que de alguna manera, José, podría dejar abierta la opción de tomar la propuesta que hizo la alcaldesa de Las Condes. En tanto, continúan los diálogos con el gobierno. También decían los alcaldes que estuvieron en esa reunión ayer con el ministro de Hacienda, buscarían tener otro encuentro la próxima semana para poder ir zanjando, ¿no es cierto?, diferencias y también llegando a un consenso respecto de esta polémica propuesta de eliminación de contribuciones para mayores de 65 años.
6: Claro, Colomba, diálogos que todavía no llega a puerto. Otra de las medidas que se ha puesto como alternativa es focalizar dicha medida para que la merma al impacto financiero no sea tan grande en el Fondo Común Municipal. Quedamos atentos, es una discusión relevante en el contexto de la Ley de Reconstrucción Nacional. Colomba, que tengas un buen fin de semana. Muchas gracias.
0: Igualmente, José, nos vemos.
6: Chao, nos vemos. 13:25, les cuento hasta ahora que sigue la controversia luego de que el Partido Comunista planteara la necesidad, o más bien la iniciativa, de derogar aspectos de la denominada ley Naín Retamal. Por ejemplo, cuando hablamos de la defensa privilegiada de carabineros. Hoy el general director de la institución conversó sobre este tema, consultado en el Palacio de la Moneda. Y vamos a hablar de ello con el periodista Ivo Goic, que ya está conectado desde la sede de gobierno con CNN Tarde. Ivo, ¿qué tal? ¿Cómo va el día? Buena tarde.
7: ¿Cómo te va, José? Muy buenas tardes. Así es, se habló el día de hoy acá en el Palacio de la Moneda, Marcelo Araya, el general director de Carabineros. Por la mañana, muy temprano, hubo una ceremonia de condecoración a la Guardia de Palacio, en una actividad donde participó el presidente de la República, José Antonio Kast, también el ministro del Interior, Claudio Alvarado, quien también se hizo parte de este debate. Bien lo decías, ha causado un rechazo transversal, al menos en el oficialismo y en el gobierno, liderados por el presidente José Antonio Kast, ante este proyecto ingresado por la diputada del Partido Comunista, Lorena Pizarro, apoyada también por el resto de los parlamentarios del Partido Comunista, pero que ni siquiera, José, ha encontrado apoyos importantes al interior de la denominada oposición hoy en día. De hecho, desde el Frente Amplio no se han referido acerca de este tema, y para el resto de los partidos que podríamos decir componen el bloque opositor, la ley Naín Retamal, una que costó que saliera adelante, que le entrega mayores atribuciones en el ejercicio de sus funciones a las policías, está bien que hubo un tiempo donde se conversó esto, que se legisló larga y latamente, que hubo tiempos para poner sobre la mesa todos los detalles importantes o cambios sustanciales a un proyecto que agarró fuerza durante la administración pasada a raíz de distintos hechos que incluso terminaron con la muerte de efectivos de carabineros en distintos lugares de nuestro país. ¿Cuáles son los cambios? Tú bien lo decías, nombrabas uno de ellos. Las disposiciones que buscan a través de este proyecto cambiar de la ley Naín Retamal desde el Partido Comunista tienen que ver con la presunción legal de legítima defensa por parte de las policías, así como también restablecer una versión previa que estaba en la ley sobre la figura de apremios ilegítimos. No les gusta la figura de apremios ilegítimos que está contenida en esta ley, que está en regla, además de por supuesto, poder eliminar esta figura de la presunción legal de legítima defensa que va, dicen, más allá de la que tiene cualquier ciudadano común y corriente. Quieren restablecer el régimen general que se aplica a todas las personas en nuestro país. Lo cierto es que en medio de la crisis de seguridad, en medio de la falta de policías, de carabineros. Desde la institución han valorado el apoyo que han tenido desde la administración pasada y, por supuesto, la liderada por José Antonio Kast. Es más, hace algunos días el presidente de la República se hizo parte de este debate a través de redes sociales, diciendo que se van a oponer a cualquier tipo de debilitamiento en la función de carabineros de Chile en nuestro país, y espera también que a nivel político se produzca la misma sensación. Hablamos de eso el día de hoy con el ministro del Interior y ministro secretario general de Gobierno, Claudio Alvarado, y esto fue lo que nos dijo.
5: La ley Naín Retamal lo que hace es darle más eficacia a la acción de la policía y a la acción de los tribunales de justicia. Por lo tanto, eso ha quedado demostrado y constatado en diversas resoluciones judiciales. Y hoy día volver el Partido Comunista al camino de la impunidad no me parece. Todo lo que contribuya a ser más eficaz a la acción de la policía, bienvenido sea.
7: Durante la jornada del día de hoy, te contaba, José, estuvo acá en el Palacio de la Moneda el general director de la institución, Marcelo Araya. Acá estamos hablando de que las policías, carabineros de Chile específicamente, son fuerzas no deliberantes, por eso que él tampoco se puede referir en concreto acerca de materias que competen en lo político, en lo legislativo, pese a que son situaciones y elementos que son de la base del trabajo que realiza Carabineros, que son mayores atribuciones, mayores herramientas también y mayor seguridad en el ejercicio de su trabajo. Lo cierto es que de todas formas, él dice, cualquier ley nosotros la vamos a acatar. Si es esta bien, si hay cambios, nosotros tenemos que ceñirnos a la ley que existe vigente en nuestro país en base a las funciones que puedan cumplir como carabineros de Chile, pero lo cierto es que vuelve a agradecer el apoyo que se le ha entregado y la fortaleza que se le ha dado a las instituciones de las policías en el gobierno pasado y, por supuesto, también el apoyo que han recibido de la actual administración. Distinto a las declaraciones que entregó en Tele 13 Radio la jornada del día de hoy el ex general del director de la institución, Ricardo Yáñez, quien plantea esta situación como un absurdo y un retroceso en el ejercicio de las funciones de Carabineros de Chile. Pasemos a escuchar qué fue lo que dijo el día de hoy el general director de la institución, Marcelo Araya.
8: Nosotros, mire, nosotros como institución nos debemos al mandato de la ley. Por lo tanto, sí, estamos trabajando conforme a la normativa. Yo no puedo aventurar de una modificación respecto de eventuales aspectos o variables que se puedan producir en torno a una ley. Lo objetivizamos, nosotros nos enmarcamos en el marco de la ley que tenemos actualmente y esa es la forma en la cual tenemos que actuar.
9: Una buena evaluación
8: si
9: de
8: es que
9: ley.
8: Hay, si es que hay eventuales modificaciones, tendremos que verlo. Y como sea la ley, es lo que nos mandata a nosotros.
7: Ante esta arremetida, José, por parte del Partido Comunista a poder lograr ciertos cambios a la ley Naín Retamal, tenemos por otro lado lo expresado desde Renovación Nacional, donde se presenta una ley Naín Retamal 2.0, que viene a ser un contrapeso a esta solicitud hecha por parte del Partido Comunista, entregándole incluso mayores atribuciones y seguridad en el ejercicio de sus funciones a los carabineros de Chile. Así que durante los próximos días eso ya debería ser presentado por parte de Renovación Nacional y vamos a tener entonces esto. Dos proyectos discutiéndose en el Congreso. Marcos Barraza, diputado del Partido Comunista, defendió esta idea, estas inquietudes, esta posibilidad de cambios que proponen desde el Partido Comunista la ley Naín Retamal, y esto fue lo que nos dijo el día de hoy.
10: Existe un compromiso irrestricto con la seguridad pública, con la defensa de la comunidad. De hecho, estamos en un punto de prensa que tiene que ver con seguridad pública en cierta manera, de buena forma. Con la protección de las personas, de las familias, en el espacio público, y claramente ese es un compromiso del Partido Comunista. Fuimos apoyadores de todas las iniciativas que se impulsaron durante el gobierno del presidente Boric, y tenemos un compromiso con la seguridad pública, con la protección de las familias. Eso no obsta que haya que perfeccionar, mejorar o derogar legislaciones vigentes. Derogar aspectos de ella, modificarla, es clave.
7: Ahí están las palabras de Marcos Barraza desde el Partido Comunista. Eso sí, es verdad, plantean que la idea no es retroceder en herramientas y en seguridad para los carabineros de Chile en el ejercicio de sus funciones, sino más bien un llamado a poder aterrizar ciertas indicaciones específicas, ciertos elementos específicos de esta ley, José, que podrían hacer que tuviesen una situación privilegiada más allá de la que puede tener cualquier ciudadano en el ejercicio de sus funciones. Vamos a ver qué pasa en el Congreso. Lo cierto es que ya está ingresado ese proyecto y además ya está el anuncio hecho por parte de Renovación Nacional de que de fortalecer incluso la ley, que ya existe un tema sensible, sigue siendo el más sensible para la ciudadanía, el tema de la seguridad en medio también, José, de qué, de este debate que existe ante la posibilidad de aumentar el número de funcionarios policiales en nuestro país, ante la escasez, ante la necesidad de que haya más personas. Evidentemente dicen que cualquier medida que contribuya a entregarles mayor seguridad también podría repercutir en el número de carabineros y gente que decida servir a la patria de esa forma.
6: Veremos en qué se traduce aquello. Gracias, Ivo Goic. Que tengas un buen fin de semana. Seguimos en contacto.
7: Nos vemos. Que estés muy bien.
6: Tú también. 13:33. Nos vamos a la pausa a esta hora en CNN Tarde con imágenes de nuestra capital. Predominio de nubes, 16 grados a esta hora. 16,5 para ser exactos. Hace frío y será un fin de semana más bien gris, independiente que el domingo pueda subir un poco la temperatura. Vamos a la pausa. Ya estamos de vuelta con las noticias.
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6: Y en entrevista con CNN Chile, la ex ministra del Interior, Carolina Toá, reconoció errores en la forma que se abordó y comunicó la promesa de campaña de condonar el CAE, la administración anterior, encabezada por Gabriel Boric, a quien vemos en imágenes de archivo. ¿Qué reacciones generaron estas declaraciones? Las vamos a conversar a esta hora con la periodista Francisca Cárdenas, en una semana, Francisca, en que el crédito con aval del Estado ha sido protagonista de la agenda informativa. ¿Qué tal, Francisca? Bienvenida.
14: ¿Qué tal, José? ¿Cómo estás? Muy buenas tardes. Sí, sigue siendo debate este tema que ha marcado los últimos días en el mundo político, pero también para la ciudadanía, y lo que ha sido el cobro, el embargo a las cuentas bancarias del crédito con aval del Estado a quienes están en estado de morosidad por parte de la Tesorería General de la República. Ha habido varias recriminaciones cruzadas, como tú decías, reconocimientos de errores comunicacionales y también en cómo se informaron y se informó esa promesa de campaña del gobierno anterior y del expresidente Gabriel Boric, que han planteado también desde el oficialismo que la principal responsabilidad del gobierno anterior de prometer condonar la totalidad de la deuda en su minuto, una promesa que dicen los parlamentarios de oficialismo se fue desdibujando con el tiempo y que después se dieron cuenta los ministros de la administración anterior que no se podía cumplir con esta promesa, que no se podía realizar fiscalmente y que no se podía condonar la totalidad de la deuda del crédito con aval del Estado. ¿Qué dicen en la oposición? Plantean e insisten en que fue la derecha, dicen ellos, quienes se negaron a poder modificar el financiamiento de la educación superior a través de proyectos como el FES, que continuaban en tramitación incluso en los últimos días de la administración anterior. También han surgido voces de líderes de la oposición, como de la ex ministra Carolina Toá, quien reconoció que hubo un error en cómo se manejó esa promesa de campaña, pero que lo que hay que modificar ahora, dice ella, es la forma en que se está cobrando incluso la totalidad de algunos sueldos de deudores que están en estado de morosidad. Por otro lado, también han surgido otras voces, como la presidenta y senadora del Partido Socialista, Paulina Bodanovich, quien dice que es responsabilidad de cada persona que dejó de pagar que esté en ese estado, dice ella, pero que hay un vacío de legalidad en la forma y en la acción de la Tesorería General de la República, porque a nadie se le puede privar de la totalidad de su sueldo. Así que pasemos a escuchar parte primero de lo que dijo la ex ministra del Interior, Carolina Toá.
17: Creo que aquí el gobierno, su principal preocupación no es resolver el problema del CAE, ni siquiera es cobrar el CAE. Su principal preocupación es cobrarle al gobierno anterior. Yo creo que la propuesta original que tenía el gobierno anterior, que era esta idea de con donación general, tenía muchos problemas. Era una promesa que no era tampoco, de punto de vista de justicia social, no era correcta, porque quedaban condonados moros y cristianos también los que podían pagar.
19: Y tampoco había recursos.
17: Creo que no era una buena idea. Pero en el camino, el gobierno desechó la idea de la condonación general. Yo no, mira, ni siquiera, nunca he sido, ni ahora ni antes, de la idea de la condonación general en esta materia. Sí, de un sistema más inteligente para que aquellos casos en que no es viable la cobranza, digamos, tomemos nota de ello, y que en los otros casos incentivemos el pago.
14: Y claro, porque hay más de 500.000 personas en estado de morosidad por el crédito con aval del Estado actualmente en la Tesorería General de la República. De ellas, más de 1.500 personas ya les han sido embargadas sus cuentas, como lo decían también ahí, la totalidad de algunas personas, la totalidad de sus sueldos, sus ahorros también en las cuentas bancarias, y que ha puesto foco el gobierno, y lo han dicho así, lo han repetido, han insistido también los ministros, tanto el ministro Claudio Quirós como también el ministro, bien digo, Jorge Quirós y el ministro Claudio Alvarado, también han dicho que el foco está puesto en quienes ganan más de 13 millones y medio de pesos, José, y que eso va a seguir, que van a seguir las cobranzas de las personas que están en estado de morosidad. Por otro lado, hay parlamentarios que, más allá de las voces de líderes de oposición, han dicho que hay que dejar de lado las recriminaciones y que hay que enfocar ahora el debate político en medidas para evitar que sigan estos cobros por parte de la Tesorería. Así que escuchemos también qué dijo la senadora Paulina Bodanovich y también otros parlamentarios.
20: La gente que no pagó por eso se equivocó cada uno. Si creyeron que era mejor esperar una condonación y no pagar, no es un problema del gobierno. Las personas que deben tienen que pagar, pero que paguen conforme a derecho y no con normas que son aplicables a las deudas de impuestos, aplicables a un crédito, porque eso no corresponde. Sí doy fe de que el ministro Cataldo hizo un esfuerzo por proponer un nuevo sistema de financiamiento a la educación, que creo que es algo que estamos al debe. Entonces, más que estar juzgando la historia, que creo que no tiene mucho sentido a estas alturas, aquí hay un problema concreto, que hay gente que está sin sueldo.
19: Es cierto que la expectativa de condonación generó un desincentivo al pago, pero también es cierto que los problemas del CAE venían de mucho antes. Han pasado varios gobiernos de derecha y de izquierda y el CAE seguía con problemas, no solamente por su baja recaudación y pago, sino que también por la incapacidad o desincentivo que tenían las propias instituciones financieras y la tesorería para recaudar y cobrar. El problema ahora es que la forma que se está haciendo es injusta.
14: Claro, la forma en que se ha cobrado es injusta, dicen los parlamentarios que ya han ingresado tanto de la bancada del Partido Comunista como también del Partido Socialista proyectos, y lo decía también la senadora Vodanovic, que ingresó y va a impulsar también un proyecto interpretativo de la facultad de la Tesorería General de la República para cobrar la totalidad de los sueldos. Que ha dicho también la presidenta del Frente Amplio, Constanza Martínez, durante las últimas horas al diario La Tercera, por ejemplo, que el gobierno, y califica al gobierno de clasista, porque dice que se instala un discurso político por parte de los ministros que han estado en este debate en los últimos días, de que se cobra a las personas con sueldos más altos. Ella dice que eso no es así y que se confunde justamente la facultad que hay para cobrar, que es una de las atribuciones, le preguntaron, de la norma antievasión que se planteó en algún momento en el debate político. José, y ella dice que no tiene nada que ver, que es modificar el sentido de esa norma que plantea atacar la evasión y la elusión tributaria, pero que el CAE dice es una deuda y no tiene que ver con lo que hizo la tesorería. Por eso dice ella que es ilegal y que el gobierno debe responder. Así que escuchemos también parte de las reacciones que ha habido en el oficialismo.
21: Lo que estamos viviendo el día de hoy es fruto y producto del perdonazo que ofreció el presidente Boric, condonación universal del CAE. Me alegra que connotados dirigentes de oposición hoy día estén reconociendo que esto fue un error. Se debe asumir las responsabilidades que se comprometieron respecto de este préstamo o de este beneficio. Aquí deben y tienen que pagar.
22: Deben hacer un mea culpa, porque el gobierno anterior sí sabía el país que se le entregaban. Sin embargo, perseveraron en una promesa falsa que no cumplieron. No fue un error. Generaron ciertas expectativas que inducieron a muchos a no pagar. Y hoy día tenemos una situación muy compleja. Por lo tanto, lo que le pido al presidente Boric es simplemente que se disculpe.
14: Bueno, hay que recordar que durante esta semana reapareció el expresidente Gabriel Boric, José, criticando estos cobros a los deudores del crédito con aval del Estado y al mismo tiempo a quienes rechazaron la idea de poder levantar en el Senado el secreto bancario. Así que vamos a estar muy atentos a este debate que han respondido también los ministros Claudio Alvarado y Jorge Quirós durante esta semana.
6: Así es, Francisca Cárdenas, es un tema súper relevante y quedaremos atentos si en algún minuto se pone una propuesta sobre la mesa para reordenar el cobro de las deudas del CAE, propuesta que, de acuerdo a conversación que hemos tenido con expertos durante esta semana, podría ser vía legislación. Quedaremos atentos, Francisca Cárdenas, es un tema súper importante que hay que atender. Que tengas una buena tarde y un buen fin de semana.
14: Igualmente, José.
6: .46, la fiesta del mundo, la fiesta del fútbol mundial, como decía la cortina, 2026, ha comenzado Nicolás Cabargas y tú nos vas a contar pormenores. Contarnos lo que pasó ayer ahí, desmenuzar, y también lo que se proyecta para el día de hoy con dos nuevos estrenos de anfitriones. Nicolás Cabargas, bienvenido.
23: ¿Qué tal, José? El primero y el segundo de 104 partidos. Incluso a los futboleros encontramos que es bastante en estas próximas 5 semanas. El primero de ellos, que tuvo la selección mexicana, los locales venciendo por 2-0 a Sudáfrica. Quiñones, en el minuto 9, y una particularidad, es primera vez en la casi centenaria historia de la Copa del Mundo que el primer gol lo anota un jugador que no que representa una nación distinta a la que nació, y es que Julián Quiñones nació en Colombia y anotó el primer gol de la selección mexicana, una imagen, un dato que refleja los nuevos tiempos, ¿no? Luego Jiménez en el 67 en un duelo marcado por las tarjetas rojas, y es que si Tobley y Suárez de Sudáfrica y luego Montes de México en el 92 vieron la tarjeta roja, el castigo máximo mostrado por el árbitro brasileño Sampaio. De esta manera entonces México golpea primero. Están contentos los mexicanos, incluso su técnico Javier Aguirre.
1: Un escenario brutal, eso te hace que las patitas se te sacudan un poquito. Vienes del CAR para acá, la gente, el pueblo estaba en la calle, y eso al jugador le va diciendo, ah caray, llega el momento que ves el escenario, y eso lo atribuyo básicamente, ¿no? Nunca en 25 partidos habíamos tenido un solo calambre, y hoy tenemos 3 con calambres. Es un estado emocional muy fuerte, ponerte ahí, ver para arriba, equivocarte pases fáciles, habla de que les pesó un poquito la... No a todos, les pesó un poquito el escenario.
23: El gigante, ¿no? Como alguna vez dijera Andrés Calamaro, en relación al Estadio Azteca, el escenario de este mítico templo del fútbol que por tercera vez vivió una jornada de Copa del Mundo. Ya fue en el 70, en el 86, ahora en el 2026, en este torneo que tuvo otro duelo, también en suelo mexicano, en la jornada del día de ayer. También válido por el Grupo A, es el triunfo de Corea del Sur por 2-1 ante República Checa. Quien abrió la cuenta fueron los europeos con Ladislav Krejci en el minuto 59. Y tuvo que batallar, tuvo que saber sufrir el elenco surcoreano para encontrar en primera instancia el empate mediante la anotación de Wang In-beom en el 67. Y recién ponerse en ventaja cuando apenas quedaban 10 minutos de tiempo regular con Ho Jong-ju. Este mundial tuvo su segundo duelo, fue en Guadalajara con triunfo de Corea del Sur 2-1 sobre la

0: República Checa. Se enfrentan los dos grandes favoritos ahora para quedarse con el grupo A. El próximo jueves, México ante Corea del Sur. ¿Qué viene ahora para el elenco surcoreano? Esto dijo.
1: Antes del partido les di dos instrucciones a los jugadores. Una era que no se rindieran hasta el final y la otra que jugaran como un solo equipo. Todos, incluso los que no pudieron jugar, unidos. Creo que nuestros jugadores cumplieron plenamente con ambas expectativas. Dada la importancia y la presión de este partido, sentí que Hyun Min Son, como capitán, simplemente tenía que jugar. Su papel también fue crucial para tranquilizar a sus compañeros. Creo que ejecutó muy bien lo que habíamos preparado.
0: Fiesta en México que comenzó este día jueves y que este viernes se trasladará a Canadá y a los Estados Unidos. En primera instancia, a Canadá, el país más extremo de Norteamérica, que tendrá su fiesta mundialista enfrentando a su selección con Bosnia en un estadio de Toronto que, como vemos en las imágenes, ya está recibiendo a los fanáticos locales con otro ánimo muy distinto al que teníamos ayer a esta misma hora en la previa de lo que va a ser el debut de México, ¿no? Bueno, el fanático canadiense se toma con mayor tranquilidad este debut en la Copa del Mundo. El estadio de Toronto se convierte entonces así por primera vez en mundialista, el BMO Field 2026, Copa del Mundo, que tendrá entonces su primer duelo el día de hoy desde las 15 horas, Canadá ante Bosnia. Y más tarde, el debut de los sudamericanos. Es Paraguay, que enfrenta nada menos que a los locales. En Los Ángeles, en el SoFi Stadium, el elenco de Alfaro enfrentará a una selección de Pochettino de los Estados Unidos que viene trabajando para este momento desde hace mucho, mucho tiempo. Desde las 21 horas, hora de Chile, Estados Unidos recibe a Paraguay en un duelo marcado por la expectativa de los locales, también por el sueño paraguayo, no hay que achicarlos, tanto así que el jugador que le tocó el día de hoy, Diego Céspedes, asistir a la conferencia de prensa en las últimas horas, incluso se quebró por la emoción que significa para él, para su país, estar en esta Copa del Mundo. Revisemos lo que fue ese momento.
2: Muy contento acá de poder representar a mi país, que logramos después de mucho una clasificación, y bueno, la verdad que
3: no hay palabras, es lo que sentimos.
2: Sí,
3: es lo que sentimos. Y es lo que siente todo Paraguay.
2: Ya, como todo.
3: Eso sienten nuestros jugadores.
2: Me conocen a mí que yo soy muy, muy emocional. Y bueno, la verdad que trataré de dar al 100% para darle esa alegría a toda la gente.
0: Se entiende, ¿no? La emoción por parte de Diego Gómez, el seleccionado paraguayo. Dejamos lo que va a pasar en Estados Unidos, en Canadá, y nos volvemos a enfocar en México, lugar donde está nuestro compañero Felipe Gallardo, que nos trae las sensaciones tras lo que fue el debut triunfal de El Tri. Felipe, ¿qué tal?
4: Ya. Hola, Nicolás, ¿cómo estás? Claro, estamos acá en una taquería clásica de Ciudad de México, ubicada en pleno centro, a solo cuadras del Zócalo. Se llama Taquería Los Cocuchos. Y estamos acá junto al que más sabe, al maestro, a ver si nos podemos acercar un poquito. ¿Qué está preparando aquí?
5: Aquí tenemos el trompo de pastor, que es muy tradicional aquí en la Ciudad de México.
4: ¿Dónde se consume? ¿A qué hora? ¿No tiene horario? Cuénteme.
5: Mira, normalmente el servicio empieza a dar como a las 9, 10 de la mañana hasta las 5 de la mañana. Es casi 24 horas.
4: ¿Y esto es muy clásico acá de Ciudad de México?
5: El trompo de pastor, sí. Son muy tradicionales aquí en la Ciudad de México. Oye. Y más ahorita con el Mundial y todo eso, pues todos andan buscando lo que es el pastor.
4: Claro, ¿cómo va la venta? ¿Ha aumentado por esto del Mundial? Ayer, la fiesta que se vivió acá en el centro del FanFest.
5: No, pues todo se aumentó. Ahora sí que gracias al Mundial, a los turistas que nos visitan. Aquí los cocuyos y aquí los esperamos. Aquí.
4: Sí. ¿Cómo ha visto esta selección mexicana? ¿Se ilusiona también con esto, que crezca también la venta?
5: Híjole, pues primeramente, pues como un mexicano, pues se ilusiona, ¿no? De que su país gana y todo eso, ¿no? Pero sí, estoy ilusionado que sea campeón México.
4: Mira, a ver, ¿y me puede ir contando? Vamos a ver si acá, y usted me va contando qué hay ahí. Por ejemplo, ¿qué hay ahí?
5: En esta área tenemos lo que es parte de cabeza de res. Tenemos lengua, enséñale la lengua, Ángel. Este también.
6: Esta es la lengua era de res.
5: Ya, esto también es muy típico acá en Ciudad de México. Y allá a la izquierda,
6: allá tenemos lo que es este brisket, o sea, suadero. Suadero.
5: Taco de suadero, que también es muy típico.
6: Ahora sí que aquí en la taquería o los cocuyos se hicieron famosos por su suadero.
5: Ah, perfecto.
6: Ahora sí que allí tenemos lo que es suadero y tripa. Ahí en esa choricera ahí.
5: Bueno, parte de lo que se vive acá la experiencia, a ver si podemos probar un poquito del taco al pastor. Nos van a preparar inmediatamente acá una tortilla. Eso sí, con doble, Nicolás y José. Acá el taco al pastor se come con doble tortilla. Vemos ahí el trabajo de nuestro gran amigo César, que nos ayudó, nos está preparando aquí inmediatamente este taco con piña, bien habitual, bastante casero, cebollita, claro. Yo no le voy a meter picante, porque...
6: Sale maduro hasta Chile.
5: Claro, ¿cómo?
6: Sale maduro hasta Chile.
5: Claro, mire. Ahí está el taco al pastor. Yo no voy a consumir picante porque no me quiero enchilar, quiero seguir trabajando sin ningún problema, pero igual vamos a meter la prueba. Yo he comido harto taco acá en México, así que estoy un poquito experto. Hay que agarrarlo así, de abajito, con las dos. A ver, vamos a ver cómo queda.
7: Mira, pero no se atrevió con el picante, Nico Cabargo.
0: ¿Qué quiere que le diga?
7: Está en México. Felipe Gallardo... Te quiero hacer... Bueno, traga no. Primero, pero... ¿Cómo que no te atreves con el picante si estás en México?
5: Espectacular. Ya, me voy a atrever, mira. Voy a atrever.
7: No me hago responsable de lo que pueda pasar.
5: Voy a ver dónde puedo dejar un poco el taco. Taco, a ver, que estoy un poquito complicado, a ver si me ayuda César ahí. El menos picante es este, ¿cierto?
7: Ten un vaso de agua cerca.
6: Menos a más.
5: Ya, me vamos a dar el de menos, ya. Un poquito. Ahí. Ya, bien, este es el de menos. Uno hay que ponerle limón. Cuando uno le mete picante, hay que meterle ahí limón. Ya, ahora sí va con todo un poco más tradicional, sin miedo.
7: Ya, pero se fue de uno.
5: No. Bien, espectacular. Se pasó, no picaba tanto.
7: Está diciendo
5: un poco
7: la verdad,
5: de
7: ¿no?
5: antes, pero ahora ya estoy... Me siento un mexicano más, realmente en este país que nos ha tratado maravilloso con esta
0: comodismo, sí, sí. Lo hemos cómodo disfrutando. Felipe Gallardo, muchas gracias por... Se sintió ahora un poco
7: parece
0: más picante,
7: que,
0: ¿no?
7: Parece, Felipe, toma agua.
5: No, sí, estoy bien. Se sintió un poquito más, pero está exquisito.
0: Perfecto, el trabajo de nuestro compañero Felipe Gallardo. Nos reencontramos, 14:30 horas, en
7: Sacando
0: N Deportes.
7: Sacando la cara por nuestro equipo. Gracias, Felipe.
5: Que estén bien.
7: Chao.
0: Empezó como bloque de deportes, terminó como turismo gastronómico. José
7: es
0: Bartón.
7: Que el Mundial tiene de todo, pues Nicolás Cabargas, conocemos la idiosincrasia de los países organizadores y de hecho, Francisca Molina, la Kika, nos dice que nos vamos a ir a la pausa con imágenes de México. Ahí está, ¿qué te parece?
0: Paseo de la Reforma, el ángel de la independencia.
7: Perfecto, nos vamos a la pausa. Nico Cabargas, gracias por estar acá, 14:30, una nueva edición de CNN Deporte. Pausa, ya estamos de vuelta.
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2: De vuelta con las noticias, les cuento que el Ministerio de Salud alertó que esta semana particularmente ha sido una de las mayores en circulación de virus respiratorios. Por eso han reforzado el llamado a la vacunación que se encuentra disponible. La periodista Valentina Nieto tiene el llamado de las autoridades y también la reacción de expertos. Valentina, estamos contigo. Bienvenida.
3: Hola José, muy buenas tardes. Así es, hay preocupación porque ha aumentado precisamente la circulación de virus respiratorios. Esto es la antesala de lo que es la llegada del invierno. Habitualmente el rinovirus es el virus con mayor presencia, pero ya las autoridades de salud han señalado que la influenza tipo A ha comenzado a tener una mayor prevalencia en nuestro país. Por eso es que han señalado es necesario vacunarse en lo que es la antesala del invierno, sobre todo pensando en el mes de julio. Ya lo habíamos estado comentando durante la semana, que las vacunas comienzan a tener efectividad de inmunización tras 2 semanas de aplicada la dosis. Por lo tanto, antes de que llegue el mes de julio, hay que aprovechar estas últimas semanas del mes de junio, antes de que comience el invierno. Por lo tanto, han dicho, hay que continuar con este proceso de inoculación, sobre todo en aquellos grupos que tienen una mayor posibilidad de riesgo, ¿no? Los grupos que hay enfocados desde el Ministerio de Salud. Hablamos de las embarazadas, también de los menores de edad, específicamente el grupo que va desde los 6 meses a los 5 años, y también los adultos mayores, que de hecho son grupos de riesgo que están un poquito más bajos en las tasas de vacunación. Han dado una proyección de lo que ha sido la circulación de virus respiratorios, o más bien el análisis de la última semana epidemiológica. Escuchemos parte de lo que han señalado las autoridades.
4: Estamos en la semana con mayor circulación de virus respiratorio, alcanzando una positividad de un 48%. Esto es la positividad más alta en lo que va del año. Y esto, por supuesto, nos obliga a redoblar esfuerzos. Por otro lado, quisiera señalar que el patrón de circulación de virus respiratorio también está cambiando. En primer lugar, está circulando la influenza A, en segundo lugar, el rinovirus y en tercer lugar, la influenza B. Los grupos más afectados siguen siendo los adultos mayores de 60 años y los niños, y especialmente en la influenza B, los niños entre 5 años y 14 años. La influenza B también se está comportando distinto. Estamos viendo un aumento inusual de casos de influenza B, inusual para lo que esperamos en esta época del año. Nosotros queremos insistir en el llamado a la vacunación.
3: Claro, insistir en el llamado a la vacunación, sobre todo en aquellos grupos que tienen tasas un poquito más bajas. La meta al mes de julio es tener un 75% de las poblaciones objetivo con la dosis de las distintas vacunas, ya sea la del COVID-19 o bien la de la influenza. Y estamos un poquito más abajo, en un 73% aproximadamente, al menos acá en la región metropolitana, y en el resto del país hay tasas bastante similares. Por lo tanto, han dicho las autoridades, como decíamos al principio, es necesario poder recibir estas vacunas, sobre todo en estos grupos que están en la media un poco más baja, las embarazadas, los adultos mayores y también los más pequeños, desde los 6 meses hasta los 5 años. Durante esta mañana estuvimos en un punto de vacunación específicamente, y estuvimos en la comuna de Pudahuel, en donde estuvo la Seremi de Salud junto a la alcalde viendo el proceso de vacunación, sobre todo de los más pequeñitos. De hecho, vimos un caso de un niño de tan solo 10 meses que recibía su segunda dosis de la vacuna de la influenza, poniendo ahí el ejemplo de cómo todos tenemos que vacunarnos, sobre todo los grupos de riesgo. Escuchemos parte de lo que dijo la Seremi de Salud con este reforzamiento también a poder acudir a los centros de vacunación en cada comuna. Uno se puede dirigir a el municipio para tener más información de los puntos disponibles, no solamente de los CESFAM, por ejemplo, o los puntos de vacunación que están fijos, sino también aquellos puntos móviles que han dispuesto por parte de las autoridades comunales. Escuchemos lo que dijo la Seremi de Salud.
5: Hoy estamos en un punto de vacunación haciendo un llamado urgente. Ya no es un llamado a colaborar, no, sino que es un llamado urgente a toda la población a vacunación, especialmente las poblaciones más vulnerables de entre 6 meses, 5 años, que son los preescolares, que hay que llevarlos a la vacunación si es que no están en el jardín, y los mayores de 60, 65 años, que son los que efectivamente tienen consecuencias graves de la enfermedad. El cambio de rotación por virus ya inició, así que les pido por favor que a las personas tomen la conciencia de que el invierno se acerca.
3: Claro, hay que tomar conciencia porque no es solamente cuidarse personalmente, ¿no? Cuidar nuestra propia integridad, sino también a quienes nos rodean. Hay que llegar a este punto de la inmunidad de rebaño que se requiere para que el virus circule con menos frecuencia. Las tasas de positividad de los virus respiratorios han ido aumentando. Hemos tenido la semana más alta durante esta semana, particularmente con este 48%, y los virus como la influenza tipo A y B han tenido un alza importante. El rinovirus es generalmente el que está en el primer lugar, sin embargo, durante esta quincena, casi quincena de junio, ha ido la influenza al alza. Por eso es que estuvimos ahí en ese punto de vacunación durante esta jornada. Durante la semana hemos visitado otros centros, como por ejemplo en la comuna de La Reina, en Santiago, estuvimos incluso en la Vega Central, en donde también se estableció un punto de vacunación para los trabajadores de ese recinto comercial de la capital, y se ha ido aumentando también las personas que se están sumando a esta campaña de vacunación de invierno. Escuchemos lo que señaló el alcalde de la comuna de Pudahuel a propósito de las tasas de vacunación en la comuna. Ha dicho son una de las más altas en la región metropolitana y esperan mantenerse así también ante la llegada del invierno. Escuchemos.
6: Estamos en Pudahuel en un promedio, sobre el promedio regional, pero igual falta mucha gente todavía, según nuestras estadísticas, que se venga a vacunar. Lo concreto es que tenemos los 5 CESFAM de la comuna, más centros, o sea, más puntos móviles que estamos informando todos los días en nuestras redes sociales, en las páginas de Red Salud y en las páginas municipales, para que la gente se acerque a los puntos de vacunación. Yo creo que el llamado a la Seremi, en función de que esto ya no es a la buena, sino que es una obligación, vayan, acérquense, es un trámite muy rápido.
3: Claro, es muy rápido, no toma más de 2 minutos, José, poder tener estas vacunas, tanto la del COVID-19, que la hemos olvidado un poco luego de la pandemia. Nos habíamos acostumbrado a recibir esta dosis, sin embargo hay que seguir haciéndolo porque este virus sigue presente. Gracias precisamente a las vacunas hemos podido disminuir lo que es la letalidad del virus, pero de todas maneras está en nuestro país y por lo tanto hay que vacunarse, pensando en que en la época invernal, con las bajas temperaturas que de hecho vimos esta semana, llegó al menos en la zona central incluso con termómetros con grados bajo cero. Por lo tanto, hay que vacunarse, hay que tener conciencia para cuidarse uno mismo, pero también a quienes nos rodean. Así que, aunque claro, parezcamos disco rayado, José, el llamado es a vacunarse, sobre todo a aquellas personas que están en estos grupos de riesgo.
2: En estos temas la redundancia es importante, sobre todo pensando, Valentina Nieto, que sí, tenemos disposición de dosis para los ciudadanos, así es que el llamado está allí, nos volvemos a sumar a aquello para evitar enfermar grave. No es que no nos vaya a dar influenza o alguno de estos virus respiratorios,
3: sí,
2: eventualmente es algo que puede pasar, pero la vacunación nos permite que

0: Alto Pakistán.
1: ¿Cómo estás, José? Sí, así es. Es una noticia que acaba de surgir hace algunos momentos atrás con el primer ministro de este país, que ha asegurado que se ha alcanzado un texto definitivo y consensuado para el acuerdo de paz entre Estados Unidos e Irán, y que incluso aquí Islamabad está trabajando con ambas partes para concretar los próximos pasos. Esto a través de un anuncio que ha hecho, por cierto, el primer ministro Javad Zarif durante esta jornada respecto de una de las grandes premisas que hay detrás de lo que ha sido durante estas últimas jornadas, ¿no? La posibilidad de efectivamente poder conseguir un cese a las hostilidades. Aquí hay información, por cierto, siempre teniendo en cuenta que es bastante difícil de poder contrastar, pero lo que plantean algunos medios locales es que a esta hora los principales órganos de decisión de Irán están reunidos para examinar el contenido de este memorando. Todo esto cuando, según ha podido conocer algunos medios, particularmente The Guardian a esta hora, que cita un alto funcionario estadounidense declarando además a Reuters que efectivamente están bastante cerca de llegar a un acuerdo con Irán. Y los términos de este memorando de entendimiento cumplirían entonces con los objetivos principales de Donald Trump. Por ejemplo, reabrir el estrecho de Hormuz, levantar el bloqueo estadounidense a los puertos iraníes, que es algo que ha perseguido el régimen, sobre todo durante estas últimas jornadas, y desmantelar el programa nuclear de Irán y destruir su uranio altamente enriquecido que luego sería sacado del país. Ojo, esta es una versión que plantea un funcionario estadounidense a Reuters, que es citado entonces por estas horas por The Guardian como parte de lo que aparentemente sería lo que se habría alcanzado en este memorándum de entendimiento durante esta jornada, que es algo que está reafirmando Pakistán por estas horas.
0: Claro, es súper importante lo que decía al finalizar Isel Guerra. El eventual contenido de ese acuerdo viene de una fuente estadounidense. Falta saber qué señala o qué pone sobre la mesa la otra parte de este acuerdo. Me refiero particularmente a Irán, porque si es así, como tú lo señalabas anteriormente, se estarían cumpliendo los principales puntos que relevó el presidente de Estados Unidos, Donald Trump, para alcanzar un acuerdo con Irán. Pero lo cierto es que ha sido una semana con altos y bajos, podríamos decirlo en esos términos, porque han sucedido ataques y en cosa de horas, en poco rato, el presidente de Estados Unidos dice, bueno, el acuerdo está aquí. Ahora, ¿hay alguna información, Isel? Esto te lo pregunto pensando en una proyección que hizo el propio Donald Trump. ¿Hay alguna información que nos indique que este acuerdo se va a firmar este fin de semana particularmente?
1: Mira, tras la información de Pakistán, no ha cambiado el escenario que ya se planteaba el día de ayer por la noche y hoy más temprano, ¿no? La posibilidad de que efectivamente esto se pueda firmar durante este fin de semana en Ginebra, Suiza, que según planteaba CNN, era una opción que ya se estaba manejando horas anteriores al anuncio que realizaba Pakistán. Por ese lado, no hay una actualización mayor. Si es que efectivamente llegara a ser ese el caso, seguramente lo vamos a conocer durante esta jornada. Pero también siempre teniendo en cuenta que ya en otras oportunidades hemos estado bastante cerca, ¿no? O al menos así se ha anunciado ante la prensa respecto de la posibilidad de un acuerdo mucho más definitivo. De hecho, volviendo al tema que te planteaba José respecto del contenido de este memorando de entendimiento, hoy más temprano lo conversábamos, ¿no? Lo que estaban planteando en este caso los medios iraníes respecto de lo que se había acordado. Y aquí se habla, por ejemplo, del fin de la guerra en todos los frentes, incluido Líbano. Y en el caso del tema nuclear, hay una diferencia notable respecto a lo que está planteando este funcionario estadounidense, porque plantea que la nación persa no asumiría ningún compromiso nuevo y que las conversaciones respecto de este tema serían después de 60 días posterior a la firma del memorándum.
0: Totalmente diferente.
1: Hay un escenario totalmente diferente allí y eso va muy en la línea con algo que ya estaba acusando hoy más temprano el presidente de Estados Unidos, de filtrar términos incorrectos del memorándum. Esto antes incluso de que Pakistán anunciara que hay un acuerdo. Es decir, es una noticia que hay que tomar con cautela, hay que ver finalmente si es que tanto Estados Unidos como Irán lo confirman y luego posterior a eso ver finalmente qué es lo que se ha acordado, cuáles son los términos que finalmente han determinado estos dos países en medio de lo que ha sido también una guerra de declaraciones, sobre todo del lado de Estados Unidos y Irán en medio de este conflicto.
0: Este fin de semana es fundamental, quedamos atentos. Isel Guerra, ¿por dónde seguimos?
1: Vamos a continuar esta revisión internacional en Perú. Menos del 0,08% separa Keiko Fujimori de Sánchez a esta hora. Una diferencia mínima, por lo demás, si me lo preguntas, José, en medio de lo que ha sido esta larga carrera por el conteo de votos que comenzó el día domingo por la noche recién pasada, en medio de convocatorias que hemos conocido, sobre todo durante estas últimas horas, de miembros del partido de Sánchez, ¿no? A manifestarse contra lo que

0: califican es una maniobra contra el pueblo y la democracia en una movilización nacional que había sido convocada para esta jornada y también una reunión para el día de mañana en Lima de parte de Roberto Sánchez con sus candidatos electos, diputados, senadores de Juntos por el Perú para mantenerse, aseguran, ¿no?, de este partido movilizados en lo que considera es la voluntad popular, con llamados por el otro lado de Fujimori señalaba aquí Fujimori, valga la redundancia, que está dispuesta a reunirse con Roberto Sánchez y dialogar una vez que se conozcan los resultados oficiales, todo esto en medio de la impugnación de votos que hemos conocido, sobre todo durante estos últimos días, presentando incluso el partido de Sánchez un recurso de nulidad contra 1.751 mesas ubicadas en Lima, que es precisamente el lugar donde Keiko Fujimori arrasaba en estas elecciones. Vamos a cambiar de tema, seguimos al pendiente, por cierto, de lo que está ocurriendo en Perú, pero otra de las noticias que ha marcado la agenda durante este día, José, ha sido lo que llega desde Estados Unidos. Elon Musk se ha transformado en el primer trillonario del mundo y todo esto debido al repunte que ha tenido en el precio de las acciones la compañía SpaceX, coincidiendo además con su salida a la bolsa. ¿Qué ha ocurrido? Que la participación de Elon Musk actualmente en SpaceX es del 38%, unos 800 mil millones de dólares. Wow. Y tras el repunte en el valor de las acciones del 30%, de un valor de 135 dólares por acción a 175 que ha alcanzado hace algunos momentos atrás, bueno, la valorización total de la compañía supera los 2 billones de dólares y con ello evidentemente también la fortuna de Elon Musk supera la del billón de dólares a esta hora. Por eso es el primer trillonario del mundo en medio de esta salida histórica a la bolsa de parte de la compañía SpaceX, que ha superado incluso récords de años anteriores. Vamos a revisar parte de las declaraciones que entregaba Elon Musk hoy más temprano, al inicio, en la salida a la bolsa durante esta jornada de parte de la compañía aeroespacial.
1: Para ser claros, le di a SpaceX menos del 10% de posibilidades de éxito. De hecho, les dije a algunas personas, probablemente fracasaremos, pero deberíamos intentarlo, porque si no lo hacemos, si no surge una nueva compañía que se adentre en el espacio, nunca seremos una civilización verdaderamente especial. Mientras que las otras compañías aeroespaciales construyen buenos cohetes y demás, simplemente no estaban desarrollando la tecnología necesaria para hacer posible la vida multiplanetaria, para hacer realidad Star Trek, para convertir en realidad los grandes y emocionantes futuros de ciencia ficción que hemos leído. Y de eso se trata SpaceX, de sacar la ficción de la ciencia ficción y crear un futuro emocionante e inspirador para todos.
0: La siguiente información llega desde Tailandia y es la muerte de la princesa de este país después de estar 3 años en coma. A los 47 años ha muerto Barajakhiti Yabha y que ha sido informado por lo demás durante esta jornada por parte de la familia real tailandesa. Yo les mencionaba, ¿no? Había pasado los últimos 3 años en coma, se desplomó ella mientras estaba paseando sus perros y en su momento los médicos atribuyeron esta situación a una arritmia cardíaca grave causada por una infección en el corazón. Lo cierto es que durante todo este periodo su salud se siguió deteriorando progresivamente y claro, finalmente hasta perder la vida durante estas últimas horas. Dentro de la familia, sin duda, ella era considerada una de las figuras más conocidas dentro de la familia real tailandesa. Se planteaba que incluso pudo haber desempeñado un papel fundamental en una sucesión que es incierta por lo demás en este país, porque el rey aún no ha nombrado a un heredero. Por costumbre suele ser un hombre, pero una enmienda permitía, ¿no?, que fuera una mujer, y por eso ella tomaba notoriedad relevante, sobre todo en estos últimos años. Ella es la mayor de 7 hijos, 4 de ellos hombres que fueron repudiados en 1996 fruto de un segundo matrimonio. Actualmente vive en Estados Unidos, por eso ella sonaba, ¿no?, como la posibilidad de que pudiera convertirse en la reina de este país. Finalmente se ha conocido entonces de su deceso durante esta jornada y claro, con la familia real tailandesa que ahora se ve enfrentado también a otro tema, ¿no? ¿Quién va a ser finalmente el sucesor del rey en este país? Cambiamos de tema, nos vamos hasta Estados Unidos con estas imágenes, este gigantesco tornado que se registró el día de ayer por la tarde en Illinois y que destruía casas y también arrancaba árboles en la localidad de Streator, a 160 kilómetros al sur de Chicago, donde se han reportado graves daños, pero que afortunadamente no deja víctimas fatales, aunque sí en otras zonas de este mismo estado. En Illinois, por ejemplo, en el aeropuerto de Midway, los controladores aéreos debieron evacuar la torre de control debido a la alerta por la presencia de este gigantesco tornado, y con los relatos, por lo demás, que planteaban que sonaba como si pasara un tren. Lo cierto es que el día de ayer, y en las últimas horas, sin ir más lejos también, se han reportado una decena de tornados en Estados Unidos, en Illinois, en Indiana, también en Wisconsin, sobre todo durante la noche del día de ayer, destrozando viviendas, árboles, también tendido eléctrico, incluso vuelos han sido cancelados más bien por las tormentas que se han registrado en estas últimas horas en esta zona de Estados Unidos. Vamos a cerrar esta revisión internacional con lo que te diría, José, ya es un operativo característico de la policía peruana. No es primera vez que agentes de la policía se disfrazan para poder arrestar a alguien, pero esta oportunidad, ya lo habíamos visto, para el Día de los Enamorados, para Halloween también, ahora con las mascotas del Mundial. El grupo Terna del Escuadrón Verde de la Policía Nacional del Perú llevó a cabo este operativo el día de ayer para dar con un presunto microcomercializador de droga en la zona de Flores, en Lima. Y una estrategia ya que es la vieja conocida, la vieja confiable, podríamos calificar en el caso de la policía peruana, la de disfrazarse. En esta oportunidad, de José, con las mascotas oficiales del Mundial. Clutch, que es el águila, también Mapu, que es el alce. Y ahí se acercaron precisamente hasta la casa de este hombre cuando era la inauguración del partido.
2: Así como, claro.
0: Con un trabajo de inteligencia, José, te contara, descubrieron que era un aficionado acérrimo al fútbol y que en el día de la inauguración, que fue el día de ayer, bueno, iba a estar en su casa. Así que, ¿qué mejor, señalan ellos, para llevar a cabo, por lo demás, esta operación el día de ayer?
2: Claro, así como que nadie va a sospechar que debajo del disfraz está el policía.
0: Claro,
2: digamos.
0: Exactamente. Entran en su casa, bueno, y se concreta el arresto que estaban viendo ustedes ahí en pantalla.
2: Bueno, ya se mediatizó, así es que no sé si les va a servir en el corto plazo.
0: Habrá que ver cuántas veces más les puede servir esta estrategia. Pero de que funciona, funciona. Al menos lo dejaron en claro el día de ayer.
2: Exacto. Esto fue en Perú, ¿verdad?
0: Así es.
2: Ya, y Perú nos va a mantener muy atentos a propósito del resultado de las elecciones presidenciales. Gracias, Isel Guerra, que tengas un tremendo fin de semana. Nos vemos el lunes.
0: Nos vemos el lunes, José, que estés bien.
2: Que estés muy bien, tú también. 2:21 p.m. con Isel Guerra. Nos vamos a la playa, Isel, mira.
0: Qué rico.
2: Ahí está Viña del Mar, la ciudad jardín. A esta hora tiene más o menos 14, 15 grados. Están prácticamente en la máxima. Con esta imagen, con la playa, dejamos hasta acá esta semana de CNN Tarde. Nos reencontramos más tarde en CNN Tiempo. Que tengan un tremendo fin de semana y gracias por la sintonía.
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2: ¿Qué tal? ¿Cómo estás? Bienvenido, bienvenido a una nueva edición de CNN Deportes, siendo las 2:28 de la tarde. Damos inicio a esta jornada que comienza, como siempre, con nuestros titulares. Empezó la Copa del Mundo y México celebró antes que todos los locales, vencieron en la Azteca a Sudáfrica, mientras más tarde Corea del Sur sufrió para vencer a Bosnia. Esta jornada debutan los otros dos locales, Canadá y Estados Unidos contra Paraguay. Increíble, pero cierto. Entre medio de la fiebre mundialera, el fútbol chileno cierra su primera rueda con verdaderos partidazos. El vamos lo dan Audax Italiano contra La Serena. Habrá que aprovechar los partidos si es que tras esta jornada tendremos más de un mes sin el viejo y querido Campeonato Nacional. Una roja va por el Mundial. Son las Diablas del hockey femenino que este domingo se estrenan en la Nations Cup Auckland 2026. El estreno no es para nada fácil. Este domingo la selección chilena debuta y contra Francia. Revisamos inmediatamente lo que fueron los primeros dos de 104 partidos de esta Copa del Mundo. En primera instancia, en el Azteca, el coloso de Santa Úrsula, triunfazo mexicano frente a la selección de Sudáfrica. En primera instancia, quien anota es Quiñones, el jugador nacido en Colombia, que puso en el minuto 9 el primer festejo en la garganta de los millones de mexicanos. Luego, en el 67, Raúl Jiménez y el 2-0 definitivo para el triunfo de México sobre Sudáfrica. Luego, Corea del Sur sufrió para vencer a República Checa. Estos últimos se pusieron en ventaja con Krexi en el 59 y luego vino la remontada. En el 67, Wang Inbeom, y luego en el minuto 80, Oh Jong-ju, para poner el 2-1. Corea del Sur en la próxima fecha se enfrentará a los mexicanos. CNN Deportes al aire con toda la información de la Copa del Mundo, una que nos trasladará hasta Ciudad de México, donde está nuestro compañero Felipe Gallardo trayéndonos toda la información, el día a día, el minuto a minuto. Lo vimos en CNN Tarde comiendo tacos. Ahora, ¿dónde estás, Felipe?
3: Muy buenas tardes, Nicolás. Claro, disfrutando de las maravillas cosas culinarias acá de la Ciudad de México. Ahora me encuentro en el Fan Fest, donde cientos de fanáticos se han reunido para ver este primer partido entre Canadá y Bosnia y Herzegovina, porque ya no queda nada para que finalmente inicie ese encuentro. Y miren, esta es la prensa de esta jornada, de este diario. ¡Qué arranque! Así lo define el medio, la prensa de este mundial. Y también, por el otro lado, vandalismo, señala el mismo medio de comunicación, y todo esto en cuenta debido a los incidentes que se reportaron en el Estadio Azteca también en la jornada del partido. Así que una selección que al menos en los medios de comunicación se ve que puede llegar al sexto partido. Están muy ilusionados, no solamente los medios de comunicación mexicanos, sino también todos los ciudadanos que celebraron ayer esos goles que veíamos en pantalla, lo que hizo Quiñones, el tanto de Raúl Jiménez, que es muy querido acá por el público mexicano. Su cuarto mundial, era su primera titularidad y le da finalmente la certeza a Javier Aguirre de instalarlo en los 11 iniciales, marcando el tanto definitivo para la victoria del elenco mexicano. Una mañana verdaderamente alegre acá en Ciudad de México, así que pasemos a escuchar inmediatamente las declaraciones de algunos fanáticos del Tri.
4: Muy feliz, estamos todos contentos porque ganó México. Ahora sí que vamos con todo.
5: ¿Se ilusionan ahora en el Mundial o no?
4: Claro que sí. Es la emoción de cada equipo, de cada mundo donde vienen.
6: Están buenos los tacos. Pues bien, la verdad es que México hizo lo suyo, tenía que ganar. Y eso ya está bien, está bien. No me gustó el funcionamiento, yo creo que pudo haber sido mejor. Pero bueno, salió el resultado.
5: ¿Y se ilusionan con el Mundial, con lo que puede hacer este equipo?
7: Claro que sí. Es una ilusión y pues que está aquí en México, pues nos gusta.
8: Ese es el taco de pastor, la tradicional de la Ciudad de México, que es del trompo, pues. Todo se vende. Ayer que ganó la selección mexicana, fue un caos para nosotros la venta.
9: Sí, sabe mucho mejor.
5: ¿Cómo viste el equipo? Cuéntame.
9: Pues yo lo vi bien. Siento que todavía le hace falta un poquito más de seguridad. Pero sí lo veo bien, tiene buena media con Eric Lira.
3: Bueno, hay parte de algunas declaraciones de algunos fanáticos que están muy ilusionados con lo que puede hacer este seleccionado, que había jugado 7 partidos inaugurales antes de ayer, no había podido conseguir la victoria, pero finalmente consigue los 3 puntos frente a una Sudáfrica que en la cancha propuso bastante poco. Un equipo de Javier Aguirre que, como ya lo decíamos, está entusiasmado en esta Copa, ahora va a viajar hacia Guadalajara para poder jugar su segundo partido frente a Corea del Sur, que ya sabemos viene de una victoria y después remata la fase de grupos del estadio Azteca en un duelo frente a República Checa, donde seguramente también va a estar lleno de fanáticos porque la reventa tampoco está en un precio tan costoso como lo que era el día de ayer el duelo inaugural, y seguramente otras personas de las 80.000 que estuvieron presentes ayer van a poder disfrutar un partido en el Coloso de Santa Úrsula. Escuchemos inmediatamente las declaraciones del técnico analizando esta victoria y conseguir los 3 puntos y lo más importante, que es partir ganando en su propia Copa del Mundo.
10: Es un escenario brutal, eso te hace que las patitas se te sacudan un poquito. Vienes del CAR para acá, la gente, el pueblo estaba en la calle y eso al jugador le va diciendo, ah caray, llega el momento que ves el escenario y eso lo atribuyo básicamente, ¿no? Nunca en 25 partidos habíamos tenido un solo calambre, hoy tenemos 3 con calambres. Es un estado emocional muy fuerte, ponerte ahí, ver para arriba, equivocarte pases fáciles, habla de que les pesó un poquito la, no a todos, les pesó un poquito el escenario.
3: Bueno, y las declaraciones del técnico de México, que seguramente ayer analizó lo que fue el partido entre Corea del Sur y República Checa, duelo disputado en Guadalajara, donde tuvimos también la presencia del presidente de la FIFA, Gianni Infantino, viajando, desde Ciudad de México hacia Guadalajara para poder ver este partido que inició bastante tranquilo de ambos elencos, conociéndose muy bien, y empezó a tomar una mayor ventaja. Recordemos el gol de República Checa, que fue el primero, y después Corea del Sur supo dar vuelta el encuentro tras 12 muy, muy buenos goles realmente en esta Copa del Mundo, y se pudo llevar estos primeros 3 puntos. Un duelo especial que, como también lo vemos en imágenes, no se celebró solamente acá en Guadalajara, obviamente también allá en Corea del Sur están entusiasmados con esta Copa del Mundo. Sabemos que son muy animosos, por ejemplo en Qatar estuvieron muy presentes y también lo celebraban. Escuchemos inmediatamente también parte de las declaraciones del plantel con esta victoria.
11: Antes del partido les di 2 instrucciones a los jugadores. Una era que no se rindieran hasta el final y la otra que jugaran como un solo equipo. Todos, incluso los que no pudieron jugar, unidos. Creo que nuestros jugadores cumplieron plenamente con ambas expectativas. Dada la importancia y la presión de este partido, sentí que Hyun Min Son, como capitán, simplemente tenía que jugar. Su papel también fue crucial para tranquilizar a sus compañeros. Creo que ejecutó muy bien lo que habíamos preparado.
3: Bueno, ahí las declaraciones por parte del técnico de Corea del Sur analizando esta victoria que es muy importante, y el próximo duelo va a definir finalmente quién se va a quedar con el grupo, quién va a avanzar primero. Seguramente esto ya, los dos ya van a conseguir al menos la clasificación como mejor tercero, así que se empieza a moldear este Mundial con solo 2 partidos ya jugados. Se viene la otra inauguración que se va a disputar en Toronto, el duelo de Canadá frente a Bosnia y Herzegovina. También los medios de comunicación señalaban que era un partido muy interesante. Ambos elencos vienen de 8 partidos donde no conocen la derrota. Hay ambiente también en Canadá. Uno pensaba que finalmente este clima mundialero de amantes del fútbol solo se iba a dar en Ciudad de México, pero como vemos también ver en las imágenes, está plagado de hinchas canadienses que quieren que gane obviamente su selección y que tengan un mundial a la altura finalmente lo que significa el país. Así que pasamos a escuchar inmediatamente las declaraciones de ambos técnicos en la previa de este partido, donde solamente faltan 23 minutos finalmente para que se juegue.
12: Es muy emocionante. Creo que hemos trabajado mucho para venir aquí y prepararnos para este mundial. Pero al mismo tiempo siento que estamos tranquilos y concentrados. No quiero que las emociones nos bloqueen mental o físicamente de tal manera que no podamos rendir. Pero al mismo tiempo creo que hay un poco de presión. Pero creo que esa presión viene de saber que tenemos mucha responsabilidad en el partido. Así que creo que el equipo está bien, está sano, el equipo está tranquilo. Y creo que sabemos que va a ser un partido difícil, pero al mismo tiempo tenemos nuestras armas y vamos a estar listos.
13: Cuando juegas con el corazón siempre es intenso, quizás exagero un poco, pero sin duda será un partido exigente. Ambos equipos tienen calidad, jugamos contra el anfitrión en uno de los partidos inaugurales, lo cual es un gran honor para nosotros. Queremos dar lo mejor de nosotros, queremos ser un equipo que se gane el respeto y la única manera de lograrlo es con lo que demostremos en la cancha. Habrá intensidad física, pero es lo esperado porque es un deporte de hombres. Esto es un mundial, un escenario competitivo y exigente.
3: Bueno, ahí las declaraciones por parte de ambos técnicos en la antesala de este partido, el segundo inaugural de este mundial que va a tener 3 celebraciones de inicio. La última se va a vivir durante esta jornada a partir de las 9 de la noche en Los Ángeles. Está confirmado que no va a asistir el presidente de Estados Unidos, Donald Trump, porque finalmente optó por un evento del UFC que se va a realizar en cercanías de la Casa Blanca. De todas maneras, sabemos la gran cercanía que tiene con el presidente de la FIFA, Gianni Infantino, y se prepara para ir a otros encuentros de su selección, pero no deja de llamar la atención que no vaya al partido inaugural de esta jornada entre Estados Unidos y Paraguay. El elenco de Gustavo Alfaro, recordemos que terminó de manera invicta los últimos 6 partidos en las clasificatorias sudamericanas, se instaló finalmente en el 6º puesto, clasificó de manera directa y es el último sudamericano que pudo optar a la clasificación para este mundial. Recordemos que Bolivia cayó en el repechaje, viene muy bien y está esta ilusión, pero de todas maneras también los estadounidenses que se quieren hacer fuerte en casa, teniendo en cuenta que es más su mundial que ninguna de las otras 2 selecciones. Desde los cuartos de final todos los partidos definitorios se van a jugar en Estados Unidos. Escuchemos inmediatamente las declaraciones del técnico de los estadounidenses, Mauricio Pochettino, y también del defensa de la selección paraguaya, que al tener la presencia de los medios de comunicación se quebró cuando le preguntaron qué sentía después de que Paraguay, con él a la cabeza, llegara después de 16 años a una Copa del Mundo. Así que escuchamos.
14: Ya hablé, hablo demasiado, demasiado. Dije que no esperen un discurso increíble antes del partido. Creo que ahora es el momento en que necesitan prepararse emocional y mentalmente. Creo que todos saben cómo estar listos. Creo que ahora no necesitan motivación externa ni discursos inspiradores. Si conoces al jugador y su mental, ellos lo necesitaban antes para dar lo mejor de sí. Necesitan un discurso motivacional e inspiración para entrenar y mejorar en todos los aspectos, porque hoy ya es tarde. Si están listos, puedo ser el mejor en la forma de motivar al jugador con mi discurso. Pero si no están listos, lo siento chicos, es imposible rendir como lo hemos estado haciendo durante todo este año y medio de preparación.
15: Muy contento acá de poder representar a mi país, que logramos después de mucho una clasificación, y bueno, la verdad que
16: no hay palabras, es lo que sentimos. Sí, es verdad, lo que sentimos. Y es lo que siente todo Paraguay.
15: Ya, como todo.
16: Eso sienten nuestros jugadores.
15: Me conocen a mí que yo soy muy, muy emocional. Y bueno, la verdad que trataré de dar al 100%. para darle a esa alegría a toda la gente.
3: Bueno, ahí parte de estas declaraciones que se dan en la previa de este partido inaugural que se va a disputar en Los Ángeles. Un mundial que ha estado marcado por el rechazo de visas a funcionarios. Por ejemplo, la situación veíamos del árbitro de Somalí, también los conflictos sociales en Ciudad de México y también de jugadores que llegaron al país a quien van a representar en esta Copa del Mundo, escapando de una situación difícil en el país donde nacieron. Así que pasemos a revisar todo este detalle en la siguiente nota de Catalina Ojeda.
17: Este lugar se llama Kakuma y es uno de los campos de refugiados más grandes del mundo. Ubicado en el noroeste de Kenia, actualmente alberga más de 300.000 personas desplazadas por conflictos armados de África. Se estableció originalmente en 1992 para alojar a los niños perdidos de Sudán. Hoy, uno de esos menores está a punto de cumplir un sueño muy lejos de aquella realidad.
18: I had five dreams as a kid. And one was to come to Europe, play in the Champions League, score in the Champions League. And the other one was to play in the top five leagues, and then the last one was to play in the World Cup with my country. So World Cup, it's going to be a dream that I've been dreaming of for a long time, and I'm working very hard to bring, you know, all I can to that World Cup.
17: Un deseo que está pronto a convertirse en realidad. El próximo 14 de julio, Australia debutará en el Mundial frente a Turquía y ahí estará Owen Mabil, el mismo niño que partió jugando a pata pelada en el campamento africano, que en 2005 emigró junto a su familia a Oceanía y que una década después es uno de los rostros más reconocidos de los Socceroos.
18: La motivación para mí es ser un buen ejemplo para quien me texte como un ejemplo. And especially the kids from where I come from, I want them to know that it's possible to achieve all your dreams.
17: El actual volante del Castellón de España no es el único niño que nació como refugiado y que en Norteamérica representará la selección australiana.
19: Not long, my parents lived in a refugee camp. They fled the war in Liberia to find safety in Guinea, and that's where I was born. I grew up in Adelaide, Australia, hearing stories of my family's journey. Their escape from violence in Liberia. A journey that took days on foot, a constant search for food and water.
17: Todo eso antes de llegar a un campamento de refugiados. Luego vino el viaje a Australia y el inicio de una nueva vida que lo llevó al fútbol. Primero a la liga local y luego por diferentes clubes de Europa hasta llegar a Norwich en Inglaterra, que pocos días debutará en el Mundial.
19: You have to thank your parents, the struggles they go through when we're younger to get us to playing, you know, things like this. You see you're playing today, but sometimes we forget, you know, where it all started and who actually, you know, put in the work from the start. So you got to thank your parents always.
17: Y en la selección australiana comparte con uno de sus mejores amigos. Néstor Iracunda, con quien no solo comparte la amistad, sino un pasado en común. El delantero del Watford comenzó jugando en el barro de un campo de refugiados en Tanzania. Huyendo de la guerra, su familia encontró en Australia una casa y el fútbol.
19: Grew up in Adelaide. It's a tight community down there. We all kick ball together in the parks.
15: We had a soccer competition at his school, and that's where we first like met each other. Obviously, I heard some things about him because he scored a couple goals. You know, he was one of the youngest to do it. So, and after that.
17: Jugadores que forman parte del presente de Australia, historias donde el fútbol se cruza con la migración, niños que nacieron donde hoy no hay casi nada y que lejos de su casa cumplirán el sueño de jugar en un mundial.
3: Bueno, ahí todos los detalles finalmente de esta situación que han vivido cientos de refugiados y que finalmente están cumpliendo su sueño de ser futbolista finalmente en otro país. Nicolás, no queda nada para el inicio de este tercer partido del mundial entre Canadá y Bosnia y Herzegovina, así que vamos a estar muy atentos finalmente a lo que va a ser el desarrollo de ese encuentro y cómo se va a vivir acá, en el FanFest de Ciudad de México, donde está la pantalla más grande de todos los FanFest de las 16 sedes para ver esta Copa del Mundo.
2: Con el gran trabajo de nuestro compañero Felipe Gallardo, juntos mandamos a una breve pausa comercial, ya regresamos con más en NDeportes.

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2: Son 104 los partidos de la Copa del Mundo. Y pese a eso y a la emoción, nada, pero nada es igual al viejo y querido fútbol chileno. Uno que tiene su última fecha, su último fin de semana, antes de lo que será un parón por bastantes semanas. Vamos a extrañar el fútbol chileno y por lo mismo hay que sacarle jugo a esta, la última fecha de la primera rueda del torneo nacional, que comenzará el día de hoy con Audax Italiano y Deportes La Serena enfrentándose en un duelo que marca cosas, sobre todo en la parte baja de la tabla. Es que 12, en el lugar 12 y en el lugar 13 están La Serena y Audax Italiano. En el caso de los Granates con 17 puntos, en el caso de Audax Italiano con 15. Es verdad, están lejos de Concepción y La Calera, que tienen 11, pero aún así la posibilidad de sumar de 3 puntos seduce a cualquiera de estos dos elencos, tomando en cuenta el sueño, no la ilusión, de alejarse de esa parte la más triste de la tabla de posiciones. ¿Cómo continúa esta fecha número 15 de las 30 del Campeonato Nacional 2026, el día de mañana, con Coquimbo Unido recibiendo a O'Higgins de Rancagua, también con Everton haciendo lo propio frente a Palestino? Y ojo con este duelo, el líder, el Super Colo Colo, que recibe desde las 5:30 horas de la tarde a Cobresal, un elenco que necesita sumarse, es que no quiere seguir acercándose a la zona de descenso. ¿Cuándo juegan las universidades?, se pregunta.

0: usted, bueno, día domingo, en el caso de la U, visitar a Unión La Calera, lo que va a ser una seguidilla de partidos frente a los Cementeros. Son también rivales en Copa Chile. Y lo fueron también en Copa de la Liga. 6 veces en el año se van a enfrentar Cementeros y Azules. El día domingo vivirán el tercer enfrentamiento. Mientras que Universidad Católica y Universidad de Concepción, clásico universitario tal vez, el día domingo desde las 17:30 horas en el Claro Arena. Noticias y la previa de una nueva fecha del viejo y querido fútbol chileno. Azul Azul, Universidad de Chile. Un equipo que, fíjese, no solamente piensa en La Calera, sino también en O'Higgins de Rancagua. Tiene el duelo pendiente de la fecha número 13. Lo jugará el 18 de junio. Pero más allá de eso, más allá de los futbolísticos, se preocupan por el caso Sartor. Y es que la casa de estudio pidió un informe de derecho que podría estar listo antes de lo esperado. Así lo dejó en claro la actual rectora Rosa Díez.
1: El informe sobre Azul Azul que la universidad ha encargado es un informe para dejarlo a la próxima rectoría, la rectora Alejandra Misala. No es la idea de que sea un informe inicialmente público, sino que va a orientar a la universidad en las acciones que tiene que tomar. Así que sí, eso se va a concretar prontamente, pero como digo, no es un informe encargado para darlo a conocer en su primer estado a la opinión pública, sino para orientar las acciones de la universidad.
0: Llama la atención la intención entonces de la rectora saliente y a esta altura de la casa de estudio y de la propia universidad, ¿no? De no publicar, no hacerlo público. La opacidad la ha puesto Azul Azul. No es necesario que también la ponga la casa de estudios. Cambiamos de tema y hablamos de ilusión mundialista. La Nations Cup, el hockey césped femenino, se reúne en Oakland. Y ahí estarán las Diablas. ¿Cómo llegan? Nos lo cuenta nuestra compañera con su informe, Catalina Ojeda.
2: 7:00 a.m. y en la cancha Claudio Schuller del Estadio Nacional se respira el frío. Así se prepara las Diablas, el equipo de hockey césped más exitoso de nuestra historia.
3: Hemos estado entrenando mucho, en verdad entrenamos siempre más o menos igual, de lunes a viernes de 7 a 10 de la mañana.
2: Y es que el segundo semestre de 2026 se viene con todo. Marzo y en su propia casa, las Diablas consiguieron los boletos para su segundo mundial consecutivo. Así marcaba el inicio de un año intenso y que tendrá su siguiente gran desafío a partir de este fin de semana. El domingo las chilenas juegan en Nueva Zelanda contra Francia en el inicio de la Nations Cup.
4: Preocupando sobre todo de nosotras, de tratar de llegar a nuestra mejor versión, afinando detalles, como decía recién. Y nada, tenemos quizá un poco de suerte de que nos toque jugar de nuevo con Francia, porque ya lo teníamos estudiado del torneo anterior. Pero nada, igual vamos a ir a preparar cada partido como si fuera el último.
5: Primero creo que ha mejorado mucho su nivel con respecto a lo que mostró acá. Han hecho un recambio importante del equipo. Vienen varias jugadoras que vienen haciendo campeonatos europeos juveniles y que obviamente le van a dar un imprunte físico a Francia.
2: Chile entra al torneo en el lugar 11 del ranking mundial. Además de las galas, se medirán con el anfitrión a Nueva Zelanda y Corea del Sur, todo en busca del gran premio.
3: Es un torneo muy importante porque el campeón clasifica a la Pro League, que es un torneo que se juega anual, que se van haciendo fechas por fines de semana y que vamos en fondo a otro lugar a jugar contra dos países ida y vuelta, o sea, son 4 partidos y están los 8 mejores países del mundo.
2: En términos simples, de ganar la Nations Cup, las Diablas pasarán a jugar en la división de elite del hockey césped mundial, algo que nunca antes ha ocurrido, un torneo que además marcará un hito para una de sus figuras. La arquera Natalia Salvador, estrella de la clasificación de la Copa del Mundo, cumplirá 100 partidos defendiendo a la selección.
6: Es muy especial, 100 partidos con la selección, es un orgullo para mí, es muy emocionante, uno se acuerda con eso todos los años que vienen, todos los años de trayectoria. Va a ser nuestro cuarto Nations Cup, cada vez más cerca, pero también tenemos los pies en la tierra, sabemos que son equipos muy duros y que cada detalle hace la diferencia, así que nada, estamos bien enfocadas en esos detalles que nos pueden dejar adentro.
2: Y si la Nations Cup ya es enorme, lo que sigue es directamente histórico. Del 15 al 30 de agosto, las Diablas disputarán el Mundial de Bélgica y Países Bajos.
4: Hoy día estamos pensando en la Nations Cup, en la Pro League para nosotros es extremadamente importante. Entonces, cuando pasemos ese primer pasito, que ojalá se nos dé como el objetivo que tenemos, vamos a pasar a pensar en el Mundial. Pero como te decía, nada, es un orgullo poder estar ahí, un privilegio y un lugar donde siempre queremos estar.
5: Camino, que el trayecto sea limpio para que cuando lleguemos a...

0: que está mejor rankeado del mundo de todos los deportes.
1: El presidente de las Diablas, que además de la Nations Cup y el Mundial, disputará los Juegos Odell Sur en septiembre, la mejor selección chilena del momento, que buscará seguir haciendo historia desde este domingo.
2: Este fin de semana también fiesta del deporte motor por duplicado. Le Mans en Francia y en Barcelona, Fórmula 1. Para conocer más detalles de todo lo que es la previa de este intenso día sábado y domingo, Diana González de Paddock Media. Diana, querida, ¿cómo estás?
3: Muy buenas tardes, Nico. Como ves, estoy en París, en la Torre Eiffel, porque mañana se nos viene las 24 horas de Le Mans, la carrera de endurance más importante del mundo. Pero primero, te quiero contar que se viene también el Gran Premio de Barcelona. ¿Cómo llegamos desde Mónaco? Kimi Antonelli sigue brillando absolutamente con 5 carreras consecutivas ganadas, aplastando a su compañero de equipo, George Russell, que lamentablemente el fin de semana pasado ha terminado fuera de los puntos y ya lleva 2 fines de semana consecutivos sin puntuar. Esto que ha ocurrido ha dejado el paso libre a Lewis Hamilton, que ya también se subió al segundo lugar del podio en Mónaco, un segundo lugar muy emocionante para él, que le viene muy bien, porque además venía ya muy bien del Gran Premio anterior. Es un Lewis Hamilton que se ve más maduro, que se ve cómodo con su auto, y de hecho te cuento que los monoplazas de Ferrari tenían configuraciones diferentes y se ha decidido que el monoplaza de Charles Leclerc va a tomar la configuración de Lewis Hamilton también. Algunos advierten que podría traer algunos problemas para el monogasco porque no está acostumbrado a esa configuración, pero vamos a ver qué pasa. Por lo menos hoy día en la práctica 1, Charles Leclerc terminó en la tercera posición. ¿Qué pasó con las otras 2 posiciones? George Russell, al parecer, quiere acortar terreno y por supuesto que lo tiene que hacer si quiere seguir en la carrera por el campeonato, y hoy día ha terminado primero en la práctica. ¿Quién quedó segundo? Oscar Piastri, que también McLaren ha tenido un año un poco desastroso, pero se dice que al Gran Premio de Barcelona llega con un buen paquete aerodinámico que lo tendría que dejar en esa línea, segundo, tercero. Y como te decía, Charles Leclerc, que tiene que recuperar terreno frente a su compañero Lewis Hamilton, que quedó segundo en el campeonato. Pero vamos a ver qué pasa, vamos a ver si Kimi Antonelli logra ampliar su récord y ganar 6 carreras consecutivas, que ya todo el mundo está vuelto loco con este pequeño Kimi, que ha sabido, como un gran piloto, seguir primero en el campeonato. Y ahora sí, pues te cuento lo que vinimos a las 24 horas de Le Mans, que está en su época dorada. Tenemos 8 fabricantes en la máxima categoría tecnológica, que son los Hypercar. Y aquí tenemos a BMW en la primera posición, a Toyota en la segunda y a Ferrari en la tercera. Y hay una lucha muy bonita ahí, porque Ferrari ha ganado las 3 últimas 24 horas de Le Mans y le quitó, por decir, como la racha a Toyota, que venía haciendo 6 carreras consecutivas acá. Pero también te cuento algo, que la pole finalmente se la llevó BMW y es su primera pole aquí en las 24 horas de Le Mans. Así que vamos a ver qué pasa en un campeonato de Honduras que también está peleadísimo y que hay muchas escuderías peleando por el podio aquí en Le Mans. Y eso, les voy a pedir que estén atentos al día lunes para ver toda la información desde acá, directo desde Francia.
2: Perfecto, Diana, querida. Entonces, panorama imperdible para los fanáticos del mundo motor este fin de semana. Y de vuelta en nuestro país, ojo que también tenemos actividades intensas y lindas para compartir en familia. Por ejemplo, en la previa de lo que va a ser el Día Mundial del Skate, este sábado 13 de junio se realizará una actividad abierta en el Skatepark LS1 del Parque Araucano, con Marley Coffee, la Fundación Ballpark, realizando una jornada gratuita desde las 10 de la mañana hasta las 2 de la tarde en este recinto, ubicado en Presidente Riesco 5330. La actividad está dirigida a familias, niños, jóvenes y amantes del deporte urbano, con una programación que contempla, fíjese, clases de skate, música en vivo, exhibiciones, actividades de voluntariado y experiencias vinculadas, como no, al mejor café del mundo. Eso para el día sábado, y se lo decíamos, ojo que no es la única actividad que tendremos, y es que también este día domingo tendremos actividad vinculada a Milo, con la corrida Milo, un tour de corridas que ha sido intenso y que este domingo 14 vivirá su gran cierre, actividad gratuita y familiar que busca fomentar el deporte. La explanada de la Moneda será el escenario.

0: que recibirá a miles de escolares y familias en el cierre del evento deportivo escolar gratuito más grande del país. Con esos dos panoramas imperdibles, cerramos esta edición de CNN Deportes. La invitación es a mantenerse en la pantalla de CNN Chile siempre. Nos vemos. Chao, chao.
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4: Feliz viernes, bienvenidos y bienvenidas a CNN Tiempo. Llegó el fin de semana, vamos a la proyección meteorológica inmediatamente para que nos planifiquemos en estos días de descanso. Vamos al norte de nuestro país con cielo cubierto, variando. Buena noticia, luego a cielo despejado y una máxima de 22 grados. 21 en el caso de Iquique, también con nubes matinales, vaguada costera, en verdad cielo cubierto, y luego el panorama cambia a cielo despejado. Nubosidad parcial en Antofagasta, 15 y 18 las temperaturas extremas, y baja la temperatura máxima en Copiapó y Vallenar. Independiente de ello, los claros de sol serán presentes durante la tarde de este día sábado 13 de junio. Del cielo cubierto matinal pasarán a nubosidad parcial en las playas de la región de Coquimbo, 16 grados proyectados en la ciudad de La Serena. Vamos al centro de nuestro país. ¿Será fría la mañana de este sábado? Lo respondemos inmediatamente en la proyección de CNN Tiempo. La mañana más fría en lo que va del año fue la de ayer. Hoy estuvo más moderado. Mañana también seguimos bajo ese concepto. Entre 8 y 9 grados la temperatura mínima en la zona interior de Valparaíso, O'Higgins, Maule, Ñuble y Biobío. Posibilidad de precipitaciones por el sur de la región del Biobío y tiene que ver con otro sistema frontal, el tercer sistema frontal de este tren de eventos meteorológicos que hemos estado informando durante toda esta semana. Para el puerto de Valparaíso, 18 grados con cielo cubierto este día sábado, variando posteriormente a cielo nublado. Y del centro de nuestro país nos vamos al sur de Chile. Mientras se forman las gráficas, les cuento que las autoridades climáticas a nivel mundial ya han declarado la llegada oficial del fenómeno del Niño a este lado del planeta. Sus consecuencias las vamos a abordar durante la próxima semana en CNN Tiempo. Por ahora les cuento que la región de la Araucanía, Temuco, espera un día sábado con nubosidad parcial variando a cielo despejado. Despejado en Valdivia, también en la región de los lagos, y pese a la presencia del sol, el cielo despejado, las temperaturas máximas serán bajas. Todo esto como una pequeña ventana meteorológica, porque a medida avanza el fin de semana van a regresar las precipitaciones que ya han iniciado un camino en la región de Magallanes y que a medida avance el fin de semana, insisto, también van a impactar en la región de Aysén, en la región de los lagos, los ríos y la Araucanía. Bajas temperaturas en la región de Magallanes. Vamos rápidamente al Chile insular. Lo vemos en la proyección de CNN Tiempo que hemos preparado con el equipo. 14 y 15, las extremas en el archipiélago de Juan Fernández. Mínima oscilación térmica. El pronóstico indica cielo cubierto, posibilidad de chubascos y viento de hasta 40 kilómetros por hora. Un pronóstico similar con 22 grados de máxima, eso sí, en Rapa Nui y el territorio antártico chileno, con cielo cubierto y chubascos de nieve de carácter débil. Máxima de 0 grados en el territorio antártico chileno. Bueno, y de las islas a nuestra capital. El día de hoy, una máxima proyectada en 18 grados en Santiago. Para mañana, Vamos rápidamente a la proyección en la región metropolitana. Bajamos a 16 y nos mantenemos en toda la capital con predominio de nubes, sin proyección, hasta ahora, otra vez, de precipitaciones. Así es que vamos a quedar atentos a aquello, sobre todo ahora que se ha confirmado la llegada del fenómeno del Niño. ¿Qué indican los próximos días? Domingo, lunes, martes, miércoles y jueves, entre nubes y claros de sol. Sube la temperatura domingo y lunes por sobre el umbral de los 20, pero comienza un descenso otra vez el próximo día martes. Cualquier novedad la vamos a conversar más adelante en CNN Tiempo. Desde ya los dejo invitados esta noche, 21:30, un capítulo extendido. Gracias, que tengan una buena tarde y un mejor fin de semana.

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3: ¿Cómo están? Bienvenidas, bienvenidos a Aquí se debate. 90 días de gobierno, acusación constitucional en contra del exministro de Hacienda, Nicolás Grau. Además, noticias económicas. De hecho, el ministro de Hacienda en el centro de la discusión pública y política. Y un gran panel para tratar este y otros temas. Miren nuestras invitadas de hoy día. Y digo invitadas porque son cuatro mujeres. Saluden, chiquilla. Me encanta tener panel femenino, pero de fuste, para conversar, para debatir. Aquí comienza, aquí se debate. Vamos de inmediato a presentar a nuestras invitadas. Qué buen panel tenemos hoy día. Qué gusto. No, está, pero... Andrea Macías, bienvenida por primera vez en Aquí se debate. Diputada del Partido Socialista, electa en el distrito 27 de la región de Aysén. Además, suben puntos siempre aquí los que son de otras regiones. Lo siento, diputada Miles. Bienvenida. Le podemos dar punto por otra cosa, por haber venido en otras ocasiones. Diputada del Frente Amplio, reelecta en el distrito 10 de la región metropolitana. Bienvenida, es que cuesta llegar desde Aysén, tu diputada. Sí, reconozcámoslo. Sí, cerca, están menos presentes normalmente en los paneles quienes son de otras regiones que no sean la metropolitana. Constanza Uve, que nos acompañó en tantos aquí se debate constitucional, hay que decirlo. Diputada de la UDI, electa en el distrito 11 en la región metropolitana. Muchísimas gracias por estar
4: Muchas
3: con nosotros.
4: Muchas gracias una vez más por la invitación, Mónica, muy contenta de estar acá.
3: Catalina El Real, diputada del Partido Republicano, reelecta en el distrito 11 de la región metropolitana. Bienvenida, diputada.
5: Muchas gracias.
3: Ve que es verdad lo que les digo.
5: Acá de nuevo.
3: Normalmente los que son de la región metropolitana, sí, están más presentes en los, exacto, paneles.
4: No, pero Andrea, en todo caso, tiene más puntos porque además esta semana tuvieron todos los diputados, los parlamentarios de Aysén, que se quedaron en Aysén hasta el martes de la noche, creo, martes, por mal tiempo. Así que...
3: Es verdad. Atrapados con algunas consecuencias que a usted le gusta.
4: No. Esas son externalidades positivas, ¿no?
3: Exactamente. Bueno, vamos a comenzar con el único momento en que no se pueden interrumpir, que es el momento en que tienen 60 segundos para responder una pregunta, que es una provocación para iniciar el debate, pero después vamos a hacer la bajada y van a tener tiempo para justificar más sus dichos que no alcancen en estos 60 segundos. Y la primera pregunta es, ¿está o no está en crisis la economía chilena? Ustedes pueden dar las razones, pueden decir si creen que está o no está. Esto va a tener miles de bajadas, entre otras las cifras, acusaciones van, acusaciones vienen, nuevas proyecciones. Comienza la diputada Constanza Uve, tiene 60 segundos para responder a esa cámara desde ahora ya.
4: Sí, a ver, yo creo que el sentido común de los chilenos nos lleva, Mónica, a claramente plantearnos de que estamos en una crisis económica. Llevamos 12 años haciendo las cosas de una misma manera, gobierno que entra, gobierno que hace reformas tributarias para subir los impuestos, nunca para bajarlos. Estamos evidentemente en una crisis donde estamos creciendo muy poco, donde hay faltas también de certeza jurídica, y es por eso que el proyecto de reactivación económica y reconstrucción que se está tratando en el Senado es tan importante. Eso relacionado también con las cifras de empleo. Venimos saliendo de un gobierno que se autodeterminaba como feminista, pero dejó un 10,5% de desempleo femenino, uno de cada cuatro personas

0: es por eso que las cosas las tenemos que hacer distintas y es indispensable aprobar el proyecto que se encuentra en el Senado.
1: Ahí está, luego vamos a conversar de las soluciones que ya esbozaba desde el punto de vista la diputada Uve, si son buenas o no, qué modificar o no. Diputada Schneider, tiene 60 segundos para contestar la misma pregunta. ¿Está en crisis la economía chilena desde ahora? Ya.
2: Creo que hay que ser ponderados y ponderadas a la hora de hablar de una crisis, pero por cierto, no vamos bien. En estos 3 meses de gobierno hemos visto cómo la economía se desacelera y se llena de incertidumbre con las medidas y las decisiones que ha tomado el gobierno del presidente Kast y en particular el ministro Quirós. Vemos la incertidumbre que genera una reforma tributaria completamente refundacional de nuestra estructura y nuestro sistema tributario, que quiere entregarle un regalito al 1% más rico de la población, mientras un problema económico que afecta a las familias chilenas en el día a día, que es el alza del costo de la vida, sigue sin respuesta, sigue sin tener un plan por parte del gobierno. Vemos que es una situación bastante compleja y por algo en los datos de la SEP se veía que hay una desesperanza, una desconfianza en que primero el gobierno cumpla las promesas que hizo en campaña, hacerse cargo de todos estos problemas, y en segundo lugar, con el futuro económico de nuestro país. Es hora de tomar decisiones, pero no insistir en recetas que no tienen asidero en ninguna parte. Bajar los impuestos no es la vía ni el crecimiento ni el desarrollo.
1: Tiempo. Diputada Catalina del Real, misma pregunta, 60 segundos a esa cámara, desde ahora, ya.
3: Por supuesto que la economía está en crisis y también principalmente por la irresponsabilidad y negligencia del gobierno de Boric, donde se sobreestimaron ingresos, donde se subestimaron gastos, donde hubo despilfarro de recursos en fundaciones inexistentes, en programas no ejecutados. Y hoy día se hace imperante que vuelva a crecer Chile, que vuelvan a entrar capitales extranjeros, que vuelva a haber trabajo. Todo esto sumado a la guerra de Irán y a los problemas en el estrecho de Hormuz que han hecho subir el precio de las bencinas, que eso también impulsa negativamente. Hoy día hay un déficit estructural de 2,6%. Se quería llegar al término de este gobierno a un cero. Lamentablemente va a ser muy difícil y por eso tenemos que trabajar todos para volver a crecer, para destrabar inversiones, para atraer inversión extranjera, y este proyecto misceláneo se hace fundamental.
1: Perfecto. Diputada, debutando en Aquí se bate, sus primeros 60 segundos para contarnos si desde su perspectiva está o no en crisis la economía chilena desde ahora, esa cámara, ya.
4: Bueno, me parece que hablar de crisis también tiene que invitarnos a... No puede ser una declaración tan profunda. Sin duda hoy día estamos como país en una situación de inestabilidad. Creo que hay poca certeza, poca certidumbre. Hace muy poco conocimos la información respecto de la encuesta de expectativas económicas que realiza el Banco Central mensualmente y que nos muestra que distintos analistas financieros plantean que hay una disminución respecto de las expectativas, ¿cierto?, de la estabilidad económica de Chile para mayo en una reducción de un 2,6%. En ese sentido, creo que esta administración hoy día nos muestra falencias estructurales, bastante incerteza. Creo que la política económica hoy día, lo más prístino que podemos ver es esta disyuntiva, por una parte, entre avanzar en la reducción tributaria y por otra parte, este endeudamiento, ¿cierto?, que hoy día se está proponiendo al Congreso. Por lo tanto, creo que hay harto paño que cortar y efectivamente se requiere más certeza.
1: Y comenzamos justamente a cortar ese paño, le sonó la alarma ahí, pero perfecto. A ver, hay emplazamientos de lado y lado. Comencemos con los que le hacen a este lado, dicen que crea más incerteza la política económica que está implementando el gobierno, específicamente lo encarnamos, pero no es solo él, en el ministro Quirós. ¿Cómo le responden a sus contendores de panel?
3: A ver, hoy día, tal como lo dije hace un rato, el principal problema fue la sobreestimación de recursos, la subestimación de gastos, y hoy día tenemos un déficit estructural que el gobierno pasado había hablado de un 1,6% y en definitiva el ministro Quirós se ha dado cuenta que es un 2,6%.
1: ¿Esa es la principal causa, diría usted?
3: Esa es la principal causa, o sea, hay más de 10 mil millones hoy día que no estaban reflejados en las arcas, 10 mil millones de dólares, que no estaban reflejados en las arcas fiscales. Por lo tanto, hoy día la deuda es mucho más grande. Hay muchos miles de proveedores a los que no se les pagaron, que tienen facturas pendientes. Por lo tanto, se necesita volver a equilibrar la economía. Y de esa forma, el ministro Quirós está haciendo todos los esfuerzos posibles para sacar adelante una ley que va a reactivar la inversión. Finalmente, han tratado de demonizar a la empresa privada. Pero la empresa privada es quien da trabajo y quien invierte.

0: tendríamos que contentas por
1: en
0: acá.
1: Ese sentido, sí. Tenemos que
0: la empresa privada ayudarlos y la mala estimación de los ingresos versus
2: primero,
0: gastos.
2: A principio de año, el gobierno fue reprendido por la Contraloría por esta campaña del Estado quebrado. Entonces yo creo que tienen que tener mucha más responsabilidad a la hora de hablar de las finanzas de nuestro país, porque efectivamente las cifras, los informes que ha dado el ministro Quirós también han sido cuestionados por diversos economistas, no precisamente todos de mi sector político. Entonces creo que ha habido un uso mañoso y tramposo de las cifras para instalar un punto político para justificar las medidas que está impulsando este gobierno. No es cierto que con el gobierno de Gabriel Boric la deuda se disparó, es cosa de ver los datos. Se hicieron esfuerzos por contener esta deuda. Por cierto, hay un problema acumulado del que nos tenemos que hacer cargo.
0: Me disculpa, pero así para pero ser súper precisa con los
2: que
0: datos,
2: cerrar.
0: Llegó al nivel más alto que ha tenido, pero
2: es un acumulado.
0: Es una forma de verlo. La otra forma de verlo es que la cantidad del incremento es menor que años anteriores, pero el nivel es el más alto
2: y para
0: de
2: cerrar
0: años anteriores.
2: Mi intervención, Mónica, el propio ministro Quirós reconoció en la Comisión de Hacienda que la mega reforma tributaria, la verdad, él no tiene cifras ciertas de cuánto crecimiento va a traer ni cuánto empleo va a traer. Porque precisamente descansa en esta teoría del chorreo que está ya descartadísima por los académicos y académicas de la economía. Entonces, creo que hay que ser un poco más responsable a la hora de lanzar estas acusaciones.
0: Puntos irreconciliables aquí. Es el gasto anterior, la mega reforma.
2: Es que esta es la mega reforma de los recortes. Porque los 4.000 millones de dólares que van a recibir por este regalito del 1% más rico no lo van a pagar con despidiendo operadores políticos, como decían en campaña. Ya lo están pagando los hospitales de nuestro país, las escuelas de nuestro país, e incluso en estos oficios que han trascendido Hacienda, podría ser la PGU, la jubilación de la y los adultos mayores. Entonces, por cierto que hay cierta incertidumbre
3: que hay que ser súper responsable en esto. Nadie va a cortar la PGU. Y eso el ministro Rau, que es el ministro del Trabajo, lo ha dicho en innumerables oportunidades. Y también yo creo que hay que tener un poquito más de responsabilidad y hablar un poquito más de cuidado con el tema de echarle la culpa a un gobierno que ya 3 meses. Hubiera sido culpa 3 meses recién de este gobierno. O sea, si es que uno tiene que hablar de desempleo, es evidentemente heredado. Si uno tiene que hablar en materia de las diferencias en materia de cifras, evidentemente que es heredado. Es una cuestión un poquito más de autocrítica en esto. O sea, yo por lo menos encuentro que un descaro, lo digo directamente, el hecho en el fondo que se le pretenda cargar la mano a un gobierno que lleva 3 meses y que a propósito de la reforma que se está discutiendo en el Senado, se está buscando hacer las cosas distintas. Los datos no mienten. Podemos tener distintas opiniones, pero no mienten. Y podemos tener distintas opiniones, pero no podemos tener distintos datos. Y la realidad es que durante 3 años consecutivos, Mónica, se sobreestimaron los ingresos que íbamos a recibir y se subestimaron los gastos. Y
0: ¿Cuándo vendría a ser 100%? ¿En qué plazo de tiempo más o menos vendría a ser 100% responsabilidad de este gobierno, diría usted, ya el manejo económico?
3: Déjame cerrar la idea, porque yo creo que también es bien importante hacer un poquito de historia reciente. Se sobreestimaron los ingresos en términos de decir, ¿sabe qué? Vamos a recibir 3 y terminamos recibiendo 1. Pero se siguió gastando como si estuviéramos recibiendo 3. Es así de simple. Esta cuestión, cualquier persona que en el fondo administra...
0: Gastamos más de lo que recibíamos.
3: Más de lo que recibíamos y además sobreestimamos lo que íbamos a recibir. Pero no solamente se quedaron contentos con eso, sino que además le echaron mano al ahorro, a los fondos de estabilización económico y social, le echaron mano a Corfo para pagar gasto corriente, para pagar la cuenta de la luz, el agua, para pagar los sueldos. Y la última vez que le echamos mano a Corfo, ¿sabe cuándo fue? A la pandemia para pagar las vacunas.
0: Ya, una
3: ahora
0: cosa antes
3: para pagar gasto corriente. Entonces,
0: ¿en qué plazo?
3: Hay que tener un poquito más de autocrítica, ser un poquitito más responsable.
0: Le va a responder la diputada Macías, pero antes, en su opinión, ¿en qué plazo de tiempo es razonable que lo que esté pasando en la economía ya sea responsabilidad del gobierno que asume, sea esto cualquiera?
3: En general, el gobierno ha hablado de que a finales de año ya se debieran tener algunos efectos. Todo depende de cuando se apruebe en el fondo la reforma. Pero yo creo que, evidentemente, nadie puede estar girando porque hemos salido de una espiral. Solamente déjame cerrar quizás ese punto. Hemos estado en una espiral donde siempre uno le echa la culpa al gobierno anterior, ¿cierto? Especialmente porque, además, no se ha pasado la apuesta en los últimos periodos a alguien del mismo sector político. Pero, evidentemente, de que para hablar de la situación económica en la cual estamos, nosotros venimos con una ley de presupuesto que se aprobó el año anterior y por lo tanto lo lógico es que ya a finales de año se vean ciertos resultados.
0: Diputada
3: en
0: Macías,
3: esa materia.
0: ¿Qué contesta usted?
4: Bueno, yo creo que aquí hay que ser muy responsable frente a estas materias y hoy día me pasa además, siendo este mi primer periodo legislativo, que hay mucha liviandad en adjudicar responsabilidades a los gobiernos, ¿cierto? En este caso al gobierno anterior. Porque además cuando estamos hablando sobre todo de temas que tienen que ver con las finanzas públicas, la ley de presupuesto, que es aquella donde conocemos, ¿cierto?, cuáles van a ser las proyecciones, de dónde van a salir los recursos, es una ley que se tramita y no durante poco tiempo.

0: también en el Parlamento. Y finalmente es el propio Parlamento quien lo aprueba.
1: Con datos falsos también.
0: Con datos que efectivamente son entregados, donde vienen ya evaluaciones. Evaluaciones.
1: Con datos que parece al menos inexacto. Al menos bastante inexacto.
2: Porque falso es como que ocultaron a propósito. Erróneo es que se equivocaron.
1: No, dato falso puede ser de que efectivamente el dato no sea el correcto, así de simple. Mira, y de hecho no fue solo la ley de presupuesto, lo hicieron con la ley de pesca, la modificación de la ley de pesca, ¿se acuerdan? Que tuvieron que reconocer además que los datos entregados a la comisión mixta eran datos que precisamente eran falsos.
0: Por eso planteo, a
2: veces escuchemos a la diputada Macías.
0: Que es importante, poder tener claridad de cómo se llega a estos procesos. O sea, aquí hay una ley de presupuesto en economía, sabemos que efectivamente son proyecciones. Cuando uno habla, ¿cierto?, de cuánto vamos a crecer o cuánto se va a recaudar, también eso está claramente marcado por factores que son externos. Por lo tanto, el responsabilizar específicamente una administración creo que nos muestra una poca capacidad de mirar al Estado en su conjunto.
2: Ahora,
0: cuando hablamos de deuda,
2: el Consejo Fiscal Autónomo, diputada, le advirtió varias veces al gobierno anterior, así como lo está haciendo con este ahora, respecto de la mega reforma, ya, pero en el anterior le advirtió que estaba gastando más de lo que iba a ingresar.
0: Efectivamente, por eso planteo que aquí hay que ser muy responsable respecto de dónde uno adjudica valga la redundancia, dónde se ponen las responsabilidades, porque un gobierno que tiene un presupuesto que ya está aprobado, donde entendemos, cierto, que sabemos de dónde van a venir los recursos, es muy complejo o cómo uno puede tomar la decisión de no ejecutar aquello que se dijo que se iba a hacer, que es lo que no ha pasado con esta administración.
2: Entonces usted no sería responsable porque tiene el presupuesto la vez anterior.
0: O sea, tenemos hoy día lo que se buscaba, el presupuesto anterior, cierto, nos decía, ¿sabes qué? Durante este año vamos a hacer A, B y C. Sin embargo, ¿qué está haciendo esta administración? Diciendo, vamos a tener estos recortes, efectivamente a propósito de un presupuesto que está aprobado y que hoy día esta administración considera que no es suficiente para poder dar respuesta en términos
2: para que avancemos. Quiero hacer una pregunta general solamente para aclarar. Las estimaciones no fueron las correctas, eso está claro. Pero mi pregunta es, para que entremos también en el tema que se relaciona inevitablemente, que es la acusación constitucional. ¿Alguien aquí piensa que esto fue doloso? Me explico por si no se entiende lo que intento preguntar. Que esto no fue un error de proyección, que esto no fue incluso una negligencia, podrán decir algunos, error imposible de no cometer porque cambiaron los supuestos, o que aquí se ocultaron informaciones. Porque hay diputados del Partido Republicano que han hablado de ocultamiento de información.
3: Mira, para hablar de ocultar información, yo creo que hay que tener pruebas bastante concretas.
2: ¿Usted no las tiene hoy día?
3: Yo hoy día hablaría de negligencia grave, porque también era Vox Populi, por ejemplo, que los gobiernos regionales habían proveedores con facturas de 6 meses, de 1 año, a los que no se les pagaban, sin embargo, habían transferencias directas a fundaciones de personas más amigas. Hubo también, se sabía perfectamente que habían programas como la JUNAEB, vimos el tipo de colaciones que se entregaban, que eran programas realmente deficientes y que no cumplían los requisitos.
2: Me gustaría que rápidamente cada uno dijera por qué se justifica o no se justifica la acusación constitucional.
3: Bueno, hay 10.000 millones de dólares que no estaban considerados dentro del presupuesto y que hoy día hay que tratar de pintarlos de alguna forma. Eso es un monto altísimo. Y por supuesto que un ministro de Hacienda, una directora de presupuesto, no tenga clara una cifra como esa, es un escándalo.
2: ¿Qué dice usted, diputada Schneider? ¿Por qué se justifica o no se justifica en su caso?
4: No, yo creo que no se justifica, efectivamente. Primero, porque no se constata en el texto una vulneración a la Constitución o a las leyes. En segundo lugar, porque tampoco está claro, así como se trata de instalar en este panel, que las cifras están erróneas. Aquí de partida hay una discusión que da respecto a las cifras bastante más profunda. Efectivamente, como tú decías, cambiaron supuestos, cambió el escenario económico. Entonces yo creo que esto hay que tomárselo con mucho más mesura, porque también toda esta guerra de cifras que el ministro Quirós usa para hacer un punto político afecta la credibilidad de nuestro país ante el mundo en términos económicos. Entonces, por cierto, que esta acusación no tiene fundamento y yo llamaría al gobierno a hacerse cargo, porque esta es una acusación que está impulsando claramente el gobierno. O sea, o a mí me van a decir que el Partido Republicano, tan leal a su presidente, esto no lo conversó con el presidente. Entonces, y lo último que quiero decir, la diputada del Real decía aquí a las fundaciones, amiga, a ver, yo quiero ser muy clara. El caso fundaciones yo lo repudio, lo condeno, lo reprocho, lo hice hoy, lo hice ayer y lo seguiré haciendo mañana. Pero seamos claros acá, culpar a un solo sector político de esto me parece un poquito selectivo.
2: Ayer en
4: porque
2: CNN
4: hay un exdiputado republicano que, si no me equivoco, está preso por una de las

0: más graves del caso Fundación, el diputado Ojeda.
1: Sí. A ver,
0: entonces, por favor, tengamos un poco de pudor también. Yo no voy a apuntar con el dedo por el caso Fundaciones, porque también hay personas en mi partido que incurrieron en eso. Y yo lo reprocho, lo repudio.
2: El mal pero no lo uso del gobierno fue escandaloso. Para apuntar, entonces,
0: no lo uso para apuntar
2: caso,
0: con
2: no
0: el dedo porque no tengo
2: o sea, el
0: esa
2: gasto
0: altura.
3: Y el único gobernador regional que está imputado finalmente por el caso
2: no
3: Convenio.
2: Fue escandaloso. Ya,
1: ayer en CNN Prime, Harald Bayer...
0: La lista Manillur fue escandalosa también.
1: Ayer en CNN Prime, Harald Bayer decía que, independiente que él tenía críticas importantes a la conducción económica, otra cosa era hablar de si se justificaba o no, y él creía que no había violación ni de las leyes ni de la Constitución, que se podía decir que había un error de proyecciones, discusión de las cifras, pero que le parecía que no había, me decía, cuesta hacerse razón de que se justifique. Y nombra a Harald Bayer porque nombrar a alguien de la actual oposición podrían decir, bueno, tiene una motivación para defender a Grau.
4: Sí, no, yo solamente estaba buscando, a propósito de eso, Grau y datos falsos de CNN, eso quede bastante claro. Grau admite que el subsecretario de Pesca presentó datos falsos por ley de fraccionamiento, pero respaldó su gestión. Respecto al menos de la discusión de la ley de pesca que me había mirado la Andrea y lo busqué, de hecho está la fuente es de este canal además. Mira, Harald Bayer además sufrió una acusación constitucional muy injusta.
1: Hablar el mal uso de las acusaciones.
4: Sí, yo creo, eso sí, que hay que distinguir en esto algunas cosas. Yo revisé la acusación constitucional, la UDI no lo firmó.
1: ¿Ya? No, verdad.
4: Y no la firmó básicamente porque no participó de la redacción. Pero yo, revisando los antecedentes y revisando la acusación constitucional, no con inteligencia artificial, sino que revisándola así...
1: Ojalá, Matea,
4: porque
1: no, instituciones, suponemos que ustedes se leen las
4: no,
1: cosas.
4: No, bueno, de hecho, a mí cuando me decían, bueno, pero ¿por qué no el único partido que no la firmó? Bueno, porque a mí, yo no sé, tengo la mala costumbre de firmar las cosas que leo primero.
0: Y hay que decir que eso escasea en el Congreso, hay
4: exacto,
0: que reconocerlo.
4: Bueno, no voy a suponer intenciones, como tampoco voy a suponer, a propósito de la pregunta que nos hacía antes, la intención, por ejemplo, dolosa de querer desviar recursos ni nada por el estilo. Yo creo que suponer intenciones es algo que nos tiene mal en la política, como mala práctica política en general. Y lo vemos mucho en la Cámara de Diputados. Yo después de haber vivido la Convención Constitucional, la verdad es que creo que la Cámara de Diputados hay un comportamiento relativamente bueno por el estándar por el cual venía, pero está muy baja la comparación. Pero
0: está
4: muy baja la comparación.
0: Pero esos límites.
4: ¿Cómo?
0: Este periodo está desafiando quizá ese...
4: No, te aseguro que no.
2: El del año 2018 se fue brutal, 19.
1: Ya, pero avancemos. Pero
4: vamos a la...
1: Entonces.
4: No, entonces yo, revisando los antecedentes, efectivamente uno revisa y ve que hay una ley, que es la ley finalmente en materia de administración financiera del Estado, y que el responsable es el ministro de Hacienda. Y hay antecedentes, yo creo, que dan cuenta para tomar la decisión que en la práctica tiene que tomar la Cámara de Diputados, que no es de juzgar. La Cámara de Diputados no juzga, la Cámara de Diputados determina si es que hay mérito o no hay mérito suficiente.
1: Pero Andrea Macías.
3: Bueno, mencionar respecto de esta acusación que considero que hay ausencia de fundamento en términos constitucionales, en términos legales, y volver a insistir sobre el mismo punto. Aquí hay muchas variables que están en juego, ¿cierto? Cuando se habla de cuando estimamos, ¿sí? De hecho, el propio ministro Quirós aparece en el Mercurio el día de ayer, hoy día, claro, mencionando que la estimación que había proyectado el gobierno al 2030, cierto, de crecimiento de un 4%, hoy día ya es de un 3,5.
1: Y ahí, el superávit no va a ser cero.
3: Y el superávit no va a ser cero. Permítanme terminar. Eso significa, bajo esta premisa, donde efectivamente hay otros factores, hoy día podríamos eventualmente levantar acusaciones constitucionales por cualquier tema, y creo que hoy día, y en general, los ministros deben ser juzgados por sus acciones, no por no tener una bolita de cristal que le permita conocer, sobre todo en materia económica, cuál va a ser el comportamiento. Y lo que me preocupa profundamente es que la acusación constitucional, que es un instrumento que hasta hoy ha estado muy validado en términos democráticos, que se transformen finalmente.
1: De lado y lado se reconoce que han súper abusado de lado y lado.
2: Al presidente Piñera,
3: en los últimos años efectivamente se ha abusado, pero hoy día, en este caso en particular, estamos hablando de transformar diferencias que son técnicas, ¿cierto? Diferencias que tienen mucho más que ver con errores de estimación, con una infracción constitucional. O sea, creo que el uso del día que se hace, lo pueden seguir debatiendo,
1: pero ahora viene un momento muy esperado en aquí se debate. Y este momento ya escuchan la música y lo ven con las luces. Es el momento de preguntas cruzadas. Comienza entonces la diputada V preguntándole a la diputada Emilia Schneider.
2: Oh, esto es hoy.
1: Preguntas me toca, cruzadas.
4: Me toca abrir, siempre, me toca abrir los fuegos, está bien. Emilia, yo quería preguntarte, yo sé que tú no lo votaste, o por lo menos en la revisión de la votación, pero quiero preguntarte por qué tu sector político votó esta semana en contra del proyecto de resolución en la Cámara de Diputados que se aprobó, en el que le pedimos al presidente de la República que revoque todas las pensiones de gracia otorgadas en el contexto del octubrismo a personas con antecedentes penales.
0: Ya, perfecto.
4: Yo sé que tú no lo votaste, pero revisé la votación y no estaba
0: votando. No, yo voté en contra.
4: Yo lo revisé, pero si no, sector político,
0: abstuve, bueno, con mayor, cualquiera de las dos, pero yo no estaba de acuerdo con el proyecto de resolución. A ver, primero una cuestión general, los proyectos de resolución... ¿Tengo tiempo para esto?
1: Sí, pero ahí tiene que mirar a ella, porque sí. Esas son preguntas... No, acá.
0: No, sí, pero para estar atenta con el tiempo.
1: No, sí, yo lo
0: primero, una cuestión general respecto a los proyectos de resolución. Muchas veces se le pone un título que puede parecer aceptable para una buena parte de la población y luego en la redacción se introducen puntos políticos, algunas vendetas ahí que los distintos sectores quieren hacer y pasar de contrabando en estos proyectos de resolución. A mí eso me parece de una muy mala práctica.
4: Pero es súper simple.
0: Sí, voy ahora a la pregunta. Primero, hablar de octubrismo me parece una falta de seriedad y de honestidad intelectual, como si hubiera un solo movimiento respecto a eso. El presidente Boric, por cierto, se hizo cargo de revocar pensiones de gracia que no correspondían. Pero hacer esto un punto político en contra de la institución de las pensiones de gracia es lo que no me parece. Y es lo que está buscando hacer la UDI constantemente, porque usted no estaba el periodo pasado, pero hace mucho rato que viene en esta ofensiva en contra de cuestiones que yo creo son reparaciones necesarias en materia de derechos humanos.
4: Ojo que son pensiones de gracia para personas con antecedentes penales.
0: No, a ver.
4: Eso decía el
0: proyecto. Ese es el proyecto de resolución, ese es el título.
4: No, y la bajada viene también, viene con número.
0: Podríamos discutir mucho de la bajada.
4: De hecho, son 7 millones de dólares gastados en esto.
0: Pero si tienen alguna duda, yo no estoy de acuerdo con entregar pensiones de gracia que no
4: corresponden. ¿Sería votado a favor?
0: Por cierto, pero no estoy de acuerdo con el punto político que quiere hacer la UDI de
4: esto. O sea, no estuve de acuerdo porque lo planteó la UDI, pero sí está de acuerdo con revocar.
0: A ver, no. Pongamos las cosas, pongamos pelota al piso. Ya, tú me hiciste una pregunta, no tienes todas las preguntas del programa.
4: No, se pueden cruzar.
0: Ya, bueno saberlo. Es primera vez.
4: No, contestaba la pregunta, ¿está de acuerdo con revocar o no?
0: Te contesté la pregunta. No estoy de acuerdo con que se entreguen pensiones de gracia que no corresponden, pero no estoy de acuerdo con esta demonización y ofensiva que hay en contra de una institución que no tiene nada de malo para el Estado, que es parte de la acción estatal también.
1: Pero tal vez la pregunta debiera ser, sí, alguien que tiene antecedentes penales previos, pero luego se le vulneran sus derechos, porque si no fue vulnerado los derechos humanos, está claro que nadie va a estar de acuerdo,
0: supuesto, me imagino,
1: con la pensión.
0: Por
1: ya.
0: Supuesto.
1: Pero sí. Alguien que tiene un antecedente penal previo, pero se le vulneraron sus derechos humanos, ¿merece o no merece pensión?
0: Creo que eso depende mucho del caso a caso, estimada. Creo que establecer un juicio universal respecto a esto me parece que sería irresponsable, así como creo que es irresponsable el debate que nos lleva la UDI, porque realmente esta es la prioridad, país. O sea, realmente esta es la prioridad.
1: Okay.
0: Hay otros elementos donde podríamos ahorrar mucho más. Por ejemplo, si se hicieran cargo del problema del CAE en serio, en vez de estar apuntando a este debate que
1: le
0: pregunta
1: a la diputada Catalina del Real. Esto es preguntas cruzadas.
0: Preguntas cruzadas. Hemos visto, diputada del Real, en los últimos días una verdadera recriminación de distintos sectores políticos y hace varios años, incluyo el mío incluso, para echarse la culpa respecto a la situación de las y los deudores del CAE. Esa no es la discusión que a mí me interesa. A mí me interesa la discusión de soluciones. Usted, como representante republicano, ¿podría decir que su bancada está disponible para legislar, para trabajar en conjunto, en acuerdo, en algún tipo de alivio para esas familias que hoy día tienen que elegir entre llegar a fin de mes o pagar el CAE? Y si estarían de acuerdo de que el gobierno debería hacerlo. Y lo pregunto por qué, porque en la mega reforma el gobierno presentó un componente de cierto grado de condonación de la deuda del CAE y fue su propio oficialismo el que lo rechazó.
2: A ver, partamos por el principio. Hoy día existen 550.000 deudores del CAE, lo que representa 4 billones de pesos. O sea, estamos hablando de más de 4.400 millones de dólares.
0: Son los que están en estado de pago. Los deudores son 1.2 millones.
2: Sí, está bien, pero estamos hablando de los que están en mora. Hoy día...
0: Ah, perfecto.
2: Los que están en mora son 550.000 personas, de los cuales, porque hay todo hoy día un tema con respecto a los embargos de las cuentas corrientes. El embargo de las cuentas corrientes hoy día ha sido a 1.500 personas y en general, salvo algunas excepciones, a lo mejor mal puestas, son personas que ganan sobre los 5 millones de pesos, o sea que tienen la posibilidad de pagar esa deuda. Por lo tanto, todo lo que se ha generado, la expectativa que se generó en el gobierno pasado con respecto a que el CAE se iba a condonar, significó que la gente dejara de pagar. Entonces, finalmente, hoy día toda esa gente, que también Boric no cumplió y no condonó el CAE, a toda esa gente hoy día tiene una deuda amorosa enorme.
0: Debo retrucar respecto a eso.
2: Y finalmente...
1: Concha, pregunta, ¿cómo?
0: Diputada, espérame, ¿usted cómo votó el proyecto que le da solución al problema del CAE?
1: ¿Cuál?
0: El FES. ¿Cómo lo votó?
2: Seguramente en contra.
0: Seguramente en contra. Este gobierno pudo haber solucionado este problema haciéndose cargo de dos cosas. El problema de recaudación fiscal que genera la morosidad y también el problema para la economía de las familias que genera una deuda las deudas educativas son la principal deuda de los hogares, no hipotecaria.
2: Lo que pasa es que, bueno, a ver, en todos los países...
1: ¿Sería mejor una repartición,
2: por ejemplo? En muchos de los países que yo he visitado y que he visto el tema educacional, la gente que estudia con crédito y la gente que finalmente voluntariamente adquiere una deuda tiene que pagarla para que otra gente pueda estudiar.
0: Su mayoría son créditos que no involucran bancos, diputados.
2: Finalmente, o sea, tú no puedes pensar en estudiar gratis y después ganar 5 millones de pesos y no aportar a que un nuevo alumno pueda estudiar. O sea, los presupuestos no son ilimitados.
1: ¿Quiere hacer un aporte? ¿Quiere hacer un aporte? La diputada Uve quiere hacer un aporte.
0: Yo después quiero hacer una corrección.
4: Gracias, no, solamente por el tema de los bancos. Los bancos no tienen mucho interés en meterse en el tema del CAE.
0: No, no han sido opositores en la discusión, no lo reconozco.
4: En general, Banco Estado, por ejemplo, ha sido el que normalmente participa de la...
1: Bueno, una reprogramación, una ley de reprogramación.
4: Es que son los 1.500 de los embargos, y de hecho yo ahí hago un punto, yo no estoy de acuerdo con que la tesorería pueda embargar la cuenta corriente sin pasar por un tribunal.
0: Valoro mucho esa posición, diputada. Podemos encontrarnos ahí.
1: No sé si la gente sabe, pero sí, claro, pero no fue con una orden del tribunal.
4: Sí, no fue con una orden del tribunal.
2: Bueno, en ese sentido yo creo que se pueden buscar soluciones. Yo tampoco estoy diciendo que se embarguen la cuenta corriente.
4: Esas 1.500 personas, solamente para complementar tu rascata, esas 1.500 personas, el gran punto es que son personas que en el fondo no son habidas. Si tú te acercas en la práctica a tesorería, a repactar o a firmar un convenio de pago, ahí se paraliza.
1: Salvo algunos casos.
4: Se paraliza.
1: Estaban alegando, vieron que habían algunos casos
2: que se debe ver con la cantidad de intereses. Tender a reprogramaciones. Y hoy día finalmente lo que se tiene que hacer es un gran llamado.
1: Hay una iniciativa importante. Antes, para que pasemos a la siguiente pregunta.
3: El tema aquí no es el no pago. O sea, efectivamente, todos creo que coincidimos en que si alguien adquiere una deuda, la tiene que pagar. El tema es, primero, los intereses usureros que están asociados al CAE.
1: Igual se disminuyó mucho con la
3: que han ido disminuyendo, pero sin embargo hoy día cuando se plantea esta posibilidad de ir a renegociar, tú tienes que pagar un porcentaje que bordea el 10% de la deuda. Y cuando estamos hablando de deudas CAE, estamos hablando, mira...
1: O sea, el pie que se le exige a algunos...
3: Si tú debes 20 millones de pesos, con 20 millones de pesos, necesitas tener 2 millones de pesos solo para iniciar el proceso de repactación. Claro. Y ese es el principal reclamo que hay hoy día por parte de los deudores CAE, que no es que no tengan la voluntad de pagar, y lo han dicho, ahí, están ahí articulados.
1: Pero en la mayoría, ¿cierto?
3: Pero no esos intereses, y además entendiendo que finalmente que hay una discusión que es muy de fondo, y que es que la educación... No puede seguir siendo mercancía. Si cuando uno dice, oye, en otros países, sí, pero en otros países la verdad es que estudiar es bastante menos complejo.
0: Son créditos muy distintos.
1: Diputada, 10 segundos.
0: Yo estoy
1: estudiando fondos sanitarios.
0: Muy breve. Me quedo con que aquí todas las diputadas estamos dispuestas a conversar para encontrar soluciones. Ese es mi espíritu, no echarnos la culpa, pero quiero ser muy clara. No es efectivo que la morosidad tenga un crecimiento comprobado a partir de la promesa del presidente Boric. Desde el 2015 en adelante, la morosidad del CAE viene creciendo sistemáticamente.
1: Algo habrá influido.
0: Hayan estudios concluyentes, yo voy a poder tomar esa definición. Pero lo que hoy día sabemos...
1: El ministro de Educación dice, no será lo único... Pero algo influyó.
0: No hay estudios concluyentes
1: pero algo influyó,
0: que permitan,
1: ¿no?
0: No hay estudios concluyentes que hoy día permitan tomar esa definición. Lo que sí sabemos es que el problema y ¿sabes cuánto venía subiendo antes? O hasta ahí no llega la minuta.
4: 25%,
0: la morosidad del CAE. La morosidad del CAE viene subiendo sistemáticamente desde el 2015.
1: Diputada Carolina,
0: la primera candidatura del Frente Amplio fue el 2017.
1: A la diputada Andrea Macías, esto es Preguntas Cruzadas.
2: Diputada Macías, la mayoría de los alcaldes, por cierto, la mayoría de los alcaldes de su sector también, tienen un grave problema en sus comunas con la delincuencia, con las incivilidades, con un problema de convivencia dentro de sus comunas, con los asaltos y hoy día incluso hasta con los secuestros. Uh-huh. Hay un tema gravísimo en temas de seguridad. Por lo tanto, quisiera saber su opinión con respecto a lo que está diciendo hoy día el Partido Comunista, que quiere derogar ciertos aspectos de la ley Naim Retamal, por lo tanto, quitarle la defensa y el respaldo a carabineros que tanto nos ha costado conseguir justamente para que ellos puedan salir a la calle a defender. Quiero saber su opinión con respecto a eso y también su opinión con respecto al proyecto de ley de incivilidades que está anunciando el presidente.
3: Sí. Mira, yo creo que en temas de seguridad claramente hay una crisis que se está viviendo y la exacerbó además mucho el proceso de campaña desde lo comunicacional el gobierno actual. Ahora, me parece importante que si hablamos de seguridad y como país, sobre todo quienes estamos en los espacios de representación, lo hagamos de manera muy seria. Y eso implica un dicho muy popular, que muchas veces se persiguen ratones y se dejan pasar elefantes, ¿cierto? Y en ese sentido, el registro, por ejemplo, que es se supone que es uno de los mecanismos que permitiría hoy día poder tener este registro de incivilidades, a mi juicio es absolutamente cuestionable. Y es cuestionable porque cuando uno, en el sistema de justicia en general, en el sistema penal, los registros son un medio para algo, no son un fin en sí mismo. Uno tiene un registro de deudores de pensión con el objetivo de que se paguen las pensiones, ¿cierto? Pero acá el gobierno lo que pretende es tener un registro de vándalos con el fin de quitar, y se habla además de beneficios, de derechos sociales.
2: A ver,
3: y ahí
2: si
3: me permite terminar, ahí hay un punto que es tremendamente relevante, porque los derechos sociales son inalienables. Aquí podemos hablar de beneficios, pero ahí hay otro tema, ¿cierto? Hablamos de vándalo. Entonces, si yo puedo a una persona que comete faltas quitarle un beneficio social, o inclusive cuando se habla de un derecho social, como es la PGU, porque el seguro social, ¿cierto?
1: No se
3: derecho.
1: Puede porque está protegido por la Constitución.
3: Efectivamente, pero
2: quiero explicarle un poco
3: para los vándalos,
2: en qué consiste este registro de vándalos.
1: Y la ley no está mal.
3: ¿Y qué pasa con aquellos que tienen otros tipos?
2: El registro de vándalos sería entre 1 año y 3 años, depende de la pena, si rompió un paradero, si tiró una bomba Molotov, si hirió a alguien con una bomba Molotov,
3: no es una vandalidad, eso es un delito.
2: Hay cosas que hoy día no se están penalizando por delito, sino que están siendo más bien por los juzgados de policía local, o quedan sin alguna pena. Quedarían en este registro, se les haría alguna sanción, puede ser incluso desde trabajos comunitarios.
3: Es que ahí está, porque usted dice,
1: puede el tiempo, sacar el tiempo.
3: Ahí dice, puede ser, y precisamente lo que es
1: que... Si o no, cambios a la ley, nadie me lo
3: está mal. Yo creo que toda ley es perfectible, ahora hay que mirar...
1: ¿Está de acuerdo con lo que propuso el PC?
3: Creo que hay que revisar, y no solamente con lo que propone el PC, que hay muchas propuestas que tienen que ver con la ley Naim Retamal, porque esto no se trata, insisto, creo que si hay algo que nos ha hecho pésimo, y sobre todo en estos últimos años, es esta polarización respecto de las instituciones y respecto de temas de la seguridad.
1: Su gobierno lo patrocinó,
3: sí. Por lo tanto, sí, efectivamente.
2: O sea, le quitaría, sí.
3: Efectivamente.
0: ¿Sí? ¿Contra de eso? Sí, primero el diputado Leiva señaló, por lo menos.
1: Vamos a ver, porque
3: efectivamente, por eso planteo, todo lo más
1: pero el diputado Andrea Macías le pregunta a la diputada Constanza Uve, esto es preguntas cruzadas.
3: Mira, también respecto a un proyecto de resolución, que finalmente no es otra cosa que poder manifestarle al presidente de la República la intención o la voluntad de la Cámara frente a ciertos temas. Entonces, preguntar por qué el día de ayer, en que se aprobó precisamente un proyecto de resolución sobre los recortes en salud, que ambas diputadas votaron en contra, quisiera saber también por qué lo votó en contra.
4: Porque el proyecto era malo. Era un mal proyecto.
3: Es malo decirle el pronunciamiento de la Cámara.
4: No tenía un objetivo bien declarado, y en la práctica acá por lo menos había un plan por parte del presidente de la República y por parte de los distintos ministerios en términos de hacer recortes, en la medida que se puedan hacer recortes, particularmente programas mal evaluados, de operadores, de funcionarios públicos, etcétera. Y en materia de salud, la ministra de Salud ha sido súper clara de que no se va a afectar en ningún caso la calidad de las prestaciones de salud que se entregan. Por lo tanto, me parecía que era un proyecto que no tenía un objetivo muy claro, no estaba bien redactado tampoco. Y por otro lado, además, no cumplía tampoco con el objetivo central, que es una manifestación del presidente en términos de que en materia de seguridad y que en materia de salud, como lo ha sostenido la propia ministra de Salud, no se va a afectar la calidad de la prestación de los servicios. Mira, por lo demás, incluso se ha puesto más el tema en el tapete con la alerta, con lo que es la alerta oncológica.
1: Si quieres hacer la alerta, ahora porque después nos vamos a las tarjetas.
3: Bueno, en ese mismo sentido, y en este gobierno en particular, nosotros vemos que han habido muchas cosas que se han dicho y que no son, que resultan metafóricas, etcétera. Es inevitable, y lo vemos. Yo lo veo en la región de Aysén con lo que está sucediendo hoy día. Cuando tú tienes un presupuesto aprobado en materia de salud para financiar planes, programas, ¿cierto? El recorte de esto, porque no es de personal, efectivamente se han reducido programas, atenciones. Es imposible señalar que esto no tiene una afectación directa con los pacientes. Aquí estamos hablando de reducción del fondo de farmacias, del acceso a medicamentos y en espacio de salud pública, de aquellas personas que no tienen
1: para contestar porque nos vamos
3: para
1: a la
3: poder acceder
4: si
3: a espacios privados.
4: Si usted lo está viendo en su región, conversémoslo. Le invito a hablar con la ministra de Salud para ver el caso en específico.
3: De hecho, hoy día estamos discutiendo.
4: O que le pido una audiencia, sino que.
3: Mira, hoy día mismo estamos discutiendo justamente con Salud, porque Aysén no tiene un centro oncológico y ya hemos sostenido relaciones.
4: Bueno,
3: hemos sostenido distintas reuniones con la ministra y con el sector.
4: Me alegro mucho.
3: Y no hay 4.000 millones de pesos para que la región de Aysén tenga su centro oncológico y los pacientes tienen que ir a atenderse fuera.
1: Vamos a hablar del expresidente. Vamos a hablar del expresidente porque ya hablamos en el fondo un poco de este tema del CAE, ¿no? Y de sacar la plata o no de las cuentas y de ustedes manifiestan su voluntad respecto de un acuerdo, un proyecto para reprogramar.
0: Ahora eso se tiene que ver en los votos de la
1: lo sé, pero estamos
0: hablando. En la cancha se ven los gallos.
1: Estoy resumiendo.
3: Hasta donde llega la disposición.
1: Estoy pensando de buena fe y estoy resumiendo lo que se conversó aquí. Pero hay también una derivada política porque no sé si la gente sabe en sus casas, pero el expresidente Gabriel Boric criticó esta medida impulsada por el gobierno, materializada a través de la Tesorería General de la República, de hacer este cobro. Dijeron primero de 5 millones para arriba los que ganaban eso, alcanzó un corte en general de 3,5 millones para arriba.
0: Hemos recibido denuncias de menos.
3: De mucho menos.
1: Estamos hablando en términos generales, y salió a hablar el expresidente, dijo entre otras cosas que había mucha rapidez para entrar a las cuentas para esto, pero había mucho resquemor respecto del secreto bancario. Estoy resumiendo lo que dijo más, ya, pero estoy resumiéndolo. La pregunta es, ¿están de acuerdo o no con la intervención, escuchen bien la pregunta, del expresidente? Ustedes sacarán su tarjeta, pero aquí está, forma, fondo, momento. Hay harto que decir, pues, o sea, les pongo una cancha amplia.
4: Si pudiera haber una más roja, yo colocaría una más roja.
1: Oiga, ¿que le gusta el rojo?
4: Sí, me queda desde mi colorimetría.
1: ¿Por qué, diputada Catalina del Real, está en contra de la intervención del presidente, del expresidente?
2: Primero, tal como lo hemos dicho en este panel, él tuvo harto que ver con el aumento de las deudas del CAE justamente por hacer una expectativa a la gente que se las iba a eliminar y no se las eliminó. Por lo tanto, esta deuda subió más de un 25%, como hemos dicho en este panel. Y por otro lado, salir a hablar de la apertura de las cuentas corrientes, hoy día estamos con un problema internacional gravísimo con respecto al terrorismo internacional, incluso a los secuestros. Hemos visto hasta infiltrados en el banco que mueven...
1: Dos bancos,
2: en los bancos que mueven... cuentas corrientes justamente de los narcotraficantes. ¿Se imaginan lo que sería que estos delincuentes tuvieran acceso a las cuentas corrientes de todos los chilenos?
1: ¿Pero o sea, ¿por qué ellos lo van a tener?
2: Porque si tenemos una apertura completa, porque hoy día lo que tenemos es...
1: Pero si no es completa, diputada, es para tres casos específicos por parte de la UAF, no los funcionarios bancarios.
2: Ah, le entendí mal.
1: No, pues a eso me refería. Ya. No, imagínese yo a decir que todos los funcionarios bancarios no puedan mirar. No,
2: es el ejecutivo como han estado... Lo que pasa es que la izquierda ha estado hablando mucho de apertura de cuentas corrientes.
1: Yo me refería, por si acaso, para que nadie quede como confuso, al proyecto de ley que le da la posibilidad solo a la UAF, que no es para casos penales, sino de inteligencia financiera y en tres hipótesis súper restringidas.
2: Bueno, eso hay que conversarlo. Yo creo que hoy día... hay que conversarlo, quizás hay que agilizar los procesos. Hoy día la UAF... por petición de la UAF se pueden abrir las cuentas corrientes, hoy día por la fiscalía se pueden abrir las cuentas corrientes. Entonces yo creo que hoy día quizás hay que agilizar este tipo de proceso, pero no estoy de acuerdo para nada en la apertura de las cuentas corrientes, como mucha gente del sector de ellos lo ha solicitado.
1: Ojo, por eso este proyecto es que no necesite la UAF plano. Autorización de un juez, como hartos organismos lo dicen, para que pueda hacer trabajo no penal, sino que de inteligencia, preventivo. Ojo, yo le estoy preguntando en todo caso por también por el expresidente, sí, si corresponde, sí, en este momento.
0: Me gustaría hacerme cargo.
1: Ayer, como cité antes, sí, de bajar al Valle, lo voy a volver a citar, dijo que los expresidentes tienen que estar más por encima y guardarse un buen rato antes de intervenir.
0: No, la verdad, yo creo que el presidente tiene todo el derecho a intervenir en el debate público como cualquier otro ciudadano. Creo que lo hace con ponderación y poniendo también, contando la película completa, porque insisto, el debate en estos últimos días por parte del gobierno.

0: en vez de hablarle a la gente, en vez de darle una solución a quienes se quedaron sin un peso en su cuenta de banco, ha sido buscar culpables. Y gobernar supone hacerse responsable de las cosas, del país que te tocó. Entonces, yo creo que el presidente pone el foco correcto en que nosotros como sector tenemos que buscar soluciones para la gente, no estar en esta pelea política apuntándonos con el dedo, pero dicho sea de paso, también el presidente, como decía anteriormente, cuenta la película completa. Nosotros propusimos efectivamente un proyecto que se hacía cargo de este problema y fue rechazado por la derecha. Lo último, levantar el secreto bancario es algo que ha respaldado el fiscal
1: flexibilizar
0: nacional.
1: Flexibilizar el levantamiento.
0: Sí, flexibilizar el levantamiento. El proyecto de ley que se está discutiendo en el Senado, que nosotros aprobamos, que ha sido pedido por la UAF, por el fiscal nacional, para perseguir el crimen organizado, la derecha lo rechaza. Por defender a los evasores de impuestos, terminan defendiendo a los narcotraficantes.
1: Diputado, es que nos queda poquito tiempo. Diputado, es su momento.
2: ¿Quién? ¿Cuentas corrientes?
0: ¿Quién? ¿Qué delincuente se metería a su cuenta corriente? ¿Hay delincuentes en la UAF? Eso es lo que usted está sosteniendo.
2: A ver, hoy día tenemos delincuentes incluso en el banco. Entonces,
0: ¿hay delincuentes en la Unidad de Análisis Financiero, diputada? ¿Usted sostiene que hay delincuentes en la Unidad de Análisis Financiero?
2: No, estoy diciendo que haya delincuentes en la UAF, pero yo creo que entonces, hay que flexibilizarlo de una manera responsable.
0: ¿Qué delincuente puede...? Sí, por supuesto, este proyecto son tres hipótesis.
1: Diputada Uve, ¿le parece la intervención del expresidente?
3: Ya, voy a... Me pescó con la pregunta. Súper concisa,
0: yo te la respondí.
1: Ah, sí, es verdad.
0: Yo te la respondí. Sé que no te gusta mi región, pero...
1: Ay, si yo vivo en la región, sí, también llevo más tiempo acá que en la del Bío Bío. Pero mi región original es más linda, ya.
3: Es verdad.
0: Yo votaría por Valdivia como la más linda
3: no tiene... La más linda
4: es Valdivia, la ciudad más linda es Valdivia, yo soy valdiviana.
5: La región más linda la dicen.
0: Vámonos a Valdivia.
1: Ya. Roja Monte.
3: Salvo
1: que diga Concepción. Ya, dele.
0: Oye, pero devuélvela y la puedo necesitar después.
1: Es verdad, la puedo necesitar porque más de roja sí la puedo necesitar.
3: A ver, momento, pésimo momento. Imagínate que ya menos de 3 meses saliendo y ya está criticando una cuestión que además, por producto de su promesa, es de que precisamente las personas dejaron de pagar. Entonces, momento pésimo. La forma, obviamente, pésima también, porque además dice cosas que no son reales. Esto de que había consenso técnico. Oye, no tenía consenso ni con su ministro de Hacienda, si ministro Mario Marcel dijo que habían otras prioridades antes de condonar el CAE.
1: No, y el fondo, se refería al nuevo sistema, al FES.
3: Sí. No, pero ahí voy ahí también. Sí, pero dijo que
1: había consenso técnico.
3: Pero no había consenso técnico en eso.
1: No, pero la diferencia con Marcel no era sobre el FES, era sobre el CAE.
3: No, era por eso.
0: Completamente descontextualizada.
3: No es así. Él dijo que había consenso técnico y el propio... No, y no había consenso técnico en el FES.
0: Carlos Williamson, Harald Beyer, Silva Izaguirre, llamando a legislar.
3: No estaban de acuerdo con el pie de la letra,
0: llamando a legislar.
1: Ya, pero dejemos que termine porque...
3: Pero respecto al tema del FES, no había un consenso técnico porque además era un proyecto que era camuflado. Estaban matando una mosca con una bazuca porque ese proyecto no buscaba solamente, comillas, condonar el CAE. Lo que estaba buscando ese proyecto era tener control sobre las universidades y afectar su autonomía. Eso es lo que tenía el FES. Y aparte tampoco tenía viabilidad financiera, así que eso es falso. Respecto al tema del secreto bancario, porque también me quiero hacer cargo de eso. Acá tengo el número. Los datos que entrega la misma UAF desde el 2007 hasta agosto del 2025... Los tribunales han concedido el 100%, el 100% de la apertura.
1: Me va a hacer chimeneta.
3: 64 casos, 64
1: casos. Me va a hacer chimeneta, sí, pero la UAF misma, me tocó dos veces entrevistar al exdirector y decía, cuando llegamos con el caso es completamente cierto que siempre nos dan, o casi siempre. El problema es que para llegar a armar ese caso nos demoramos meses y el dinero ya volaron.
3: Está bien, pero tenemos un problema ahí, Mónica, porque en el fondo... Esto lo dijo, no respecto a la UAF, pero sí lo dijo el exdirector de Servicio de Impuestos Internos, Javier Echeverry.
0: Sí,
3: lo dijo en un minuto, cuando era... Está bien, no de UAF.
1: Y de hecho de la UAF lo apoyó. Si lo va a citar,
3: ya,
1: lo apoyó.
3: Pero no me...
1: No, ya, dele.
0: Pero es que iba directo a una fake news.
3: No era directo a una fake news.
1: El Servicio de Impuestos Internos, eso sí lo dijo.
0: Sí, eso sí.
3: Yo no me caracterizo por eso, diputada. Soy bastante más seria que
0: eso.
3: No necesito... No hay ninguna fake news. Ninguna fake news. Y si me lo quiere decir, feliz de aclararlo al tiro. ¿Qué fake news ha visto?
0: En el proceso constituyente, Constanza, yo te vi muchas. No voy a entrar en este debate porque no es verdad.
3: Sí, mira, lo bueno es que el que nada...
0: Sobre la vivienda. ¿No dijiste nunca que el Estado le iba a quitar la vivienda a la gente?
3: No dije nunca eso.
0: Bueno.
3: Busque la cuña, busque el video.
1: Busquen la cuña.
3: Ya.
1: ¿Y entonces?
3: Bueno, ya se me fue la idea, pero ¿qué? El director del Servicio Impuesto Interno dijo, yo he visto cómo hay funcionarios que en la práctica han hecho mal uso de las atribuciones respecto precisamente de esto de tener que mirar en la práctica cuáles son los movimientos de las distintas personas. Sí. Yo creo que la autoridad administrativa puede tener acceso, por supuesto que sí, y eso es lo que existe hoy día, pero lo único que se le pide es que sea un tercero y no el mismo que investiga el que determine si se cumple con el criterio o no.
1: Tenemos que darle 15 segundos porque se nos comió el tiempo.
5: No, yo creo que como cualquier persona y más aún un expresidente puede permitirse opinar respecto de las situaciones contingentes del país, más aún como esta, cuando además se dice que esto fue la crisis producto de una promesa de él incumplida, cuando lo que hubo fue efectivamente la intención de legislar y una derecha, cierto, que se opuso a poder buscar una salida. Respecto del derecho del levantamiento del secreto bancario, me quedo con lo que dijo el fiscal nacional. Es de sentido común. Ya. O sea, hoy día el crimen organizado no guarda la plata bajo el colchón y estamos hablando de situaciones muy controladas, por lo tanto es necesario. Y respecto del CAE, no puedo decir que aquí se le ha metido la mano al bolsillo a la gente, además no teniendo las facultades por parte de tesorería para hacerlo. Y eso ha dejado a muchas familias, porque no son sobre los 5 millones de pesos, aquí tenemos
1: nos
5: casos
1: vamos
5: de
1: a
5: mucho
1: la pausa.
5: Menos, que han tenido que decidir si compran alimento o definitivamente
1: pausa
5: no comprarlo.
1: Y regresamos aquí a ese debate.
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1: Vamos a cerrar en los últimos momentos con una pregunta. Hemos tenido hartos temas económicos en este panel femenino y vamos a cerrar con uno breve. Van a tener solo 30 segundos para argumentar si están a favor o en contra. Tomen sus tarjetas. ¿Se justifica o no? ¿Están a favor o no de aprobar el endeudamiento de 6.200 millones que ha solicitado el ministro de Hacienda, Jorge Quirós?
3: Yo con el dolor de mi corazón, pero...
1: Diputada Macías.
5: Creo que hay una tremenda inconsistencia en esta solicitud. Cuando el gobierno está avanzando en esta agenda de reducción tributaria, ¿cierto?, donde anualmente el país va a dejar de percibir más de 4.000 millones de dólares, que hoy día se esté endeudando al país en esa misma cantidad por este supuesto déficit, creo que no hay ninguna congruencia en el actuar del gobierno.
1: 30 segundos, perfecto, tienen 30 segundos, con el dolor de su corazón.
3: Sí, porque en el fondo si no estamos acercando a una deuda bruta, que es la barrera psicológica del 45%, donde todo se termina afectando, o sea, se termina subiendo el costo de la vida. Pero lamentablemente las cifras con las que llegó el ministro o la situación financiera con la cual se encontró es distinta a la que se esperaba. Es parte un poco de las razones también de por qué estamos en la situación en la que estamos y si se tuvo que tomar esta decisión es porque se necesita. Así que en ese sentido, con el dolor de mi corazón, estoy de acuerdo.
1: ¿Por qué en contra?
0: Sí, yo no estoy en contra a priori de que un Estado en necesidad, un gobierno en momentos de necesidad, en momentos particularmente urgentes, emita deuda. Pero yo no estoy disponible para que esa deuda sea para netear, para hacerse cargo del déficit que genera la tributaria de CAS que beneficia al 1% más rico y que va a traer consigo recortes en los hospitales, recortes en las escuelas, que ya hoy día se están viviendo en los servicios públicos de nuestro país. Creo que esta es una reforma que va a perjudicar a la clase media y a quienes menos tienen, y creo que aprobar este proyecto de deuda es parte de suscribir a ese plan general que nos está presentando Quirós, y para eso yo no estoy disponible.
1: Cierra la diputada del Real con los 30 últimos segundos.
2: Por supuesto que es algo que que no nos gusta, que no quisiéramos, nadie, a nadie le gusta seguir endeudando al país. Sin embargo, en las condiciones que encontramos al país hoy día, y además sumado al problema de la guerra de Irán y a la subida de los combustibles por el estrecho de Hormuz, se hace necesario asumir esta deuda. Y con respecto a la que opinan mis diputadas sentadas al frente, tienen un error de concepto. El tema de la ley miscelánea lo que va a hacer es justamente aumentar el empleo, aumentar el crecimiento.
0: El ministro Quirós no
5: dijo así. El ministro Quirós
2: obviamente,
5: dijo,
2: obviamente que en un primer momento no puede generar algo de deuda, pero lo que estamos haciendo es invertir para que el gobierno vuelva a crecer, para que el empleo vuelva a crecer, para
0: que no puede garantizar
2: ¿Me puede dejar terminar, por favor?
5: Para que vuelva a haber inversión extranjera
2: y para que luego pueda haber mejoras en las arcas fiscales. Por lo tanto, lo que estamos haciendo con esa ley es invertir para el futuro.
0: Yo creo que
5: son metáforas. Funcionó la teoría del chorreo, claramente.
3: Hago la presión. La mejor de la
1: hago la presión.
2: Oye, ¿serán tan buenas o irán a
1: pueden discutirlo, pueden discutirlo, pero lo que dijo el ministro Quirós, pueden estar de acuerdo, no con el ministro Quirós, pero lo que dijo es, no puedo garantizar que el crédito al empleo garantice creación de empleos, porque es para retener, pero también dijo que su apuesta es lograr un crecimiento eventual que genere más empleo. Exacto. Ahí está.
5: De lo cual, como lo dijo cada uno de lo cual tampoco tenía certeza.
1: Las dejo discutiendo para que vean la pasión que hay en este panel, que nos encanta que haya sido además femenino. Hoy día en Aquí se debate con pasión, con argumentos, con razón, para informarlos mejor a ustedes en sus casas. Esto fue Aquí se debate. Nos vemos el próximo jueves.
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9: Nueva edición de Regiones al Aire. ¿Cómo están ustedes? Sean bienvenidos a CNN Chile para revisar la contingencia en nuestro país. Desde Arica, Punta Arenas, estaremos revisando noticias que están marcando la jornada en las regiones de Chile. Soy Ricardo Olivares y los estaré acompañando en los próximos minutos en esta aventura, en este recorrido por nuestro país. Vamos a ir de inmediato hasta la región de Valparaíso, porque en Quillota particularmente se ha levantado una alerta por una publicación en redes sociales. ¿De qué se trata? Se trata de una venta de leche materna, porque ha prendido las alarmas, las alertas de los especialistas, porque hay riesgos de poder consumir leche que no está en el mercado formal, podríamos decir, porque hay un vacío legal, ¿no? ¿Es legal vender leche materna? No. ¿Es ilegal vender leche materna? Tampoco. Entonces, vamos a tratar de entender un poco esta situación con nuestro colega en la región de Valparaíso, desde Radio Latina de Limache, Quillota, y estamos con Cristóbal Sepúlveda. Cristóbal, ¿cómo estás? Bienvenidos a Regiones al Aire. Cuéntanos, ¿qué está pasando en la zona a propósito de esta publicación donde se vende leche materna?
10: Bueno, muchas gracias, Ricardo. Saludar a toda la gente también en presente en esta edición de Regiones al Aire. Bueno, generó bastante incertidumbre y también incógnita desde quienes también publican esta información. Ajá. Y bastantes expertos salieron al aire también a hablar sobre esta temática. Nosotros también con bastante sintonía en la provincia de Quillota, que también fue la comuna que generó la primera alerta con estas publicaciones en estas plataformas de marketplace, ventas informales también ahí de... Generó bastante desinformación también al respecto, Ricardo, también a decir por qué se genera esto y porque hay muchas dudas acerca de la trazabilidad de este producto.
9: Claro,
10: porque tiene que tener una cadena de frío, ¿no?
9: Legalidad de esto, básicamente hay un vacío porque no es ilegal, tampoco es legal, pero los expertos poner la alerta y particularmente el hospital de Quillota Petorca, el biprovincial, sobre los riesgos. ¿Cuáles son estos riesgos, Cristóbal?
10: Bueno, principalmente al considerarse un alimento biológico, donde hay proteínas, vienen las grasas, son carbohidratos, lo que necesita un recién nacido, puede provocar distintas problemáticas para este lactante, principalmente, como informan especialistas, que puede incluso contraer, si se comercializa este tipo de leche materna, VIH u otras patologías adversas que pueden dañar la integridad de este recién nacido. Obviamente, hablamos, no está prohibido, tampoco es éticamente correcto comercializarlo, porque hay otra alternativa. Lo hablamos también, se pueden... en Chile creo que hay solamente un local establecido para la donación de leche materna, porque sabemos que hay estadísticas que muchas madres no pueden.
9: Sí, es un solo banco de leche materna el que tenemos en nuestro país, que está en el Hospital Sotero del Río, y ahí obviamente hay todo un protocolo para poder almacenar leche materna. Ahora, bien tú decías, por ejemplo, poder comercializar este fluido, en realidad, porque es un fluido que es biológicamente perfecto, es lo que necesita los recién nacidos, trae diversas interrogantes al comprarlo de forma informal. ¿Cuáles son las condiciones de salud, por ejemplo, de la madre que proporciona esa leche materna? ¿Puede transmitir algún virus? Tú lo decías, puede transmitir VIH. Quizás la cadena de frío, como no se ha mantenido, ha descompuesto esa leche. En fin, hablemos un poco también sobre los riesgos, porque Camila Zamorano, que es coordinadora general del área de salud de APROFA, nos contó un poquito y te invito a pasar a escucharla.
11: Hoy, respecto a la noticia que ha circulado, les quiero contar que la comercialización libre e informal de leche materna conlleva riesgos significativos para la salud, ya que no existen mecanismos que permitan garantizar su calidad, seguridad ni trazabilidad. Al tratarse de un fluido biológico, resulta fundamental contar con información sistematizada sobre las condiciones de salud de la persona donante, en este caso, así como también posibles factores que puedan influir en la composición de la leche, como el uso de medicamentos, suplementos o determinadas condiciones médicas incluso. Asimismo, es imposible asegurar que la leche haya sido extraída, almacenada y transportada bajo condiciones higiénicas y de temperatura apropiada, lo que aumenta el riesgo de contaminación bacteriana. A ello se suma la posibilidad de adulteración o manipulación de este producto, afectando su valor nutricional y también la seguridad.
9: Bien, uno también puede entender las realidades económicas de las distintas personas, las desesperaciones que pueden llevar a tomar estas iniciativas de vender, y también las necesidades, por ejemplo, de niños, que pueda existir un comprador en estos casos. Pero es tremendamente importante poder educar sobre esta situación. Ahora, el hospital no ha vuelto a hablar sobre este tema, ¿o no, Cristóbal?
10: Claro, nosotros como medio... Personalmente traté de ponerme en contacto con el equipo de prensa del Hospital Biprovincial Quillota Petorca, en donde, bueno, les pedí amablemente si podía entregar algunas declaraciones a raíz de esto. Lamentablemente fue solamente un no, de que solamente reiterar el mensaje a que se informen con los canales oficiales, y el llamado al autocuidado también a ser precavido en estas páginas como Marketplace u otras plataformas de compra y venta, en la cual tener más resguardo al respecto. Y si quieren denunciar estas situaciones, también nos informaron desde el Servicio de Salud, que es a la Seremía de Salud, a las cuales tienen que generar la denuncia respectiva si es que ocurre, o ustedes ven también episodios de estas ventas de leche materna en estas plataformas de compra y venta, Ricardo.
9: Cristóbal, para ir cerrando ya el contacto, preguntarte si esta publicación sigue vigente, está arriba todavía, lo hemos podido chequear, o ya desapareció esta oferta en Marketplace, que era Facebook particularmente.
10: Mira, generó también bastantes dudas, porque en esta misma semana salió tanto la información de que el Servicio de Salud había hecho el llamado de atención desde la comuna de Quillota y alrededores de que no se comercializara o no entraran también personas o madres a comprar este tipo de productos por estas plataformas, pero también fue el mismo llamado de atención que nos hizo a todos de que no saliera o se desvinculara esta publicación, se bajara. mejor dicho, de las plataformas oficiales del Servicio de Salud, lo cual también llama a la duda porque tal vez se podía prestar para malos entendidos, tal vez por las mismas funcionarias que estaban ahí dando la información. Y obviamente es otra duda que nace a raíz de...

0: y en este episodio también de Regiones al Aire. Que estén muy bien.
1: Muchas gracias. Bien, pasemos a otros temas, ¿les parece? Y ojo, para poder cerrar, independiente de lo de la leche materna, usted también, ojo con lo que está comprando también en el mercado informal, en las páginas de redes sociales. Lo de la leche materna es un caso, pero podemos encontrar quizás qué cosa. Siempre infórmese. Y, por favor, la leche materna a través de las entidades correspondientes. Bien, los Centinelas, ¿usted lo conoce? La Brigada Centinela, bueno, se conmemoró hace unos días atrás el Día del Centinela del Mar. Esto liderado por Cernapesca en nuestro país, y para conmemorar esto hubo algunas charlas, como lo estamos viendo ahora en pantalla, para poder relevar la importancia del cuidado de nuestro ecosistema marino. Ojo que tenemos en nuestro país más de 2.000 personas certificadas en todas las regiones de nuestro país para poder cuidar nuestra fauna de las amenazas inminentes que finalmente y lamentablemente somos nosotros mismos la amenaza para el ecosistema marino. Sobre esto habló la directora nacional de Cernapesca, Soledad Tapia Almonacid, y la pasamos a escuchar.
2: Bueno, para Cernapesca estamos celebrando que somos 2026 Centinelas del Mar. Eso significa que tenemos personas, ciudadanos y ciudadanas que se han conectado con lo que significa el rescate de la fauna marina, la importancia del cuidado de nuestro medio ambiente, porque eso también afecta la biodiversidad, la salud de los océanos y también la productividad. Estamos muy contentos celebrando el día de hoy esta red de Centinelas del Mar que va de Arica a Punta Arenas, incluso en nuestras islas oceánicas, Juan Fernández, Robinson Crusoe, y también en lejanas oficinas que nosotros tenemos como servicio. También tenemos colegas ahí que están trabajando todos los días en rescate de fauna y también en enseñar a la ciudadanía el cuidado del medio ambiente y la protección de los recursos hidrobiológicos y nuestros recursos pesqueros, que también son tan relevantes para tantas comunidades y actividad sectorial.
1: Bien, y a propósito de los recursos pesqueros, es tremendamente importante, obviamente, poder proteger nuestro mar, nuestra tierra también, pero en la Patagonia chilena se vivió un episodio particular que tiene mucho que ver con el cuidado del medio ambiente. Una embarcación pesquera accidentalmente estaba realizando sus labores y capturaron, por casualidad, en la red, a un delfín. Una imagen que se ha viralizado en estas últimas horas a través de redes sociales, donde además, como vemos, parte de la tripulación, hay un hombre, no chileno, baja, se lanza al mar para poder rescatar al delfín que está atrapado en esta red. Y esto obviamente también nos hace reflexionar sobre la captura incidental, que es una de las principales amenazas para varias especies de mamíferos marinos en el mundo. En el caso de nuestro país, hay una investigación sobre el delfín chileno realizado este año que concluyó que los enmalles accidentales ocurren a lo largo de toda su distribución geográfica, y el estudio estimó que un promedio de 17 delfines chilenos mueren al año por esta causa. Cifra que podría ser mayor porque tampoco hay un registro del 100% de lo que ocurre. Obviamente estas informaciones, cuando ocurre una situación como esta, la que estamos viendo en pantalla, se informa, pero no todas se informan. Y ahí se está llevando esa estadística. Además, los delfines también, hay otras especies, por ejemplo, los lobos marinos, tortugas, aves marinas, incluso ballenas, que quedan atrapados en estas mallas. Pero también entendemos que resulta ser un accidente en muchas ocasiones, en otras sabemos que no, y acciones como las que estamos viendo en pantalla es lo que esperamos. La conciencia, cuidar el mar, harta fuerza hay que tener, ¿no?, para poder llevar al delfín hacia ese lugar. Y ahí termina liberado, una muy buena noticia. Y en la misma zona, en la Patagonia de nuestro país, en Magallanes, hubo marejadas que durante estos últimos días dejó algunos estragos también en ciertas embarcaciones de la zona. Por lo tanto, hay que tener precaución a propósito de las marejadas. También hay vientos desde la región de la Araucanía hacia el sur. Esto a propósito de las condiciones climáticas de esta semana. Y también a propósito de lo mismo, hubo mucho frío en la zona central de nuestro país. ¿Y eso qué significa? Que va a afectar eventualmente la zona agrícola. Y esto

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0: Pregunta seria, de verdad, en serio, ¿team verano o team invierno? Por acá team verano. Lo que pasa es que el invierno, particularmente el frío, es lo que a mí no me acomoda. Yo sé que soy minoría, ¿eh? Hay mucha gente que le encanta el frío, pero el frío, les digo yo, no es para convencerlo y se pasan al verano, pero trae algunas consecuencias que no son muy positivas, las heladas. Y esta semana, particularmente en la zona central de nuestro país, hemos sentido un frío un poco más extremo. Y esto, eso sí, genera algunas consecuencias en la agricultura. Y eso eventualmente podría traer consecuencias en el bolsillo. Para hablar sobre estas heladas que han afectado la zona central de nuestro país, estamos con Víctor Catán, que es el presidente de Fede Fruta. Víctor, bienvenido a Regiones al Aire. Preguntarle de inmediato, al tiro, ¿vamos a ver un aumento en los precios de frutas y hortalizas próximamente? ¿Cómo está?
1: Hola, Ricardo, muy bien. Bueno, al grano, al tiro. Para todos conocidos que hay frutas y verduras que son de temporada. Aquellas que no son de temporada, lógicamente, tienen precios más elevados porque cuesta más producirlas. Y en algunos casos ya no se puede producir. Pero las que son de temporada tienen precios que son acotados a la época del año. En este caso, por ejemplo, en el tema de la hortaliza, empiezan a salir los brócolis, los repollos y una serie de cosas más. Y en el caso de la fruta empiezan a aparecer los cítricos y empiezan a aparecer otro tipo de productos que son de invierno, manzanas, peras. Ahora, ¿tienen efecto en el bolsillo? Sí, tienen efecto en el bolsillo porque gran parte de las hortalizas que llegan a la zona central de Chile son producidas en la cuarta región o ya más entrado el invierno en la región de Arica y Parinacota.
0: Entiendo, Víctor.
1: Y como están asociados a un tema flete, y tenemos una alza del petróleo, ya, lógicamente esos productos tienen un efecto de alza de precio.
0: Voy a preguntarle por ahí también, Víctor. En realidad la pregunta va dirigida en realidad sobre las heladas, que entendemos de que hay un aumento porque cuesta más poder producir, pero yo le pregunto primeramente por el bolsillo del consumidor final, los que vamos a la Vega, a la feria, a comprar, en fin, y adquirimos estos productos en el supermercado. Pero hay una realidad previa, que es la realidad del agricultor, que no sube el precio porque un día se levantó y dijo, hace frío y voy a subirla. En realidad, porque hay una consecuencia a propósito del trabajo en el campo. Cuéntenos un poco sobre esta consecuencia. En realidad, ¿cuánto es lo que termina perdiendo un agricultor por heladas como esta y cómo se prepara también para enfrentarla? Porque es algo que vivimos todos los años.
1: Mire, los agricultores tienen mucha expertise, mucho conocimiento de lo que sucede en cada área geográfica donde están. Y saben cuáles son sus límites, principalmente en las zonas que son afectadas a heladas fuertes, con bastante daño, no ponen los cultivos que pueden verse dañados. Y los cultivos que están en zonas un poco más expuestas a heladas, normalmente tienen algún tipo de protecciones, o están bajo invernadero, o están en túneles, se toman las medidas. Ahora, contestando su pregunta, Ricardo, es si va a haber una alza en los precios. Sí, va a haber una alza, pero no muy distinta a la que hay todos los años. Y eso quería hacer referencia.
0: Bien. Ahora, pasemos al MEPCO. Esto, obviamente, la eliminación del MEPCO, el aumento de los combustibles en nuestro país, ha afectado a distintos rubros, transversalmente. ¿Esto ya se ha reflejado en los precios de la fruta, las verduras, la hortaliza, o es algo que viene en camino, va creciendo? ¿Cuándo lo deberíamos ver o terminar de ver?
1: Mira, nos tocó en CNN ser el primer medio que nosotros dijimos que el impacto del alza de los combustibles en los alimentos, principalmente en fruta y hortaliza, no iba a ser más de un 10%, porque es la incidencia que tiene el flete en el producto final. Mientras otras voces hablaban del 50, del 60. Y hablando o escuchando a Arturo de la Vega Central, bueno, esa fue la realidad. No hubo mayor impacto que ese. Incluso en algunos productos existieron bajas en los precios porque hubo una mayor oferta. Ahora, ¿qué es lo que esperamos ahora? Esa diferencia de precios, Ricardo. Entre un 10 y un 15% va a depender mucho de qué especie es, en fruta o en verdura, y de cuán lejos sea el flete que se tenga que pagar. La incidencia del flete es importante.
0: Víctor, quería preguntarle básicamente por las variaciones de ciertos productos. por ejemplo, el limón, que de repente lo hemos visto muy barato, a 300 pesos el kilo, y de repente 2.000 pesos el kilo, una distancia pero tremenda. Estos cambios, ¿a qué se deben? ¿Cómo deberíamos entender los consumidores estos cambios de precio, de repente, que vemos por temporadas, por año?
1: Bueno, se dan por un tema de oferta y demanda. Normalmente esos precios altos del limón se dan cercano a Semana Santa, donde todos consumimos más limón que lo habitual. Y lamentablemente la Semana Santa no coincide con una oferta de los árboles de abundancia. Los limones, si bien dan dos veces al año, dan ahora más al invierno y a la salida de ¿cómo se llama?, del verano. Entonces se produce a eso. Pero también en los últimos años hemos visto que se van mitigando algunos precios porque entra fruta, incluso hortalizas desde el extranjero. En el caso de Semana Santa, en muchos retail, supermercados, centros mayoristas, vimos incluso limones peruanos.
0: Víctor, antes de cerrar, quería preguntarle también por las exportaciones. Esto a propósito del fenómeno del Niño Godzilla. Tenemos una alerta en distintas zonas de nuestro país para este invierno, que se viene especialmente duro. Podría no serlo, y si no lo es, podría ser el 2027, pero hay un riesgo alto. Esto obviamente podría afectar la agricultura chilena, y las exportaciones también podrían verse afectadas. ¿Eso ustedes cómo lo están manejando hoy día?
1: Nos tiene muy preocupados, Ricardo, y te voy a decir por qué. Porque básicamente el Niño Godzilla se ha ido corriendo y nos va a pillar, en el caso de los frutales, con los frutales o brotados o florecidos, y el exceso de agua, lógicamente, termina impactando. Por lo tanto, estamos preocupados. Voy a dar una referencia personal. En nuestro caso, como campo, estamos tomando medidas duplicando los esfuerzos de los controles fitosanitarios para estas eventualidades. Y otra cosa que es importante llamar a los agricultores, pero también a la ciudadanía, es a cuidar los canales de regadío, porque muchas veces estos canales no están diseñados para acoger las aguas lluvias, recibir las aguas lluvias, pero terminan recogiéndolas, y la basura o elementos que son ajenos hacen tacos, y eso termina perjudicando a mucha gente. No hay que olvidar hace dos años atrás, lo que pasó en la séptima región, sobre todo en la zona Curicó, donde hubo mucha afectación a la población, y esto es debidamente a la falta de precaución que existe, no solamente por las autoridades, sino que por los mismos usuarios.
0: Bien, Víctor, queremos agradecer su tiempo en poder conversar con Regiones al Aire acá en CNN Chile. Les deseamos un buen fin de semana, y estaremos atentos ahí a las variaciones, obviamente, al clima, al tiempo y lo que repercuta en el bolsillo de los chilenos. Muchas gracias.
1: Y esperamos que llueva, Ricardo, para terminar estos 10, 12 años de sequía, sí, que han sido muy, muy agobiadores.
0: Así esperamos todos. Muchas gracias, Víctor. Que esté muy bien.
1: Gracias.
0: Bien, y antes de terminar, otra pregunta. ¿Está juntando las láminas del Mundial? Yo le cuento que particularmente con Mateo, mi hijo, sí, la estamos juntando. A ver, no estamos casi a punto de llenarlo, pero algo estamos tratando de hacer. Y mire, se me corre el micrófono, aquí está hoy. Pero, ¿por qué le cuento esto sobre el álbum del Mundial? Esto es a propósito de las cambiatones que hay en distintas partes de nuestro país. Y este fin de semana particularmente vamos a encontrar 41 cambiatones a lo largo de todo Chile. Mire, les voy a ir mostrando más o menos con cierto orgullo también. Sí, oye, no es barato tampoco llenar. Ahora, lo importante es cambiar. Eso es bien importante. Oye, vamos a tener, por ejemplo, en Valparaíso, un intercambio este fin de semana en la cancha 1 del Club Deportivo de Algarrobo, desde las 10 de la mañana hasta las 2 de la tarde aproximadamente. También va a haber una cambiatón en La Serena, en el local La Tía Chocolata, desde las 12:30 horas, en la Plaza de Armas de Chillán, desde las 11 de la mañana también. Y en la Araucanía hay informes, digo yo, como si fuese un protocolo, hay información de intercambio, se ha entregado esta información, que va a ser en el frontis de la Municipalidad de Villarrica, desde las 11 de la mañana, también para el domingo en el Gimnasio Municipal de Los Sauces. Ojo que en radiosregionales.cl, usted si entra ahí desde su teléfono, desde su computador, la tablet, va a poder encontrar el listado completo de la cambiatón de este fin de semana en las distintas regiones de nuestro país. Así que usted ya lo sabe, hay información en radioregionales.cl para saber dónde están cambiando las minitas a lo largo de todo nuestro país, desde Arica a Punta Arenas, ahí están los 41 puntos donde se va a generar esto. Bien, nos reencontramos en el próximo capítulo de Regiones al Aire. Nosotros nos despedimos. Muchísimas gracias. Y yo, bueno, aprovecho de seguir cambiando las minitas. Si tiene las minitas para cambiar, me escribe por redes sociales, el de CNN Chile, al mío, no sé, el de Radio Regionales, y cambiamos. Eso, que esté muy bien. Chao. ¿Cuál tenés tú?
2: Tengo esta, mira, que es de Uruguay.
0: No, pero esa la tengo. ¿Tú tenías el de México?
2: El de México no tengo ninguna repetida de México.
0: Ya,
2: ¿Suiza? ¿Tenés de Suiza?
0: Tengo varios, pero ese también lo tengo.
2: Ya.
0: Tengo una holográfica.
2: Tengo el logo de Turquía, holográfica.

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4: ¿Qué tal? ¿Cómo está? Bienvenido, bienvenida a una nueva edición de Entrevista CNN. En este caso, para conversar con Gonzalo Serrano, autor de este texto, Libertadores u Opresores, el ejército chileno en Perú durante 1837 y 1839. Un periodo tan interesante como muy poco explorado en general en la cultura chilena. Para dialogar acerca de este texto y su camino, ¿no?, para llegar a esta investigación, a este trabajo, le damos la bienvenida a Gonzalo. Gonzalo, ¿qué tal?
5: Hola, Nicolás. Muchas gracias por la invitación para hablar de este libro.
4: No, por favor, para nosotros todo un placer. Este libro publicado por Editorial Universitaria, Libertadores u Opresores. Te pregunto desde ya, ¿tienes una respuesta en este texto a esta pregunta?
5: Bueno, la respuesta es ambigua, porque por un lado, efectivamente, desde el punto de vista político, fue una liberación del mariscal Andrés Santa Cruz, desde el punto de vista de la élite, de los generales, de quienes estaban en el gobierno, pero para un pueblo siempre una ocupación de un ejército va a ser una opresión. Ahí no se distingue muy bien cuál es el proyecto político que se está defendiendo, e inevitablemente que venga un ejército, ocupe tu territorio, utilice tu comida, tus cosechas, termina siendo inevitablemente un ejército opresor. Entonces, en realidad, es una pregunta abierta y la respuesta es ambigua y depende del punto de vista por donde se mire.
4: Dicen que la historia la escriben los vencedores, ¿no? Y en ese camino, en ese rumbo, en nuestro país siempre se ha hablado acerca de lo que significó para los chilenos ver en Lima, en Perú, flamear la bandera chilena. En este texto, en este trabajo, pudiste escarbar, ¿no?, en lo que significó para el sentimiento peruano ver la presencia de los chilenos en el país del norte.
5: Sí, efectivamente, a nosotros como chilenos nos cuesta empatizar con esta sensación que significa que ocupen tu capital, que esté el ejército, que haga ondear la bandera. En esa época todavía el nacionalismo no era tan fuerte como fue durante la Guerra del Pacífico, donde la bandera era un símbolo muchísimo más fuerte y una evidencia aplastante respecto de la ocupación. Pero acá, efectivamente, es un proceso traumático la ocupación de la ciudad, además de la forma como se da a través de una batalla bastante violenta, y eso va generando una serie de resquemores, y es difícil determinar en el tiempo cuánto pudo haber afectado esa primera ocupación en 1837 con la segunda que se llevó a cabo ya para la Guerra del Pacífico. Pero siempre una ocupación va a ser de carácter violenta, va a cambiar tu ritmo normal y genera una serie de antipatías, resquemores que son inevitables. A nadie le interesa hacer, o a nadie le gusta que tu ciudad sea ocupada por un ejército que en ese momento, independiente de las circunstancias, es considerado como un ejército invasor.
4: Y está la figura, evidentemente, durante toda esta aventura chilena en el norte, de Manuel Bulnes, uno que al momento de dejar el país vecino proclama una empresa exitosa, ¿no? Al momento de acercarte a esta figura, ¿encontraste, sobre todo desde la historiografía peruana, visiones distintas?
5: Sí, es interesante la pregunta porque desde el punto de vista de la historiografía peruana no necesariamente se ve como una guerra. O sea, no es una guerra entre Chile contra la Confederación Perú-Boliviana o una guerra contra los peruanos, sino que en realidad es visto como un proceso más dentro de los conflictos y las guerras civiles que ellos tienen durante esta primera etapa de formación como Estado. Entonces se elude un poco ese peso de la presencia chilena. Y claro, desde el punto de vista de Manuel Bulnes, ya existía un Estado nacional que estaba bastante más consolidado que el peruano, y sí, ahí se ven términos de nacionalidad, pero ellos también aquí utilizan el marketing, que es un concepto bastante nuevo, pero en el momento se habla de una expedición libertadora. Vamos a ser los chilenos quienes vamos a liberar a los peruanos de la presencia del mariscal Andrés Santa Cruz, que era boliviano de Perú, pero obviamente que los peruanos no lo ven de esa forma. También hay que considerar que Manuel Bulnes fue acompañado en su momento por generales peruanos. O sea, no fue, por eso que no se habla de un ejército chileno, sino que se habla de un ejército restaurador. Había una pequeña participación de peruanos, de oficiales, de soldados, que lo que querían era sacar al mariscal Andrés Santa Cruz, que era boliviano, del gobierno de Perú. Y eso también en cierta forma sirve para blanquear la campaña a favor del ejército chileno. También hay un conflicto interno, no olvidemos que no solamente está Manuel Bulnes, sino que está Diego Portales, en Perú también estaba O'Higgins, entonces son distintos actores, distintas tensiones que se van dando, y es imposible entender una guerra si no es a partir también de las circunstancias internas. Lo interesante, a partir de lo que tú mencionabas en la pregunta, es que Manuel Bulnes no solamente se consolida como un héroe de guerra, sino que eso además lo catapultó después como presidente de la República. Y en cierta forma explica por qué se demoró tanto en volver el ejército chileno, siendo que había obtenido la victoria en enero del año 1839 y él terminó llegando en octubre a Santiago en diciembre, poco prolongando esta presencia y lo que termina catapultándolo después a la presidencia de la República.
4: Qué increíble, ¿no? A casi 200 años ya estaba en la política, ¿no? El aprovechar el momentum, tratar de sacarle el máximo jugo posible. Quiero quedarme con algo que señalabas acerca de este ejército restaurador, ¿no? Y que lo que puedes llegar a ser nombrado, lo dijiste tú, blanquear la participación del ejército chileno, tomando en cuenta la participación de también milicia peruana. Fue más o menos un poco lo mismo que pasó con el ejército libertario.

0: Libertador desde Argentina 20 años antes en Chile propio, ¿no? Un ejército mayoritariamente argentino, pero que al tener presencia militar chilena lograba darle otro simbolismo a ese ejército. No era un ejército simplemente extranjero que venía a liberar Chile en el caso de Argentina, sino tener, al tener presencia chilena, lo blanqueaba frente a la misma población, ¿no?
1: Sí, eso es importante entenderlo en el contexto. Estamos en un proceso de formación de los estados nacionales y la nacionalidad todavía no está del todo conformada o bien definida. Y eso hace que hay ciertos personajes que en realidad se sienten más americanos que argentinos o chilenos o peruanos. Estoy pensando a propósito de tu ejemplo en el caso de San Martín. Argentina como una nación consolidada todavía no existe. Nosotros tuvimos a Manuel Blanco Encalada, que fue el primero a ocupar el rol de presidente de la República que había nacido en Argentina. Pero ese no necesariamente era un tema. Y por eso que también aparece estos peruanos que quieren participar de la guerra, porque consideran que en realidad ellos están participando de una liberación de los peruanos por parte del mariscal Santa Cruz. Perú había tenido un presidente ecuatoriano, después tiene un presidente boliviano, que es Santa Cruz. Entonces todavía estamos en un proceso de definición de nacionalidades, hay también un choque generacional, porque Manuel Blanco Encalada, San Martín, pertenecen a una generación distinta a la de Manuel Bulnes, y entonces en ello está, no está totalmente conformada la nacionalidad. Entonces, eso es lo entretenido de ver este proceso de construcción de estados nacionales a partir de estos conflictos, a partir de estos personajes, algunos que lo tienen muy bien definido, otros que no. Hay que recordar además que antes de, si uno mira la larga duración del siglo XIX peruano, tiene tres ocupaciones de ejércitos chilenos, que es primero para liberarlos de la independencia de los españoles en 1821, esta presencia en 1837, 1839 y después durante la Guerra del Pacífico. Entonces es un proceso bastante traumático para los peruanos donde nuestra presencia se aparece de vez en cuando y obviamente que eso también después forma parte de cómo se dan las relaciones entre los chilenos y los peruanos durante el siglo XIX y gran parte del siglo XX.
0: En el texto, lo revisamos en la entrevista a CNN hace algunos meses, Preparados para la Guerra, de Sebastián Hurtado y Joaquín Fermandoá, se hablaba en particular acerca de la relación chileno-peruana a través de la historia, cómo se han construido, cómo estos diversos hitos a lo largo de estos 200 años han tensionado las situaciones hasta un punto donde incluso en algún minuto estuvo hace muy, muy poco cerca de llegar incluso a un conflicto bélico. Estos años, 1837, 1838, 1839, ¿cuánto sientes que aportan a esa especie de receta imperfecta, ¿no? Que ha llevado incluso a mantener tensiones hasta el día de hoy.
1: No, depende del punto de vista como se mire. Esto es lo mismo que una relación de pareja. Uno se puede fijar en los puntos buenos, pero también se puede fijar en los puntos malos. Y la verdad que entre los chilenos y peruanos tenemos muchísimos puntos buenos de partida, la relación que existe entre los ariqueños y los tacneños en este flujo constante que hay. Pero claro, si uno se comienza a observar aquellos puntos de fricción, claramente que este es un punto importante, o sea, el hecho de haber ocupado el territorio, de haber generado una situación compleja, porque además esto se va a arrastrar. O sea, hay que tener en consideración lo siguiente: Chile participó de la independencia de Perú, pero eso dejó una gran deuda para los peruanos. Chile, en gran parte, o una de las razones por las que decidió llevar a cabo esta segunda expedición, además para sacar a la Confederación, era la restitución de esa deuda. Pero era una deuda que iba creciendo, porque en la medida que el ejército estaba presente en Perú, le iba cobrando esos cargos al Estado peruano, un Estado que estaba completamente quebrado. Eso explica que después del triunfo Yungay en enero de 1839, Manuel Bulnes decidió quedarse hasta octubre. En realidad estaba ahí para cobrar la deuda. No querían cometer el mismo error que habían cometido durante la independencia. Pero era un Estado que se genera un círculo vicioso porque tenían que pagarle al ejército por su presencia, tenían que pagar por la deuda, pero esto se iba acrecentando a un punto que los peruanos no fueron capaces de pagar. Y finalmente, con parte de esa deuda, decidió volver Manuel Bulnes, pero ese pago se arrastró hasta mediados del siglo XIX. De hecho, parte de la construcción del ferrocarril entre Valparaíso y Santiago se pagó con el último pago que hizo Perú de esa deuda, pero que no se saldó completamente. Entonces ahí uno puede ver estas continuidades y esta situación que se van manteniendo a lo largo del tiempo, pero claramente que para los peruanos fue terrible desde el punto de vista económico, no solamente para el Estado que no tenía los recursos, sino además para las personas que vivían en ese momento en Perú que estaban obligados a hacerse cargo de esa deuda, ya fuese a través de préstamos, ya fuese a través de bonos.

0: carbonos a través de productos, azúcar y otras cosas que se producían en el campo. Entonces, no es que Chile sea culpable, porque obviamente que la historia está compuesta por distintas variables, pero esto generó una crisis profunda para el posterior desarrollo del Estado peruano durante el siglo XIX, hasta llegar a la Guerra del Pacífico, donde finalmente fueron arrastrados más por sus propios intereses, por los intereses de los bolivianos en Antofagasta y este tratado secreto que se había firmado anteriormente.
1: Gonzalo Serrano, el diálogo contigo es verdaderamente apasionante y si quieren parte de esa pasión está en Libertadores u Opresores, el ejército chileno en Perú durante 1837 y 1839. Muchas gracias por este diálogo con Entrevistas CNN.
0: No, muchas gracias a ustedes por el interés y por la entrevista.
1: Un abrazo. Años que marcaron lo que vendría después, ¿no? Una tensión que hasta el día de hoy, una relación que sigue teniendo esa tensión hasta el día de hoy. Que esté muy bien, nos encontramos en otra ocasión. Chao, chao.

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4: Qué gusto volver a encontrarnos en una nueva edición de Entrevistas CNN. Gracias, como siempre, por la compañía. Y bueno, hace unas semanas estuve en un encuentro que me quedó dando vueltas. Se titulaba El Relato Contagio, organizado por Compact Comunicaciones, por Fundación Kiri. Y era un llamado a los medios de comunicación a reflexionar sobre cómo informamos la violencia escolar, ¿no? Claramente tenemos ahí una gran responsabilidad. Podemos bien amplificarla o no. Y pues bien, ahí estuve conociendo a Caterina Belis, directora del Colegio Santo Tomás de La Pintana, que lleva 13 años al frente de uno de los colegios más vulnerables de Santiago. Y me impresionó saber que cuenta con un 90% de asistencia escolar, así como también que más del 60% de los estudiantes egresados pasa a la educación superior. Queremos hablar del universo de este colegio, de cómo funciona la comunidad, sumergirnos en sus problemas, pero sobre todo destacar los logros, ¿no? Bienvenida, Caterina, CNN Chile. ¿Cómo estás? Un gusto tenerte acá.
5: Un gusto estar aquí, feliz, contenta de poder conversar de educación.
4: Nosotros también. Tal cual tú estás, nosotros felices también de lo mismo, de estos méritos, de estos logros de un colegio que, como bien comentábamos, está inserto en un contexto súper vulnerable. El Colegio Santo Tomás es parte, hay que decir, de la red de colegios CEAS, la Corporación Educacional del Arzobispado de Santiago, que es una fundación sin fines de lucro, administra 11 colegios gratuitos de excelencia en sectores vulnerables de la región, como este que está ubicado en La Pintana. Pues bien, para comenzar, Caterina, ¿cómo es este barrio hoy y qué realidad viven las familias de tu comunidad?
5: Bueno, yo trabajo en la comuna de La Pintana, específicamente en el Colegio Santo Tomás, en un lugar bastante vulnerable, donde hay varias situaciones complejas, pero donde se pueden hacer muchos logros. Así que este es el contexto donde trabajamos. Trabajamos con 440 niños dentro del colegio, con la motivación gigante de entregar educación de excelencia y calidad.
4: Maravilloso. Y bueno, dado el contexto, ¿qué representa para estas familias el colegio? Porque me imagino que llegan, hay familias en contexto, claro, de vulnerabilidad, como decíamos, no debe ser nada de fácil entrar e insertarse en el colegio. La mayoría del tiempo, cuando no están en el colegio, están en la calle, me imagino. Entonces, claro, cuéntenos un poquito cómo hacen parte ustedes a la familia para que estén todos en la misma página, en el mismo proyecto.
5: Primero, somos súper respetuosos del territorio donde estamos. Entonces, trabajamos en un vínculo súper profundo con los niños y con la familia, ¿ya? Eso es muy fundamental para crear este lazo y para que ellos confíen en nosotros. Entonces, trabajamos en comunidad también, haciendo hartas actividades donde incluimos a los niños, a las familias, y los hacemos disfrutar de otras cosas que a veces el contexto no les brinda. Todo el tema deportivo, de competencias, y nos dedicamos harto a eso.
4: La lectura también, ¿no?
5: Por supuesto que sí. Tenemos una biblioteca maravillosa, de excelencia, que está abierta todos los días para los niños, donde hacemos préstamo gratuito y trabajamos harto en también conectar a los papás a esta ayuda que necesitamos de parte de ellos para poder guiar a los chicos en el aprendizaje.
4: Me acuerdo de que en este encuentro que comentábamos al comienzo, tú mencionabas que incluso los padres o los tutores de los niños se llevaban diplomas por la asistencia de sus hijos.
5: Sí. Bueno, la asistencia es súper fundamental dentro de nuestra corporación, dentro de SEAS. Nosotros trabajamos con estudiantes presentes, porque entendemos que si el niño no está en el colegio, nuestra pregunta es, ¿dónde está? ¿Qué está haciendo? Sabemos que la calle es un espacio complejo para el desarrollo integral de los niños, entonces trabajamos harto en el vínculo con los papás de hacerles ver que ellos pueden hacer algo muy positivo, y si hay algo que pueden hacer bien es mandar a sus hijos al colegio, y entonces también les destacamos esa labor a ellos, porque en el fondo a veces pasa que en la escuela nos dedicamos a destacar cosas que no son tan positivas, y en este caso nosotros como colegio premiamos mucho a los papás que envían a sus hijos constantemente al espacio escolar, porque sabemos que es ahí donde el niño aprende, ahí es donde el niño aprende a convivir y ahí es donde crece.
4: Qué maravilloso, 90% de asistencia escolar, más de 60 de los estudiantes pasando educación superior. La verdad es que son cifras realmente aplaudibles en el contexto en el que están en el colegio. Bueno, Caterina, la semana pasada firmaron ustedes junto a decenas de académicos, de directivos, de exministros de educación incluso, una carta que se publicó en el Mercurio titulada Migración y Derecho a Educarse. Ahí advierten que obligar a los colegios a entregar información sobre estudiantes migrantes en situación irregular los convertiría en espacios de vigilancia, destruyendo el vínculo de confianza que las escuelas construyen con las familias. ¿Qué está en juego concretamente con esta medida que se plantea?
5: Yo siento que están en juego muchas cosas. Nosotros trabajamos primero con el vínculo con las familias. Las familias en contextos vulnerables necesitan personas y redes que los apoyen. Y ellos confían en nosotros, confían todos los días al dejarnos sus hijos en el colegio, a que les entreguemos valores y educación de calidad. Entonces, la verdad es que convertirnos de un momento a otro en personas que tenemos que garantizar un tema de migración es algo que nosotros no nos corresponde, es algo para lo que no estamos preparados, y la verdad es que desenfoca el trabajo que hacemos todos los días, que tiene que ver con otras cosas, con tratar de crear altas expectativas en nuestros estudiantes y que finalmente logran hacer estudios superiores con ese 60% del cual nos sentimos tremendamente orgullosos, porque es un trabajo de mucho tiempo, de una red importante que nos apoya para conseguir eso, y ese es nuestro norte. El tema de la migración le corresponde a otras personas y a otras autoridades y no a las escuelas.
4: Pero claro, si en tu comunidad, justamente las familias migrantes empezaran a tener miedo de ir, claramente cambiaría todo el escenario.
5: Sería,
4: ¿no?,
5: terrible, porque además las familias inmigrantes llegan a este país con un afán importante de querer surgir. Y las escuelas se transforman en lugares protegidos para ellos, porque las familias migrantes trabajan mucho, trabajan todo el día, y entonces tienen a sus hijos en espacios donde saben que pueden estar protegidos. Entonces sería muy complejo, no lo imagino todavía, ni tampoco lo quisiera imaginar, porque la verdad es que yo me vinculo con las familias del Colegio Santo Tomás con un vínculo, con cariño, con afecto, y con ganas de que ellos también sean nuestro soporte en este educar.
4: ¿Cuánto es el porcentaje de familia?
5: 20%.
4: 20%.
5: 20%.
4: Justamente queremos abordar el tema de la violencia escolar, ¿no?, que ha estado tan presente en los medios, en todas partes. ¿Cómo lo abordan ustedes en ese contexto, en el Colegio Santo Tomás de la Quintana?
5: Sí, bueno, yo tengo la suerte de estar en un colegio que tiene un respaldo importante de la red de Fundación SEAS, donde trabajamos con muchos profesionales dentro del colegio. Nosotros tratamos de entender el contexto en el que estamos y qué necesitan los niños y las familias para resolver conflictos. Entonces, actuamos harto

0: a través del vínculo con ellos y de programas externos que nos brindan apoyo a lo que nosotros hacemos, entre ellos algunas fundaciones, trabajamos harto en el proyecto de vida y les explicamos a los chicos que la calle no puede entrar al colegio, que no es la forma de relacionarnos y que en el fondo si ellos no pueden resolver los conflictos, estamos los adultos un poco para ayudarlos en eso. Eso es súper importante, que los niños reconozcan en las figuras de los adultos que podemos ser aquellos que les podemos ayudar a resolver los conflictos, porque los niños están en una etapa de aprendizaje y no siempre saben hacerlo. Entonces, claro, trabajamos harto desde esa lógica.
1: ¿Y qué te parece el tema de los pórticos, por ejemplo?
0: Es un tema que, bueno, que ha estado bien en boga en estas últimas semanas. La verdad que a mí un pórtico dentro del Colegio Santo Tomás no es algo que me va a hacer la diferencia, porque la verdad es que yo no trabajo en un colegio que está blindado. Entonces, si un arma desea entrar al colegio, va a entrar por cualquier espacio y no precisamente por el pórtico. Creo que nosotros necesitamos más aportes desde otra lógica, desde quizás recursos, quizás activar muchas más redes dentro del territorio que tienen que ver con salud integral para los niños, con otras cosas, más que un pórtico. Creo que es un tema que no va a hacer la diferencia en un territorio como en el que yo trabajo.
1: ¿Cuál es el feedback que tú recibes, Caterina, después, ya llevas 13 años, comentábamos ahí en el colegio, al frente del Santo Tomás de la Pintana, cuando ya los niños egresan y regresan después estudiando en la universidad, en institutos técnicos? Cuéntanos un poquito, ¿qué te dicen?
0: Bueno, yo creo que esa es de las cosas más maravillosas que pueden pasar. Cuando los chicos logran hacer estudios superiores, primero cambian su vida personal y cambian la de su entorno, los de sus papás, de sus hermanos, de sus sobrinos. Y la verdad es que regresan al colegio con un cariño gigante, dando las gracias, porque yo creo que una de las cosas que nosotros sí tenemos que hacer profundamente es creer que los niños en colegios vulnerables pueden salir adelante, pueden romper el círculo de la pobreza. Entonces vuelven feliz a los brazos de uno, pero también no solamente a los míos como directora, sino a los auxiliares, a los asistentes de la educación, a sus profesores a verlo, y ellos también se transforman en los referentes de los otros compañeros que todavía están en este proceso de estudiar, y qué mejor que un par que viene desde el mismo lugar de donde tú estás, logre salir adelante. Así que es de las cosas más bonitas que uno puede sentir, que en el fondo nuestros alumnos hoy día sean profesionales. Yo tengo muchos alumnos que son profesionales, tengo chiquillos que son veterinarios, enfermeros, TENS, y que están muy contentos dándose cuenta de que realmente esto sí se puede lograr.
1: Es gratificante escuchar a los exestudiantes, ¿no?
0: Sí, ahí uno ve la meta cumplida. Esa es la meta que nosotros tenemos. Esa es una meta cumplida para nosotros. Cuando finalmente, desde que los recibimos en kinder, logramos que cuando lleguen a cuarto medio logren estudiar, logren mantenerse. También trabajamos mucho en eso. En no solamente que ingresen a la universidad, trabajamos con muchas fundaciones que los apoyan en el proceso de la universidad, que no es fácil. Hay mucha deserción escolar todavía en el sistema universitario y de educación superior, así que trabajamos harto para eso.
1: Eso mismo te iba a preguntar, ¿con qué fundaciones u organizaciones externas trabaja el colegio justamente que tú crees que son fundamentales, también como de alguna manera para replicarlo en otras quizás instituciones, colegios, gente que trabaja en distintos centros educativos a lo largo y ancho del país que quizás no está mirando hasta ahora a través de las pantallas de CNN
0: Chile?
1: Bueno,
0: trabajamos con,
1: y quiere sumarse a esa
0: con muchas fundaciones, misión. Entre ellas Fundación por un Sueño. Trabajamos en planes de lecturas iniciales como la Fundación Alma, Forja. Trabajamos harto el tema también de las altas expectativas en los chiquillos. Entonces, la verdad es que estas fundaciones vienen a apoyarnos profundamente. Trabajamos con la Fundación Impacto, que ve el tema deportivo. Trabajamos con la Vicaría para la Educación también, haciendo altas competencias deportivas. El deporte también es fundamental dentro de las escuelas y mueve a los chicos. Si tú fueras a un recreo de mi colegio, te darías cuenta que todo está pasando en el recreo, que están todos jugando vóley, fútbol, básquetbol, y eso finalmente lo lleva a los chiquillos a mirar una visión de futuro mucho mejor.
1: Qué maravilla. ¿Qué le dirías ya? Se nos van acabando los minutos, se pasa muy rápido el tiempo aquí en televisión. Sí. Caterina, ¿qué le dirías, qué consejo le dirías a nosotros, los medios de comunicación, en la forma que informamos la violencia en los colegios? A propósito, que es un tema que se ha tocado bastante últimamente en los últimos años.
0: Bueno, yo creo que es importante informar lo que sucede, pero las formas en que hacemos la información es súper importante. Tenemos que entender que las escuelas hoy día son un medio donde se produce la violencia, pero es una violencia que viene desde fuera de las escuelas. Este es un microclima o un microespacio donde se producen todo lo que sucede en la sociedad, se replica. Y los niños, si bien es cierto, pueden ser replicadores de esta violencia, los niños se merecen adultos que los protejan, que los vinculen y que les den la oportunidad de errar y equivocar, y en algún momento errar es humano y los niños erran. Entonces, al final, lo que necesitamos es que los medios de comunicación no estén todo el rato diciendo todo lo mal que pasa, porque cuando el relato es negativo, todos como seres humanos recibimos puras visiones negativas. Necesitamos que el relato sea positivo, que mostremos de las escuelas los logros. Nosotros como Colegio Santo Tomás tenemos un logro súper importante. El año 2025 subimos 33 puntos, un CIMSE de cuarto básico, y eso habla del esfuerzo de lo que sí se puede lograr. Entonces, yo llamaría fuertemente a los medios de comunicación a quizás a transmitir noticias positivas, porque cuando a los niños les estamos diciendo todo el rato la violencia, eso cuesta mucho sacarlo de las escuelas.
1: Bueno, y lo vimos también como parte de este relato Contagia, este encuentro que queríamos compartir también con ustedes, que tuvimos hace unas semanas atrás, justamente con Fundación Kiri y con Pac Comunicaciones. Importante, interesante también de qué manera se pueden abordar las cosas también, ¿no? Así que gracias por traernos todo el universo del Colegio Santo Tomás de La Pintana, y felicidades también por los logros increíbles que han tenido en un contexto tan vulnerable. Gracias por acompañarnos, Caterina.
0: Muchas gracias por la invitación y feliz. Los invito a seguir a la red CEAS, que es la red a la que pertenece el Colegio Santo Tomás, porque ahí sí hacemos las cosas bien, con excelencia, calidad, y buscando que los niños finalmente logren sus objetivos en la vida. Así que muchas gracias.
1: Gracias a ti. Sin duda, los niños son el centro de la sociedad y tenemos que estar ahí poniéndole toda la atención. Muchas gracias a ustedes también que están al otro lado de la pantalla por acompañarnos. Ya nos volvemos a encontrar en una próxima edición de Entrevistas en N. Chau, chau.

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3: Ya son las 5 de la tarde y desde los estudios de CNN Chile estamos comenzando Hoy es Noticia, cuando ya termina la segunda semana del mes de junio. Vamos a revisar a esta hora cómo están las calles de la capital en una jornada en que la temperatura a esta hora es de 15 grados con dos décimas, cielos parciales a esta hora de la tarde. Una jornada como siempre noticiosa que comenzamos a revisar en titulares. La Corte de Apelaciones de Santiago revocó la prisión preventiva de la ex jueza Ángela Vivanco y la dejó con arresto domiciliario total. La ex ministra de la Suprema es investigada en el caso Muñeca Bielorrusa, donde también son indagados su pareja Gonzalo Migueles y dos abogados del consorcio chileno-bielorruso Velas Movitec. La presidenta del Partido Socialista, Paulina Bogdanovic, apuntó a quienes no pagaron el CAE creyendo en la promesa del gobierno anterior sobre una condonación. Se equivocó cada uno al creer que era mejor esperar, dijo la parlamentaria. Desde La Moneda optaron hoy por bajar el perfil a la polémica con la ex administración de Gabriel Boric, apuntando a legítimas diferencias. El gobierno espera que la próxima semana haya un acuerdo con la Asociación de Municipalidades respecto a la exención de contribuciones para el 25% de los adultos mayores que aún paga ese tributo. Los alcaldes insistieron que la eliminación del impuesto territorial tiene un impacto directo sobre sus vecinos. Estados Unidos e Irán aseguran que el acuerdo está más cerca que nunca. Pese a esto, Donald Trump acusó a Teherán de difundir términos que no tienen nada que ver con lo pactado por escrito. Y en el deporte debuta en su mundial Estados Unidos. Desde las 21 horas, hora de Chile, el seleccionado local recibirá a Paraguay en Los Ángeles. El duelo no contará con la presencia del presidente Donald Trump, que será representado por el secretario de Estado Marco Rubio. Y comenzamos hoy con la noticia judicial de esta hora, porque se espera que dentro de los próximos minutos la ex jueza Ángela Vivanco, ex jueza de la Corte Suprema, deje la prisión preventiva luego de pasar 4 meses en prisión. Y aquí está Juan Cristóbal Chateau, que ha seguido desde el primer momento este caso y nos va a contar cómo se han sucedido los hechos para llegar a este momento. ¿Cómo está, Juan Cristóbal?
4: ¿Cómo estás, Matilde? Muy buenas tardes. Sí, el pasado 30 de enero, recordemos, fue formalizada en lo que se conoce como la trama bielorrusa la ex ministra de la Corte Suprema, Ángela Vivanco, y hoy, 133 días después de que ingresó a cumplir esta medida cautelar, es que la segunda sala de la Corte de Apelaciones de Santiago determinó que deberá dejar el centro penitenciario femenino de la comuna de San Joaquín para cumplir las medidas cautelares de arresto domiciliario total, arraigo nacional y, por supuesto, la prohibición de comunicación comunicarse con el resto de los imputados. Esto, recordemos, en esta causa judicial, en donde el Ministerio Público apunta a un rol central que habría tenido Ángela Vivanco, ya que en concreto se acusa que hace algunos años atrás, en una disputa judicial entre el consorcio chileno-bielorruso Velas Movitec y Codelco, la ex ministra de la Corte Suprema, mientras presidía la tercera sala del máximo tribunal, habría recibido coimas que vendrían de los abogados Mario Vargas y Eduardo Lagos, que hasta el momento, según el relato del Ministerio Público, alcanzarían cerca de 140 millones de pesos, todo esto teniendo a Gonzalo Migueles, por cierto, la pareja de Vivanco, como intermediario, todo esto a cambio de estas gestiones, fallos favorables, incluso, por ejemplo, el adelanto de algunas resoluciones, según acusa la Fiscalía, también una eventual asesoría que habría prestado Ángela Vivanco a los abogados para un recurso que se presentó ante el máximo tribunal, y precisamente también sus votos, donde terminó esta causa judicial con una condena a Codelco de tener que pagar más de 17 mil millones de pesos a la empresa internacional. Es en ese contexto que durante los últimos años ha avanzado esta causa judicial, que recordemos, llevó a la remoción de Ángela Vivanco de la Corte Suprema, posteriormente a la aprobación de una querella de capítulos, una especie de desafuero en su contra por haber sido jueza de la Corte Suprema en el momento de los hechos que se imputan, y posteriormente, por supuesto, el pasado 30 de enero, a su formalización por al menos 5 o 6 cargos de cohecho y un cargo de lavado de activos. Todo esto también en un contexto donde varios otros imputados han buscado salir de la prisión preventiva. Durante algunas semanas nada más, el abogado Eduardo Lagos, uno de los socios quienes representó a Velas Movitec en esta causa y que se acusa que habría sido también parte de esta red para poder comprar derechamente, según acusa la Fiscalía, los votos de la ex ministra de la Corte Suprema, había solicitado una rebaja de sus medidas cautelares. Esto fue rechazado en sede de garantía y posteriormente este rechazo fue ratificado en la Corte de Apelaciones de Santiago. Después, precisamente, vino la ex ministra de la Corte Suprema, quien el pasado jueves había solicitado también rebajar sus medidas cautelares, ya que se encontraba privada de libertad y todavía lo está hasta que dentro de los próximos minutos se espera que pueda salir de la cárcel. Esto fue rechazado en su momento por el juez Jaime Fuica del 7º Juzgado de Garantía de Santiago, y es en ese momento que su defensa, ahora a cargo de la Defensoría Penal Pública, presente o eleve esta solicitud a la Corte de Apelaciones. Durante esta mañana sesionó esta segunda sala del Tribunal de Alzada, recibieron los argumentos de la defensa, por supuesto tuvieron tiempo para intervenir también los distintos querellantes y el Ministerio Público, y bastante rápidamente es que esta sala decide revocar la prisión preventiva y decretarle cautelares menos gravosas, en este caso en concreto el arresto domiciliario total, el arraigo nacional y la prohibición de comunicarse con sus coimputados. ¿Cuáles fueron los principales argumentos por parte de la defensa? Fueron bastante similares a los que fueron rechazados por parte del 7º Juzgado de Garantía la semana pasada, que tenían 2 aristas principales, o 3 aristas principales, por decirlo de alguna forma. Primero, que Ángela Vivanco ya no significa un peligro para la sociedad. Ellos apuntan a que nunca lo ha significado, pero no estuvo de acuerdo en su momento el tribunal, pero la defensa apunta a que ella no es un peligro para la sociedad y tampoco es un peligro para la investigación. Eso en lo estrictamente técnico, porque estos son 2 requisitos para poder decretar la medida cautelar de prisión preventiva, según estipula la legislación en nuestro país. Y los otros 2 argumentos eran ya algo más respecto a la situación personal que vive la ex ministra Ángela Vivanco, debido a que ella, según la ley de nuestro país, es una adulta mayor, tiene 63 años, y eso es un factor a considerar al momento de decretar medidas cautelares, especialmente cuando una persona se la está privando de libertad. Y recordemos que, a diferencia de los imputados hombres que están en prisión preventiva en esta causa, Ángela Vivanco tuvo que cumplir esta medida cautelar en un recinto penal común, no un equivalente al anexo penitenciario Capitán Yáver, sino que en un área particular, más reservada, por decirlo de alguna forma, pero de un recinto penal común como es el Centro Penitenciario Femenino de San Joaquín. También se apuntaba al hecho de que ella tiene problemas de salud. En concreto, Ángela Vivanco tiene un cáncer que se encuentra en remisión, pero que tiene que tener un tratamiento y un seguimiento que era muy difícil de llevar a cabo en este centro penitenciario. Por supuesto que a Gendarmería se le solicitó tomar las medidas correspondientes, sin embargo, este fue uno de los argumentos presentados por la defensa y en concreto fue acogido por la segunda sala de la Corte de Apelaciones de Santiago. Y el tercer punto tiene que ver con la madre de Ángela Vivanco. Es una mujer de muy avanzada edad que sufre de demencia, tenencia y que Ángela Vivanco es su única cuidadora. En el caso de que a ella le pase algo, por ejemplo, la única persona que podría hacerse cargo de su situación es precisamente Ángela Vivanco, y todos estos fueron factores ponderados por la segunda sala de la Corte de Apelaciones de Santiago al momento de revocar su prisión preventiva. Lo comentaron desde su defensa después de esta resolución. Los invito a que pasemos a escuchar esas declaraciones.
5: Nosotros cuestionamos la peligrosidad de mi representada. En este caso nosotros decimos que nuestra representada no constituye ningún peligro ni para la sociedad, ni para los fines del procedimiento, ni tampoco un eventual peligro de fuga. El fondo de la causa nosotros no lo discutimos, de hecho nosotros señalamos que eso es una discusión que vamos a tener prontamente, espero, en un juicio oral, donde se van a vertir las pruebas tanto a favor como en contra. Nosotros insistimos en la inocencia de la señora Vivanco, pero aquí no se discutió más bien eso, o por lo menos no fue lo que resolvió la Ilustrísima Corte. Resolvió solamente si subsistía o no la necesidad de cautela para mantenerla en un recinto penal.
4: Bien satisfecha en este caso la defensa de Ángela Vivanco con la decisión de la Corte de Apelaciones de Santiago finalmente de revocar esta medida cautelar de prisión preventiva, y esto se da en paralelo a que en este momento, de hecho, se está resolviendo la decisión de respecto a las medidas cautelares de Mario Vargas, este otro abogado. Nosotros ya lo decíamos, Eduardo Lagos tuvo una revisión de sus medidas cautelares hace

0: Ángela Vivanco fuera de prisión preventiva no sea un obstáculo para la investigación.
1: Bueno, fue parte de los alegatos, por cierto, de la defensa ante la Corte de Apelaciones de Santiago. Recordemos que los argumentos respecto a la peligrosidad de la libertad de Ángela Vivanco no fueron acogidos en el sentido de que ella no es un peligro para la investigación por parte de la sede de garantía, pero actualmente, el día de hoy, lo revisó la Corte de Apelaciones. Es otro tribunal, son otros jueces, derechamente en garantía es un juez, mientras que en la Corte de Apelaciones de Santiago las salas las integran tres magistrados de la Corte de Apelaciones y ahí, derechamente, hay una diferencia de criterios. Por ejemplo, en la resolución emanada el día de hoy por la segunda sala se habla derechamente de convenios internacionales de derechos humanos, apuntando a su situación de salud y también a la mayoría de edad, y al parecer hubo un mayor convencimiento, por decirlo de alguna forma, por parte de la Corte de Apelaciones de Santiago, de que ella derechamente no significaría un peligro ni para la sociedad ni para la investigación. De todas formas, hay medidas que se pueden tomar en el caso de que esto no sea así. Recordemos que una de las medidas cautelares, por ejemplo, es la prohibición de contactarse con sus coimputados. Hablamos de Gonzalo Migueles, Mario Vargas y Eduardo Lagos. Ellos tres actualmente están en prisión preventiva, pero cualquier intento de comunicarse con ellos podría abrir la ventana al Ministerio Público para solicitar una nueva revisión de las medidas cautelares y derechamente devolver a Ángela Vivanco a la cárcel. Eso no está fuera de la mesa, sin embargo, con los antecedentes que hoy tuvo que sopesar la segunda sala de la Corte de Apelaciones de Santiago, estimaron que no era suficiente el riesgo como para que Ángela Vivanco siguiera privada de libertad. Ahora, lo que estábamos comentando antes, nosotros fuimos hasta esta audiencia por las medidas cautelares de Mario Vargas para poder consultarle al Ministerio Público, derechamente, sobre cómo reciben esta resolución de la segunda sala de la Corte de Apelaciones de Santiago. No quisieron entregar mayor detalle, pero los invito, de todas formas, a que pasemos a revisar ese momento.
2: No hice ningún comentario de nada al término de la audiencia. Si quiere, puede.
3: Tú es que la audiencia ya terminó, ya se resolvió en la corte.
2: Estamos en una audiencia en el tribunal. Mientras no termine esa audiencia, no voy a hacer ningún comentario. Muchas gracias.
1: Y vemos en pantalla entonces, eso es el exterior de la cárcel o el centro penitenciario femenino de San Joaquín, donde dentro de los próximos minutos se espera que Ángela Vivanco pueda salir de este recinto donde por los últimos 133 días estuvo privada de libertad. Esto fue decidido bastante temprano durante esta jornada, me atrevería a decir que cerca del mediodía fue la resolución, fue comunicada al menos en la resolución de la Corte de Apelaciones de Santiago. Sin embargo, esto toma tiempo, toma horas derechamente, porque se tiene que tramitar formalmente la salida, hay documentación de por medio que tiene que ser tramitada, por supuesto Ángela Vivanco también tiene que recolectar sus pertenencias antes de poder salir de la cárcel, y es por eso que se estima, o al menos por lo que nosotros pudimos reportear, que entre las 5 y las 6 de la tarde debería estar haciendo abandono de este recinto penitenciario la ex ministra de la Corte Suprema Ángela Vivanco. Ahora, lo comentábamos hace algunos minutos, ella estaba dentro de este recinto penal común, por decirlo de alguna forma, no un recinto especial como lo es considerado el anexo penitenciario Capitán Llaver, que es solo para hombres, un tema que ha sido de amplio debate durante los últimos años, pero sí estaba en un área apartada, por decirlo de alguna forma, del resto de las personas que se encuentran privadas de libertad en este recinto. Sin embargo, hubo un episodio hace algunas semanas que puso en una situación bastante incómoda a la ex ministra, que su defensa lamentaba en ese momento, que no se refirieron con mayor detalle hoy día, pero que sí nosotros pudimos averiguar al respecto, que era que en este lugar apartado o en este apartado del centro penitenciario femenino de San Joaquín, en un momento fue ingresada una adolescente de 14 años, una menor de edad, que estaba había sido formalizada por el delito de homicidio, un tema que sin duda se podría decir que pasa a llevar un poco la idea de que se le separe a Ángela Vivanco del resto de las imputadas que están en este centro penitenciario, porque la idea es precisamente evitar que tenga un eventual contacto que pueda significar un peligro para ella. Es una persona altamente pública, una ex jueza de la República que llegó a la primera magistratura del país, fue incluso vocera de la Corte Suprema, una persona muy conocida, y dentro de estos recintos, especialmente cuando se le pone con el resto de las personas que están privadas de libertad, se estima que podría correr un riesgo su integridad física. Derechamente, también en este recinto terminó compartiendo con dos doctoras, funcionarias de la salud de nacionalidad extranjera, que fueron formalizadas por el caso de licencias médicas. Esta emisión masiva de licencias médicas fraudulentas que ha sido ampliamente formalizada durante los últimos meses, y esas son algunas de las personas que acompañaron a Ángela Vivanco en su paso por la cárcel de San Joaquín. Y lo comentábamos también, está siendo resuelto en este momento las medidas cautelares de Mario Vargas, otro de los imputados que está en prisión preventiva. Él está en Capitán Llaver con Gonzalo Migueles y con Eduardo Lagos, además de otros imputados de otras causas, pero nosotros le consultamos

0: durante esta mañana a su abogado. ¿Qué le parece, por ejemplo, el hecho de que quizás la pieza central de esta causa, que es Ángela Vivanco, se le esté revocando la prisión preventiva y si esto puede significar un aporte para su intención de sacar a su representado de la cárcel? Esto dijo el abogado Sergio Contreras.
1: Yo creo que cada solicitud tiene un mérito propio. Nosotros creemos en el propio mérito de la solicitud que estamos haciendo, con prescindencia de cuál era el resultado de otras solicitudes de otros imputados. Si la medida cautelar de la ministra se rebaja, nosotros creemos que por una cuestión de proporcionalidad y teniendo menos delitos imputados, debería también decaer. Pero es que yo siento que nadie es un peligro para la sociedad, de todos los imputados que están acá. No sé si la sociedad no es que se vaya a sentir más insegura si es que alguno de los imputados salga, que en el caso de la señora Vivanco ya dejó de pertenecer al Poder Judicial.
0: Parte entonces algunas de las reacciones que hemos visto el día de hoy respecto a esta novedad en el caso de la situación de la trama bielorrusa. Ángela Vivanco sale de la cárcel, pasa a cumplir el arresto domiciliario total y dentro de los próximos minutos se espera que ella pueda salir de este centro penitenciario, probablemente entregue alguna declaración después de casi 5 meses privada de libertad, y estaremos por supuesto atentos a toda esa situación.
2: Muy bien, Juan Cristóbal, seguimos atentos, por cierto, también a lo que pasa con el resto de los imputados en este caso, y vamos a ver dónde llega a cumplir Ángela Vivanco esta prisión preventiva, porque la casa donde vivía con Migueles ya no existe como tal, como vivienda, digamos, de Ángela Vivanco. Muchas gracias, que estén muy bien. Y en otros temas continúan las críticas del gobierno a esta propuesta del Partido Comunista para modificar la ley Naín Retamal. Desde el Ejecutivo han cuestionado esta iniciativa, enfatizando la importancia de resguardar la eficacia de la labor policial. En tanto, el general director de Carabineros, Marcelo Araya, señaló que la institución actúa conforme al marco legal vigente y aseguró que, independiente de los cambios que pueda experimentar la normativa, Carabineros continuará desempeñando sus funciones asignadas por la ley.
3: La ley Naín Retamal lo que hace es darle más eficacia a la acción de la policía y a la acción de los tribunales de justicia. Por lo tanto, eso ha quedado demostrado y constatado en diversas resoluciones judiciales. Y hoy día volver el Partido Comunista al camino de la impunidad no me parece. Todo lo que contribuya a ser más eficaz a la acción de la policía, bienvenido sea.
4: Nosotros como institución nos debemos al mandato de la ley. Por lo tanto, sí, Estamos trabajando conforme a la normativa. Yo no puedo aventurar de una modificación respecto de eventuales aspectos o variables que se puedan producir en torno a una ley. Lo objetivizamos, nosotros nos enmarcamos en el marco de la ley que tenemos actualmente y esa es la forma en la cual tenemos que actuar.
5: Una buena evaluación
4: si, es que hay eventuales modificaciones, tendremos que verlo, y como sea la ley, es lo que nos mandata a nosotros.
6: Existe un compromiso irrestricto con la seguridad pública, con la defensa de la comunidad. De hecho, estamos en un punto de prensa que tiene que ver con seguridad pública en cierta manera, de buena forma, con la protección de las personas, de las familias, en el espacio público. Y claramente ese es un compromiso del Partido Comunista. Fuimos apoyadores de todas las iniciativas que se impulsaron durante el gobierno del presidente Boric y tenemos un compromiso con la seguridad pública, con la protección de las familias. Eso no obsta que haya que perfeccionar, mejorar o derogar legislaciones vigentes. Derogar aspectos de ella, modificarla, es clave.
2: Siguiendo con temas políticos, para la próxima semana espera el gobierno tener zanjada la polémica con los municipios a propósito de el tema de las contribuciones y la disminución de recursos que significaría la aplicación de la ley que está en trámite. Vamos a conversar a esta hora con Colomba Aijols para conocer de lo que ha salido después de las reuniones que ha tenido los municipios tanto con el ministro, estuvieron con el presidente la semana pasada, han hecho llegar sus inquietudes. Colomba, bienvenida, gracias por acompañar.
7: Muy buenas tardes, Matías.
5: así es, diversas reuniones tanto de alcaldes oficialistas como de oposición con el gobierno justamente se concretó ayer, una en particular de la cual diferentes alcaldes ya tenían varias expectativas para presentarle propuestas al ministro de Hacienda Jorge Quirós, una reunión que se dio a eso de las 5:30, en donde estuvieron presentes los alcaldes de las llamadas comunas más ricas, entre ellas, por ejemplo, la comuna de Las Condes, estaba Santiago, Vitacura, Lo Barnechea, también el alcalde de La Reina. Le hicieron llegar estas propuestas entonces al ministro de Hacienda Jorge Quirós, quien, según la alcaldesa de Las Condes, se dedicó en esa reunión a escuchar los planteamientos que traían los alcaldes en un trabajo que no solamente se dio esta semana, sino, tú lo decías, Mati, ya por semanas han venido conversando y suscribiendo los alcaldes a través de la Asociación Chilena de Municipalidades. Lo veíamos en tres puntos particularmente la semana pasada en un acuerdo respecto de no aceptar más rebajas económicas para los municipios. Esto también porque ha tenido un fuerte efecto lo que ha sido el alza del precio de los combustibles. Eso ya lo han planteado varios jefes municipales. También un segundo punto que tiene que ver con focalizar esta indicación que está en el plan de reconstrucción, la de la exención de contribuciones para adultos mayores de 65 años en su vivienda principal, focalizarla para aquellas personas que tengan algún tipo de dificultad de pagar este impuesto territorial. Y en tercer lugar, en un planteamiento general, entonces, que hace la asociación, es este concepto que se ha hecho bien conocido en las últimas semanas, Mati, el municipalismo. Es decir, no se va a quebrar esta relación que hoy día están teniendo los alcaldes, tanto de oposición como de oficialismo, respecto, ¿no es cierto?, de la contingencia, tanto de
2: claro,
5: las rebajas.
2: Gustavo Alessandri lo ponía como uno de los puntos centrales la semana pasada cuando se reunieron todos los alcaldes en La Serena, donde fue el presidente José Antonio Kast, y dijo que nunca un gobierno divida a los municipios porque el municipalismo está más activo que nunca. Eso fue una de las principales frases de este discurso de Gustavo Alessandri. Y claro, y llama la atención porque es un grupo muy transversal que está unido por básicamente los mismos intereses. Pero los municipios que más sufrirían los recortes, porque recordemos que la semana pasada también el ministro Quirós y los alcaldes lo criticaron, porque eso es el mismo término que estaban criticando a la izquierda, que era, él decía, los municipios más ricos, solo los 12 más ricos van a tener recursos, van a tener corte en los recursos. Y se le criticó por las dos cosas, primero por usar el término y segundo porque los municipios que más ingresos tienen también tienen compromisos con sus propios vecinos, así que no le gustó por ninguna parte. Pero los alcaldes se reunieron con el ministro Quirós el día de ayer.
5: Sí, y lo discutieron, de hecho, le preguntaron justamente a la alcaldesa de Las Condes, Catalina San Martín, si es que ese punto en particular, los dichos del ministro la semana pasada, se habían abordado. Ella decía que sí, que obviamente el ministro decía quizás, no sé, los mejores términos, o no debería haberme referido así a esas 12 comunas, pero lo cierto es que no fue quizás el planteamiento más grande que hubo ayer en la reunión, sino las propuestas que estos alcaldes traían, particularmente, Mati, por la preocupación que tienen por la rebaja, la exención del impuesto territorial, que finalmente, dicen los alcaldes, afectaría o se perdería aproximadamente 200 millones de dólares, esto transversalmente para todas las comunas. 130 de esos 200 millones de dólares, claro, son para el Fondo Común Municipal, y en eso en particular el gobierno se ha comprometido a compensarlo, como todavía no lo sabemos, pero hay un compromiso ahí con los alcaldes. Ahora, faltan 70 millones de dólares, que esos son para el presupuesto de cada municipio. Como tú bien decías, Mati, los diferentes alcaldes tienen compromisos con sus municipalidades, pagos que tienen que darse, y en ese sentido esperan poder también que conseguir que el gobierno compense también ese dinero, o de alguna manera la afectación sea menor. Y una de las propuestas, de hecho, transversalmente, que ayer proponían los alcaldes, es la rebaja de un 13%, de 3 puntos porcentuales, a lo que se le entrega al Fondo Común Municipal. Es decir, si de un 65%, por ejemplo, que aporta al Fondo Común Municipal la comuna de Las Condes, en vez de 65, se baja a 62, para que puedan disponer de mayores recursos para sus municipios, para el presupuesto municipal.
2: Pero eso se le quita a alguien, que son las comunas que tienen menos recursos.
5: Y eso, por ejemplo, fue abordado hoy día por el alcalde de Pudahuel, quien llamaba a ser más solidarios, porque son, claro, estas 12 comunas las que mayor aporte tienen en el Fondo Común Municipal, y claro, no se quiere afectar a las comunas más vulnerables. Eso todavía está sobre la mesa, es una de las propuestas que no es transversal dentro de la asociación municipal, pero sí, como decía, por parte de estos alcaldes que se reunieron ayer con el ministro. Ahora, una propuesta, Mati, que llamó bastante la atención y que fue a título personal por parte de la alcaldesa de Las Condes, Catalina San Martín, fue la opción de eliminar la subdere, hoy día dependiente, ¿no es cierto?, la Subsecretaría de Desarrollo Regional del Ministerio del Interior, pero Catalina San Martín planteaba que sí.
2: Que es una división muy importante, ¿no?
5: Muy,
2: es, pues,
5: muy importante, y que de hecho también se hace cargo de la descentralización, por que supuesto. Es muy importante para los diferentes municipios. Hay obviamente programas y propuestas que se trabajan con la subdere, pero claro, en línea con lo que ha planteado el gobierno de ser más austeros, de que no hay dinero, la alcaldesa decía, bueno, me adhiero a los dichos del presidente José Antonio Caste en esta materia y propongo que entonces las funciones que cumple la subdere las asuma en su totalidad del Ministerio del Interior y se elimine la burocracia, el presupuesto que hoy día ocupa la subdere, y se pueda destinar obviamente al Fondo Común Municipal como una alternativa para que ese fondo no sufra, ¿no es cierto?, mayores efectos negativos.
2: Ya.
5: Tenemos la explicación, o por lo menos la propuesta que hace ayer la alcaldesa de Las Condes, Catalina San Martín. Pasemos a revisar esa declaración, Mati, y luego, por supuesto, tenemos reacciones.
7: Es una idea, entendiendo lo que nos plantea el gobierno, que es nosotros estemos hoy día con estrecha fiscal, tenemos problemas en el fondo de dónde obtener recursos, y por lo tanto una de las ideas que yo puse sobre la mesa fue, bueno, revisemos entonces, por ejemplo, a la subdere y los recursos que la subdere destina, reduzcamos la burocracia, y es en la misma línea de lo que ha propuesto el gobierno. Si no, yo no estoy en el fondo proponiendo algo muy distinto que lo que yo creo el gobierno entiende que hay que hacer respecto al Estado.
8: Al menos ha dado señales de eso el gobierno.
7: Exacto,
8: sí.
7: Achicar esta subdirección, focalicemos mejor los recursos. Tenemos muchas comunas que requieren recursos frescos, directos, para poder ejecutar muchas obras que hoy día están pendientes. Es una idea, puede que nos flote, y si no flota, ya está. Lo que me importa a mí es que propongamos soluciones, porque yo entiendo la posición en la que está el gobierno.
5: Bueno, esa fue una declaración que, claro, en particular no, o más bien una propuesta, que no estaba en las carpetas de los alcaldes que veíamos llegar ayer al Ministerio de Hacienda. Fue de ella a título personal. De hecho, los demás alcaldes en ese punto de prensa no se percataron instantáneamente de la propuesta de la alcaldesa Catalina San Martín, pero sí generó durante esta jornada ya más ruido, más reacciones, no solamente los alcaldes que estuvieron en esa reunión, sino también en los alcaldes oficialistas que hoy día tuvieron diferentes actividades en terreno, Mati, a quienes les consultamos. Decía, por ejemplo, el alcalde de Pudahuel, también estuvimos con el alcalde de Renca. Y claro, en primer lugar no lo encontraban una buena propuesta, eliminar la subdere, por lo mismo que comentábamos, que finalmente cumple un rol esencial,
2: por supuesto,
5: para los municipios, ¿no es cierto? Y en ese sentido también decían que la alcaldesa debería abocarse a las propuestas que ya se han logrado, que ya se han consensuado y conversado con la Asociación Chilena de Municipalidades, que es un poco lo que se planteaba la semana pasada en La Serena y que justamente tiene que ver con focalizar la exención de contribuciones para los mayores de 65 años.
2: Claro, porque si no cualquiera puede pedir lo que quiera.
5: Y es un poco también, Mati, lo que se ha dado, sin viendo declaraciones de los alcaldes de las últimas semanas, claro, han dado diferentes entrevistas y de alguna manera hay ciertas propuestas que beneficiarían a sus municipios. Por ejemplo, el alcalde de Providencia tiene ciertas propuestas también que él ha publicado, expresado, pero de alguna manera, claro, no son las que en su totalidad están, y hay un acuerdo transversal para que el ministro de Hacienda las acoja. Ahora, si
2: ¿cómo
5: bien
2: lo recibió el gobierno esta petición de la alcaldesa de Las Condes?
5: Tenemos la declaración del viceministro Claudio Alvarado, ya. La tengo un poquito después
2: ya.
5: Porque me interesa, Mati, que también veamos cuál fue la recepción de los alcaldes,
2: sí,
5: hoy,
2: claro,
5: día oficialistas, que claro, también han trabajado con la asociación, han trabajado con la misma alcaldesa Catalina San Martín para llegar a este consenso. Entonces, generó cierta molestia que fuera a proponer algo así en una reunión con además el ministro de Hacienda, ¿no es cierto?, Jorge Quirós. Y también se refirió a esto quien estuvo en esta reunión, José Manuel Palacios, el alcalde de La Reina, y que bueno, que también representa, ¿no es cierto?, es presidente de la Asociación de Municipalidades. Así que pasemos, Mati, primero a revisar eso y después te cuento qué opinión tuvo el gobierno.
9: Nosotros como AMUCH no hemos estudiado en profundidad los impactos que podría significar esta medida. Sin embargo, rescatamos que los distintos alcaldes estén buscando distintas acciones que le permita al gobierno desarrollar esta iniciativa. Nosotros estamos a favor de la exención del pago de las contribuciones a los mayores de 65 años, pero evidentemente que nos salga del bolsillo de los municipios, porque eso tiene un impacto directo sobre nuestros vecinos.
5: Claro, de alguna manera ahí el alcalde de La Reina, representante también de la asociación, comenta que no era parte de lo suscrito entre todos los alcaldes, particularmente los alcaldes que fueron ayer a la reunión con el ministro de Hacienda, Jorge Quirós. De todas maneras, rescata y considera que es bueno que los alcaldes también vayan con propuestas concretas hacia el ministro de Hacienda, porque claro, esta es una discusión que hoy día se está dando en el Senado, en la Comisión de Hacienda, pero aún de manera general. Todavía esperamos la votación en general en esa instancia para posteriormente pasar a la discusión en particular, donde recién ahí, Mati, los senadores van a tocar el punto de la exención de contribuciones. Y algo, por ejemplo, que hablaba con el alcalde de Renca, Claudio Castro, me comentaba que hay senadores de oposición y de oficialismo que, la verdad, han suscrito propuestas por parte de los alcaldes y también están muy abiertos a poder levantar con fuerza, a la hora de la discusión en particular, el punto de las contribuciones, llegar a un consenso de quizás focalizarlo.
2: Claro.
5: Ahora, el ministro de Hacienda también comentaba ayer, los alcaldes que estuvieron en la reunión, se abrió la gradualidad, que eso también sería una buena noticia para el mundo municipal respecto, obviamente, de la exención de contribuciones, pero no hay un avance más allá por parte del gobierno respecto de las propuestas que han tenido y que han presentado los alcaldes de diferentes comunas. Y comunas que hoy día, Mati, como decía, el alcalde de Pudahuel, por ejemplo, pedía más solidaridad con algunas de las propuestas que ayer traían los alcaldes, en particular por esta rebaja de 3 puntos porcentuales del aporte que hacen los municipios al Fondo Común Municipal, pero también criticaba el actuar o la declaración a título personal de la alcaldesa de Las Condes, diciendo que finalmente este municipalismo está consolidado hoy día, está consolidado también respecto de la discusión que se está dando en el Senado, y que él esperaría que los alcaldes también hagan y pongan fuerza de los argumentos que se han consensuado, se han conversado y suscrito en la asociación. Así que, Mati, pasemos a revisar también la declaración del alcalde de Pudahuel.
10: Lo que pueda decir un alcalde o una alcaldesa en particular respecto a decisiones no consensuadas con el conjunto de los alcaldes es opinión propia. Yo tengo mi opinión, y mi opinión es que, primero que todo, cualquier afectación al presupuesto municipal afecta, entre otras cosas, aspectos tan relevantes como la salud, por ejemplo. Lo que pueda, insisto, decir este alcalde es opinión de este alcalde, y lo que nosotros hemos propiciado es que justamente haya un consenso donde, entre otras cosas, no se opine desde la posición particular de cada uno. Por tanto, es importante, creo yo, que se releve la declaración de los alcaldes y las alcaldesas reunidos en La Serena, que representan la opinión oficial del municipalismo en Chile y que son y que están reflejadas en esa declaración.
2: Transversal, les cayó pésimo la idea.
5: Ya. Sí, de alguna manera cayó pésimo, y también porque venimos, ¿no es cierto?, de la semana pasada, de todo lo que fue el encuentro nacional de los alcaldes de La Serena, donde, claro, primó la unidad, ¿no es cierto?, estuvo presente el presidente José Antonio Kast. Entonces, claro, los alcaldes hacen un llamado a seguir en esa línea cuando se dialogue con el gobierno para conseguir finalmente el cometido de todos los alcaldes, que tiene que ver con propuestas que van más por la focalización de la exención del impuesto territorial. Ahora, respecto a la propuesta en particular de la alcaldesa de Las Condes, Catalina San Martín, de eliminar la Subsecretaría de Desarrollo Regional, hoy día el biministro Claudio Alvarado, además de consultarle por los avances de las conversaciones que han habido con los diferentes alcaldes, se refirió a ese punto y ironizó diciendo que no hay engaño en preguntar. Ahora, una ironía.
2: Entonces no hay engaño, claro.
5: Una ironía, porque lo cierto, fuera de micrófono, termina esa declaración y dice: vuelvo al punto de la subdere, eso era una ironía, no vayan a pensar que nosotros estamos por eliminar la Subsecretaría de Desarrollo Regional, que eso es importante también señalarlo. Y tenemos justamente las declaraciones del biministro Claudio Alvarado para que las revisemos.
11: Yo espero que en los próximos días, la próxima semana, estas diferencias se superen y podamos concordar con los alcaldes una buena indicación en el proyecto de reconstrucción. Y respecto a la petición expresa respecto a la subdere, solamente les puedo decir que en el pedir no hay engaño.
2: Ya, como que cualquiera puede pedir cualquier cosa, eso.
5: Claro, pero por lo menos voces en el gobierno descartan tajantemente que se vaya a eliminar la subdere y que, claro, esas atribuciones vayan a pasar al Ministerio del Interior. Atribuciones que sí, son del Ministerio del Interior, pero se entiende que el trabajo lo realice el Ministerio del Interior, así que se mantiene, obviamente, la Subsecretaría de Desarrollo Regional. Y vamos a ver también, Mati, si es que la próxima semana este llamado municipalismo sigue en curso en las conversaciones que se van a tener, porque, claro, también el ministro Alvarado decía que ojalá la próxima semana se pueda llegar a un consenso, a una conclusión respecto de este punto, que también va a ser polémico en la discusión en particular en el Plan de Reconstrucción Nacional.
2: Por cierto, muchísimas gracias, Colomba, por este reporte, y seguimos atentos, por cierto, a esta discusión. Que tengas un gran fin de semana.
5: Igualmente, Mati.
2: Muchas gracias. Hacemos una pausa en Hoyos Noticias, ya estamos de regreso. No, no vamos a la pausa porque hay novedades desde el Centro ahí Femenino de Justicia, porque está saliendo ya Ángela Vivanco. Vamos a escuchar sus declaraciones.
12: Sí, voy a hablar, pero es que quiero sacar mi esposa primero.
13: Cuidado, muchachos.
14: No salían adelante, cabrón.
13: No, cuidado con la cámara.
12: Okay.
13: Sí, está Ángela Vivanco hasta ahora.
2: Ya es entonces Ángela Vivanco, ex ministra de la Corte Suprema, quien está saliendo de la prisión preventiva luego de 4 meses en este centro de reclusión femenino. Va a su casa y ha dicho ahí que va a hablar, que está retirando sus cosas y que va a hacer algunas declaraciones, así que la vamos a escuchar.
15: Bueno, ha sido un periodo muy duro.
13: No sé cómo estoy.
15: Para mi familia no es fácil estar encerrado. Es complicado también una persona que tiene la salud que tengo yo. Yo tengo varios problemas de salud, así que ha sido complicado. Pero a la vez también agradezco la buena voluntad que ha habido por parte del personal de gendarmería y de las autoridades de la prisión en el sentido de permitirme y facilitarme la vida pese a los problemas de salud que tengo. Pero ha sido un periodo muy duro, muy difícil.
16: Ángela, ¿cómo ha estado la recepción adentro con las demás personas? Y también consultarle, usted lo mencionaba, su estado de salud y también cómo ha llevado
15: todos estos meses. Las personas que estamos imputadas estamos en una sección aparte, así que he tenido oportunidad de convivir con 2 personas que estaban imputadas, pero no con toda la población penal, así que en ese sentido ha habido medidas de seguridad que creo que han sido importantes. Y como digo, tengo un estado de salud que no es bueno, ha sido por ese lado difícil porque son varias cosas y no siempre todas ellas basta con los medicamentos. Algunas requieren tratamientos, otras requieren exámenes y eso ha sido difícil por las condiciones mismas de estar preso, ¿no?, en nuestro país.
16: Ángela, en torno a la investigación, ¿cómo se declara hasta ahora?
15: Yo, como siempre se los he dicho, me declaro inocente y tengo pedido a través de mi abogado declarar en mi juicio, así que espero declarar pronto y dar todos los detalles que me corresponde darle a la Fiscalía.
17: ¿Hay algún avance respecto a eso, al juicio, alguna fecha?
15: No tengo fecha todavía de declaración, pero está solicitada y estoy, como siempre lo he estado, a disposición tanto del Tribunal como de la Fiscalía.
17: ¿Y qué le parece también el estado de prisión preventiva de su pareja, también que también es imputado en esta causa?
15: Bueno, la verdad es que no sé lo que ha pasado últimamente con eso, porque hoy día he estado realmente en esto, en el tema este de que supe primero que nada por los medios que me habían dado este cambio de cautelar, así que no lo sabía, no he tenido noticia de eso y bueno, ellos también tienen que agotar los recursos que corresponden.
17: Pero usted afirma su inocencia respecto a todos los cargos que se le están imputando, lavado de activos.
15: Así es, lo he hecho antes y lo sigo haciendo.
18: ¿Evidentemente no es peligro para la seguridad de la investigación?
15: Por supuesto que no. Una persona, piense usted, una persona de mi edad, una persona con mis condiciones de salud, una persona que hace meses no tiene ningún contacto con los coimputados y que es una persona que siempre ha estado disponible para la Fiscalía y también para el Tribunal, evidentemente no soy una persona que se pueda catalogar de peligro para la sociedad. Sí, al contrario, soy una persona que quiere colaborar, yo quiero defenderme en un juicio justo y evidentemente que voy a colaborar en todo lo que sea necesario para llegar a ese final que yo espero y que tengo la confianza de que así va a ser.
19: ¿Usted va a volver a su hogar para poder cuidar a su madre?
15: Mi hogar que ustedes conocieron ya no existe porque era una casa arrendada que se tuvo que entregar y mi mamá está en una institución que le pertenece al pequeño Cotolengo. Así que lo que yo voy a hacer es pedirle permiso al tribunal para ir a verla a la brevedad.
18: ¿Y la regla ahora cuidarla en el domicilio aparte?
15: Porque mi mamá necesita un cuidado 24/7, una persona con daño neurológico.
17: Ella está en un hogar, mencionaba.
15: Ah, está en la casa Mater Dei del pequeño Cotolengo.
17: ¿Y usted dónde va a cumplir entonces su arresto domiciliario?
15: En un departamento que está arrendado por mi ex marido.
17: ¿Pero cerca de su madre?
15: Medianamente cerca.
17: Pero con un arresto domiciliario total, ¿cómo va a poder...?
15: Porque puedo pedir la autorización al tribunal, si el tribunal lo permite, por supuesto.
18: ¿Tiene la esperanza de que así se lo conceda?
15: Yo así lo espero, porque mi mamá es una persona que está en la muy última etapa de su vida, entonces quisiera verla, no la veo desde enero. Y quisiera verla, pero eso hay que pedirlo con autorización, igual que voy a tener que pedir autorizaciones relacionadas con mi salud para hacerme algunos exámenes y para tener algunos...
19: ¿Su salud en ese específico, cómo ha estado usted de salud?
15: No estoy bien, estoy bastante mal, pero esto es un asunto que tiene que ver con las patologías que yo tengo.
19: Respecto a todo lo que ha sostenido la fiscalía, ¿usted rechaza todo lo que ellos dicen?
15: Prefiero dejar cualquier detalle de las declaraciones para cuando yo me toque declarar, que como les dije, ya pedí fecha, porque empezar ahora a pronunciarme sobre unos temas y no otros. Cuando yo declare, si es necesario estar varios días declarando, voy a estar.
19: Claro, se lo pregunto por el tema de...
15: No me voy a pronunciar sobre ese tema.
19: De los fallos que se le acusó usted cuando era ministra, que había fallado a favor.
15: Como he dicho, cuando fui ministra, pero no me empuje porque me voy cayendo encima del señor. Cuando fui ministra, procedí siempre con honorabilidad y con rectitud, y eso es lo que espero demostrar. Y para eso existen los juicios y para eso existen las condiciones dadas para poder rendir pruebas. Y además quería aprovechar de agradecer también a los que han sido mis abogados de la Defensoría Penal Pública, porque creo que han hecho un muy buen trabajo desde el punto de vista no de minimizar las cosas porque son graves, sino de puntualizar aquellos elementos que creo que son los más relevantes.
19: Por Gonzalo Migueles ahora también.
15: No voy a pronunciarme sobre él.
17: Respecto a su estado de salud, que dice que es complicado, ¿al interior de este recinto tuvo algún cuidado especial, visitas médicas?
15: Visitas médicas no desde afuera, sino que de los mismos médicos que trabajan aquí. Tuve una ayuda importante en que me dejaron echar todos mis medicamentos y también tuve controles aquí, pero desgraciadamente hay varias cosas que yo tengo que no se pueden resolver solamente con los recursos disponibles aquí. Por eso que para mí era importante salir y poderme tratar afuera. Yo tengo un cáncer, entonces necesito poderme hacer exámenes que no se pueden hacer aquí ni en el hospital penal tampoco.
17: Claro, porque su defensa apelaba tanto a eso, pero también al estado de salud de su madre. Fue rechazado en el juzgado de garantía, apelaron y fue la corte de apelaciones.
15: Efectivamente, la salud de mi madre es una salud, como digo, muy mala. Mi mamá tiene daño neurológico, entonces evidentemente que ella está al cuidado de una institución, pero no es lo mismo que el afecto y la cercanía que tú le puedes dar a un paciente de la cuarta edad. Ella tiene 86 años.
19: Perfecto. Muchas gracias.
15: Gracias a ustedes.
2: Bueno, son las palabras de Ángela Vivanco, exministra de la Corte Suprema, a quien se le está acusando de cohecho y lavado de activos en la llamada caso muñeca bielorrusa, que es lo que sostiene la Fiscalía, que usó su cargo en la tercera sala de la Corte Suprema a su favor para orientar, favorecer resoluciones judiciales en beneficio de este consorcio Velaz Movitech, en un litigio con Codelco, y de haber recibido más de 90 millones de pesos en pagos indebidos que fueron entregados a través, de acuerdo a la tesis de la Fiscalía, a través de su pareja, Gonzalo Migueles, y de dos abogados. Cohecho, entonces, se le atribuye haber recibido estos beneficios económicos por decisiones judiciales. Lavado de activos, se le está investigando por operaciones que ocultaron este origen de dinero ilícito, y todo esto también está en el marco de otra investigación que es mucho más grande, que es el llamado caso Audios, por lo que también se relaciona con el abogado Luis Hermosilla. Todos los mensajes que son parte de la investigación que la está imputando fueron encontrados en el teléfono del abogado Luis Hermosilla. Ahí con esa imagen de Ángela Vivanco dejando el Centro de Justicia Femenino, nos vamos a la pausa con esta imagen, esta hora de la tarde, de El Quisco, donde hay 13 grados, y esta es la imagen del atardecer ahí en la playa con esta hermosa postal de la región de Valparaíso. Hacemos un alto y ya estamos de regreso.

Pero está perfecto. Estoy acostumbrada a eso.

0: Estamos de regreso en Hoy es Noticia y les queremos presentar una buena noticia de la Fundación Teletón, que este año, como prácticamente todos los últimos casi 50 años, tiene su campaña que va a ser el 6 y el 7 de diciembre. Estamos con su directora general, María José Saldívar, que nos va a presentar novedades que trajo la última cuenta pública de la Teletón, porque como lo presentaba, es una fundación que prácticamente ya le pertenece a todos los chilenos. Fue parte del Día del Patrimonio, la gente fue a verla, por lo tanto hay una conexión bien importante. María José, bienvenida.
1: Muchas gracias. Oye, y gracias por darme la oportunidad de hablar sobre la memoria y hablar sobre lo que estamos haciendo para tratar de acercar al máximo lo que es la Teletón a todos los chilenos, porque la Teletón de verdad es lo que hoy día nos une, nos hace sentirnos orgullosos y es de esas poquitas cosas en las cuales estamos prácticamente todos de acuerdo.
0: Ya, y en estos números, porque además parece bastante impresionante, pero ya está muy cerca la Fundación de cumplir 50 años. Y en esta cantidad de años las atenciones se han multiplicado. ¿Cuál es el estado de la Fundación el día de hoy y qué es lo que está haciendo? Porque eso es lo que a los chilenos siempre les interesa también saber, que esta Fundación, que trabaja con el dinero de todos, ¿qué está haciendo con estos recursos?
1: Mire, yo creo que acá hay dos cosas que son súper importantes que todos los chilenos sepan. Lo primero, que es desde que la primera Teletón se hizo en el año 78, siempre, invariablemente, se ha rendido cuenta pública de todos los recursos. Es decir, nunca ha pasado un año en el cual no haya habido una memoria en el que haya descrito en qué se gastó, en qué se invirtió hasta el último peso. Y eso es una enorme tranquilidad para las personas porque saben en qué están aportando. La Teletón hoy en día, para que ustedes sepan, atiende a la totalidad de las personas que van a nuestra institución. Aquí no hay lista de espera. Yo tengo que tener una interconsulta que me emite un doctor y yo voy a recibir la atención en un plazo que no va a ser más allá de 3 semanas desde que yo lo ingreso. Y estamos hoy día atendiendo a cerca de 32.000 familias a lo largo de todo Chile. Y ¿sabes qué digo familia? Porque hay un usuario, pero está la mamá, está el papá, están los hermanos, y muchas veces es necesario entregar capacitación y entregar apoyo a la familia completa. Por lo tanto, es integral.
0: Tú dices que no hay listas de espera, se derivan de centros hospitalarios y a todos los reciben.
1: A todos los que tienen un diagnóstico que es de aquellos que nosotros como Teletón tratamos, que son diagnósticos que tienen que ver con lo musculoesquelético. Pero también nosotros, por ejemplo, tenemos niños con síndrome de Down. Niños con síndrome de Down que durante los primeros años de vida necesitan el apoyo de kinesiología, de terapia ocupacional para poder agarrar el tono muscular. Una vez que lo han adquirido, ellos dejan de ir a la Teletón, pero en el fondo reciben nuestro tratamiento. Nosotros tenemos niños y jóvenes que tienen distinto tipo de diagnóstico y que todos son recibidos en la Teletón de manera 100% gratuita y sin lista de espera. Y yo creo que esas son dos cosas que nos caracterizan como fundación.
0: Ahora, en esta cuenta, en esta memoria 2025, ustedes presentaron un asistente virtual que es importante porque, como yo recordaba, esta es una institución que, digamos, puede dar todas estas atenciones gracias básicamente a lo que aporta la gente. Muchas veces cuando surge la campaña dicen, pero esto son las empresas. No, el 80% de lo que se recauda...
1: El 70% es de las personas.
0: Ya, 70%.
1: Por eso
0: debe
1: ser
0: de las instituciones que más dinero recibe de el aportante, digamos, de personas individuales.
1: Y eso es súper relevante, entonces, este sitio que invitamos a que todos lo visiten, porque tiene dos herramientas o tres herramientas que son súper entretenidas y son súper concretas. La primera es que tiene un asistente virtual al cual yo le puedo hacer preguntas, ya sea por voz o escrito, tanto de temas de lo que es el evento como de las atenciones.

0: yo puedo preguntar, por ejemplo, a cuántos niños atendieron en un determinado instituto, yo puedo preguntar cuánto vale una determinada intervención quirúrgica, yo puedo preguntar cuánto se demora una determinada órtesis en que se entregue. O sea, yo tengo una cantidad de datos así, de temas muy técnicos que puedo preguntar. Pero también yo puedo hacer preguntas sobre lo que ha sido el evento. Por ejemplo, hoy día yo entrando preguntaba, ¿cuál es el artista internacional que más veces ha venido al programa Chile? Y nos entrega la respuesta. Vi una persona que preguntó, ¿es Teletón una institución transparente? Y bueno, y el asistente responde con datos concretos que dice, mira, los informes son auditados por auditoras internacionales, tiene memoria desde sus inicios, siempre ha dado la cara respecto de en qué se usan los recursos, por lo tanto, nosotros podemos decir que es una institución que es muy transparente.
1: Ya, y yo le puedo hacer preguntas en torno a la transparencia a este asistente.
0: Totalmente. Ya. Tú le puedes preguntar y él te va a responder en base a toda la información que tiene, que es interesante porque no es solo la información de este año, está cargado con la información de estos 48 años de memoria que han existido y que entonces tenemos una enorme cantidad de información.
1: Bueno, porque desde que surge la Teletón también han surgió
0: los cuestionamientos.
1: Sí, pero también como el mito urbano de el que gana, el que no gana.
0: Lo puedes preguntar ahí. Ahí. Don Francisco recibe un sueldo y te responde. Don Francisco trabaja de manera honoraria en el directorio, aportando desde el inicio de la Teletón, es nuestro fundador y te entrega toda la información súper desglosada.
1: Ya, eso es muy importante. Este año, ¿cómo están los recursos respecto a la recaudación del año anterior? Porque ahora tenemos también otra campaña en este escenario de ajuste de todos los recursos.
0: Sí, bueno, estamos ahí nosotros haciendo todo lo posible. Este año la Teletón es el 6 y 7 de noviembre.
1: De noviembre, ya
0: bien famoso
1: diciembre.
0: Esto por el 6-7, así que yo creo que ahí nadie lo va a olvidar. Y obviamente que necesitamos mucho el apoyo de las personas, pero entonces hay otra herramienta dentro de nuestro sitio de transparencia que la quiero comentar, que es que tú puedes hacer un conversor. ¿Qué se traduce los 1,000, 2,000, 5,000 pesos que tú aportaste a la Teletón? Entonces, por ejemplo, se traduce y te dice, esos 1,000 pesos tuyos más los 1,000 pesos que pusieron otras 15 personas se traducen en una atención. Esos 1,000 pesos tuyos más lo que pusieron otras 50 personas se traduce en una prótesis. Y entonces te va diciendo exactamente cuánto es lo que tú aportaste de manera súper concreta para la institución y hace que esta sea una herramienta entonces súper valiosa para que uno pueda tangibilizar en qué se traduce efectivamente el aporte de cada uno de nosotros.
1: ¿Desde cuándo que la Teletón abre sus puertas para el Día del Patrimonio?
0: Bueno, la verdad que todos los institutos a lo largo de todo Chile desde el año pasado, pero tenemos institutos que abrían sus puertas para el Día del Patrimonio de manera extraordinaria desde hace mucho tiempo. Pero es muy importante que la gente sepa que los institutos Teletón están abiertos todo el año y que hay formas en las cuales uno puede acceder y uno puede ir a visitarlo, porque la Teletón es patrimonio de todos los chilenos y es súper importante que nosotros sepamos de verdad lo que se está haciendo en cada uno de los institutos.
1: María José, ¿cuáles son las grandes necesidades hoy del Instituto Teletón? Porque más allá de todos los recursos que se puedan recaudar, siempre la campaña es fundamental, es súper necesaria y siempre faltan recursos. Hay regiones que no tienen centro todavía.
0: Bueno, nosotros hoy en día tenemos centros funcionando en 15 regiones del país. Nos falta en este minuto solo el de Ñuble, que está a punto de entregarse y debiera estar empezando a funcionar a finales de año y con su inauguración yo creo que durante la época de septiembre podría ser eventualmente. Pero efectivamente tenemos un sueño, que es también tener un centro de atención en Chiloé. La gente de Chiloé y de las islas tiene que bajar hasta Puerto Montt. Los trayectos son muy largos y eso lo dificulta.
1: ¿Qué pasa con Punta Arenas?
0: Es que en Punta Arenas nosotros tenemos una alianza con Cruz del Sur y esa alianza es una alianza que es súper colaborativa y que por lo tanto sus pacientes los atienden ellos, pero también en colaboración con Teletón, y por lo tanto está cubierto la totalidad del territorio en este minuto del país cuando tengamos ya el de Ñuble funcionando. Uh-huh. Pero nos falta entonces este sueño que es de Chiloé para poder acercar a esos pacientes que en algunos casos tienen que viajar una enorme cantidad de horas para poder llegar a Puerto Montt.
1: ¿Cuál es el compromiso del gobierno? Porque todos los gobiernos, indistintamente del color político, han apoyado a la Teletón. Hemos visto desde el regreso a la democracia todos los presidentes, y el presidente Casti también en la última ceremonia pública que tuvieron ustedes al presentar la campaña de este año estuvo presente. ¿Cuál es el compromiso del Estado respecto de la Teletón?
0: Bueno, este año estamos súper entusiasmados porque se presentó un proyecto de ley que va a establecer por ley cuál es la fecha de la Teletón. Hasta ahora cambiaba todos los años basado en elecciones, partidos de fútbol y otras cosas que pasaban. En este minuto está la posibilidad que se fije por ley que el primer fin de semana de noviembre, salvo que caiga feriado, sería el fin de semana de la Teletón y luego el domingo, el día del encuentro familiar. ¿Por qué esto es súper importante? Porque la gente sabría perfecto que siempre va a haber Teletón y en esa fecha, y no tendríamos que nosotros estar usando todo el esfuerzo y la energía en difundir la fecha. Uh-huh. Eso es lo primero y lo más importante. Pero los gobiernos se relacionan con la Teletón de muchas maneras. Por ejemplo, hemos tenido un gran apoyo de gobiernos regionales. Yo acá quiero destacar en el último tiempo el de Ñuble, el de O'Higgins, que permitieron la construcción de los institutos. Estamos ahora empezando la nueva construcción, la licitación, que ya está cerrada, entonces estamos en el proceso de adjudicación del nuevo Instituto Valparaíso, que se quedó muy antiguo, sí, y que ese va a ser financiado con recursos del Ministerio de Obras Públicas, y que eso entonces nos permite tener una infraestructura que esté acorde con las necesidades de todos nuestros usuarios a lo largo de Chile.
1: ¿Los recortes fiscales no inciden sobre estos compromisos?
0: Nosotros hasta ahora estamos trabajando sin que hayamos tenido ningún problema en ese sentido.
1: Uh-huh. Por lo tanto, ya esas son las metas para este año, sí, y digamos el pensamiento ya y toda la energía puesta en el 6 y 7 de noviembre. ¿Qué se espera para este año? Porque las metas son cada vez más altas y los bolsillos parece que están cada vez más restringidos.
0: Pucha, lo que nosotros estamos esperando ver este año es que el apoyo de las personas siga siendo el mismo. La verdad de las cosas es que la cantidad de gente que está comprometida con Teletón y que se moviliza por la Teletón en todo Chile es realmente impresionante. Y si nosotros logramos mantener este espíritu de que esta es la gran obra de Chile, una obra que hace 50 años don Francisco decidió que era necesario hacerlo porque vio que el problema de la discapacidad en Chile estaba invisibilizado y que no tenía quien se hiciera cargo, y que gracias a ese hecho, ha hecho que hoy en día nosotros tengamos una realidad, y que es que tengamos a 32.000 familias que están dentro de nuestro centro y todas las familias que ya han salido y que ven la vida de una manera distinta, nos permite entonces que nosotros podamos construir una sociedad que es distinta.
1: Bien. Te queremos agradecer que hayas estado hoy día con nosotros.
0: Muchas gracias.
1: ¿Dónde la gente puede acceder a este asistente virtual? Porque me quedé muy intrigada con cómo puedo hacer las preguntas.
0: Teletón.cl. En Teletón.cl ustedes van a ver que hay uno de los banners que dice sitio de transparencia. Ahí uno se mete y está el sitio en el que te va dando toda la información. Por ejemplo, de cuántas atenciones se están llevando a cabo mientras tú estás visitando el sitio. Información súper entretenida. Y también entonces te permite acceder a este asistente virtual y hacerle todas las preguntas que tú estimes que son necesarias que se respondan.
1: Muy bien. Francisca Saldívar, directora ejecutiva de la Fundación Teletón, muchísimas gracias
0: por estar
1: con nosotros aquí en CNN Chile. Que tenga un buen fin de semana también.
0: Muchas gracias.
1: Y a esta hora de la tarde vamos a seguir con otras noticias que han marcado la jornada, porque sigue la polémica por los cobros de las deudas del CAE, un tema que incluso tensiona a la actual oposición. Vamos a conocer todos los antecedentes y tomamos contacto con Francisca Cárdenas. Hola, Francisca.
2: Hola, ¿qué tal? ¿Cómo estás? Muy buenas tardes. Y continúa el debate en torno a los embargos por el crédito con aval del Estado, de los deudores, de los más de 500.000 deudores y que están también y que se encuentran en estado de morosidad por el crédito que ha sido cobrado, recordemos, a través de la Tesorería General de la República. Según los ministros, tanto Jorge Quirós de Hacienda como también el biministro Claudio Alvarado del Interior y de la CGGOV, a personas que ganan más y que perciben un sueldo mayor a 3,5 millones de pesos. Que en eso estaba puesto el foco, han dicho los ministros durante esta semana ante las diversas críticas de la oposición, críticas incluso del expresidente Gabriel Boric, quien criticó que mientras se le hace este cobro a los morosos por el crédito con aval del Estado, al mismo tiempo en el Senado se rechaza por parte del oficialismo el levantamiento de secreto bancario, lo que recibió también respuestas del gobierno del presidente José Antonio Kast. Pero ahora los emplazamientos han estado enfocados desde el oficialismo hacia la oposición, donde culpan y responsabilizan, dicen ellos, al gobierno anterior del expresidente Boric por prometer en sus promesas de campaña y a los inicios del gobierno condonar la totalidad del crédito con aval del Estado, una promesa que, según los parlamentarios del oficialismo, se fue desdibujando cuando se comenzaron a dar cuenta que no se podía, que era inviable fiscalmente poder condonar la totalidad de la deuda del CAE. Que después, además, dicen y responden los parlamentarios de oposición, la responsabilidad es de la derecha, dicen algunos parlamentarios, por no apoyar y no querer tramitar un nuevo sistema de financiamiento de la educación superior, en este caso apuntando al proyecto FES. Pasemos a escuchar entonces qué ha dicho en las últimas horas la ex ministra del Interior, Carolina Toa, porque han sido varias las voces de la oposición que han comentado este tema. Ella reconoce que hubo un error en cómo se manejó esta promesa de campaña, pero al mismo tiempo señala, en línea con otros personeros también de la oposición, que hay que modificar ahora y poner el foco en que no se siga cobrando de la forma que se ha cobrado hasta el momento. Pasemos a escuchar entonces lo que dijo Carolina Toa.
3: Creo que aquí el gobierno, su principal preocupación no es resolver el problema del CAE, ni siquiera es cobrar el CAE. Su principal preocupación es cobrarle al gobierno anterior. Yo creo que la propuesta original que tenía el gobierno anterior, que era esta idea de con donación general, tenía muchos problemas. Era una promesa que no era tampoco, desde el punto de vista de justicia social, no era correcta, porque quedaban condonados moros y cristianos también los que podían pagar.
1: Y tampoco había recursos.
3: Creo que no era una buena idea. Pero en el camino, el gobierno desechó la idea de la condonación general. Yo no, mira, ni siquiera, nunca he sido, ni ahora ni antes, de la idea de la condonación general en esta materia. Sí, de un sistema más inteligente para que aquellos casos en que no es viable la cobranza, digamos, tomemos nota de ello y que los otros casos incentivemos el pago.
2: Y bueno, hay que recordar que son más de 500.000 personas que se encuentran en morosidad con la Tesorería General de la República. De esas 500.000 personas se les ha cobrado a más de 1.500, según cifras de esta semana, y se les ha embargado sus cuentas bancarias, algunas cobrando la totalidad de sus sueldos, con foco, dicen en el gobierno, en rentas que sobrepasan los 3,5 millones de pesos. Y además, cerca de 30.000 personas ya se han acercado a repactar sus deudas del CAE. Ahí es donde hacen un punto de la oposición. La presidenta, por ejemplo, del Frente Amplio, Constanza Martínez, decía durante esta jornada en redacción La Tercera que ella considera al gobierno clasista porque se trata de instalar un discurso por parte de los ministros de Estado de que se está cobrando a personas que ganan millones y millones de pesos mensuales, pero dice que no es así, lo han dicho también otros personeros y diputados del Partido Socialista, que se les ha cobrado a personas que les costó poder estudiar, acceder a la educación superior e incluso algunas que no terminaron sus carreras universitarias. Escuchemos también qué ha dicho la presidenta del Partido Socialista, Paulina Udanovich, otra de las voces de la oposición que ha hablado en las últimas horas en CNN Prime, donde dice que existe un vacío legal. Además, con respecto a estas acciones de la Tesorería General de la República, porque dice que a nadie se le puede dejar sin la totalidad o privar de la totalidad de su sueldo. Y además ella dice que la responsabilidad es de cada quien que dejó de pagar. Pasemos a escuchar lo que dijo.
4: la gente que no pagó por eso se equivocó cada uno. Si creyeron que era mejor esperar una condonación y no pagar, no es un problema del gobierno. Las personas que deben tienen que pagar, pero que paguen conforme a derecho y no con normas que son aplicables a las deudas de impuestos, aplicables a un crédito, porque eso no corresponde. Sí doy fe de que el ministro Cataldo hizo un esfuerzo por proponer un nuevo sistema de financiamiento a la educación, que creo que es algo que estamos al debe. Entonces, más que estar juzgando la historia, que creo que no tiene mucho sentido a estas alturas, aquí hay un problema concreto, que hay gente que está sin sueldo.
2: Claro, ahí parte entonces de las declaraciones de la senadora Paulina Bogdanovich. Hay que decir que también han hablado de esto parlamentarios de diversas bancadas del Partido Comunista, del Partido Socialista, quienes llaman a enfocar las declaraciones ahora en medidas para frenar estos cobros por crédito con aval del Estado. Y recordemos además que había varios ministros también, exministros de Educación de la administración anterior, quienes tenían que deslizar algunas ideas también para poder frenar las críticas que se daban en su minuto de no condonar la totalidad de la deuda, que fue la promesa de campaña, que algunos parlamentarios calificaban al menos uno de los puntos del proyecto FES, que iba a ser un impuesto al trabajo a futuro, que por eso no querían aprobarlo. Pasemos a escuchar también parte de lo que han dicho también algunos parlamentarios de la oposición.
5: Más que echarnos la culpa entre distintos sectores políticos y apuntarnos con el dedo por la situación que viven actualmente las y los deudores del CAE, yo creo que lo que la gente espera de nosotros es que trabajemos por soluciones. Ese es nuestro foco como Frente Amplio. Nuestro centro es frenar estos cobros abusivos y defender los derechos de la gente. Por eso hemos presentado proyectos de ley para hacer más humano este proceso y que se tome en cuenta la realidad de las y los deudores.
6: Más allá de los errores que pudo haber en el manejo de las expectativas durante el gobierno anterior, nada justifica lo que estamos viendo hoy. La agresividad y el carácter abusivo de estos cobros son una decisión política de este gobierno. Además, ya quedó claro que esto no se limitó a un pequeño grupo de deudores de altos ingresos que inicialmente se anunció, sino que terminó afectando a miles de personas que no responden de este perfil. Y también hay que recordar que quienes hoy gobiernan fueron los mismos que se opusieron a las reformas que buscaban generar soluciones estructurales al problema del endeudamiento estudiantil.
2: Bueno, hay que decir también que desde el Frente Amplio han llamado al gobierno constantemente a explicar estos cobros. Desde el Ejecutivo han insistido que van a seguir con esta recaudación, con el cobro de quienes están actualmente en morosidad, algunos que ya han intentado repactar justamente sus deudas para que el cobro no sea tan alto. Y por otro lado también ha habido críticas por parte del oficialismo con respecto a la promesa de campaña del expresidente Boric, porque dicen que eso fue finalmente la razón por la que las personas dejaron de pagar y aumentó la morosidad principalmente en el año 2023. Escuchemos entonces qué han dicho desde el oficialismo.
7: Lo que estamos viviendo el día de hoy es fruto y producto del perdonazo que ofreció el presidente Boric. Condonación universal del CAE. Me alegra que connotados dirigentes de oposición hoy día estén reconociendo que esto fue un error. Se debe asumir las responsabilidades que se comprometieron respecto de este préstamo o de este beneficio. Aquí deben y tienen que pagar.
8: Deben hacer un mea culpa, porque el gobierno anterior sí sabía el país que se le entregaba. Sin embargo, perseveraron en una promesa falsa que no cumplieron. No fue un error. Generaron ciertas expectativas que inducieron a muchos a no pagar. Y hoy día tenemos una situación muy compleja. Por lo tanto, lo que le pido al presidente Boric es simplemente que se disculpe.
2: Ahí entonces parte de este debate que no va a parar en las próximas semanas, sin duda va a seguir instalado en el mundo político e incluso con proyectos de ley que han ingresado ya parlamentarios de diversos partidos de la oposición. La misma senadora Paulina Bogdanovich, que decía ayer en CNN Prime que ella va a impulsar un proyecto interpretativo con respecto a las facultades que tiene la Tesorería General de la República para cobrar y para embargar las cuentas bancarias de las personas que accedieron a este crédito.
1: Bien, Francisca, muchísimas gracias por esta información. Que tengas un muy buen fin de semana. 6:10, hacemos una pausa con esta imagen de La Serena. Atardecer, 14 grados en La Serena. Ya regresamos con más informaciones.

0: Estamos de regreso en Hoy es Noticia, ya la vieron, así que la voy a presentar de inmediato. Javier Albornoz está con nosotros porque vamos a hablar de Artemis 3, esta misión que le da continuidad a este nuevo impulso espacial que está teniendo la NASA y de la que vamos a comenzar a conocer más contigo, Javi, que lo único que habíamos sabido de esta misión es que había excluido a mujeres, que solo son 4 hombres. Tú me vas a contar por qué y de qué se trata esta misión. Bienvenida.
1: Muchas gracias, Mati. Bueno, sí, la NASA anunció a los 4 tripulantes de Artemis 3, esta misión que sigue en busca de volver a la humanidad a la Luna. Y el problema es que son 4 hombres y ahí han venido un poco las críticas del mundo de la astronomía, del mundo de la ciencia,
0: del
1: mundo en general, particularmente porque además Artemis, el nombre viene desde el origen de la hermana Apolo, entonces viene con este compromiso, y de hecho fue explícito el compromiso cuando se presenta esta misión, de que iba a ir una mujer a la Luna. Además, también se sumaba un afroamericano. ¿Qué pasa? Que en esta tercera misión, si bien no se va a lunizar, sino que se van a hacer pruebas técnicas en la atmósfera baja de la Tierra, de todas formas es llamativo que no se incluyan mujeres, y es llamativo sobre todo por estas políticas que han estado en el gobierno de Estados Unidos y el decreto que se firmó en marzo por parte del presidente que hacía que se redujeran los programas de inclusión de diversidad, y que eso, de hecho, incluso en esa época la NASA eliminó la palabra mujer de el programa Artemis. Por lo tanto, llama la atención que en esta misión también se elimine, no se va a eliminar, es fea la palabra, pero en el fondo se elija solo a hombres.
0: ¿Y habrá tenido que ver con esta, con esta política, o fue una coincidencia de que no había, o si hay mujeres?
1: Ahí están obviamente las dudas, porque en el fondo la NASA ha dicho esta es una decisión técnica, la NASA ha decidido por el perfil técnico de los tripulantes, pero de todas formas llama la atención y no queda conforme uno, o no queda conforme la comunidad científica con respecto a esta respuesta, porque por supuesto que si hay un compromiso, y hasta la fecha, de hecho, desde que comienza a haber paridad en las misiones, o empieza a haber participación más bien de mujeres en las misiones, participación de mujeres en misiones de la NASA de todo tipo, no había excepción de una misión, no se había excluido a mujeres de las diferentes misiones. Y además, el programa mismo de Artemis, entre sus integrantes, tiene paridad, o sea, hay más mujeres, ¿no? Por ejemplo, nosotros vimos en Artemis 2 a Cristina Koch, pero hay muchas más mujeres.
0: Bueno, y también hay un valor científico, porque lo que pasa en el cuerpo de los hombres es muy distinto a lo que pasa en el cuerpo de las mujeres cuando se hacen después el recuento y el balance de qué pasó con cada uno de los organismos, además de las tareas que fueron a realizar. Es porque los organismos son distintos, funcionan distintos y tienen que tener esas mediciones que son también distintas.
1: Por supuesto, de hecho, lo que se estudie que haya ocurrido con el cuerpo de Cristina Koch cuando vuelven a la Tierra va a ser crucial, porque hasta la fecha, en la historia de la humanidad, nunca se había estudiado el cuerpo femenino en la velocidad y potencia en el que entró la cápsula Orión. Entonces, en ese sentido, lo que se obtenga es muy importante, tanto de cómo cambia el cuerpo de la mujer en el espacio y qué otras situaciones puedan ocurrir, y entendiendo que esto es delicado, considerando que históricamente se ha excluido el estudio en muchas ciencias y en muchas partes el estudio de la mujer. Hemos visto no solo en las ciencias astronómicas, en el deporte, pero hay muchas enfermedades que no es hasta

0: finales del siglo o inicio de los 2000 que se empieza a hablar porque no se había estudiado en mujeres y hay muchos, por ejemplo, ahora último, en otro ámbito que es en el síndrome del ovario poliquístico, se le cambia el nombre porque además se da cuenta de que es una cuestión multisistémica y como no había sido estudiado precisamente en quienes lo tienen, que son las mujeres, es que recién ahora, en los años 2026, se descubre que esta enfermedad tiene otra profundidad. Bueno, todo eso es importante en cuanto a que se considere a las mujeres en este tipo de misiones, en este tipo de estudios, pero también tiene que ver con las señales que se den, porque hay múltiples estudios que hablan que las mujeres son referentes de las nuevas generaciones y si las nuevas generaciones no ven esta diversidad, encuentran que o consideran que hasta ahí nomás llega la oportunidad en cuanto al desarrollo profesional. Por lo tanto, y son estudios con datos que se manifiestan que específicamente son necesarias las mujeres en este tipo de misiones para poder generar todo este agregado para atrás.
1: Pero la respuesta de la NASA fue que técnicamente no había misión, claro. Alguien con las características que se necesitaran para integrar esta misión.
0: Mira, más que decir no hay alguien de estas características que sea mujer, lo que ellos dicen es que la decisión es meramente técnica, que para lo que requería esta misión, el perfil de las personas que fueron elegidas coincide para lo que ellos necesitaban. De todas formas, esto es súper importante mencionar. Acá no se ha puesto en duda el valor técnico profesional que tienen los cuatro tripulantes, que ya los vamos a conocer un poquito más, sino que se ha puesto en duda finalmente la señal que se ha mostrado en cuanto a lo que venía mostrando en sí Artemis hasta la misión 2 que acabábamos de ver hace un par de meses y semanas, cómo fue el resultado. Pero entonces quiero que igual escuchemos, porque son cuatro tripulantes, también tienen algunas señales importantes. Se agrega o se incluye a un italiano, lo que habla de la colaboración que se está teniendo con la Unión Europea, y también un afroamericano, que en este caso él había sido reserva en Artemis 2, así que ahí está como cumpliendo esta cuota de ahora sí lo seleccionan. Así que quiero que pasemos a escuchar precisamente las declaraciones de ellos una vez que fueron presentados al PUS.
2: Pido disculpas de antemano si me emociono. Me siento honrado por el papel que se me ha asignado. También me siento muy honrado por la tarea que tenemos por delante. Pero ante todo, estoy agradecido.
0: Bueno, ahí escuchábamos al italiano Luca Parmitano. Él es de la Agencia Espacial Italiana. Él va a ejercer como piloto. Se suman también a él André Douglas, que él es el especialista de misión. También Frank Rubio, que es el médico de aviación de origen salvadoreño, y Randy Bresnik, que es el comandante y quien lidera esta misión, y que entre sus características está que fue excomandante de la Estación Espacial Internacional. Y aquí, bueno, la mayoría de ellos tiene varias credenciales. De hecho, Parmitano, por ejemplo, comenzó su carrera como piloto de pruebas y luego fue coronel de la Fuerza Aérea Italiana y desde entonces ha pasado 367 días en el espacio. Bresnik, que vendría siendo el comandante, está en la NASA desde 2004. De todos quienes integran la misión Artemis, de los astronautas que son candidatos a ser parte de Artemis, es el único que alcanzó a volar un transbordador espacial antes de que estos vehículos fueran retirados. También está, en este caso, Frank Rubio, que tiene un récord bien interesante y él ha sido el hombre que más tiempo ha estado en el espacio luego de que en una de sus misiones tuviese un inconveniente y tuviera que esperar más tiempo del que se había pronosticado y estuvo 371 días en el espacio, la mitad de ellos esperando a que otra misión pudiese rescatarlo. Y Douglas, André Douglas, él es, fue miembro de la tripulación de Artemis 2 y aquí viene un punto interesante que también han explicitado astrónomas chilenas como Teresa Paneque, Para hacer un punta en el caso de las mujeres, de la falta de mujeres, y es que en este caso Douglas es la primera vez que va a viajar al espacio, lo cual en el fondo también plantea la oposición. ¿Qué pasaría si fuese una mujer la que es primera vez que va al espacio? ¿Cuánta crítica habría o no si es que se tomara esta decisión? Hay un poco para equiparar cuando se plantean estas discusiones de quién tiene más o no credenciales para ser elegido en esta misión.
1: ¿Y de qué se trata la misión?
0: Bueno, esta misión lo que busca es preparar las plataformas de alunizaje. En esta misión completa Artemis, la NASA está trabajando con empresas privadas, Blue Origin y SpaceX, para que sean las empresas las que provean de estas plataformas que permitan finalmente a las naves alunizar con mayor seguridad, porque además ellos han generado una mejor tecnología. Y en esta misión lo que se va a hacer es en el espacio probar estas plataformas. Se espera que primero sea lanzada la plataforma de Blue Origin, luego sea lanzada la nave y finalmente el cohete con la nave, y luego sea lanzada la plataforma de SpaceX. En el espacio lo que se va a hacer es una especie como de ensamblaje entre todas. En el espacio se va a probar la plataforma de Blue Origin, la nave, y por otro lado la plataforma de SpaceX. ¿Qué podría ocurrir? Eso es lo que vamos a ver en esta misión, si es que ocurre de buena manera, si es que las tecnologías pueden coexistir de buena manera en el espacio, y si es que, y aquí lo más importante, si es que ambas empresas pueden llegar en la fecha que se tiene estipulado de mediados de 2027 con estas plataformas, particularmente porque hace un par de semanas Blue Origin tuvo una pequeña emergencia,
1: una catástrofe,
0: y explotó su plataforma. Entonces, ahí también hay dudas si es que van a llegar o no con esto. Pero antes de...
1: Hay dudas y hay presión también.
0: También, por supuesto, tiene una presión súper importante de la NASA y también de los contratos que hay detrás de esto.
1: La carrera con China.
0: Claro. También vamos a entrar en un punto más adelante. Quiero que pasemos a escuchar también otra de las declaraciones que entregaba el comandante de esta misión.
2: También queremos agradecer a los líderes de la NASA y de la ESA la oportunidad de representar a toda la humanidad desde esta nave espacial, la Tierra, que llevaremos con nosotros en la misión Artemis. Extendiendo los vuelos espaciales tripulados hacia el futuro y explorando el cosmos.
0: Bueno, ahí escuchábamos al comandante con parte de las declaraciones que dieron cuando fueron presentados ante el público, y por supuesto también ellos pudieron conversar con la tripulación anterior. Cristina Koch estuvo en el escenario, también estuvo uno de los especialistas con ellos para poder en el fondo entregarle como esta posta de lo que va a ser esta nueva misión.
1: ¿Cuándo debieran salir?
0: A mediados del 2027. Si se cumple el calendario, permitiría que a 2028 y 2029 fueran las misiones Artemis 4 y Artemis 5, que es así, deberían alunizar. Ahora, si Blue Origin no llega con su plataforma, que es la duda que tiene en general el mundo, y que además no fue una cuestión que se mencionó en la conferencia, pero no hubo preguntas de la prensa, por lo tanto, de hecho, el New York Times recogía, teníamos esta pregunta que le queríamos hacer a la tripulación y a la NASA, a los representantes, pero no se la pudimos hacer, que tiene relación directamente con cuánto se podría trazar la misión a propósito de lo que ocurre con esta explosión. Pero si es que todo llega a tiempo, debiera ser para mediados del 2027. Quedábamos pendiente también a propósito de la tripulación, de las opiniones que han surgido respecto a esto, y quiero que pasemos a revisar parte de lo que decían astrónomas chilenas, porque es importante también escuchar la visión que ellas tienen a propósito de esta tripulación.
3: Eso como que se sintió como una especie de retroceso en esa misión al ver a la tripulación que está hecha de puros hombres. Quisiera que no fuera un retroceso, pero al ver la información oficial de la NASA, ellos no hacen mención a esto en ninguna parte. Entonces no pareciera ser una casualidad de que no enviaron a una mujer, sino que da un poco de temor de que estén justamente cambiando de opinión al respecto de la importancia que tiene la diversidad en todo ámbito del espacio. Entonces sí, es preocupante. Obviamente tenemos que esperar a la cuarta misión, donde efectivamente van a ir a la Luna astronautas, que sí se cumpla el objetivo final, que sí vayan mujeres.
0: Bueno, ahí decía ella, es preocupante igual, pero de todas formas todavía quedan misiones y queda la más importante, que es finalmente la que permita alunizar. Por lo tanto, hoy podrían haber...
1: Bueno, y ahí sí que tendría que haber una mujer, porque hasta ahora todos los que han pisado la Luna han sido hombres.
0: Claro, y tendría que haber una mujer, porque esa es la misión, el objetivo más bien de esta misión, que es llevar a una mujer y a un afroamericano. Por eso viene el nombre también de la misión, para entender, porque esto ya lleva muchos años en torno a este trabajo con Artemis. Y desde un comienzo, desde que se presenta la misión Artemis, el caballito de batalla, por así decirlo, era que van a llevar a una mujer en su tripulación. Como, claro. Esa es la diversidad, esa es la inclusión, pero también, por supuesto, a nivel técnico. O sea, todas las mujeres que son integrantes de esta de los
1: del
0: ejercicios
1: programa,
0: del
1: claro.
0: programa Artemis, son mujeres que tienen todas las capacidades técnicas. No han sido puestas ahí por obligación, sino que ha sido una cuestión mucho más, más correcta a nivel profesional y a nivel de capacidades. También, bueno, por supuesto, que se les han hecho las consultas a la NASA, han habido cuestionamientos. En este caso, Jared Isaacman, que es el administrador de la NASA, se refirió a esto en su cuenta de X y dijo, no, esto no fue una decisión política, esto fue una decisión técnica. Los tripulantes elegidos tienen todas las capacidades que nosotros requerimos y eso es lo más importante. Y esto es todo parte de una campaña más amplia de la NASA, así que en el fondo deja esa puerta abierta a entender que probablemente no es una decisión permanente tal vez, sino que pueda haber cambios de aquí a las próximas misiones. Así que quiero que también pasemos a escuchar parte de lo que mencionaban con respecto a esta presentación de los tripulantes a continuación.
4: Cada aspecto de Artemis 3 nos entregará información valiosa para perfeccionar nuestros planes para Artemis 4 en las misiones posteriores, reduciendo riesgos. La misión, junto con las demostraciones no tripuladas de aterrizadores lunares, está diseñada específicamente para abordar y mitigar los riesgos más significativos asociados a un alunizaje tripulado. Contamos con muchos socios involucrados en el éxito de Artemis 3 y aunque reconocemos que existen preguntas sobre cómo la reciente anomalía de Blue Origin podría afectar nuestros planes, los contratiempos también representan oportunidades de aprendizaje. Confiamos en que el cohete New Glenn estará listo para Artemis 3 junto con Blue Origin. En esencia, nuestro enfoque para Artemis 3 seguirá siendo el mismo. Utilizaremos esta misión para reducir los riesgos de nuestras futuras misiones tripuladas a la Luna mediante vehículos de prueba aterrizaje tanto de Blue Origin como de SpaceX, con el objetivo de asegurarnos de superar a China en el regreso a la Luna.
0: Mucho ojo a lo que él mencionaba. En este caso, el líder de las misiones Artemis de la NASA, porque deja explícito que están compitiendo con China. Esto es algo que no se había mencionado.
1: No se había aceptado tan abiertamente.
0: Claro, no se había dicho de manera pública, de manera oficial, lo cual también llama mucho la atención, porque hasta ahora la misión Artemis se había mantenido en una misión de cooperación, de trabajo entre países, que al menos en lo que es quienes integran esto, se ha visto, o sea, hay integrantes de otros países, tuvo un canadiense antes, ahora un italiano, pero queda ya muy explícito que ellos están en una competencia. Hay muchos, nosotros con el equipo de Futuro 360 le hemos hecho esta pregunta a numerosos astrónomos, y la mayoría nos dice, es que en verdad hablar de una competencia, no sé si es tan así, porque Estados Unidos claramente le lleva una ventaja muy grande a China. China tiene sus propias misiones, las misiones Chansau, que también son, que hace un par de semanas también hicieron una nueva etapa, la Chansau 23, que también habla de la permanencia y probar cuánto pueden estar los astronautas en el espacio. Entonces todos hablan de que no hay una competencia así que se pueda dar vuelta, que China pueda superar a Estados Unidos. Pero lo que no habíamos visto es que ya fuera algo de manera público dicho que Estados Unidos quiere competirle a China en esta nueva carrera espacial, lo cual llama muchísimo la atención en cómo se está comunicando también esta misión. Y por supuesto, da el pie para ver qué ocurre en los próximos años.
1: Bien. Muchísimas gracias, Javiera. Javiera Albornoz, editora de... siempre se
0: Futuro
1: 360. Es que yo te iba a poner el nombre del programa, de Futuro 360. Pero muchas gracias y, bueno, claro, este gusto medio dual de esta Artemis 3, después que veníamos tan contentos de sí. Artemis 2, que tuvo una épica tan importante. Pero vamos a ver cómo seguimos avanzando.
0: Todavía queda carrera.
1: Todavía queda carrera y así ha sido en la historia de las mujeres en todos los logros que hemos tenido. Hay veces que se retrocede, pero después se avanza. Claro. Muy bien, Javiera, muchísimas gracias.
0: Muchas y gracias a ti.
1: Vamos a seguir con temas relacionados porque durante esta jornada SpaceX, la empresa de Elon Musk, marcó un hito, ahí lo estamos viendo en Wall Street, en la bolsa, con la mayor apertura bursátil de la historia. Bueno, ¿qué significa esta imagen que estamos viendo ahí? Se lo vamos a preguntar a Pilar Gutiérrez. Hola, Pilar.
5: Hola, ¿cómo estás? Muy buenas tardes. Claro, era una jornada que el mercado esperaba con muchas ansias porque esta jornada se abrió al mercado bursátil SpaceX, la empresa de fabricación aeroespacial del empresario Elon Musk, y que era un hito que precisamente los inversionistas estaban esperando muy expectantes por sobre todo el futuro y las proyecciones que se tienen con respecto al desempeño de esta empresa, los distintos proyectos ligados no solo a la conectividad, a la tecnología, a la inteligencia artificial, sino que también al desarrollo entonces de lo que se ha denominado como economía lunar, las proyecciones que hay con respecto a distintos con distintas iniciativas que se desarrollarían en el espacio y que entonces hacen ver que y generan mucha expectativa por parte del mercado, lo que ha explicado también el alto valor del precio de las acciones con el que ingresaba hasta al mercado durante esta jornada. La oferta pública inicial le fijaba el valor en $135 la acción, bastante elevado, y con esto se transformó entonces en la mayor apertura a bolsa de toda la historia. Escuchemos lo que decía esta mañana precisamente el CEO de SpaceX, Elon Musk, en lo que fue la apertura en el Nasdaq, que es el índice entonces donde se va a estar transando estas acciones.
6: Si no surge una nueva compañía que se adentre en el espacio, nunca seremos una civilización verdaderamente espacial. Si bien las demás compañías aeroespaciales construyen buenos cohetes y demás, simplemente no estaban desarrollando la tecnología necesaria para hacer posible la vida multiplanetaria, para hacer realidad Star Trek, para convertir en realidad los grandes y emocionantes futuros de ciencia ficción sobre los que hemos leído. Y de eso se trata SpaceX.
5: Claro, como decíamos entonces, el mercado estaba muy expectante a esta apertura con un valor de la acción, como decíamos que inicialmente el precio primario estaba fijado en $135 la acción, pero finalmente ese precio fue superado fuertemente. De hecho, la acción llegó a transarse a $176 durante esta jornada, un 30% más que el precio inicial que se había fijado. Y en ese sentido, entonces, lo que se ha visto hasta el momento es que la compañía entonces queda valorizada en $2 billones, y con esto otro tema importante también, Elon Musk se vuelve la primera persona trillonaria en todo el mundo. Escuchemos lo que decían desde Regum por este tema.
7: Que el precio, que la acción salga a bolsa sea en $135 para mercado primario, y se habla de un mercado secundario en $175, o sea, estamos hablando ya de un 30% de valoración solamente en el momento de salida, y eso lo genera la demanda que hay. Estamos hablando de toda la parte aeroespacial que hasta hace 20 años atrás estaba muy focalizado en ser un desarrollo únicamente por parte de los gobiernos, y sin embargo hoy estamos viendo el sector privado muy involucrado.
5: Bueno, ¿y qué es lo que genera entonces este optimismo por parte del mercado ante esta apertura a bolsa? Mucho tiene que ver, dicen los expertos, con las operaciones y las líneas de negocio más fuertes que actualmente tiene SpaceX, que tienen que ver, como sabemos, con el desarrollo de cohetes y también de la red satelital Starlink, Pero también no solo eso, eso es lo que hoy ya está bastante avanzado y que sí ha dado resultados concretos que los distintos inversionistas pueden medir, pero también hay mucha expectación con respecto a las líneas de negocio futuro, los desarrollos ligados sobre todo a lo que tiene que ver con lo que se ha denominado como economía lunar. En ese sentido, por ejemplo, dentro de los objetivos de la empresa estaría el poder desarrollar agua y energía en la luna para poder entonces hacer distintos viajes y poder transportar carga y también pasajeros hacia la luna y de hacerlo de forma sostenible finalmente, de forma rentable y así poder desarrollar entonces distintos focos económicos como es por ejemplo, han dicho, una fábrica de satelital para el desarrollo de la inteligencia artificial. Además de eso, por ejemplo, se ha hablado de la explotación de minerales raros, en fin, distintos puntos que están ligados a nuevos desarrollos que podrían realizarse incluso fuera del planeta Tierra. Escuchemos lo que decían desde XTV por este tema.
8: Hay una gran expectativa por parte de los inversores, donde ahora los desafíos están en validar los negocios. Sabemos que hay una línea que es la más rentable, en este caso la conectividad. Sin embargo, cuando miramos sus resultados empresariales, vemos que la compañía cotiza en pérdida, principalmente por el lado de la inteligencia artificial. Y acá se une una de las líneas más ambiciosas, que es llevar los centros de datos a la Luna, alejándose de la Tierra y poder aprovecharse de esta energía constante.
5: Claro, como sabemos, esto marca un nuevo hito, dicen los expertos, los distintos analistas de mercado, porque sabemos que en el último tiempo las acciones ligadas a las empresas tecnológicas y de innovación están teniendo un auge muy fuerte dentro de los distintos indicadores bursátiles, con empresas que están dentro de las de mayor capitalización bursátil en el mundo, como es el caso de Nvidia, de Alphabet, ligada a Google también. Y esto, dicen, marca un nuevo precedente, algo distinto, porque no está directamente ligado a la inteligencia artificial, pero sí es un nuevo frente entonces tecnológico ligado a la economía espacial y que llama la atención como un nuevo foco también para el mercado. En ese sentido, entonces, dicen que hay que estar atentos porque sabemos que también el último tiempo se ha generado, incluso por el fuerte auge que han tenido este sector de las grandes tecnológicas, se ha generado una especie de duda entre los inversionistas con respecto a si existe o no eventualmente una burbuja financiera en torno a la inteligencia artificial. En esa línea entonces le consultamos a los expertos si es que hay que mantener cierta cautela con esta nueva apertura a bolsa. Escuchemos lo que nos decía por este tema el gerente general de Renta 4, Arturo Frey.
9: Esto explica una nueva vuelta de tuerca, por así decirlo, en lo que es el apetito por riesgo y en especial el apetito por la tecnología. Siempre hay que ser cauto cuando estamos hablando de empresas que están descontando futuros muy optimistas y en ese sentido también se están descontando valoraciones muy exigentes de una empresa que no tiene los resultados actualmente ni un track record como para decir que es una empresa sólida. Se están descontando expectativas.
5: Parte del análisis entonces que hacen los expertos por la apertura a bolsa de SpaceX, que como decíamos entonces debutó en Wall Street durante esta jornada, con la acción llegando a un precio de $176 incluso durante la jornada y transformándose así entonces en la mayor apertura bursátil de toda la historia.
1: Bien, muchísimas gracias Pilar Gutiérrez con esta información. La economía llega al espacio, ¿qué les parece? 20 minutos faltan para las 7 de la tarde. Nos vamos con esta imagen de Viña del Mar a la pausa en Hoy es Noticia. Ya estamos de regreso con más informaciones.

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5: Como cada viernes vamos a revisar cuáles son las noticias y los panoramas en cultura y espectáculo. Y este viernes nos cuenta Francisca Bamondes. Hola, Francisca.
6: Hola, Mati, ¿cómo estás? Muy buenas tardes. Vamos a pasar a hacer una revisión de las principales informaciones del mundo del espectáculo y también la música. De hecho, vamos a partir con informaciones musicales directamente desde Estados Unidos, porque la artista norteamericana Olivia Rodrigo realizó la presentación de su tercer álbum de estudio titulado You Seem Pretty Sad for a Girl So in Love. Este lanzamiento marca el retorno de esta artista luego de un tiempo alejada de la composición y de presentar también material más reciente, lo que permitió, por cierto, también que en este álbum pudiéramos ver algunos cambios y variaciones en la línea habitual que ella seguía en cuanto a los estilos y a los ritmos de composición. Ella ya había anunciado la presentación de este álbum en abril pasado. Finalmente se concreta entonces la presentación al público durante esta jornada. Para la realización de este proyecto, la cantautora reanudó también su labor junto al productor Dan Nigro, con quien participó, con quien colaboró y coescribió los anteriores álbumes que ya conocemos, Sour y Guts. En relación al proceso también de composición y de las distintas ideas que ya le van surgiendo y también las inspiraciones musicales de otros artistas, podemos encontrar, por ejemplo, influencias de grupos como The Cure, New Order y también The White Stripes, al menos en este álbum que conocimos durante esta jornada. Ya vemos entonces parte del el material que presentó Olivia Rodrigo en esta oportunidad. Vemos ahí también en pantalla parte de su de los videoclips asociados a su música. Una artista de 23 años que ha sido bastante exitosa para la corta edad que tiene y que ya suma entonces su tercer disco de estudio a toda su experiencia musical. Seguimos en la música, pero volvemos a terreno más local. De hecho, les cuento que el artista puertorriqueño Álvaro Díaz va a volver a nuestro país. Se va a presentar en el Movistar Arena, esto en el marco de su tour Omakase Tour, una gira precisamente que acompaña el lanzamiento de su más reciente disco. Y un disco bastante particular porque tiene algunos tintes bastante llamativos. De hecho, el concepto de este nuevo trabajo recogió cierta inspiración en la tradicional experiencia gastronómica de Japón, donde los comensales, en el fondo las personas que van ahí a consumir, dejan en manos del chef la selección de los platos que se van a probar. Y de hecho, siguiendo esa misma línea, ese mismo concepto, es que este álbum, podríamos decir, se divide en cuatro etapas que podrían evocar una especie de viaje, pasando por el rap más experimental y también hasta llegar a canciones marcadas por tonos un poco más melancólicos, también introspectivos, y por cierto el ritmo que también podemos escuchar en este momento y que caracteriza también una parte del repertorio de este artista. La preventa de entradas para este show, que se va a realizar el viernes 28 de agosto, comenzó esta semana. De hecho, la venta general ya está disponible, con entradas que parten desde los 15,000 pesos. Bueno, y el reconocido grupo mexicano Maná dio de qué hablar también, precisamente por la presentación que tuvieron en la inauguración del Mundial de Fútbol. Pero pocas horas antes de que eso sucediera, este grupo dio a conocer parte de las fechas de sus próximos shows acá en Sudamérica. Y precisamente van a visitar nuestro país en el marco del tour Vivir Sin Aire. Van a llegar acá a Chile entonces el sábado 5 de diciembre en un show que se va a realizar en el Estadio Monumental. Esta gira entonces, que en el fondo busca festejar las 4 décadas de historia de esta agrupación, donde han vendido más de 50 millones de discos a lo largo de toda esta trayectoria, y entregando también 11 álbumes que, hay que decirlo, han marcado a distintas generaciones, entre ellas con distintos temas como Oye mi amor, En el muelle de San Blas, Mariposa traicionera, por nombrar solo algunos, ¿no? Bueno, además de Santiago de Chile, esta agrupación también se va a presentar en Perú, en Colombia y en Argentina, y por cierto también en su país de origen, México. Vamos a continuar con esta revisión de las informaciones. Nos vamos ahora al mundo del cine, porque Steven Spielberg regresa a las pantallas con una nueva película, El Día de la Revelación. El aclamado director entonces, y reconocido por cierto como por cintas como E.T. y también Encuentros cercanos del tercer tipo, vuelve entonces a hacerse presente en el mundo del cine con esta cinta que ya se encuentra en cartelera. Y que ha sido también, por cierto, aclamado, no solamente por esta obra, sino que ya sabemos por la trayectoria que tiene este director. Basada en una historia del propio Spielberg y también con un guión que tuvo colaboración de David Koop, vuelve a hablar sobre la vida extraterrestre, uno de los tópicos sin duda que también a los cuales se le asocia, se podría decir, ¿no? Tomando como una especie de inspiración registros de avistamientos que se han dado en distintas localidades, en distintas ciudades y países. Y también entonces ahí es un poco el origen de la trama de esta película, que ya ha recibido distintos comentarios, por cierto, positivos. Y acá

0: En el fondo, el centro de la película, de acuerdo a las distintas comentarios y críticas que se han conocido, no es necesario poner al espectador a preguntarse sobre si hay vida en otros planetas, porque la cinta se encarga rápidamente de entregarle esa respuesta a quien está frente a la pantalla.
1: ¡Ahí vienen! ¡Ahí vienen!
2: Tienen hambre de saber la verdad.
3: ¿Crees que pueda haber otros? ¿Por qué haría eso?
0: Se acercan las vacaciones de invierno y acá les vamos a compartir un panorama de hecho pensando en quienes salen de vacaciones, en los niños también que van a estar en la casa. Les estoy hablando de Alice Wonderland Experience, una actividad que vuelve acá a la capital y que se va a desarrollar en la estación Mapocho, con distintas entonces actividades entre el 18 de junio al 5 de julio. Se va a realizar entonces en el Centro Cultural de la Estación Mapocho esta propuesta que combina distintas artes, el circo, teatro, danza, también actividades interactivas y atracciones mecánicas para, en el fondo, entregar un momento de disfrute a grandes y chicos. Así que ahí queda entonces la invitación de las fechas en las cuales se va a realizar esta actividad, del 18 de junio al 5 de julio, para quienes se quedan en la capital y quieren, por cierto, pasar un momento agradable junto a su familia.
4: Tenemos panoramas para el fin de semana y a esta hora vamos junto a Alicia Contreras a revisar todas las noticias internacionales, porque parece que esta vez sí hay un acuerdo cercano para terminar entonces con por lo menos las hostilidades en Medio Oriente entre Estados Unidos e Irán. ¿Qué es lo que está pasando? ¿Cómo está, Alicia?
5: Así es, Mati. Parece que por primera vez estamos cerca, porque ahora no solo es Donald Trump el que dice que ya se logró un acuerdo, sino que también desde el régimen iraní entonces aseguran que ya están cerca de lograr este marco de entendimiento entonces entre ambos países. Ayer, ya les decíamos, Donald Trump decía que solo faltaban los últimos puntos, que incluso un acuerdo se podría firmar en Europa durante el fin de semana, sería en Ginebra específicamente, pero hoy se enojó porque dijo que se habían revelado datos de este acuerdo que no eran tales. De todas maneras, también hace poco habló el ministro de Asuntos Exteriores de Irán, donde habla de este acuerdo que sería en dos fases. La primera entonces de 60 días y la segunda fase, en la segunda etapa entonces se lograría ya el acuerdo para terminar definitivamente con esta guerra, y en esa etapa también se discutirían los temas más sensibles, entre ellos el levantamiento de sanciones y también el tema nuclear iraní. Pasemos a revisar primero un informe de Salem Ergi desde Jerusalén.
6: Estados Unidos, Irán y la mediación liderada por Pakistán coinciden en señalar que el acuerdo está más cerca que nunca. El primero en expresar optimismo hacia este acuerdo, y no es algo sorprendente, fue el presidente Donald Trump este jueves, cuando lo anunció, congelando también los planes para una nueva ola de bombardeos contra el régimen iraní, y también incluso especulando con la posibilidad de la ceremonia de la firma. En ese sentido, fuentes consultadas con la CNN creen que podría celebrarse en la ciudad suiza de Ginebra. Y este viernes por la mañana se tomaba fuerza la posibilidad del acuerdo después de la filtración en medios estatales de un acuerdo con 14 puntos concretos. Y después el ministro de Exteriores, Abbas Araghchi, confirmaba, afirmando que están más cerca que nunca. Un Araghchi que hace unos minutos ha aclarado que su país no se ha comprometido a extraer el material enriquecido de su país. Y por último, por supuesto, la declaración en la plataforma X del primer ministro pakistaní, Shehbaz Sharif, confirmando que habrían llegado a un acuerdo final, un texto final y consensuado para llegar a esta tregua, que permitiría, en primer lugar, la reapertura del estrecho de Hormuz. Serían 60 días en los que también las dos partes negociarían el principal punto de discordia, que es el plan nuclear iraní. Un plan que es lo que preocupa sobre todo aquí en Israel. El primer ministro Benjamin Netanyahu anoche dialogó con Trump, y hoy el ministro de Defensa, Israel Katz, ha hecho un comunicado en el que, por un lado, dice que su país no se va a retirar de lo que llama zonas de seguridad en sur del Líbano, sur de Siria y la Franja de Gaza, pese a cualquier acuerdo, ya que recordemos que Irán exigió incluir en el acuerdo el frente del Líbano, el frente de Hezbollah. Y por otro lado, Katz, el ministro de Defensa, afirmaba que le espera que Trump cumpla su propio, el propio principio de que Irán no tenga, no pueda tener armas nucleares. Para CNN, Salem Ergi, Jerusalén.
5: Bueno, hace poco el ministro de Asuntos Exteriores de Irán dio una entrevista donde explicó más detalles entonces de este marco de entendimiento. Ahí dice entonces y confirma que este acuerdo sería en dos fases, la primera de 60 días, y posterior a eso se va a discutir la segunda parte de este acuerdo, que es finalmente el que derivaría en el fin de la guerra, y para esa fase entonces se habrían dejado los temas más sensibles. También confirma que este marco de entendimiento debería incluir el Estrecho de Hormuz y también el Líbano. No hay que olvidar que Israel ha atacado el Líbano por Hezbollah. Hezbollah también se unió a estos ataques en defensa de Irán e Israel entonces respondió en zonas, específicamente en el sur del Líbano, pero también incluso en Beirut se registraron ataques por parte de Israel. Hasta ahora no hemos conocido más detalles de ¿qué es lo que dice Israel? Benjamín Netanyahu valoró entonces un acuerdo, pero respecto del tema nuclear. No se ha hablado entonces qué dice Israel de involucrar entonces...

0: Se retomaron las hostilidades.
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2: La guerra no ha terminado, pero coincido con usted. La guerra ha terminado, pero ¿quién ganó?
3: Definimos la victoria como la destrucción de su base industrial de defensa, la reducción significativa del número de lanzadores de misiles que poseen y la reducción considerable de sus reservas de drones. Logramos todo eso.
4: CNN hizo un análisis de la narrativa del presidente Donald Trump y encontró que en por lo menos 38 ocasiones el mandatario ha dicho que Estados Unidos e Irán están muy cerca de lograr un acuerdo. ¿Quieren ver? Aquí hay algunos apartes y en orden cronológico.
5: We have... points, major points of agreement.
6: I think we're going to end it.
7: And they want to make a deal so badly. I do see a deal in Iran.
8: I think it's close to over. Yeah, I mean, I view it as very close to over.
9: It's looking very good that we're going to make a deal with Iran, and it's going to be a good deal.
10: This process should go very quickly. We're going to end that war very quickly. They want to make a deal so badly.
11: We're in the final throes of what will be a very, very good deal.
4: Y este frenesí narrativo continúa. Este jueves 11 de junio el presidente Trump dijo que se tomaría la isla de Kark y que retomaría los ataques militares. Horas después, canceló los ataques y dijo que Estados Unidos e Irán están muy cerca de lograr un acuerdo. Ya mañana, no sabemos. Edwin Giraldo, CNN, Washington.
12: Bueno, ayer entonces, si es que se logra un acuerdo entre Estados Unidos e Irán, se dice entonces que si efectivamente se logra firmar un pacto, esta firma sería en Ginebra, quizás durante el fin de semana, pero ya sabemos que todo puede pasar. Vamos a cambiar de tema y nos vamos ahora a Jerusalén, porque están aumentando las demoliciones de casas de palestinos en esta zona. Israel entonces está obligando a los palestinos a demoler bajo sus propios costos casas entonces que estén ubicadas en Jerusalén del Este, y específicamente estas casas están siendo demolidas para construir un parque bíblico. Eso es lo que está ocurriendo entonces en Jerusalén respecto de las casas de los palestinos en el lugar. Vamos a cambiar de tema y nos vamos ahora a España, porque el Papa León XIV está terminando su gira, terminó más bien su gira en España, pero tuvo una falla en su avión. Y el rey Felipe entonces le prestó ayuda y le prestó también su propio avión para que volviera a Roma. El Papa León XIV entonces ya está en el Vaticano, terminó esta gira de varios días por España, estuvo en la Sagrada Familia, estuvo en Madrid y también estuvo en las Islas Canarias. Pero nuevamente se hizo viral el Papa León XIV porque volvió a repetir este gesto Six Seven que a la gente le gusta bastante, parece. Ahí tenemos el momento entonces donde está con un migrante y este joven entonces le hace hacer el gesto, él lo hace y entre aplausos entonces aplauden al Papa León XIV en este gesto viral.
13: Me gustaría quedarme con esta imagen, Alicia, porque la visita del Papa generó muchísimo interés porque puso un discurso y puso la mirada especialmente en el tema de la migración, que en España trae una polarización muy significativa. Ha tenido un discurso muy integrador con los migrantes, tiene este gesto. Durante el día de hoy en Canarias se reunió con muchísimos migrantes, escuchó sus dolores, escuchó lo que tienen que hacer para poder salir de sus países. Tuvo mucha cercanía, muchos abrazos con migrantes, no solamente ahí con este gesto, sino que con muchos niños migrantes, y es también una narrativa distinta a lo que se está imponiendo en Europa en estos días, que justamente, mira, entra en vigor el nuevo pacto de migración y asilo que restringe los controles y acelera las expulsiones. Ha tenido un discurso que ha sido muy político en esta visita a España, que ha tenido también un renacer ante el mundo de la Iglesia Católica a propósito de los encuentros, los digamos, el antagonismo que ha tenido con el presidente de Estados Unidos, desde ahí en más, ha tenido esta encíclica que está trayendo conversaciones importantes entre católico y no católico, en una encíclica donde además señala que cada país se mide en cómo trata a sus migrantes. Ha tenido una discusión y ha puesto al centro del debate cosas que hasta ahora la Iglesia se había centrado en temas de moral sexual. Bueno, exactamente, él ha tenido este acento en la guerra, en lo que traen las nuevas tecnologías, en la polarización de los debates y también en el tema de la migración. Y en España ha sido muy importante porque hay discursos muy radicalizados, antimigraciones, que han traído situaciones complejas. Por lo tanto, esta cercanía del Papa con esta imagen que tú nos traes ahí, y con muchísimo, y sobre todo un llamado que él dice, los migrantes tienen digamos esta necesidad, pero también tienen la necesidad y tienen la obligación de a aceptar y adecuarse a las leyes de los países donde emigran, y también el discurso es que tienen que tener un trabajo que sea integrador. Así que es una semana bien particular del Papa, una visita bien larga.
0: Bien larga, sí.
13: Y que tiene que devolverse en el avión del rey.
0: Exactamente. Bueno, y el tema de la migración, lo decías, es muy importante, sobre todo en Europa. La ultraderecha tiene un discurso bastante importante anti-inmigración. Ya veíamos las manifestaciones en Irlanda del Norte. Mati, se nos está acabando el tiempo, ¿verdad? Pero antes nos vamos a Reino Unido, porque a los 88 años murió David Hockney, este artista que fue un pilar de el arte pop. Ahí tenemos entonces a David Hockney, que murió en su casa a los 88 años en Londres. Se califica como una de las figuras más importantes del arte contemporáneo, tanto en el siglo XX como en el siglo XXI. Pintura, dibujo, fotografía, escenografía, arte digital y vidrio. De hecho, probablemente más de alguno conoce alguna de sus obras. Más adelante en este video tenemos alguna de sus retratos. Muchos de ellos incluso están en como fondos de pantalla en algunos computadores. Fue una figura también muy importante del pop art en los años 60. Una carrera de 7 décadas, entonces muere a los 88 años David Hockney. Y vamos a hablar ahora de otro David, pero esta vez de David Beckham, porque hoy el ex futbolista recibió la estrella en el Paseo de la Fama. Es la primera vez que se entrega una estrella en este Paseo de la Fama en Los Ángeles para un futbolista. Estuvo ahí acompañado con su esposa, Victoria Beckham. También Tom Cruise lo acompañó, y esto ocurre entonces previo a los partidos de Estados Unidos en la Copa del Mundo. Ahí agradeció entonces este reconocimiento, y de hecho también habló de sus orígenes en el fútbol. Pasemos a escuchar qué fue lo que dijo David Beckham al recibir entonces su estrella en el Paseo de la Fama.
6: I must admit that this...
14: Debo admitir que todo es bastante surrealista. He vivido algunos momentos increíbles en mi carrera, pero estar aquí en Los Ángeles recibiendo una estrella en el mundialmente famoso Paseo de la Fama es verdaderamente increíble. Siempre he sido un soñador, pero nunca podría haber imaginado que un honor como este le llegaría a un jugador de fútbol inglés de clase trabajadora como yo.
0: Bueno, el primero en ser galardonado en el Paseo de la Fama en este deporte, que hay que decirlo, también es minoritario en Estados Unidos. Ahí David Beckham, muy recomendable también la serie en Netflix de los Beckham, muy interesante, hay que decirlo.
13: Bien, Alicia, muchas gracias por toda esta entrega informativa. Esperemos que si se resuelva durante este fin de semana, y que la vez 38 en el que Donald Trump anuncia que hay un acuerdo, esta vez sí existe este acuerdo después de más de 100 días de guerra.
0: Tal cual.
13: Muchas gracias, Alicia, que tenga un gran fin de semana.
0: También.
13: Y a esta hora hacemos una pausa para regresar junto a Nicolás Cabargas y todas las noticias del deporte en este ya segundo día de Mundial de Fútbol, así que no se vaya, siga junto a nosotros.
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2: Y ya les contaba, estamos junto a Nicolás Cavargas y a Felipe Gallardo para comenzar a hablar del Mundial. Muchachos, bienvenidos, muy buenas tardes.
3: ¿Qué tal, Mati? ¿Cómo estás? Bien lo dices tú. Tenemos a nuestro compañero Felipe Gallardo en Ciudad de México, una ciudad que ha vibrado estas últimas 24, 48 horas en rigor con la fiesta del deporte. Ya vamos a conversar con Felipe, quien en CNN Tarde estuvo comiendo tacos. Vamos a ver qué sorpresa nos tiene para hoy en noticias. Pero antes vamos a revisar lo que fue el debut del otro local, del segundo en esta lista de tres países anfitriones, en este caso Canadá, frente a Bosnia-Herzegovina, en un empate que deja con gusto a poco a los locales, en este caso al elenco canadiense. En primera instancia fueron los visitantes, Bosnia, en la anotación de Jovo Lukic en el minuto 21, quienes dieron el marcador. La respuesta llegó en el 78 con Sahil Larin para poner el 1-1 definitivo. Los próximos duelos, en el caso de Canadá, será frente a Qatar, y en el caso de Bosnia, frente a Suiza. Imágenes del grupo B, tras lo que fue el desarrollo del grupo A en esta primera jornada que tuvo a México celebrando, y quien conoció de cerca esa celebración, ese festejo, y lo que ha sido para muchos incluso la resaca de un festejo extendido, en nuestro compañero Felipe Gallardo. Felipe, ¿qué tal? ¿Cómo estás?
4: Muy buenas tardes, Nicolás. Obviamente también a Matilda allá en el estudio. Y claro, seguimos viviendo la fiesta del triunfo de México ayer en este debut en el Mundial de Estados Unidos, México y Canadá. Me encuentro en la Plaza del Zócalo, que es muy similar a lo que es la Plaza de Armas en Santiago. Y acá está el Fan Fest instalado por el organizador de este evento, para que todas las personas puedan venir a disfrutar los otros partidos, los que no se van a realizar, por ejemplo, en Ciudad de México. Vimos acá el duelo de Canadá frente a Bosnia y Herzegovina, y también hay mucha expectativa con lo que va a pasar en unas horas con la última inauguración en el partido entre Estados Unidos y Paraguay. Se vive un ambiente realmente familiar, muy tranquilo y plagado un poco por la pasión. Vimos aproximadamente a 15 fanáticos canadienses que se empezaron a integrar acá con los miles de mexicanos, y se empezó a armar una fiesta. Todo era celebración, incluso todo estalló cuando marcó el tanto de la igualdad Canadá en el partido, como tú lo señalabas ahí en el compacto, y realmente se veía un ambiente espectacular acá en la Ciudad de México, que al menos en esta instancia vibra con el Mundial. Eso sí, para poder llegar hacia el Zócalo hay que pasar por unas carpas, hay que caminar varias cuadras, está todo sitiado, finalmente está cerrado con vallas perimetrales, algo que habitualmente no es así acá en la Ciudad de México, y esto debido al movimiento de los profesores que están acampando a las afueras acá del Zócalo. Pero finalmente acá se puede vivir un ambiente tranquilo. Eso sí, algunos detalles, por ejemplo, el precio de las cosas para comer. Un sándwich cuesta aproximadamente 10 mil pesos, también una bebida puede costar aproximadamente 5 mil pesos, son precios bastante elevados, y por eso la gente termina estando acá un rato, sale, consume afuera de lo que es esta parte del FanFest, y después vuelve a ingresar cuando se realizan los partidos. Pero de todas maneras, un lindo ambiente realmente acá

0: en Ciudad de México y hay mucha expectativa con lo que va a ser el último duelo inaugural. Así que pasemos a escuchar la palabra de algunos mexicanos que llegaron acá para ver el duelo entre Canadá y Borneo.
1: El Zócalo es un lugar muy, muy importante aquí, el FanFest. Nosotros la primera vez, pero bien, viendo también a los otros grupos.
2: ¿Cómo te gusta el ambiente que se forma acá? Veíamos cómo apoyaban allá a los canadienses.
3: Claro, el ambiente aquí en el pueblo mexicano, apoyamos a los americanos, entonces estábamos del lado de Canadá, un empate, se consigue un gol en los últimos minutos y por ahí casi cae el segundo.
4: Ir al estadio, pues yo creo que es una experiencia súper maravillosa, pero pues estar aquí con todo el ambiente mexicano, o sea, la persona, ¿no? La cultura, todo lo que tiene que haber, pues realmente está pues bastante bien, ¿no? Entonces, pues es maravilloso, ¿no? La primera vez un mundial en nuestro país, el tercero, y pues qué mejor oportunidad que haber dado qué mejor oportunidad que estar viviendo aquí la experiencia mundialista en mi país, ¿no?
0: Y bueno, ambiente de Copa del Mundo se puede vivir en este FanFest que cada vez está sumando mayores personas. Obviamente es viernes, jornada laboral, no como ayer que muchos tuvieron libre para poder ver este duelo inaugural entre México y Sudáfrica. Entonces se espera que acá, tipo las 6 de la tarde, ya se comience a llenar, se empieza a generar una mayor expectativa, teniendo en cuenta este duelo de Estados Unidos frente a Paraguay. También podría llegar mucho público estadounidense a poder presenciar este partido, así que por eso finalmente estamos muy atentos a lo que podría ser, lo que va a suceder finalmente acá en el Zócalo, para vibrar un poco con este Mundial de Estados Unidos, México y Canadá, Nicolás.
5: El trabajo de nuestro compañero Felipe Gallardo desde el Zócalo, entonces, acompañando la pasión de los mexicanos que tienen duelos aún en el territorio mexicano, el territorio azteca, ya para el día domingo, lo que va a seguir siendo esta fiesta entre México, Canadá y Estados Unidos. Felipe, retomamos el contacto en CNN Prime.
0: Nos vemos, Nicolás, que esté bien.
5: Y con lo que les mostramos, ¿no? La pasión en México, el triste debut canadiense, bueno, queda una deuda, claro, el primer partido de la selección de Estados Unidos. Y en la imagen vemos un Pochettino que ha trabajado de manera intensa en los últimos meses al mando de la selección norteamericana, buscando que cada jornada de trabajo valga la pena en el duelo que comenzará desde las 21 horas. En Los Ángeles, Estados Unidos recibe a la Paraguay de Alfaro, buscando golpear primero en este duelo del grupo D, que recién el día domingo tendrá a los otros dos participantes, Australia y Turquía, enfrentándose. Es importante golpear primero, lo tiene claro la selección de Estados Unidos y también la selección de Paraguay. Como los chilenos no estamos, hay que apoyar a los otros, a las otras selecciones sudamericanas que están presentes a la izquierda, la imagen en vivo y en directo en Los Ángeles, en el SoFi Stadium, a la espera de lo que va a ser el debut de la tercera selección local frente a los paraguayos. Lo vemos en las imágenes, queda clarísimo, mucha bandera de Estados Unidos van a hacerse sentir presentes, ¿no? Los fanáticos locales, aunque, ojo, el grito sudamericano siempre se escucha más. Lo hemos visto en otras Copas América, en otras competencias internacionales. Por ahora nos quedamos con, más allá del análisis futbolístico de lo que puede hacer este duelo, con la emoción. ¿Por qué? Porque en la previa de lo que fue, de lo que va a ser este partido, tuvimos la posibilidad de revisar el diálogo de Gustavo Alfaro, el técnico de la selección paraguaya, y de Diego Rojas, uno de los seleccionados paraguayos, quien en la previa de este duelo tan trascendental del debut mundialista, incluso llegó a las lágrimas. Diego Gómez, la corrección del volante de la selección paraguaya, incluso llegó a las lágrimas al momento de hablar de lo que iba a ser el debut, que comenzará a las 21 horas en Los Ángeles frente a Estados Unidos. Escuchemos las palabras de Gómez.
6: Muy contento acá de poder representar a mi país, que logramos después de mucho una clasificación, y bueno, la verdad que
7: no hay palabras, es lo que sentimos.
6: Sí,
7: lo que sentimos. Y es lo que siente todo Paraguay.
6: Ya, como todo.
7: Eso sienten nuestros jugadores.
6: Me conocen a mí que yo soy muy, muy emocional. Y bueno, la verdad que trataré de dar al 100% para darle esa alegría a toda la gente.
5: Le costaba entonces al seleccionado paraguayo incluso encontrar las palabras sin lagrimear, hablando de lo que va a significar el partido que comenzará desde las 21 horas en Los Ángeles, en este duelo entre los locales, Estados Unidos y el conjunto paraguayo. Será el primer partido en suelo estadounidense, así como también un país que recibirá el primer partidazo de esta Copa del Mundo. Con más partidos, con más selecciones, los cruces entre selecciones potentes, la verdad, son escasos en esta fase de grupos, y por lo mismo se agradece tanto lo que se va a vivir el día de mañana, desde las 6 de la tarde, en Nueva Jersey, en rigor, aunque algunos hablan de Nueva York, en rigor es en el estado de Nueva Jersey, el duelo entre Brasil, los eternos candidatos, 5 veces campeones del mundo, ante Marruecos, un partido que presenta solamente un cruce en la historia de las Copas del Mundo. Fue en 1998, triunfo de Brasil, pero en estos últimos 30 años, vaya cómo han cambiado las cosas, en particular para la selección marroquí. No solamente fueron semifinalistas en la pasada Copa del Mundo, fueron campeones del mundo sub-17, campeones vigentes de la Copa Africana de Naciones, son realmente una verdadera potencia. Es más, dentro de África se les llama los brasileños africanos por el juego bonito que presentan en diversas competencias. En Brasil, en tanto, una deuda tan importante, 24 años sin una Copa del Mundo, y buscan esta vez borrar ese registro con un italiano en la dirección técnica, Carlo Ancelotti, quien habló en la previa de este importante duelo.
8: Repito, el miedo es una componente importante de vida, porque si tú no tienes miedo, te encuentras el león, te parece un gato. Entonces, el miedo es una parte fundamental, es un salvavidas. Obviamente, son momentos que tú tienes preocupación para que tu equipo pueda hacer el mejor juego posible, pero también mucha, mucha confianza. Yo de natura soy muy optimista y creo que el equipo está bien preparado para el juego de mañana.
5: La palabra es Carleto Ancelotti, un italiano presente en la Copa del Mundo, en este caso en Jersey, ¿no? Una ciudad tan especial para los italoamericanos.
9: Exactamente, bueno, también tan llorando la no presencia de los italianos.
5: Duele. Dentro de todos los cambios que ha tenido la Copa del Mundo y que uno no está muchas veces de acuerdo, a mí me gustaría, le dejo la idea a Infantino, que los equipos, las naciones que ya han sido campeonas del mundo, clasifiquen siempre. Italia tiene que estar en una Copa, siempre Alemania, siempre Argentina, Brasil. Uruguay, Brasil, claro.
9: Que son harto los que han ganado.
5: Sí, es verdad, pero en rigor están todos presentes, menos Italia.
9: Bueno, sí, es verdad. Y en más de 100 y tantos
5: partidos. 104 partidos, no tienen ninguno de Italia. Claro.
9: Ya nos están apurando, así que nos vamos a tener que ir con esta imagen, nos vamos a ir con la imagen de lo que está haciendo el preparativo del partido inaugural para los americanos, el primer partido de los anfitriones en Estados Unidos, así que nos vamos con la preparatoria. Gracias, Nicolás, ahí está entonces
5: Los Ángeles
9: y toda la llegada ahí de los fanáticos. Vamos a ver cuánta gente logra convocar en Estados Unidos, bueno, este partido inaugural, pero cuántos hinchas van a llegar en Trascara. Bueno, hemos hablado tanto de los problemas, vamos es a seguir verdad. Conversando. Disfruten, por cierto, los partidos de este mundial. Que tengan un muy buen fin de semana.
5: ¡Vamos, hasta Paraguay!
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3: ¿Cómo están? Bienvenidos a esta edición de Agenda Económica PM. Muchas gracias por estar con nosotros a esta hora de la tarde para revisar lo más importante de este viernes en una jornada que ha estado marcada a nivel mundial por Elon Musk y en particular por su empresa SpaceX, que se abrió a la bolsa en Wall Street en Estados Unidos. Y por supuesto, el mundo entero en el ámbito de las finanzas estaba mirando con atención de qué forma debutaba esta compañía en su apertura a bolsa. Claro, porque estamos hablando de una empresa que está en la frontera de la innovación, enfocada en la inteligencia artificial, en los cohetes, entre otros desarrollos tecnológicos de vanguardia. En la siguiente nota, Pilar Gutiérrez nos cuenta cómo fue este lanzamiento.
4: Ese era el ánimo en la bolsa estadounidense esta mañana. La emoción del mercado era especialmente mayor hoy. Y es que SpaceX, la empresa de fabricación aeroespacial de Elon Musk, comenzó a cotizar en el mercado accionario este viernes, en lo que fue la mayor apertura bursátil de la historia.
5: Si no surge una nueva compañía que se adentre en el espacio, nunca seremos una civilización verdaderamente espacial. Si bien las demás compañías aeroespaciales construyen buenos cohetes y demás, simplemente no estaban desarrollando la tecnología necesaria para hacer posible la vida multiplanetaria, para hacer realidad Star Trek, para convertir en realidad los grandes y emocionantes futuros de ciencia ficción sobre los que hemos leído, y de eso se trata SpaceX.
4: Fue el prometedor discurso de Musk ante el mercado. El hito tenía expectantes a los inversionistas. La empresa ya había anunciado la mayor oferta pública inicial de la historia, con 75 mil millones de dólares en acciones, a un precio de $135 el papel.
6: El precio que la acción salga a bolsa sean $135 para mercado primario y se habla de un mercado secundario en $175. O sea, estamos hablando ya de un 30% de valoración solamente en el momento de salida y eso lo genera la demanda que hay. Estamos hablando de toda la parte aeroespacial que hasta hace 20 años atrás estaba muy focalizado en ser un desarrollo únicamente por parte de los gobiernos. Y sin embargo, hoy estamos viendo el sector privado muy involucrado.
4: Con esto, la compañía queda valorizada en $2 billones y Elon Musk se convierte en el primer trillonario de la historia.
7: Hay una gran expectativa por parte de los inversores, donde ahora los desafíos están en validar los negocios. Sabemos que hay una línea que es la más rentable, en este caso, la conectividad. Sin embargo, cuando miramos su resultados empresariales, vemos que la compañía cotiza en pérdida, principalmente por el lado de la inteligencia artificial. Y acá se une una de las líneas más ambiciosas, que es llevar los centros de datos a la luna.
4: Y es que el último tiempo las compañías del sector tecnológico han ganado protagonismo en Wall Street, con empresas como Nvidia y Alphabet de Google entre las de mayor capitalización bursátil. Esto ha generado cierta cautela por parte del mercado ante el eventual surgimiento de una burbuja financiera en torno a la inteligencia artificial.
8: Una nueva vuelta de tuerca, por así decirlo, en lo que es el apetito por riesgo y en especial el apetito por la tecnología. Siempre hay que ser cauto cuando estamos hablando de empresas que están descontando futuros muy optimistas y en ese sentido también se están descontando valoraciones muy exigentes de una empresa que no tiene los resultados actualmente ni un track record como para decir que es una empresa sólida. Se están descontando expectativas.
4: Aunque SpaceX se enfoca en el desarrollo de cohetes y de la red satelital Starlink, tiene planes más ambiciosos que despiertan expectación, como el desarrollo de la economía lunar. Para ello esperan poder producir agua y energía en la Luna, con el objetivo de movilizar carga de forma sostenible e instalar fábricas de satélites para el desarrollo de inteligencia artificial.
9: No la está mirando solamente como una empresa espacial, sino como una plataforma de infraestructura tecnológica que combina lanzamientos reutilizables, Starlink, conectividad global, contrato de defensas y la posibilidad de nuevos negocios ligados a satélites, datos e inteligencia artificial. Por eso, algunos inversionistas la ven como una compañía capaz de abrir nuevas etapas dentro del sector tecnológico y nuevas tecnologías que quizás no conocemos hasta ahora.
4: Durante esta primera jornada, la acción llegó a transarse a $176.
3: Vamos a cambiar de tema para hablar del reporte de exportaciones que muestra un interesante crecimiento de este mercado a nivel nacional. Los envíos chilenos crecieron un 12% entre enero y mayo de este año y alcanzaron una cifra récord de casi 50 mil millones de dólares, en una noticia que evidentemente es muy buena para la economía nacional, aunque cuando hacemos doble clic veremos que es un sector en particular el que está empujando este crecimiento, es el sector minero. El intercambio comercial de Chile, es decir, las exportaciones y las importaciones, llegó a 87.600 millones de dólares en este periodo, crecimiento de 8,4% respecto al año anterior. Pero cuando uno ve las exportaciones, ahí el alza entonces es más fuerte, 12,1% frente al mismo periodo 2025, para totalizar casi 50 mil millones de dólares, la mayor cifra además para el periodo desde que existe registro comercial. Solo en mayo los envíos ya sumaron más de 9.500 millones de dólares, que es el valor más alto para este mes en la serie histórica disponible. Ahora, les contábamos que hay un sector en particular que ha crecido muchísimo y es el sector minero. Claro, con el alto valor del precio del cobre, volumen exportado cobra todavía más peso dentro de la canasta exportadora y subió 19,3% y representa el 60% del total de las exportaciones nacionales. Así de grande es el peso del sector minero, no solo por el lado del cobre, sino también por el litio, que casi triplicó sus envíos respecto al año anterior. Por otro lado, las exportaciones no tradicionales sumaron más de 22 mil millones de dólares, también alcanzaron un máximo histórico. Los productos con mayores alzas fueron los salmónidos, seguidos por abonos, avellanas, ciruelas frescas y también las manzanas. Bien, y vamos a cambiar de tema para hablar de un informe que revela cómo el desempleo a nivel nacional se está generando en escenarios muy heterogéneos. Si bien el dato específico a nivel nacional nos muestra una situación muy compleja, 9,1%, de todas maneras hay advertencias también respecto a cómo la informalidad ha estado avanzando a nivel nacional y con realidades muy distintas también a lo largo del país. Por ejemplo, la tasa de desempleo muestra una caída muy fuerte en la región de Tarapacá de 1,7%, según este análisis que elaboró el Observatorio de Contexto Económico de la Universidad Diego Portales. También hubo caídas fuertes en Atacama y en Coquimbo, que se pueden asociar al aumento de la inversión minera en esa zona, y en la Araucanía, donde la tasa de desempleo llega al 7,9%, muy por debajo del promedio a nivel nacional. Pero evidentemente que hay otras regiones en las que la situación es muy distinta, con aumentos fuertes que se han registrado, por ejemplo, en la región de Valparaíso, donde el desempleo llega al 10,3%. Es la única región a nivel nacional en la que hay dos dígitos de desempleo. Ahora, hay otro antecedente bien importante que tiene que ver con el aumento de los niveles de informalidad a nivel nacional. Cuando se mira ese antecedente, la Universidad Diego Portales levanta la alerta respecto a los aumentos en la ocupación informal a nivel nacional. Y así, por ejemplo, a nivel nacional, el número de ocupados formales cayó 0,6%, mientras que el número de informales subió un 4,5%. Estamos hablando más de 107 mil personas más que están ocupadas, es decir, con un trabajo, pero en la categoría de informales. Y ahí nuevamente la situación a nivel regional es bien distinta. llama muchísimo la atención que creció en un 13% en la Araucanía, casi 12% en la región de O'Higgins y cerca de 11% en la región de Antofagasta, como aquellas que lideran el aumento en el número de informalidad a nivel nacional. Bien, y nos vamos a ir a nuestro segmento Agenda Motor de esta semana, en un adelanto de lo que veremos durante estos días. 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
1: Esta nueva edición GP Inspired Edition cuenta con unas franjas diferenciadas versus un John Cooper normal. 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
1: 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En términos de motorización, contiene un 2.0 turbo, 4 cilindros en línea, de 231 caballos, 380 Nm de par motor, manteniendo el legado de la marca de Mini, con una tracción delantera y una caja de cambio de 7 velocidades, lo que permite un 0 a 100 en tan solo 6,1 segundos.
0: 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En el mercado chileno solo estarán disponibles 5 unidades, lo que lo convierte en uno de los lanzamientos más exclusivos del año.
2: Bien, después de esta invitación nos vamos a ir a una pausa. Al regreso, no se vayan, conversamos aquí en el estudio con el subsecretario de Economía, Karl Franz Köhler.
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2: Estamos de vuelta, ya seguimos con más de Agenda Económica y en la entrevista de hoy está con nosotros aquí en el estudio el subsecretario de Economía, Karl Franz Keller. Gracias por estar con nosotros, subsecretario.
9: Hola, Sebastián, mucho gusto, muchas gracias por la invitación. Feliz aquí de compartir lo que estamos haciendo nosotros hoy día.
2: Exacto, y queremos ahondar en los lineamientos que está trabajando el Ministerio de Economía en un área súper importante para la agenda, además, que tiene el gobierno. Subsecretario, en ese sentido me gustaría partir con el tema crítico en el diagnóstico y también en las propuestas que ha levantado el gobierno que tiene que ver con permisología. Es un asunto central, un nudo crítico para crecer más. En definitiva, hay que resolver este asunto. ¿Qué es lo que está haciendo el gobierno en esta materia específicamente, subsecretario?
9: Sí, primero, bueno, la permisología, me gusta explicar un poco la palabra, ¿eh? Que es este conjunto de trámites, plazos y procedimientos que ha significado que hoy día en Chile invertir sea muy difícil, sea muy largo, sea muy caro. Para nosotros, la permisología hoy día es el gran impuesto que tienen que soportar los inversionistas y los chilenos para poder desarrollar negocios. Nosotros hemos estimado que la sola permisología debería significar más o menos más de un punto del PIB si es que nosotros logramos destrabar un montón de autorizaciones y un montón de permisos que se requieren hoy día para efectos de poder realizar inversiones. ¿Qué es lo que estamos haciendo nosotros? Primero, trabajando en transformar una serie de autorizaciones que hoy día las da el Estado a que se transformen en declaraciones del particular, que es un cambio de paradigma, ¿no es cierto? Es volver a confiar en el particular, para efectos de que el particular diga, oiga, yo cumplo con la normativa y en consecuencia pueda partir inmediatamente a realizar su proyecto o su inversión.
2: Con y esto una revisión ex post, digamos.
9: Con una fiscalización ex post. Ajá. Entonces, hoy día el Estado ya no es un Estado sancionador, sino que es un Estado habilitador. Y esto lo estamos haciendo con distintos tipos de autorizaciones que van a influir tanto en grandes proyectos como también para las pequeñas y medianas empresas. Estamos trabajando inicialmente con un conjunto de 91, se dicen técnicas habilitantes alternativas técnicamente, pero son 91 permisos que vamos a transformar en declaraciones juradas y pretendemos que esto tenga un impacto fuerte en lo que es crecimiento económico y lo que es generación de empleo.
2: ¿Y esto forma parte de la ley que se aprobó en el gobierno anterior, de la ley que modificaba los permisos sectoriales?
9: Es la continuación, de hecho, es la implementación de la ley, pero aparte de eso estamos también tomando otra serie de medidas para efectos de reforzar lo que es la tramitación de permisos. Estamos funcionando hoy día con un comité de subsecretarios muy potente, que estamos ahí revisando permiso a permiso, autorización a autorización, la transformación de esto en declaraciones juradas o la aceleración de los procedimientos mismos. Tenemos también otro comité de subsecretarios que está trabajando para efectos de monitorear los permisos ambientales, porque aquí le recuerdo que hay como dos patas grandes a nivel de lo que son, que es la parte ambiental y la parte de los permisos sectoriales. Y usted, yo creo que podríamos nosotros ver que esto ya está teniendo ciertos resultados en lo que son las expectativas del país en cuanto a lo que es inversión y crecimiento.
2: Expectativas, pero no todavía desde el punto de vista del inversionista en la práctica.
9: Yo le diría que el inversionista a la práctica sí, ¿eh? Hasta la fecha, por ejemplo, en lo que llevamos del año se han invertido un poquitito más, se han presentado al sistema de evaluación de impacto ambiental más de 35.000 millones de dólares en proyectos. Otra medida, por ejemplo, estamos enfrentando nosotros la inversión de una manera distinta que no se había hecho antes con el gobierno anterior. Le voy a dar un ejemplo, el Comité de Ministros, ¿cuántas veces ha sesionado este año? Ha sesionado 8 veces. Antiguamente, las administraciones anteriores, el Comité de Ministros, que destraba muchos proyectos, de hecho, este Comité de Ministros ha destrabado proyectos por casi 7.000 millones de dólares, que significan 7.000 empleos nuevos. Antiguamente, este comité sesionaba 10, 12 veces por año. Nosotros, lo que llevamos de la administración, estamos sesionando cada 15 días y hemos ya destrabado 8 proyectos.
2: Y el objetivo es darle más regularidad también, ¿no?
9: Sí, sí. Vamos a estar aquí, la ministra de Medio Ambiente, junto con el ministro de Economía, Daniel Mas, están con una rigurosidad con este comité muy rápido, muy eficiente y muy abocados a lo que es generar inversión, porque la principal preocupación de nosotros hoy día es el crecimiento del país, es el desarrollar más empleos. Tenemos la meta de generar 300.000 empleos de aquí hasta el año 2029, y ciertamente también con otras medidas.
2: Subsecretario, ahora volviendo al tema de la permisología, ¿hay algún elemento que ustedes hayan podido ver estando en el gobierno que no tenían contemplado en su diagnóstico previo? ¿Es distinto quizás la mirada que tenían desde fuera de la moneda, ahora que están a cargo, ver cómo operan ciertas cosas y decir, saben que acá hay un problema, no lo habíamos visto, tenemos que resolverlo? ¿Hay algo así que hayan visto internamente?
9: Sí, yo le diría que hemos distinguido nuevos permisos y nuevas autorizaciones que vamos a transformar también en declaraciones juradas, pero asimismo hay ciertos procedimientos que nosotros vamos a hacer más eficientes y vamos a eliminar ciertos permisos que no son necesarios para efectos de poder desarrollar una actividad económica o una inversión, siempre en cumplimiento de todos los requerimientos legales e institucionales adecuados.
2: ¿Nos podría dar algún ejemplo, subsecretario, que grafique bien este problema?
9: Le voy a dar un ejemplo, por ejemplo, en materia, y un ejemplo que es muy aplicable a las pymes. Usted sabe que nosotros tenemos hoy día estudios que demuestran que para efectos de abrir, por ejemplo, un local de expendio de comida o un café, se demoran en promedio 227 días. Ajá. Entonces, usted imaginará que qué negocio va a sobrevivir si es que uno tiene una necesidad, un trabajo, demorándose esa cantidad de tiempo. Entonces, hay muchos de esos permisos entre medio de que uno, por ejemplo, constituye la sociedad, saca ruta, inicio de actividades, va a obtener su patente, obtiene los permisos sanitarios, toda la parte sanitaria la queremos nosotros hoy día llevar, parte relevante de esa, a lo que son estas declaraciones privadas, en términos tales que un pyme que desea partir con su negocio, que tenga una idea, puede hacerlo muy rápido, ojalá, en un periodo de tiempo que, desde luego, sea mucho mejor que los 227 días, ojalá solamente un par de días, un par de semanas.
2: Subsecretario, en ese sentido, este es un problema, es bueno el ejemplo porque es un problema también que afecta a las pymes, ¿no? Solemos asociar el tema de la permisología a una línea de transmisión que viene del norte, el gran proyecto minero, en fin. Pero las pymes también tienen el mismo problema a otra escala solamente.
9: Sí, es el mismo problema y nosotros estamos trabajando tanto para los grandes proyectos como para las pymes. Las pymes para nosotros son súper relevantes. 98% de las compañías en Chile son pymes, pequeñas y medianas empresas, y enfrentan desde luego a otra escala, pero a la misma cantidad de dificultades con este Estado, con esta maraña burocrática. Que nosotros estamos saliendo de esto para ser un Estado facilitador, un Estado que está favoreciendo la inversión y el desarrollo de negocios.
2: Subsecretario, en la continuidad de la implementación de esta ley de permisos sectoriales aprobada en el Congreso en la legislatura anterior, ¿cuáles son los plazos que tienen para que termine ese proceso normativo y reglamentario?
9: Tenemos un plazo de implementación, pero esto es un proceso continuo, esto no se detiene. Esto es una ley que hoy día tiene institucionalizada la Oficina de Autorizaciones Sectoriales, tiene este comité que le mencioné, este comité de subsecretarios. Tiene esta plataforma Super, que va a ser una plataforma digital, ventanilla única, a través de la cual uno va a poder monitorear el estado de los permisos sectoriales. Y es un proceso continuo donde se está avanzando hoy día en un grupo de permisos determinados, por ejemplo, permisos asociados a lo que es trámites ante las direcciones de obras municipales, trámites ante el Ministerio y Seremías de Salud, Dirección General de Aguas. Y estamos avanzando permiso por permiso, procedimiento por procedimiento. Tenemos para este año identificados ya este primer grupo, que son casi de 100 permisos, y después el segundo año vamos a continuar con la implementación para efectos de completar más o menos 360 permisos en total.
2: Subsecretario, y en ese sentido, ¿cuándo se va a mover radicalmente la aguja de la inversión a partir de esas modificaciones? Porque usted daba el ejemplo de lo que ha pasado en estos meses, pero de todas maneras probablemente no se ve en el efecto aún tan claro y nítido de todas esas simplificaciones y los menores tiempos que va a significar también esos cambios normativos y reglamentarios.
9: Sí, a ver, yo creo que ya se está viendo, uno ya ve que hay otra intención, ya ve que hay movimientos de inversiones, el efecto propiamente tal de lo que son estos permisos se va a empezar a ver, yo creo, dentro o a finales del tercer trimestre de este año. Vamos a empezar a ver más movimiento, vamos a empezar a ver que está

0: inversiones se van a llevar a cabo, se va a empezar a construir, se va a poner el primer ladrillo, uh-huh. se va a abrir la primera puerta y creemos que vamos a tener mejores noticias ya que comunicar ya en uh-huh. materia económica dentro del tercer trimestre de este año.
1: Subsecretario, y ahí una de las apuestas fuertes del gobierno también es la reforma de reconstrucción, el plan de reconstrucción o el proyecto de reconstrucción que está en el Congreso, la mega reforma. Sí. ¿Qué incorpora específicamente desde el punto de vista de la permisología también como un asunto que va a habilitar más inversión? No solamente los grandes temas que tienen que ver con la tasa de impuestos, por ejemplo, la sí. reintegración del sistema.
0: Sí, es un todo la reforma. Son más de 40 medidas. Mm. El objetivo central de la reforma es recuperar el crecimiento, recuperar las inversiones. Y particularmente en lo que tiene que ver con los permisos sectoriales, hay varias medidas que están adoptadas al respecto. Mm-hmm. Yo considero que una muy relevante es volver a darle seguridad jurídica a los inversionistas. Y ahí, por ejemplo, hay una medida que ya fue aprobada por la Cámara de Diputados que consiste en reducir el plazo de impugnación de las autorizaciones sectoriales, hoy día declaraciones juradas, que actualmente es de 2 años, reducirlo a 6 meses. Entonces, uh-huh. así se cierra la ventana de incertidumbre jurídica, un plazo que es razonable por si hubiera alguna ilegalidad que impugnar, uh-huh. pero desde luego permite después avanzar mucho más rápido en un proyecto. Uh-huh. Junto a eso también hay otras propuestas que se están haciendo, pero tienen que ver principalmente con este primer segmento de los permisos que yo le comentaba, que son los permisos ambientales, uh-huh. las resoluciones de calificación ambiental.
1: Subsecretario, en ese sentido, ¿ustedes esperarían que el Estado se transforme en un socio de los inversionistas? ¿En qué sentido me refiero? En el acompañamiento. Por ejemplo, cuando se anunciaron grandes inversiones forestales de empresas chilenas en sí. Brasil, uno de los aspectos que se destacaba de por qué se llevaba esa inversión allá y no se hacía acá en Chile, decían, bueno, porque el Estado nos acompaña y nos facilita el camino para que esa inversión de 4.000, 5.000 millones de dólares se concrete. ¿Ustedes esperarían algo similar?
0: Sí, yo creo que, a ver, primero es que el Estado no sea un obstáculo. El Estado aquí, desafortunadamente, en Chile, con esta maraña burocrática, llevamos muchos años nosotros creciendo, esta tasa muy pobre del 2%. Entonces, primero, que no sea un obstáculo. Uh-huh. Segundo, que sea habilitador, es decir, nosotros confiamos en el mercado, nosotros confiamos en los inversionistas, nosotros queremos que los mercados funcionen, que las inversiones se efectúen, que después se empiece a producir para efectos uh-huh. de mejorar el crecimiento. Y en ese sentido, entonces, el Estado va a ser un socio, porque va a ser un socio que va a poner un sistema de reglas claras, un sistema de plazos razonable, uh-huh. acotado, se van a respetar las institucionalidades, pero vamos a favorecer el desarrollo de la inversión y el crecimiento y el uh-huh. empleo.
1: Subsecretario, lo último, porque ya se nos va el tiempo. ¿Cuál es la visión que tienen desde el Ministerio también respecto al fortalecimiento de determinados sectores y al proceso de quizás de fortalecimiento de industrias en particular? Se lo pregunto a propósito de lo que dijo el canciller, que gatilló una carta también de parlamentarios del Frente Amplio respecto a esta idea de que era necesario avanzar hacia una mayor industrialización acá en Chile, por ejemplo. Sí. ¿Es una idea que comparten en ese mismo sentido o hay matices en las visiones?
0: Sí. No, a mí me parece que la diversificación de los mercados en Chile es necesaria. Usted uh-huh. sabe que Chile es una economía fuertemente indexada a lo que es la actividad minera. Necesitamos, desde luego, fortalecer nuestra actividad manufacturera y también generar nuevos mercados. Uh-huh. Hay mercados asociados, por ejemplo, a las finanzas, a las tecnologías, al mundo del venture capital, al mundo de las empresas fintech, que yo creo que hay una gran oportunidad ahí para que Chile desarrolle esos mercados internamente, se incorporen más actores, se desarrollen más compañías y ciertamente después estos servicios logren exportarse a otros países de Latinoamérica y del mundo.
1: Uh-huh. Ahora, es interesante en todo caso esa visión porque quizás no es la que uno asocia a el mundo de la derecha fundamentalmente, ¿no? De la reindustrialización. ¿O es una industrialización distinta a la que conocíamos, digamos, de la experiencia latinoamericana de los 60, 70?
0: Yo le diría que el mundo de la derecha principalmente está asociado a lo que es crecimiento. Y donde se pueda hoy día generar un mercado en forma eficiente, que sea competitivo y que produzca, ese es nuestro mundo. Nosotros queremos volver a poner la inversión de moda. Yo creo que durante muchos años no se habló de inversión, no se habló de crecimiento. Se hablaron de un montón de cosas que finalmente nos tienen donde estamos, que tenemos 9,1% de cesantía. Y nosotros estamos poniendo de nuevo a la persona, de nuevo a la inversión, de nuevo a las oportunidades como centro de nuestra gestión. Y eso yo creo que es súper importante, porque uh-huh. como le digo, tenemos casi, vamos a completar 1 millón de desempleados, ojalá que no. Y la apuesta de nosotros es generar nuevos empleos, generar nuevas oportunidades. Y ahí tomo sus palabras, que el Estado nuestro gobierno sea un socio habilitador para el bienestar de todos los chilenos.
1: Subsecretario, gracias por haber venido al estudio de CNN Chile. Muy amable.
0: No, muchas gracias.
1: Gracias por esta conversación. Y así cerramos esta edición de Agenda Económica. Gracias por acompañarnos en esta revisión de noticias. Quédense con nosotros, por supuesto, comienza otra edición de CNN Prime.
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12: ¿Cómo están? Muy buenas noches, bienvenidos y bienvenidas a una nueva edición de CNN Prime, acá por las pantallas de CNN Chile. Los vamos a estar acompañando hasta las 9:30 de la noche con las principales informaciones que han marcado esta jornada de viernes 12 de junio. Y para eso pasemos a revisar inmediatamente nuestros titulares. La Corte de Apelaciones de Santiago revocó la prisión preventiva de la ex jueza Ángela Vivanco y la dejó con arresto domiciliario total. La ex ministra de la Suprema es investigada en el caso Muñeca Bielorrusa, donde también son indagados su pareja, Gonzalo Migueles, y dos abogados del consorcio chileno-bielorruso Velas Movitec. La presidenta del Partido Socialista, Paulina Bodanovich, apuntó a quienes no pagaron el CAE creyendo en la promesa del gobierno anterior sobre una condonación. Se equivocó cada uno al creer que era mejor esperar, dijo la parlamentaria. Desde La Moneda optaron hoy por bajarle el perfil a la polémica con la exadministración de Gabriel Boric, apuntando a legítimas diferencias. Estados Unidos e Irán aseguran que el acuerdo está más cerca que nunca. Pese a esto, Donald Trump acusó a Teherán de difundir términos que no tienen nada que ver con lo pactado por escrito. Y en el deporte, como no puede ser de otra manera, Estados Unidos debuta en su Mundial desde las 21 horas, hora de Chile. El seleccionado local recibirá a Paraguay en Los Ángeles. El duelo no contará con la presencia del presidente Donald Trump, que será representado por el secretario de Estado Marco Rubio. Esto y más, aquí comienza CNN Prime. Intenso ha sido el debate que generó la propuesta que presentó la alcaldesa de Las Condes, Catalina San Martín, en la reunión de jefes comunales con el ministro de Hacienda, Jorge Quirós. La alcaldesa sugirió eliminar la Subsecretaría de Desarrollo Regional para redestinar recursos, algo que no generó consenso entre sus pares. Colomba Eichholz nos entrega los detalles.
7: Con propuestas para evitar que los municipios pierdan parte de sus ingresos, llegaron este jueves, algunos con carpeta bajo el brazo, los alcaldes de Las Condes, Vitacura, Lo Barnechea, La Reina y Santiago al Ministerio de Hacienda. En la reunión con el ministro Jorge Quirós, plantearon su preocupación por los efectos que podría generar la exención de